0: Una vez se echó el equipo al hombro, comenzó la remontada. Los vigentes campeones intentarán el bicampeonato y el cuarto título de su historia.
1: De no creerse, hay molestia con los fanáticos españoles que están en la búsqueda de un ticket de última hora para la final del domingo. En sitios de mercado secundario, según SeatPic, la entrada más barata para ver España en la final cuesta 4.451 euros. En respuesta a los comentarios de Didier Deschamps preguntándose si el árbitro salvadoreño Iván Bartón del partido Francia contra España tiene nivel para dirigir una semifinal, la respuesta es clara: por supuesto que sí, sentenció la FIFA, quien salió al paso de las críticas del DT de la selección gala.
2: La que regresa este jueves es la MLS, semana 16. Montreal encara a Toronto. Mickey Varas, DT de San Diego, sentenció que el parón por la Copa les cayó de película. El Club de Fútbol América notificó que Alejandro Sendejas salió este miércoles de manera satisfactoria de una limpieza articular en la rodilla derecha. El tiempo de recuperación será de acuerdo con su evolución, detalló la directiva Azul Crema en sus redes sociales.
0: La Comisión Revisora de Estadios de la Liga MX determinó que la cancha del Estadio de la Ciudad de los Deportes no está en condiciones, por lo que Cruz Azul tendrá que jugar su partido como local de la fecha 2 en el Estadio de la Corregidora de Querétaro para su partido ante Puebla. Normal, de Cruz Azul. Están salvados, llegó Monterrey para hacer refuerzo de Tigres, el ecuatoriano Alan Franco. Tiene 27 años y se desempeña principalmente como mediocampista central o volante de recuperación. Ángel Correa se fue de Tigres. Fernando Gorriarán consigna que hay con queso para hacer frente.
1: Tras la salida de Diego Coca, el club rojinegro tendría un acuerdo verbal con Martí Cifuentes para convertirse en su próximo director técnico. El estratega español que fue elegido por Andoni Zubizarreta, sin embargo, hay molestia en la afición rojinegra por una causa. Cifuentes y Zubizarreta compartirían agencia de representación. Johan Romaña, la palestra con la fiera, habló previo a lo que será el debut del equipo León en el Apertura 2026 ante el Atlas, mientras Juan Guevara dijo estar listo para presentarse con los panzas verdes.
2: La Liga Americana se quedó con el Juego de Estrellas 2026 de la Major League Baseball, al imponerse 4-0 sobre la Liga Nacional en el Citizens Bank Park de Filadelfia, en una edición especial marcada por la celebración del 250 aniversario de la independencia de Estados Unidos. Cody Bellinger fue la gran figura del partido al ser nombrado MVP. El pitcheo también fue determinante. Desde abril, por una lesión en la muñeca derecha, el tenista español Carlos Alcaraz dejó de estar en competencia para recuperarse. Todo indica que reaparecerá en el Masters 1000 de Cincinnati, Estados Unidos, a jugarse del 13 al 23 de agosto. Mitad de semana con la etapa 11 del Tour de Francia, que fue para el noruego Søren Wærenhoff del 1X Team, 161 kilómetros, 100 millas de recorrido entre Vichy y Nevers. La jornada para el Torito Isaac finalizó en la posición número 49, con un tiempo de 3 horas, 10 minutos y 6 segundos. Se mantiene sólido en el séptimo lugar de la clasificación general. 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

0: Bueno, quiero saludarles, amigos de los fanáticos del deporte. Sí, canta Argentina y bien cantado. Ganaron y ganaron bien porque hicieron ganar, porque fueron por todo, porque Lionel Scaloni hizo los cambios suficientes, se quemó sus velas para ganar. Aquí no hay de que aquello, que la ayudita, que el árbitro, que aquello. Aquí fue una caja de calvarios 360, es decir, una caja de blanquillos, lo que marcó la diferencia. Mientras unos con el golecito quisieron que les alcanzara con eso, los otros se jugaron lo que se tenían que jugar, otra vez comandados por Leo Messi, y terminan llevándose el boleto a la final. El otro, Franco Martínez, está en la técnica. Hoy te pones el frac, la verdad, con esa rola. Ni modo, ahí hay que, lo que es. Está mi regente en la producción total, corresponsales, reporteros trabajando para usted. 2-1 fue el marcador final, Alexei, remontaron, lo ganaron y están en la final.
1: ¿Qué pasa, doctores? Vaya partido de Argentina, ¿eh? Vaya juego de Argentina, doctores, para otra vez, en 5 minutos al borde de eliminación, remontar un marcador adverso y conseguir su pase a la gran final de la Copa, por segunda ocasión al hilo. Vaya juego de Argentina. La verdad, doctores, creo que queda claro que los futbolistas argentinos, cuando tienen que dejar todo en el terreno de juego para defender la casaca argentina, por lo menos esta generación, ha marcado diferencia, ¿no? Creo que es la mejor selección de Argentina de todos los tiempos, en caso de ganar el fin de semana contra España, pero vaya partido de Argentina. Sinceramente, doctores, después de que cayó el primer gol de Inglaterra, yo pensé que Argentina no le iba a alcanzar, y mira, ve, tuvieron que poner el corazón en la cancha para lograr una remontada épica ante uno de sus clientes favoritos, como son los ingleses.
0: Yo creo que pusieron el corazón, la inteligencia, el arrojo, los riñones, las ganas y otra cosita, como dirá la canción de La Bamba, para quedarse con este tema. Ahora, el tema también está muy claro, ¿no? Creo que independientemente de todos los méritos que estamos ensalzando, diciendo y reconociendo, hay un factor. Lo pierde Tuchel. Él lo pierde porque se muere de nada. Se muere de nada. Cuando quiere reaccionar, ya es que tiene 2 dagas ahí bien clavadas, ¿no? Y era bien difícil, pues estaba el estadio ya una locura. Enzo había intentado, Pat McAllister había intentado, habían chocado los palos, pero nunca se murieron. Siguieron. Y no tuvieron ni siquiera el colmillo, no aplicaron la sudamericana. ¿Sabes qué, Pickford? Tírate, dale, finge la falta. Nada de eso. Que si hubiera sido al contrario, no, hombre, me canso y recanso que Argentina saque el manual, saca todo ese catálogo de mañas que puedes hacer para ir matándole el ritmo al rival. Y los ingleses se creyeron muy gargantones, no vamos a aguantar, vamos a ser aquí. No hizo cambios, no hizo el recambio, no ajustó, no fingió. ¿Qué esperaba Tuchel? ¿Que le iban a regalar el boleto a la final? Pues por supuesto que no, y en el pecado lleva la penitencia. Por eso hoy subrayo, lo gana Argentina, pero también lo pierden los ingleses, ¿sí o no?
1: Sí, lo pierde tácticamente Tuchel. Yo soy, comparto la idea, doctor. Creo que después del 1-0, obviamente Argentina iba a adelantar líneas, iba a arriesgar de más. De hecho, terminó jugando con un solo central natural, que era Otamendi. Todos volcados al ataque. Era jugar por los costados, doctores. Demasiado tarde, metes velocidad por los costados. Al contrario, metió jugadores defensivos. Aplicó la que quiso aplicar con México. Me vas a tratar de ganar en el juego aéreo, mandar centros. Pues voy a rellenar esa zona con jugadores defensivos de gran altura. Pero no era así, doctores. Era meter jugadores rápidos por los costados, refrescar las bandas y en el contragolpe matón acabar con Argentina. Ya lo tenías el 1-0. Era buscar el 2-0. Replegó el equipo para atrás. Y hay un detalle, doctores, que a mí me llamó mucho la atención. Cuando tu mejor hombre, tu goleador histórico, Harry Kane, está defendiendo, cuando tiene que bajar a defender, hacer labores defensivas para evitar que te empaten el juego, desde ahí sabemos que todo está mal tácticamente en el banquillo de Inglaterra, porque Harry Kane tuvo que sacrificar su área, su zona, bajar a recuperar, a defender, a cortar el juego. ¿Cuándo has visto que Lionel Messi tenga que bajar a hacer eso, doctor? Y jamás, ni Mbappé lo hizo. Entonces, desde ahí sabíamos que Argentina iba a alcanzar a empatarle y le podía sacar el juego. Esta eliminación, este partido, es culpa de Thomas Tuchel, y seguramente, doctor, teniendo disponible a Pep Guardiola, seguramente le van a dar las gracias al técnico alemán.
0: Encamínalo a la puerta, ¿eh? Mira, es aquí donde también la gente de fútbol, de repente, claro, ellos son los técnicos y eso para lo que es, pero nosotros somos periodistas. Y el futbolista de repente nos quiere tildar de ignorantes, nos quiere decir, es que usted no sabe de fútbol. No, a ver, si no es de 4-4-3, ni de 3-4-2, ni adentrar líneas, de alta presión, es lo que te tienes que jugar al final, simplemente, ¿sabes qué? Finge la falta, atácale, lánzale la pelota, pero si tú le cedes el terreno a Argentina, sucede lo que pasó, y con todos los méritos de Argentina, se volcaron al ataque, y ahí tenías como venían pisando, con todo y que el gol del minuto 54, saqué largo servicio, Tagliafico corta de chilena, Rogers recupera, conecta con Rice, desde la banda opuesta, centro y adentro. Tres errores, tres errorzazos de Argentina, en la recepción, en la conjunción, en la marca, pero nunca se callaron. Al remás fue ese puyazo que reciben los toros bravíos para sacar adelante las cosas, y de ahí se levantaron porque a partir de ahí se regresa, se retrasa la escuadra de Inglaterra, comienza a hacer los cambios muy bien Lionel Scaloni, quema sus velas, el gol cae en minuto 85, estábamos a 5 de los 90. Ese guarachazo desde fuera del área, le pega con el juanete, el Pedri cruzado, ya había avisado Enzo Fernández, ya había hecho uno así, Pickford vuela a la derecha, pero no le alcanza, es un golazo, la pelota va abriendo hacia el poste derecho, y con esto regresan al partido, y ahí comienzan a crecer. 7 minutos más tarde, disparo de larga distancia, como pega en el palo izquierdo de Pickford, el balón al pasillo, pero bien me dice Mir, en lugar de ir y morirse en la raya y perseguir a Leo Messi, le das el colchón a que Leo Messi recepcione, se acomode, centro y adentro, papá. Y el que llega a firmarla, además llega en medio de dos, una desatención en la marca, en ese pecado llevaron a la penitencia, porque llevaban ya 25 minutos corriendo de aquí para allá, de allá para acá, porque era llegada y llegada y llegada de Argentina. Pues también se les cansó el caballo al equipo de los Bills, ¿sí o no?
1: Sí, no, decepcionante el modo de jugar de Inglaterra después de abrir el marcador. Demuestra por qué es una de las selecciones chiquitas que tiene Europa, doctor, y creo que Inglaterra no se puede sentar en esa mesa de las selecciones importantes.
0: Ellos ahí es reclaman que demostrar. Son los que patentaron el fútbol,
1: una cosa es haberlo inventado y haber jugado, doctor, pero en este tipo de momentos, en una Copa del Mundo, en una semifinal contra un rival que siempre te tiene bien tomada la medida, tienes que demostrarlo, doctor. Inglaterra se echó para atrás, se la arrugó la selección inglesa, y no supo, doctor, no quiso, la verdad, se conformaron, decepcionante esa parte final de Inglaterra. Y caso contrario, o sea, fíjate cómo Argentina juega este tipo de partidos, cómo los jugadores argentinos, doctores, juegan este tipo de partidos, dejan el alma en el terreno de juego, pese a que estaban 1-0 abajo, demostraron que no los iba a afectar mentalmente, creo que les ayudó más a los argentinos haber estado abajo en el marcador, y en cambio los ingleses replegados atrás, aguantando, no, muy mal Inglaterra. Por eso Inglaterra es una de las selecciones chiquitas, doctores, que tiene el viejo continente, es una de las grandes mentiras del fútbol internacional, una Copa del Mundo 60 años, nunca han ganado la Eurocopa, no, Inglaterra no se puede sentar en una mesa de las selecciones top a nivel internacional.
0: Tan pronto el árbitro central del partido pitó la finalización del encuentro, la euforia en las tribunas de un gran escenario como es el Mercedes-Benz, y de inmediato, tanto en Argentina como en algunas otras latitudes, también en El Salvador, también en Honduras, están celebrando la victoria de la Selección Nacional de Argentina. Todo lo que es la zona del obelisco, impresionante. Y tendrán que venir ahora. Y bueno, yo sé que no es una situación, ¿no? Pero ahora lo dicen los argentinos en este momento. Lastimosamente que lo digan así, ¿no? Porque sale la manta de los jugadores en la tribuna, muy mal, también muy mal los jugadores, porque lo ha dicho el técnico, no politicen esto. ¿Qué ponen lo primero en la manta? Las Malvinas son Argentina. Y acuérdense que se ganan batallas, pero la guerra la ganaron aquellos. ¿Sí o no? Así de doloroso. Así de los hijos, si vamos a rotularla, rotúlela bien. Y ahí están los jugadores celebrando en el manchón de penal con una manta que dice las Malvinas son argentinas. Cosa que me parece, dentro de todo, está mal hecho. ¿Voy bien o me regreso, Alexei? ¿Tú me dices?
1: No, vas muy bien, doctor. Coincido totalmente contigo. Además, cuando fue el himno inglés, abucheando y cantando, coreando, ese grito que me parece que es de guerra para la afición argentina, ahí sí quedaron reprobados. Y otro detalle más, si alguien dudaba de la capacidad táctica de Lionel Scaloni, hoy le dio una masterclass a Thomas Tuchel, cómo se deben de ganar estos partidos, en los movimientos, en los cambios que hizo. Hoy Lionel Scaloni demostró que no ha sido nada más por tener a Messi, lo que ha logrado con Argentina, ¿eh? Es un gran técnico, Lionel Scaloni.
0: Oye, y la comunidad argentina en México se fue al Zócalo y ahí están también ellos celebrando una gran cantidad en el Fan Fest en el Zócalo de la Ciudad de México. Domingo, ¿qué partido nos espera? España en contra de Argentina, Argentina, España, es la final de la Copa Ecuménica 2026. Ya venimos luego de esto.
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12: se ha revelado que la FIFA aplicará rigurosos castigos al finalizar el torneo a todos aquellos integrantes de las selecciones que hayan emitido alguna crítica en contra del arbitraje durante la justa mundialista. En este sentido, destacan las selecciones que han enfrentado al combinado de Argentina, quienes han señalado que la albiceleste fue favorecida por las decisiones arbitrales. Los castigos para las personas físicas, es decir, jugadores, directivos o técnicos, van desde amonestaciones o suspensiones por un número específico de partidos. Para personas jurídicas, federaciones o clubes, se contemplan fuertes multas económicas y la posibilidad de recibir la prohibición de efectuar transferencias. En los casos de gravedad extrema, es decir, situaciones donde las quejas incluyan insultos graves o actos de discriminación, la suspensión impuesta puede alcanzar un mínimo de 10 partidos. Informó Emir Rangel.
13: Creo que hoy hemos traído a 6 jugadores que si bien necesitábamos por sus características técnicas y tácticas, también los hemos traído porque son guerreros, porque son gente con mentalidad ganadora, competitiva, porque tienen un gen muy del Club Santos Laguna, y creemos que en la cultura del equipo, en la cultura y en la historia del club, pertenecen a este equipo.
14: Pedir paciencia en un momento de estos, los aficionados me van a matar. Pero no puedo pedirles otra cosa que no sea la paciencia y la creencia de venir, mirar los juegos y ver los juegos y percibir que están existiendo cambios. Y es en esos cambios que estamos apostando.
0: ¿Es neta Franco Martínez? O sea, ¿es neta? O sea, del cielo nos vamos a la MX. Este jueves a partir de las 8 Centro del Este 6 Pacífico regresa la liga que da de comer. El equipo de los Hidrorrayos de Necaxa en contra de los Potros de Hierro de Atlante, el clásico más histórico de nuestro fútbol mexicano, no el más antiguo porque el otro es el de los Rojinegros del Atlas contra las Chivas Rayadas de Guadalajara, y luego vendrá el de los Cholos de Tijuana en contra de los Tigres. Doble cartelera este jueves, fecha 1 de la liga que da de comer. Hablaba el Gonzo Pineda y Renato Paiva, que ayer presentaron a los refuerzos, 6 refuerzos, Alexei. Con esto le alcanzará a la escuadra de Renato Paiva para ser un equipo competitivo. Pide paciencia. Vamos a ver qué trae Franco Pardo, que es defensa central de Argentina. Felipe Sánchez, defensa central también, argentino. El paraguayo Diego González, que es volante ofensivo. El defensa lateral de nacionalidad mexicana, México-americano Mauricio Cuevas. El Mudo Aguirre, que ustedes ya lo conocen. Y Joshua Mancha, mediocampista mexicano de origen de la comarca lagunera, que portará el dorsal número 15. Los 6 refuerzos de los guerreros para esta campaña, Alexei.
1: Híjoles, doctores, mira, no sé si le alcance al equipo de Santos. Arranca debutando ante un rival que siempre se le ha complicado, como son los Rayados de Monterrey. Por lo que estaba viendo en los refuerzos del equipo de Santos Laguna, pues ningún elemento creo que pidió Renato Paiva.
0: Híjole.
1: Creo que Renato Paiva, o sea, ese es un gran detalle. O sea, Santos sigue reforzándose a través de sus diferentes agencias representativas, pero no le llevan a jugadores que él hubiera pedido, caso contrario cuando pasó con León, cuando pasó con el equipo de Toluca, que le llevaron lo que el técnico pedía. Me queda claro que Renato Paiva, pues bueno, quiere sacarse esa espinita del fútbol mexicano y aceptó estos 6 elementos más la base que tiene y trabajar sobre la marcha. Él sabe que la afición de Santos es la que menos paciencia va a tener, es una afición exigente, una afición que la acostumbraste siempre a tener un equipo competitivo, pero a mí sí me llama la atención que de estos 6 refuerzos, él no pidió ninguno. Regresa Aguirre, y los demás llegaron a través de las agencias de representantes que buscan acomodar a sus clientes, y ahí es donde a veces el técnico pues no se siente tan a gusto, tan contento, pero Renato Paiva creo que dijo, bueno, me la tengo que jugar con esto porque quiero sacarme la espinita en el fútbol mexicano.
0: Sí, es como trabaja con su departamento de inteligencia deportiva Santos. Eso le costó la salida a Almada. Almada le habían llevado a un jugador de los Países Bajos que era Vagón, y el día que lo castigó, pues le llamaron la atención y él les dijo, señores, aquí está su equipo, hagan lo que quieran, yo soy el técnico, yo decido en el vestidor. Oye, pero es que nos costó, ¿no? Ustedes hagan lo que quieran, nos vemos, y por eso terminó la relación con el equipo santista, pero iba bien en ese momento. Están enfrentando a los Rayos de Monterrey, que ya tienen a Diego Rossi firmado por 3 años. Están en negociaciones para ver si Alex Cuello de San Lorenzo termina siendo una realidad. Lo de Hugo Kuipers del Chicago Fire podría ser este atacante belga. Y lo de Orbelín Pineda, que aparentemente el maguito ya les dijo sí. El tema es que la directiva del AEK quiere un montón de lana y Rayado no quiere echar a andar la caja 2. Será cuestión de días entre que sí o que sí no.
1: Exactamente, es un tema de millones, picocito de millones de dólares lo que separa a Orbelín Pineda para regresar al fútbol mexicano. El futbolista quiere volver, él siente que ya terminó su ciclo en el viejo continente. Aparte, Matías Almeida lo conoce perfectamente y creo que después de Chivas es donde mejor se vio el maguito, y yo creo que van a poder llegar a un acuerdo. Es el mismo caso que está sucediendo con el Cachorro Montes, doctor, que al no tener ofertas de otras ligas del viejo continente, pues él contempla regresar al fútbol mexicano, y su equipo ruso pues está pidiendo 1 millón más. Si tú me ofreces 7, yo quiero 8, pero el futbolista también quiere regresar a la Liga MX, el Cachorro Montes, con el equipo de Cruz Azul.
0: Fernando Gorriarán habló hoy allá con los Tigres, el capitán de la escuadra felina, habla acerca de la salida de Angelito Correa, Alan Franco, que ya está, por cierto, en la comarca, perdón, allá en la ciudad de los grandes, no, en Monterrey, Nuevo León, ya está allá el señor Alan Franco, y Gorriarán dijo, la gente debe de confiar, con los que estamos aquí nos va a alcanzar. ¿Será? Correa, bien que mal, metía la pelota, la heridaba, pero ya no quería estar, y es un tema importante.
15: Lo que sí le puedo decir a la gente es que este equipo va a competir, sea el nombre que sea que esté, cada jugador que entra a la cancha va a defender a la institución y va a defender a la gente y el escudo de la manera que lo hemos hecho durante todo este tiempo. Sabemos la magnitud, lo que significa Ángel, por nombre, por calidad, por como persona. Yo me llevo un gran amigo, tiene una gran familia detrás también que lo acompaña, que como decís tú, son decisiones que a veces la vida o el fútbol te hace tomar. Ya quizás en su momento saldrá a dar sus explicaciones.
0: Refrán lo dice claramente, ¿no? Entre bomberos no se pisan, y él pues no puede salir a decir sí a aquel Correa porque quizá mañana esté en otra situación. Se sabe que Cruz Azul ha querido también a Gorriarán. No es fácil suplir a un elemento de la calidad de Correa, y yo creo que pues es la declaración política. Le alcanzará a Tigres. Yo veo que la caballada anda flaca en Tigres.
1: Sí, no le va a alcanzar a Tigres. Gorriarán además confesó que bueno, pues era su compañero de cuarto, Ángel Correa. No. Ángel Correa no va a seguir en Tigres, esa es una realidad, pero por lo menos él no quiere seguir en Tigres, ya tiene la mente puesta en regresar a River, entonces difícilmente, pero no, yo creo que todo hay tiempo, doctor, hasta septiembre, para que los Tigres, en caso de vender a Ángel Correa, con esa lanita, pues traer buenos refuerzos, ¿no? Porque este ecuatoriano que llegó a reforzar la defensa, pues no se me hace pues un gran futbolista, pero bueno, creo que la afición Tigres ha acostumbrado a tener lo mejor del medio campo hacia adelante, ¿no? Y con la salida de Ángel Correa, pues tienes que llegar a ese hueco. Por cierto, doctor, la CONCACAF salió a dar a conocer una sanción de 7 juegos a Nahuel Guzmán. Después de haber perdido la final contra Toluca en la pasada edición del torneo de la CONCACAF, 4 juegos por insultar al árbitro, o bueno, a la tercera arbitral, y 3 más por haber formado parte del altercado colectivo, y 3 juegos de suspensión a André Pierre Guignac también por haber participado en este conato de broncas. Se nos va 7 juegos en Nahuel Guzmán en el torneo de la CONCACAF, además de obviamente pues su respectiva multa económica.
0: El tema es que, pues ya el Bómboro ya no es jugador de ellos, ya no es de sus riñones, es que les importa un comino, pero me enteré que van a apelar la sanción de parte de la CONCACAF. Entonces vamos a ver en qué termina el asunto. Lo que dijo Franco en la llegada, el jugador ecuatoriano y nuevo refuerzo de los Tigres, estamos en Monterrey.
16: Feliz, feliz, muy feliz por lo que está pasando en mi carrera, la verdad que contento porque se fijaron en mí, a prepararme y estar a disposición.
0: Lo que dijo el señor Franco, que es nuevo refuerzo de los Tigres. Vayamos al tema espinoso de Cruz Azul, Alexei. Normal lo de Cruz Azul, pero además ya tendría que haber una sanción porque Cruz Azul viene siendo una costumbre. ¿Va a arrancar el torneo? No, ya no jugamos en el de la Ciudad de Deportes, vamos a ir a jugar al Olímpico. ¿Ya está en el Olímpico? No arrancamos aquí, nos vamos a ir a Puebla. ¿Ya arrancas en Puebla? No, nos vamos a ir al Azteca. Y luego, no, ya vamos a estar en el Azteca. No, nos vamos a ir a la Ciudad de Deportes. No, vamos a estar en Querétaro. O sea, ¿a qué juega, no? Ahora, lo más increíble de esto es que Cruz Azul, donde juega, gana, y donde juega, tiene muy buenas entradas.
1: Ay, doctor, ya basta de tantas injusticias en el fútbol mexicano. El actual campeón del fútbol mexicano no tiene dónde jugar, doctor. Increíble lo que pasa, ¿no? Digo, a equipos de expansión se las hacen imposibles poder pelear esa posibilidad de descender por el estadio porque te faltan 5,000 espacios, la máquina no tiene dónde jugar, doctor, es increíble.
0: ¿Qué te hemos hecho la máquina?
1: No, nada, campeón. Nada.
0: O sea, en lugar de que vengas y critiques.
1: No, doctor, yo no tengo ningún problema contra la máquina.
0: En lugar de que vengas y critiques la puerta uno con la puerta. Ahí jugaba el América y el paso no tenía ningún problema.
1: El América se mantuvo en un solo estadio, el América se quedaba en
0: su segunda casa. El tema de la liga dice que no, que el césped está malo, que es el tema de...
1: El América se quedaba en la casa de su hijo.
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18: El equipo de los Angels de Los Ángeles, lamentablemente, pues en esta temporada ha estado de capa caída, ya que en la división del oeste, lamentablemente, pues no ha podido avanzar del último lugar. Imagínese usted 37 victorias y 56 derrotas en lo que va de esta campaña, y se encuentran 10 juegos abajo del equipo de los Marineros de Seattle, que están en el primer lugar con la campaña de un juego arriba de los 500, 47 ganados y 46 perdidos. Luego siguen los Rangers de Texas en la marca de los 546 y 46. Astros de Houston están en el tercer lugar con 46 ganados y 49 perdidos, mientras tanto que los Atléticos 41 ganados y 51 perdidos, pero lamentablemente el equipo de Los Angelitos pues no han podido salir de esa mala temporada, a pesar de que Mike Trout ya fue escogido para el juego de las estrellas.
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1: Carlito Morales, ¿cómo estás? Gracias por aceptar hoy venir este miércoles para que comentar el juego de estrellas de anoche a noche.
2: Señores, ¿cómo están? Buenas tardes. El día de ayer en Filadelfia, edición 96 del Juego de las Estrellas, celebrando los 250 años de la independencia de Estados Unidos, la Liga Americana blanqueó 4-0 a la Liga Nacional. Los visitantes, por así decirlo, porque además enfrentaban a un pitcher local como Christopher Sánchez, el abridor, pegaron primero 3 carreritas en la primera entrada, ya con 2 outs, casa llena, Cody Bellinger de los Yankees, imparable, impulsa 2, después detrás de él su compañero Ben Rice, también responde con imparable, impulsa la tercera rayita, y hasta la octava entrada, puras argollas, cuadrangular por parte de la Liga Americana, 4-0 finalmente terminó el encuentro. Es la victoria número 23 en los últimos 29 Juegos de Estrellas para la Liga Americana. El jugador más valioso, Cody Bellinger, el jugador de los Yankees, es apenas el 4º Yankee en la historia en ganar el premio jugador más valioso de un Juego de Estrellas. El último en ganarlo había sido Giancarlo Stanton en el 2022. Se suma a Mariano Rivera, que lo ganó en el 2013, y a Derek Jeter, que lo ganó en el año 2000. Y además, como decíamos, que en la primera entrada también impulsó Ben Rice. Es la primera vez de 1962 que 2 jugadores de los Yankees impulsan carrera en un Juego de las Estrellas. Aquella ocasión fue Roger Maris y Tom Trash en el Wrigley Field de Chicago. Así es que 34 años después podemos decir que la Liga Americana fue un triunfo al estilo de los del Bronx, ¿no? Con 3 carreras de 4 impulsadas. Christopher Sánchez, el abridor de Filadelfia, fue el hombre que se llevó la derrota. El único mexicano que vio actividad fue Randy Arozarena, se fue de 2-1, entró a cubrir el jardín izquierdo el mexicano. Así es que de esta manera terminan las festividades de media temporada con Jordan Walker de los Cardinals como el ganador del Home Run Derby, y el día de ayer la Liga Americana 4-0 sobre la Liga Nacional.
1: Muy bien, Alex, ahí te escucha Carlito Morales.
3: ¿Qué tal, Carlitos? Como siempre, un gusto saludarte. Oye, me queda claro que sigue siendo el tema del picheo el corazón del béisbol, porque además de esta blanqueada hubo un récord de ponches de la Americana con 15 ponches, Carlitos, 15 ponches. Se lo tomó muy en serio el bullpen de las Estrellas de la Americana para ganar este juego.
2: Sí, te saludo con gusto. 15 ponches y además todos y cada uno de los 11, fueron 12 lanzadores de la Americana, 11 de ellos por lo menos recetaron un ponche. El único que no ponchó fue el encargado de lanzar la novena, Brian Baker de los Rays de Tampa Bay, fue el único que no pudo recetar ponche, pero de ahí en fuera fueron 15 ponches. Y además, a mí me llama la atención la ofensiva que traía el conjunto de la Liga Nacional, que ayer yo les decía en line-up inicial, me gusta más lo que trae la Liga del viejo circuito. 3 imparables nada más, fue un gran juego de las Estrellas, 3 carreritas en la primera y después cuántas argollas, ¿no? Hasta la octava entrada. Es muy raro que en un juego de Estrellas haya una blanqueada, ayer se dio, y además, repito, solamente con 3 imparables, ¿no? Por parte de la Liga Nacional. La Liga Americana también se destapó en la primera entrada, y de ahí fueron 6 argollas consecutivas hasta que Miguel Vargas, el jugador de los White Sox, conectara ese cuadrangular por el jardín izquierdo. Pero realmente vimos un muy buen nivel para un juego que además, acuérdense que antes la ventaja de localía para la Serie Mundial se estaba en disputa, ¿no? Ahora ya no, pero me parece que a pesar de que le quitaste un poco de interés al Juego de las Estrellas, lo de ayer fue muy grato, ¿no?
1: Sí, completamente. O sea, la evaluación para Carlos Morales es de una buena edición de juego de mitad de temporada, tanto con lo que fue el Home Run Derby y el Juego de las Estrellas.
2: Sí, porque además el Home Run Derby estrena formato y resulta ser un éxito que se decide en el último swing. Llegó un local a la final, que también siempre es importante. Ya el ganador, bueno, fue el jugador de los Cardinals, pero estuvo emocionante, y lo de ayer también muy buen picheo, ¿no? Me parece que Ron Manfred y compañía deben de estar bastante, pero bastante contentos con lo que se vio estos 2 días en Filadelfia, ¿no? Me parece que es una muy buena forma de que el pasatiempo de Estados Unidos le rinda homenaje a los 250 años de su independencia, ¿no? Hoy hay descanso, mañana hay descanso, y el día viernes se reanuda la actividad. La serie obviamente más importante es en la que los Dodgers estarán visitando a los Yankees de Nueva York. El mismo día en el que Argentina y España estén jugando la final mundial, ese mismo día hay un Dodgers-Yankees a unos kilómetros de distancia, ¿no? La MLB no para, es la serie más importante del fin de semana, y la que pues muchos esperan, o mejor dicho, esperamos que se pueda repetir en la Serie Mundial después de lo que vimos hace dos campañas, ¿no? Un Yankees Dodgers sería de nueva cuenta una locura. Si les parece, rápido, un resumen de cómo están los standings antes de iniciar esta segunda mitad de la temporada. En el este de la Liga Americana, los Rays son líderes, 3 juegos por encima de los Yankees de Nueva York. En la central, White Sox y Cleveland empatados, 3 juegos por arriba de Minnesota. Y en el loco este, los Rangers son los líderes, 1.5 juegos arriba de los Marineros y 3 juegos por encima de los Astros, que parece que, ojo, los Astros parece que ya tiraron la toalla y van a ser vendedores en esta época de cambios. En la Liga Nacional, en el este, Atlanta líder, a 2 de Filadelfia y a 4 de Miami. En la central, Milwaukee líder, a 5 de diferencia de los Cachorros de Chicago. Y en el oeste, pues es la división que parece que ya está definida, ¿no? Los Dodgers, 11.5 juegos de su más cercano competidor, que son los Diamondbacks de Arizona.
1: Muy bien. ¿Qué se te queda, Alex, en el tintero?
3: Carlitos, una duda, ¿ya se sabe dónde va a ser el próximo juego de estrellas de las grandes ligas? ¿Y si Junior Caminero no salió lesionado de ese pelotazo que le dieron?
2: Ah, qué bueno que lo mencionas. El tema de Junior Caminero, los Rays, después de que el golpe que recibió el día de ayer en la mano, día a día, parece que no va a ser necesario la lista de lesionados, y ellos esperan que el día de mañana pudiera estar presente en la serie que abren en Fenway Park ante los Medias Rojas de Boston. Y el próximo juego de estrellas se va a celebrar en Wrigley Field, la casa de los Cachorros de Chicago, uno de los dos estadios más míticos y legendarios de todas las grandes ligas, ¿no?
1: Una antes de dejarte ir, Carlitos, ¿qué va a pasar con Tarik Skubal? ¿Va a entrar al mercado? ¿Qué va a pasar con su futuro?
2: Pues a ver, los Tigres me parece que si quieren sacar algo, porque no van a llegar a ninguna parte de la temporada, me parece que es tiempo de que suelten, lo suelten, ¿no? Y puedan conseguir algo a cambio antes de que se les vaya en la temporada baja y se les vaya gratis, ¿no? Si yo fuera el gerente general de Detroit, echo a perder la temporada, 6.5 no voy a llegar a ningún lado y mejor recibo 5 prospectos en vez de dejarlo ir con las manos vacías.
1: Caray, pues ahí está las encrucijadas. Carlitos, gracias por haber venido hoy, que tengas buen fin de semana.
2: Un abrazo, nos escuchamos la próxima semana. Cuídense mucho, gran fin de semana.
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1: Es el sonido en este momento en Plaza de la República y Corrientes, ahí donde está el obelisco, la avenida 9 de Julio. Miles de fanáticos argentinos han asaltado las calles de Buenos Aires para celebrar justamente que están en la final, como lo hizo ayer España. Hoy le está tocando a Argentina, que es digno finalista. Remontaron, ganaron, metieron y ahora enfrentarán para intentar el bicampeonato y poner la cuarta estrella el domingo en la gran final de la Copa Ecuménica. Ya volvemos.
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0: Regreso a los fanáticos del deporte y ahora está el tema de las quejas de los españoles que quieren conseguir un boleto de última hora para la final en Nueva York, New Jersey, y no hay. Digo, me cuesta trabajo creerlo. A ver, dicen los sitios especializados que están más o menos los que puedes encontrar de segunda mano hasta en $5,000. Se me hace poco para cómo viene la fiebre, y menos ahorita que acaba de clasificar a Argentina. Empeñan la casa, venden la casa, pero van a querer estar ahí. Segundo, leí por ahí que había un par de boletos en $2,000,000, Alexei, con Hospitality. Me parece también un tema, pero bueno, habrá quien los pueda pagar. No se dijo si se han vendido, si no se han vendido. Una locura tratar de conseguir boletos para el partido del domingo.
1: Y va a seguir aumentando su precio, en el pasar de las horas, doctores. De hecho, te estoy compartiendo información de último momento. Entradas en reventa para la gran final del Mundial del domingo están en estos momentos en $7,000, el boleto más barato. En estos momentos, en $7,000, el boleto más barato subió de precio después de la clasificación de Argentina. Eso es una realidad. Pues por todo lo que conlleva, ¿no? Por todos los matices. Ver a Lionel Messi en lo que va a ser su último partido en una Copa del Mundo con Argentina subió de 4,000 a 7,000. Y el más caro en portales digitales de reventa está en estos momentos en $39,000, doctor. Así que si alguien tiene pensado ir el domingo hasta New Jersey, o compran ahora, porque seguramente a la medianoche de este día van a estar más caros.
0: Temas del día de la FIFA, salió a través de sus medios la FIFA a defender, sacar la cara por Iván Martor de El Salvador, luego de las desafortunadísimas declaraciones que realizó el técnico de Francia, ¿no? Porque además, salvo tú no lo tengas recordado o yo esté inventando, pues le perdió una roja al conjunto de Francia. O sea, no solamente no lo perjudicó, lo benefició. Creo que el técnico de Francia habló por la herida. También hubo declaraciones, Hugo Sánchez, diciendo que es el mejor arbitraje de la Copa, bla, bla, bla. Ya tampoco nos envolvamos en la bandera. Yo creo que es un buen trabajo. Cumplió su expectativa. Me agrada que la FIFA salga a dar la cara por Iván Martón, pero también me hubiera encantado que hubiera sacado por el brasileño. En el caso de Florian, ahí se quedaron bien calladitos. Quien sacó la cara por aquel árbitro fue la Confederación Brasileña de Fútbol. ¿Lo recuerdas, Alexei, sí o no?
1: Sí, claro que lo recuerdo. Y aparte, yo no sé qué está alegando Didier Deschamps cuando quedó claro que su equipo no jugó nada al fútbol. No le puede echar la culpa al árbitro. Ese es el pretexto más barato de un técnico. Me sorprende que también fue su último partido con la selección de Francia. Zidane va a tomar las riendas, pero es increíble, ¿no?, que le echara la culpa al árbitro cuando no tuvo nada que ver en el mal partido que tuvo Francia.
0: Muy bien. Y ahora, según versiones periodísticas, dicen algunos medios que no fue Gian Infantino, o sea, que Gian Infantino no fue el que quitó la suspensión a Florian. Fue una decisión que había sido tomada por Mohamed Al-Kamali, presidente del comité disciplinario del organismo, según versiones de los periódicos The Times y el Financial Times. Los otros 17 integrantes del comité no habrían sido consultados para una resolución que terminó generando un escándalo de manera internacional y que hoy tiene en el ojo del huracán al presidente de la FIFA. A ver, ya lo dijo el que lo dijo. No hay nada que no se enteren los presidentes de un organismo, de un ente. Y yo creo que aquí es, ¿sabes qué? Ya se me están quemando las papas. Tú te vas a echar la... Tú eres el culpable. Tú tomaste la decisión. No fui yo. Oye, pero pues, ¿cómo va? ¿Va a decir que él? Pues el presidente dijo que habló contigo y que a ti te lo pidió. Yo no fui, fue Tete. Si te vienen a contar cositas malas de mí, diles que yo no fui. Caray, o sea, me parece terrible, ¿no? Yo creo que la política y el deporte por momentos se vuelven una porquería.

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1: Que él, pues, que ¿cómo es posible que el jugador más importante de Estados Unidos no jugara ese partido contra Bélgica?
2: Y en un momento de máxima presión, en donde también hay otro tema, donde hay una investigación de mensajes y llamadas recientes que habrían vinculado al regente de la FIFA con algunos afiliados argentinos y con posibles acuerdos económicos, pues resulta ser que reportes no confirmados señalan un posible hackeo al dispositivo móvil de Gianni Infantino. No sé, son versiones no confirmadas. Es que cuando sucede todo esto, pues se abre la especulación y hoy ya se está buscando quién podría hacerle frente a las próximas elecciones del 2027. Van desde Alexander Seferin, el hoy presidente de la UEFA, Nasser Al-Khelaifi, presidente del Paris Saint-Germain, Darius Mizuki, dueño de del equipo Legia de Varsovia. En fin, son varios, no es fácil armar la candidatura, porque si bien es cierto hay 55 votos de los 210 que tiene la FIFA, pues Gianni Infantino tiene todavía aliados muy fuertes en Conmebol, en CONCACAF y en África. Entonces, pues si va a existir algún gargantón que le pueda dar, pues vamos a ver qué tal, ¿no? Oye, ¿se nos queda el tintero, Alexei?
1: No, ya me estoy saboreando esa serie, doctora. Dentro de 2 años, cuando salga una serie del personaje de Gianni Infantino, ¿no? De cómo se fue transformando el mandamás del fútbol mundial y todo lo que ha pasado a lo largo de su gestión. Ya me estoy saboreando esa serie dentro de 2 o 3 años, doctor Z.
2: Esas series que tanto desnudan, ¿no? Hablando de otra cosa, ese jueves arranca retoma la MLS. Montreal en contra de Toronto, viernes Chicago Fire, Vancouver Whitecaps y San Luis City en contra del Sporting Kansas City. Estos partidos van a ser el jueves. El jueves Seattle Sounders, Portland Timbers, viernes Nashville en contra del Atlanta United, Galaxy, Los Ángeles FC. Habla clásico del tráfico este fin de semana. Y le preguntaron a Mickey Varas, el director técnico del San Diego, oiga, ¿y cómo le sentó esta pausa, este parón a causa de la Copa Ecuménica? Y esto dijo.
3: Sí, creo que fue un momento para refrescar, para recargar las pilas durante un año que ha sido con pocas pausas y muchos partidos y, bueno, muchos desafíos. Y creo que nosotros siempre pensamos que somos mejores cuando tenemos tiempo para trabajar en cancha, para entrenar bien, conceptos claros, y estamos tomando los pasos para enfrentar este segundo parte de la temporada con muchas ganas y muchas pilas.
2: Golpe de timón, Alexei, cuéntame qué va a pasar con el Rey LeBron, segunda semana, y no tenemos claro el panorama. ¿A dónde irá LeBron James?
1: Sí, mira, ya solamente esta semana LeBron James y su representante se encargaron en recopilar información de los equipos en donde podría llegar el Rey LeBron, y solamente quedan dos posibilidades, o va a ser Golden State Warriors o va a ser los Cavaliers de Cleveland. De ahí fue ya, ahora sí que un filtro, y LeBron James quiere elegir la mejor opción, pero no pasa de esos dos equipos, doctor. Tiene que ser la siguiente semana. Suena fuerte la información de que va a terminar con Golden State Warriors, y que esto también pues podría haber la posibilidad de que regresara Klay Thompson con el equipo de Golden State, y así armar un equipo de veteranos pero bastante competitivo. La decisión final la va a tomar LeBron James, va a evaluar dónde es lo mejor, pero la razón por la cual a lo mejor no regresa a los Cavs es que LeBron le dice a su agente: mira, yo ya regresé, ya hice lo que tenía que hacer en la ciudad con el equipo, ya no me debe nada ni le debo nada, pero él quiere estar en un equipo donde sepa que puede ser competitivo, y él considera que en estos momentos puede ganar el anillo de la NBA con Golden State. Entonces la decisión final va a recaer en LeBron James, pero todo parece indicar que no pasa de estos dos equipos, los Cavaliers o Golden State Warriors.
2: Nos despedimos de las emisoras que tienen antena. A seguir, los fanáticos del deporte. Linda Ronstadt nació un día como X de julio por el año de 1946 en Tucson, Arizona, en el seno de una familia mexicoamericana donde la música no era entretenimiento, era el idioma del hogar. Mañana mismo, a la misma estación, nos vemos aquí en La Futbolera Radio Bur. Bye bye.

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0: Hola, hola, ¿qué tal? Un gusto saludarlos. Bienvenidos a toda la gente que ya nos está sintonizando a través de TUDN Radio y también de todas nuestras redes sociales. Soy Omar Aleco y los invito a que nos acompañe a lo largo de esta hora en Cultura Gol. Presento rápidamente a mis compañeras. Yos Ledesma, ¿cómo estás? Gusto saludarte.
1: Un gusto, Mari, a los que nos están, están uniendo a la transmisión. Pues ya tenemos final. Ya tenemos finalista, ya estaremos hablando pues de lo que pasó, del juego de hoy. No sé si les gusta pues la final que tenemos.
0: Me gusta. Tal vez hubiera preferido yo alguna otra final, pero mira, desde que se fue México, a mí el que llegue o no llegue, el que gane o no gane, me viene siendo indiferente mientras haya un buen fútbol. Andrea Martínez, gusto saludarte. Y esperemos que en la final así sea, ¿no?
2: Un buen así futuro. Es, ¿qué tal, chicos? Un placer estar acá en Cultura Gol. Ya hace rato que no teníamos la oportunidad de estar por acá. Para mí la final, al menos la final que yo quería, es el juego que se va a dar por el tercer lugar. Entonces, mal y de malas, pero no, la verdad creo que va a ser una buena final. Dos selecciones que jugaron bien.
0: La que
2: bien.
0: Quería la FIFA, ¿no?
2: No, la que quería la FIFA era la una del tercer lugar con uno que sí está en la final.
0: No, yo creo que está feliz.
1: O sea, está contento. Y más porque se canceló esta final. Recordemos que se iba a jugar la finalísima entre estos dos, se canceló. Entonces siento que no la tuvimos, pero ahora la vamos a tener en la Copa.
2: Eso sí es cierto. Yo creo que FIFA le hubiera gustado más un Francia y Argentina por ser la revancha, Mbappé contra Messi, están peleando los goles históricos en Copas del Mundo, están peleando el título de goleo de la justa. Entonces, por ese lado, creo que a FIFA le hubiera gustado más, pero creo que va a ser una buena final. Dos selecciones que, la verdad, ganaron bien su boleto, jugando bien. Entonces, pues no hay mucho que decir. Mi final será el tercer lugar.
0: Miércoles 15 de julio del 2026. Saludamos también a quien está en la producción, a Jess Cedillo. Y vamos a arrancar con lo que ha sucedido un día como hoy en otros mundiales, porque efectivamente también ha habido historia en los 15 de julio cuando está esta Copa del Mundo.
3: Solo faltan 4 días para el cierre de este torneo y por ello en TUDN Radio te platicamos la historia que hay detrás de los días 15 de julio en las justas mundialistas. La historia nos obliga a viajar hasta el arranque del torneo en 1930. Durante el choque entre Argentina y Francia, el árbitro brasileño Almeida Regó cometió el error de pitar el final del partido 6 minutos antes de tiempo, justo cuando los europeos se perfilaban para empatar. El resultado, un escándalo en las gradas, invasión de cancha y la surrealista imagen del colegiado buscando a los jugadores en las regaderas para obligarlos a regresar al césped a disputar el tiempo faltante. Al final, los galos no pudieron colgar el empate en el marcador y los argentinos se llevaron la victoria. Décadas más tarde, en el Mundial de 1966, Goodison Park en Inglaterra atestiguó el derrumbe de un imperio. La selección de Brasil, que arrasaba un invicto de 13 compromisos en la justa, fue sometida a una auténtica clínica de fútbol por parte de Hungría. El 3-1 de aquel partido evidenció la fragilidad sudamericana en la última edición, en la que este equipo se marchó en fase de grupos. Esa racha de 13 partidos invictos para Brasil se mantuvo vigente por décadas hasta que los Países Bajos la batieron precisamente en esta edición. Sin embargo, la postal definitiva de este día le pertenece a la escuadra gala. Fue en Moscú durante 2018 cuando Francia sepultó las aspiraciones de Croacia en una final de 6 goles, con un Kylian Mbappé implacable que reescribió los libros de los récords. El pitazo final desató una tormenta torrencial sobre el estadio Luzhniki, enmarcando la coronación francesa bajo un diluvio dorado. Para TUDN Radio, Víctor Tostado.
0: Gracias a Víctor Tostado, que también lo saludamos en las redes sociales. Anda de community manager, porque nuestro community manager anda disfrutando de la fiesta argentina en Atlanta. Más adelante estaremos teniendo contacto.
2: La está pasando
0: con
2: bomba en Atlanta.
0: Con un asadito.
2: Lo único malo es que no pudo cantar Wonderwall.
0: Pero él no quería cantar Wonderwall.
2: Es fan de Oasis.
1: Pero yo siento que está como muy emocionado porque, o sea, yo lo vi en redes y creo que esta final, para la afición del Barcelona es lo mejor que pudo haber pasado, ¿no? Tienes a tu actual equipo, que es en España, y tienes a tu ídolo, que es Messi, entonces siento que esta final para ellos es la mejor que pudo haber. Y para un madridista, yo siento que es de, ¿y quién quiero que quede campeón?
0: Pero,
1: eso lo he visto.
0: Vamos a platicar de lo que fueron las 2 semifinales rápidamente, Pero eso que tocas, Dios, sí lo ven así. O sea, hace unas horas yo les decía a nuestro ingeniero Jorge, mira, y estoy saludando a todos.
2: A todo el mundo, sí, claro.
0: Que yo solo no quería que pasara Argentina, no por Messi. Por todos los borregos que se hacen decir, no, que Messi gane mi vida. Messi ni los conoce, ni conocen muchos a Messi, ni los topa. Y ahorita que tú me dices, no, sí, los del Barcelona, es yo, ¿de verdad estarán muy contentos por ese argumento que nos acabas de decir?
1: Es que yo creo que es por eso la rivalidad contra el Real Madrid, ¿no? Porque es como de, viene de una mala temporada y siento que va a ser como esa plática de, va a decir, pues, tú no tienes a ningún jugador, excepción de Cucurella, que es el único del Madrid que queda vivo en el Mundial. Pero ahí más siento que va a ser como eso, y lo he visto en redes de que, pues ahora qué van a decir, eso, ¿sabes? Que,
0: o sea, en redes sí.
2: Yo he visto en Twitter. Sí, yo estoy viendo tweets.
0: ¿Se funan?
2: Se funan.
0: Ah,
2: no, yo estoy viendo tweets que ponen que el Barcelona es el campeón del mundo.
0: ¿Por qué lo mezclan?
2: Porque obviamente, o sea, esto va porque España, su base son jugadores del Barcelona, Pedri, Dani Olmo, todos son base del Barça.
0: Pero es España.
2: Y sí, yo sé, claro, pero
1: el aficionado así es.
2: Ah, ¿no? Y el aficionado que es como más aficionado al club que a la selección. He visto varios que son fans del Barça y ponen que Barça es campeón del mundo.
0: ¿Serán los villamelones? O sea, con el debido respeto a todos, o sea, taurinamente hablando, es como el que se siente que sabe mucho, pero a la hora de la hora no sabe nada. ¿No será el aficionado villamelón? Y mira, no me la respondan, ahorita me la, porque te quedas ahí con la palabra en la boca, que la gente, porque esto es más como para redes sociales, que la gente nos escriba a nuestro Facebook, a nuestro ex, a nuestro Instagram, TUDN-radio, TUDN-radio, TUDN-radio, ahí estamos. O sea, yo de verdad, a ver, yo tengo 42 años, me siento un jovenazo, soy casi contemporáneo de CR7, estoy como CR7, ¿no? O sea, no estamos en la final.
2: Sí, claro, claro.
0: Pero yo digo, pues una cosa es una cosa y la liga es otra. Pues sí, yo y creo no que eso va mezclar con jefe, con gente manzana.
2: Que es como muy aficionada a un club.
0: Fanáticos.
2: Aficionados, fanáticos, a un club.
0: O sea, es que uno es aficionado y el otro es fanático. O sea, el fanático un club es, oh, sí, ahí está mi club. No, güero.
2: Güero.
0: España contra Argentina. Y Messi no es el Messi del Barcelona. Es Messi argentino que quiere que Argentina sea campeón. No tienen, a ver, tal vez, escuché una entrevista que dijo, sí, es una final que está chida porque voy a jugar contra España. Ajá, pero pues y si la gana, no quiere decir que no quiera el Barcelona.
2: Es como Puyol, que él dijo que él, ayer, que si la final quedaba España-Argentina, pues él, con todo y que tiene cariño por Messi, pues él quiere que gane España, sí, claro, porque es su país, ¿no?
0: Ya lo dijo. Y ahí se la compro a Puyol. Luego dijo, bueno, que si perdemos, pues me dará gusto por Leo. Claro, porque sí se conoce, porque en la transmisión lo vio. Ah, ¿qué onda? ¿Cómo estás? Sí. Y lo fue y lo abrazó, ¿no? Hoy en la transmisión. Hoy. Entonces digo, bueno, está bien, sí, si mi primo juega ahí, y aunque yo no le vaya a ese país, pues sí, quiero que mi primo gane. Pero, bueno, ya no sé, ya la productora me está viendo feo. Francia 0, España 2, el día de ayer. Oyarzábal al 22 y Pedro Porro al 58. ¿Les gustó, no les gustó? ¿Lo esperaban, no lo esperaban?
1: No, a mí honestamente.
0: ¿Y por qué España va a ser campeón del mundo?
2: Ay, no.
1: Ahorita justo que dices, Omar, de que España va a ser campeón, antes de que se fueran los partidos de semifinales, no sé si llegaron a ver otra vez en redes sociales estos datos, que el vigente Balón de Oro, que en este caso es Dembélé, nunca ha sido campeón de un mundial. Ya perdió Francia.
0: Ajá, ya no puede serlo.
1: Una selección con entrenador extranjero nunca ha quedado, y hoy lo vimos con Tuchel. Ajá. Y otra que tienen contra Argentina es que al inicio del mundial, la selección que está número uno del ranking nunca ha sido campeona. Y empezó Argentina siendo primera.
0: Entonces, yo soy todo español, apunta, español, si es que sí.
2: Hablando de fanáticos. No, la verdad yo no me esperaba ese resultado, el 2-0. Yo estaba muy segura de que la France iba a pasar a la final. Creo que tenía una selección bastante sólida con jugadores importantes. El Balón de Oro, como ya lo decía yo, es con Ousmane Dembélé. Pero pues el que empezó y la regó gacho fue Digne con esa patada que le da a Lamine Yamal. Que yo creo que no lo ve. pero pues al final de cuentas es falta y está bien.
0: Claro.
2: Está bien marcada, entonces, bien marcada. Exactamente. Creo que sí,
0: y un penal
2: Francia,
0: muy bien tirado.
2: Sí, creo que Francia decepciona mucho en general. No era lo que se esperaba en las quinielas. Todo el mundo ponía a Francia en la final, incluso desde antes de que empezara no. la justa mundialista. Pero bueno, el 99.9% sí, sí, de la población ponía a Francia en la final. Pero sí, España, y aparte España jugó muy diferente a lo que había jugado en otros
0: partidos.
2: Y eso sí, Cabo Verde es la única selección que España no le pudo ganar, ¿eh?
0: Ahí está el dato. Y este, rapidísimo, porque ya tenemos enlazado al buen Neto Quijas. Para mí fue el peor partido de Francia en el torneo.
2: Terrible.
0: Y un partido casi perfecto de los españoles, y es por eso que España está en la final. Y los galos estarán peleando por el tercer lugar. Pero el que peleó siempre por el primer lugar, y ahí está hasta adelante, al frente, está ahí con todos los reportajes y todos los reportes, es el buen Neto Quijas. Neto, ¿cómo estás? Gusto saludarte. ¿Tienes voz? ¿No tienes voz? ¿Tienes un corte, un choripán, una helada? ¿Cómo estás, mi Neto?
4: ¿Qué tal, amigos de Cultura Gol? Un gusto saludarlos desde Atlanta. Yo pensé que ya estas horas me iba a quedar sin voz cantando esa de Wonderwall, la que está cantando Andrea, pero desafortunadamente nos cambiaron el guión de esta película al último.
2: Fuiste tú, Neto, Argentina, fuiste tú.
4: De esta manera. Pues sí, puede ser que fui yo, pero la verdad es que estuvo muy cardíaco, ¿no? De cómo lo vivimos. Pensaba que se iba a ir el tiempo extra, Omar, amigos de Cultura. Yo dije, van a ir a tiempo extra, de manera agónica, empatan, y pues yo creo que dije, bueno, todos pensaban, y platicaba al lado con un colega brasileño, dije, salga penal, y es esto, apesta.
2: ¿En portugués o en español?
0: Portañol.
4: No, en portugués, de hecho, le hice una entrevistita en portugués porque quería practicar mi portugués un poquillo.
0: Y que la van a poder ver en redes sociales. Yo no sé si la vas a subir, pero ya te estoy empinando, mi Neto.
4: No, yo creo que sí, a lo mejor sí lo voy a subir, pero ya después, ya que se acabe esta copa.
0: Oye, Neto.
4: Fue en gradas. Entonces dije, bueno, ¿cómo lo? De hecho, le pregunté a buen colega brasileño cuál era la sensación de por qué Brasil no funciona, ¿no? O sea, ¿qué es lo que está pasando en la Copa del Mundo? De Brasil, ¿no? O sea, ya no es el mismo Brasil de antes, y pues él nos platica, o me platicaba que pues ya no hay esos jugadores de garra, ¿no? Esos jugadores de Ronaldo, Romario, Ronaldinho, digo, lástima, ¿no? Ya esta nueva generación ya es muy diferente a la vieja escuela.
0: Sin lugar a duda, y hay algo que te quería preguntar, y ahorita que dijiste lo de garra, yo siento, lo estábamos viendo obviamente en TUDN el partido, pero tú que estuviste ahí, para mí hubo dos momentos como muy críticos en la afición o muy marcados. Obviamente el gol de Inglaterra, porque a lo que veíamos había más gente de Argentina. Entonces, ¿cómo se vivió ese 1-0 y la agonía quizá de ir abajo en el marcador y después esa remontada que les daba el pase a los argentinos a la final?
4: La verdad es que no dejan de alentar la afición de Argentina previo, durante y post partido, no dejan de alentar. Pensé que era broma, yo lo veía en televisión y dije, nah, yo creo que es un cuento. No, al contrario, se motivaron más que nunca porque estuvieron alentando todos los 90 minutos. Obviamente, tras la anotación de Inglaterra, pues obviamente sí hubo ahí un silencio rotundo por parte del conjunto de Argentina, pero el empate llegó y ya se han de imaginar, ¿no? Eufórico. No, gente llorando. En mi vida había visto tanta emoción porque, bueno, es un simple partido, lo hemos platicado muchas veces, pero sé que es una sensación muy bonita eso del fútbol. Me tocó ver al lado, digo, lo platicaba en otros espacios de TUDN Radio, que desafortunadamente no dejaron cantar los himnos nacionales. A espaldas mías había dos aficionados de Inglaterra y a un costado gente de Argentina. La gente de Argentina estuvo abucheando y lo único que pedía los ingleses era respeto, que estuvieran alentando a su equipo, a su selección, no había problema, pero simplemente el respeto en el himno nacional. Desafortunadamente no hubo, por obvias razones, Inglaterra no se iba a dejar atrás y estuvieron molestando, incomodando y aventándose ahí durante todo el partido. ya se imaginan en el empate y en la vuelta, pues, ahora se los tragaba, ¿no? Se los tragaba, ¿no? A los argentinos, a los ingleses. Llegó policía, llegó la seguridad, estaba todo muy controlado dentro del recinto. Ya las inmediaciones, la verdad es que lo platicaba también en otros espacios de aquí de Tuna Radio. Es complicado, digo, hay mucha, pero mucha seguridad, pero también la afición de todo lo que pasa, ¿no? Ya hubo gente detenida, gente ahí de, pues, que se avienta, gente que pues sale de control, ¿no? Es el pretexto para que la gente pues se descontrole, ¿no? El partido. La sensación del partido, la verdad es que no me imaginé, lo platiqué al inicio, ¿no? El guión yo creo que estaba como para un tiempo extra, lo platiqué también ahorita en un Vox Populi, vaya, yo creo que ni ellos mismos, ¿no? Lo platicaban mucho de que lo sufrieron ante Suiza, lo sufrieron ante Egipto, Cabo Verde, ¿qué más? Pues también en semifinales, ¿y qué mejor que contra el rival Inglaterra, ¿no? Ya está ahí en la final, están a nada del bicampeonato, así que pues bueno, ahí estaremos platicándoles a ver cómo cierran este torneo Argentina, llegando una vez más a la justa mundialista.
2: Argentina que se está acostumbrando a sufrir, Neto, como bien dices, y ya hablabas de la afición, de la gente en las gradas, pero creo que algo que también se ha viralizado en redes sociales y que seguramente tú lo pudiste ver de primera mano, son las reacciones de los propios jugadores en el terreno de juego, ¿no? Siempre está el hecho de los jugadores de Argentina contentos por avanzar, los de Inglaterra llorando, pero hay una imagen y es Lionel Messi. Todos los jugadores corren a abrazar a Lionel Messi. También dentro de lo que viste en la cancha, ¿cómo se vivió ese momento?
4: No, muy emotivo, la verdad es que tanto aficiones como los jugadores estaban vueltos locos, ¿no? Por el dorsal número 10 de Argentina. Gracias, Leo, le gritaban, llorando, lo veíamos en la pantalla que está aquí en el estadio de Atlanta. Muy emotivo, todos muy agradecidos por una vez más llegar a la final. Algo que vi al final y lo estamos platicando también en los espacios de TUDN Radio, todo muy bonito, todo muy muy lindo, pero al final la gente, los jugadores de Argentina, al final del partido, sacaron una pancarta, una con un mensaje que decía, las Malvinas son argentinas. Ojo con eso, muchachos, amigos de cultura. Desafortunadamente, digo, estamos platicando ahí con colegas y estuve investigando, la FIFA, según yo, tiene estrictamente prohibido que los futbolistas muestren en la cancha mensajes políticos, religiosos o personales.
0: Correcto.
4: Se supone que los jugadores de Argentina podrían recibir multas por esto, pero bueno, en estos días estaremos.
2: Y este mundial, la política y la FIFA.
4: Correcto. Es correcto.
1: No, y ya lo habíamos visto también.
4: Tiene que haber una sanción.
0: Sí. Sí, dale, yo.
1: Que lo habíamos visto también en otro partido de Argentina contra Egipto. De hecho, cuando aficionados argentinos sacan una bandera, creo que es de Israel, me parece, sí, que también, y la FIFA, pues no hizo nada.
2: Que ya es diferente con aficionados a con los jugadores, sí, ¿no?
0: Acá tendrán que ver, Neto, seguramente, quién fue el que realmente puso
2: ese letrero.
0: Ah, ok, sí, ya está. Sí. Yo creo que está. A ver, y yo me refiero a una sanción seguramente económica.
2: Económica.
0: No tendrá ningún problema para estar elegible para la final del próximo domingo, pero efectivamente tendrá la FIFA que poner cartas en el asunto porque son situaciones, yo se lo decía fuera del aire a Andrea, a Neto, a ver, eso entiendo que es una situación que duele a los argentinos, pasó hace muchos años, es mucho más histórico para ambos países, pero esto es fútbol y esto debe de entenderse que el fútbol son 90 minutos o un poco más y siempre habrá un ganador o un perdedor y hay que aceptarlo, ¿no, Neto?
4: Es correcto, totalmente de acuerdo, digo, la verdad es que se sale de control el tema político, yo creo que tienen que darle vuelta a la página, es algo que pues, ya sucedió, digo, desafortunadamente, digo, hay algo pues, histórico y trágico, ¿no? Esto que sacan, sí, yo creo que es alarmante porque si de por sí, ¿no? Es un pretexto para que la afición se vuelva loca y lo vi aquí en las gradas, es el pretexto pues para que la misma afición, ahora sí que vaya con el pretexto de golpear y de agredir a un aficionado inglés.
0: Pero bueno, pues esperemos que No pase a mayores. Supongo que ya en Atlanta los festejos, la algarabía va bajando poco a poco. Ya tenemos casi 4 o 5 horas de que acabó el partido. Pero bueno, que al final de cuentas los argentinos ya se enfoquen en disfrutar la final. El tercer lugar es un juego que nadie quiere jugar, pero bueno, pues lo tendrá que hacer así el equipo francés y el inglés, y los aficionados tendrán que apoyar en ese penúltimo partido. Te agradecemos muchísimo, Neto. Muchas felicidades, mucho éxito. ¿Cuándo vuelas para Nueva Jersey?
4: El viernes por la mañana, ya sabemos, ahí en la Gran Manzana, para llevarles todas las acciones, todo lo que conlleva a la gran final de esta justa mundialista. Ya tengo entendido que van a estar llegando ya a la selección de España y también de Argentina el día de mañana. Así que, pues ya con las actividades del viernes allí en Nueva York, en Nueva Jersey.
2: A Times Square a los banderazos, ¿eh?
4: Es correcto, sí, a los banderazos. Digo, va a ser final de habla hispana. Yo pensé que iba a ser final europeo, pero no. Les digo que cambió el guión totalmente. Pero bueno, es parte de lo que se vive en este mundial. Y yo les mando un cordial saludo, amigos de Cultura Gold. Me voy a cenar algo sureño, un pollo frito, algo muy típico acá de Atlanta. Así que, pues, les mandaré por vía, por paquetería, el pollo, algo como es una
2: cosita. Un recuerdito.
0: Mientras no nos mandes la cuenta, con eso está bien, mi neto, ¿eh?
4: Ah, bueno.
0: Muchas gracias, mi neto. Saludos y éxito.
4: Saludos, Omar, Andy, Dios.
0: Ahí está Neto Quijas.
2: Está feliz, ¿eh?
0: Todavía se le transmite, escucha.
2: Sí, la adrenalina.
0: La adrenalina, la alegría, obviamente.
2: Yo creo que para la gente que nos escucha, que quizá no vive como esto de este lado, es normal que cuando vamos a un evento, digo, Neto está en un mundial, que es un eventazo, pero
0: en una semifinal,
2: pero cuando nos ha tocado cubrir algún evento que de algo que nos apasiona muchísimo, la verdad es que la adrenalina sí te queda todavía como una hora o 2 horas de pues la emoción de estar en algo importante, ¿no?
0: Sí, y yo creo que algo relevante es tratar de transmitirle a la gente que nos escucha la emoción que sí. Se está viviendo en el lugar
2: feliz.
0: De los hechos, ¿no? Ahí está, Neto Quijas, se le va a unir Diego Peña en Nueva York, por ahí estarán llevando la cobertura de la final España contra Argentina. Solamente para cerrar este tema, se había puesto adelante Inglaterra con un golazo también por parte de Gordon al 55, después Inglaterra se tiró atrás y a final de cuentas
2: media hora.
0: Enzo Fernández al 85 y Lautaro Martínez, que acababa de entrar al 92, sentenció con el 2-1 para que así Argentina lograra su pase a la final. Están buscando el bicampeonato y están buscando, creo yo, la selección albiceleste, darle un título más a Messi.
2: Ese es el punto, ¿no? Y se nota en los jugadores de ellos que lo primero que hacen es correr a Messi. En todas las porras está el nombre de Messi, vamos a darle la copa a Messi y que Maradona y Messi. Entonces, eso es lo que tienen muy claro los argentinos.
1: Es justo lo que pues hemos dicho en todos los programas aquí en Cultura, que es esa unión de Messi con sus compañeros y la afición, ¿no? De que incluso ya como lo dices Andy, en los cánticos mencionan a Messi de que la última de Leo y que la última de Leo, o sea, son conscientes de que este es el último mundial de Messi y que tienen que ganar uno más, a pesar de que ya fueron campeones, ¿no? Que creo que es lo importante, y saben el peso que tiene este jugador para ellos, cosa que pues lamentablemente quizás en otros vestidores no se ve, y la unión de los argentinos con el astro me parece espectacular, ¿no? O sea, es esa unión y justo esa imagen que dicen, ¿no? En el campo, o sea, Messi está llorando y todos los jugadores van hacia con él.
0: Ahí bien o mal se las valgo, porque ¿sí? Son sus compañeros, son sus amigos.
2: Y hay que recordar que Messi está pasando por un momento familiar complicado, su papá está grave de salud también, entonces.
0: Pero todos juntos están buscando un título más, ¿no? O sea, como jugador, el ser campeón del mundo no te lo quita nadie, es una posibilidad muy pequeña para los profesionales, así que ya estaremos platicando un poco más de todo esto después de ir a la pausa y regresamos. Esto es Cultura Gol, no se separe de la sintonía de TUDN Radio, porque solo hacemos 5 minutos de pausa y ya volvemos.
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3: Lou Gehrig fue poder, resistencia y nobleza. Durante años fue el corazón silencioso de los Yankees, un hombre de números enormes y carácter inmenso. Su despedida en Yankee Stadium sigue siendo uno de los momentos más conmovedores del deporte. Gehrig nos enseñó que la grandeza también puede ser humilde. Su historia no termina en la enfermedad, termina en la dignidad de un gigante.
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4: Jim Thorpe fue quizás el atleta más completo que haya nacido en Estados Unidos. Brilló en Juegos Olímpicos, fútbol americano, béisbol y más. Su cuerpo parecía preparado para cualquier disciplina y su talento desbordaba las reglas de su tiempo. En una época marcada por prejuicios, Thorpe compitió con grandeza feroz. Su nombre representa la idea poderosa, el deporte como expresión pura del talento humano.
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0: De regreso en Cultura Gol, las 9:31, aunque luego me dicen que ese reloj está mal. 31 minutos
1: 30,
0: del
1: 30,
0: este, 8:30 en el centro y las 6:30 en el Pacífico. Ya quedó definido, ellos el próximo sábado por el tercer lugar, Francia contra Inglaterra, y el domingo la gran final, España-Argentina.
2: Sí, ya como lo dijo también Andy, yo creo que el tercer lugar nos hubiera gustado más en la final, cosa que...
0: ¿A usted?
1: A mí, sí.
2: Bueno, al menos...
0: Sí. A mí me parece fenomenal la final.
2: ¿Sí?
0: Sí, claro que sí.
3: Me encantó la duda de ellos, ¿sí?
2: No, pues sí, o sea, sí es buena. Yo digo que
3: también
2: no
3: va a estar buena, sí.
2: Es muy buena, pero no sé, o sea, creo que Inglaterra me parecía que sí puede haber sido como candidato a haber eliminado a Argentina, pero bueno... Ya del juego no hablaremos porque pues ya fue más táctico por el técnico y pues ya no vamos a entrar en esos detalles, ya pasó y pues Argentina ahora es finalista, pero me parece igual que es un buen encuentro, ¿no? Y que no es alguien que le gustaría como jugar ese tercer lugar, pero también es curioso porque va a ser la primera vez que Kylian va a jugar un tercer lugar, o sea, es su tercer mundial.
1: Nunca había perdido.
2: O sea, bueno, han sido pues, dos finales.
0: Que aprenda también que no siempre
2: se
0: llega a la final.
2: Y es algo que creo que también a cualquier jugador le pasa, ¿no? O sea, tener tu tercer mundial y aún así haber llegado a semifinales y ya dos finales jugadas, pues yo creo que no es cualquier cosa.
0: No es sencillo. El de Francia-Inglaterra será 5:00 p.m, tiempo del este en Miami, y la final es 3:00 p.m, tiempo del este en New
1: Jersey.
0: El
1: domingo 19 de julio.
0: Está pegado, junto con pegado.
1: Sábado el tercer lugar, domingo la final. 102 de los 104 encuentros de la justa mundialista. Ya prácticamente solamente nos quedan dos partidos.
4: Extra cancha.
0: Y estamos casi finalizando esta Copa del Mundo y hemos hablado de todo un poco, de las ciudades, de los estadios, de los juegos, de los jugadores, de los técnicos, de la FIFA,
1: menos de algo súper importante,
0: de todo el mundo, menos
1: de algo súper importante.
0: Yo creo que es básico esa actividad de el voluntariado, tanto en Juegos Olímpicos como en la Copa del Mundo.
1: Sí.
0: Y esta noche nos acompaña con nosotros una chica que fue voluntaria, de nombre Daniela. Efectivamente FIFA de repente tiene algunas situaciones y como no se ha terminado el mundial, con mucho gusto le diremos Daniela.
1: Dani, para que entre en confianza.
0: Ya no sé si está por ahí. Dani, ¿cómo estás? Buenas noches.
5: Hola, ¿qué tal? Buenas noches, ¿cómo están? Gusto en saludarlos.
0: Muy bien, gracias, Dani. Antes que nada, muchas gracias por regalarnos estos minutos. Sabemos que te acabas de graduar, ya es licenciada en Comercio Internacional. Entonces, y creo que con buen promedio. O igual...
5: Claro, como debe ser.
0: Como debe ser. Rapidísimo, Dani. ¿Por qué? Primero... ¿Por qué aspirar a ser voluntaria? Yo te pregunto, ¿te gusta el fútbol? ¿Has jugado fútbol? ¿O por qué querías estar cerca del mundial?
5: La verdad, le tengo una pasión muy especial a este deporte. Desde un inicio, siempre había buscado un voluntariado, inclusive a la Champions, así. O sea, siempre que abrían, pues sí, las plazas, era de que aplicaba. Y cuando supe que iba a ser aquí, pues... la sede, la verdad es que dije, pues, más que puesta, y pues sí, o sea, la verdad me encanta el fútbol, lo he vivido en diferentes formas, tanto como aficionada, como jugadora amateur, claro, pero pues me ha encantado, y pues por eso fue mi decisión tomarla esta.
1: Oye, Dani, te saludo con gusto, ya mencionas, ¿no? Tienes pasión por el fútbol y demás, pero... ¿cómo es el proceso para ser voluntaria? Porque entiendo que tienes que aplicar en la FIFA, pero a partir de ahí, pues, digamos que los castean, o sea, si hacen un casting, si pasan filtros, y es todo un proceso para elegir a los voluntarios, ¿cierto?
5: Sí, efectivamente, o sea, la verdad que los voluntarios hicimos todo este proceso desde hace como un año previo, y pues es una aplicación como de 30 minutos, son diferentes preguntas y así, muy interesantes, vaya, y después también te llega tu correo de que pues pasaste como a la siguiente etapa. Posterior a eso, pues vas como a, pues también como a otro tipo de entrevista, otro tipo de filtro, y y ya después es cuando te avisan de que pues ya quedaste seleccionado. Y pues la verdad es que sí fueron meses como de incertidumbre, porque pues siempre está la ilusión de poder quedar. Y conforme iban mandando los correos y todo, la verdad que fue muy padre y pues un gozo haber sido voluntaria.
2: ¿Qué tal, Dani? Un gusto saludarte. Ya que nos cuentas esto de tu proceso y tu pasión por el fútbol, también nos gustaría escucharte anécdotas que tuviste en estos días, cómo fue tu experiencia.
5: Claro, un gusto igualmente saludarte. Pues la verdad pude conectar con muchas personas también igualmente apasionadas por el fútbol, poder conocer a diferentes personas entregadas con una pasión y una alegría de tener esta experiencia. Me tocó poder vivir como la experiencia también de estar en un día de partido y ver como pues toda la pasión que hay como en los aficionados, el simple hecho de ver como tras bambalinas y todo, la verdad está muy muy padre. Y pues sí, la verdad es una experiencia inigualable.
0: Pues suena realmente interesante.
1: Yo le quiero nada más preguntar algo rápido a Dani.
0: Dale.
1: ¿Viste a alguien así como que dijeras, no manches, lo conocí, wow? Así que, ¿alguien famoso así o no?
5: No, la verdad es que no vi a nadie famoso. Pero, cada voluntario tiene lo suyo, cada historia, todo.
0: Yo pensé que había visto un voluntario guapo. Cuando dijo, cada voluntario tiene lo suyo, dije, bueno, ya si por ahí salió algún teléfono, ya saliste con un uniforme, pues Adidas, digamos, la marca. Sí. Y con un teléfono.
1: Con una experiencia y con un teléfono.
5: Tal vez.
0: Oye, Dani, ¿qué fue? Si tuvieras que hacer como un recuento y una conclusión, ¿qué fue lo que más te gustó de ser voluntaria?
5: Lo que más me gustó en ser voluntaria, pues como que esas semanas para mí, o sea, el hecho de que pues siempre he ido al mundial y todo, pero pues como que se paralizaron para mí, o sea, el hecho de haber, pues... la verdad, en el trabajo me dieron permiso y todo, se paralizaron para mí, y cada turno, o sea, fue como, yo iba como con una alegría de que, pues, de estar, de compartir, de poder poner mi granito de arena a tremendo evento deportivo. La verdad es que fue, pues, la verdad, muy, muy padre, y pues, toda esa alegría de poder, colaborar, la verdad, en unos años espero poder compartir estas anécdotas y pues decir que yo estuve en el Mundial de 2026.
0: Sin lugar a dudas será algo que le podrás platicar, obviamente, si quieres tener hijos y después a los nietos, claro. Y demás. Fuiste una de las 65,000 personas y puede parecer mucho, Dani, pero en un mundial en tres diferentes países, en más de 15 sedes, ser elegida dentro de esas 65,000 personas, creo que es algo muy padre, y seguramente también pues será algo muy padre para ponerlo en tu currículum, ya que eres de licenciada en comercio internacional, bien o mal, algo debes de haber aprendido en el mundial, ¿no?
5: Claro que sí. No, y aparte fueron 1,100,000 aplicaciones, o sea, la verdad, ya cuando ves las estadísticas y todo, y efectivamente es como algo muy impresionante. Y pues sí, el hecho de poder haber estado ahí, pues sí, y justamente, o sea, también dejando de lado un poco la pasión, me llevo muchas como habilidades del día a día, o sea, como que mayor confianza, para poder desenvolverme en el aspecto profesional. Y pues claro, o sea, de todo se saca, pues, experiencia, vaya, y pues claro que va a ir en mi currículum ahí, una estrellita enmarcada.
0: Ahí están los aplausos para Dani, a enmarcar, seguramente les dan también como un reconocimiento, Dani, en papel tal cual, ¿o no?
5: No, sí nos van a dar un reconocimiento, pero pues estamos en espera de que finalice.
0: Bueno, pues te agradecemos mucho, Dani, felicidades a ti y a todos los que fueron voluntarios en este mundial. Se está terminando, no sé si ya en tu sede ya les hicieron fiesta o no, si ya les hicieron, ojalá la hayas pasado muy bien, y si no, pues que disfruten mucho, porque cabe mencionar que a todos los voluntarios siempre les hacen como una fiesta de cierre, así que pues ojalá la sigas pasando muy bien. Por último, tú que dices que te gusta mucho el fútbol, ¿quién será campeón, España o Argentina?
5: Uy, mi corazón está feliz con quien sea, pero yo digo que se lo lleva a España.
0: Muy bien, ponle más aplausos a esa Dani, muy bien. Pues muchas gracias, Dani, gracias por tu tiempo y esperemos pronto volver a estar en contacto. Gracias, buenas noches.
5: Un gusto saludarlos.
0: Saludos.
5: Bye.
0: Ahí está parte de lo que mucha gente yo creo que los veía, a mí me tocó ir al Estadio Guadalajara en 4 ocasiones, los veías desde que, literal, desde que te bajabas del transporte,
1: es que
0: del Uber.
1: Los separan como por
0: separan
1: zonas. Unos
0: que,
1: a la llegada.
0: Desde que recogí la acreditación, ahí había unos en la llegada, en el estadio, realmente.
1: Inclusive para atender a la gente que va llegando al estadio, si necesitas algo, están los voluntarios para...
0: No
1: apoyarte.
0: Nada más en los estadios, yo supe, a ver...
1: En los hoteles de concentración también.
0: Bueno, es un conocido de mi hermana que salió de voluntario, es un chavillo, pero él estaba en el aeropuerto
1: recibiendo a los vuelos internacionales. Entonces, sí, había varios videos en redes de que, bienvenidos a Guadalajara.
0: Sí, o sea, y esas personas en el aeropuerto te daban la recomendación de cómo... irte del aeropuerto al hotel donde ibas a estar, sí. Si era en Uber, en taxi, en transporte público, en fin.
1: Y una realidad, perdón, es que también la FIFA se ahorra mucho dinero con los voluntarios. Pero
0: un dineral.
1: Un dineral, y aparte, para los voluntarios, la verdad, debe ser una experiencia muy padre. Sí, o sea, y también trasladándolo a Juegos Olímpicos, por ejemplo, recuerdo alguna vez, los voluntarios a veces son los que acomodan los uniformes de los nadadores previo a que vayan a hacer sus carreras, ¿no? Entonces... pues quizá algún voluntario le tocó alguna vez doblar el uniforme de Michael Phelps, ¿no? Sí. Por ejemplo, o sea, son como experiencias. Por eso le preguntaba a Dani, ¿viste a alguien? Porque seguramente más de algún voluntario le tocó estar parado en la puerta donde entraron los invitados de FIFA al palco.
0: Sí, sí.
1: Y
0: sí,
1: vieron pasar a, no sé, a Zanetti, a Puyol, al Rey de España, a Gianni Infantino. O sea, son experiencias que la verdad muy poca gente puede tener.
0: Sí, tiene la oportunidad.
2: No, y como ya decía, ¿no? De que tanta gente que hizo para entrar a voluntariado y pues no todos quedaban seleccionados, yo creo que debe ser todavía más satisfactorio saber de que fuiste uno de esos tantos, ¿no?
0: Cuando dijo la cifra, más de 1,000,000 de personas que buscaron ser voluntarios.
1: Las mismas que aplicaron de prensa.
0: De prensa, por eso unos no tuvieron. Pero bueno, aquí estamos sufriendo. La final, le damos cerrojazo, una felicitación a todos los... Mira, un saludo a Gaby Ramos, que también es ex compañera nuestra, sí. Y fue voluntaria allá en la Ciudad de México.
1: En el estadio
0: sí. Ciudad de México, entre otros más seguramente. Ya está hecha la final. A mí hay algo que no me gusta de la final.
1: ¿Que está Argentina?
0: No.
1: Ya sé qué
0: digo,
1: vas a decir.
0: ¿Para qué es meter? Que,
1: sí, yo
0: un
1: sé.
0: Un medio tiempo de 30 minutos. Si de por sí
1: porque
0: ya son
1: hay que
0: como
1: retacar de
0: 20.
1: Artistas. Sí. No, hay que retacar la farándula, hay que sacar billullo.
0: Yo sé, a ver, yo sé y sé que todo ha cambiado y hace rato tenemos una, estaba entrando una llamada, ya no pudimos contestar por la entrevista, pero yo creo que si uno quiere ir a ver fútbol, va a ver fútbol y compra un boleto, sí, para ver fútbol. Si yo quiero ir a ver a Shakira o a Madonna o a todos los músicos que va a ver, pues compro un boleto para un concierto y voy y bailo y canto las rolas en un concierto. ¿Para qué le...? A ver, entiendo que si quieren meter, mete 3 rolitas. No tengo problema.
1: No, y deportivamente también afecta a los jugadores.
0: Claro,
1: ¿sí? O sea,
0: estás parado. No, ellos dicen media hora. Pero en teoría los medios tiempos, actualmente en teoría son de 15 minutos. Yo creo que
1: pero
0: ninguno.
1: Son como de 18.
0: Ninguno fue de 15 minutos.
2: Sí, yo creo que es justo eso. Y lo peor, bueno, no sé si es el peor.
0: Sí,
2: pero,
0: lo peor, Joss.
2: Que habrá mucha gente que compró boletos solo por el medio tiempo. Yo sí creo. Ah. Sí, lo
1: en
2: creo.
1: El Super Bowl pasa.
0: Bueno, sí.
1: En el Super Bowl pasa.
0: No, o sea, no me veas con
1: bueno,
0: esa cara.
1: Bueno, acá
0: no
1: sé.
0: No.
1: Son muchísimos artistas. Pero ¿sabes qué? Acá no sé,
0: pero
1: porque
0: es que
1: los boletos de la
0: los
1: final.
0: De poner, ¿no?
1: Sí, yo creo que por esa razón puede que no. Mm. El tema con el Super Bowl es diferente. Primero anuncian el artista y ya luego salen a la venta los boletos del Super Bowl.
0: Yo creo que ya el Super Bowl lo van a anunciar ya casi cuando empiece la temporada.
1: Lo anuncia como noviembre, más o menos.
0: Pero
1: como,
0: tú no sabes quién va a estar.
1: Tú no sabes quién va a estar en el Super Bowl. Y acá sí los anuncian y los van anunciando como gradualmente días antes de la, o sea, ya en fase final. Pues.
0: Acá obviamente puedes tú comprar o pudiste comprar boletos para la final sin saber obviamente
2: sí,
0: quién iba a llegar a la final, ¿no?
1: Sí, claro.
0: Pero, o sea, tú dices, yo quiero ir a una final del mundial, okay, compro mi boleto. No digo, no manches, voy a comprar un boleto para ver quién va a cantar.
1: Va a estar Justin Bieber.
2: Bueno, ¿qué? Habrá mucha gente que sigue por
0: Justin Bieber. ¿Es esa?
1: Sí, oye, sí, Justin Bieber.
0: Por lo menos pone una de Shakira. Mira, antología, la lista, no,
1: la,
0: sé,
1: no, no algo. Va a cantar antología, va a cantar la canción oficial
0: ya
1: de
0: sé,
1: la.
0: Sí, pero, o sea, imagínate, yo fui a ver a Shakira.
1: Imagínate el medio tiempo España, Argentina y de la. Para Martín.
0: No, ¿sabes no, cuál claro estaría buena? No. No, ¿sabes cuál estaría muy buena? La de claro. Te salpique.
1: Ay, con el pique, te felicito.
0: Ah, esa.
1: Que, no.
0: ¿Y
1: la de Bizarrap, la de Bizarrap.
0: Sí, fue la que le cantó a Piqué.
1: Sí. Ahí está, esa. Esa es la de Piqué.
0: Ándale, sí voy a. ¿Sabes qué, Neto? Te cambio. Te voy a bajar de la vida.
1: Mira, o sea, no, y aparte, a ver, hay que tener algo muy claro. Estados Unidos dejará de ser sede del Mundial, pero en 2 años va a recibir los Juegos Olímpicos en Los Ángeles. Va a haber una presencia que se me hace que va dirigida por ese lado. Va a estar Tom Cruise en el medio tiempo, el actor.
0: Tom Cruise estuvo en el cierre de los Juegos Olímpicos. Exactamente,
1: yo creo
0: dando
1: que,
0: como
1: yo creo
0: esa,
1: que
0: tomando como la estafeta. Y
1: de París
0: y
1: a Los Ángeles. En las letras de Hollywood Sign, ahí estuvo Tom Cruise.
0: Donde
1: estuvimos hace unas semanas. Yo creo que va más por ahí, porque Tom Cruise lo están utilizando mucho en la imagen para los Juegos Olímpicos, entonces yo creo que lo van a usar en esa parte. Está Post Malone, que también es un rapero conocido. Estará Laura Pausini. No sé por qué estará Laura Pausini. No
0: porque
1: encuentro.
0: Porque es buena.
1: O sea, no, sí, pero
0: canta
1: no.
0: Canta muy bien.
1: Sí, pero no le encuentro.
0: Laura Pausini,
1: no le encuentro una. No, yo sé quién es Laura Pausini. Pero no le encuentro
0: Pausini
1: como una
0: es
1: relación.
0: Italiana, ¿no?
1: Sí.
0: Pues para que Italia esté en algo del mundial.
1: Ah, toda la razón. Pero por ejemplo, Robbie Williams cantó en una de las inauguraciones y tiene una canción oficial. iShow Speed, que es como un influencer, ha estado en varios partidos como invitado de la FIFA. Entonces,
2: que ha mofado mucho.
1: Ajá, o sea, pero le encuentro como cierta relación. Sí. A Laura Pausini no le encuentro una relación con el mundial.
2: No.
1: Porque ni está Italia. Ese es Post Malone.
2: Ah, sí.
1: Esa es Laura Pausini. Es la canción de una novela de hace muchos años que a las 5
2: sí.
1: de la tarde hace.
2: Buenísima, ¿eh?
1: Buenísima novela, por sí.
0: ¿Cuál?
1: La me encanta. No, no, esa es. Ese es, en cambio, sí. No.
0: Esa es muy buena.
1: Sí, pero la novela se llamaba. Era con Eugenio Siller y Alison Loss.
0: A mí me cayó bien cuando fue.
1: El nombre del amor, creo que se
0: cuando
1: llamaba.
0: Cuando fue maestra sí, del reality esa donde cantan.
1: La voz.
0: No, la voz de Laura Pausini.
1: En cambio.
0: Pero bueno. Yo estoy en. A ver, y también va a haber una ceremonia de clausura, obviamente, previo al juego. O sea, que sepamos que son dos cosas diferentes. La FIFA hace una ceremonia de clausura antes del juego. Arrancará 1 hora y media antes. Esa ceremonia de clausura seguramente durará 30 minutos.
1: Ajá.
0: Se quitarán todo lo que tengan que haber puesto en el terreno del juego.
1: Que es donde estarán Robbie Williams, Laura Pausini, Post Malone y todo eso.
0: Y en el medio tiempo, ya de los 15, se pasan
1: chido.
0: A 30 minutos y ahí estará Justin Bieber, Madonna, Shakira.
1: Y BTS. K-pop.
0: ¿Qué es BTS, perdón?
1: K-pop.
0: Ah.
1: Ajá, sí. Igual si la productora lo se pone así como Dynamite, vas a ubicar quizá una canción de BTS. Se va a poner bueno. Estos son BTS.
0: En su casa los conocen.
1: No.
0: Estará.
1: No.
0: Mira,
1: llegaron dos con nosotros hace
0: poco. Lo que estará bien es de que estarán los personajes de Plaza Sésamo. Ustedes no tienen ni idea de
1: sí,
0: qué
1: yo
0: Plaza.
1: Sí,
0: tú
1: yo
0: sí.
1: Sí.
0: Yo me queda claro
2: sí
0: que no.
2: Vi.
0: ¿Sí?
2: Sí.
0: Dice que entre ellos estará la rana René y la señorita Piggy.
1: Miss Piggy. Sí, muy bien. Que es de los Muppets también.
0: En fin, digo, el mundial se acabó. Este programa Cultura Gol
1: va a estar Coldplay también.
0: ¿Va a estar Coldplay?
1: Sí.
0: Ah, no, ya para verla entonces. Se estará despidiendo Cultura Gol el próximo
1: domingo
0: a la hora de la final.
1: ¿A quién les estaremos
0: usted
1: llevando?
0: Dirá, ay, obviamente no lo vamos a ver, no me importa, ahí estaremos tratándole de llevar lo mejor de la final. Todo la final, 360 cámaras, con más de 400 micrófonos en el terreno de juego.
1: Sí, claro.
0: Para que Cultura Gol lo lleve hasta usted.
1: Y como
0: si
1: va a estar
0: no
1: en español, va a entender lo que dicen los jugadores.
0: Eso
1: porque
0: tienes
1: va a estar
0: toda
1: en
0: la
1: español,
0: razón.
1: Entonces.
0: Pero se nos fue literalmente ya la Copa del Mundo y habrá que ver, pues simplemente, cómo da el cerrojazo tanto la FIFA como las 4 selecciones que hacen falta por disputar un puesto.
1: Sí, definitivamente, pensé que íbamos a otra cosa. Hablando de otra de las notas que tenemos acá en estos temas, y lo vi hace poco, 63 bebés en Perú fueron registrados bajo el nombre de Erling Haaland.
0: Solo en Perú.
1: Sí,
0: En el país
1: en
0: general.
1: En Perú. Pero acá esto yo no lo había visto.
0: Que tampoco estuvo en el Mundial.
1: Ok. Y que no creo que hablen algo parecido al noruego para ponerles Erling Haaland a sus hijos, ¿no? Bueno, pues acá,
0: aquí te pusieron Elizabeth.
1: Del registro nacional. Y diría mi mamá, Elizabeth, por favor.
0: Ah.
1: Según datos del registro nacional de identificación y estado civil de Perú, es lo que más de 500 bebés, yo cuál 63, más de 500 bebés han sido registrados como Erling Haaland.
2: El impacto que tuvo el noruego en este mundial, ¿no? Lo decíamos, yo veía marcas, equipos que promocionaban, o sea, publicidad y relacionaban a Haaland, o sea, era de, se volvió tan grande, o sea, yo creo que podría ser un fenómeno en este mundial, o sea, los seguidores que subió.
1: 63 millones de seguidores tenía la última vez que revisé.
0: 63 millones de seguidores.
1: No sé cuántos tenía antes del mundial, pero terminando el mundial tenía 63 millones.
0: Yo creo que sí deben de haber aumentado varios, porque a ver, es esto de que le pongan el nombre a un recién nacido, no es alguien que ya lo venía pensando porque le gusta cómo juega Erling Haaland, sino que fue tanto la mercadotecnia o lo que generó y el remo y que le pega el tambor, que yo creo que
1: efectivamente... El luxito también, se hizo muy viral el look, o sea, su look, la manera en la que corría.
0: ¿Cuál será el look más feo? ¿Ese o el de Ronaldo en el 2002?
2: Ay, no, el de Ronaldo.
1: 10 veces y total. Sí, no, sí.
0: Pero
1: horrible.
0: Ronaldo fue campeón del mundo.
1: Ganó más de 20 millones de seguidores. Tenía 40 antes del mundial y ahorita, según estos últimos datos, 64.7 millones.
0: Es algo que, lo que yo decía, las redes sociales hoy en día y la juventud mueve demasiado ese tipo de situaciones y está mucho más pendiente de quién es Erling Haaland. Te he puesto que mucha gente no sabe ni en qué equipo juega, pero sabe que es noruego y,
1: sí,
0: es crack.
1: No, y de hecho hay varios memes que en México se hicieron virales de que Haaland da unas alitas y literal dice Haaland en lugar de, o sea,
0: malísimo.
1: Sí, yo no digo que está bueno.
0: Haaland a una correa de torcido.
1: Sí. Oh. Sí. Pero yo soy muy bien.

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1: 24 millones más de seguidores, o sea, te habla del impacto que tiene el mundial en la gente, porque te juro que de esos 20 millones, no les gusta esos 20 millones el fútbol.
2: No, y seguramente, ponla de banda en este minuto. ¿Queda? Ahí está. Horrible, mano, pero bueno.
1: ¿A ti que te gusta la banda?
2: ¿Nos queda un minuto o ya nos vamos? Un minuto, 350 segundos. Ahí está. Nos vamos a ir, Jos, con esta gran rolita en banda de Erling Haaland. Gracias, muy buenas noches.
3: Gracias, buenas noches a todos y nos vemos en la final.
2: Nos escuchamos en la final el próximo domingo, 3 de la tarde, Tiempo del Este. Gracias, Martínez.
3: Gracias,
2: Andrea.
3: Gracias, muchachos.
2: Gracias a Jess. Quédese en sintonía de TUDN Radio. A continuación, Noche de Copas. Soy Omar Aldeco. Muchas gracias por su sintonía. Y nos escuchamos el próximo domingo. Buenas noches. Hasta la próxima.

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4: Willie Mays fue béisbol en estado puro. Poder, velocidad, defensa, carisma e instinto. Podía cambiar un juego con el bate, con las piernas o con una atrapada imposible en el jardín central. The Catch no fue solo una jugada, fue una fotografía eterna del deporte estadounidense. Mays jugaba con alegría, pero también con una superioridad natural que lo convirtió en leyenda.
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5: Kobe Bryant fue técnica, obsesión y fuego competitivo. Su carrera con los Lakers quedó marcada por campeonatos, tiros imposibles y una mentalidad que se volvió una cultura, la Mamba Mentality. Kobe estudiaba rivales, copiaba movimientos, perfeccionaba detalles y convertía el trabajo en una religión. Su legado emociona porque no solo habla de talento, habla de hambre. Kobe jugaba como si cada noche fuera inmortal.
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2: Buenas noches, amigos de TUDN Radio, sean bienvenidos. Es Noche de Copas y hoy una edición muy especial porque tenemos lista la gran final del torneo mundialista. Argentina se estará viendo las caras con España y la gran posibilidad para el equipo argentino de ser el primer bicampeón en el siglo XXI de este torneo, además de lo que termina por ser el partido contra Inglaterra, ciertamente uno de los mejores compromisos de la Copa. Así que quédense con nosotros a lo largo de las siguientes dos horas, menos cortes comerciales. Es Noche de Copas con mucho que platicar y sé que algunos no estarán tan felices el día de hoy, pero tendremos tiempo también para despotricar si lo quieren hacer también. Para eso es Noche de Copas el día de hoy con un gran equipo: Karen Villagrana, Jocelyn Ledesma, Max Gurrola, Víctor Tostado en la producción de este espacio, operación también de consola y de redes sociales, y saludo con mucho gusto a quienes me van a acompañar el día de hoy. Michelle Rosas, bienvenida a Noche de Copas, ¿cómo estás?
3: Hola Iker, ¿cómo estás? Muy buenas noches para ti, para Octavio y para la gente que se va a conectar con nosotros, y también para toda la gente que está detrás de cámara y detrás obviamente en la consola. Y obviamente pues también un saludo para todos los argentinos que seguramente hoy no se duermen en Argentina, hoy se celebra porque hoy están en la gran final y con altas posibilidades de poder conseguir ese bicampeonato, que no será nada sencillo contra una España que también viene muy motivada y sin duda alguna la final soñada para muchos, ¿no? El España Argentina.
2: No todos están hechos para los bicampeonatos. Ahí lo voy a dejar. Ahora que estamos regresando para la Liga MX, no todos los equipos están hechos para un bicampeonato. También saludamos con mucho gusto. No sé si esté tan feliz el día de hoy. Ese es otro tema que me gustaría saber. Sí. Señor Octavio Rivero, ¿cómo está? Bienvenido a cada Noche de Copas. ¿Cómo andas? ¿Cómo lo ha tratado la vida el día de hoy en este miércoles 15 de julio?
4: Mejor. He tenido mejores días. ¿Cómo estás, señor González? Michelle, ¿cómo estás? Allá producción, ¿cómo le va, señorita productora? Bueno, la verdad es que creo que fue un partido interesante. Yo creo también que más que el merecimiento de Argentina, que obviamente lo tuvo porque batalló, luchó, yo creo que sí tendríamos que juzgar y se va a juzgar duramente.
2: ¿Qué, el arbitraje?
4: No.
2: ¿Vamos a ir por ahí?
4: Bueno, el arbitraje tuvo sus cosas.
2: Hoy
4: el arbitraje debieron de haber expulsado a Enzo Fernández minuto 2.
3: No, 30 minutos de pelea y no te, nada de tarjetas.
4: Sí, los primeros 40 minutos del partido fueron horribles. Enzo Fernández dando codazos en la nuca a Jude Bellingham. Sí. Y creo que ni falta marcó.
3: Nada. O sea, la primera tarjeta fue para uno de Inglaterra.
4: Sí,
3: la primera
4: tarjeta.
2: No, pero eso no es de tarjeta roja, señor Rivero.
4: Eso es un codazo.
2: Eso no es de tarjeta roja.
4: ¿Tarjeta amarilla? ¿Le gusta?
3: Me estaba rascando la nuca.
2: A ver, lo puedo comprar. Argentina hoy no le gusta.
4: Fíjate que nunca me dieron una toma evidente de que no hubiera fuera de lugar.
2: Eso es verdad.
4: Nunca me dieron una toma evidente de que en el primer gol de Argentina no hubiera fuera de lugar.
2: Que a ver, yo con el frame ya congelado y lo estaremos platicando, me parece que no hay fuera de lugar.
4: Pero no te dieron
3: no
4: una toma.
3: A ver,
4: el tema es cuando a Colombia le anularon un gol porque estaba adelantado medio número de zapato.
2: Mil tomas.
4: Había mil tomas.
2: Mil tomas.
4: Hoy, en una jugada, en una semifinal, no mostraron ni una sola toma. Vaya, ni siquiera pusieron la repetición. Cuando vieron que estaba condicionado un poco la posición de Messi, sí, ni siquiera dieron la repetición. O sea, nada.
2: Que es un problema que ya viene de atrás, que en distintos juegos, ya ha pasado, además, que cuando parece, ¿no?, que necesitamos la repetición para jugadas puntuales que son polémicas, además, o que son apretadas por no llamar aparecen y no llevar.
4: Hoy no hay. Ahorita son las 10 de la noche.
3: Y no hay nada.
4: Y el partido terminó que hace 5 horas, 6 horas,
2: más o menos.
4: No hay una toma que me diga, aquí están los vectores de por qué no fue fuera de lugar.
3: Ni habrá.
4: Y mira, es muy probable que no haya, sido fuera de lugar, pero sí necesitaríamos que por lo menos existiera la toma con los vectores y que nos dijeran, mira, para que se calle en el hocico, no hay fuera del lugar.
2: ¿Para qué?
4: Se calle en el hocico, sí, no hay fuera del lugar.
2: Me gusta.
3: En todos los partidos y sobre todo en las jugadas polémicas ha habido repeticiones, ¿no? Uh-huh, sí. Y hasta acercamientos, close-up, ahí de las milésimas de
4: sí,
3: que
4: o
3: estuvo
4: sea,
3: adelantado, el codo, el brazo,
4: tantitito la unita, adelantado, o sea, nada. Otra cosa que me llamó mucho la atención, señor González, fue, ¿te acuerdas el festejo del gol de Suiza, contra Suiza? ¿Usted recuerda?
2: Sí, el de, se refiere usted al del de, festejo.
4: Ajá,
2: con
4: el festejo,
2: público.
4: Sí. Ok, hubo un jugador argentino que se fue a celebrar con el público.
3: Con el público.
2: Va a reclamar otra vez la tarjeta
4: cosa
2: amarilla.
4: Cosa que era tarjeta amarilla de expulsión. ¿Me puede decir quién metió el segundo gol hoy de Argentina?
2: Lautaro Martínez.
4: ¿Quién hizo esa jugada? ¿Quién se
2: subió? De hecho, usted lo dijo. Lautaro Martínez.
4: Donde Lautaro Martínez meta un gol importante en la semifinal. Sí. La verdad es que no hay forma de no condicionar cosas, ¿eh? O sea,
2: ¿qué ha pasado?
3: Ha pasado. Y no solamente en este partido de Argentina, en muchos otros.
2: Que a ver, yo honestamente, ya de entrada ya vio usted en la introducción de Noche de Copas lo que va a hacer. Hoy también es buzón de quejas. Noche de Copas también es buzón de quejas, Noche de Quejas. Porque a muchos no les gusta que Argentina esté en la final.
4: A mí me da igual que Argentina esté en la final. O sea, es algo que en realidad no me interesa.
2: ¿Seguro que le da igual?
4: En serio, a mí lo que me gustaría es que fuera de una manera más transparente. Porque al final del día te convocan cada cuatro años a un torneo.
2: Pero a ver, ¿hoy qué se le puede reclamar a Argentina?
4: Pues te estamos diciendo.
2: Pues
4: no.
3: A ver, la
4: tarjeta amarilla de Lautaro el partido pasado.
2: Ampliamente superior a Inglaterra.
4: Claro, o sea, en el segundo tiempo.
3: Hoy Inglaterra.
4: En general, digo, lo que hizo
3: Inglaterra vendió la derrota.
4: Lo que hizo Tuchel fue realmente una lástima. O sea, no te puedes encerrar. O sea, aquí ya vamos a repartir culpas y vamos a repartir responsabilidades. No te puedes encerrar 30 minutos contra Argentina.
2: Por supuesto.
4: Te puedes encerrar. O sea, merecidamente perdió Inglaterra el día de hoy. Merecidamente. Sí, hay esos recovecos que uno se puede. Pero merecidamente perdieron. Se lo ganó Thomas Tuchel y yo espero que ya mañana que lleguen al. Bueno,
2: está tocando la puerta a Pep Guardiola, ¿eh?
4: Está.
2: Ahí está tocando la puerta
4: pues,
2: Pep Guardiola.
4: Ojalá, porque este señor es un.
2: Impresentable. ¿Cómo le va a decir?
3: Es que aparte así jugó todo el mundial. O sea, así jugó prácticamente
4: no
3: la mayoría de los partidos encerrándose.
4: Sí, o sea, a México, por ejemplo, le pudo. O sea, estabas en el 3-2 y te encerraste 20 minutos.
3: Pero hay justificación, tenías un jugador menos.
4: Sí.
2: Sí, no, por
3: fin.
2: Cambia, ¿no? Cambia la narrativa.
4: Contra Noruega hiciste lo mismo.
2: Sí.
4: Contra Noruega hiciste lo mismo y te pelotearon. No puedes hacer eso contra Argentina. O sea, perdón, pero
2: no puedes hacer
4: eso contra Argentina.
2: Además por la calidad.
4: Porque
2: de jugadores
4: tienes jugadores de primerísimo nivel.
2: Sí,
4: o sea, tienes jugadores de élite. Argentina es un equipo de élite que está bien que esté en esas instancias. Yo lo que te digo es, de repente, como hay situaciones que no deberían de ser tan opacas,
2: sí.
4: Porque también eso afecta mucho al desarrollo del juego.
3: Sí.
4: La opacidad es algo que no se debería.
3: Condiciona el juego.
2: Sí, a ver, que lo hemos platicado a lo largo de la Copa, sí hay, y a ver, tampoco lo podemos dejar de lado. Vamos primero con eso, ¿no? Para saldar un poco la cuenta pendiente que hay con el arbitraje. Creo que sí, a lo largo del torneo ha quedado claro que ante la duda Argentina.
4: Sí.
2: Eso es lo que por lo menos se ha dejado entrever con distintas decisiones. El día de hoy, Mitch, creo que guiar el discurso para que Argentina esté en una final por o no por las decisiones del arbitraje, creo que sería erróneo, creo que sería equivocado. Porque Argentina lo hace, y de entrada vamos con eso, ¿no, Mitch? Por una Inglaterra que consigue la ventaja al minuto 55, ¿eh?
3: Sí.
2: Al minuto 55, no al minuto 70, no al minuto 80, no al minuto 85.
4: Al 55.
2: Al 55 consigues la ventaja. Y te encierras el resto del partido.
3: Y la pierdes al 85, ¿no? A Argentina le bastaron 5 minutos, aquí lo hemos dicho, ¿no? Argentina con Cabo Verde lo resuelve en el último tiempo extra. Después con Egipto también lo resuelve en 10 minutos, ¿no? El darle la vuelta a un marcador que traía adverso 2-0. Ahora lo tenía en desventaja 1-0. Y Argentina por todos los caminos encontró cómo destrabar una línea de 5. Porque Inglaterra literal tenía una línea de 5 y con dos grandes grandes asistencias de Lionel Messi, llegaron dos genialidades de Enzo y obviamente de Lautaro para cerrar y sellar el pase.
4: Lo de Enzo ya lo tenía, Mitch. O sea,
3: sí, ya lo había intentado en cuatro ocasiones atrás, ¿no? O sea, el que persevera alcanza por ahí.
2: Que le hubieran dicho a México que así también se le podían ganar a Inglaterra, ¿no?
4: Pégale
2: de larga distancia, papá.
3: Me juro pelotazo.
2: Mete a Luis Chávez, que yo estoy seguro que de larga distancia
4: le pega.
2: Por lo menos puede mandar la portería.
4: Sí, claro.
2: Que le hubieran dicho así a...
4: Pero a ver, ese es el factor que DC es diferencial entre Argentina y el resto. Porque Argentina, a ver, no por nada Argentina va por el bicampeonato. Sí. O sea, te puede caer bien, te puede caer mal, pero son muy buenos en jugar fútbol.
2: Sí.
4: O sea, jugando fútbol son muy buenos, los mejores. O sea...
2: No hay distancia con nadie más, entonces.
4: Yo creo que no, yo creo que sí Argentina, a ver, no... Llegaste a dos finales, digo, España es un gran equipo, pero hoy la marca de fútbol argentino me parece que es la mejor.
2: La mejor.
4: Sí, la mejor.
2: Sin discusión.
3: ¿Y la de Francia?
4: Francia se quedó ahí. O sea, abajito. Francia, España, Argentina, creo que los tres, ¿no? Son como... Inglaterra hoy le faltó dar el do de pecho en ese sentido,
3: exacto,
4: ¿no? Creo que no fue... Fue un craso error echarse para atrás faltando media hora. No te puedes hacer eso.
3: Eso fue la tumba.
4: Sí,
3: un jarakim.
2: A ver, vamos ya en 11 minutos de programa. Ya platicamos de lo que fueron los errores arbitrales a lo largo de la Copa, el error de Inglaterra. Pero hay que hablar del nombre propio de esta edición de 2026. Yo sé que a muchos no les va a gustar, en esta redacción muchos también le huyen a platicar de este nombre, pero hay que decirlo, Lionel Andrés Messi Cuccittini. Lo que hace del minuto 55 en adelante, y yo entiendo que hay muchas facilidades, Mitch, que le otorga Inglaterra, tanto a Argentina como a Messi, pero lo de Messi ya, y estamos hablando de un nivel superlativo, está a 90 minutos de conseguir su segundo campeonato en este torneo, lo cual lo pondría en una situación inclusive por encima de lo que ya está, pero en este partido es fenomenal lo que hace Messi, es la razón por la cual hoy Argentina está a 90 minutos de un bicampeonato.
3: Sí, la realidad es que Messi es de otro planeta, ¿no? O sea, lo hemos dicho aquí muchas veces, creo que Messi es un genio en el fútbol, le entiende perfecto, lo disfruta y lo resuelve, ¿no? O sea, prácticamente Messi es
2: un hombre
3: como,
2: que resuelve.
3: Es un hombre que resuelve, ¿no? Es como cuando dice, ¿no? El que va y graba y que dice, yo ya edité el video en mi cabeza.
2: Hombres que resuelven.
3: O sea, Messi es una persona
2: Aprende a ser un hombre que resuelve.
3: Pero
4: Messi es un viejo sabio. A ver, Messi pasó de ser un adolescente imberbe en 2006 a ser un adolescente revoltoso en el 2010.
2: Sí.
4: Pasó por ser un hombre incomprendido del 2010 al 2018. Y ahorita es un viejo sabio. ¿Tú lo ves jugar? ¿Viste los pases? O sea, las jugadas previas venía caminando.
3: Sí.
4: O sea, no era necesario que corriera, venía caminando.
2: Sí.
4: O sea, de repente lo encuentran, él está caminando en su sector, flotando lejos de la marca de la selección inglesa, que aparte de todo estaban 15 metros adelante de Messi, y no había nadie pegado a Messi. Por eso es que te hace tanto daño, porque él puede ir caminando.
3: ¿Qué le ponías una marca personal a Messi si de todas maneras se te iba a desmarcar?
2: No, pero yo creo que sí se prestaba.
3: Yo creo que se te iba a ir, de todas maneras.
4: Pero de todos modos no lo iba a ir. O sea, si te das cuenta, las dos jugadas que terminan determinando el juego son Messi solo por la banda. Sí. Ahí tenía que haber alguien.
2: El pase a Enzo Fernández.
4: También está solo
2: y le da el tiempo y el espacio.
4: Sí, porque al final del día lo que tú que eligió fue... Pues, amontonar gente en la defensa.
2: Sí.
4: Como pasó con México.
3: A ver, ¿por qué sacaron a Gordon si era el mejor jugador de Inglaterra?
2: Y además lo sacan por un central.
3: O sea, ¿por qué lo sacaron?
4: Sí, aparte lo sacas y metes un central.
3: Fue como la gran pregunta de aquí de México con Javier Aguirre, ¿no? ¿Por qué sacar a Quiñones si era tu mejor jugador? O el que te estaba jugando mejor, el que te estaba resolviendo.
2: ¿Aprendió Thomas Tuchel del Vasco Aguirre?
3: Seguramente.
4: Aprendió muy bien, ¿eh? La verdad es que, o sea, hubo movimientos de Thomas Tuchel que sí, me parece que hoy en rueda de prensa sí lo hablaba.
2: Sí.
4: No me arrepiento de nada. Pues yo creo que, por ejemplo, tal vez si hubieras llevado a Phil Foden y a Cole Palmer, te hubiera cambiado un poco las perspectivas.
2: Sí, son jugadores que desatascan partidos,
4: sí,
2: ¿no?
4: Sí, que te desatascaban un partido. Ahí tenías a Jude Bellingham ya muy trabado.
3: Hoy Bellingham no. No. Lo sombrearon por completo.
2: A ver, vamos a repasar, si les parece, las modificaciones de Inglaterra en este compromiso. Minuto 72. Para todo esto hay que recordar que la anotación del equipo de los Tres Leones llega al minuto 55. Minuto 72, el primer cambio, bien lo decías, Mitch, Octavio, Anthony Gordon sale para darle ingreso a Esri Konsa. A partir de ahí cambias a jugar con tres centrales y queda claro cuál es tu propuesta.
4: Sí, ya era defender. ¿Minuto qué?
2: Minuto 72. Todavía en una de esas con media hora por jugar, porque con lo que se agrega te faltaba casi media hora.
3: Sí, todavía te faltaba media hora.
2: Minuto 82 de partido. Acá todavía Inglaterra tenía la ventaja. Doble modificación. Sale Rhys James, que jugó como lateral lesionado. Por derecha. Lesionado, además, no venía a su 100% para darle ingreso a Dan Byrne. Otro central.
4: Dos metros.
2: Ajá. Queda más que claro lo que buscaba Inglaterra.
3: Sí. Por en arriba
2: esa,
3: nada.
2: En esa misma ventana sale Declan Rice, que también venía con ciertos problemas, el ingreso de Nico Reilly, que su posición nominal es lateral.
4: Lateral.
2: A ver, ya llevas tres modificaciones que empezaste.
4: Y todos de defensa.
2: De defensas.
4: O sea, fuiste sacando
2: de
4: poco a poco a tu medio campo y a tu delantera para meter defensas.
2: Luego caen los dos goles de Argentina. ¿Y cuáles fueron las dos modificaciones después de Thomas Tuchel y Van Tony por John Stones? Ya te deshaces de un central para meter un delantero y darle cinco minutos.
4: ¿Sí?
2: Algo. Y Marcus Rashford por Jared Spence.
4: Y el problema es que no mandaron un solo centro bueno.
2: ¿De qué nos hablan estos cambios? Que ya los últimos dos, Mitch, son patadas de ahogado. Sí, claro. La neta es que son patadas de ahogado por parte de Thomas Tuchel.
3: Lo que no hiciste durante más de media hora no lo ibas a resolver en cinco minutos metiendo delanteros y tratando de buscar una pelota, ¿no? Que te pudiera dar algo teniendo al Dibu Martínez aparte en la portería de Argentina, ¿no? Lo que ya representaba para el Dibu los últimos cinco minutos cuando su equipo ya había marcado el empate y le había dado la vuelta al partido, ¿no? Ahora recaía en el Dibu no dejar y no cometer ningún tipo de imprecisión y de error, y creo que para mi gusto Inglaterra sí podrá haber inventado mucho el fútbol hace algunos años, pero hoy desinventó el fútbol.
2: Hoy tomó el fútbol,
3: su manualito,
2: lo pateó
3: de fútbol.
2: Lo siguió pateando, lo volvió a patear.
4: Hoy agarró la del samurái y se hizo el harakiri en Inglaterra. O sea, los cambios que acabo de decir es que realmente, ¿cómo a quién se le ocurre? ¿No?
2: No hay forma de ganar contra Argentina, si no.
4: No.
2: Que a ver, puedes echarte para atrás, Octavio, Mitch, pero al minuto 55 de partido, ahí nos dice mucho, ¿no? Nos dice todo de por qué Argentina hoy está en la final.
3: Exacto, o sea, creo que ahí Inglaterra no le aprendió a Cabo Verde, ¿no? Porque hoy por hoy...
2: ¿A quién saluda?
4: A la señorita Martínez, que se despide de mí, yo todavía saludando.
3: Sí, muy bien. Hoy por hoy, Cabo Verde es la única selección que no perdió ni con España ni con Argentina.
2: Cabo Verde para campeón
4: del mundo. Cabo Verde para campeón del mundo.
3: Cabo Verde no perdió.
2: Cabo Verde. La nueva potencia.
4: La nueva potencia, sí. Que se muda en la UEFA de una vez.
2: Oye, pues ahora que el Atlas esté fiche a diestra y siniestra, pues
4: claro.
2: Cambio generacional con Camilo.
4: No sé si
2: generacional. Yo tampoco sé si
4: generacional.
3: De generacional de más viejo, a lo mejor.
2: Más viejo,
3: ¿no?
2: Sí, exacto.
3: Una
2: exacto.
3: Generación más vieja, porque lo oldies es lo de hoy.
4: Oldies, sí.
2: Es lo de hoy. Pero a ver, entonces, ¿qué tanto porcentaje le damos a Argentina de tener esta virtud, ¿no?, para remontar el partido? ¿Y qué tanto porcentaje, Micho, Octavio, le pertenece a Inglaterra que deja ir el compromiso?
4: Yo creo que a Inglaterra sí le pertenece un
2: 60%.
3: Sí, de responsabilidad.
4: Sí, porque no puedes hacer lo que hizo Tuchel y salirte con la tuya. O sea, no puedes. O sea, normalmente eso no te sale. Y hemos visto tantas historias de estas que no le salieron, que como para qué lo vuelves a hacer. O sea, realmente Inglaterra hasta en la primera mitad, la primera mitad estuvo horrible.
3: Muy trabada. Para que agregara tres minutos.
2: Pero se jugó con mucha intensidad, ¿no?
4: Pero
2: creo que tampoco fue horrible los primeros 45.
4: Horrible.
3: Pocas llegadas, trabado en el medio campo.
4: Pocas llegadas, nada. O sea, dime una jugada que tú recuerdes del primer tiempo.
3: Una, ¿no? De Argentina. Creo que de Argentina, como en la recta final, minuto 35.
2: A ver, es que vistoso el primer tiempo no fue, pero creo que estuvo muy trabado.
4: Horrible.
2: El partido.
4: O sea, dejemos de romantizar los partidos.
3: Pero estuvo
4: aburridos.
3: Mucho mejor. Estuvo,
2: interesante.
3: Estuvo mejor que Francia-España, por ejemplo.
2: Sí.
3: El primer tiempo.
4: Sí, sí, dejemos de romantizar los partidos. Tácticamente entretenidos.
2: Pero tampoco estuvo mal, Octavio.
4: Horrible.
2: Tampoco estuvo mal.
4: Bueno, está bien.
2: Creo que tampoco.
4: No lo voy a dejar así.
3: Para mi gusto estuvo sucio el primer tiempo.
4: Era una pelea, se estaban peleando nada más, pateándose, jugadas muy desafortunadas. De repente, obviamente, iniciando el partido, sí. Que también hay que recalcar esto, no
3: minuto
4: podemos.
3: Tres.
4: No, desde antes, ¿no?
2: A ver, lo que pasa en el protocolo de los himnos es lamentable.
4: Lo que pasa en el protocolo de los himnos es de repente lo mismo, por lo que todo el mundo, toda la semana, le hemos dicho a los compañeros, a los amigos argentinos.
2: Sí.
3: Por eso no caes bien.
4: Por eso no caes bien.
2: A ver, no es por defender a Argentina, que parece que hoy estoy defendiendo
3: a
2: Argentina.
3: Hoy
2: ando como muy argentino, pero no es por defender a Argentina, pero es una respuesta de ambas partes. O sea, ambas partes abuchearon los himnos. O sea, tanto los ingleses abuchearon el himno de Argentina,
4: pero
2: como
4: los ingleses abuchearon el himno de Argentina en un. Ni siquiera se escuchó, se puede escuchar.
2: Claro que se escucha, Octavio.
4: Se puede escuchar.
2: La respuesta es de las dos partes.
4: Ni siquiera se podían escuchar los cánticos, o sea, perdón, pero es que ni siquiera, o sea, lo que hizo el público argentino con el himno de Inglaterra es vergonzoso.
2: Sea como sea, a ver, no
4: muestra,
2: vamos,
4: muestra no evidente vamos a decir de la poca alguien, educación del pueblo.
2: No vamos a decir, Mitch, alguien hizo más que el otro. Los
4: y al
2: dos
4: finalizar
2: mal.
4: El partido,
3: o sea, al final los dos
4: y al finalizar el partido los atacaron, ¿eh?
2: Ah, sí. Por supuesto.
3: Sí, sí,
4: o
2: por
4: sea,
3: supuesto.
4: Porque hubo de repente aficionados argentinos que salieron los ingleses y empezaron a pelearles.
2: Sí.
3: Pero a ver, al final del partido también ahí en el terreno de juego los jugadores se molestaron, ¿no? Porque Gordon estaba medio festejando.
2: Incluso
3: con algunos
2: Bellingham,
3: argentinos.
2: Bellingham también.
3: Y Bellingham va y como que le da un zape. Uh-huh. Y luego ya se hacen de palabras y ya se separan, ¿no? Los jugadores. Pero terminó el partido muy calientito, ¿no?
2: Yo como donde
4: tenía que ser ese partido, esa clase de partidos. Principalmente por el tema de lo que sucedió hace 44 años.
2: Sí.
4: Que tiene. O sea, realmente eso sucedió hace 150 y tantos años.
2: Sí, de acuerdo.
4: Casi 200 años.
2: Es un tema centenario. Es un tema
3: pero esta derrota de Inglaterra duele más que la del 86, ¿no?
4: Esta derrota de Inglaterra le duele más.
3: Duele más esta del 2026.
2: Por semifinales.
3: O
2: por semifinales.
4: Por semifinales
2: duele más.
4: Y porque esta generación se ha quedado cerca de ganar algo.
2: Pero a ver, ahora que íbamos a ese tema, ¿no? Por el contexto histórico, el contexto político, el contexto tristemente inclusive bélico, creo que también Argentina, y acá vamos con los jugadores argentinos, se equivocan al final. Yo no sé, honestamente, de dónde haya salido la manta que
4: de la tribuna.
2: Ok, pues puede salir la tribuna, no hay ningún problema. Pero desde la previa del partido, Lionel Scaloni lo dijo claramente, Mitch, el partido solo es un compromiso de fútbol. Lo que hacen los jugadores al final de tomar esa manta, que específicamente hacía referencia a las Malvinas, y que decía que eran argentinas, pues creo que tampoco le suma mucho, ¿no? E incita, no sé si lo vean así, a cosas que no deberían de suceder después de un partido de fútbol.
3: Al final volvemos al punto, ¿no? No son todos los argentinos, pero lo hacen algunos, no son todos los jugadores, pero lo hacen algunos, y esa parte de no respetar.
4: Lamentablemente me parece que no son todos los argentinos, pero sí son.
3: La mayoría.
4: 90 de 100.
2: O
3: sea, es más, la afición argentina se pelea entre hasta ellos mismos, pues.
2: ¿Sí?
3: Hasta entre los argentinos se pelean. Pues.
2: Es que, a ver, otra cosa es cierta, ¿no, Octavio? Pocos países, si no es que ninguno en el mundo, viven el fútbol.
4: Gracias a Dios.
2: De la forma que Argentina.
4: O sea, gracias a Dios.
3: O sea, yo no quisiera que México viviera el fútbol.
4: Yo siempre he dicho que la manera
3: Argentina,
4: en la que vemos en México el fútbol es la correcta.
3: Medianamente.
4: No,
3: a veces
4: no es la manera
3: a veces
4: correcta.
2: No, pero no siempre.
4: O sea,
2: hay veces que acá
4: para
2: en México
4: es un espectáculo.
3: Pero a veces
2: No siempre.
4: Otra vez.
3: Otro celular volado.
2: Voló como Argentina a la final. Muy bien, voló como Argentina a la final.
4: No, que la verdad es que el fútbol es un espectáculo. No tiene que ser otra cosa más que eso.
2: Pero bueno, a ver, lo vamos a seguir platicando en el programa. Nos queda todavía hora y media para seguir abordando lo que nos dejó este partido entre Argentina e Inglaterra, ya con una nueva clasificación del albiceleste a la gran final. Claramente también estaremos analizando lo que va a ser ese partido entre España y Argentina. Pausa, regresamos, estamos en Noche de Copas.
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0: De TUDN Radio, estamos en Noche de Copas completamente en vivo en este miércoles 15 de julio de 2026, platicando, conectando con todos ustedes sobre lo que dejó la jornada del día de hoy, que no tiene muy feliz a muchos.
1: Yo pensé que sobre no la quincena íbamos a hablar.
2: ¿Sobre la quincena?
0: También es quincena. Nos podemos permitir sacar volando los celulares, destrozar lo que sea.
2: La libertad
0: es que nos podemos dar, porque es quincena.
2: Por cierto, hoy el oso se llama Gianni.
1: Gianni.
0: El impresentable de Gianni.
2: Grandes noticias para Gianni.
1: Voy a regresar a Gianni para ver si quiere hablar.
2: Por cierto, grandes noticias para Gianni porque hoy...
0: ¿Están sus dos equipos?
2: No, porque hoy le dieron un puntapié bastante fuerte.
0: ¿Cuál?
1: ¿Un puntapié?
2: Que Alemania le negó la firma para el apoyo de su siguiente candidatura.
0: Ah, por supuesto.
2: Sí. Que Alemania le dijo... Y ahí va a continuar la UEFA. Ahora, una de las ventajas que tiene Gianni, nuestro buen amigo,
0: que no sé si quiere hablar,
2: es que metió 48 equipos. Y como ahora
0: ya está amenazando con
1: irse 64.
2: Ya quiere 64 equipos. Entonces, ¿sabes lo que hablaba ayer un entrenador de fútbol americano y de la FIFA? Decía, están americanizando tanto
1: el mundial
2: que me parece que todo parece indicar que vamos a tener un torneo nacional de básquetbol. O sea, están teniendo ya un torneo nacional de básquetbol, porque al final, o sea, lo de los cuatro cuartos, ¿te acuerdas que te lo dije la otra vez? Hay que ver cómo va a plantear Scaloni los cuartos. Sí. Porque ya no planeas
1: un partido en dos tiempos.
0: Tienes que jugar a favor con eso.
2: A cuatro cuartos.
0: Tienes
2: sí.
0: que jugar a favor.
2: ¿Y en qué cuarto cayeron los goles de...? Ese fue una remontada en el cuarto, Iker.
1: Sí. ¿Y dónde vinieron los cambios?
2: En la pausa de los dos minutos llegaron los cambios también.
1: Sí. De Argentina.
2: O sea, fue una remontada en el cuarto de Argentina.
0: Pero a ver, es algo que empezaste a trabajar desde antes, ¿no?
2: Sí, claro, y aparte de todo, digo, Scaloni hoy sí se comió con chimichurri a Thomas Tuchel, sobre todo al final, ¿no? O sea, le echó chimichurri.
0: En un asado.
2: Y mientras que el alemán andaba viendo para dónde cambiaba, pues llegó Scaloni
0: y dijo, cerró con dulce de leche.
2: Y te digo una cosa, al final, increíblemente, a mí se me hacía más factible el tercero de Argentina que el de Inglaterra.
0: Sí, fue lamentable lo de hoy.
1: La verdad es que si Inglaterra hubiera jugado como estuvo jugando el reinicio del segundo tiempo, pudo haber buscado el segundo gol y entonces sí, a lo mejor, tener la posibilidad de ir a buscar echarte para atrás, pero creo que 1-0 era una ventaja demasiado corta con Argentina, que son los campeones
0: con
1: del 40 mundo.
0: Minutos
1: que
0: por delante, todo,
1: los ninguneaste, los hiciste menos.
2: Te metes atrás, completamente atrás, tienes tu línea justo ahí en el área grande y dejas a nadie marcando a Messi. O sea, lo más ridículo es que nadie marcaba a Messi.
0: Absolutamente nada.
2: O sea, nadie. Ponle a alguien. Ponle a uno de tus mediocampistas, de estos famosos mediocampistas de Premier League que tienes. Ponlo.
0: Como a Declan Rice, ¿no? Por ejemplo.
2: A Declan Rice, ponlo a marcar a Messi, que no toque la pelota. Eso era lo que tenías que haber hecho. Messi, las dos jugadas que tuvo, caminando.
1: Metió los goles.
2: Caminando mandó las pases para gol.
0: Sí, que a ver, Messi de entrada, pues es Messi.
2: Pero si tú le pones a alguien ahí, por mucho que sea Messi,
0: las cosas más complicadas.
1: Más sencillas. O sea, aparte, Inglaterra tuvo como el 16% de la posesión de la pelota. O sea, nada.
0: Hasta yo tengo más posesión de pelota, por favor.
1: Le dejó el juego, el control, le dejó la iniciativa, le dejó todo a Argentina.
0: Menos del 20% de posesión de pelota después del gol.
2: Cuando tienes jugadores con gran pie, o sea, lo peor de todo es que dijeras, eso le puede pasar a México. O sea, eso le puede pasar a Bolivia.
0: Como el video, ¿no? Eso me puede pasar a mí con esta panza, no a vos.
2: Eso le puede pasar a México.
0: Viven en un country.
2: Eso no le puede pasar a Inglaterra.
0: Viven en un country, señor Octavio Rivero.
1: O sea, a ver, Argentina no era México, pues. O sea, estoy de acuerdo que con México te encerraste 27 minutos.
2: Pero
1: casi
2: nosotros,
1: 30.
2: O sea, Argentina metió al capitán del Inter de Milán y nosotros metimos al Memote Martínez.
0: O sea, también.
2: Hay un mundo también de diferencia.
1: Y Argentina no la buscó. Bueno, sí, el gol y cae por arriba, pues.
0: Por mucho que haya tenido un buen mundial, pues eran del Piojo Alvarado.
2: Hay una
0: distancia.
2: Y acá era
0: enorme,
2: de Lionel Messi.
0: Entre Lionel Messi y el Piojo Alvarado, Micho.
1: Muchísima, ¿no? O sea, con México estoy de acuerdo, ¿no? Pero con Argentina, no, o sea, prácticamente creo que se equivoca ayer como se equivocó Francia, hoy se equivocó Inglaterra, o sea, no querían estar en la final, parece.
0: Y a ver, ¿qué va a pasar con Thomas Tuchel entonces?
2: Adiós.
1: Ya, adiós.
0: Porque, a ver, recordemos lo que ha sido esta semana para Inglaterra, ¿no? Los últimos días. Que termina el partido con Noruega, por ahí hay un poco de tensión entre Jude Bellingham y el propio técnico alemán, que si no sabe lo que es jugar contra Erling Haaland y Martin Odegaard en estas condiciones, que el partido pues fue en Miami. Y ahora, pues tampoco es como que se sienta una buena relación al término de la derrota.
2: ¿Y sabes qué, Iker, antes de que continúes? Adiós, y también adiós a Guardiola. No.
0: Ah, no, Guardiola no.
2: No.
0: ¿Por qué no?
1: Entonces, ¿quién?
2: Nunca en la historia del fútbol un técnico extranjero ha llevado una selección a ganar un mundial.
0: Guardiola ha roto toda clase de récords, no. Mitch. ¿Por qué no pensar?
2: Ahí el tema
0: ¿por
2: es.
0: ¿Por qué no pensar que Guardiola?
2: Busca mejor a alguien que sienta realmente.
1: ¿A David
2: un exjugador?
1: Beckham, ¿vamos?
0: Es que técnicos ingleses es como técnicos
2: sí,
0: mexicanos.
2: A ver, técnicos ingleses no hay. Pero igual y en una de esas le das chance a Lampard, a alguien. Pero no.
0: Lampard, ya viste.
2: Sí.
0: Ya viste de lo que es
2: pero
0: capaz
2: no,
0: para mal.
2: Pero no puedes otra vez volver a tener un técnico extranjero. Inglaterra lo ha probado todo. Lo ha probado con Sven-Göran Eriksson, que fue el primero.
0: Sí,
2: lo
0: sí,
2: probaron con Fabio Capello, que fue el siguiente. Lo probaron con este Tuchel. Y realmente es que incluso Gareth Southgate, pero que era un tipo que ni siquiera había dirigido en primera división,
0: de estos
2: lo hizo mejor.
0: De estos técnicos, y voy a debatir lo que comentas, creo que es un gran tema. ¿Cuál de estos entrenadores o un entrenador extranjero, ¿no? Dejemos de lado Inglaterra, dejemos de lado lo que es Pep Guardiola. Un técnico, Mitch, que conoce la liga por 10 años, que ha trabajado de forma espectacular con uno de los mejores equipos y con mucho capital, lo que ustedes me digan. Pero un técnico, por mucho que sea extranjero, que conoce la liga como lo hace Pep Guardiola y conoce el fútbol inglés como lo hace el técnico español, creo que vale la pena arriesgarse con esta opción. Y además es Guardiola. Ahora no estamos hablando de un don nadie, estamos hablando de Guardiola.
2: Yo sé que es Guardiola, pero no te ha funcionado. A ver, Brasil, Ancelotti, no funcionó. En México, por ejemplo, cada vez que tenemos un técnico extranjero, la Volpe fue una de las peores selecciones. O sea, fue la que más épicamente murió. La selección del 2006.
0: No, pero la Volpe lo dijo, se va a pasar caminando. ¿Y cómo se pasó? Caminando.
2: Le ganó a Irán.
0: Caminando.
2: Le ganó a Irán.
0: Se pasó caminando.
2: Perdió con Portugal y empató con Angola.
0: A ver, pero
2: empataste con Angola, por el amor de Dios.
1: Pero nadie ha cambiado.
2: Nadie ha cambiado eso, pero al final del día, por ejemplo, en esta ocasión ganaste 4 partidos. Los técnicos extranjeros en los distintos equipos, por ejemplo, lo ves con Colombia. Y Colombia normalmente siempre tiene técnicos extranjeros. ¿Su mejor técnico sigue siendo Maturana?
0: Sí.
2: Tu mejor técnico sigue siendo
1: Maturana. Pero la realidad es que Inglaterra se tendría ya que preocupar y ocupar, porque lleva 60 años sin meterse a una final de un mundial. Insisto, ¿no? Fueron los creadores de este bonito deporte, como lo es el fútbol. Tienen muy buenas generaciones, tienen muy buenos jugadores. Y creo que es importante porque de todos los que han sido campeones del mundo, Inglaterra es el equipo más rezagado.
2: Sí, y aparte es el que tiene la liga más cara, el que tiene la mejor liga. Creo que sí, definitivamente el tema de Inglaterra ya tendría que dar otra cosa, ¿no? Ya tendría que ganar
1: ya
2: algo.
1: Ya tendría que buscar
2: y
1: un
2: título. La verdad es que yo creo que gran parte de eso sí va a ir de la mano con un técnico inglés. Yo no le voy a un técnico extranjero.
0: Honestamente creo que el riesgo, porque además no es un técnico que vaya a estar mucho tiempo libre. Que tengas libre a Pep Guardiola.
1: No, alguien más lo puede.
0: El riesgo vale la pena tomarlo. Que hay más, a ver, no me vas a decir que hay más probabilidades de que salga mal de que salga bien. Yo creo que hay más chances de que salga bien a que salga mal, porque es Guardiola, porque conoce los jugadores, porque conoce la liga.
1: Y porque
0: por
1: tenía la Eurocopa
0: juego,
1: cercana, ¿no? Que sería una competencia importante.
2: Ya tiene la Euro en 2 años.
1: Prácticamente podría ser su prueba fuerte para saber si aguanta o no aguanta para llegar al
2: Mundial. Y el siguiente
1: Mundial
2: es en Europa.
1: En Europa, entonces.
2: O sea, pero yo la verdad es que yo no he visto una sola causa histórica para la que sí te diga un técnico extranjero va a ganar.
0: La historia.
2: Porque no ha pasado.
0: La historia y los récords están
2: pero
0: para
2: no ha pasado
0: romperse.
2: Por algo.
0: Están para romperse.
2: Por algo
0: señor
2: en 100
0: Rivera.
2: Años no ha pasado.
0: No me importa, está para romperse la historia. La historia
2: y
0: está
2: y
0: para
2: esas
0: romperse.
2: Tendencias, la verdad es que uno dice, sí, están para romperse. ¿Y si no?
1: No, pero bueno, este no se rompieron.
2: Pero ahí, no se rompió. Es y mira que era un hombre grande. Exacto. Era un hombre grande pero en no, una selección grande.
0: Pero no al nivel
2: lo de Ancelotti
0: de
2: era un hombre
0: que...
2: enorme no, claro. En una selección enorme.
0: Claro, pero tú dime,
2: y se quedaron en octavos
0: Ancelotti,
2: de final.
0: Ancelotti con fútbol brasileño, pues tampoco me vas a
2: se
0: decir que
2: en octavos
0: la liga.
2: De final. O sea,
0: Guardiola se ha hecho inglés en los últimos 10 años.
2: Yo creo que yo la verdad le diría, mira, por ejemplo, el caso de Argentina. O sea, estamos hablando de nacionalidades. Lionel Scaloni era el asistente.
0: Exacto. Sí, claro.
2: Y le diste la confianza a uno de tus asistentes. ¿Por qué? Porque Scaloni tiene tatuada la camiseta argentina.
1: Tiene mucha pasión por la
2: playa. Scaloni tiene... ¿Lo viste cantar el himno?
0: Sí.
2: ¿Vieron cantar el himno hoy, Scaloni?
0: Sí, claro.
2: Sí, o sea, eso es lo que tú necesitas. Un líder ahí, no un cuate que llegue y te diga, se queda así...
0: Pero
2: porque
0: ver,
2: no
0: por
2: se
0: ejemplo,
2: puede cantar
1: bueno,
2: el himno.
1: Pero Pep Guardiola es a un voto a su favor. Podría ser que sabe trabajar con esa clase de figuras.
0: Exacto.
1: Pues, sabe controlar
0: y
1: los vestuarios.
0: A veces también se usa a nivel de clubes. Es que lo que necesita el club es a alguien que conozca, se identifique con los colores, que sepa la forma de trabajar.
2: Pero a nivel de clubes
0: Guardiola,
2: es completamente distinto.
0: Yo sé que es diferente trabajar con un club a una nación. Pero Guardiola no conocía, yo creo que no le importaba absolutamente nada el Manchester City hasta antes de llegar. Uh-huh. Va, se impregna de este sentido de lo que es el equipo Citizen y se convierte
2: en
0: una dinastía.
2: Si hay un equipo que es el equipo menos inglés que puedes encontrarte es el Manchester City.
0: No, claro, claramente.
2: O sea, no es uno
0: pero
2: de
0: no,
2: los...
0: No por eso le vamos
2: no es como
0: a
2: un gran ejemplo
0: no
2: de
0: No le vamos
2: que...
0: a restar mérito
2: sí,
0: a lo
2: no,
0: que
2: no,
0: Guardiola.
2: No. Pero yo la verdad es que si me dicen Guardiola o alguna leyenda del fútbol...
1: ¿Como quién?
2: Yo prefiero... O sea, si yo fuera inglés, yo preferiría mil veces a alguien más inglés que un...
0: Hoy técnicos ingleses
2: no hay.
0: Y esa es otra situación.
1: No vamos a sacar a David Beckham para
0: técnicos ingleses.
2: Capaz que sí.
0: Técnicos ingleses
1: a llevarlo a ser técnico.
0: No hay. Y bajo ese argumento, pues llama a Pep Guardiola.
2: Yo no lo llamaba.
0: No, yo sí.
1: Yo sí lo llamaba.
0: 2-1, señor.
2: 2-1, está bien.
0: 2-1.
2: Qué bueno que la FA me va a hacer caso a mí.
1: ¿Y el Gianni
0: pues
1: qué diga? Pues
0: ya que habla el güey, pues Gianni no
2: Gianni
0: quiere hablar.
2: Habla.
1: Gianni.
2: No, está cotorreando Gianni.
0: Está mimido Gianni. Como
1: se cansó,
0: diría,
1: ya.
0: Como diría Gabriel Sainz, está mimido en mimingo.
2: Sí, está
0: en
2: mimingo.
0: En miércoles.
2: Está mimingo.
0: Pero para seguir platicando de este tema, vamos a ir hasta la ciudad de Atlanta. El recinto como tal, la ciudad, la entidad, donde sucede todo el día de hoy, donde Argentina consigue su pase a la gran final de este campeonato. Y hacemos contacto con nuestra compañera de TUDN, Val González, quien nos tiene todos los detalles, lo que pasó en Atlanta después de esta victoria argentina 2-1 contra Inglaterra.
3: Amigos de TUDN Radio, ¿cómo están? Pues Argentina, el segundo finalista de esta Copa del Mundo, espectacular el ambiente, inigualable, como pues son los argentinos, ¿no? Muchísima pasión, la verdad es que un partidazo también de Lionel Andrés Messi, que tuvimos justamente la oportunidad de verlo en la zona mixta, un caos. Sinceramente es que es la zona mixta, en la que más me han aplastado en todos los años que llevo cubriendo justamente fútbol. Así que la verdad dijo que está bastante ilusionado, que se estuvo preparando muchísimo justamente para llegar al 100 a esta Copa del Mundo y así lo ha hecho notar. Dos asistencias, una victoria que lo clava a otra final del mundo en la que enfrentará pues obviamente a España. Veremos otra foto, pero ahora ya más reciente, ya no con Lamine Yamal bebé, sino ya con un Lamine Yamal que dirigirá obviamente a esta selección de España. Así que pues nada, Lionel Messi y compañía ya están en otra final, ambiente inmejorable. Por ahí también en la cancha pusieron, las Malvinas son argentinas. Por ahí se dice que los van a multar. Así que ya veremos en los siguientes días.
0: Gracias a Vale González por la información en Atlanta de todo lo que termina pasando, ¿no? En esta victoria de Argentina contra Inglaterra, que ese es otro tema. No sé si acá la producción nos pueda poner la foto, la tan famosa foto de Lionel Messi bañando a Lamine Yamal.
2: A Lamine Yamal, sí.
0: A Lamine Yamal hace 20 años.
2: ¿Hace qué?
0: 20 años.
1: 20 años.
2: No, Lamine tiene 19.
0: Menos porque ya
2: tenía.
0: Es verdad.
2: Como, ahí tiene como un año.
0: Sí,
2: 18 años.
0: 18 años. Hace 18 años, es verdad.
2: Sí,
0: tiene usted toda la razón.
2: ¿Fue 2008?
0: 2008. Ajá. 2007-2008. 2007-2008.
2: A ver si la producción nos puede escuchar.
0: A ver si la producción nos está escuchando. A ver si podemos
2: si
0: ver
2: podemos
0: la foto.
2: Ver la foto.
0: A ver si podemos ver la foto.
2: Tiene
0: un
2: Messi muy jovencito.
1: El Messi con melenita, ¿no?
2: Messi
1: el Messi
2: no,
1: de
2: con
1: melena.
2: Era el Messi adolescente. Ajá. Frustrado.
0: Sí, por supuesto.
2: Nerd. Sí, adolescente nerd. Que, pero la verdad es que, a ver, ya Messi gane o pierda este mundial. O sea, Messi ya es el mejor de la historia.
1: Yo creo que si pierde, a ver, si pierde Messi la final, ¿los argentinos estarán en contra de Lionel Messi?
2: No, para nada. Yo creo que en Argentina, o sea, Lionel Messi para ellos va a ser una cuestión casi religiosa, como lo era Maradona.
1: ¿Es una experiencia religiosa?
2: Sí, o sea, yo creo que sí, para ellos es eso. O sea, Messi siempre va a ser su mejor jugador. Yo creo que sí ya.
0: Ya sin lugar a dudas, ¿sí? ¿Superó a Maradona o eso lo hizo en 2022?
2: Yo creo que, a ver, Maradona jugó dos finales.
0: Sí, Messi va por su tercera.
2: Messi va por su tercera.
1: Sí. Ya lo superó, ¿no?
0: Ya es más. Sí. Desde hoy, o ya había pasado en 2022.
2: Yo creo que, a ver, Maradona no ganó una Copa, ni una Copa América.
1: No.
2: Porque la de, cuando asistió, que fue la del 87, la perdieron. La del 89 creo que también jugó y también la perdieron. Ganaron la del 91 y 93.
0: Sí.
2: Pero no fue Maradona. Era la época en donde estaban multado Maradona. Y en el 93 se había retirado de la selección. No jugó esa Copa América. Y Messi ya lleva dos Copas América. Va por su segundo mundial.
0: En una de esas, final. A ver, Argentina, si sigue jugando así, que creo que lo va a hacer, pues podría llegar también a la siguiente Copa América como el favorito, ¿no?
1: Sí.
2: ¿Por qué Argentina va a llegar a la siguiente Copa América como el candidatazo?
0: Y por qué no pensar que sería además una tercera Copa América para Lionel Messi.
2: Aquí, también. A ver, hoy el físico de Messi, para cómo está el ritmo de la MLS, para cómo él se cuida, para los avances médicos.
1: Sí llega.
0: Lo dijimos.
2: Dentro de 4 años.
1: Es que aparte el físico que trae Messi, bueno, el que ha presentado en el Mundial es impresionante. Impresionante.
2: ¿Le alcanza para jugar su séptimo Mundial?
0: Con los estos en la mano, ¿le alcanza para llegar al siguiente Mundial?
1: No sé si le alcanza.
0: Sin problema.
2: Yo creo.
1: Bueno, en la MLS se cuida mucho, hay partidos que no los juega, hay otros que dicen que tiene lesión muscular y se ausenta, o sea, podría.
2: Yo no veo un Messi que digas, este es su último mundial.
0: Claro, es que ese es otro gran tema. A ver si podemos ver la foto que todavía no la hemos visto, pero a ver si la podemos ver ahorita. En lo que encontramos la foto de Lamine Yamal con Lionel Messi, ese es otro gran tema, ¿no, señor Rivero Mitch? Messi me parece hoy en el tema físico
1: que sí llega.
0: Está para llegar en 2030.
1: Sí, a ver, si Cristiano Ronaldo llegó y tiene 41 años, o sea, Messi tiene 39 recién cumplidos, ¿no? En 4 años tendrá 43. O sea, 43. Si se sigue cuidando, si se queda, que seguramente se va a quedar en la MLS, y sigue...
2: Y va a tener una motivación más,
0: Mitch. No querrá ir a Newell's.
2: Va a tener una motivación más, Mitch. Que ese mundial, por lo menos uno o dos partidos,
1: se van a jugar en el Monumental, en Argentina. Mira,
2: en Argentina.
1: Sí, yo sí creo que sí puede llegar,
0: Yo creo que va a llegar.
2: Yo también creo que no va. A menos que este tenga una lesión catastrófica que lo aleje de la cancha.
0: Puede llegar, yo creo que Lionel Messi va a llegar al siguiente mundial.
2: Y aparte Messi es súper vivo. A ver, a Messi yo creo que todo el mundo, si fuera entrenador, capaz que llegas y dices, ablándenlo. Pero es que es tan vivo que es dificilísimo pescarlo.
0: Sí, pescar
2: a Messi para... Si lo quieres ablandar a patadas, es dificilísimo porque es muy inteligente y normalmente no se pone en el perfil de que el defensor le pueda pegar. O sea, es tan listo.
1: Juega un poquito
2: bueno,
1: más atrás ya.
2: Es tan bueno y le entiende tanto este deporte que sabe perfectamente de qué manera no le van a pegar. Y toda la vida lo supo.
0: Sí, por supuesto.
2: Porque no me digas que no se enfrentó a rivales que igual y decían a Pepe. Por ejemplo,
0: Sergio Ramos, por favor.
2: Sí, o sea, tuvo rivales muy complicados, pero era tan inteligente. Ahí está la foto de México.
0: Muy bien, aplausos a la producción. Lamin. Aplausos a la producción. Aplauda, señor Rivero, no lo estoy viendo con muchas ganas de aplaudir.
2: Mira cómo está.
1: Mira.
0: Gracias a la producción. Bañando
2: el próximo campeón del mundo.
0: Gracias a la producción por esta foto. A ver.
2: Oye, el hermano de Yamin. Son igualitos.
0: Yo creo que Lamin a esa edad no tenía tanto carisma. Como si lo tiene su hermano.
1: Es una chulada.
2: ¿Cómo se llama?
1: No me acuerdo.
0: Es el hermano de Lamine, así se llama. Así se llama.
2: El menor de los Yamal.
0: El menor de los Yamal. Uh-huh. Pero a ver, para la gente que nos está escuchando en radio, si usted no lo sabe, es una foto muy, muy famosa. Por ahí de 2007, 2008, honestamente no recuerdo bien la fecha, se hizo una campaña me parece relacionada con la UNICEF, si no estoy mal, con Barcelona, sí, que en esos momentos pues tenían una relación estrecha. Sí. Y Lionel Messi, en una campaña que pues uno jamás se imaginaría que se terminarían dando ese tipo de cosas, se hace una sesión de fotos bañando a nada más y nada menos, a un bebé en ese entonces desconocido, pero a un bebé, Mitch, que terminó siendo Lamine Yamal. Si lo pusiéramos en porcentaje, ¿qué tan probable es que esto terminara por pasar?
1: No, o sea, no, nada, una. Un 0.0.
2: Uno en un millón.
1: De probabilidades. Un millón. Mucho tiempo, ¿no?
2: Que estos dos en esa foto fueran a jugar. Creo que nunca han jugado. Creo que nunca han jugado un partido.
0: Versus, no, iba a ser la finalísima.
1: Iba a ser la finalísima.
2: O sea que la próxima vez que se vieran estos dos seres humanos, iba a ser en una final
0: del mundo.
2: Del mundo.
0: O sea, la máxima cita que tiene el deporte que los dos practican.
2: Sí. O sea, es una fotaza. Yo creo que no hay manera, o sea,
1: que la recreen.
2: Sí, no hay manera de que eso.
0: No creo que la quieran.
2: O sea, no hay manera de que eso pueda ocurrir, ¿no? O sea, sí, de repente las
1: con
2: fotos, IA
1: hay que recrearla.
2: Sí, o sea, es increíble.
0: Que aparte, si Messi la recrea hace 2 años, pues no le iría muy bien, ¿no?
1: Pero ahorita ya
0: la ya es mayor de edad, pero no creo que lo quieran recrear.
1: Y le pasó su talento.
0: Espero que no lo quieran recrear.
1: No, ojalá que no.
0: La verdad, seguramente.
2: Es la segunda vez apenas en la historia que la final la juegan dos países hispanohablantes.
1: Sí.
2: Que la primera fue hace 96 años.
0: Sí, Uruguay.
2: Uruguay-Argentina. Y a partir de ahí era puro, o sea,
0: sí,
2: italiano, alemán.
0: Sí, portugués, alemán, sí, con Brasil.
2: Es la primera vez de 96 años que dos hispanohablantes juegan una final del mundo, Mitch.
1: Es impresionante. La verdad es que creo que era la final soñada para, yo seguiré diciendo, para mucha gente, por lo que representa
0: para Gianni Infantino.
1: Obviamente no, pero por lo que representa a Lionel Messi, por lo que representa esta Argentina, pero también por lo que representa la España y sus nuevas figuras, ¿no?
0: Claro.
1: España, lo que representa el Barcelona para muchos, ¿no? Porque esta España está llena de jugadores del Barcelona, entonces creo que pues para la gente será una buena final la de este domingo, con altas posibilidades, yo creo, un poquito más para Argentina que para España.
0: ¿Se puede ver como un pase de antorcha, independientemente de lo que suceda en la final?
2: Depende.
0: ¿Por qué?
2: De quién gane.
0: Si gana Messi,
2: es la antorcha. O sea, si gana Messi, él se lleva la antorcha. Y lo que hablábamos, capaz que la quiere recuperar. O sea, la quiere.
1: Capaz que no la quiere soltar.
2: O sea,
1: ya
2: capaz
1: después,
2: que no la quiere,
1: ¿no?,
2: soltar nunca. Si gana Lamine, sí es un pase.
0: Es un pase de antorcha.
2: Sí.
0: Que además,
1: es como la foto.
0: Ese es el contexto además importante, ¿no? Uh-huh. El 10 histórico de uno de los clubes más importantes en la historia del fútbol, como lo es el Barcelona, y el 10 actual del Barcelona, que es Lamine Yamal, ¿no?
1: Exacto, por eso Messi lo decía hace rato, ¿no? O sea, nos vamos a

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1: Segunda hora de programa, a ver si acá ya le bajo un poco el señor Rivero. Bájele un poquito.
2: Sobrinos.
3: Ya su hate. No, tampoco. No estoy tirando
1: bájale
3: hate.
1: Un poquito a su hate con Argentina.
3: ¿En qué estoy tirando
1: bájale
3: hate?
1: Un poco.
3: No, estoy diciendo la verdad. O sea, tuvieron un gran partido. Sí. Hoy Thomas Tuchel también tuvo gran responsabilidad.
1: Sin ayuda arbitral hoy. Sí. Sin ayuda arbitral.
3: No lo sé.
1: No, sí, sin ayuda arbitral.
3: ¿Ya vio usted la repetición de
1: sin fuera ayuda
3: de lugar?
1: Arbitral, ya la vi.
3: ¿Ya la vio? ¿Me sí la puedo enseñar?
1: ¿Con vectores? No. A ver, es que los vectores luego decimos que no le podemos confiar. A ojo de buen cubero.
3: Ah, no.
1: A ojo
3: si
1: de
3: no
1: buen cubero.
3: A ver,
1: hay que
3: evitarle un ojo de buen cubero. A ver, cierren el micrófono al señor González.
4: Hay que ponerle una línea ahí de pain mínimo para ver.
3: Por lo menos.
4: Y volteamos un poquito
3: el tema. Iker, es que ya con la tecnología que tenemos, sí, no nos podemos ir a ojo de buen cubero. Si ya la tienes, enséñanosla.
4: No la no tenemos. Claro. Siguiente pregunta.
1: No, a ver, puedo llegar a estar de acuerdo en ese sentido. Pero
3: o sea, no es cuestiones
1: querer tapar,
3: a ojo de buen cubero.
1: Querer tapar lo que hace Argentina hoy con otros temas más que lo futbolístico.
3: ¿Cuántos pues kilómetros no viajó Inglaterra para llegar a este partido?
4: 6,000, a poco más de 6,800
3: kilómetros.
1: Buscamos cualquier excusa. La
3: ¿cuántos
1: vamos a
3: kilómetros viajó Argentina para jugar este partido?
4: 3,100.
1: La vamos a encontrar. Si
3: 3,000. Es que
1: si
3: no son excusas, son datos que se tienen que analizar.
1: La vamos a encontrar.
3: O sea, básicamente son cosas que se tienen que analizar para llegar a una conclusión. La conclusión es
4: que Gianni Infantino quería que Argentina,
1: que Argentina le dio un paseo a Inglaterra el segundo tiempo.
3: Que
1: es
3: Thomas Tuchel le regaló el partido.
1: No. También Argentina le dio un paseo a Inglaterra.
3: Sí, Argentina le mete a partir de del minuto que 50, 60. Argentina fue amo y señor del partido. Sí. Inglaterra, la verdad, lo hizo, lo de Thomas Tuchel es
1: incluso
3: para encerrarlo en la Torre de Londres.
1: E incluso, Mitch, antes del minuto 55, es decir, antes de la primera anotación, Argentina estaba siendo ya superior.
3: No es cierto.
1: Sí,
4: sin llorar.
1: Inglaterra se encuentra el gol en una jugada aislada, lo que era el partido.
3: No, sí, yo no lo veo
4: mira,
3: tan así.
4: Para mi gusto, sí, creo que voy a regresar un poquito al tema de la selección mexicana. Nada más para hacer el comparativo, creo que México se murió de más que lo que Inglaterra hoy se murió con
1: por
4: Argentina.
1: Supuesto.
4: O sea, México
1: por
4: al menos
1: supuesto
4: lo intentó,
3: menos
4: no
3: lo
4: le salió.
3: No te alcanzaba, porque no tiene los elementos.
4: No, digamos que el Vasco no supo descifrar cómo superar a la base defensiva de Inglaterra, pero le intentaron. O sea, durante más de 25 minutos la selección mexicana intentó. Inglaterra quiso intentar cuando Argentina ya le había dado la vuelta al partido y cuando le faltaban 5 minutos al juego, imposible.
3: No, lo de Tuchel fue una blasfemia. A ver, yo creo que ese señor lo van a meter a la Torre de Londres. Desde que estaba ahí, ¿cómo se llamaba? Sir Walter Raleigh, no había nadie, ningún habitante en la Torre de Londres más culpable que el señor.
4: ¿A quién van a recibir peor? Digo, a Corea le fue como le fue, ¿no? En
1: sí,
4: su país.
1: Sí.
4: ¿A Tuchel también lo recibirán mal?
3: Yo creo que sí, yo creo que a Tuchel lo van a recibir mal porque uno, de entrada, no llevar posiblemente a tus dos mejores jugadores.
1: No, que a ver, tampoco lo podemos poner así. Dos muy buenos jugadores, muy buenos, que estaban en horas bajas. A ver, tampoco
3: Cole Palmer y Foden, los dos
1: te
3: hubieran ayudado
1: en
3: mucho.
1: En horas bajísimas.
3: Te hubieran ayudado mucho el día de hoy.
1: Es que con el periódico en la mano ya es muy fácil decir,
3: no,
1: ¿por qué no llevaste a Palmer
3: no,
1: y a Foden? Yo también lo sostuve.
3: O sea,
1: pero tampoco vamos a venir a poner.
3: Hoy le hubieran ayudado. A ver, hoy.
1: Claro,
3: ¿te hubieran ayudado?
1: Claro que sí. Okay, claro que
3: listo,
1: sí.
4: Pero
3: se acabó.
4: No era la respuesta.
1: No era la solución tampoco.
3: Listo, se acabó.
1: Claro que te hubiera ayudado.
3: Sí.
1: Pero a ver, también decir que Cole Palmer y Phil Foden venían de la campaña, de la temporada de sus vidas.
3: No, pero son jugadores que siempre te van a poder servir. O sea, que son jugadores mejor de los que tomaste, ¿no? Para llevar 26 jugadores y no cupieron. cuando hoy necesitabas gente que por lo menos pudiera apretar un poco más a la defensiva argentina. Destrabar. Regalaste el partido, o sea, realmente lo de hoy, lo de Thomas Tuchel fue posiblemente la peor actuación de un entrenador en una semifinal.
4: ¿Y en qué partido, no? En el partido más semifinal. Importante que en el partido.
1: A ver, hay varios en semifinales.
3: Dime uno.
1: Hay uno que se comió 7 goles en una semifinal.
3: Bueno, sí, lo de Scaloni.
1: Sí. Hay uno que pero, se comió 7 goles en una semifinal.
3: Pero estamos hablando de un tipo que, la verdad, digo, esta semifinal de Brasil fue, pues, lo que es una goliza de 7-1, es un accidente.
4: O sea, que no ocurra todo el tiempo.
3: No ocurre todo el tiempo porque son un accidente.
1: Bueno, pero el accidente a nivel histórico.
3: Pero lo de hoy de Thomas Tuchel fue regalar un partido que tenías ganado. No, y que habías ganado porque lo estabas trabajando bien.
4: Y que creíste que el 1-0, que era muy mínimo, te iba a alcanzar contra Argentina.
3: Contra Argentina, porque la verdad es que Inglaterra en el primer tiempo me parece que tuvo mayor posesión, tuvo mayor. No dejaba tampoco que Argentina se acercara mucho. Hubo disparo de por ahí del minuto 35 que hablabas, Mitch. Pero la verdad es que Inglaterra hasta el minuto 50 y tantos más o menos estaba parejo. Y después él solito se desemparejó.
1: Que, a ver, tomó buenas decisiones de un inicio, ¿no? Creo que el ingreso de Spence como titular terminó siendo el mejor jugador de Inglaterra, uno de los mejores tres. Lo de Reece James creo que también cumple con su labor. Y lo de Morgan Rodgers no me desagradó, ¿eh? Los tres cambios creo que al menos de inicio le funcionaron a Thomas Tuchel.
4: O sea, en los primeros tres cuartos, ahora en la nueva modalidad del fútbol, Inglaterra lo hizo bien. Pero en el último, que era el más importante, el del cierre.
3: O sea, acabamos de ver un Atlanta contra.
1: Vimos unos Dallas Cowboys.
3: Acabamos de ver un Atlanta Falcons contra
1: Los Dallas Cowboys tienen que estar.
3: No, ese más bien es un
1: equipo pecho frío como los Dallas Cowboys tiene que estar.
3: Pero yo creo que esta pecho friada es más bien como Atlanta contra New England.
1: Contra New England. Aparte.
3: En Atlanta. O sea, es Matt Bryan
1: contra Patrick Mahomes.
3: Contra Tom Brady.
4: ¿Eh? O Tom Brady.
3: Sí, ¿te acuerdas de aquel Super Bowl que ganaba Atlanta por
1: el 28-3?
3: Sí, el 28-3. Bueno, este fue un 28-3.
4: Así
3: es.
4: Te
3: ibas ganando y tú solito te fuiste metiendo en tantas dificultades, regalando la pelota, pero. A ver, y es que.
4: Regalando la iniciativa, ya.
3: Sí, la verdad es que. Regalando la iniciativa, ¿no? Y bueno, al final del día, ¿va a ser una gran final?
4: Sí.
3: ¿Ustedes sí ven que España pueda ganar la Argentina? Con el envío anímico que
1: claro,
3: es esto.
1: Claro, creo que es un. O sea, la neta, yo creo que es un 50-50.
3: Yo también.
4: Sí, yo también la veo muy cerrada, entiendo. Y más porque ambos llegan con un envío anímico muy importante, ¿no? Lo que significó para España dejar a una Francia que parecía intratable, que parecía que ya estaba en la final, que ningún equipo la iba a poder superar. Y España se plantó y resolvió el partido. Le costó un poco. Cayó el primer gol muy rápido y después creo que Francia pegó de sus propios errores y eso ayudó mucho a España. Y en este juego de Argentina contra Inglaterra, pues Argentina también supo de manera inteligente cómo superar una línea defensiva, una muralla defensiva, y no solamente buscar el empate para alargar el partido, sino de darle la vuelta para llevarse en los 90 minutos el juego. Así que sí veo un partido sumamente parejo, y por las individualidades, pues bueno, España tiene y Argentina tiene.
1: De acuerdo, estaremos platicando ya en cuestión de minutos lo que va a ser, y vamos a ir justamente a las acciones en New York, New Jersey, pero antes vamos a regresar a Atlanta, porque allá está Neto Quijas, Ernesto Quijas, nuestro compañero de TUDN Radio, quien nos tiene las novedades de cómo se vivió el partido del día de hoy en Atlanta.
2: ¿Qué tal, amigos de Noche de Copas? Un día del año que por fin me invitan a su programa. Oye, tenía que viajar. No, mal de ustedes, pero yo les mando un cordial saludo aquí desde el Media Center en Atlanta, Argentina, a la final tras esa remontada épica, histórica, lo que vivimos aquí en Atlanta, 2-1 en el último minuto. ¿Y qué les parece si vamos con afición argentina, lo que vivieron, lo que sintieron esos 90 minutos? Vamos con esas declaraciones de los aficionados argentinos.
5: Sí, siempre la tenemos que pasar muy mal, pero terminamos ganando igual.
6: Las fases regulares, ¿no? Sí. Y van sufriendo, pero al último minuto
5: sí. Sí, al último minuto hay que tenerle fe porque siempre termina pasando así.
6: Están un paso del bicampeonato.
5: Sí, estoy muy nerviosa, pero bueno, a sufrir.
7: Desde Argentina lo va a ganar.
6: Están un paso del bicampeonato.
7: Sí, están un paso ya, la verdad. Es un partido complicado, pero la verdad, al final del día se dio.
8: la chica se echó atrás y se la comieron.
7: Lastimosamente se echó para atrás y ya estuvo, ¿me entendés? Pero igual, la Argentina...
6: Seguro para casa, ¿no? Mi campeonato seguro para casa.
7: Oh, sí, campeonato seguro, seguro.
9: Tremenda, tremenda, lo que vivimos fue único, la verdad que no... No esperamos esto.
6: ¿Qué
9: creía con? Este sí, este es terrible, terrible. Tengo...
6: ¿A nada de ser bicampeones?
9: Sí, no, no lo mufemos, no, no hablemos de más, pero sí, estamos ahí a punto.
6: ¿Qué se siente ser argentino?
9: Sí, es un orgullo tremendo. Lo que se siente esta selección es... Lo que vivimos con esta selección no vivimos nunca. Mirá que vivió la de 86, la de 78, pero la comunión que tiene esta selección con la gente y con todo el público es increíble.
10: Les decía yo, no podemos sufrir tanto una vez más. Todos los partidos igual, contra Cabo Verde, contra Egipto, contra Suiza, este. Pero te voy a decir algo, no nos merecíamos perder. No nos merecíamos perder para nada, porque ellos con una se encontraron ahí, hicieron el gol y después los metimos en un arco.
6: Están un paso del bicampeonato.
10: Va a ser difícil, va a ser difícil. No quiero decir nada, porque, pero bueno, la ilusión está ahí. Vamos a ver qué pasa.
7: Tremendo, sí, olvídate. La verdad que para recordar siempre, y ahora vamos por España.
6: Están un paso del bicampeonato de la historia.
7: Sí, sí, sí. Tenemos 3 finales en 4 mundiales, nadie puede decir nada, así que...
6: ¿Qué se siente ser argentino?
7: Es el orgullo más grande que podemos tener.
11: No te lo puedo explicar porque no lo vas a entender.
6: Están un paso del bicampeonato.
11: Pero estamos ahí nomás, tenemos los jugadores, tenemos los huevos y tenemos ese extra plus que tiene Argentina, que no lo tiene ninguna selección, y que todos tienen que destacarlo y no salir a decir que nos ayudan y esas cosas. Sean honestos y vean el fútbol, si les gusta el fútbol, vean el fútbol como es. Salud para todos.
2: Ahí las palabras de la afición argentina, ¿no? Digo, qué manera de esta victoria, y están a un paso del bicampeonato. Al silbatazo final de la semifinal entre Inglaterra y Argentina, ahí nos tocó observar, todo iba bien, los futbolistas estaban celebrando, ¿no? Con la afición argentina, vaya, había cánticos, estaban todos, la gente llorando. Todo muy bien, todo muy bonito, pero en medio de toda la euforia, los jugadores sacaron una pancarta, una frase que decía, las Malvinas son Argentina. Dije, ojo con esto, digo, estuve investigando ahí con compañeros, colegas, y la FIFA tiene estrictamente prohibido que los futbolistas muestren en la cancha mensajes políticos, religiosos, vaya, o personales, ¿no? O sea, que los jugadores, se supone, todo parece indicar que van a recibir una sanción, una multa, ya veremos en estos días, a ver si hay, ¿no? Por el momento, yo les mando un cordial saludo desde las instalaciones del Media Center en Atlanta. ¿Quién se la lleva, compañeros? ¿Argentina o España?
1: Abrazo, Neto, te mandamos un abrazo allá hasta
3: Atlanta. El señor Ernesto
1: es una chulada tener al buen Neto por acá.
3: El señor
1: hay que invitarlo
3: Ernesto
1: más es, a Noche de Copa.
3: Debe de ser parte fundamental de Noche de Copa siempre.
1: Estuve en la radio, ¿no? Y, no solo hablemos ya, de Noche de Copa.
3: Por cierto,
1: este
3: es el penúltimo Noche de Copas.
1: ¿Sí?
3: Ya el lunes ¿cómo? Se acaba y volvemos a la última.
1: A la última y nos vamos.
3: El domingo se acaba y volvemos a la última.
1: De hecho, estamos los tres, me parece, si no estoy mal, en
3: el
1: último Noche de Copa.
4: El domingo.
3: Sí, el domingo. Ya estamos los últimos. Que por cierto serán mis últimas horas en.
1: La Perla Tapatía.
3: Exactamente.
1: ¿Cómo piensa gastar sus últimas horas de la Perla Tapatía?
3: Aquí
4: sentado en el sillón.
1: No le creo absolutamente nada. No le creo absolutamente nada. De aquí no sé a dónde se va a ir. Tampoco lo quiero investigar. Tampoco lo voy a.
4: ¿Cómo lo ha tratado la Perla Tapatía?
3: Bien, con tranquilidad. Sí, bien.
1: Bien, a secas. Muy bien.
3: A secas.
1: Muy bien.
3: Bien, a secas. Pues bueno, oye, en Inglaterra lo tomaron muy mal, ¿eh?
1: Pues, a ver, es que yo creo que hay justificación para tomarlo mal, ¿no?
3: O sea, en Inglaterra lo tomaron tan mal,
1: ¿sí?,
3: que en estos momentos una de las imágenes más vistas
4: en
3: las redes sociales de Inglaterra es esta. O sea...
4: Muy mal lo tomaron.
3: Lo tomaron muy mal. De hecho, hay personas en Inglaterra que están pidiendo que cada jugador argentino en la Premier League que tomó parte de este feo demostración de sentimiento antibritánico debería de ser despojado de su visa de trabajo, lo cual a los clubes de la Premier League se van a decir.
1: Es que a ver, esa es otra cosa, porque yo cuando vi la foto veía ahí imágenes de Licha Martínez, de Enzo Fernández, si no estoy mal, también fue uno de los más eufóricos.
3: Bueno, Enzo Fernández que ha robado, pero como loco en el Chelsea.
1: Pero hoy,
3: en el
1: hoy
3: Chelsea.
1: Jugó muy bien.
3: Hoy jugó, hoy sí, o sea, hoy lo que no hizo nunca en el Chelsea
1: lo
3: hizo.
1: Y lo que no ha hecho y parece no va a ser, ¿eh?
3: Y no va a ser en el Chelsea.
1: Parece, no va a ser.
3: Enzo Fernández sí, de plano, a ver, Si quieren un héroe nacional, Enzo Fernández.
1: Sí.
3: Porque sí, ya robó mucha lana en el Chelsea. Y aparte de todo, hoy los echa fuera.
1: Pero a ver, sí, regresando a ese tema, Mitch, yo veía las imágenes de Licha Martínez y de Enzo Fernández festejando con esa pancarta que ya platicábamos, ¿no? Del contexto, ¿no? De las Malvinas y que son argentinas, bla, bla, bla, lo que terminan haciendo los jugadores. Pero a ver, Licha Martínez juega en el Manchester United, Enzo Fernández juega en el Chelsea. Yo no sé, a ver, la neta no sé qué les pasa de decir, güey, ¿sabes a dónde vas a regresar cuando acabe el Mundial, güey? O sea, vas a regresar a Inglaterra, vas a regresar a Manchester, vas a regresar a Londres.
3: Y no te va a ir bien.
1: Y no te va a ir bien por lo que estás haciendo.
4: Yo creo que los nubla por momentos la alegría, la euforia, el festejo y obviamente la playera de haber superado y eliminado a Inglaterra, que te lleva a ese tipo de cosas que creo que se pasan de la línea deportiva, ¿no? Porque a ver, si tú quieres decir ir alineado a las declaraciones de tu propio técnico, de lo que él está diciendo, ¿no? De que era una competencia 100% deportiva, que lo demás se iba a quedar en donde estaba,
1: sí.
4: Pues pudiste haber ido a agarrar una bandera de Argentina, ¿no? En lugar
1: sí,
4: de una
1: festejar,
4: manta.
1: A ver, si ves que están haciendo eso, pues te alejas, o sea, también.
3: Ahora, este tema de la pancarta que pusieron, a ver, aquí está el reglamento de FIFA.
4: Ok.
1: Sí.
3: Dice reglamento, la International Board y la FIFA estipulan que el equipamiento de los jugadores, ¿dónde está? Aquí. Esta regla.
4: Esta no.
3: Ok. El código que no se puede utilizar, aquí está. La FIFA estipula que el equipamiento de los jugadores, camiseta, ropa interior, muñequeras, no debe mostrar ningún eslogan, declaración o imagen política, religiosa o personal. No, esta no es una manta.
1: Es una manta.
3: Yo creo que aplique.
1: Equipación no.
3: En sus normativas, como el artículo que regula la conducta del juego limpio, se sancionan a quienes sirvan de un evento deportivo para realizar manifestaciones de índole distinta a la deportiva o que adopten conductas que desprestigien al fútbol. Esta regla también aplica a la prohibición de pancartas, banderas u otros elementos con contenido político dentro de los estadios.
1: Ahí sí.
3: Sanciones.
4: A ver.
3: Las infracciones de estas normas suelen ser investigadas por la Comisión Disciplinaria de la FIFA y las penalizaciones pueden ser multas económicas, que va a ser lo que va a pasar.
4: Que va a ser, exacto.
3: O sea, eso es lo que
1: va
3: a pasar.
1: Si estamos 100% seguros que va a pasar.
3: Sí, puedes decir.
4: No, imagínate que si no multas a Argentina con esto.
3: Sí, a ver, 7,000 francos suizos.
1: No va a ser una multa extensa, ¿no?
3: No, 7,000 francos suizos. Algo que el Chiqui Tapia pueda decir, bueno, déjame el cambio en el cenicero.
1: Ese Chiqui Tapia tampoco creo que sea nombre grato para platicar.
3: No.
1: Acá,
3: Y luego, dice:
1: en ningún lugar.
3: Amonestaciones o advertencias formales a los jugadores involucrados.
4: Ese también podría ser.
3: Ese también va a aparecer. Mañana va a aparecer el comunicado de FIFA reprobando el
4: los
3: tema
4: hechos.
3: Y diciendo que.
4: Se va a investigar, dice.
3: Igual y puede ser que lo que le tocaba que ya ves los depósitos que han hecho, que lo que está investigando el FBI, pues capaz que ahí está la multa implícita. Y dice, suspensión de partidos en casos graves. Ninguno de estos casos.
1: ¿No se va a jugar? ¿Entonces no se va a jugar la final?
4: No creo que sea caso grave.
1: ¿Eso no se va a jugar la final o qué?
3: Yo lo que
4: ¿Qué tanta presión puede hacer Inglaterra?
3: Ay, pues nada. Yo lo que intuyo es que mañana vamos a tener, Mitch, un comunicado de FIFA diciendo, a ver.
4: Como en México, de que se reprobaron los gritos homofóbicos.
3: FIFA reprueba determinantemente la manifestación de la manta y
4: con un discurso fuera de lo deportivo.
3: Sí, FIFA reconoce que el amor y el sentimiento de fraternidad es el que debe de privarse.
1: Bla, bla, bla, bla,
3: es
1: bla,
3: por
1: bla,
3: eso
1: bla, bla,
3: que hemos decidido
1: nada.
3: Multar a la selección de Argentina con 2,000 francos suizos.
1: O sea, se.
3: O sea,
1: hace nada.
3: O sea, $1,000.
4: No, $1,000 tampoco. Unos 10,000.
3: Pero es que 10,000 pesos no creo que el Chiqui Tapia tenga tanto cambio en su bolsillo.
1: Sí, yo tampoco. Híjole.
3: O sea,
1: creo.
3: Sí en la cartera, pero no de morralla.
4: ¿No?
1: No.
3: No de feria.
4: En el coche, ahí que los haya guardado.
3: Tal vez en el cenicero.
4: Por cualquier cosa.
1: Oye, pero aparte va a todos los juegos, ¿eh? Porque lo he visto aparte en más partidos, más allá de juegos de Argentina, el Chiqui Tapia.
4: Más que allá en Infantino, creo.
1: Bueno, los dos ahí se dan. Ahí se andan peleando. Tanto Chiqui Tepe como Gianni. Sí es triste que aparte de lo que pasa en el fútbol, lo que pasa en este partido, se esté platicando de esa situación, que bueno, por contexto político e histórico, pues yo creo que debió de quedarse fuera de lo que era este compromiso.
4: Pero que al final sabíamos que lo iban a traer en alusión, ¿no? Sí. En sus cánticos está, ¿no? O sea, porra está impresa las Malvinas.
1: A ver, yo aplaudí y sigo aplaudiendo lo que hizo Lionel Scaloni en decir, pues no es un partido, es un partido de fútbol más bien. No estamos hablando de otros temas, es un partido de fútbol y hasta ahí.
4: Pues digo, aquí desafortunadamente sus propios jugadores no atajaron.
1: Ya perdimos al señor Rivero.
3: Estoy revisando más porque, o sea, creo que en los últimos momentos han salido como más cosas.
4: A ver.
3: Así ya de demasiada información. Todavía no existe la imagen de los vectores.
1: No va a existir.
3: No va a existir.
1: Y le digo, tranquilo, no era fuera de lugar.
3: Yo creo que sí.
1: No era fuera de lugar.
3: Yo creo que sí, ¿sabes por qué? Porque si te estuvieron marcando fuera de lugar por hombros, y luego aparte, ahora están sacando un pisotón de Messi en la jugada del segundo gol.
1: A ver, Argentina le van a sacar cualquier tipo de cosa y situación.
3: ¿Y es válido o es injusto?
1: Yo creo que hasta cierto punto es injusto.
3: ¿Es justo o
1: porque
3: es injusto?
1: Hay otros equipos que también se han visto beneficiados en este torneo por situaciones de
3: ese
1: entonces,
3: tipo. Pero entonces, a ver, el tema es, este anti-argentinismo que estamos teniendo.
1: Que comanda usted.
3: Yo no lo comando.
1: Que usted es el hombre al mando de ese
3: barco.
1: Yo
3: no comando el barco
1: usted es el capitán.
3: Yo no comando el barco de
1: usted es el líder.
3: Argentinofobia. No, a mí me queden bien. Es más, me queden tan bien que desearía... ¿Sí? Desearía
1: que... Argentino.
3: No, nunca jamás en la vida. O sea, no,
1: ya vi que le caen muy bien.
3: No, pero nunca jamás en la vida desearía ser argentino.
1: Pero,
3: ¿a
1: dónde
3: Dios,
1: iba? No.
3: Yo desearía que no le metieran tanto interés al fútbol.
1: Ah, ojalá.
3: Y que ojalá fueran, le metieran más interés en otras cosas.
1: Que el fútbol no tape y que no se tape el sol con un dedo. Que el fútbol.
3: Sí, no.
1: A ver, porque hay otros temas.
4: Más importantes.
3: Mucho
4: en
3: más
4: los cuales
3: importante,
4: nos presta atención. Y bueno, llega el fútbol y parece que todo gira en torno al fútbol.
3: Y es que lamentablemente en ese país todo gira alrededor del fútbol.
1: Gran parte.
4: Todo.
1: Parte de lo que pasa en ese país gira.
3: Vaya, hasta el lenguaje. Tú lo escuchas hablar y al toque, de banco. O sea, todo. Sí. Todo es fútbol. Entonces, a mí me gustaría que no fuera tanto así.
4: También.
3: Ojalá. Pero al final del día, digo, son muy buenos en esto de jugar fútbol.
1: De los mejores. A nivel
3: yo
1: histórico.
3: Yo creo que hoy son los mejores.
1: Hoy sí. No hay nadie cerca.
3: No, yo también creo que a nivel histórico son los mejores.
1: ¿Brasil?
3: Pero Brasil. Si tú me dices, a ver, un top 10 de jugadores de la historia.
1: Sí.
3: En el top 10 hay 3 argentinos:
1: Lionel Messi, Di Stéfano.
3: Y Maradona. Y hay un brasileño, 2 tal vez.
1: Pelé y Ronaldo, ¿no?
4: O Ronaldinho.
3: Y el resto está... O sea, yo sí creo que Argentina son los mejores del...
1: ¿Puedo comprar ese argumento del top 10? Top 20, top 30, ¿cuántos jugadores brasileños entran?
3: Pero ahí también entran más argentinos.
1: Yo creo que Brasil es más que Argentina, pero pues ya nos estamos desviando.
3: Yo sí creo que los argentinos son los que mejor juegan fútbol en este planeta.
4: Bueno, no, pero Brasil. Si gana Argentina Brasil. este bicampeonato, podría igualar lo que Brasil hizo en su momento también.
3: Es el bicampeonato, ¿no? Que de hecho sería la primera vez que tenemos un bicampeón desde el 62.
1: Sí. A ver, los bicampeones, Italia, en un inicio.
3: 34-38. El 34 hipermascullado, o sea, el 34 sí, o sea,
4: casi regalado.
3: Sí, casi regalado.
1: No vamos a decir
3: regalado,
1: por qué, pero usted haga
3: Benito Mussolini. La cosa del 34 fue muy fácil. Sí. Benito Mussolini prácticamente hizo todo lo posible para que Italia fuera campeona del mundo y
4: sí,
3: punto.
4: Sí, porque sí.
3: Sí, sí, o sea, amenazando equipos, jugadores, de todo.
1: Y luego con
3: 38.
1: Brasil, luego con Brasil que fue bicampeona 58, en el 58 y 62, y ahora Argentina que busca hacerlo con 2022 y 2026. Vamos nosotros ya a la última pausa de Noche de Copas, nos falta media hora de seguir platicando con ustedes, y ahora sí de lo que va a ser la gran final, España contra Argentina, cómo vemos a estos dos equipos. Pausa y regresamos, estamos en Noche de Copas.
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5: Hacemos una pausa, pero todavía no te acabes tu bebida. Falta mucho por hablar del fútbol mundial. 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
6: De vuelta en Noche de Copas, última media hora de programa. Con el ánimo acá en las oficinas de TUDN Radio, bien.
7: A todo lo que da.
6: Bien,
7: a todo lo que da.
6: Bien, aplausos a la producción.
7: No por aplausos.
6: Ah, ya por fin habló.
7: Ya por fin habló.
6: Bien. A ver, habla de nuevo, güey.
8: No,
6: pues no quiere hablar.
7: No,
6: pero el ánimo se siente, ¿no? Se siente acá en la oficina el ánimo. No sé por qué.
7: Tanta emoción. Es que es el penúltimo programa de Noche de Copas. Y aparte de todo, la próxima vez que nos veamos, ya tendremos campeón.
6: Es correcto.
7: La próxima vez que estemos sentados aquí, que esté Jenny ahí sentado, usted.
6: ¿Y si se va a llamar Jenny al final o no?
7: Siempre.
6: No, se va a llamar Lamin.
7: Mira, tiene la corbata de villano, tiene traje de villano, tiene cara de villano. Se tiene que llamar Jenny. O el emperador.
6: El emperador.
7: Oye, sí se parece mucho Jenny Infantino al emperador de Star Wars.
8: Sí se parece.
7: Sí, muchísimo, ¿no?
8: Sí, mucho.
7: Es como. Como así.
6: También cuando eres.
7: En ese caso, entonces, haciendo analogías de Star Wars, ¿quién es el Sith? El Sith principal.
8: El Sith principal.
6: Sith principal.
7: ¿Y por qué viste del biceleste?
8: ¿Y por qué
6: Messi? Claramente sabemos quién es, ¿no? Claramente sabemos.
7: ¿Y por qué trae la 10 de Argentina?
8: ¿Y por qué Messi?
6: Ah, sí es Messi. Sí es Messi.
7: Sí, ¿no? Es el Sith.
6: Sí, yo creo que sí.
7: Entonces, en ese caso, estamos ante el Jedi, es. ¿Lamin Yamal?
6: Sí.
7: Entonces queremos que gane ¿quién? ¿El lado oscuro o que gane la fuerza?
8: Que gane la fuerza.
7: Defínese de una vez, señor González. Aquí estamos hablando
6: de la fuerza. Que la verdad a mí no me desagrada que gane España o que gane Argentina. A ver. Messi ya tendría su
7: favorita. Me encantó el meme ese de que de no haber sido por Agustín de Iturbide, ahorita estaríamos celebrando
6: la final.
7: Ahora no, porque sería básicamente Argentina también. Éramos parte del Imperio Español. O sea, no. Ahora, ¿será momento ya en este rato, será momento de sacar del armario la bandera de la Nueva España?
6: No, a ver. ¿Será? Yo ya lo había comentado.
7: Es momento, sacar la bandera de la Nueva España.
6: No sea un ridículo, por favor. Todos venimos de allá. Eso es cierto. Todos venimos de allá. Pero no sea ridículo, por favor. No es español. Si usted es mexicano, me está escuchando. Usted no es español.
7: A ver, espera.
8: Este país se llamó.
7: O sea, históricamente este país tuvo más tiempo llamándose la Nueva España, que México.
6: Sí, pero a ver, ¿hoy qué es? Hoy es México.
7: Sí,
6: hoy,
7: pero históricamente. Estamos hablando de que se traen un pleito por una tierra que perdieron hace 100 años.
6: Me estoy yendo en contra de los villamelones, por favor. No me vas a decir que lo estás justificando.
7: No, yo nunca justificaría
8: a alguien. Una playera de España, entonces.
6: Por favor, si usted es de Tlaquepaque.
7: Es más, ¿sabe qué, señor? Este próximo domingo yo me traigo mi playera de los 49ers, porque queremos decirles que afortunadamente se acaba esta monserga y que va a comenzar el fútbol americano.
6: Play Action, en radio, donde ya vamos.
7: ¿Usted a tener... ¿Usted de los Steelers?
8: Por ahí en un programa.
6: De lunes a domingo me retracto. No, ya no, sábados.
8: De lunes a sábado.
6: Si usted produce... Si usted produce, pues de lunes a domingo...
7: Ah, bueno, entonces ya andamos y nos organizamos.
8: Mejor.
6: Dicho por ella misma, porque ha estado insistiendo, para esta campaña de la NFL, Karen Villagrana va a estar en Play Action.
7: ¡Ah, mire! ¿Y ya sabe a qué equipo le va a ir?
6: ¿A qué equipo le va Karen Villagrana?
8: 49ers.
6: Ah, de sus 49ers de toda la vida.
7: Muy bien. Qué bueno que ya dejamos la rivalidad, porque Karen y yo, a pesar de que somos padre e hija, ella le va a Chivas.
6: ¿Desde hace cuánto le vas a los 49ers, Karen? Desde que perdieron contra Kansas City.
7: O sea,
6: podría ser cualquier temporada.
8: No importa cuándo veas eso.
6: Muy bien, ahí esperamos a Karen Villagrana.
7: Hay esperanza en Play Action.
6: Pero a ver, se vendrán muchas cosas en todo en el radio, es evidente, ¿no? Cuando termine el Mundial, la Liga MX,
8: la Liga
6: que va a estar.
8: Ya,
6: la
8: mañana.
6: Segunda parte de la MLB, la segunda parte de la campaña, NFL con la cobertura de Play Action. Entonces, a pesar de que se acabe el Mundial, hay para...
7: Esta frega contra los argentinos, molestar a los argentinos, es parte del gran color de este Mundial.
6: Por supuesto.
7: Claro.
6: Por
7: supuesto. A ver, amigos argentinos, no se lo tomen mal. Pero ustedes también molestan mucho.
8: Demasiado, sí. Diría.
7: O sea,
8: demasiado.
7: Tampoco esperen que no vaya a haber reacción de la gente. Ahora, nosotros nos cotorreamos y nos decimos y tal. Por cierto, un saludo al Guasi, que ya se andaba enojando conmigo porque le hice una broma.
6: ¿Cuál broma?
8: ¿Qué le hiciste, Octavio?
7: No puedo decir la broma en eso.
6: Dígalo.
7: No.
6: Dígalo.
7: No quiero.
6: Dígalo.
7: Está bien.
8: ¿Por qué? Dígalo.
7: Solamente porque le dije good night, mi querido Guasi.
6: Ah, no, y el inglés, si nosotros tuvimos problema con el inglés cuando enfrentamos a Inglaterra.
7: Sí.
6: Usted imagínese nuestros amigos argentinos.
7: ¿No? Sí, nuestros amigos argentinos, sí, qué bárbaros.
6: Sí. Sí,
7: que la verdad es que divertido. A ver, este mundial sí tiene cosas bien buenas.
6: ¿Cuáles han sido los trenes del... Usted ya sabe
7: los trenes del AME más divertidos. A ver, de entrada, Bocinha.
8: No.
7: Payne.
8: De entrada, Tim Payne. Antes del mundial.
6: Fue el primero.
7: El primer gran tren del AME.
6: Tim Payne.
7: Pues sí, Tim Payne.
8: Sí, luego Cabo Verde.
6: Y Bocinha.
7: Luego Cabo Verde y Bocinha.
6: El Pato Merlín también.
7: El Pato Merlín. Glorioso Pato Merlín.
8: El aficionado de República Democrática del Congo.
7: Exacto, el aficionado. Que se comenzó de la Copa Africana, ¿no?
8: Sí.
6: Bueno, pero a ver, llega a nivel mundial ya en este torneo.
8: Erling Haaland y todo
7: lo de Haaland. Lo de Haaland, yo creo que este es el mundial de Haaland.
6: Totalmente.
7: Sí, o sea, en cuanto a redes y todo, el mundial de Haaland, ¿no?
6: Sí. Pero esos han sido los mejores trenes.
7: El lanzamiento de Compa creo que es una...
6: Él quiere volar.
7: Que aparte de todo el lanzamiento de Compa es completa creación tapatía.
6: ¿A usted lo lanzaron aparte?
7: Sí. A ver, el lanzamiento de Compa es creación tapatía.
6: Sí, por supuesto.
7: O sea, es tan tapatío como el tequila y el mariachi.
8: Yo vi que en Atlanta la gente se formaba, para que los mexicanos...
6: ¿Habrán querido lanzar al señor Neto Quijas ahora que está en Atlanta o ya no hay tanto mexa?
7: Es muy alto, ya no es...
6: Y aparte ya no hay tanto mexa.
7: Y aparte está bien una media. El señor Quijas.
6: El
7: señor Quijas le mete duro a los fierros y es fortachón.
6: ¿Usted le mete duro a los fierros?
7: Ah, pero al tenedor.
8: ¿Qué pues?
7: Y últimamente al tenedor, al cuchillo.
8: Al cuchillo le mete
7: creo que
8: duro.
7: Creo que en este periodo de tiempo ya subí como 10 kilos.
6: Dele calma. Hay tiempo todavía.
7: Todavía puedo llegar y recomponer el camino, ¿no? Sí. Pero el señor, digo, la levantada. jugada. ¿Sabes qué? El romance entre Colombia y México.
6: Ah, claro, ah, claro, sí. otra cosa fenomenal.
7: Sí,
6: fenomenal.
7: Romance. ¿Y los jeriqueos de Ecuador lo podemos poner como uno de los memes de este mundial?
6: No tanto.
8: La naranja
6: no tanto.
8: Mecánica. La afición de Países Bajos.
7: Pero también. Sí, son. Poquito, aparte de eso, ¿sabes qué? Que se nos cayó la esta del matemático.
8: Se cayó la predicción.
6: Cuando dijo Países Bajos,
7: todo el
6: pues
7: mundo
6: también,
7: se quedó así de.
6: También, o sea, de tantos equipos candidatos que había, tu modelo, mira. Tu modelo me lo paso, ¿sabes por dónde?
7: Exactamente, por los Países Bajos.
6: Y por los bajos.
7: Por los bajos de los países.
6: Y ahí terminó Países Bajos, mira.
7: Exacto,
8: ¿no? Fracasando, la verdad.
7: Sí, la verdad.
8: Sí, fue un fracaso lo de Países Bajos.
7: ¿Qué otro tren estuvo? Lo del álbum también estuvo.
6: Pues yo creo que esos son los más importantes.
8: El top 10, ¿no? Yo
7: el
8: creo
7: top
8: que
7: 10 de los. Sí.
8: Es más, vamos pensándole para el domingo largo.
7: Y el argentinofobia. La argentinofobia.
8: Ese es el último, el más reciente.
6: Puede ser.
7: Sí.
6: Puede ser.
7: Pero es que también, a ver, los compañeros argentinos, a ver.
8: Bueno, desde el partido uno, el que le apoyaban a Argentina para todo.
7: Sí.
6: Sí, también.
7: Y luego desde el grupo. A ver, sí, hubo ahí este tema del tren, que al final del día, muchachos, se va a acabar el mundial y en verdad. No puedo ver, y se los repito porque de repente se apasiona mucho, no hay nada más estéril que ganar un mundial de fútbol. Te va a generar un hermoso recuerdo, una gran
8: borrachera,
7: una cruda de estas monumentales de las que uno se termina como feria de pueblo.
6: No debe de ser algo, no debe de ser un parteaguas en tu vida.
7: Y ya, se acabó.
6: Pero es un hermoso recuerdo.
8: Un día de asueto, seguramente.
7: Un día de asueto.
6: Si usted es argentino, si usted es español, de verdad, no como los que dicen que son argentinos y españoles y son mexicanos.
7: De Tlaquepaque.
6: Sí, exacto. O sea, si usted es argentino y español.
7: ¿Te acuerdas de la película de Nosotros los Nobles?
6: Sí, por supuesto.
7: Que era de Cholula. Ese día es que.
6: Gasolineros VIP.
7: Estudié en Salamanca.
6: Gasolineros VIP. Es una chulada esa película.
7: Es una chulada, sí. Pero a ver, yo creo que esos trenes, Mitch, son
8: los mejores.
7: Los mejores.
6: Pero a ver, si usted, no sé si estén de acuerdo, si usted es argentino o español, pues tiene todo el derecho de ponerse feliz
7: claro.
6: El domingo.
8: No, ya sé que nos faltó el año. El Don Memo y Morita.
6: Don Memo y Morita, claro.
7: El meme de. Claro, el tren mismo, de Gilberto Mora.
6: El mismo Mora, Mitch.
7: Sí,
6: Mora.
7: Claro. O sea, el Don Memo y Morita fue glorioso.
6: Sí.
7: Aparte, yo, a ver, en cuanto a la celebración, yo sí creo, porque yo viví el 86, era muy chiquito, pero sí lo viví.
6: Sí.
7: Definitivamente a mí me salta mucho el. Y lo voy a decir desde una perspectiva tal vez más política, pero así con todos los problemas que puede llegar a tener este país, estas celebraciones te demuestran un pueblo feliz.
6: Ah, sí. Claro.
7: Y una juventud, y un, por ejemplo, tu generación, Iker, de cuates felices. O sea, que es una generación, estamos muy golpeados por muchas cosas, tenemos muchos problemas que se evidenciaron el día de la inauguración. Pero esas celebraciones, la verdad es que eran de personas divirtiéndose,
6: claro.
7: Gente feliz.
6: Sí. Sí, que a ver, este país tristemente pues ha tenido capítulos muy, muy, muy tristes a nivel histórico, lo sigue teniendo. Sobre todo, a ver, la ciudad es sede, no nos vayamos tan lejos, ¿no? Con Guadalajara, hace algunos meses, que pues hubo un día en el que pues parecía que estábamos en otra parte del mundo. Y creo que lo rescatable, y yo entiendo perfectamente lo que platicas, Octavio, lo que platicamos, ¿no, Mitch? Entiendo perfectamente que el fútbol no debería tener un peso tan importante en tu vida para que cambie tu estado de ánimo por las 24 horas del mismo día. Pero sí puede ser un escaparate, como lo dijimos al término de ese partido en Guadalajara del México contra Corea, para decir, caray, me voy a olvidar de todos los problemas que a veces el mismo mexicano vive 24/7, de todos los problemas económicos que se puede encontrar a veces, y voy a disfrutar esta victoria de la selección, porque es una victoria que disfruta todo el país, que sí, disfruta toda la ciudad, y creo que eso también es completamente
8: es una probable. Alegría, es una alegría colectiva, ¿no? Que se contagia, y que yo seguiré diciendo que el Mundial en México lo que vino a traer, aparte de la alegría, ¿no? De, yo creo que lo más importante es que unió familias, reunió amigos, reunió oficinas de trabajo, y eso es lo bonito, ¿no? Del Mundial, que tienes momentos para poder compartir, y que la pregunta de cada semana o de cada 5 o 6 días que le tocaba jugar a México era, ¿dónde nos vamos a juntar para ver?
7: ¿A dónde lo vamos a ver?
6: Eso es lo hermoso que tiene el Mundial, Octavio.
7: O sea, eso es algo que la verdad nos va a quedar como un gran recuerdo, porque yo, como les digo, en el 86 la verdad es que la ciudad, por ejemplo, la Ciudad de México, no estaba para un...
6: ¿De qué venía la Ciudad de México?
7: No estaba para un Mundial.
6: Claro.
7: O sea, apenas 8 meses antes, la mitad de la ciudad, que eran... Colapsó. Aparte, la zona más emblemática. Colapsó, se cayeron. O sea, yo recuerdo todavía hace... No sé, yo tenía por ahí del 88, 89, que yo por ahí tenía unos 10 años. Todavía ibas en el coche y veías baldíos, que eran lugares donde se habían caído los edificios. Esa ciudad no estaba tan festiva. Si ustedes se dan, si pueden ver los festejos de en el Ángel en el 86, sí, no eran así. Esta ciudad, a pesar de este país, a pesar de todo, pues nos mostró una cara muy divertida del mexicano. Por ejemplo, el mexicano saludando al inglés cuando te acababa de ganar.
6: Claro, sí. Y de eso tiene que ser el fútbol.
7: Sí, saludando al inglés cuando te acababa de ganar.
6: Somos rivales en la cancha, 90 minutos en la cancha. Sí.
7: Salvo hasta una ahí desadaptada que fue cancelada en internet, que fue una loca, o la, realmente una tipa con 2 neuronas,
6: sí,
7: y una lo utiliza para respirar y el otro para hacer tonterías, 2 neuronas sin dendritas, entonces esa tipa que fue la que le aventó la cerveza.
8: Dos, ¿no? Y el mexicano hombre que en el partido de aquí del estadio de Guadalajara se burla de una creadora de contenido, ¿no? O sea, creo que fueron dos los cancelados.
7: Pero realmente es que creo que como país sede, siento que salvo las reclamos, la verdad, injustos y en muchos casos pues tristes de parte de la delegación ecuatoriana, porque acusaron de cosas terribles,
6: de cosas que además no tenían argumentos
7: y de cosas que no pasaron. Exacto. O sea, inclusive a mí me llegaron a cuestionar por qué la seguridad del autobús de Ecuador había tenido tantas patrullas, y yo,
8: pues así es, ¿no?
7: Porque
8: es
7: así
8: normal.
7: Es el protocolo,
6: así es.
7: Deben de ser 4 motociclistas adelante, una camioneta de la policía, otra camioneta atrás, y el mismo operativo en la parte trasera. Eso es todo.
6: Es todo.
7: Es el protocolo de FIFA.
6: Claro.
7: Pero ya cuando lo veían de esa forma, ya decías, bueno, era complicado. Creo que ese partido, ese fue un punto muy triste en cuanto al
8: nos quisieron
7: torneo.
8: Provocar, pero no
6: fue
8: pudieron.
6: Triste aparte, Mitch, porque regresando a lo que pasó en la cancha, México le ganó con total justicia a Ecuador. Sí. Y de ahí, Ecuador, la Federación Ecuatoriana de Fútbol, se quiso agarrar de cosas que estaban fuera de lo que pasa en el terreno de juego.
8: Exacto, se agarró de cosas que no eran lo deportivo, ¿no? Para poder justificar la derrota que habían tenido, ¿no?
7: Porque que a mí me ofende exactamente lo mismo que le puedo ofender a un argentino, que le recuerdes el tema de la guerra y
8: de
7: todo
8: la
7: eso.
8: Guerra.
7: A mí me ofende mucho esto que hizo Ecuador. Yo creo que sí es algo que no debemos de dejar ahí nada más.
8: Y que no lo sancionaron económicamente.
7: Porque creo que desde el hecho de llegar y decir, no nos dieron boletos cuando, pues...
6: Cuando,
7: boletos,
6: oye,
7: yo,
6: oye.
7: Yo,
8: ni siquiera los tenía la Federación Mexicana,
7: sí, o
8: no
7: sea,
8: los tenía la FIFA.
7: Porque ese fue el primer chisme que inventaron.
8: ¿Sí? Aparte, la prensa fue la primera, ¿no? La prensa ecuatoriana fue la primera
6: y
8: en calentar el partido.
6: Un profesional, Mitch, que se preste a eso, de desinformar, peor, que es informar sin conocimiento de lo que verdaderamente está pasando, pues uno pensaría que los colegas de otros países se comportarían a la altura. Regresando también con Argentina, otro capítulo triste en esta Copa, pues un colega argentino, no sé si llamarlo colega porque pues es lamentable, pero que va y le tira con todo, no a la selección, sino al país.
8: A ver, si
7: es, ahí
6: si
7: es
6: nos
7: el
6: separamos,
7: tema.
6: No,
7: si logren nos separamos, separar, a mí por ejemplo, yo sí creo que es una falta de respeto que de repente te digan, vamos a poner el himno de México y te pongan la canción del Chavo del Ocho. Perdón, pero es que si me ponen a mí la canción del Chavo del Ocho y yo tengo todos los argumentos para destruirlos, los voy a hacer.
6: Sí.
7: Y aguanten vara.
6: Que a ver, cuando
8: bueno,
6: es una
8: pero
6: broma...
8: los argentinos también se burlaron, o sea, no se burlaron sí. de un mexicano, pero también se burlaron de Haaland en algún otro programa.
6: Ah, claro, sí.
8: Hicieron una parodia.
6: Cuando es una broma y los dos están en ese mismo sentido de humor, uno lo puede llegar a entender.
7: Exacto, pero después uno, no uno vamos a llorar.
6: Exacto, uno ve cuando va con una mala causa.
7: Después, o sea, porque hay una cosa que ustedes son muy buenos en el fútbol, nosotros somos muy buenos en el boxeo.
8: Sí.
7: Somos los mejores del mundo en el boxeo. Y en el boxeo sabemos que me van a dar un golpe, pero voy a regresarlo. Ese es el boxeo. Sí, sí, me van a dar un golpe, pero yo tengo la opción de regresarlo.
6: Sí.
7: Y entonces aquí es, si van a golpear,
8: que se aguanten.
7: Sepan que vamos a golpear. Y si los hacemos llorar, pues ni modo.
6: Ni modo. Ni modo.
8: El que se lleva se aguanta, dicen por
7: ahí. Exacto, es una frase muy mexicana. El que se lleva se aguanta.
6: Y tienes que estar.
7: Y el que se ríe se lleva y el que se lleva se aguanta.
8: 100%. Y el que se sube el carrito se pasa.
7: Sí, también, sí, también. Sí. Es como de repente ves muchos comentarios de gente que son profesionales. Por ejemplo, hoy sí creo que una de las cosas que más me llamó la atención fue los periodistas argentinos quitándose la camiseta. Para, aparte con camisetas de selección, que está prohibido.
8: Está prohibido, ¿no?
7: O sea, de hecho, sí, en el estadio de Ciudad de México no te dejaban entrar con nada que tuviera que ver con tu selección.
6: Si vas, con nada. Como el rol de periodista.
7: Sí, con el rol de periodista,
6: acreditado
7: no podías entrar.
6: Como medio de comunicación.
8: Pues sí. Es que así debería de ser, ¿no? O sea, la pasión se queda fuera.
7: Es que tú
8: estás
7: vas a cumplir un trabajo.
6: Hay que ser profesionales, ¿no? Hay que ser profesionales.
7: Sí, tú vas a cumplir. También el tema de la experiencia de los voluntarios. Pues una persona muy querida aquí, en esta estación, fue voluntaria, y la verdad es que me dio mucho gusto verla, pues, de voluntaria, cumpliendo un sueño que era pues, servir en un torneo de estos, ¿no? Nuestra compañera Gaby, que estuvo de voluntaria, y que le mandamos un beso y un abrazo, ella estuvo de voluntaria, o sea, mucha gente que participó.
8: Que
7: lo disfrutó, exacto.
6: Varios puntos que nos ha dejado, esta copa, ¿no? Para... por lo menos abrazar lo que ha sido el torneo y cerrarlo.
7: Y extrañarlo, ¿no? Y se va a cerrar con una final.
8: Creo que en términos generales, el primer mundial con 48 selecciones y 3 países deja un sabor de boca bueno.
6: Bueno. A ver.
8: O sea, los debutantes no fueron tan malos.
6: No.
8: Dejaron buenas sensaciones. Y el mundial en términos generales va bien.
6: Sí, ha sido muy bueno el mundial en ese sentido. Pues bueno, a ver, prácticamente ya estamos cerrando, no solo noche de copas, sino lo que ha sido este torneo de selecciones, que ha sido, a ver, ha tenido puntos positivos, otros negativos, pero en líneas generales me parece ha sido
8: más buenos.
6: Muy bueno. Ya de cara a la final nos quedan unos 4 minutitos para platicarlo, pero a ver, un desglose rápido. ¿Quién llega mejor, España o Argentina, y quién se la lleva, Micho?
8: Híjole, está difícil el análisis ahorita porque yo pensaría que los dos llegan en buen ánimo, tanto físico como mental y psicológico. Creo que cualquiera de las dos selecciones se puede llevar este mundial. La clave va a ser lo mismo que en su momento se dijo del Francia-España, ¿no? ¿Quién va a tener la pelota y quién va a tener el control del juego y quién va a proponer la iniciativa? Creo que como es el estilo de juego de España, España tendrá la pelota y España no dejará que Argentina haga tan fácil su juego. ¿Quién se la lleva? Creo que el que menos errores cometa, porque al final es una final. Yo no la veo que se defina en los 90 minutos. Yo sí veo una final que se va a ir hasta
6: penales.
8: Hasta los penales.
6: Y ahí Argentina tendría las de ganar. Octavio, claves para este partido. Sobre todo, vámonos con ese enfrentamiento, ¿no? Lamine Yamal contra Messi. Cierto es que, pues ya, a ver, en el campo no se van a cruzar mucho, pero sí es el más llamativo.
7: Creo que España es como... España es toda eficiencia. Le robó el discurso España a Alemania. España es toda eficiencia ahora, que era lo que era Alemania. Pero Argentina es completa emoción. Entonces, creo que en una final puede pesar mucho el tema emocional. Y creo que vamos a tener bicampeón.
6: Bicampeón.
7: Sí.
6: Bicampeón.
7: Yo creo que ahí era la prueba clave para Argentina. Mi duda con Argentina era que había tenido rivales tan del mismo nivel.
6: Sí, y mi duda era no sabías cómo iba a reaccionar contra un candidato.
7: Exacto, cómo iba a reaccionar contra un candidato. Hoy reaccionó de una manera impecable y le ganó a Inglaterra.
6: Porque además, ojo, otra situación, estuvo abajo en el marcador.
7: Sí, remontó.
6: Estuvo abajo en el marcador, le tocó remontar a Argentina.
7: Así que ya no podemos decir, España se le va a pasar. Yo creo que Inglaterra demostró hoy que Argentina sí está para bicampeón, que sufrieron y siguen sufriendo, seguirán sufriendo. Seguirán, ¿no? Pero yo creo que sí puede ser Argentina campeón.
6: Sí, yo también. A ver, yo me voy a decantar un poco más por España, por cómo están jugando, por cómo han jugado a nivel colectivo, por inclusive lo individual que tienen, que creo que sí. Ya en algún punto, sobre todo a la defensa de Argentina, yo no sé si puede hacer dos partidos consecutivos a este nivel. Ese me parece complicado. Podría ser un problema. Yo me voy a decantar por España, por lo que ha mostrado, pero sí creo que va a ser un partido cerradísimo que se va a definir en 120, no penales.
7: Sí.
6: En España 120. Lo gana, España lo gana en 120.
7: ¿España lo gana?
8: Sí, ¿como en el 2010?
6: Para mí sí. ¿Como en el 2010?
8: Tiempo extra.
7: Yo creo que Argentina lo gana. Y lo gana en los 90.
6: ¿Los 90?
7: Sí.
8: Yo creo que lo gana Argentina, pero lo gana en los penales.
6: Que a ver, si se fuera a los penales de entrada sería un partido fantástico.
7: Sí.
6: Y a ver, ya para cerrar, que lo hemos dejado muy de lado, muy, muy de lado, como creo que lo van a hacer los mismos jugadores, pero ¿quién se lleva el tercer lugar?
8: Ay, Francia.
6: Francia.
7: Creo que hoy lo de Inglaterra fue así, te rompe una derrota de estas. Y de por sí ya estaba roto ese equipo desde el sábado pasado con las declaraciones de Thomas Tuchel. Creo que hoy, adiós.
6: Adiós.
7: Adiós.
6: Y vi en el tema de goleo, que también es otra
8: todavía
6: situación,
8: está ahí
6: Mbappé y Messi todavía tienen o

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0: Que vence al conjunto de Inglaterra en una noche donde ya empieza a velar armas de cara a lo que será la gran final enfrentando a España. El cierre de Atlanta ha significado eso. Y la afición de Inglaterra que se presentó en Atlanta también. Así son los ingleses. Llegaban prestos, listos, los colores blancos, la cruz en rojo. La selección de los Tres Leones los alentaba a llevarlos al recorrido para accesar, sí, a una final, cosa que no han vivido. Y previo al partido, la marea albiceleste que se ha hecho presente desde Kansas City y el viaje hacia Atlanta. Unas muestras de apoyo no solamente a Lionel Messi, sino a toda una plantilla que da pasos gigantes hacia una gesta histórica. Y vámonos con la actividad del duelo. Inglaterra ante Argentina. Con los colores blancos, Inglaterra, y con el azul profundo. Y vean nada más la primera opción al 33, remate de cabeza. Declan Rice con el centro y John Stones que pasaba apenas muy cerca. Vámonos, sí, al 38, disparo de Enzo Fernández. Vean nada más, y hoy vigilante, pero se aventaba el Jordan Pickford. Una aproximación del conjunto de Argentina. Vean nada más, apenas cerca justamente de la punta del arco. Y España y Argentina suman 14 antecedentes con 6 triunfos por bando y 2 empates, lo que han vivido evidentemente en el camino de cara a lo que será esta gran final entre España y Argentina. Y para la parte complementaria en Atlanta, por supuesto que ya se habían estudiado, también se estudiaron que al minuto 55 del partido, Morgan Rogers levanta la bola, bola al área y aparece Anthony Gordon, el exjugador del Newcastle, hoy jugador del Fútbol Club Barcelona, gana muy bien la posición y el 1-0 para Inglaterra, pero con 60 minutos consumados, Inglaterra le dio toda la cancha argentina y Enzo Fernández, zapatazo maravilloso para batir a Jordan Pickford y el 1-1, y cuando parecía que los tiempos extra llega, ¿cómo va a ser posible que Lautaro Martínez entre las torres y así finalmente rematase de cabeza y el 2-1 con el que Argentina le da la vuelta al marcador y estalla la fiesta hacia la gran final.
2: Amigos de TUDN, con un vibrante partido, Atlanta cerró la Copa del Mundo con una victoria contundente de Argentina de 2-1. Esta vez no sonó Wonderwall, sino la cumbia villera en el Atlanta Estadio. Un marcador que se abrió ya para la segunda mitad. Anthony Gordon aparecía por parte de los ingleses para ponerlo arriba, pero que luego, una vez más, Argentina reaccionó sobre el final del encuentro para así llevarse esta victoria con un gol, empezando con Enzo Fernández y luego rematando de cabeza Lautaro Martínez para así aniquilar el juego y meter por segunda ocasión a Argentina en una Copa Mundial. Esta será la tercera final que disputará Leo Messi en una Copa Mundial, lo que abre el debate cuando enfrenten a la selección española el próximo domingo 19 de julio en New York, New Jersey. Atlanta cierra con broche de oro luego de 8 partidos vibrantes en cada uno de ellos, con una aproximada asistencia de 68.000 personas por partido, lo que dejó en alto la ciudad. Con esto me despido aquí en la ciudad de Atlanta para mis amigos de TUDN, Jesús Sáez.
0: Vámonos con el McFly, golazo, oh, sí, de Argentina, y comenzamos, vean lo que hace Thiago Almada en Argentina contra Uruguay, la forma en que la prende, espectacular, vean, tremendo zapatazo de derecha en las eliminatorias de 2025, golazazo.
3: Bueno, no puede faltar él, a partir de una de sus tantas especial, el tiro libre, Lionel Messi, frente a Panamá hace 3 años, Lionel Andrés, el rosarino, el capitán. Para un golazo de tantos. Es el máximo artillero histórico del albiceleste.
0: ¡Vámonos! vamos con el fideo. Ángel Di María ya no estuvo presente en esta, pero sí en la pasada. Vean cómo definía de manera extraordinaria, también enfrentando al Uruguay en 2021. Vean el espacio que se da y termina por mandar al segundo poste.
3: Bueno, además de Ángel Di María, Ángel del gol, ese toro enamorado de la luna y ese toro enamorado del gol. Frente a Perú en 2024, Lautaro Toro Martínez, uno de los tantos héroes de la Argentina en el presente gran torneo.
0: Y el número uno, vean a Leo Messi, aparecía enfrentando a Brasil. Y cómo la prende, le hemos visto 75.233 veces y es simplemente espectacular.
4: Con Messi, la final.
5: Una ciudad de Estados Unidos que tengas ganas de conocer.
4: Nueva York.
5: Un deportista americano que te gustaría conocer.
4: Deportista. LeBron cuenta con americano.
5: Un pasatiempo, la concentración.
4: Familia, la play, chica, no sé.
5: Una canción para entrar al estadio en este mundial. ¿Costa Oeste o Costa Este?
4: Costa Este.
5: ¿Con qué jugador te gustaría cambiar la camiseta?
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5: Si España llega a la final, ¿contra quién te gustaría jugarla?
4: Argentina.
5: ¿Jugador que te ha sorprendido en este mundial?
4: Saibari, de Marruecos.
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4: Los relojes.
5: ¿Un ex internacional español que te llevarías para esta selección?
4: En esta.
5: Y la última, una promesa si ganas el mundial para el mundo deportivo.
4: No, no prometo nada. Ganarle así.
3: ¿Qué tal? 19 años de la famosa fotografía entre Lionel Messi y Lamine Yamal. Y ya lo dijo, lo compartió. Si tuviera que intercambiar una camiseta sería precisamente con Lionel Messi. 19 años después. Y quizás lo haga el próximo 19 de julio. ¿Coincidencia del fútbol? No lo sé. Lo sé que Nueva York hoy no duerme Charlie.
0: Ahí está, justamente en Nueva York, será la última sede en cerrar de esta Copa del Mundo, y hasta allá va nuestra pangoneta, antes tendrá que pasar por Miami el próximo sábado para el duelo del tercer lugar. Total. Que nadie quiere jugar, pero bueno, ya está listo, y nos vamos, sí, con este cuarteto espectacular, los cuatro fantásticos listos en Nueva York. Caramba, lo que vivimos en la Argentina contra Inglaterra, mucho que platicar y que decir. Ahí está justamente Balmarín, Marc Rosas, por supuesto, Dani Nora, y también Marco Cancino. Los vemos, abrazos a distancia.
6: Muchísimas gracias, mi querido Sar, por supuesto, también un saludo a Felipe y también a toda la gente que nos acompaña en Contacto Deportivo, prácticamente nuestros últimos días en esta hermosa terraza, porque sí, ya tenemos final, viene el partido del tercer lugar, conoceremos al nuevo o no campeón del mundo, y de esta forma nos estamos despidiendo de esta maravillosa cobertura. Hablando de coincidencias, Marco, Dani, una situación interesante, porque hablamos y hemos marcado mucho la juventud que nos regala, por supuesto, Lamine Yamal, pero hoy a sus 39 años y 21 días, Messi se convierte en el jugador más veterano, por no decir longevo o viejo, en disputar una semifinal de Copa del Mundo, y las historias y las marcas que podría seguir registrando en esta próxima final ante la selección española.
7: Su mejor mundial. No, yo creo, de todos los seis que ha disputado. Es que
8: en números y lo que va más allá del número que no se ve, ¿no?
7: Lejos de su plenitud física, que esa probablemente la podemos encontrar en Brasil 2014, el mejor Messi a nivel individual, de slaloms, de quitarse hombres, más allá de que el equipo
9: cargando
7: no lo acompañara.
9: Mucho con el equipo, ¿no?
7: No, sí, ¿no? Hoy, obviamente, mejor respaldado y con un equipo que ya ha entendido a lo que tiene que jugar. Muy parecido probablemente a lo que se encontrará con España el fin de semana, el domingo, aquí cerquita, desde el juego de posición, desde la tenencia de balón, desde el ser protagonistas a partir del balón, y a partir de ahí, obviamente, Messi pesa más, pero en lo decisivo, el más decisivo de todos, y eso es lo que llama la atención, porque nos gusta mucho cuando aparece el Manzambi de 19 años, el Lamine Yamal, el Pau Cubarsí, y damos esos datos de dos adolescentes siendo titulares en una semifinal. Pero del otro lado ves a uno que podría ser su papá tranquilamente, porque ahí en 2007 Leo tenía 20 años o 21 años, o 20 recién cumplidos, bañando a un Lamine recién nacido, y dices, ¿por qué? O sea, ¿qué, cuál es la fuerza de la naturaleza que nos explica que es normal que haya un chico de 19 años apareciendo, pero que uno de 39 siga haciendo lo que hace al nivel que lo hace?
6: ¿Y de qué forma? Porque si bien hablamos de esa pierna privilegiada a la izquierda, pero ahora también la derecha, pero ahora todo lo que termina llevando para esta selección es simplemente espectacular, Dani Nora.
9: Es determinante. Y sí, se nos va a quedar seguramente en la imagen el centro a Lautaro Martínez, que lo hace con la derecha, como si le importara hacerlo con la derecha. Pero es que en el gol de Enzo Fernández el que atrae prácticamente como un imán a Elliot Anderson, que pierde el norte y dice, voy a ir a apoyarlo a Spence, tengo que hacerle el 2-1 a Messi, y deja el espacio libre para Enzo Fernández, y Messi lo visualiza y con un toque muy simple termina habilitando a Enzo Fernández. Esa, no sé si se la cuentan como asistencia o no.
8: Sí, cuenta.
9: Sí, cuenta, claro, como asistencia, sí, claro. Pues tomo una asistencia 12, de Messi también.
8: Ya tiene.
9: Y es parte quizás de lo menos perceptible de lo que está haciendo en esta Copa del Mundo. Porque sigue siendo igual de influyente en su equipo sin sacarse a 3 o 4 y luego clavarla en un ángulo. Es un Messi cada vez más inteligente, es un Messi que además, y este dato me sorprende, de todos los que podemos observar, este me sorprende mucho, tercera final de un Mundial. Igual a Cafú. 94, 98 y 2002 jugó Cafú. Y luego, duele mucho la del 2014 que pierde en aquel equipo de Isabela, pero es que ya haber garantizado al menos una de las tres, que fue la de Qatar, es un éxito enorme. Hay grandísimos jugadores que ni acarician semifinales o final de un Mundial. Esta va a ser su tercera. Creo que aquí no hay nada que discutir en cuanto al legado y a la grandeza de Leo Messi, que seguirá dividiendo porque así son las grandes figuras y los cracks mundiales, como dividirá también para siempre esta selección argentina porque así son las dinastías en el deporte. Tercera final en los últimos 4 mundiales. Es pero impresionante lo de esta generación.
8: Lo de Cafú, perdón, te decía, lo platicamos hace rato, Cafú con 3, pero Cafú en una entrando de cambio. Uh-huh.
7: Claro,
8: va a ser
7: 94,
8: el primero en la historia de arrancar 3 copas del mundo. Es impresionante.
6: Ahí les va el datito rapidísimo. 8.975 jugadores. Y Messi sería el único en arrancar, a menos de que algo extraordinario pase en esta final, en la historia de los mundiales, en arrancar como titular.
8: Y de lo que decía Marga en torno a los números, es que es una comparativa que para mí es, o sea, es que lo dice todo y más. Del mundial anterior, campeones del mundo, terminó con 7 goles, 3 asistencias, hoy lleva 8 goles, 4 asistencias. Terminó con 21 opciones creadas frente al arco, hoy lleva 26. Terminó con 15 dribles exitosos, hoy lleva 24. Y falta un partido, el definitivo, el decisivo. Y donde no se esconde, digo Messi, es que es espectacular, es impresionante. Ahora que veíamos también este recuento de goles, y ese que mete justamente en este estadio aquí, en el MetLife, en el estadio Nueva York, Nueva Jersey, en aquel partido donde 4-3 termina ganando Argentina a Brasil, hace hat-trick Messi, pero un estadio que tiene también una historia particular para él, porque va a regresar 10 años después a ese estadio, donde él mismo, en la zona mixta, dijo, hasta aquí, se acabó, no más con
9: el micrófono de Gibran Araige, por cierto.
8: Sí, ahí estaba Gibran en esa zona mixta, porque venía de fallar un penal decisivo en la tanda de penales, el primero, y perder una final de Copa América Centenario ante Chile, y dijo, no más, porque se cansó de perder después de esa derrota.
7: El famoso no se me da.
8: No se me da.
7: No se me da.
8: Y todavía le preguntaban, oye, ¿es definitivo? Sí, es definitivo, me voy. Vino un retiro temporal, afortunadamente, y gracias a Dios, temporal, porque después de eso ha ganado una Copa del Mundo, ha ganado una Copa América, bueno, ha ganado lo que ha querido, y hoy, 2 Copas Américas, y ahora está en la víspera de ser nuevamente campeón del mundo a los 39 años, ¿y de qué forma?
9: Es que es impresionante lo de este hombre. Narrativos para esta final, ese es uno impresionante, yo no me había percatado del detalle de volver a MetLife, y en esa pausa que se toma, Enzo Fernández, niño, escribe una carta y la publica en su Facebook pidiéndole a Messi, por favor, volvé al seleccionado argentino, no te vayas. Hoy, uno de los escuderos de Leo Messi, protagonista, un tipo muy importante, particularmente en este partido frente a Inglaterra, que hoy además ha sumado el 5º gol de Argentina desde fuera del área en lo que va de Copa del Mundo. Llámenle a eso recurso para un equipo que quizás no ha encontrado la claridad en cuanto a generación que, por ejemplo, tuvo en Qatar y en grandes fases de la eliminatoria. Ahora suma eso.
7: Ahora, centrándonos en esta final, ¿no? La 12ª también, enfrentando a un equipo con Conmebol y UEFA, también puede llegar a ser curioso, porque ya escuchábamos a Leo Messi, ¿no? Terminando el partido en varios de los medios de comunicación cuando se paraba en la zona mixta, y decía lo que puede llegar a representar para él este partido contra la selección española, contra tantos futbolistas que él conoce.
9: Quiero mucho al Barça, dijo.
7: Contra tantos que hay en el Barça, donde él se crió, en la filosofía futbolística que él se crió, lo que él mamó de chiquito, que esa gente o ese fútbol o esa filosofía lo aleje también, lo pueda llegar a alejar de despedirse en el prime de su fútbol, de ganar de una Copa del Mundo, pues también sería no sé si retórico, es que un relato diferente, pero son historias de película realmente.
6: Este enfrentamiento que ni el mejor guionista lo pudimos haber tenido previamente.
9: Lo debimos haber tenido,
6: pero que yo creo que los dioses del fútbol dijeron, mejor esperamos,
7: lo guardamos
6: para la final de la Copa del Mundo. Con ingredientes completamente diferentes y con versiones completamente diferentes.
7: El cuerpo técnico de la selección argentina era muy reacio a ese partido de la finalísima. Luego se da por lo por la guerra de Irán y por todo lo que sucedía en el área del Middle East para ir allá. Pero también era una realidad. 3 meses de un mundial contra un posible rival, jugarte un título, ahora sí. Esa no les importó cuando se enfrentaron a Italia antes del mundial de Qatar y era un entrenamiento prácticamente a Qatar. Pero sí todo lo que rodea este partido, que ya tendremos tiempo de analizar en un ratito más en Línea de Cuatro y en los días que faltan para el partido del domingo, es que es increíble. ¿Cómo ha logrado Argentina dar ese paso hacia ser competitivo, más allá de los nombres del 2002, 2006, 2010? ¿Hacia qué filosofía futbolística se ha acercado para hacer lucir a Messi, pero a nivel colectivo mostrarse mucho más competitivo y acabar levantando títulos? Es algo muy parecido a lo que hace España.
6: Como dices, ya tendremos tiempo para Línea de Cuatro. Ahí véanlo. Pero rapidísimo, el análisis de esta Inglaterra, que termina diciéndole adiós a la Copa del Mundo, que iba al frente en el marcador, pero que deciden rápidamente, no sé si irse atrás y aguantar una Argentina que no pudieron contenerla.
8: Voy a ser muy, no hay mucho tiempo, ya se ve muy concreto. Yo no estoy tan de acuerdo en matar de plano futbolísticamente a Thomas Tuchel por la decisión. Es que estamos haciendo menos quizá lo que también inclinó la cancha la propia selección de Argentina, que a mí, y lo platicamos viendo el partido, Mark y yo decíamos, es que ve el minuto en el que se está jugando y la presión alta que está haciendo Argentina para recuperar pronto la pelota y para no permitirle pensar al equipo
7: inglés.
8: Ya con el 2-1 es impresionante. 88%, Mark, la posesión tras
7: desde el gol de Gordon hasta el minuto 92 del gol de Lautaro, 88% para Argentina.
8: Pero es porque Inglaterra se echó para atrás o porque Argentina.
7: Las dos.
8: Yo creo que las dos, pero cuenta mucho. Pero mucho lo que hizo Argentina.
6: Dani.
9: A mí me supo a poco el planteamiento de Tuchel después
8: cuando
9: del 1-0.
8: México ahí no pasó
9: México
8: nada.
9: Con el respeto que merece la selección de Aguirre, no tiene la calidad individual.
7: Pero se echó para atrás igual.
9: Esa selección de Argentina.
6: Sí.
9: Se echó para atrás y le
7: Noruega
9: salió.
7: También.
9: Y le salió.
7: Es bueno, que el tema es que te quedas a 5 minutos.
9: Se puede
7: defender
9: te puede
7: ese resultado.
9: Salir, pero
7: y estaríamos aplaudiendo la acción defensiva de lo que
9: pero
7: hizo.
9: Pero no, voy a apostar a eso. Contra una selección que te mató todos los partidos en el cierre, con un no sé qué que trae esta generación.
6: Y sí, hay un ligero.
9: No
6: una,
9: era lo
6: una
9: más
6: ligera
9: indicado.
6: Diferencia entre la selección
9: Vamos.
6: Mexicana y las armas de
9: y entre la Noruega también.
6: No.
9: Pero hoy el plan hoy, de Noruega ejemplo, y de México era obvio que no era para aplicarlo
7: plan,
9: igual.
7: ¿Lo debatimos en línea? Tuchel,
9: me parece.
7: Hoy Paredes se come a Bellingham, hoy Enzo se come a Bellingham, hoy De Paul se comen a Bellingham, Kane muy poquito, sí. El mejor futbolista a nivel ofensivo inglés acaba siendo Morgan por un costado y Anthony Gordon por el otro. Quizá hoy lo que le faltó fue esa reacción también de los futbolistas en cancha,
9: pero
7: porque el día de México eran superados y aparecían
9: pero,
7: estos marcadores.
9: Llama la atención cómo los futbolistas, luego Kane, me parece que Bellingham y alguno más que ahora se me está olvidando, ponen y cuestionan un poco esa postura, ¿no? De haberse metido tan atrás tan rápido. Eso te habla de que el equipo
7: de
9: definitivamente no se sintió. Pero el día de México fue muy distinto.
6: No,
9: muy distinto.
6: El rival era otro.
9: El rival era otro.
6: Yo te voy a encargar que los manotazos los dejamos de lado, ¿no?
9: Por favor.
6: Compañeros, mantener esta mesa de terraza y todavía falta línea de cuatro. Ahí te encargo la manita.
10: Van muchachos, y en conclusión, el favorito para llevarse el título el próximo domingo
9: es Felipe.
6: Ya desde
9: Felipe.
6: Ahorita, una palabra, Marco.
8: No puedo.
6: No puede, ¿ok? Dani.
8: No, en este
6: tampoco
8: no
6: puede.
9: Por fútbol España, por lo que no sabemos y no controlamos Argentina.
8: Es correcto.
6: Muy bien. Sí. Así
8: eso,
6: las cosas,
8: eso
6: compañeros.
8: Eso es un 50-50.
6: Sí. Cero comprometido.
7: Cero compromiso, como siempre.
9: Pregúntame el sábado.
7: El domingo, pregúntale en la noche, pasando el resultado y te va a decir que no haya hecho jugar bien a su equipo.
10: Cuando ustedes quieran, muchachos. Siempre se les quiere, ya se les extraña.
6: Ya casi.
10: Qué lindo.
8: En mi lugar.
11: Siguen soltando guadañas, ¿eh?
10: No,
11: para todos lados.
10: Hagamos pausa, Charlie.
12: Vámonos, la racha de la furia. Veremos justamente España. Con un día más de descanso, volvemos.
1: No
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28: Es momento de ponernos la corona, así de DraftKings Source. Y por supuesto, platicar con Felipe Sebastián de lo que representa la gran final de la Copa. Y sin duda alguna, el España contra Argentina. Hablemos, sí, Felipe, de lo que representan estas plantillas y evidentemente el trabajo que tendrá que hacer en cancha. Me parece una digna final de este torneo.
29: Absolutamente. Ahora, poder pronosticar si hay uno
10: por encima del otro. Tan favorito no lo creo. Son dos plantillas muy similares en que proponen y dejan proponer. La clave seguramente será cómo se gestiona este intercambio de posesión. Inevitablemente pensar que España, por cómo llega y su defensa, podríamos catalogarla ligeramente por encima de Argentina. Argentina une, le pisa el acelerador y le hace daño. Por lo tanto, pensar que España es muy o amplio superior a Argentina en ese favoritismo, yo pensaría que no. Será un partido seguramente cerrado y, como buena final, pasada por los detalles. Es ahí donde Argentina tendrá que consumar esos detalles que vaya a registrar en materia ofensiva.
0: Sin duda que sí, y atención, porque estamos hablando del campeón del mundo, que puede volver a hacerlo. El ADN argentino, todo esto implica quién querrá tener el balón, incluso el propio España, ¿no?
10: Totalmente, si Argentina, no solamente él posee esos argumentos en cuanto al campeonato ya obtenido hace 4 años, sino también porque cuando falta el fútbol, hay estrategia, y la estrategia sumada al fútbol, y además de la sangre competitiva, tenemos historias como la que hoy contó frente a Inglaterra. Por eso es que Argentina goza finalmente de esta plantilla, una plantilla que no solamente renuncia al estilo propio, sino también que trata de adaptarse a los escenarios. Es por eso que Argentina también tiene ese músculo como para poder empezar a pensar que podría ser la tercera selección en lograr un bicampeonato tal como lo hizo Italia y tal como lo hizo Brasil en su momento.
0: Sin duda que es cerrado el torneo, ha sido así, y de la misma manera lo que ha representado también tanto para Argentina y para España. 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
10: Y tuvieron que pasar 16 años para que La Roja volviese al gran partido desde Sudáfrica 2010. Una nueva generación se ha ilusionado y ha aprendido de errores del pasado. A por ellos a Nueva York, de la mano de Luis de la Fuente.
3: La muerte nos alcanzará a todos. Eso es lo único seguro. La pregunta no es, ¿estás preparado para morir? La pregunta es, ¿quién serás?

0: lo que implica el récord español, 37 partidos sin derrota, y evidentemente igualando la marca de Italia de 2018-2021. Es decir, si ganase la final en tiempo reglamentario, caramba, la ampliaría como la racha más importante en la historia de selecciones nacionales y de este tipo de certámenes. Este es el España, sin duda, y su racha sin derrota.
1: España consiguió el boleto a la gran final de la Copa del Mundo con un contundente triunfo contra Francia. Además, la Roja logró uno de los récords de selecciones nacionales más complicados de alcanzar. Llegó a 37 partidos sin derrota, la marca invicta más larga de la historia.
2: Estamos muy contentos de la actitud de todos los jugadores, del comportamiento, de las ganas, de la intensidad de los entrenamientos que hemos planteado.
1: El equipo de Luis de la Fuente igualó algo logrado por solo Italia, que alcanzó los 37 partidos sin perder entre el 2018 y el 2021. La última derrota de los ibéricos fue el 22 de marzo del 2024, en duelo amistoso frente a Colombia con marcador de 1-0 en Londres. 28 triunfos y 9 empates son los que conforman este récord de la selección española. En ese lapso, la Roja perdió una serie de penales de la última edición de la Nations League frente a Portugal. Sin embargo, el partido contabiliza como empate. En esta etapa de juego sin descalabros, los éxitos no se quedaron atrás. En 2024 conquistaron la tercera Eurocopa de su historia.
2: Nosotros todavía tenemos la asignatura pendiente de alcanzar el hito histórico que fue ganar un mundial. Eso es muy, muy difícil, pero nosotros creo que estamos preparados para ello.
1: España se encuentra con la historia y este domingo podría llevarse el título mundial por segunda ocasión y quedar en solitario con el récord de invictos.
0: Luis de la Fuente ha tenido una trayectoria espectacular al frente de la Furia, partidos 49, ganados 39, empatados 7, perdidos 3 con 81% de efectividad. Dentro de esos 39 y 7, pues sí, se ubica la gran racha de 37 partidos hasta el momento para el conjunto español. Atención lo que es decretar para muchos. Y es que en junio del año pasado se publicó lo siguiente, y Pedri comentó, pie de foto, 19-07-26, dando énfasis, o se interpreta, que en la fecha de la gran final del torneo, junto a Williams Jr., junto a Lamine Yamal, Pedri vivirá la gran final. Se hace pausa y Argentina emprende maleta a Nueva York. No tardamos.
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1: Billie Jean King fue campeona, pionera y revolucionaria. Ganó en la cancha, pero su impacto más grande fue abrir camino para la igualdad en el deporte femenino. Su famosa batalla tenística contra Bobby Riggs fue mucho más que un partido, fue un momento cultural. King entendió que la visibilidad tenía poder. Cada golpe suyo llevaba una causa. Su legado sigue jugando.
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2: Nacido en Cali, Colombia, Oscar Córdoba fue un jugador clave en las Copas Libertadores del año 2000 y 2001 con Boca Juniors. Dentro de sus logros, de igual manera se encuentra su campeonato de Copa América con Colombia en 2001. Fue uno de los mejores porteros sudamericanos de su época.

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2: Señoras y señores, nos enfrentamos a una nueva y mejorada versión de la escaloneta de la mano de Lionel Messi. Sí, hay todavía mucho que demostrar.
3: Cinco años después de conquistar el Maracaná, la escaloneta ya no es la misma, pero sigue compitiendo al máximo nivel. Lionel Scaloni logró algo que parecía imposible: renovar una generación campeona sin perder su identidad. En la Copa América 2021, la columna vertebral estaba formada por Emiliano Martínez, Nicolás Otamendi, Rodrigo De Paul, Giovanni Lo Celso, Ángel Di María y, por supuesto, Lionel Messi. Ese equipo rompió una sequía de 28 años sin títulos y dio inicio a una era dorada.
4: Como entrenador o cuerpo técnico estás enchufado a las 24 horas con los miedos constantes de que la cabeza te da vuelta si hace esto, si hace el otro, si te atacan por acá, por allá. El jugador no tiene eso en la cabeza. La verdad que la diferencia es abismal.
3: Después llegó el Mundial de Qatar 2022. Y dos años más tarde, Argentina volvió a conquistar la Copa América en 2024. Confirmando que no se trataba de una generación de un solo torneo, sino de una dinastía capaz de sostenerse en la cima. Para 2026, el panorama cambió. Di María se retiró de la selección y varios futbolistas de aquel primer equipo perdieron protagonismo. En su lugar aparecieron nuevos nombres que representan el siguiente paso del proyecto albiceleste. Sin embargo, el corazón del equipo sigue intacto. Messi continúa como líder, acompañado por el Dibu, Cuti, Alexis McAllister y Rodrigo De Paul, una base que mantiene la esencia competitiva del ciclo Scaloni.
4: Por los que siguen es porque han demostrado querer estar, no porque no lo hayamos intentado. Hemos intentado traer un montón de jugadores y al final los que siguen estando es porque lo merecen y porque están vigentes. Esa es la realidad.
3: Del Maracaná en 2021, pasando por Qatar 2022 y la Copa América 2024, hasta la final del Mundial 2026, donde buscarán un histórico bicampeonato, la escaloneta demuestra que creó un proyecto capaz de reinventarse sin dejar de competir por la gloria.
2: Y vámonos con la actividad, sí, en este MACTEN, con los goles en la era de Scaloni. Y comenzamos con la número 10, vean lo que hace Julián Álvarez en la Argentina contra Zambia, 5-0, pero así, tocando de esta manera y la araña parecía perfecto para anotar. Este es el número 10, el recorte de Lío, el toque perfecto y la pasada para encontrar justamente la anotación. Bien por Julián la araña Álvarez, que seguramente lo volveremos. Lo volveremos a mencionar, como también Lionel Messi frente a Curazao 2023. El control dentro del área, le dan todo el espacio para la zurda y la zurda castiga. Y eso que fue el 9. La número 8, atención, Perú contra Argentina, las eliminatorias. Y vean lo que hace Messi, caramba, por eso está donde está. Y no hay duda, va a confirmar que en los últimos 4 años puede ser, sí, que se convierte en el equipo más ganador de todos. 7 y este reserva. Ah, me encanta. Enzo Fernández, el del Chelsea. Enzo Fernández y un golazo. ¡Pum! Inatajable para el que me digas. El número 6, otra vez.
5: Otra vez.
2: Messi, Argentina contra Panamá. Vean nada más cómo lo coloca. Extraordinario. Sucedió en este amistoso el 2023. La zurda, la zurda, la zurda. Ahí la colocó. Perfecto. ¿Cómo baja? El balón inalcanzable.
5: Uno de los 125 goles de Lionel Messi con la albiceleste, los 206 partidos. ¡Ah, de Lionel Messi! Claro, frente a Bolivia. Golazo de parte del capitán. Apenas el pasado 24 de junio cumplió 39 años de edad. El hoy jugador del Inter Miami Lionel Messi, extra. Dame la 4, Charlie.
6: La 4 viene Thiago Almada. Ya la habíamos visto,
5: sí, señor.
6: Pero la verdad es que la reiteramos en 2025. Thiago la confirma de gran manera. Vean cómo recibe una pequeña pausa, la orienta y sopas adentro.
5: Uno de los 5 goles que suma Thiago Almada, el jugador del Atlético de Madrid, con la camiseta argentina. Y una patentada. Mira, si este gol se la colocas no solamente con la camiseta de Argentina, sino que con la camiseta del Barcelona, con la del Paris Saint Germain y con la del Inter Miami, hay unas idénticas.
6: Sin duda que sí, vamos con Ángel Di María. También reiteramos, vean nada más el golazo del Fideo, espectacular. Dijo adiós en Qatar, pero ahora lo recordamos de gran manera en las eliminatorias del 2021. Uy, qué golazo.
5: Alcanzó 31 goles con Argentina, la misma cantidad que en su momento alcanzara Gonzalo Pipita Higuaín. Y Lautaro Martínez, el toro. Qué golazo de parte de Lautaro Martínez. En 84 partidos, 40 anotaciones. El capitano del Internacional de Milano, Lautaro Martínez.
7: Argentina. La final del Mundial 2026 ya está definida, y aunque se trata de dos gigantes del fútbol, su historia en Copas del Mundo casi no tiene capítulos. El único antecedente mundialista entre ambas selecciones se remonta a Inglaterra 1966. En la fase de grupos, la albiceleste derrotó 2-1 a la Furia. Aquel resultado le permitió a Argentina avanzar a los cuartos de final, mientras que España quedó eliminada en la primera ronda. Fuera de los mundiales, la historia también ha sido muy pareja. Antes de esta final se han enfrentado en 14 duelos amistosos, con 6 triunfos para Argentina, 6 para España y 2 empates. La rivalidad también ha dejado marcadores memorables. En 2010, Argentina se impuso 4-1 en Buenos Aires con una brillante actuación de Lionel Messi y Gonzalo Higuaín. 8 años más tarde, el recuerdo más reciente, España respondió con un contundente 6-1 en el Wanda Metropolitano. La mayor goleada en la historia de este enfrentamiento y una de las derrotas más duras de la era moderna para la albiceleste. Más allá de los duelos directos, la rivalidad podría recaer en personajes específicos, sobre todo el de Lionel Messi, quien pudo haber optado en su momento por jugar con España, cuya federación intentó convencerlo de vestir la roja. La pulga se inclinó por su natal Argentina y la historia la conocemos todos. Argentina campeona del mundo en 1978, 1986 y 2022. Busca conquistar su cuarta estrella y defender el título obtenido en Qatar. Del otro lado está España, campeona en Sudáfrica 2010, que quiere levantar su segunda copa y apenas su segunda final y confirmar el renacer de una nueva generación.
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15: Lou Gehrig fue poder, resistencia y nobleza. Durante años fue el corazón silencioso de los Yankees, un hombre de números enormes y carácter inmenso. Su despedida en Yankee Stadium sigue siendo uno de los momentos más conmovedores del deporte. Gehrig nos enseñó que la grandeza también puede ser humilde. Su historia no termina en la enfermedad, termina en la dignidad de un gigante.
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16: Jim Thorpe fue quizás el atleta más completo que haya nacido en Estados Unidos. Brilló en Juegos Olímpicos, fútbol americano, béisbol y más. Su cuerpo parecía preparado para cualquier disciplina. y su talento desbordaba las reglas de su tiempo. En una época marcada por prejuicios, Thorpe compitió con grandeza feroz. Su nombre representa la idea poderosa, el deporte como expresión pura del talento humano.
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9: Magic Johnson hizo que el baloncesto sonara como música. Su visión de juego convirtió cada pase en espectáculo y cada contraataque en teatro. Con los Lakers, el Showtime transformó la NBA en una experiencia vibrante. Era alto como delantero, creativo como base y carismático como una estrella de cine. Magic jugaba con una sonrisa, pero competía con fiereza. Su legado es imaginación, grandeza y alegría.
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16: Simone Biles llevó la gimnasia a una frontera que parecía imposible. Su potencia, control corporal y creatividad la colocaron en una categoría única. Tiene movimientos con su nombre porque hizo cosas que nadie más podía hacer. Pero su grandeza también está en hablar de salud mental, presión y humanidad. Biles recordó que incluso los más fuertes también sienten y que cuidarse también es valentía.
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17: El primero de septiembre de 1976, la ciudad de Tijuana vio nacer a una leyenda del boxeo mexicano, Eric el Terrible Morales. 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
20: Vamos a llamar al abuelo, a ver. Está feliz. Bien, empieza. ¡Hombre! Buenas tardes.
21: Buenas tardes.
20: Bueno, aquí es por la mañana. Aquí es por la mañana.
21: Aquí,
20: escúchame, te quería preguntar una cosa. ¿Qué sensación tuviste el otro día cuando marqué el gol?
21: Me llevé mirándote, me quedé completamente helado. Pero seguía, reaccioné y te empujé para dentro de la portería.
20: Me empujaste tú para meter gol.
21: Sí, te empujé.
20: Qué grande eres.
21: Te empujé. Y ahora contamos.
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2: Babe Ruth cambió el béisbol para siempre. Antes de él, el juego era estrategia, toque y velocidad. Después de él fue poder, espectáculo y home runs. Con los Yankees construyó una leyenda descomunal, casi mitológica. Su swing parecía escrito para la radio, amplio, teatral, demoledor. Ruth no solo llenaba parques, llenaba la imaginación de Estados Unidos. Fue el primer gran superhéroe deportivo del país.
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4: Kobe Bryant fue técnica, obsesión y fuego competitivo. Su carrera con los Lakers quedó marcada por campeonatos, tiros imposibles y una mentalidad que se volvió una cultura, la Mamba Mentality. Kobe estudiaba rivales, copiaba movimientos, perfeccionaba detalles y convertía el trabajo en una religión. Su legado emociona porque no solo habla de talento, habla de hambre. Kobe jugaba como si cada noche fuera inmortal.
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25: Luisinho, exfutbolista brasileño, fue un defensor clave del gremio campeón de Libertadores Intercontinental en 1983. Años después se integró al cuerpo técnico que logró el título continental en el 2017. Su contribución como jugador y formador consolidó su nombre como uno de los pilares en la historia del club y del torneo.
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30: Pero hace mucho tiempo, yo desde que me fui tengo ganas de volver. Lo que pasa es que, claro, o sea, la vida va pasando y uno siempre está en contacto, ¿no? Y sigue al equipo que quiere y lo mira y está al tanto de, bueno, los jugadores que van pasando, los técnicos, las formas de juego. Y me pasó que, bueno, gracias a Dios tuve la oportunidad de volver al fútbol mexicano en Pachuca. Después nos llegamos a un acuerdo que pasan en el fútbol un montón de veces. Y a la semana tuve la oportunidad de reunirme con la dirigencia de Pumas, con Toño específicamente, con el señor presidente, y yo desde esa primera reunión les dejé muy claro que yo mi sentimiento era muy profundo y que yo quería volver. Que

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1: Pues allá, en el primer equipo, un entrenador que confíe también en eso, porque también es, va todo de la mano, ¿no? Ese alineamiento. No tengo ninguna duda que con tiempo se puede lograr.
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3: Y alrededor del América, Alejandro Sendejas se perderá entre 4 y 6 semanas tras una limpieza articular de la rodilla derecha en un problema que padecía desde hace algunos meses y se decidió practicarle la limpieza antes de comenzar la actividad. América trabajó este miércoles, lo hizo a puerta cerrada para preparar todo el partido, el arranque de la apertura 2026 frente a Querétaro como visitante.
4: El nuevo torneo está por comenzar y las Águilas del América vestirán nuevo uniforme buscando su título número 17 en liga. La nueva piel de las Águilas ya llegó y está en tudnfanshop.com. ¿Qué tal está,
3: Preciosa. Yo ya fui por la mía. La tengo en mano, Charlie. ¿A ti? ¿Bien?
5: Me encantó, Los colores, el amarillo del América.
6: Como lo ha hecho en los últimos años, otra vez, el Club América volverá a apoyarse en los jóvenes surgidos del Nido de Cuapa para el inicio de esta apertura 2026. Pero ahora, no será solo como medida extrema ante varias ausencias de los titulares, sino también como parte del proyecto de Guillermo Almada al frente del equipo. Algunos que fueron prestados a otras instituciones para ganar experiencia y han regresado como Franco Rosano, Emilio Lara, Miguel Ramírez y Esteban Lozano. Otros que permanecieron en el equipo y no tuvieron mucha participación por diferentes circunstancias, como el Shocker Miguel Vázquez, Dagoberto Espinosa, Patricio Salas e incluso Ramón Juárez. Todos recibirán la oportunidad por un técnico que se ha caracterizado por la proyección de nuevos valores.
7: A ver, creo que es algo que está evidenciado y se sabe que es alguien que da mucha oportunidad a las jóvenes, que también hay que saber aprovechar esas oportunidades. ¿Me explico? Porque los jugadores que sacó a donde llegaron, pues están ahí por algo, es porque aprovecharon esa oportunidad. Entonces hay que estar listo. Me emociona mucho trabajar con él, que me respalde. Sé que tengo mucho que aprenderle porque es un jugador, un director técnico con mucha trayectoria también. Viene de España, de la Liga Española, tiene mucho que aportarme. Entonces, pues sí, sacarle todo el jugo que pueda y intentar aprovechar cuando tenga la oportunidad.
6: A ese grupo de futbolistas se agregan 10 integrantes de la Sub-21 que participaron con el primer equipo en la pretemporada realizada en España.
8: Sí, siempre uno busca un equilibrio, ¿no? Tener algunos líderes mayores que orienten a los más jóvenes, y esta no va a ser la excepción, por más que seguramente tenemos un grupo más numeroso. Como le digo un poco a los chicos, aquí lo que no juega la cédula de identidad o los años, lo que juega es el rendimiento colectivo e individual de ellos. En la medida que los veamos bien y están en un nivel superior a los que traigamos o están hace más tiempo, seguramente le abriremos la puerta. ¿Por medio de qué? Del convencimiento de que están haciendo las cosas bien. Así que hemos pregonado eso desde el primer día y en todos los clubes que hemos estado, y lo vamos a seguir sosteniendo en la medida que los veamos en un buen nivel y que se merezcan jugar.
6: También será el momento de cosechar y evaluar el trabajo de Raúl Herrera tras casi 6 años al frente de las fuerzas básicas del América.
3: Nos faltan 2 juegos únicamente para el sábado, el Francia contra Inglaterra. Me imagino que Kylian buscará la bota de oro, ¿no?
9: Al menos
3: la consolación.
9: El premio de consolación. Pero más allá de lo que pase, a mí ya un poco me importa, ¿eh? La Liga MX está de regreso y tendríamos que estar muy
3: seguro,
9: felices.
3: Te creo un chorro. Pero bueno, ya lo saben, todos los detalles en Contacto Deportivo. Gracias, Felipe.
9: Igual, chao, Charlie.

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0: Sin embargo, en el minuto 85, en el minuto 79, en el minuto 93, siempre Argentina aparece, siempre lo va a buscar. Así que no, realmente muy contento en general, ¿no? Por los jugadores, por el cuerpo técnico, y obviamente por ser sudamericano, que otra vez un equipo sudamericano, una final del mundo, no es nada fácil.
1: Por Dios, sí. Y para los haters, porque cuando arrancó todo esto, en la primera ronda, cuando se iban eliminando los sudamericanos, cuando eliminan a mi país, a Uruguay, inmediatamente la Conmebol es un desastre. Bueno, esto es un dato nomás. La Conmebol de todos los cupos que hubo en el Mundial era el 13%. En la final, hoy, es el 50%. Ricardo.
2: A ver, Luis... ¿cuál es la diferencia de carga emocional? Y te lo pregunto porque viviste. Fuiste campeón del mundo en el 86. Estuviste en la selección del 94 que eras titular. Y ahora desde afuera, ¿en dónde hay más carga emocional con eso? Porque en el 86 tenías a Diego y ahora ves a Messi. Y en el 94 también tenías a Diego.
0: No, a ver, el solo hecho de ponerte la camiseta argentina ya es una carga emocional enorme. Jugar un mundial para un entrenador o para un jugador es lo máximo que te puede suceder. Hoy uno lo ve como entrenador, lo ve desde afuera, lo ve con la pasión de ser argentino, pero también con la tranquilidad que te da la selección argentina futbolísticamente. Pero obviamente estar desde adentro, tenerlo a Diego en su momento, ahora tenerlo a Lionel... Es decir, son situaciones que no se van a dar muy muy muy seguido. Yo digo que cuando apareció Diego, después creíamos que iba a ser difícil, ¿no?, que aparezca algo similitud, y aparece este monstruo como Messi, que está batiendo récords, que está demostrando lo que es como jugador y como profesional. Entonces realmente me siento muy feliz hoy viéndolo desde afuera, identificado 100%.
3: Te pregunto, Luis, por el tema de la edad. Justo el promedio del equipo es un poco alto en ese sentido. Se habla de que el buen momento de los jugadores puede ser 26, 28 años, están en plenitud. ¿Cómo ves con esta edad que tienen los futbolistas? Más el manejo de Scaloni. ¿Cuál es la fórmula que encontró el técnico para al final llevar a este equipo y competir como lo hacen?
0: No tengo dudas que hay un excelente trabajo de Scaloni con su cuerpo técnico, ¿no? Sobre todo en el armado, en el manejo de grupo, en llevar un equipo a un conjunto de pensar todo lo mismo, de tener muy claro los valores que es defender la camiseta argentina, de la responsabilidad. Obviamente, la jerarquía de estos jugadores te dan un plus, esto está claro, por eso yo te decía... que cuando Argentina quizás desde el funcionamiento colectivo no aparece, aparece la jerarquía individual. Entonces hay mucho de Scaloni con su cuerpo técnico, en el armado del grupo, pero yo digo que hay un altísimo porcentaje del nivel de jugadores que tiene Argentina, futbolísticamente, pero también en carácter, en personalidad. No es muy común encontrar todos esos argumentos, ¿no? Buenos jugadores, mucha personalidad, mucha responsabilidad... un buen equipo, un buen funcionamiento, un buen cuerpo técnico. No es casualidad ser campeón del mundo, no es casualidad ser campeón de América. Bueno, no es casualidad volver a jugar una final.
1: No, en Argentina nada es casualidad, en Argentina se trabaja. Ahora, volviendo a lo que decía Elmer Polanco, hoy el equipo que pone en la cancha Scaloni eran 9 de los 11 jugadores que jugaron hace 4 años la semifinal frente a Croacia. Claro. O sea, hay una continuidad que te da esto, pero ahora se debe de venir un recambio. Claro, me imagino claro. Yo que empieza primero por Messi, ¿no? Que seguramente hasta acá llegó con la selección, ¿no? Se tiene que venir un recambio, pero en Argentina lo que sobra son jugadores.
0: Sí, a ver, está bueno ese desarrollo que estás haciendo, ¿no? Es decir, 9 jugadores del último campeón del mundo no es un tema menor. Por eso decía que Scaloni acompañó, bancó a este plantel que le viene dando tantos resultados. Con respecto a lo de Messi, es decir, si vos me decís a mí, hoy como director deportivo, como entrenador, ¿cómo lo veo? Te digo, pero Messi llega. Es decir, ¿se entiende? Está impecable futbolísticamente, está impecable físicamente. Obviamente faltan 4 años, falta mucho, hay un montón. La decisión la va a tener él. Pero claro, es evidente que esta selección, si vuelve a ser campeona del mundo o no, va a empezar a formar otra vez grandes jugadores, grandes equipos, y va a volver a ser una gran selección. ¿Por qué? Porque el jugador argentino aparece permanentemente.
1: ¿Renovarías a Scaloni sin importar lo que pase el domingo?
0: Sí, sí, totalmente. Sí, no, no, claro. Si yo sería el que tiene que tomar la decisión, sea cual fuese el resultado. Igualmente hoy también, yo había dicho, fuese cual fuese el resultado, yo valoro muchísimo, respeto muchísimo lo que se está haciendo. Ni hablar que se lo renovaría, ni hablar, ni hablar.
1: Hoy es un día para disfrutar para los argentinos, pero queremos aprovechar que estás acá y bueno, vamos hincándole el diente un poco a lo del domingo frente a España. Tu impresión de cómo se puede plantear ese partido, ¿lo has pensado? ¿Todavía no te has detenido en ello?
0: Mira, yo doy clases en las escuelas de técnicos de AFA, ¿no? Y a los alumnos y alumnas le digo que para mí, en las clases le digo que para mí me gustaría ver una final Argentina-España, porque para mí España es un equipo también con muchos valores futbolísticos, muy, muy buen juego, es decir, es un equipo interesantísimo. Ahora, ¿desde dónde digo que Argentina le va a marcar diferencia? Y ojalá sí sea, es desde la actitud, desde el carácter, desde la personalidad, desde la garra. Es decir, futbolísticamente los dos son dos grandes selecciones, pero Argentina tiene un plus. El jugador argentino y esta selección argentina tiene un plus, que es la personalidad. No da por perdido ningún partido, hasta el minuto 100 lo va a ir a buscar, te va a ir a buscar, te va a ir a lastimar. Así que me parece que va a ser un partido más que interesante, pero la veo a la selección argentina con muchas, muchas posibilidades.
1: El tema va a ser tener la pelota, ¿no? Sacarse la España, ese va a ser el gran problema.
0: Sí, es un equipo que tiene muy buena tenencia de pelota, jugadores rápidos, jugadores también de jerarquía que te desequilibran, tiene un volante de mucha, mucha jerarquía también, pero yo creo que estos partidos también influyen mucho en esto que yo estoy remarcando bastante, ¿no? Que es el carácter, la personalidad, el respeto. A Argentina se lo respeta demasiado, se lo respeta muchísimo. Yo me doy cuenta que
1: hoy fue una prueba. Hoy fue una prueba.
0: Claro, y para mí fue una prueba muy, muy clara, y vuelvo a repetir, un entrenador fantástico, pero para mí se equivoca, ¿no? En la toma de decisión del técnico de Inglaterra, se equivoca en después que busca, ¿no? Consigue el resultado. Es decir, es muy difícil salirle a aguantar a Argentina 30 minutos, 25 minutos.
1: Una locura.
0: Argentina le tenés que jugar. Sí, para mí se equivoca, para mí se equivoca.
1: ¿Qué estás haciendo, Luis, ahora? ¿Estás trabajando con la AFA?
0: Sí, sí, tengo... Bueno, soy profesor de las escuelas para los futuros entrenadores, entrenadoras. Estoy en la... Hay elecciones en Independiente. Me han contratado para ser director deportivo de Revolución Independiente. Así que estamos enfocados mucho en el fútbol, viendo mucho fútbol, y dirigir es algo que también...
1: ¿Y volver a México? ¿Y volver a México? ¿Siempre en la mira?
0: Sí, sí, sí, siempre, siempre. Casualmente, antes de ayer, tuve un llamado de un empresario mexicano. ¿Claro? Siempre las puertas de México están abiertas, me encanta, es un país que quiero muchísimo, me ha tratado muy bien siempre, me ha ido muy bien siempre como jugador o entrenador, así que abierto siempre, siempre. Y Estados Unidos también, me encanta, me gusta cómo va creciendo.
1: Yo... La MLS, pero tenés que hablar inglés, encanta, ¿cómo anda tu inglés?
0: So-so.
1: You can try, you can try. Okay, Luis. La gente de la MLS sé que nos siguen en las oficinas todos los días, así que le acabas de decir que estás disponible, ¿eh? Así que bueno.
0: Claro que sí. Aparte, un país que respeto mucho.
1: Muy bien, Luis. Un fuerte abrazo, felicidades, seguir disfrutando esto y que el domingo puedan coronar, y si no es así, igual el disfrute, lo bailado ya nadie se lo quitan,
0: Totalmente agradecido a esta selección, un abrazo muy grande para ustedes y esperemos este fin de semana ver un partido apasionante, que lo va a ser, y ojalá Argentina campeón del mundo.
1: Muy bien. Ay. Un abrazo, gracias. Gracias, Luis Isla, campeón del mundo él también, campeón de América también, campeón Copa América con su selección con Argentina. Un lujo que de vez en cuando nos podemos dar aquí en Jorge Ramos y su banda. Muchachos,
3: ¿cómo remarca? Yo creo que la... ¿Cómo remarca Jorge? Sí. Jorge, ¿cómo remarca lo del carácter y lo de la personalidad de este equipo? Incluso la característica nosotros que tira por encima de el fútbol, posesión, brillo que pueda tener España en la final, se lo pone por delante.
2: Pero es que esa ha sido la, más o menos la tónica de la Argentina de este campeonato del mundo. Yo le daba, ayer hablábamos, perdóneme la primera persona, tres partidos con alguna holgura que fue la fase de grupos, pero de ahí para adelante lo remó, por eso hablábamos hoy de los noruegos. Lo ha remado y ha sido el carácter de Argentina el que lo ha traído hasta aquí. De acuerdo. No, no quiere decir que no tenga fútbol. Tiene fútbol. Claro. Pero lo fundamental sobre lo que
3: ha
2: avanzado.
3: Hoy lo invitaron a Mayorga. Hoy lo invitaron a que sacara su fútbol, sus argumentos y, como decíamos, claro, ese chip que tiene Gordon, el equipo.
2: El gol de Gordon los puso a jugar fútbol.
3: Hoy apareció, lo sacaron.
2: No,
3: ¿ya?
2: No, y ante Cabo Verde también el acicate del gol del Chico López Cabral, con Egipto, el gol de Egipto, con Suiza también le tocó remar y sacar su fútbol, pero ese fútbol al final de Argentina viene de la mano de eso que enfatiza tanto Luis, que tiene toda la razón. Y esa va a ser quizá la impronta Jorge y Elmer de este mundial, si Argentina es campeón. El carácter de Argentina lo puede llevar a ser campeón.
1: Lo trajo hasta acá.
2: Exactamente.
1: Yo creo que esta selección juega un poco menos que la pasada, o sea, la del 2022. Sí. Pero tiene intacto el carácter, las agallas, deseo, la convicción, cosas que lo adornan y que lo han traído hasta acá. A ver. Y nos metemos un poco, y después, mañana, mi nieto mañana quiere opinar aquí en este programa, ya se los digo también,
3: Perfecto.
1: Pero, a ver, no le va a ser fácil a Argentina si no tiene la pelota. Hoy, Inglaterra le dio la pelota y le simplificó muchísimo. Frente a España, Argentina va a tener que tener esa misma enjundia, pero le va a costar más hacerse de la pelota y va a tener más problemas que hoy para sostener la tenencia de la pelota.
2: Yo creo, Jorge.
1: Pero si lo consigue,
2: sí.
1: Vamos a hacer una cosa.
2: Va a pasar por la movilidad que vaya a tener el equipo también en la cancha, ¿no?
3: Sí.
1: Okay, vamos a hacer una cosa. Nosotros arrancamos un poco más temprano, pero no le contamos a la gente todavía. La gente no sabe la de TUDN Radio, la de Euforia. No sabe cuál fue nuestra opinión de lo que pasó en el partido. Se lo repetimos, las tres opiniones de Mayorga, de Polanco, pero arrancamos con la mía, que así empezábamos hoy, tan pronto terminaba el partido.
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1: Damas y caballeros, qué partido, qué semifinal acabamos de presenciar. Antes que nada, felicidades argentinos. Argentina es un caso serio. Argentina está hecha de otra fibra, una fibra que le terminó faltando a la selección inglesa. Argentina está predestinada a pelear por todo, a ganar casi todo, y otra vez está en las puertas. El domingo, en la final del mundo, solo se hablará castellano, solo se hablará español. Conmebol y Europa 50-50, en un partido que en el primer tiempo parecía más una pelea de UFC, en un partido que entraron a pegarse más que a jugar, en un partido que Argentina lo propuso de esa manera e Inglaterra lo aceptó. No nos gustó nada esos primeros 45 minutos, porque eran dos selecciones que, y ahí tenemos a Buenos Aires, ahí está la fiesta, en Atlanta, esto es en Atlanta, me dicen, en un partido que Argentina lo tuvo que trabajar y trabajar y trabajar. porque en el primer tiempo no encontraban la forma, porque los ingleses le taparon la zurda a Messi y desde allí Argentina queda más que renga, prácticamente paralítica. Pero para el segundo tiempo las cosas comenzaron a cambiar por la actitud mismo de la selección argentina, porque subió en su nivel el medio campo, apareció Enzo, y no solo con el gol, sino con el juego, porque Paredes aguantaba y se las daba para que entre Enzo, McAllister y el mismo Messi comenzaran a hacer estragos. Pero el momento puntual fue cuando entró Nico González. Argentina dio un cambio de 180 grados. El ingreso de Nico por izquierda fue realmente espectacular. Comenzó a hacer estragos. James no podía pararse, o James, debo decir, hablando propiamente en inglés. No podía pararse frente a un Nico que lo desbordaba, frente a un Nico que metía diagonales y aparecía cabeceando como el mejor número 9. Allí comenzó a mandar a Argentina absolutamente en el partido. Ya había tenido tramos, inclusive en el momento que hace el gol Inglaterra, ya Argentina era mejor. Pero lo de Inglaterra, en la postura de su técnico Tuchel, la verdad no puedo entender. Comenzó a meter defensores y aguantar y aguantar. ¿Sabía él que jugaba contra una selección que le sobra prosapia, jerarquía, calidad y huevos? Lo sabía. Le dio la cancha, le dio la pelota, fue a refugiarse, metió sus nalgas contra el área grande y creyó que con la actuación de Pickford y pegándole de punta y para arriba iban a aguantar. Pero no, no, no, no. Enfrente estaba Argentina. Y bueno, pasó lo que tenía que pasar. Lo último, la exquisitez de Messi para ponerle la pelota en la cabeza a un Lautaro Martínez que vuelve a definir estupendamente, juega muy poco y hace muchísimo, lo mismo que Nico González, porque han sido suplentes casi siempre, lo de Lautaro con una excepción, creo. Pero esto de Argentina es realmente destacable, resaltable, ponderable e ilusionante. Después hablaremos de la final. Después hablaremos de la España frente a Argentina. Pero lo de hoy, Argentina clasificó como a su hinchada, a su pueblo le gusta. Viniendo de atrás, con huevos, con fútbol, con algunos toques sutiles y fundamentalmente con una convicción que esto no se termina hasta que se termina. Felicidades a un técnico que cada vez lo admiro más, como Scaloni, que guarda la compostura, que lee los partidos. Tal vez sus ayudantes tengan mucho que ver en esto, Pablito Aimar, pero lo cierto es que lo de Scaloni es fantástico, de verdad. Gracias por el esfuerzo, gracias por el fútbol a los dos equipos, y Argentina a seguir disfrutando y a esperar el domingo. ¿Cómo le va, Mayorga?
2: Bien, Jorge. A ver, una espectacular remontada de dos partidos en uno. Un primer partido en donde más kickboxing que fútbol, en donde más una propuesta de rasguño y de araño, si queremos hablarlo en términos más callejeros, de fútbol que no aparecía sobre la superficie, sino debajo de la superficie, pero que en el segundo tiempo cambió de actitud. Los metros que adelantó Argentina, la misma respuesta del equipo de Inglaterra de tratar de ir a jugar al fútbol, lo que no jugaron en la primera parte, salieron los dos decididos a jugarlos en la segunda. Empezó mucho mejor Inglaterra en el segundo tiempo con la propuesta, en el anticipo, en el manejo del medio sector, en la conducción, en la fortaleza de Bellingham, en el momento en que retrocede Harry Kane a sumarse, como lo hizo durante el resto del partido, como un volante más, casi que como un armador, partiendo desde la primera zona de recuperación hasta que cayó el gol. Una gran jugada, una transición, un movimiento donde Roger se lanza, va a la derecha, tira el centro, se duerme Molina, Nahuel, hablo, le anticipa a Gordon y el partido parecía, ponía todo, se inclinaba hacia el lado europeo y empezaba a hablar otro idioma. Pero es Argentina la que está al frente. y nos van a faltar adjetivos para hablar de la rebeldía de Argentina cada vez que está por debajo y cada vez que los partidos pareciera se complican. Emerge el gen argentino, emerge la capacidad de levantarse de donde es un imposible, la capacidad de no necesariamente solo con fútbol, que lo intentaba Messi, aunque no hallaba mucho eco en los demás, más allá de McAllister en la mitad, que era el jugador que intentaba acompañar desde lo futbolístico, y de Enzo como brújula desde atrás, intentando con la...
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1: Argentina está buscando sarna para rascarse. Los jugadores en el campo, después de terminado el partido y habiendo conseguido el dramático triunfo, desplegaron un banner, un cartel.
2: ¡Ah, caray!
1: Con las Malvinas son argentinas. Y acá la FIFA va a quedar entre la espada y la pared. He sabido que no es permitido ningún mensaje político.
2: Político. Ni religioso.
1: Y aquí, ni religioso, bueno, pero aquí esto tiene que ver con política o geopolítica. Entonces, hay que ver qué es lo que va a hacer FIFA con esto ahora. ¿Se equivocaron? Yo entiendo la rebeldía, yo entiendo el sentido de injusticia que siente el argentino por lo que ha pasado con las Malvinas, que son argentinas y han sido colonizadas por los ingleses, pero esto puede traerle un problema a Argentina. Es más, debería traerle un problema a Argentina si la FIFA, que últimamente vemos cómo viola constantemente sus propias reglas, en esta oportunidad no la viola. Vamos a ver. No debieron de hacer esto los muchachos aquí.
2: Ahora, ¿son jugadores de la selección? Confirmado, son jugadores que trato de identificar. Yo a Messi lo veo a la parte izquierda, que se está cogiendo la cabeza.
26: Está Otamendi atrás también, ¿ya?
1: Sí, uno de los arqueros, no sé si es el Dibu. Simeone
26: está sin camisa, sí. El Dibu está atrás, exacto, son ellos.
1: Exacto, son ellos, sí, son los jugadores, ¿no? Sí, entonces, sí. Bueno, solamente no vamos a elaborar más en esto, simplemente mostrar lo que pasó, que debería de ocasionarle algún tipo de sanción a Argentina, ¿eh? Lo otro, y hablando de sanción, hace un ratito hablábamos que Alemania se rehúsa a firmar una carta que aparentemente tendrían que firmar de respaldo a una reelección en marzo del año que viene a presidente de la FIFA. Esto es así. En noviembre tienen que dar a conocer los nombres de aquellos que se postulan a la presidencia de la FIFA. En febrero se ratifican los que quedan en carrera y los que no. Y en marzo, en el Congreso de FIFA, se lleva a cabo la elección. Y ahora, aparentemente, UEFA va a encabezar un movimiento para que Gianni Infantino no sea reelecto. Yo dudo mucho que tenga éxito porque UEFA tiene 50 y pico de votos, a no ser que logre persuadir alguna otra confederación para sumar arriba de los 100 y pico de votos, va a ser.
2: Son 213, va a necesitar
1: 11, ¿no? 211, creo, ¿no?
2: Creo que son 211.
1: Yo no 106, sé bien cuál es el...
2: 106 se necesitan para.
1: Se necesita la mitad más uno.
2: Si es la mitad más uno, no sé si te dan.
1: No lo sé, yo no, lo
2: no
1: sé.
2: Conozco tampoco
26: cómo la, no acuerdo, a la carta, ¿no? Que dice Jorge de Alemania, se ha sumado Noruega, se sumó Irlanda, de las federaciones que también levantaron la mano.
1: Italia,
26: en
1: creo que se iba a sumar, ¿eh?
26: Italia
1: creo
26: también
1: que Italia
26: se ha sumado.
1: También se iba a sumar, ¿eh?
2: Entonces, la UEFA en bloque son 52 federaciones, son 52 votos. Si la UEFA logra seducir a África, por ejemplo, que lo veo muy complicado, porque donde ha lamboneado y repartido dádivas en
1: África. O a CONCACAF, si es que ustedes decían ayer que Víctor Montagliani, el presidente de CONCACAF, tiene pretensiones de llegar a la presidencia de la FIFA, ¿no?
2: Claro, CONCACAF la puede seducir, y aparte porque el Montagliani le hizo saber a Infantino que lo quieren mucho, que muchas gracias por todo, pero que no vaya a tocar la eliminatoria mundial de la CONCACAF, porque ese es el negocio grande del área.
26: Pero el tema también pasa con esto. Si yo como federación, a ver, una de las islas, voy a poner
2: una isla,
26: Bermuda, por ejemplo. Yo apoyo o se recibo cierta cantidad de la actual administración del señor Infantino y estoy feliz, Jorge. No me voy a dar vuelta, porque al final me termina dando algo que el otro no me garantiza que me va a dar. ¿Me entiendes? Hay que
2: jugar la política, exactamente, la política del presidente del área. Es decir, la de Montagliani, si convence a que voten en bloque a favor o en contra, eso es así, para no hacer que el voto
26: a cambio de Mallorca, a cambio de seguramente una propuesta. Si yo soy presidente, te dan $10, pues yo te doy 20 cuando yo sea presidente.
2: Ahora, pero eso sería
26: algo
2: muy delicado,
26: ¿no?
2: Porque estamos entonces normalizando el soborno.
26: No, Mayorga, digo mejoras. Mayorga, digo mejoras. Yo no hablo de plata, pero son mejoras.
1: Acuérdense que ahora ya no hay soborno, les pagan plata por delante, les están pagando plata ya ahora. Les dan salario.
2: Es soborno legalizado, entonces.
1: Exacto, es un soborno legalizado. Te pago este salario, pero tenés que votar lo que yo te diga que tenés que votar. Levantar la mano cuando yo te diga que tienes que levantar la mano. Eso es lo de ahora, de por sí, si
2: nosotros lo hablamos y lo exponemos, ¿ustedes creen que los directivos no lo saben? Es decir,
1: ellos ayudan
2: en la corrupción hacia adentro a tal medida de que, qué horror. Es decir, bueno, estamos en el negocio equivocado, Jorge. Sentémonos a llorar, porque es cuestión de llorar.
1: Usted traía un tema recién, Mayorga, que tenía...
2: Sí, que viene que ver uno con lo otro.
1: Correcto.
2: Esta es una propuesta que
1: hace
2: llegar... La Soccer, no sé, es una organización en Estados Unidos que dice que tiene puentes en donde se han hablado las dos confederaciones. La CONMEBOL con la CONCACAF, teniendo en cuenta que el Mundial subiría a 64 equipos, entonces las eliminatorias de cada una quedan hechas pedazos, porque va a ir muchos. Entonces, unirse las dos confederaciones futbolísticamente hablando para la competencia que se llame eliminatoria mundial únicamente, para la eliminatoria mundial.
1: A ver, primero, tenemos una foto... Tenemos que darle un poquito de tiempo a Dani Forni, donde allí está establecido cómo se repartirían los cupos. Aquí está.
2: Esta es la foto primero.
1: ¿Ok? La UEFA hoy tiene 16 cupos, con 48 pasaría a tener 22.
2: Con 64.
1: La Confederación. Con 64, ¿qué dije?
2: Con 48. 48 es hoy.
1: Ah, no. Es hoy 48, exacto. Y vamos a 64. La Confederación Africana de Fútbol hoy tiene 9, pasaría a tener 12. En la Asiática, de 8, saltaría a 11. CONMEBOL, de 6, saltaría a 8. En realidad, CONMEBOL tiene 6.5. Pero bueno, de 6 saltaría a 8. Yeah. CONCACAF, de 6, también saltaría a 8. Y Oceanía seguiría con uno y nada más, ¿no, verdad?
26: Entonces, y luego el playoff internacional.
2: Claro, claro.
26: ¿Cómo se dice? Repechaje internacional.
2: La repesca daría un cupo para África, un cupo adicional para Asia, uno para Conmebol, dos para CONCACAF y uno para Oceanía. Eso sería.
1: Bueno.
26: Perfecto.
1: Así sería.
2: Con base en eso, se entraría a discutir ya el bloque América, que era lo que estábamos mostrando en la anterior.
1: Correcto. Cuéntelo.
2: El bloque de América, ponga la foto, señor Forni, porque esto es complicado. Primero se establecería para sortear, tendrían que acomodarse 5 pots, porque son 45.
26: 5 bombos.
2: Cinco bombos. Cinco bombos para 45 selecciones, las 10 de CONCACAF y 35 competitivas para eliminatoria que tendría Conmebol. Los de CONCACAF en el bombo, los del bombo.
1: No, perdón, las 10 de Conmebol, 35 de CONCACAF.
2: Exacto, o sea, 45 para establecer 9 grupos de 5 equipos. Y ahí empezar la eliminatoria. Pero ¿cómo estarían los bombos? En el bombo 1, Argentina, Brasil, Colombia, México, Uruguay, Estados Unidos, Ecuador, Canadá y Panamá.
1: ¿Esto va por el ranking FIFA?
2: De acuerdo. ¿Cómo sería hoy? O sea, si hay cabrían 5 selecciones de Conmebol y 4 de CONCACAF. En el bombo 2, Paraguay, Venezuela, Chile, Perú, Costa Rica, Honduras, Jamaica, Bolivia y Curazao. 5 de Conmebol y 4 de CONCACAF, y las otras 27 restantes son bombos ya menores, pero los 3 son todos de CONCACAF porque ya se agotaron los cupos de Conmebol. Claro. Entonces ahí tendría, y con base en esto, hacer un sorteo y establecer cómo se jugaría una eliminatoria mundial. ¿Cuántos eran los cupos que decía que nos iban a dar?
1: 8 y 8 más los repechajes.
2: Entonces son, hijo, van a clasificar 2 por grupo, serían, no, tendrían que clasificar los 5 primeros y los 3 mejores segundos.
26: Pero a lo mejor, Ricardo, en eso Jorge también es saludable que, por ejemplo, del bombo 5 y 4 a lo mejor existan entre ellos en pareja, o no, bombo 3 incluso, que esos se eliminen y saquen los más competitivos de esa zona para no poner a selecciones menores contra los del número 1.
1: Argentina no va a ir a Surinam. No, está claro, o sea, va a haber que hacer una limpieza antes, porque si no...
2: Del bombo 1 serían las cabezas de serie.
26: Muchos de ellos no tienen ni canchas.
1: Sudamérica.
26: No olviden eso.
1: ¿Por qué le sirve a Sudamérica? Y porque se puede quedar con algún cupo de las selecciones menores de CONCACAF. ¿Por qué le sirve a CONCACAF? Porque tienen esas selecciones y otras la gran oportunidad de competir y rozarse subir el nivel, exactamente. Claro. Y seguramente va a haber muchísima plata envuelta también. Pero este es un proyecto, acá no estamos diciendo que esto va a pasar,
2: Es una propuesta.
1: Aparentemente se ha filtrado.
2: Correcto.
1: Que están viendo. A mí me extraña que no se haya hecho en Sudamérica una Nations League. Porque Sudamérica podría tener su eliminatoria con una Nations League. Cumpliría las dos funciones.
2: Y los 8 primeros van y los 2 últimos se quedan.
1: Sudamérica, Nations League, 10 selecciones, mientras que Uruguay, Argentina y Paraguay solo compiten por la Nations League. Las otras selecciones, siete selecciones, compiten por los cupos restantes al Mundial, que serían 3.5, ¿no, verdad? 7 selecciones para 3.5 cupos. Eso es como habría que hacerlo. Pero bueno, surgió esto, ahora lo estamos contando, ¿no? Seguimos viendo el obelisco. Mire la gente en Argentina cómo está,
2: ¿Cantan o no cantan, Forni? ¿Se oye algo o no se oye?
1: No.
26: Hoy no duermen,
2: No, qué va.
1: No.
2: Si el lunes, si el domingo les va bien, ese obelisco puede tener la imagen unos 8 días seguidas ahí.
1: Si llegan a ganar este mundial, bicampeones aparte, El primer bicampeón fue Uruguay en el 24, tricampeón fue Uruguay, 24, 28 y 30. Uruguay fue tricampeón. Usted se ríe socarronamente.
2: Claro que sí, me después, voy a seguir riendo hasta el día que me muera, porque para mí eso es parte de la historia simplemente, pero para mí sí es anecdótico. Es decir, no se lo desconozco. Usted tiene la documentación.
1: O sea,
2: todo y es válido.
1: No, espere.
2: Entonces, lo válido.
1: Para Brasil, cuando Brasil fue campeón 58 y 62, es anecdótico. No fue.
2: No, porque. No, es anecdótico. Por eso le digo, yo respeto la historia que en la que Uruguay respalda.
1: No, pero la de Brasil de también.
2: Brasil porque primer... ya Brasil, el primer mundial para mí, para Mayorga, no para los demás, es el año 30. Entonces, por eso es que digo que lo demás...
1: Pero está equivocado, usted sabe que está equivocado.
2: No.
1: El tema es que usted puede querer que sea así, pero no es así. El problema es que la gloria es eterna y la historia no se puede cambiar. Usted puede querer que el primer mundial haya sido
2: el
1: año 30.
2: Si yo soy el
1: pero
2: único,
1: al final
2: está
1: del
2: bien,
1: día,
2: está bien,
1: no,
2: si yo
1: te
2: soy
1: pueden
2: el único,
1: haber
2: no importa.
1: 5 mil millones que oiga, quieren que el primer mundial fue el año 30, pero la verdad... No es esa.
2: No
1: la pueden cambiar. Aunque
2: pero para
1: quieran
2: 5
1: cambiarla,
2: mil millones, la verdad
1: la
2: sí es esa.
1: Cambiar.
2: No, de acuerdo.
1: No
2: la historia
1: que
2: se la van a cambiar.
1: ¿Sabe
2: nadie
1: una cosa? ¿Sabe
2: nadie
1: una cosa?
2: Se la va a quitar.
1: Aunque usted quiera creer que Kennedy vive, Kennedy está muerto. Ahora, usted yo puede sé. Creer que Kennedy vive, ¿eh? Usted está en su derecho.
2: Y hay gente que piensa que la Tierra es plana y hay gente que sí.
1: Exacto, correcto. Pero la historia es una y no se puede cambiar. Entonces, vuelvo. Argentina igualaría a Uruguay e igualaría a Brasil siendo bicampeón. Siendo bicampeón. Creo que no hay otra bicampeona dos años seguidos, ¿no? No me acuerdo, creo que no.
2: Brasil fue 58, 62
1: y 62.
0: Italia, ¿no?
2: Italia no.
1: ¿Sí?
0: En Italia. 34, 38, ¿quién ganó?
2: Por eso, bicampeona, pero no bicampeona.
1: Bueno, no. Estamos hablando de bicampeona. Entonces Italia, 34,
0: Italia.
1: 38.
0: Claro.
1: ¿Verdad? Claro.
0: Jorge,
1: que por cierto,
0: nadie
1: pone en duda que Italia la ganó porque Mussolini hizo de Trump en aquel momento.
2: Sí.
1: Y arregló todo, ¿no? Entonces,
2: pero habían empezado los mundiales en el año 30.
1: No, los mundiales empezaron en el 24. Las copas del mundo empezaron en el año 30.
2: Las copas del mundo comenzaron en el año 30. Exactamente.
3: Giorgio,
1: Rico. ¿Qué pasó? A ver, tengo una llamada. Buenas tardes, ¿con quién estamos?
4: Con Ricardo, de New Jersey.
1: ¿Cómo anda Ricardo? Bienvenido, adelante, lo escuchamos.
4: Feliz, muy contento. Jorge, ya está bueno que si la FIFA, que si Infantino, ya está bueno ya de que si a Messi le regalan todo. Vamos a respetar la jerarquía. Vamos a respetar la jerarquía de la selección de Argentina y al mejor jugador de la historia. Lo que ha hecho Messi, ya está bueno de las comparaciones con Maradona. Lo que ha hecho
1: muchísimas
4: este muchacho.
1: Gracias.
4: Seis mundiales jugado este muchacho, va para su tercera final. Lo que hacía Maradona.
1: Va a jugar el séptimo,
4: Va
1: a jugar el séptimo, ya se lo digo.
4: No hay comparación. Messi es mucho mejor que Maradona. No sé. Usted ve más a Maradona que a Messi. Yo ahí no lo.
1: Sí,
4: no,
1: totalmente.
2: No eso es gustos, usted, pero, eso es un tema de gustos.
4: Pero
2: eso
4: no, es que es como. Jorge, yo le digo, la comparación entre Cristiano y Messi, nunca hubo comparación tal cual.
1: No.
4: Usted, si sabe de fútbol, lo pone a los dos en la cancha y mira, te sabe cuál es
1: mire,
4: el mejor.
1: Mire. ¿Sabe por qué Messi ha sido Messi? Porque antes hubo un Maradona. Maradona, no solo lo que ganó, Maradona le cambió la mente al futbolista y al fútbol argentino. Los argentinos antes de Maradona eran campeones morales. Tuvo que llegar Maradona para que fueran campeones reales. Ahora,
2: bueno,
1: lo acepto,
2: 78
1: ejemplo,
2: fueron
1: lo de
2: campeones
1: Messi.
2: Sin
4: bueno,
2: Diego,
4: Jorge,
2: ¿no?
4: Está bien, pero a Messi
1: sí, pero
4: Messi
1: ya,
4: cuando
1: sí.
4: jugó tres finales
1: no hablemos del 78 Mayorga.
2: Sí. No, yo sé.
4: Jugó,
2: yo
4: Messi
2: sé.
4: Y Argentina jugaron tres finales seguidas y una Copa del Mundo entre las
1: no,
4: dos.
1: No, nadie le puede quitar nada a Messi. Ahora,
4: matando.
1: si yo agarro, a ver si puedo ser explícito en esto. Agarro a Messi y pongo a Messi acá, a Maradona acá, y le doy una pelota a Messi y una pelota a Maradona, y les digo, jueguen. Yo creo, pero ya, permítame, yo creo que Maradona sabe más con la pelota que Messi.
4: No, Jorge, yo creo. Por Dios, no, Jorge, no.
1: Está bien. Jorge. Está bien. No, yo, ahora, si usted yo me tampoco, dice, pero ahora, que si usted me dice, si usted me dice lo que ha durado Messi en relación a Maradona, y se lo lleva Messi.
4: Jorge,
1: se lo lleva
4: okay,
1: Messi.
4: Jorge, dígame, muéstrame un gol que haya hecho Maradona como el que hizo Messi, como el que le hizo Messi al Atlético de Bilbao en la Copa del Rey. Muéstrame un gol.
1: No, ¿me está hablando así en serio? ¿Pero no, me está hablando en serio?
3: El gol de
26: su madre. Hijo de su madre.
3: Ojo, ojo con
1: no,
3: el...
1: No, no, Ricardo, cuando vuelva, primero Ricardo vaya y mire los goles de Maradona. Y después vuelve y hace la misma pregunta.
3: Maradona hizo el gol del 86 en México, que fue
1: el... ¿Y el que le hizo a Bélgica en ese mundial? El que le...
3: Fue más bonito el de Bélgica.
4: El gol de Maradona. Sí. Como el que le hizo Messi al Bayern Múnich en la Champions. Un gol así.
3: Parecido Ricardo, al de Bélgica. Ricardo, el de Bélgica es muy
1: Ricardo,
3: parecido.
1: Exacto, por Ricardo, favor. Ricardo, dígame, por favor, Ricardo. Dígame, con todo respeto, con todo respeto. Vaya, busque los goles de Maradona y después vuelve. Y me
4: Jorge,
1: dice, pero vaya mirando.
4: Messi es mucho mejor.
1: No, por favor.
4: Messi es mucho
3: no,
4: mejor.
3: Bien, yo estoy con usted. Bien. Messi es mejor, pero está a ver, bien. Maradona hizo pero cosas
1: no,
3: muy grandes.
1: No, de, no, buscó algo para comparar que no debió de buscar.
3: Esa no ahí perdió.
1: Esa, la perdió, ¿eh? Esa ahí la perdió. La perdió.
3: Esa perdió.
1: Un abrazo, Ricardo.
26: Saludos. Un abrazo. Jorge, sí, palabras sí. De Tom sí. Carver, presidente de la Major League Soccer. Dos jugadores que hoy tienen como casa la Major League Soccer están a un solo paso de volver a la cima del fútbol mundial. Felicidades a Leo Messi y a Rodrigo De Paul por clasificar a la final de la Copa del Mundo, la prueba del señor Don Garber
1: cierto.
26: Hoy.
1: Claro, la MLS
3: hay que salir a presumirlos. Hay que salir a presumirlos, claro.
1: La MLS hoy tiene dos jugadores en la final del Campeonato Mundial de Fútbol. Bueno, a ver, alguna cosita, bueno, muchachos.
3: La no Liga y la mundial, Premier la también gente. Tienen un montón, ¿no? Es decir, la Premier.
1: Ah, bueno, pero son
3: los jugadores de España. La Liga también, los jugadores de España, Argentina también bueno. Están jugadores en.
1: Ah, okay. Tenemos una llamada. A ver, buenas tardes. Adelante.
6: Buenas tardes, Jorge y su banda. ¿Cómo
1: su
6: están
1: nombre?
6: Todos?
1: Muy bien, adelante.
6: Mi nombre es Vladimir.
1: Su nombre. Vladimir.
6: Mi nombre es Vladimir.
1: Adelante, Vlad. Perfecto, lo escuchamos, Vladimir.
6: ¿Cómo se llama eso? Somos contemporáneos, lo escucho de hace muchos años ustedes. Desde UF.
1: Gracias.
6: Cuando estaban en las taquerías. Bueno, vamos al mambo, vamos a lo que vinimos. Le voy a entrar de una vez como el dermatólogo, al grano. Y no vamos al grano. Okay. Mire cómo lo que pasa. Ustedes, las dos explicaciones de Mayorga, la suya y la de Elme, yo siempre lo escucho a ustedes porque ustedes son los que saben de fútbol. Pero hoy, cuando cayó el gol de Inglaterra, ya Argentina tenía ratito dándole a los palos.
1: Que jugaba mejor, sí.
6: Sí. Vamos a decirlo. Cuando cayó el gol fue totalmente una me imagino que fue como una
1: un contragolpe novatada. Casi fue.
3: Claro, fue una transición
6: sí,
3: a la derecha y
6: sí,
3: ya.
6: una novatada. Sí. Él salió
3: No, tampoco novatada. No, tampoco
6: novatada del defensa, una novatada del defensa. No le quiero quitar mérito, fue un gol, hicieron el gol. Pero yo el gallo mío hay que matarlo picando adelante. El gallo mío tenía que morirse así era. Porque ya hace rato que veníamos dándole a la portería un palo aquí, un manoplazo por allá, un manotazo del portero. Lo teníamos arrinconado. Le dije a mi esposa, que es argentina de Mendoza, le dije, óigame, tranquila, que no va a ser por la cabeza, es un zapatazo que hay que darle a la pelota. Un zapatazo. El muchacho metió el zapatazo, la sacó por encima, después vino y dio el otro,
1: boom.
6: Ahí se paró. Oiga, la cara le cambió a los ingleses. Si el manager si el manager de Inglaterra quiso, si él quiso guardar el resultado o lo que sea, se equivocó. Pero
1: sí,
6: él nunca aflojó, todo el tiempo para adelante, y cayó el otro gol.
1: Vladi, Vladi, si su esposa es de Mendoza, esta noche sí. Buen vino, y a festejar. ¿Qué es
26: eso?
1: Vino y empanadas. Empanadas sí, ¿no?
6: Sí, empanadas sí, empanadas sí, bueno, claro que sí.
1: Empanadas.
6: Ahora Mendoza, le voy a decir algo. Sí. Somos de Danubio. Cliente de Danubio somos.
1: ¡Nos vamos a la B!
2: A ver, ya perdió Vladimir toda la credibilidad porque sonó a Lambonería. No hay necesidad de lambonear.
6: Mayorga, espérate, Mayorga. Lo que pasa es que tratamos de buscar los partidos de la Liga Uruguaya y nunca chocamos con Danubio en ninguno de los partidos uruguayos. Sí, no, pero somos fanáticos de Uruguay.
1: Ahora el lunes que viene.
6: Danubio por Jorge.
1: Muchas gracias, Vladimir. Le mando un abrazo.
6: No, pasen buena tarde. Gracias a ustedes por alegrarnos.
1: Gracias. Bueno, nos vamos despidiendo de TUDN Radio y de Euforia. Mañana nos reencontramos nuevamente, siempre recordando el domingo después de la final, una vez que se entregue la copa.
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1: 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Ingredientes de una leyenda total.
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3: 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Persiguió y superó.
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17: El brasileño Edson Arantes do Nascimento, o mejor conocido como el mítico Pelé, ganó la Copa Libertadores en 1962 y 1963 con Santos. Fue tricampeón del mundo con Brasil. Durante su carrera consiguió marcar más de 1000 goles y revolucionó el fútbol global. Su dominio en Sudamérica y su impacto internacional lo convirtieron en una leyenda inigualable.
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1: ¡Zuley! ¡Dale! ¡Ya vengan a ver el partido! ¡Ahí vamos, Antonio!
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0: espectacular, pero sobre todo, bendecido miércoles 15 de julio de este 2026. Los saludamos con mucho gusto desde algún lugar del mundo. Darinka Talavera, el Vaselino, Toño Murillo y toda la perrada que hace posible este espacio. Así que un fuerte abrazo a todos los que están en casita, en el trabajo, en la escuela, ¿no? Cursos de verano seguramente. Donde quiera que se encuentren y lo que quiera que esté haciendo, muy buenos días. Vamos a pasarla bien padre durante más de 2-3 horas y media quitando los cortes comerciales. Así que hablaremos de fútbol, del mundial, de béisbol, de todo un poquito. Así que vamos a echarle mucha candela para que así sea.
1: ¿De usted
0: se la pase
1: no?
0: De básquetbol. ¿Sí hay o no? Ni hay básquetbol ahorita.
1: ¿Ahorita?
0: ¿Femenil? Este, no.
1: ¿Femenil? Sí, ah, femenil. Hay algunas informaciones también.
0: Si no nos interesa la NBA, menos el femenil. Dale.
1: Oh, ok. Este.
2: Pero preguntó, preguntó.
0: Okay. ¿Había? Sí, sí, sí.
2: ¿Había?
0: Sí, sí, sí. Sí, hay,
1: sí, sí,
0: sí, hay, sí, hay, sí, hay.
1: Está el Summer League de la NBA.
0: El Summer League. Summer
1: Exactamente,
0: Line.
1: Antonio.
0: Summer League. Eso, bueno. Muy buenos días para todos. Abrazote. Mi Dariquita Petota Hermosa, ¿cómo estás? Buenos días.
1: Y no me hagas enojar, Antonio, porque voy llegando. El femenil no le importa a nadie, ¿no? Que bueno.
0: No, no, solo dije. Si sí, la NBA
1: razón.
0: Nos vale gorro,
1: podrás tener razón.
0: Sí. Tú sabes que en el fondo tengo razón, Dar.
1: Yo
0: sí,
1: podrás tener razón, Antonio, pero no seas parte del problema.
0: No seas,
1: por favor, por favor.
0: No seas aboso.
1: Pues aboso. Bueno, ¿cómo están? ¿Amanecieron bien? Qué bueno, me da muchísimo gusto saberlo, escucharlo, verlo, porque tienen unas caras muy alegres, la verdad, qué bonito.
2: Muy bonitas.
1: Qué bonito, claro, muy petotonas.
2: ¿Eh? Déjalo en bonitas.
1: Tienen unas caras muy petotonas en este día. Les mando un fuerte abrazo a los que nos están escuchando. Qué bueno que ya se conectan con nosotros. Y pues quédense, quédense, porque tenemos un programa muy divertido.
0: Eso, mi querido Vaselino, ¿cómo estás? ¡Buenos días!
2: Hola, hola, ¿qué tal? Murillo, la Dari y a toda la gente que ya nos está sintonizando en cualquier lugar del mundo. O como dices tú, en cualquier lugar de donde sea. Ajá, o cómo estamos día. De donde estemos, pues.
0: Donde estemos, ahí me valga gorro.
2: Que tengan un excelente día. Ajá. Y hoy todos somos ingleses.
0: Hoy todos somos ingleses.
1: Y tienes toda la razón, no es cierto, amigo, así. Pero tienes toda la razón, casi, casi.
2: Yo fíjate, por mi parecido físico,
0: a Bellingham.
2: Hooligans,
0: a Bellingham.
1: ¿Sí te pareces a Bellingham?
0: Ajá.
1: Vale, no, buena onda.
0: Vale, es pura.
2: Un poco.
1: Estás petotón como el Bellingham.
2: Poco. El petotón, siento que es como de pompa.
0: Sí, sí, sí.
2: Siento que es como
0: estás
2: una
0: petotón.
2: La cara como de nalga.
0: O los petotones también.
2: Pero aquí andamos, echándole cotorreo por lo menos una hora.
0: Una hora, una hora, bien, sí. Ya sabes, y toda
2: y hoy banda. No tengo junta, bendito Dios. ¿Eh?
1: ¿No tienes junta?
0: No.
2: Va en el avión.
0: Tú, fíjate, hasta tú te pones
1: hasta
0: contento, güey.
1: Yo creo que es
0: eso, ¿verdad? Nosotros respingamos.
2: No, es que ustedes respingan por una la
0: bueno,
2: semana.
0: Pues sí, pero te manchas,
2: pero que ya te enojaste cuando te dije, ¿cómo que ya te vas sin te junta?
0: Pues sí.
2: Y aventó la mochila y yo.
0: Un titis, güey.
2: Pues nada más. Y entonces tanta me hizo encañonar tanto.
1: Ajá.
2: Que le digo, ya se acabó.
0: Ay.
2: ¿Qué, ya? Ya, era y, el único y, que te iba a decir.
0: Y ya que me diga, y ya cada que me diga que junta le voy a hacer lo mismo para que me suelte rápido, güey.
2: No,
0: ya vi. También, ya, también con el Colombia acá, que una regla, güey, cuando diga algo más, parce. No, todos callados al hocico. Ay,
2: no.
0: Ching, mal el cable.
2: Te voy a decir una cosa, te voy a decir una cosa. Y esto es real. Y ayer pasó, cuando yo entro a la junta todos los días, ya dice, ¿algo más? Y no, yo soy el primero que siempre dice. No, de mi parte, o sea, de mi parte no.
1: Ajá.
2: Ahí están los ingenieros, Andrea, Neto y demás. De mi parte no, Carlos. Y luego hay un silencio como de segundo y medio. Y luego le dice, ah, por cierto me acordé.
0: Ah,
2: y yo,
0: también,
2: no,
0: no es un jefe normal, pues también cuando hay silencio sacaron el pex. Cuando hay silencio es que nadie quiere hablar también.
2: Bien, jefe. Entonces, ya regresa con un tema y luego otra vez, algo más. Y yo, no, de mi parte no, Carlos.
0: Y se ha acordado de otra cosa. Qué latoso.
2: Entonces ya cuando dice.
0: Es que el problema no son las juntas, el problema es Colombia, entonces.
2: Dice, bueno, gracias. Salir. Y yo, ya dijo, gracias. Ya
1: salí.
2: Pero así no le dan ustedes. Yo todos los días dos juntas.
1: No, nosotros no. Siempre aquí preguntamos, ¿hay junta hoy?
2: Zuli,
1: no,
0: es Zuli ya con la mochila que era.
2: Sí, Zuli también.
0: ¿Hay junta?
1: ¿Hay junta?
2: Pero, y el Zuli es el que menos se debe de quejar de las juntas.
0: Ah, pues no.
2: Zuli, ahí está nomás.
0: Pues sí,
2: sonriendo.
1: Contentillo.
2: Sonriendo.
1: De la vida, de lo lindo.
0: No están tan padres, pues. No estamos hablando de aquí. En general, no están tan padres las juntas. este, los trabajos, en general.
1: Bueno, en general,
2: bueno, hablemos de cosas divertidas.
0: No, relájate,
2: no, yo no estoy enojado.
0: Y digo, en general, las juntas no son divertidas. No,
2: sí, bueno, como siempre.
1: Bueno, no.
0: Las juntas no están padres, pero todo bien.
1: Ay,
2: pero son necesarias. De gracias, Dari.
1: No,
2: gracias.
1: Claro, porque te muy amable.
0: Dari, no es tu casa, dime su verdad.
1: A ver, no hay buena onda.
2: Ay, qué raro, y te vio feliz. Y yo, ah, gracias.
1: No, no, no es cierto, no es cierto. Este, siempre estás contento, siempre estás contento.
0: Ah, cierto, Dari.
2: ¿Me hagan encabronar?
0: No es cierto.
1: Al menos a mí sí me saluda contento, Antonio.
0: Es hipócrita nomás.
2: Aquí también te saludo contento.
1: Oye, bueno, cuando se pelean en las juntas, ahí sí dices, uy.
2: Es tan buena, ¿no?
0: Sí, es tan buena.
2: Pelea.
0: Metan al Gabo para que.
2: Pero que peleen con argumentos. No, nomás pelean por pelear y yo. No manches, neta.
0: Sí, pues, bueno. Si es con argumentos, pues no sirve, güey. Así no, argumentos pues, para que se enojen los demás. Arrancamos en la tele.
2: iba a decir otra. ¿Alguien tiene algún tema? Sí, es que no se ve bien la tele. Ay, no.
0: Pues eso es. Ah, eso se hace enojar, güey.
1: Que de repente ay, así son
0: las peleas sin argumentos.
2: Puedes comprar
0: mejores,
2: una tele wey. Más grande, yo. Ni en tu casa tienes una tele más grande.
0: Arrancamos. ¡Cancha de vampiro!

0: fíjate, ya mandó mensaje el Che Boludo, dice, ya no son suizos, ahora son ingleses. Messi los tiene cambiando de nacionalidad a cada rato. Sí,
1: y
0: cierto.
1: Pon tú que Messi no.
0: Sí, cierto. Argentina.
1: Pon tú que Messi no.
0: Argentina.
1: Pon tú que los jugadores puede que no tengan la culpa.
0: Ajá. Pero infantil.
1: Pero argentino.
0: Pero infantil. Pero sí, cierto, nos trae vuelto loco.
1: Pero la AFA.
0: Ya apoyamos
1: pero
0: a.
1: La FIFA.
0: A Cabo Verde, ya apoyamos a Egipto, ya somos, ya fuimos. ¿Contra qué jugó? ¿Contra qué jugó la otra vez?
2: Suiza.
0: Ahora somos ingleses.
2: Pero no, yo es la primera vez que, o sea, de los enfrentamientos que he tenido en Argentina, ahora sí digo, a ver, y no es por Messi, yo reconozco que Messi es
1: claro.
2: Uno de los mejores en la historia.
1: Claro.
2: Uno de los mejores.
1: El GOAT.
2: Pero yo digo, neta, o sea, si Infantino a fuerzas quiere que quede su segundo mundial, que gane un segundo mundial, no, o sea, yo creo que Messi es tan grande que no necesita,
1: no necesita
2: que nadie le esté echando la mano de nada.
1: Y desde
2: el arranque, ya con el árbitro que le pusieron, ya uno dice, no hagas cosas buenas FIFA, yo no tengo
0: FIFA.
2: Que parezcan malas. Le ponen un árbitro que le ha pitado en MLS, que le ha pitado en finales, entre broma es el árbitro consentido de Messi.
1: Oh.
2: Pues ponle otro árbitro FIFA, no seas güey. Pero bueno, ojalá no tenga nada que ver y que no haya ninguna situación en la que digamos le echaron la mano.
1: Oye, no es que
2: saludos, Che.
1: A todos los equipos que he leído, pues a todos los han sacado. Noruega.
0: Nosotros somos la salta,
2: ya. Ah, entonces, ahora le vas a Argentina.
1: Ahora le voy a.
0: Oiga, ¿a quién?
1: No llores
0: a
1: por mi Argentina.
0: Para que los saquen, hija del país.
1: Vamos, vamos, Argentina.
0: Sí. Esta tarde. Ahora vamos a pelar. Ahí está.
1: Aparte abrazo. El nivel, yo creo que sí está bien heavy este partido, ¿no? O sea, desde ayer que estábamos preguntando, ¿quién va a quedar? Bueno, ¿quién va a pasar, no? Así como que, híjole, pues es de resultado reservado, ¿cómo se dice?
2: Uh-huh.
1: De pronóstico reservado.
2: Reservado.
1: El de ayer también, o sea, yo le iba a Francia, yo decía, no, pues Francia. No, pues.
2: Yo soy español.
1: Ah, sí, cierto, tú eres español.
2: Tío, que vamos a por todas. Que estamos de ta madre.
0: Yo no creo que pasara, pues.
1: ¡Dile algo, Antonio!
0: No, pues,
2: yo sí creo que pasara a España y quiero que pase a Inglaterra.
0: Bueno, ahí está. Vámonos, porque hoy faltan exactamente 169 días para que finalice el año. Y hoy celebramos Día Mundial de las Habilidades de la Juventud. También
2: gracias.
0: Celebramos los santos de Santa Rosalía, San Buenaventura y Santa Bonosa. Santa Bonosa.
2: Esa Bonosa se oye como que está bien Bonosa.
0: A Bosa.
1: Bonosa.
0: Las efemérides, mi delinquita.
1: Está muy Bonoso, Antonio.
0: Y Bonoso.
1: A ver, espérame tantito.
2: Si quiere, yo puedo empezar con la mía.
0: Con el vaselito.
1: No, es que.
2: Brasil, un día como hoy, cayó la quincena. Eso es bueno. Brasil gana la Copa América 2007. La Canariña se coronó campeona en Venezuela tras vencer 3-0 a la selección de Argentina.
0: Esos son Evos, Ale.
1: No,
0: eso te aplaudo, esos son Evos.
1: Es que mi computadora tardó un poquito en comprender. Es eso. A ver, un día como hoy, 15 de julio, pero de 1954, un nacimiento de alguien importantísimo, Antonio. El delantero argentino, conocido como El Matador.
0: Ajá.
1: Cumple años. Fue la gran figura de la Copa del Mundo 1978, donde se coronó campeón y fue el máximo goleador. Estamos hablando de Mario Alberto Kempes.
0: Eso, mi Dare. Y un día como hoy, pero de 1945, debuta Alfredo Di Stéfano en el River Plate de Argentina, uno de los mayores leyendas del fútbol mundial. Jugó su primer partido oficial con la camiseta millonaria en Argentina. Así que ahí está las efemérides del día de hoy. Y la pregunta del día para que participe, ya se la sabe.
1: No me la digas, Antonio.
0: Vía telefónica, 3 minutos.
2: Y que no se agüiten.
0: Mensaje
2: si son argentinos,
0: de voz,
2: que no se agüiten.
0: No, que no se agüiten.
2: Que ya hay uno ya que todavía ni le pegaban y ya escribió.
0: No, es el único que tenemos argentino. Es
1: no,
0: el único,
1: tenemos dos, ayer marcó
0: dos?
1: Otro.
0: Ajá. Ah, pero, ¿ah, sí?
1: Sí, ayer marcó
0: sonaba argentino ese, ¿no?
2: Saludos a Horacio.
0: Oye, Horacio.
2: Ay, lo vamos a tener sufriendo hoy, en vivo.
0: En vivo,
2: ¿en redes sociales.
0: En redes sociales.
1: Y a la en el Nicole, vestido. También saludos. Horacio.
0: Un abrazo a toda la comunidad argentina.
1: A la cazuela.
0: ¿A la cazuela?
1: A la cazuela.
0: El beso de la cazuela.
1: ¡No, Antonio! A Cazu, la cantante.
0: Cazu,
1: la rapera.
0: También. Sí. A todos los argentinos, abrazote. Mucho éxito el día de hoy. También si hay algún inglés por ahí que nos escucha, que no creo, pero también un abrazote.
1: Yo,
0: exactamente, dale. ¿Cuál es su marcador para el día de hoy?
1: Saludos
0: entre Argentina
1: a
0: e Inglaterra. Que nos pongan ahí cuál es su marcador para el día de hoy. Y vámonos rapidísimo porque ayer Francia, que era el favorito, pierde con España 2-0. Güey, los maniataron bien sabroso. No los dejaron de hacer nada, güey.
1: Su ñoyillo tiene que estar muy triste.

0: Toño Guillo.
1: Qué poca más, o sea, este
0: Toño Guillo, barriga, wey. Efectivamente, Toño.
1: Oye, bien España, bien España, la neta. Qué partidazo se aventaron, güey.
2: Yo creo que ese era un partido perfecto, porque creo que...
1: Eso fue.
2: Rayó en la perfección. No, y lamentablemente para Francia, no vimos al Francia que habíamos visto en todos los demás partidos.
1: Sí, no jugó chido.
2: O sea, pero algo que a mí por lo menos me llama la atención y digo, creo que es bueno reconocer cuando tu rival realmente pasa por encima de ti o termina por ser mucho mejor. En Francia la mayoría de los jugadores y el entrenador no hablaron del VAR, no hablaron del arbitraje, hablaron no jugamos a nada. En un partido de semifinales de Copa del Mundo, si sales a jugar como jugamos hoy, no tienes esperanza en ganar. O sea, eso se me hace bien porque cualquier otro busca un pretexto.
1: Como de Champs, ajá, el técnico, entonces, que le echó el pleito al árbitro.
2: Sí, y que realmente, para mí, no tuvo alguna jugada, complicada.
1: Al contrario, la dudosa, que cayó gol en el último de Yamal.
2: Que estaba bien anulado.
1: Y fue por tan.
2: Sí, ya vimos que lo anularon por una uña. Sí, no, o sea, ese bien anulado. Y digo, creo que la mayoría de los jugadores lo entendió. España dominó de principio a fin. Francia terminó por no disparar al arco de una manera peligrosa. O sea,
1: hasta
2: sí llegaron.
1: Hasta el segundo tiempo, por ello recuerdo pero... ya al final, hasta en la compensación.
2: Muy, muy poco.
1: Sí, un poquito, y muy buen trabajo de Argentina, de España, la neta. Uh-huh. Vientos, y al ataque igual. Y,
0: oye, ¿cuántos goles recibió España? Es que es la mejor defensiva, una, ¿no? Señor. A ver.
1: Solo el de... Saco cuentas.
0: Saca cuentas, Antonio.
1: Creo que uno o dos, a lo mucho, ¿no?
2: Según yo, uno.
1: Lleva uno recibido, es una... Máquina es España, güey, muy bien. Sí,
0: la mejor defensiva que hay en el Mundial. Oye, pero el primer gol, el que cae de penal. Ajá. Ay.
1: Garrasperoso.
0: El primer gol que cae fue un error, pues yo creo que muy inocente, ¿no?
1: Sí, o sea, pero no ve el balón. Pierde de vista el balón totalmente. Correcto. En defensa.
2: Yo estoy de acuerdo con, o sea, todo
0: pues es que era un balón que estaba en el aire, ¿no?
2: Sí. Todo el mundo medio lo mató.
0: Lo que no vio fue que venía ya mal.
1: Ajá, más bien eso. Fíjate, y antes de ese penal, creo que yo estaba jugando mejor Francia.
0: Entonces suelta la patada y le da el Yamal y le da la dormilona, Antonio. Tómala.
1: La dormilona. Antes no le pagó los evitos al Yamal.
0: Sí, le dio un patín súper fuerte, ¿eh?
1: Ah, sí.
0: Pero pues sí, fue un error muy inocente, ¿no?
1: Penalazo, la neta, penalazo. Bueno, pues ahí está, gana España 2-0. Avanza a la final, su segunda final en la historia del equipo español de mundiales.
0: Como lo hiciera en el 2010, Antonio.
1: Exacto, fíjate todo.
0: ¿Quién cantó la canción oficial del 2010?
1: Chaula.
0: ¿A quién?
1: Shakira.
0: Ajá. ¿Cuál fue el partido inaugural del Mundial del 2010?
1: México-Sudáfrica. No, no es cierto.
0: Sí, México-Sudáfrica.
1: México-Sudáfrica.
0: ¿Quién pasó invicto en fase de grupos?
1: España,
0: tío.
1: No,
0: España.
1: Pero hay un error ahí.
0: ¿Qué?
1: No pasó invicto.
2: Perdió el partido.
0: ¿Quién no pasó invicto en la fase de grupos? España, Antonio.
1: Bien, muy bien, Dale.
0: España,
1: arreglándola bien, Dale. Claro. Las tablas de arriba.
2: Solo Bélgica le metió gol en el partido de cuartos de final.
1: 2-1.
2: Es el único que le ha metido gol España.
1: Muy bien, España. Bueno, ya, dice por acá, ya te están revirando, Vaselino.
2: Adelante.
1: Primero, el rockero vaquero dice, el Vaselino trae los petotones parados del frío. los petotones. Y luego dice el Che Boludo, dice...
2: Oh, ¿y en qué momento
1: ahora, murió? Dice, ahora el árbitro Vaselino dice, eres terrible, sos terrible.
2: No. O sea, no. Yo dije, no es nada, pero no hagas cosas buenas. Para mí no tiene nada que ver. Pero no hagas cosas buenas que parezcan malas. Ojalá no haya una jugada, porque yo sé que el Che es un gran aficionado al fútbol. Y él sabe que Messi y la albiceleste no necesitan ninguna ayuda. Tienen una gran capacidad futbolística, juegan muy bien, pero la misma FIFA se ha aferrado a que haya decisiones que pone a dudar muchas cosas en diferentes partidos. A mí, yo trato de ser muy objetivo. Ajá. Cuando veo un partido, sea al equipo que le voy, que es la selección mexicana o al Atlas, y cuando pierden porque jugaron mal, pues lo aceptas y punto. ¿Cuál es el problema? Pero cuando hay situaciones, yo no podría decir hasta raras, digo, situaciones que dejan algo a la imaginación o que dejan algo de duda, ¿Para qué lo haces? O sea, a ver, bien o mal, ¿por qué no cambiaron los árbitros? ¿Por qué el de Estados Unidos no pitó ayer?
1: Pues, yo qué sé, güey.
2: No, yo lo sé, pero es donde digo, güey, tú que estás en la FIFA, pues, ves que te están reventando desde el partido uno con el arbitraje, sé más inteligente, papá, y no le pongas un árbitro estadounidense que para mí no tiene la capacidad de pitar una semifinal. No, pues, se lo pongas
1: pues
2: a Messi.
1: Puede que sí, te la compro, pero también puede decir Infantino, pues, ¿por qué le vamos a dar gusto a la hincha gente? Que piense lo que quieran.
2: No, y me queda claro que Infantino pues, le vale Infantino tres pepinos vale lo que todo. Piense la gente. O sea, tan le vale que es un mercenario. Ay, no, no podemos
0: damos
2: decir
0: el premio
2: eso.
0: De la paz
2: no nos vayan a quitar nuestras visas. Claro, pues es un mercenario.
1: Ah, también tenemos. Sáquense de nada.
2: No, yo sí tengo de visas. Turista.
0: Nosotros no tenemos.
2: Sáquenla de turista, compadres, primero.
1: No, que la saque la empresa. dice el Che. Dice el Chicle.
2: Pero un saludo al Che. Me cae muy bien, pero es lo chido, es de venir aquí a dialogar.
0: Sí, no, es que es muy chido, pero pues ni modo.
1: Dice el Chicle. Dice Che. España no ha recibido gol. Sí, güey, ya recibió
2: contra
1: gol.
2: Bélgica. Contra Bélgica,
1: dijo el Vaselino. Y sí, cierto, ya me acordé. Oigan, dice por acá el Macaulay. Ya España eliminó a Portugal y Francia. Y va creciendo su nivel. Y era roja de Olís. Olise, mejor dicho. Sí. En una barrida al tobillo de Rodrigo. Y tampoco fue expulsión como la de Messi. Muy bien el árbitro. Ahí está, vientos. Y bueno.
2: O sea, muy bien o muy mal. Porque pues si ya, era roja y no la expulsó, ¿por qué muy pues bien?
1: Sabes, aquí lo raro, escuchas también a vosos, güey. No les hagas caso.
2: Pero sí, o sea, estuvo en el límite y yo dije, uy, si le sacan la roja, yo creo que nadie se agüita. Bueno, obviamente los franceses sí, ¿no?
1: Y bueno, ya para finalizar este bloque, la FIFA distribuye un fondo de récord de 871 millones de dólares, aproximadamente 800 millones de euros, entre las 48 selecciones, con pagos por participación, preparación y ya saben, rendimiento por fase. El premio por tan solo alcanzar la final es jugosísimo, aunque la diferencia entre ganarla y perderla también representa un gran impacto en los bolsillos. Ahí les va. El subcampeón, o sea, es el segundo puesto, aproximadamente gana de 33 a 34 millones de dólares, unos 30 o 31 millones de euros. El campeón, 50 a 51 millones de dólares, o sea, hace 46 o 47 millones de euros. ¿Cuánto dinero lleva España acumulado hasta ahorita? No, pues ya lleva un buen barote, güey. Lleva casi los 30 millones de euros hasta ahorita España.
2: Yo te voy a preguntar eso, si esos 30, de 33 a 34, es ya solo por haber menos llegado impuestos a la final, perdiéndola, o lo que van sumando desde fase de grupo.
1: No, desde que esta, no, lo de los 34 es ya nada más por llegar.
2: Por llegar a la final, porque ya eso indica que la perdiste, ¿no? Por llegar. Sí.
1: Bueno, si queda subcampeón son 34 millones de euros. Si queda campeón son 50 millones de euros.
0: ¿Ya libres o con impuestos?
1: Yo creo que sin impuestos.
2: Móchale.
1: No, les van a quitar un chorro, güey.
2: Ni para Dios ni para nadie.
1: ¿Les van a quitar un ingo, no?
2: No, oh, que a mí me den los 34 millones de dólares y
1: pero
2: que me quiten los impuestos.
1: Si
2: no
1: son
2: me
1: 50 mil millones de impuestos, ¿qué te gusta que les quiten? ¿Unos 10?
2: 16%.
1: Esa era,
2: no sé. Bueno, no sé si sea en el 16 en todos.
1: Claro, pero es un varonón, la verdad, bueno.
2: Pero yo sí me, yo no me agüito si me quitan los impuestos siempre y cuando me den
1: y hasta
2: los 50 millones.
1: España lleva 30 millones de euros y si se llega a ser campeón, va a llegar más o menos como a los 44 millones de euros, más o menos.
0: Oigan, ¿y ustedes que ya saben mucho
1: aquí
0: de esto?
1: Yo creo que ya le quitaron los impuestos.
2: No, no creo. Pero
0: estos dineros son repartidos entre, pues como toda la organización, ahí como que en la caja chica, o se da entre los futbolistas, o
1: va para la federación.
2: Va para la federación, y seguramente ya previo al mundial, ya la federación y los jugadores definieron primas. Económicas. Okay. O sea, eso sí le da directo a la federación y la federación lo usará para selecciones menores, para infraestructura, para pagos, para primas, y ya la federación, igual, deberías de checar cuánto le dieron a México. O sea, porque a México por haber llegado a que llegamos octavos, ¿no?
1: Octavos.
0: O sea, les dieron la cantidad solo por participar.
1: A México le tocó 15.3 millones de euros. Por llegar a octavos de final. Buenos.
2: ¿Dónde
1: vamos a la pausa. No le cambia, esto es Inutilandia. Más los que tenía por participar fácil.
0: Claro.
2: Es que es lo que yo no sé, si lo van acumulando.
1: Va aparte, no va aparte.
2: Seguro. Es que ya no. Ya no.
1: Ya inventaron la nota, güey, corta.
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0: bonito, Toñito.
1: No, dale.
2: Es que no canta muy bonito.
0: Todos entendemos. O sea, todos entendemos.
1: De repente, se han dicho.
0: Qué bonito.
1: Canta con sentimiento.
0: Oye, qué bonito.
2: Ah, una cosa con sentimiento, sí, con sentimiento.
1: En el baño sí canté.
0: Con sentimiento Montes.
1: Con sentimiento Montes.
0: Ay,
1: bueno, ¿por qué no va así? Con sentimiento, Montes. Y ahí va. Y esa. Que no te salgas del cuadro. El duranguense. Pero ya estamos de regreso. Recuerden, líneas telefónicas para que participe. 3 minutos en llamadita. 2 minutos en qué pachó. Y lo que sí es barra libre, si escribe. Es barra libre de los que quieran escribir, pero si manda mensaje ya, de voz.
2: Ya que lo leamos en 5 minutos, es diferente.
1: Eso ya es otra cosa. Sí. Pero tiene barra libre.
2: Y más cuando no escriben bien.
1: El Adán va saliendo. Ya que lo leamos. ¿Tú qué, güey? Tú vienes invitado, va saliendo.
2: Por eso, ya que tú lo leas y lo digas. Escriben re mal. No se entiende.
1: Ahí es que están perdiendo a vos para leer y yo para. Perdón, para escribir y yo para leer.
0: No, Antonio, no digas eso.
1: Sí, Adán, es que la verdad. Es una autocrítica.
0: Cuídate. Chécate,
1: muévete. Muévete. Siente tu liga. Bueno, ya estamos de regreso y déjame decirles, acá traigo una notita. El Cruz Azul ya tiene casa, tranquilos.
0: Ay, no te creo, ¿cómo crees?
1: Tiene casa, ya sabes que o sea, no permanente.
2: Fija o prestada.
1: Prestadilla. Hombre. Va a jugar un partido en el inicio del torneo en la Corregidora de Querétaro. No, qué vergüenza.
2: Qué triste, ¿no?
1: O sea, muy con título y todo, es que no son ardido, ¿eh? Muy con título, pero sin casa.
0: No solo uno, Antonio.
1: Dos.
0: No, solo 2 títulos.
1: Bueno, el reciente, Dare. No estés ahí dando lata.
0: No, solo 3 títulos, Antonio.
1: ¿Cuánto tiene? 10, ¿eh? Tiene 10 títulos.
0: Sí, 10.
1: Bueno, pero el último que nos lo ganó a nosotros.
0: Oye, no, pero qué cosa.
1: Muy con título, pero sin casa. Qué poca madre.
2: ¿Tú qué preferirías, título o casa?
1: No, yo título.
0: No, pues sí, no, sí, está título. Claro, título.
1: Yo prefería que los Pumas no tuvieran casa y
0: pero
1: que
0: pues
1: títulos.
0: Pero ¿por qué lo sacaron del Banorte? O sea.
1: Ah, no. Cruz Azul quiso salirse.
0: ¿Ellos solitos?
1: Cruz Azul quiso salirse.
0: Ay,
1: está
0: no
1: bien
0: qué.
1: Sencillo. El estadio ahora llamado Banorte, pues tiene el compromiso con ese banco, obviamente.
2: Es correcto. Ajá.
1: Entonces, y Cruz Azul, información de Octavio Rivero. Y el Cruz Azul tiene como un banco propio. Cruz Azul tiene como un banco propio. No sé si sea de ellos como tal, pero tiene mucha injerencia en el banco que tiene. Entonces Cruz Azul dice, tendrá que poner su marca, pues, también en su estadio. Pero los de directivos del Banorte le dijeron, pues no, güey, no me vas a poder tapar mi publicidad. O sea,
0: yo no sabía.
1: No puedes tapar nada de Banorte. Nada, güey. Todo lo
2: sí,
1: que,
2: ¿no?
1: Entonces.
2: Pues para eso pagó Banorte.
1: Entonces Cruz Azul, pues tomó la decisión de. Pues,
2: pero no, ¿y por qué no le aceptaron la de Ciudad de los Deportes?
1: No, pero al parecer, o sea, sí, creo que sí se va a poder, pero no.
2: Pero para, no en la jornada no de debut, digamos.
1: No de inmediato.
2: Como local.
1: O sea, seguramente va a estar ahí otra vez divagando el Cruz Azul entre las.
2: Pero si fuera Cruz Azul, que ya obviamente compré, no soy, pues ya quédate en el que fue tu estadio mucho tiempo.
1: En el
2: estadio Azul. Que era el Azul Grana, el Azul, el Ciudad de los Deportes, sí. Que el estadio está ya muy viejito. Ya le faltan muchas, pero pues mientras la cancha, yo digo, mientras la cancha esté bien, ¿cómo va usted? ¿Para qué se preocupa? Y los que sí. van a jugar son ustedes, y los que van a ir a verlo son su afición, y los van a ir a ver en donde estén. Obviamente, si es en Ciudad de México, van los de Ciudad de México, ¿no? Pero bueno, cosas cuadro, de la Liga MX.
1: Fíjate, el cuadro celeste obtuvo respuesta por parte de la Liga a su petición de jugar ahí en el estadio donde dice el Baseline, pero la cual no procedió de momento. De momento no procedió, debido a que la cancha no se encuentra, según eso, en óptimas condiciones. ¿No vieron la de CU el domingo, güey? No. Pumas no podría debutar el domingo en su cancha. Está para el perro la cancha. ¿Qué le pasó a la cancha de Pumas? ¿En 2 meses?
2: ¿Habrán metido algo de americano o algo en este lapso?
1: Pues me imagino que sí, porque yo vi el partido contra el América de Cali.
2: Porque en la final estaba bien.
1: Oh, no, estaba genial la cancha, genial.
2: Ah, tú estuviste ahí.
1: Sí. Y el partido lo vi el domingo contra el colombiano, contra el equipo colombiano, y está bien fea la cancha, bien fea la cancha. Entonces, si se van a poner amones con el Cruz Azul.
2: Es que también
1: es que
2: la federación tampoco puede. Es como el día que le dijeron a la UDG en expansión que no le podían dar su certificado porque no contaba su estadio con un estacionamiento de primera división. Y yo, cállate el hocico. Es el mismo estadio donde juega el Atlas y el Atlas está en primera división. O sea, son como esas cosas como ilógicas que dices, güey, me duele.
1: Pues lo de Cruz Azul, si la liga de verdad fuera severa, El Cruz Azul no tendría por qué estar en
2: Y
1: en
2: Puebla no hubiera tenido cancha en las primeras jornadas del torneo pasado.
1: Pues sí, no manches. Bueno, está.
2: Muchos intereses.
1: Y aprovecho el tema de la Liga MX para porque ya vamos a arrancar, ya mañana arrancamos, ya mañana.
2: Toda la razón.
0: Mañana jueves.
1: Con el clásico más
2: mañana
1: antaño.
2: Mañana es jueves.
0: Ah, mañana es jueves, qué bárbaro.
2: Ay, entendí. ¿Cómo que mañana es jueves?
1: Es jueves. Es jueves. Agárrame, Vaselino, la onda de que ya va a arrancar la liga, güey. Bueno. ¿Cuándo se juegan los clásicos? Me encanta aquí la nota que...
2: Fíjate cómo le metieron ahí candela a los de la federación, ¿no? Ajá. Los de la liga. ¡Cállense el océano!
1: Los clásicos.
2: También ustedes metieron al Atlante porque se les hinchó su regalada gana.
1: Sí, exactamente. Pero qué bueno, de los equipos que están, es el de más historia, ¿no?
2: Sí, eso no.
1: Porque ni la UDG tiene tanta historia,
2: no, la historia
1: como
2: el Atlante.
1: No. Bueno, pero me encanta aquí el güey que hizo la nota. ¿Cuándo se juegan los clásicos de la apertura 2026?
2: Uh-huh. Jornada 1.
1: No, espérame, pero la propaganda, la publicidad del Necaxa y del Atlante también, che, amones, güey. El clásico más antaño, más añejo y que... Cállenselo, sí, bueno, sí es cierto, pues salían las películas.
2: Tequila.
1: Salían las películas, este clásico en una, ay, joder.
2: No manches, ni lo había visto.
1: Octavio, bueno, en la jornada 1, Dare, Zule, sí. Vaselino, Necaxa contra Atlante.
2: ¿Lo pones en tu casa?
1: Zule, tú en el sarcófago.
2: ¿Estás en tu casa?
1: A Zule sí le tocó ver este clásico. Necaxa contra Atlante.
2: Es de su época.
1: Y luego aparte le pone el güey que redacta, el padre de los clásicos.
2: Ay, eso lo haber hecho el güey de Necaxa. Ajá. O el güey de Atlante.
1: No, un güey de TUDN, la saqué, todo saco de TUDN.
2: No, deberías de decirle el nombre para quemarlo. Sí, hay que quemarlo.
0: Oye, ya los que le van al Atlante ya son así como muy... Muy para verte interesante, ¿no?
1: A mí la gente sí me dio gusto que regresara al Atlante.
2: Sí, ¿verdad? Sí, culto también, ese pero... Como, sí.
1: Aunque pobre.
2: Yo nunca he entendido eso.
1: ¿Que le vayan al Atlante?
2: No, equipo de culto, jugadores de culto. ¿Será que estoy muy viejo? Pero la chaviza lo dice, es que ese es un jugador de culto.
1: De culto.
2: Y yo.
0: ¿Qué es eso? ¿Como cuando dicen cine de culto?
1: Yo he visto unos cultotes que... ¡Oh!
2: ¡Padre santo!
1: Y dije, ¡qué culto! ¡Qué cultote!
2: En ese cultote sí... ¿verdad?
1: Bueno, y en la jornada 8, el Cruz Azul contra América, para que vaya apuntando, sábado 12 de septiembre, Monterrey Tigres, domingo 13 de septiembre, jornada 9, América Chivas, salud, Dari, sábado 19 de septiembre, para que lo apunte, el América Chivas es el sábado 19 de
2: América
1: septiembre.
2: Chivas.
1: Siempre cae en septiembre cuando es allá.
2: Que si lo hacen, ajá, sí, a propósito.
1: Pues, dígame, exactamente.
2: A ver si vamos. Fíjate me gustaría ir septiembre, 19 de septiembre.
1: Ojalá que sí.
0: Creo que no tengo nada. Dijiste que vamos. No, sí. Ya nos decimos.
2: O sea, la banda yo creo que sí va. Yo no sé, pero 19 de septiembre creo que no tengo nada.
0: Vámonos.
1: Tú cuélate, tú puedes tener el derecho de
2: bajar. Sí, claro.
0: Te colaste.
1: Baja que quieras.
2: ¿Dónde me colé? A ver.
0: Si te colaste, ni modo
1: que no vayas. Si estás colando varias cosas que no te acuerdas.
2: Claro, pues
1: por
2: claro,
1: eso.
2: Claro,
1: tú, como dijo, claro. Tú tienes el derecho.
0: Claro, tú puedes.
1: Dice la cola.
2: Voy a ver a quién me llevo mejor.
1: Ajá, más bien.
2: Le voy a hacer así. Desde ahorita lo estoy decretando, diría la chaviza. Ajá. Voy a ir al Clásico Nacional.
1: Y vamos a ver
2: al Estadio Banorte. Y voy a ver a qué crew me voy a llevar
1: bueno,
2: a la transmisión.
1: Y ahora, Dari. Creo que estamos...
0: Tomándonos en cuenta, ahí estamos,
1: casi,
0: ¿eh?
1: Casi estamos agarrándonos de una llanta, Dari, porque ya hay menos personal, entonces...
2: Ya para entonces va a haber...
0: Ay,
2: el mismo personal.
0: No, pero por derecho de antigüedad,
1: Barcelona. Por derecho de antigüedad.
2: No, aquí la antigüedad.
1: Eso sí es cierto, porque metes a cada güey a hablar. Dice por acá otro
2: partido. Pues son los güeyes que nos han
1: Atlas
2: salvado.
1: Atlas contra Chivas. 10 de octubre.
2: Pero como él ya no viene,
1: Pumas
2: pues, bueno.
1: Contra Cruz Azul. ¿Cómo no?
2: ¿Atlas Chivas?
1: Aquí he estado en Noche de Copas, me he metido como a 25 programas.
2: No, sí te he visto, que no sé para qué te meten, ya regañaron los productores. Si el productor de Noche de Copas no tiene la creatividad para hacer un programa de 2 horas, que me diga y lo saco de productor.
1: ¡Qué lata!
2: Punto, se acabó el problema.
1: Si tiene la creatividad, tanto que
2: No es creativo. El hombre no es creativo. Bueno,
1: está chido que es porquería que no esté en la noche.
2: Uy, no.
1: Jamás. ¿Cómo no? Y el otro día con mucha. Dijiste, no hablamos de fútbol. Todas las 2 horas hablando de fútbol, ¿no? Me quemé todo el programa.
2: No, yo no.
1: Pues tú no, pero nosotros sí.
2: Yo no, y nunca ha sido de 2 horas.
1: Pues de 1 hora me lo quemé y todo hablaron de fútbol. ¿No? Hasta analizaron. Pero bueno.
2: Yo no dije que no hablamos.
1: Atlético de San Luis contra Querétaro.
2: Buscamos no hablar.
1: Metieron a San Luis contra Querétaro.
2: Por eso, ya quema el de la nota.
1: No, porque no sé ni quién la hizo, güey.
2: Pues cuando hagas el copy page, también copia el güey que hizo la nota.
0: ¿Quién es el clásico de la 63?
2: De la carretera. El clásico más estúpido que se me hace. Perdón, pero el más estúpido que se me hace.
0: No, pues por región, por región.
2: No, por región. Era mejor el Irapuato León.
0: Ah, pues.
2: Ah, ese sí era un clásico.
0: También es región.
2: Es que es la carretera que pasa por un lado de los estadios. No, pues clasicón.
1: Y por último, el Pumas contra América, sábado 7 de noviembre. Bueno, ahí está, para que siga participando en la pregunta del día, el marcador de hoy, Argentina contra Inglaterra. Vámonos con mensajitos.
2: 2-1 gana Inglaterra, yo lo digo.
1: Eso, 2-1. ¿Tú, Dare?
0: Yo creo que 3-2, Antonio.
2: Y en tiempo regular.
1: Muy bien, yo creo que gana Inglaterra en penales. Le van hasta penales. ¿Cuánto trae, mensajito?
3: Lo de el triste patrón del Casa Serpiente.
1: Ya sabe la banda.
3: Un saludo para mi corazón de melón, melón. Y para mis. Bueno, no estaba, estaba Celino.
2: Saludos.
3: Bueno, no bajaron quieran. A mi callo, no metió ni las manos. No se vio Mbappé, no se vio nadie. ¿Qué les pasaría? O los opacó el juego que jugó España en la media cancha, que no tuvieron ni oportunidad. Pero bueno, adiós mis $2,000 que perdí.
2: Sí,
3: sí, también Casa Serpiente, ya es mucho que veas gana y gana, me tienes que perder una. Pero bueno, ahora todos somos ingleses.
2: Y sobre todo tú, güey.
3: Ahora todos somos ingleses. Y esperamos que no haya chanchullo en el partido de
2: Dios que
3: vida, en el partido de hoy. Pero que se gane bien, y si va a haber una un chanchullo, robo, que sea a favor de Inglaterra, de aquí, de tu patrón, no, el Casa Serpiente. Queen, queen, queen, queen, queen, queen, queen, cerdo. No me llames puerco. Chicharrones parados. Chau.
1: Eso, o sea, ¿qué pasó?
2: Antes de los dos, pero su mensaje pudo haber sido sin ningún problema de 30 segundos.
1: Pero pues lo quiso hacer así, güey.
0: Sí, no, se trata de cotorrear.
2: Ajá. Sí, no, pero, o sea, lo saludó 40 segundos. Cerdo, no me llames cerdo, 30 segundos. Pero bueno, adelante.
1: Te voy haciendo bien amargado, ¿ya ves, güey?
0: Oh, my God.
1: Ya ves, que es hipócrita. Cuando más llega contento, dice que llega contento, pero sí me veo amargado.
0: No, pero sí que está hablando con sonrisa, Antonio.
1: Ah, sí, sí, sí.
0: Ahí está la sonrisa, Antonio.
4: Buenos días, tercio del tres, muchachos.
0: No manches.
4: Toño, Infantino, Darinka y el Vaselino. Vaselino, pon a trabajar al Toño, deja.
2: No,
4: que
2: no,
4: ya no ande yendo al baño. No tiene un tapón de carne. A ver si le queda. Saludos.
2: El misterio.
1: Ese era. De 20 segundos. Esa.
2: Ah, muy bien.
1: A ver, el Jader Aguilar.
5: Buenos días, Toñito. Buenos días, Daringa. Buenos días, Vaselino.
2: Buenos días.
5: Ya la aplicación de Euphoria by Travel ya está mejorando. Ya no se repite dos veces. Ahora se repite tres, ¿no?
1: Que no digas Travel, güey. Es Euphoria, nada más.
2: No,
1: pero, te van a engañar.
2: Ah, no, pero no sabe.
1: No sabe, ¿verdad? Sí,
2: o sea, es, digamos que es lo mismo, pero ya es Euphoria nada más. Por eso ya está buena.
1: Te voy a mandar el correo que nos llegó a nosotros. No digas Travel.
2: Ahí está. ¿Cómo su correo? ¿Eh?
1: Ya se acabó, fue de 10 segundos.
2: Bien, 10 segundos, sí, sí. Fenomenal. Eso
1: otro mensaje.
6: Buenos días, Inutilandia. Les habla el amargado San Francisco. Vamos, vamos, Argentina. Ritmo de tango. Me gustaría mucho que Argentina llegara a la final. Porque América debe ser para América. Bendiciones, europeos, que se vayan allá a Europa. De todas maneras, no me importa. En fin, Argentina, Inglaterra, muy parejo el juego.
0: Sí,
6: En fin, yo sí quiero que Argentina gane, no por ningún jugador en específico. Sí le han echado la mano en este torneo, pero simplemente porque son americanos. Es la única razón por la que quiero que Argentina saque pecho. En fin, y si pierden, pues sería una muy bonita final también entre España e Inglaterra. ¿Qué? Inglaterra siempre se le indigesta a España. Eso sí hay que decirlo. Que es mucho más fácil que le gane Inglaterra a Argentina que Inglaterra a España. Feliz día a todos, Marcelino, Darinka y al señor Mugriño. ¡Chau!
1: Eso, Eduardo Ramos de Texas. Toño, dile a Marcelino que gracias por las reglas de las llamadas. Ya te escuchó, Eva Celain. Dice,
2: hasta que hicieron caso.
1: Chicas superpoderosas, Inglaterra la tiene dura. Yo también me uno a ese comentario. No creo que gane Inglaterra, dice, igual que Toñito dijo que ganaba Francia, ayer dije yo, y ya dijo quién ganará ahora. Bueno, pues para yo creo que gane Inglaterra, güey. Pero también Argentina no me cae mal, también me vale gorra, güey, yo lo voy a los Pumas. Me
2: es por correcto, la ver, y a México, ya ni juega México.
1: Ah, sí, yo soy hooligan de nacimiento. ¿Cómo?
2: Que yo le voy a México, ya ni juega México por mí.
0: Ya ni juega México.
2: Ayer cuando estaba viendo yo el partido me preguntaron, ¿y quién quieres que gane yo? El que sea, o sea, sí, tengo más amor por España, pero pues dije, el que sea me vale. Sí.
1: Y los de la liga, confían en México, empezó el torneo antes de que terminara el mundial.
0: Pues sí.
2: Que era normal, que era pues normal. Sí, si lo hiciera, sí, ¿no?
0: Oye, Vaselay, me están preguntando que cuándo regresa el programa La Última y nos vamos.
2: Ya el lunes.
0: All right.
1: De volave.
0: O sea, ¿por qué Noche de Copas es cuando está la Copa
2: América, Copa de
0: Oro,
2: el mundo,
0: Copa
2: Oro? ¿Cuándo se le ocurre, Carlos?
0: Copa.
2: Acabo de ir en un avión. No me escuchan.
0: All right. Ya el lunes.
2: Es lo mismo, nomás se le cambia el nombre.
1: Dice sí. Gabriel Alegría. Buenos días, Soñito. Saludos. Me manda un video donde un argentino explota contra Argentina. O sea. Sí, ajá, que mira. Dice que para selecciones fregona las de Maradona y que también.
2: Ah, lo escuché hace ratito, ajá, en la pausa. Ajá. Sí, pero
1: ¿Pochi?
2: Pues sí, hablaba de Gabriel Omar Batistuta, sí, gran delantero, pero no fueron campeones del mundo.
1: Exactamente. Y esta sí, esta puede ser bicampeona.
2: La pasada,
1: del mundo.
2: Ajá, yes.
1: Bicampeona. Dale, ¿me ayudas con el cronómetro, por favor?
0: Claro,
2: tres
0: que minutitos.
2: Es. Ah, yo te ayudo. Ya lo tengo.
1: Pero 3 minutos, güey. Ya vamos a hacer chapuza.
2: No, aquí está.
1: Buenos días, ¿con quién hablamos?
7: ¿Qué tal? Buenos días. Corriendo. Saludos.
1: Buenos días, mi Munre. ¿Cómo estamos?
0: Hello, good morning.
7: Charlie Valentino, o como le dicen.
1: Vaselino, güey.
2: Aquí andamos.
7: Yo no me imaginaba que hubiera tanto chivo hermanos en México. Pues eso es fútbol y a todos han, bueno, no a todos, pero muchos partidos ha habido controversia, no han sido buenos.
1: Pero la mayoría ha sido con Argentina, güey.
7: Sí, pero el más.
2: Y
7: más
2: Portugal.
7: El más fuerte fue el de Portugal con Croacia. Croacia lo cuchillaron, pero pues ahí está, no hay problema. La cosa es de que ya...
2: Pero si hubo problema también lo dijimos.
1: Sí.
7: Sí, y entonces ayer el técnico de Francia se quejó del arbitraje, es que ese árbitro no era para una semifinal.
2: ¿Pero tuvo algo que ver el árbitro en el desarrollo del juego?
7: No, pero ellos, es lo que te digo, depende con el cristal que lo mires. Ellos lo miran con otro cristal,
2: no,
7: que no lo miras tú.
2: Solo él, los jugadores, no hubo ninguno que se quejara del arbitraje.
1: Bueno, hubo una jugada ahí de un jugador francés que sí le dejó la plancha a un español, no me acuerdo, pero tampoco recuerdo si lo expulsó o no, que creo yo que no.
0: No,
2: lo expulsó, pero
1: hubo una plancha por ahí.
7: O sea que estaban quejándose de que había una mano antes de la falta, y entonces esa fue la polémica, que no se marcó mano primero en lugar de la falta. Pero a lo que me refiero, que si ese penal se lo marcan a favor de Argentina, estuviera la lloradera. No, que no era penalti. O sea, ya están predispuestos a ver lo que quieren ver. Entonces es fútbol y pues hay que ver los goles y hay que ver las jugadas nada más. Eso es lo que yo pienso, ¿no? Y entonces desmeritan lo de Messi y el trabajo que está haciendo. Es lo que Cristiano ni Mbappé pudieron hacer. Ser unos líderes con sus equipos y que los jugadores lo respaldaran.
2: Y yo no estoy tanto de acuerdo. Yo creo que por lo menos Cristiano sí es líder, pero tampoco tiene la calidad de compañeros que tiene Messi.
7: No, sí, Portugal tiene un equipazo, juega mejor con sin Cristiano que con él. Cuando metieron al otro en lugar de Cristiano, el otro resolvió el partido.
2: Sí, pero individualmente no son mejores los de Portugal que los de Argentina, para mí.
7: No, sí. Los de Argentina están mal, Lautaro anda muy mal, Julián andaba muy mal, Almada juega malísimo.
1: Pero fíjate, si así de mal, están sacando los juegos, no, pues ya quisiera yo que la selección mexicana jugara mal, güey.
7: Lo que yo pienso que juegan más con inspiración, con más...
2: 25 segundos.
7: Y a la chingada. Mucho a Messi. Messi es el segundo técnico, el auxiliar de Scaloni en la cancha.
1: No le metas presión, güey.
0: Y auxiliar de
1: árbitro
0: también.
2: 15.
1: Ya está mi Munre.
7: Órale, saludos.
1: Abrazo.
0: Abrazo. Chao, chao.
1: Gracias, amigo.
2: Chao, Munra.
0: Ayer Romy nos platicó de cuánto va a durar el medio tiempo de la final. Uh-huh. ¿Sí o no? No, vea, no.
1: No, nomás nos dijo quiénes iban a participar.
0: Ah, pero que ya va a durar 30 minutos.
2: Quiero decir, seguramente no.
0: 30 minutos ya va a durar. O sea, la final de este mundial va a durar el medio tiempo, 30 minutos. Eso está extraño.
1: ¿A heavy, no? No creo.
0: Pues sí, o sea, que por lo del show de medio tiempo. O sea, porque esto va a ser...
2: La matarían.
1: Sí.
2: Otra estupidez.
1: La gente media hora, güey, está...
0: Media hora.
1: Pues sí.
2: Hoy he venido diciendo mucha estupidez.
1: Sí.
2: Es que es una estupidez y dura
1: media hora. Es mucho estúpido.
2: Sí, de por sí, ya sus hidrataciones...
0: O sea, por lo deportivo dices, por los futbolistas. O sea, de que hay que calentar otra vez.
2: Enfrías completamente.
0: Y aparte, siendo una final, ¿no? Pues está complicado, ¿eh?
1: Que de por sí ya se pasan, ya no son 15 como tal, ya se pasan más.
2: 18, 20.
1: Casi 20.
0: Ajá.
1: Entonces, a ver, pero por el tema del espectáculo, podría estar justificado, pero si tomas eso...
2: Yo no lo justificaría. El que quiera ver un espectáculo, que pague su boleto para ir a ver al que va a cantar. El que quiera ver un partido de fútbol, que pague su boleto para ver un partido de fútbol.
0: Bueno, pero es que ya también es parte de un gran negocio, ¿no?
2: No, yo lo sé, pero...
1: Oye,
2: ya bueno, me voy. Gracias, Marcelo. Ya me voy con eso.
1: Ya.
0: No te enojes, no te vayas enojado.
1: Ya lo contaste, se va enojado. ¡Qué poca madre!
0: ¡Corte! ¡No es posible!
1: ¿Se anda colando por todos lados, Mario, no?
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1: Kansas City, por tercera vez, tiene el título en el Super Bowl.
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8: Mohamed Ali peleó arriba del ring, pero también contra su época. Fue velocidad, palabra, valentía y revolución. Se movía como bailarín y golpeaba como trueno. Campeón mundial de peso pesado, desafió rivales legendarios y se convirtió en símbolo de orgullo, resistencia y convicción. Ali entendió que el deporte también podía tener voz. No solo ganó combates, ganó un lugar eterno en la conciencia del mundo.
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9: Tom Brady es la definición de longevidad, liderazgo y obsesión competitiva. No fue el más rápido ni el más fuerte, pero sí uno de los más inteligentes y fríos que haya visto la NFL. Convirtió desventajas en combustible y finales imposibles en victorias memorables. 7 anillos de Super Bowl lo colocan en una dimensión propia. Brady hizo de la presión su territorio natural.
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8: Michael Phelps convirtió la alberca en su imperio. En cada brazada había técnica, ambición y una capacidad casi inhumana para competir bajo presión. Es el atleta olímpico más condecorado de la historia y símbolo absoluto del dominio. Phelps no nadaba carreras, construía capítulos de leyenda. Su cuerpo estaba diseñado para el agua, pero su mente fue diseñada para ganar cuando el mundo entero miraba.
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9: LeBron James llegó a la NBA con el peso de ser elegido y respondió durante más de 2 décadas. Fuerza, visión, inteligencia y consistencia. Un jugador total. Ha sido anotador, pasador, líder y arquitecto de equipos campeones. Su carrera es una obra de resistencia física y mental. LeBron no solo persiguió la historia, la fue escribiendo temporada tras temporada, con el mundo entero encima.
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0: porque ya sabemos que el jueves arranca la Liga MX, regresa ya este torneo tan hermoso y tan bonito y
1: mejor que el mundial, dice.
0: Mejor que mundial. Ah, no, por favor. Por mucho, dale, por encima. No, por favor, por favor. El mundial. Y arrancan los Tigres el día de mañana ya contra Tijuana y también Monterrey. Lo hace el próximo 18 de julio contra Santos Laguna. Así que vámonos hasta la Sultana del Norte para que nos platique.
1: ¡Hija!
0: ¿Qué tienen preparado ambos equipos para el inicio del torneo? Altas, bajas, lo más relevante, porque de repente perdimos noción, ¿no? De quién llegó a los equipos, quién se fue, porque nos metimos de lleno al mundial. Así que para eso saludamos al mero mero. Pero antes de saludarlo, lo quiero felicitar por el extraordinario trabajo que hizo en este mundial. Tanto en la cobertura en Monterrey, en diversos lugares, de verdad, las 24/7, Dari, estuvo, ni dormía, ni comía.
1: Sí te creo, Antonio. Sí te
0: solo
1: creo.
0: Llegaba a su casa para lo necesario, para lo que tiene que ser, si no lo divorcian, si no lo divorcian, y se regresaba, ni al baño iba, Dari, ni al baño iba. Con ustedes, Vladimir García.
2: Hola, hola, hola, saludos, ¿cómo están? Buenos días, abrazo, abrazo desde la Sultana del Norte. Oye, todavía ni termina la fiesta del Mundial, ¿no? Y ya va a empezar nuestra bendita Liga MX. Y aquí andamos cambiando un poquito el chip, porque por fútbol no paramos, ¿no? Pero de venir a ver a Messi, Mbappé, a Haaland, a quien me digas, ¿no? Vamos a comenzar ya con nuestra Liga MX, con sus respectivas figuras. Oye, y bien lo dices. Los regios, los norteños ya arrancan actividad, Tigres el día de mañana allá en Tijuana, en la frontera, con algunas novedades. Fíjate que ya estamos a punto de conocer el desenlace de esta novela, que tal vez no se sintió tanto por el tema mundialista, pero puertas adentro. Uh-huh. Qué cosa, Dios mío, con Ángel Correa y con los Tigres y con River Plate y con estas palabras al oído, seduciendo al futbolista para que deje la U de Nuevo León, y me parece que los sudamericanos con la suya, no tarda ya en concretarse, en cerrarse esta operación, esta transferencia definitiva de Ángel Correa de Tigres al River Plate de Argentina. Eso sí, les va a dejar varios milloncitos de dólares en la alcancía a los Tigres, pero será una baja sin lugar a dudas sensible en el modelo futbolístico. Y después con esa lanita, pues a ir a buscar al centro delantero, porque hay que entender que ya se fue Gignac, que por cierto está siendo invitado de honor de la FIFA y anda, o andaba, porque ya eliminaron a Francia, de aquí para allá, codeándose con la crema y nata del fútbol. Y ya no está Gignac con los Tigres, entonces tienen que ir por este centro delantero, sí o sí, porque el equipo de momento está chato, solamente con Rodrigo el Búfalo Aguirre. Así las cosas en Tigres, señoras y señores.
1: Oye, Vladi, ya estabas mencionando lo de Ángel Correa. ¿Cuánto dinero se van a embolsar por este jugador? Porque, bueno, por ahí ya se manejan algunas cantidades. Me parece que es una cantidad importante, ¿no? Ahora, pues este jugador se va a regresar a su país natal. Pues sí, lo que mencionas, pues el equipo se queda pues algo chato, ¿no?
2: Sí, fíjate, Dari, que, a ver, tú sabes que en el fútbol le tienen miedo a decir las cantidades, honestamente, no sé por qué, nunca son transparentes, pero nos enteramos que al menos a Tigres le costó alrededor de 7 millones de dólares cuando lo compra al Atlético de Madrid, cuando le paga la cláusula de salida anticipada. Lo que me dicen entre dientes, ¿no?, parafraseando, es que le sacaron un poquito más del doble. Entonces yo creo que la cantidad podría ascender a los 15 millones alrededor, ¿no? De esta transferencia definitiva. Si lo vemos desde el punto de vista del negocio, netamente, fue un negociazo, ¿no?
1: Claro.
2: Lo compras en un peso y lo vendes en dos, pues fue un negociazo. Pero el tema es las formas, Dari. Lo convencieron no solamente con el salario más alto que se percibe en el club regiomontano, sino que además sacaron el 7 histórico de donde lo tenían guardado por Jerónimo Barbadillo y se lo dieron al dorsal de Ángel Correa, y hoy la afición está un poquito molesta, sentida, resentida, de se le dio todo en charola de plata y así, porque sí, se va. Entonces, esa es la parte que le duele al aficionado. Yo creo que no se va en los mejores términos con la afición, aunque bueno, claro, a ver, con la directiva sí es un, a ver, habíamos hecho un proyecto a largo plazo hasta el 2030, tenía contrato contigo, ¿no? Ibas a ser la nueva cara, la sucesión de Gignac ya estaba en los hombros de Ángel Correa y de pronto te vas, bueno, no estar de acuerdo en Tigres, pero pues a la fuerza ni los zapatos, ¿no?
0: Pero que en lo futbolístico cumplió, ¿no? O sea, tampoco hay por qué matar a...
1: De repente no, Antonio, porque de repente no aparecía, ¿verdad, Vladi?
0: Ah, pero sobre todo en su primera campaña sí fue muy buena, la segunda a lo mejor sí bajó un poquillo, pero creo que yo, o sea, en lo futbolístico creo que cumplió Ángel Correa. A lo mejor las formas de irse...
2: Él estaba por encima de la media, ¿eh?
0: Sí.
2: Él estaba por encima de la media. Y muchos coinciden, los capitanes sobre todo, que son los que salen a hablar con los medios, que los ayudó mucho en alcanzar esas dos finales. Tanto la de Liga MX como la de la CONCACAF. Ahora después, pues no se consiguió nada con Ángel Correa. O sea, siendo fríos, pues tampoco ganó nada, ¿no? Se quedó bien cerquita, pero no ganó nada. Eso del lado de Tigres. Uh-huh. Ahora, en Rayados del Monterrey comienzan bravos contra un renovado Santos Laguna. Lo hacen en Gigante de Acero este sábado, y pues también ahí hay movimientos porque va a comenzar la nueva era de Matías Almeida, ¿no? Ya dirigiendo a los Rayados del Monterrey, el pastor, ¿no? Que muchos chivermanos recuerdan con nostalgia, con mucho cariño, ahora está dirigiendo a su nuevo rebaño, ¿no? Pero ahora aquí con los regios. Está buscando traer a Orbelín Pineda como del lugar, eso sí te lo puedo decir, pero ahora resulta que el AEK se está poniendo ante la necesidad, ¿no?, que tiene Rayados y ante el capricho que tiene Matías Almeida. Son muy inteligentes los directivos de allá y dicen, bueno, ¿lo quieres? Pues te va a costar más, ¿no? O sea, porque, pues así, porque sí, soltarlo, no lo tienen presupuestado allá en Grecia. Y otro de los futbolistas que están buscando y que están haciendo todo lo humanamente posible para que llegue es el delantero de San Lorenzo, Alexis Cuello. Este futbolista argentino que también está en el radar de los Rayados, que lo quieren sí o sí, así que van por esos dos, porque hay que decirle a la gente, ¿no?, que nos vamos desempolvando del Mundial, que Diego Rossi, el que era de Columbus Crew, ya llegó, ya reportó, ya está entrenando y muy seguramente va a debutar este sábado ante el Santos Laguna. Entonces, los dos equipos, ojo, porque fíjate lo que les dije, Tigres está buscando centro delantero, Rayados está buscando centro delantero. Así que también la jiribilla, el tú a tú, el día a día, también se ve con mucha intensidad del aficionado, porque pues están viendo quién se queda con el gargantón, el mejor centro delantero disponible en el mercado.
1: Claro. Oye, Vladi, regresando un poquito a Tigres, pues antes del Mundial, ¿no? La lesión tan triste, tan terrible de Marcelo Flores, se pierde el Mundial y pues por ahí estuvo yendo a los estadios, ¿no? Con la selección de Canadá, pues con sus muletas, demás. Vimos esas imágenes muy terribles. ¿Cómo sigue el tema de este jugador con Tigres? Y pues sí, su recuperación todavía va a tardar bastante, ¿verdad?
2: A mí me pareció un gesto grandísimo que la selección de Canadá, Dari, lo haya incluido en la convocatoria, si bien nunca jugó, el hecho de que bajara a pisar las canchas, aunque sean muletas, uh-huh, el hecho de que estuviera en los vestidores, el hecho de que estuviera en las concentraciones, en los hoteles, yo creo que sí le da para arriba al ánimo de Marcelo Flores. Obviamente estaba con todo el proceso de su recuperación durante lo que dura el Mundial, duró el Mundial para Canadá, todos los servicios médicos corrieron a cargo de la selección, estuvo con los fisioterapeutas, los kinesiólogos, supervisado por supuesto a distancia por el Club Tigres, y ahora ya le toca al Club Regiomontano continuar con esta etapa de rehabilitación. Desafortunada la lesión, estaba alcanzando un pico de rendimiento muy alto, y pues ahora habrá que esperar meses para recuperarse, y el mismo caso de Jesús Angulo, que también lo van a volver a operar de las rodillas, y pues ya tienes a dos jugadores fuera, ¿no? Para bastantes meses. El tema de Osvaldo Rodríguez, que también le operaron las rodillas, y que ahí va avanzando su tema de recuperación. Pero lo de Marcelo me parece que le dio para arriba el ánimo el hecho de estar con su selección.
1: Claro, sí, muy importante, ¿no? Para él poder estar ahí, al menos, pues aunque sea tocando la, tocando, pues sí, lo que dices, ¿no? El pasto de las canchas, ya veremos si puede regresar pronto. Pues qué más, Antonello, qué
0: no,
1: más.
0: No, pues ya,
1: Antonello,
0: nomás desearle suerte a los Tigres y al Monterrey, que tengan buena temporada y que seguramente le estarán exigiendo, sus aficiones estar en los primeros lugares y obviamente campeonar. Y sobre todo más Rayados. Amigo, thank you very much por todo y ya sé que ya vas a entrar a una conferencia. Muchas gracias.
2: ¿Sabes qué? Es que sí, ya va a comenzar una conferencia de prensa de Tigres porque viajan hoy, juegan mañana en Tijuana y además a las 12:30 tiempo del centro de México aterriza Alan Franco, el nuevo defensa central de los Tigres, el refuerzo que llega a sustituir a Jesús Angulo por el tema que les comentaba de la rodilla. Entonces llega el refuerzo de Tigres, Alan Franco, procedente del Sao Paulo de Brasil, que por cierto por ahí tiene un porcentaje de él, el Atlanta United, donde está ahora Mauricio Culebro, expresidente de Tigres. Entonces, yo no sé cómo se dio, si por ahí hubo mano santa que los ayudó, pero pues llega un refuerzo justo a tiempo, ¿no? Para comenzar el torneo mexicano. Les mando un fuerte abrazo, dice mi Toño, que le vaya muy bien a Tigres y a Rayados porque ganen los Pumas, ¿no?
0: Sí. Pero pues como no va a pasar, amigo, pues que le vaya bien a Rayados y a Tigres. Ya si los Pumas no aprovecharon.
2: Se están reforzando.
0: Sí, pero ya si no aprovecharon cuando no estaban los equipos en su máximo nivel y les quitaron a seleccionados, ya no van a pasar otros 16, amigo. pero ahí estamos bien puestos. Abrazote, mi hermano, y gracias por todo y de nuevo felicidades.
2: Gracias de verdad por las palabras. Les mando un fuerte abrazo. Aquí estamos a la orden con mucho gusto.
0: ¡Abrazos! Eso, amigo. Y vámonos rapidísimo de Monterrey hasta Los Ángeles con ustedes. Éter Coleiro.
3: Chicos, buenos días. Dari, Toñito, buenos y también días, de costa a costa, desde Los Ángeles hasta Nueva York. Buenos días para nuestra gente.
0: Buenos
3: aquí
0: días,
3: vamos Eter. Rapidito, porque si no, no va a alcanzar la pausa. Fíjense ustedes que cuando Toñito no estaba, se recuerda cuando él estaba en una de sus tantas vacaciones.
0: Ajá.
3: Sí. ¿Te recuerda, Dari, que aquí hablamos acerca de la maldición del Balón de Oro?
1: Ay, sí es cierto, sí,
3: Ah, pues, entonces.
0: No, pero sí me tocó a mí estar.
3: ¿Sí?
0: Sí, aquí estaba.
3: ¡Oh!
0: Yo ¡acuérdate!
3: ¡Ay, qué barbaridad! Y es pura cizaña la mía entonces, ¿verdad?
1: ¡Susañita!
3: y ayer definitivamente le cayó a Ousmane Dembélé la maldición del Balón de Oro.
1: Sí, claro.
3: No pudo, exactamente, no se pudo, increíble, pero o sea, continúa teniendo vigencia, no pudo vencerla, ya habían estado otros a punto de vencerla, como Johan Cruyff, Rummenigge, Roberto Baggio, que estuvieron cerca de sacudirse esa maldición, pero no pudieron, Johan Cruyff en el 73, y Rummenigge también había caído y lo ganó Baggio en el 93, lo ganó en el 94, cayó, y entonces de verdad que no puede ser, o sea, tú dices cómo, o sea, continúa esta maldición. Hay otros que llegaron lejos, pero por ejemplo Michael Rummenigge, Cruyff, Rummenigge, Cruyff y Baggio por lo menos estuvieron cerca porque llegaron hasta las finales. Pero por ejemplo, Michael Owen, Ronaldinho, Leo Messi fueron eliminados en cuartos de final, que también en el 2002, 2006 y 2010, que un año antes lo habían ganado. Cristiano Ronaldo se quedó en la fase de grupos en el 2014, lo había ganado en el 2013. También Karim Benzema lo había ganado en el 21 y el 22 y también se quedó afuera. O sea, no hay forma de ganarlo.
1: O sea, la maldición es que los que son vigentes ostentadores del Balón de Oro no son campeones del mundo.
3: Ajá. Exactamente. Cuando lo ganan un año antes, no son campeones. El siguiente año que se juega la Copa del Mundo, ellos no pueden ser campeones. Incluso se recuerda que en el 2020...
1: ¿Nadie ha roto esto, Eter?
3: Nadie.
1: Oh, my goodness.
3: Y estamos hablando, de estrellas de nivel mundial, e inclusive se acuerdan que le pasó. Se dieron cuenta que le pasó inclusive a Messi y a Cristiano Ronaldo, que durante una década ellos dominaron el Balón de Oro, pero fue imposible, no pudieron ganarlo. O sea, no pudieron ganar el mundial.
0: Ajá. Oye, fíjate que, y sí, Messi ya lo ganó, bueno, hace 4 años, y ya en su etapa, no de salida, digo porque todavía sigue vigente, pero ya como que no era el mejor Messi, creíamos, ¿no? Que ya no era el mejor Messi.
3: El que ganó los 7 balones de oro, durante esa época, en la que Argentina, o sea, quedó afuera con Argentina, o sea, fue una década, prácticamente más de una década en la que Messi y Cristiano Ronaldo no hicieron nada, hacían destrozos en la liga y en los campeonatos de clubes y todo, pero Messi inclusive hasta la Copa América se le negaba. Entonces,
1: unas por otras, sí, ¿no?
3: Exactamente. Y por el otro lado, así rapidito, ahora juega Argentina contra Inglaterra y yo creo que es el momento menos indicado para estar con problemas. Y resulta de que luego del partido contra Noruega, Thomas Tuchel, el alemán, el director técnico de Inglaterra, dice que le gustó cómo jugó, que estaba feliz por la victoria, pero no por las formas como se habían ganado. Entonces, inclusive, dijo, hoy tuvimos suerte en todos los sentidos, dijo después del partido. El compromiso está ahí, pero nos hemos complicado la vida, dijo que ganamos, pero tuvimos errores tácticos, falta de rapidez, y no hemos sido lo suficiente constantes. Lo que pasó fue que tuvimos suerte. Y Bellingham, el jefe de uno de los capitanes y de los líderes del grupo, le contestó, dijo, tal vez él no sabe cómo es jugar en estas condiciones, con calor, con humedad, con esta humedad de Miami, jugar contra Haaland, contra Martin Odegaard, contra Nusa, contra Alexander Sorto, dijo, que no es fácil de enfrentar. Entonces dijo de que ellos habían resuelto el partido, dijo, hemos creado intentar un ambiente positivo, y también debemos continuar así de cara a esta semifinal. Pero yo pienso que esta guerra de declaraciones entre técnico y jugadores en estas instancias, si eso era lo que pensaba Tuchel, se lo hubiera guardado. Y también el hecho de que conteste tan molesto Bellingham, ojalá que estas diferencias no le vayan a causar problemas, pero a veces cuando no está unido el vestidor, o cuando hay una molestia entre el vestidor y el director técnico, a veces las cosas se enfrían o se complican.
0: Aunque también, digo, son profesionales y están a 2 juegos de ser campeones del mundo, digo, están a 2 partiditos. Entonces, yo creo que tienen que tener la capacidad mental y la madurez necesaria para, si están enojados entre ellos o lo que sea, aterrizarlo y a darle, porque, no, o sea, no van a echar a perder todo lo hasta donde han llegado por una disputa. Total. O por un malentendido o por un enojo justificado. Creo yo que es momento de cerrar filas y valiendo gorro, si están enojados entre ellos, ya que sean conscientes que están a 2 juegos, de posiblemente conseguir el objetivo, ¿no? Que es el campeonato. Entonces ya eso vale gorro ya. Creo yo.
3: Sí, y que como que hubiera tenido un poquito mejor tacto Tuchel, y hubiera dicho sí, o sea, tal vez lo que hubiera dicho, hay algunas cosas que hay que corregir, pero la victoria, y hubiera hecho más énfasis en la victoria y no más énfasis en lo que no hicieron o en lo que fallaron o en lo que a él no le pareció que estuvieron finos, y eso pues hablarlo tal vez ya directamente con ellos a la hora de revisar el partido.
0: Sí, de acuerdísimo. Pues muy bien. ¿Algo más, mi querida Esther Correiro?
3: No, escuché que ya va a comenzar la Liga MX, pues ya. Aquí también la MLS, así es que ya vamos a hablar también, porque este próximo viernes...
0: ¿Ya arranca?
3: Este próximo viernes. Bien, y aquí en Los Ángeles se arrancará con el clásico del tráfico. Ese es el partido entre el LAFC y LA Galaxy.
0: Oye, qué buena noticia, pero también qué raro, ¿no? O sea, entiendo México, porque pues no ya terminó su participación de México como sede hace un par de semanas, ¿no? Pero Estados Unidos, pues va a terminar el domingo apenas su participación como sede. Entonces, que comience antes de que termine el Mundial en Estados Unidos, ojo, me parece extraño, ¿no? Pero qué bueno a la vez.
3: Sí, o sea, ya porque se necesita la actividad y hay una cantidad de información que la vamos a ir desglosando poco a poco porque no la he querido dar, porque la gente va a decir no le va a interesar, porque ya va a comenzar también nos dieron la va a haber el juego de estrellas de la MLS y ya están las estrellas que van a participar y también la Leagues Cup, ya se viene la Leagues Cup. Entonces, exacto. Y ya el próximo mes y ya están los partidos y ahí les vamos a dar también indicaciones. Y también se viene este juego de las estrellas entre la MLS y la Liga MX, que ya están también los seleccionados tanto de la MLS como de la Liga MX.
0: Sí,
3: toda esa actividad vamos a tener.
0: Muy bien, Ethel, ¿no? Pues va a haber mucha información para aventar para arriba, para abajo, para todos lados. Muchas gracias, sí. Mi querida Ethel. Abrazote y ahí estamos en contacto.
3: Claro que sí, un gran beso para ustedes.
1: Abrazo, Ethel Colero.
0: Ahí estuvo Ethel Colero, desde Los Ángeles, California.
1: Oye, no le hemos preguntado, ¿sí le va a Argentina o no le va a Argentina?
0: Ethel tiene como que cara como que le va a Austria.
1: ¿Ah, sí?
0: Como que dice, como
1: no
0: que le
1: estaba
0: dolió.
1: Diciendo que le iba a Argentina. Hay que
0: ya se fue.
1: Pero también nos había dicho que no puede ver luego algunos partidos por su salud mental, Antonio.
0: Sí, exactamente.
1: Y hoy va a ser uno de esos partidos cardíacos, ¿eh?
0: Yo hoy sí lo voy a ver completo.
1: Muy bien.
0: Yo sí lo voy a ver completito de ese dale. Porque con mi espíritu hooligan, dale, lo tengo que ver. Lo tengo que ver.
1: Claro que sí. Es.
0: Dice por acá. Hola, buenos días, mis queridos locutores. Un saludo desde Kentucky. Saludos a Daringa Talavera.
1: Saludos.
0: Al Peronete y al Valentino. Díganle a él que hace 8 días decía que Francia iba a jugar con Argentina porque él estaba seguro que Francia iba a pasar. Este señor no aprende de Zuli Ledesma, que los partidos hay que jugarlos primero. Al igual que hoy puede ganar Argentina o Inglaterra, pues sí, güey, son los que juegan. Pero si gana España la Copa, bien por Yamal. Ahora, ¿de qué playera van a poner a los anti-Messi? Van a poner a los de Noruega como Morita y valió gorro. Bueno, ahí está. Otro mensajito por acá. ¿Alcanza? No, no alcanza. El José M. Pérez. Buen día, hincha vaselina. Más stupid. Es el güey. Arriba el clásico de la 57. Eso, saludos. El clásico de la 57 entre el Querétaro y el Correcaminos, iba a decir. El Querétaro y el San Luis.
1: La 64.
0: Oye, pero
1: 57.
0: La 57, pero deja de lo que nos dan en la cancha. Se agarran a trancazos bien sabrosos entre los aficionados. Sí, hay un odio ahí jarochesco. Bueno, vamos a la pausa. No le cambien, regresamos de volada. Esto es Inutilandia. ¡Sí!

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0: Muy bien, Dani, muy bien. Voy a ver si pido boletos para ir también.
1: ¿Ah, sí?
0: Sí, sí, sí.
1: All right.
0: Que paguen con algo, que paguen con algo.
1: ¿Ya qué, qué?
0: Que paguen con algo.
1: Ah,
0: con
1: ¿ya?
0: Sí, con boletos.
1: Ah, pues sí, Antonio.
0: Sí, a ver, por acá. Vámonos de volada en lo que se enlaza nuestro Quiñonga, este que ya casi está listísimo. Mensajito, 1, 2, 3.
2: Hola, Toñito, ¿cómo anda, mijo? ¿Cómo andas de ese asterisco 2-4 también para mi Dario Mocha de Pichucha? La pregunta del día, ¿gana Argentina 2-1? La final ya está hecha. Y pues yo soy la salación, yo a todos los que apoyaban han perdido. Entonces hoy vamos con Argentina 2-1. Y oye, espérate. Gracias. Pero sí siento que hoy gana la Argentina 2-1 a los ingleses. A los ingleses de Inglaterra.
0: Ah, ¿ya?
1: Ya.
0: Bueno, oye, Dani, estoy viendo videos de ayer del banderazo que hubo argentino.
1: Ajá.
0: Y se pelearon entre ellos, no entre los aficionados digas, argentinos. Se dieron con todo.
1: Es que de verdad, pues de pronto el consumo de las sustancias, Antonio.
0: Ajá.
1: Así que se salgan de sí, ¿no? Pues yo creo que muchos ahí señalando, pues algunas aficiones, creo que eso aplica para todas.
0: Yo más bien creo, Dani, digo, fue conflicto como de barras, ¿no? Ya es que allá los barristas de las, ya sean de equipos o de selecciones, hay como intereses, ¿no? Lamentablemente. Mm. Cada barra tiene su líder, ¿no? Uh-huh. Entonces, yo creo que más bien ahí fue un conflicto como de barras. Pero bueno, vámonos rapidísimo con las líneas telefónicas y dejen pongo el cronómetro para que sean los 3 minutitos en este momento. Aguántenme, ¿dónde estoy? Aquí está. 1, 2, 3, cronómetro en mano. A la 1, a las 2, a las 3, con buenos días, ¿con quién tengo el gusto?
3: Hola, Toñito.
0: Che, boludo, ¿cómo estás?
1: Che, así.
3: Julián, desgraciado, hola, Chucky, querida.
0: ¿Qué pasó? Estamos chupando tranquilos.
3: El Julián se la come. El Julián se la come.
0: Fíjate, esa me gusta, esa porra. Lo voy a cantar, güey.
3: El Julián se la come. Lamentable lo de ayer. La barra de San Lorenzo contra la barra de Huracán. Un clásico allá de un barrio de la primera en Buenos Aires. Y las dos barras bravas se enfrentaron. Y bueno, nada.
0: Pues no, que muy unidos, pues.
3: Un flagelo que viene castigando al fútbol argentino, no de ahora, de muchísimo tiempo, las famosas barras bravas, que no se saben quién les paga los pasajes, las entradas, la hotelería, pero bueno, ahí están y son el gran flagelo del fútbol argentino.
0: Híjole, pues sí, lamentable las escenas que vimos y hubo varios conatos de bronca, o sea, no solo uno, hubo varios conatos de bronca entre los mismos barristas, ahora sí, ya sabemos.
3: Huracán y San Lorenzo, Toño. Ajá. Entre la barra brava de Huracán y San Lorenzo fue el problema.
0: Oye, y por ejemplo, o sea, me imagino que, pues, fíjate, si está la de Huracán y la de San Lorenzo, me imagino que está la de River y Boca. ¿No?
3: Sí.
0: Esos güeyes que. Bueno, cuando se topen esos güeyes, ¿qué va a pasar? Che, boludo.
3: No, pero vos sabés que la más brava es la de Boca y la de Chacarita.
0: ¿Ah, sí? ¿La de Chacarita?
3: Julián. En el DF, y bueno, los madrearon bien madreados a los Julián.
0: Ajá.
3: Y pues esa saca más brava, la de Boca, que es la 12, y la de Chacarita, que son los del infierno. Esas son las dos barras bravas más grandes del fútbol argentino, y son muy pesadas, muy bravas.
0: O sea, pero ¿tú crees que si en estos momentos se topara la Boca y la... Ya sé que ya me dijiste que la Chacarita es la más brava, pero si se topara la de Boca y la de River, o sea, en estas instancias donde, pues es, no son ellos, no son ni Boca ni River, son Argentina. ¿Crees que también hubiera PEX o no?
3: No, entre Boca y River con la selección nunca ha habido PEX.
0: Ok.
3: Así que, nada, vamos a ver hoy qué pasa. Ya tenemos nuestro santito y las velas prendidas. Vamos para adelante con mucha garra, con mucho corazón. Y pedirle a Dios que se pueda, podamos llegar a una final más. Y si no, agradecerle a estos muchachos, este grupo. No voy a caer como... hacía el famoso Guanguito, el Chihuahuita Ricky y todos los que defenestraban a su propia selección. Nosotros no somos así.
0: Muy bien, mi Che Boludo. Me quedan 15 segundos.
3: Vamos a Argentina, y el que no salte es un inglés. El que no salte es un inglés.
0: Yo no salto porque sí soy inglés. ¡Abrazo, Che Boludo!
1: ¡Abrazo, boludo!
0: ¡Fíjate!
3: ¡Sigan desgraciado, boludo!
0: ¡Boludo! ¡Wow! ¡Sácate la ingada! A ver, Huitre Salitre. Buenos días, amigos de Indutilandia, de su servidor Huitre Salitre. Espero que tengan un excelente día. Lo que pasó en el caso de Cruz Azul con lo de la renta del estadio es que la nueva administración del estadio, ahora Banorte, quiere cambiar lo que ya existía en el contrato, lo que tenía el equipo hasta el 2031 con Estadio Azteca, con el Estadio Azteca. Son discrepancias de comisiones que no han podido ponerse de acuerdo. Una pregunta, ¿cuándo hicieron la encuesta de qué selección era nuestra favorita para ganar el Mundial? Yo respondí España. ¿Qué vamos a ganar los que atinemos? Pues nada, güey. Ya, vas a ganar pura. Ya sabes qué, papá, pura de esa. Efraín Rodríguez. Muy buenos días, Toño, Dari y Vaselino. Hoy gana Inglaterra. Y la final se la lleva a España. Y una pregunta para Vaselino. ¿Y las playeras de la Champions? Todavía no, no. Ya, si no les llegaron, ya no les llegaron. Ya, cállense los hocico, no estén dando lata. Por acá, Salgado de Luciana. 1, 2, 3.
4: Buenos días, inútiles, Dari, pelón.
1: Buen día, buen día.
4: ¿Qué le pasó a la Fran? Hostia, tío, a por todas. Vamos con España, que hemos ganado este partido y hemos llegado a la final. Uh-huh. Hombre, Manolo y Venancio han de estar muy felices. ¿Qué es eso? Dijera Don Jugoso. ¿Qué le pasó a la Francia? No se le vio nada. Nada. Parecía otro equipo. Y que bien por España. Muy bien por los españoles. Nada más un gol han recibido en todo el Mundial. No son espectaculares, pero ganan. Así ganaron el Mundial del 2010. Uh-huh. Y a ver cómo salen los de hoy. Vamos a ver quién gana. Que gane el mejor. Que no haya polémica, señores. Que no haya polémica, Toñito, porque luego salen ahí con... Y no, que no pueden decir la
0: FIFA.
4: El Agripino dijo como 10 veces la FIFA.
0: Ah, bueno, lo escucha así, güey.
4: Dígales algo, Don Jugoso. Don Jugoso ahorita anda preparando el Atlante contra el Necaxa. Partidazo de mañana para abrir la poderosísima Liga MX. Clásico de clásicos. El Atlante contra el Necaxa. A ver quién lo mira. Vamos a verlo, pues es lo que hay. Dejaran por ahí. Nos tenemos que tragar lo que nos dan. Chau, chau. Que tengan buen día. Un saludo para todos inútiles.
0: Eso.
4: Buen día.
0: Chau, chau. Ahora sí, vámonos con nuestro amigo y compañero, el Citizens Bank Park. Bueno, así dice que está conectado. El Citizens Bank Park. Quiñones.
1: Quiñonito.
5: ¿Qué pasó, muchachos? ¿Cómo están? A ver, Toñito, revisa ahora el nombre. Revisa el nombre ahora. ¿Qué dice ahora?
0: Dice tu picado. Me gusta eso de que le cambies el nombre, que ya no viene. Tu picador, dice.
5: ¿Qué pasó, muchachos? Qué gusto saludarlos aquí desde Filadelfia todavía. Aquí estamos, ya después de lo que fue ayer el Juego de las Estrellas de MLB, que disfrutamos aquí en la señal de TUDN Radio, la pasamos muy bien, fue un gran juego de pelota el que tuvimos ayer aquí en TUDN Radio, con ese desafío, esa victoria para el equipo de la Liga Americana, con gran dominio del picheo que tuvimos ayer en ese encuentro. La verdad, el picheo se comportó a las mil maravillas y sobre todo fue el gran protagonista, el picheo de la Liga Americana en el juego de ayer, propinando un total de 15 ponches y solo permitiendo 3 imparables del equipo de la Liga Nacional. De esa forma, pues tuvimos la victoria. Fue Cody Bellinger, el MVP, el más valioso de este juego de las estrellas, aquí en el Citizens Bank Park de Filadelfia. Conectó un imparable en la primera entrada, que trajo las 2 primeras carreras del juego, y el cubano Miguel Vargas de los White Sox de Chicago, convirtiéndose también en el único jonronero de este desafío, conectó el cuadrangular Miguel Vargas, el único, repito, que se pudo conectar en el juego. Gran picheo y gran juego de pelota, 4-0 la victoria para el equipo de la Liga Americana, y de esta forma pues se baja el telón, ¿no?, de todo lo que fue este All-Star Weekend aquí en Filadelfia. El juego de futuras estrellas lo ganó el domingo la Americana también, 6-1. El desafío o el Home Run Derby se lo terminó llevando Jordan Walker del equipo de los Cardenales de San Luis, y ayer entonces con la victoria de la Liga Americana. Una gran oportunidad de ver a los mejores peloteros de Grandes Ligas reunidos de la temporada, aunque por supuesto hubo algunos ausentes por temas de lesiones, de última hora, etcétera, pero como quiera tuvimos la gran oportunidad de ver a lo que más vale y brilla del béisbol de Grandes Ligas en estos, en este evento que disfrutamos aquí en la señal de TUDN Radio. Ahora, pues nos vamos ya a la segunda parte de la temporada.
1: Perdón, antes de que pases a eso, ¿cómo estuvo la participación de mexicanos? Nada más estuvo Randy Arozarena, el cubano más, si es cubano, ¿verdad? Más mexicano.
5: Sí, solo Randy Arozarena presente ahí, este año un poquito flojo en ese sentido, es la verdad, pero solamente con Randy Arozarena la participación allí en este juego de estrellas. Ayer entró ya para el final del juego, de hecho, pudimos conversar con Randy Arozarena, pudimos hablar con él. La entrevista está en TUDN Radio, en nuestras redes sociales. Ahí la pueden ver. Una muy buena entrevista, como siempre, con Randy. Siempre atento, siempre muy dispuesto a conversar con la prensa. Ahí pueden buscar esa entrevista en nuestras redes sociales de TUDN Radio. Pero sí, una representación limitada en esta ocasión de los mexicanos, solo con Randy. Pero varios latinos, de hecho, Cuba fue el país latinoamericano más representado en este juego de estrellas. Un total de 7 peloteros cubanos estuvieron presentes en el juego de estrellas en el día de ayer. Llevaba bastante tiempo sin tanta representación, y llevaba bastante tiempo sin ser también República Dominicana el país con más participación. Casi siempre es Dominicana el país que domina precisamente la participación, el aporte de peloteros latinos al juego de las estrellas.
0: Muy bien, Quiñones, muy bien, Quiñones. Y oye, ¿qué onda con la tormenta y todo eso? ¿Bien? ¿Se compuso todo?
5: Sí. No, la tormenta fue el sábado.
0: Pero se quedaron sin luz un buen rato, ¿no? Se quedaron sin luz un buen rato.
5: Sí, desde el sábado hasta el domingo, más de 24 horas sin luz en el hotel donde estábamos. Pero ya se solucionó al día siguiente, todo bien, y pues sin mayores contratiempos, pero sí, se estuvo fea la tormenta. Y ahora, pues, para hoy hay una alerta de calor extremo aquí en la ciudad de Filadelfia. Se esperan altas temperaturas, así que es lo que es un clima, son ciudades con clima muy extremo. Nosotros nos quedamos acá en Filadelfia para mañana ir al estadio, al juego entre los Mets de Nueva York y los Phillies de Filadelfia. Va a ser mañana el único juego de la jornada. Pero sí, a ver, en cuanto a la temperatura de las próximas horas, se está previendo hoy un aviso de calor extremo para acá, para la ciudad de Filadelfia. Pudiera alcanzar muchos grados. De hecho, ayer en el juego, hay que decirlo, ahí en la cabina de transmisión de TUDN Radio, teníamos aire acondicionado, pero con la ventana abierta, y de momento, cuando fue a comenzar el juego, y en algunos momentos del desafío, te parabas, te subías un poquito por la ventana y se sentía un vapor tremendo que entraba ahí a nuestra cabina. Está haciendo mucho calor por estos días aquí en Filadelfia, aquí en la costa este de los Estados Unidos, y veremos cómo nos va entonces en las próximas horas con esa alerta de calor extremo que hay.
0: Muy bien, mi querido Quiñones, fuerte abrazo, amigo, y a buen viaje, y que estamos esperándote con los brazos abiertos, amigo.
5: Gracias, Toñito. Dari, un abrazo. Hoy tenemos desde el Diamante a las 5 con el Betico Ferreiro. Ahí vamos a estar todavía desde acá, desde Filadelfia, haciendo un resumen de todo lo que vivimos en este juego de estrellas, Home Run Derby. Y bueno, mañana tenemos desde el Diamante, vamos a estar conectando desde el estadio, desde el Citizens Bank Park de nuevo, y a las 7 de la noche tendremos el juego precisamente desde el Citizens Bank Park entre los Phillies de Filadelfia y el equipo de los Mets de Nueva York.
0: Quiñones, aquí en la señal de TUDN Radio. Dice Carlos Ochoa, ¿le puedes preguntar a Quiñonga por qué no hubo ningún puertorriqueño?
5: Pues porque no lo eligieron. Aquí hay que acordarse de algo, el juego de estrellas, las dos primeras fases de votaciones es a través del público. Yo lo he dicho varias veces, aquí no hay que reclamarle a nadie cuando va un pelotero. porque es el público, los fanáticos, los que votan en MLB.com. Entonces, si no hubo ningún puertorriqueño, es porque la afición boricua no votó por quizás alguno que estaba ahí de finalista, o porque la afición de los equipos donde juegan en grandes ligas tampoco hizo el trabajo y tampoco votó. Esa es la realidad. Okay. Es un concurso de popularidad. Es un concurso de popularidad. Y si no asiste un pelotero en específico, es por eso, porque simplemente no votaron por él.
0: Muy bien, mi querido Quiñone. Pues igual, muchas gracias por todo, amigo. Siempre un placer escucharte, Quiñone.
1: Escuchar a Rocky aquí, Balboa.
0: A Rocky Balboa,
1: eso,
0: exactamente.
1: Rocky Balboa.
0: Mi Quiñone.
5: Déjame aclarar algunas cositas, ¿eh? Hay un video en redes sociales de TUDN Radio de nosotros subiendo la escalera. Ese video fue amañado, lo voy a aclarar aquí. Vitico Sosa, tengo que reconocer que Vitico Sosa es el que en mejor forma física estaba del equipo. Pero primero, el primer video cuando se grabó, la persona que lo tenía que grabar, no le picó al botón, no grabó, entonces le descontamos a esa persona el día. Le tuvimos que descontar el día porque era el encargado de grabar. Entonces se repite el video y ya cuando se repite el video, primero ya estaba cansado y segundo, también hay que decirlo, también se hizo trampa. Alberto Ferreiro se robó ahí la arrancada, salió corriendo primero, hizo algo de trampa y por eso ahí nos quedamos un poco rezagados. Entonces, para ir aclarando, porque ya he visto varios comentarios ahí en las redes sociales y las cosas fueron medio amañadas,
1: Ay, sí, Quiñone. Te quedaste hasta atrás, Quiñone. ¿Qué es eso?
5: No, porque fue amañado, Daridari. Yo estoy en forma, tú lo sabes. Tú me conoces, sabes que voy al gym, que claro, practico deportes, Daridari.
1: Claro, tienes razón, hermanito.
5: Sí. Pues así las cosas, los esperamos mañana. Ya lo saben, a partir de las 5 en Desde el Diamante. Bueno, hoy también tenemos Desde el Diamante, mañana a las 5 Desde el Diamante. Y a las 7 de la noche el juego entre Mets y Phillies aquí desde Filadelfia.
0: Eso, mi Quiñone. Abrazo, amigo. Y aquí te espera el Marcelino, contento como siempre y con los brazos abiertos.
5: No lo puedo creer. Está sonriendo justo ahora el Marcelino.
0: Ajá, sonriendo.
5: Tiene buena cara, está alegre, está feliz. Seguramente ahora mismo el Marcelino. Ya lo sé.
0: Le duró un bloque, güey, la alegría, güey.
5: No, mi madre.
0: Siempre llega los miércoles y que bien, según él. Bien contento, güey, según él, que bien contento.
5: ¿De dónde?
0: Le duró un bloque, güey, su alegría, güey.
5: Sí, ya sabemos, ya lo conocemos.
0: Oye, y luego, estaba contento porque no iba a tener junta, güey.
1: Estaba
0: muy feliz porque no iba a tener junta. Bien.
5: Sí, porque Colombia anda volando.
0: Anda volando. Que dieron vuelo, para que no tengan juntas. Pero ya está, mi querido Quiñone, abrazo.
5: Abrazo, Toñito, Dari.
0: Abrazo. Dice el Carlos Ochoa. Buenos días, Antonio Murillo, Darín Catalavera y Omar Vaselino. Aprovechando que Vaselino está ahí, ¿nos podría ayudar a arreglar la aplicación de Euforia, tercer día consecutivo con una mendiga repetidera? Híjole, marca Acme.
1: Ya lleva como 5 días.
0: Y oiga, ya acostúmbrense entonces, güey. Y hoy gana Inglaterra 3-1. Hashtag todos somos Inglaterra. Por su atención, gracias y por su ayuda. Pues sí, Darcy, ya 5 días, ya acostumbrense.
1: Ya es para que ya no se estén quejando.
0: Sí, ya, exactamente.
1: Ya.
0: O sea, la quejadera es el primer día.
1: Primero, segundo día.
0: El segundo, sí, igual, y las pasamos. Pero ya el tercero, ya no manches. Ya.
1: Y ahorita ya es normal. Ahorita ya es normal que se trabe.
0: Ya es normalón. Que se repita. A ver, mensajitos por acá. Dice el Henry. Buenos días a todos. Oye, Manolo, ¿puedes poner música española? No, ¿cuál música española? Ya sabes que no, güey. ¿Para qué das lata? No hay complacencias. Ya que está el Vaselino. Ni con el Vaselino ponemos nada, güey, para que se le quite. Y un saludo para todos los anti-Messi y anti-argentinos. Inga y Nani a todos los indios. Tómala, barbón. El Teo Reyes. Hola, buenos días, Toñito, Dari y al patrón. Que tengan excelente miércoles. Oye, Toñito, yo que pensé, la verdad, pensé que Francia le iba a ganar a España, pero no salió así. No, pues no, güey. Ya sé que todos pensamos lo contrario. Juan Valadez, ya lo leí. Buenos días, raza. El FIFA Gay va a ayudarle a Finfantina el día de hoy. Ok. A ver, otro mensajito. Gabriel Alegría, ya lo leí. Y acá anda otro del mendigo Fernando Pulido. Dice, mil veces Inglaterra, pero se lo roban. Ándale pues, ahí está. Se lo roben. Julio César, un abrazo también al buen Julio César. Y a toda la banda, queda un minuto 30. A ver, otro mensajito por acá, para ya irnos a la pausa comercial. Aguántenme, aguántenme. El chicles. Ay, güey. Chicartota, güey.
1: Sí se puede, Antonio, sí se puede.
0: Si se da la final Argentina contra España, va a ser la finalísima que no pudieron o no tuvieron tiempo de jugar.
1: Totalmente, sí, Antonio.
0: Güey, así se debe de jugar, sin polémicas, sin hablar de los árbitros. España nulificó a Francia de principio a fin. España tiene un equipo muy equilibrado. Se sabe defender, tiene posesión de balón y ataca con variantes. Sí, cualquiera puede meter gol. No depende de un solo delantero. Francia venía jugando bien, tenía atacantes que sí tienen una de lanzar tan. Lamentablemente, Olise quedó mucho a deber. No fue ni la mitad de lo que juega en el Bayern, pero Francia no se sabe defender. Eso es de los equipos que si les juegas abierto, les puedes hacer daño, pero también te llenan de la canasta. Y hoy todos somos ingleses. De mi parte, yo apoyo a mi muchacho del Madrid, Bellingham. Ay, cállate los cinco chicles. Corte, corte.
1: A muchachote. A muchachote. Del Bellingham.
0: Al sonototote.

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1: 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Rice hizo parecer simple lo imposible. Cada recepción llevaba una lección. La grandeza se entrena cuando nadie está mirando.
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0: se nos acabó la mendiga rola.
1: Ay, padrísima canción, Antonio.
0: Eso, padrísima.
1: Es parte de sus grandes éxitos, ¿no? Sí. Pero, ¿cuál crees que fue así su primer éxito de los cuijillos?
0: Pues tienen varias, a veces lloro, no me sé mucho así las rolas como tal, uh-huh. Pero por ejemplo, no se lo digas a ella, es como del 2000, pero del 90 y tantos, el disco que es como una portadita como verde, otra te digo, porque...
1: Cuéntamelo, Antonio,
0: este disco. El que yo me acuerdo del 96 es este disco, mira, la de Cómo Sufro. Tú eres mi mejor amiga.
1: Ay,
0: esas fueron sus primeros éxitos. Ajá. La de Cómo Sufro. Esta, mira, esta, para que veas. Esta.

0: esa no, ¿eh?
1: Esa no...
0: Pero no es el mismo vocalista de esa canción.
1: No, ese es Bruno de Jesús. Me quedé de cuenta que cuando empezó la banda Cuisillos, que yo sepa, era Roger Ava, Roger, y Bruno de Jesús.
0: Ajá.
1: Los vocalistas. Después de un tiempo sale Bruno de Jesús de la agrupación.
0: Ajá.
1: Y se queda puro Roger. Y luego sale Roger y se quedan otros. Se quedan otros, dale.
0: Sí.
1: Entonces, pero, así como que los originales eran, Roger y Bruno de Jesús, el güerito.
0: Ok.
1: Y él la canta yo, Bruno de Jesús. Y luego esta es otra, mira, este es otro éxito también de Cuisillos.

0: Eso. Hablando de gritos, con ustedes, el Chico Solano.
1: Bueno, bueno, esa canción, la que pusiste primero, la he escuchado con Gloria Trevi.
0: ¿Cuál?
1: La primera que pusiste ahí, como quisiera verte ahora o algo así.
0: ¿A poco sí?
1: La he escuchado con la Trevi. Wow. Póngala, póngala, póngala.
0: No,
1: pero es bien. Con Gloria Trevi, bueno, es que lo que pasa es que ella me gusta, me encanta, ¿cómo es ella?
0: ¿Pero cómo se llama la canción?
1: Pero,
0: ¿cómo quisiera?
1: Igual, ¿cómo?
0: ¿Por qué no me escuchas? ¿Cómo se llama?
1: ¿Cómo no la escucho?
2: Sí, sí, la canción.
0: ¡No, la canción, eso!
1: No, la que pusiste la primera ahorita, ¿cómo te extraño, vida? No, mía, esa, la que pusiste al inicio del segmento.
0: A ver, ¿cómo sufro? Creo que fue, ¿cómo sufro? A ver,
1: ¿Cómo sufro? Ponga, ¿cómo sufro, Gloria Trevi?
0: Sufro. Ah, qué latoso, ya nos quita la inspiración del cuchillo. ¿Cómo sufro? Gloria, no, es porque ya está viejito, por eso le voy a hacer un paro.
1: Exacto, exacto. Téngame compasión.
0: ¿Cómo sufro? Video. Aquí no viene.
1: Claro que sí.
0: No viene con la Trevi, así. Bueno, Gloria, con ese nombre no.
1: Gloria Trevi, ¿cómo sufro? ¿Cómo no? Claro,
0: pues
1: yo
0: no
1: la he visto.
0: Viene, pues no viene, pues
1: entonces
0: no viene.
1: Usted no sabe buscar, entonces.
0: Viene, ya lo encontré. Viene con los babies y con Gloria Trevi.
2: Ándale, los
1: con
2: babies.
1: Con los babies también. Ajá, con los babies y sola.

0: Se la comieron de los cusillos.
1: Bueno, ya, hablemos de deportes,
0: ¿Cómo anda, mi tico? ¿Todo bien?
1: Todo bien. La verdad que tengo que decirle al técnico de Francia que está, que ponga otras excusas, porque poner la excusa del árbitro, nada que ver. Barton hizo un buen papel, las líneas también, así que no diga nada. Vamos a ver hoy el gringuito este egipcio, Alfayetes, ¿cómo se llama? No es Dodi Alfayet, ¿verdad? Ese es otro. Vamos a ver quién era el árbitro de hoy. El de Inglaterra sí era Ismail El Fax, muy conocido también. Y ayer también estaba escuchando que por qué no habían puesto también al árbitro mexicano. Pues yo creo que la verdad Barton pitó su cuarto partido en el Mundial. Es un hecho destacado, la verdad que sí. Entonces, aplausos para la gente de El Salvador y aplausos para Centroamérica también. Y el otro tema que se ha estado gestando en los últimos, en las últimas. ¿Ya me vas a callar o qué?
0: Ah, caray, ¿por qué o qué?
1: Es que se subió el volumen de la música.
0: No.
1: No,
0: creo que ya está viejito, hombre. ¡Sígase!
1: No, el otro tema simplemente es el de lo hemos hablado en la semana, el de Thomas Christensen, que tiene sus pros y sus contras para muchos en Panamá. Muchos están contentos, otros no tanto, porque se le va a pagar un sueldo que para Centroamérica, bueno, que Panamá, la verdad que pueden tener, porque tienen ese canal que le sigue produciendo plata. Entonces, todo ahí hasta diciembre, que ya puede venir a la junta directiva y se vería. Vamos a estar muy atentos, Toño, ya la otra semana ahí en México. Vamos a ver si también tenemos a alguien de TUDN, porque va a ser el sub-20 masculino en Ciudad de México y en Puebla, en dos escenarios. Entonces, en Puebla, y entonces ahí vamos a estar muy atentos, porque están todas las selecciones grandes de CONCACAF, 12 selecciones, tres grupos de cuatro equipos, clasifican los dos primeros y los dos terceros, para después buscar cuatro equipos que vayan directamente a la Copa del Mundo, que va a ser en Marruecos en el 2027, y después ya para el ¿cómo se llama? Para los Olímpicos del 28 también se sacará quien acompaña a Estados Unidos. Básicamente esos, Toños. Yo creo que esta semana ya se termina obviamente lo del Mundial, y a partir del lunes tendremos ya mucha más información, porque ya con el tema del ranking de FIFA vamos a ver cómo queda la Nation League también para la edición que empieza en septiembre y octubre. Así que estaremos de lleno con eso, Toño.
0: Sí, ya que ligas y todo ya está como agarrando ya forma.
1: El 25, bueno, la Liga Mexicana empieza este fin de semana. Ah, que por cierto, no, este fin de semana sí, que lo de Coco Carrasquilla ha traído mucha cola en Panamá. Epa. Porque Coco fue al Mundial. Ajá. Pero no jugó un solo partido y no va a empezar tampoco la liga con Pumas por la lesión. Entonces, ¿para qué lo llevaron?
0: Sí, hombre.
1: Entonces ahí quedó todo eso. El que salió beneficiado fue Pumas por el dinero que se recibe por la participación del jugador, nada más. Esa es la única, porque no, ni jugó, y entonces está toda esa situación que falló ahí el cuerpo médico o el jugador, no sé, todo ese tema. Pero estaremos hablando, sí, las próximas ligas en todos los países se inicia el 25 y 26 de julio.
0: Pues ahí está, sí, ya comienzan a retomar, como hace rato este nos dijo que la MLS ya arranca ese fin de semana, la Liga MX, allá también ya nos acaba de
1: confirmar. Todo vuelve a la normalidad.
2: Ya se está acabando el Mundial, chico, no.
1: Lo que pasa que la normalidad empieza, pero la calidad no. Ah. Después de ver el Mundial con tantos partidos muy buenos, es un poco golpeador ver lo que la realidad tiene cada uno de los países, y es la realidad. O sea, tal vez en México no se vaya a ver tanto, pero en Centroamérica sí. Entonces, eso es lo complejo. Pero eso sería, mi querido Toño y Darinka.
0: Pues bien, muy bien, mi querido Tico. Fuerte abrazo, y ahí estamos al pendiente de todo lo que pase ya como tal. Ahora sí, arrancamos en Centroamérica, y eso está muy chido, eso nos gusta bastante. Así que abrazote.
1: Exactamente.
0: Y ahí le va su bonita de cómo sufro la pirata.
1: Ay, ay, ay, cómo

0: puedo decir aquí lo que ella es.
1: Ya dije, está de cochino, dijo, sí. Ya, bájele.
0: ¿Cómo me dijo? Por Dios, no, iba a ser un halago muy bonito para ella.
1: Es que tarde, Rabo.
0: Sí, me dijo así. Bueno, o sea, está bien que le diga eso a Zuli.
1: Ya es una
0: señora. Bien que le diga eso a Zuli. Que le diga eso a Zuli, pero a mí no, por favor. Bueno, chicos, un abrazo, chao.
2: Cuídate mucho. Ahí estuvo el Tico Solano. Vámonos con. A ver, mensajillo por acá, mensajillo. Este güey ya lo sacamos. El Manny de Chicago, ¿cuánto trae?
3: Buenos días, muchachos. Feliz miércoles, ombliguito de semana. También un comentario que no me recuerdo dónde lo leí por ahí. También decía que ningún campeón del mundo había tenido un portero oscurito, morenito. Entonces, otro datico también. Dato matón. Ningún equipo que ha sido campeón del mundo ha tenido un portero oscurito en el equipo, o titular, pues. Saludos.
1: Bye bye.
2: Saludos. Bueno, ahí está, carnal. Bye bye. Otro mensajillo por acá. Aguante moi. Espérame. Este, matutino. One, two, three. Eso, ahí está. A ver, vámonos con otro mensajito por acá. Dice, sí, Gabriel de Houston. Buenas noches, inútiles. Un saludo para la gran Dari, para el Zuli Volador, y hasta el sarcófago, y otro para ti, mi Toñinflas. Oye, Toñinflas, ya di la neta, ya te descubrí, ya sé que vas a tener gira de lucha libre acá en Houston. ¿No que no tenías visa? Me mandó una foto de un luchador, vestido con el traje de la parca, pero como la puerca. El caso de serpientes. A ver, señor Moreño, sobre Moreño. La pregunta, quiere decir que dije que para mí gana Inglaterra 2-0, más un partidazo, eso espero, que el árbitro sea neutral. Metieron un árbitro que le arbitrea a Messi todos los fines de semana ahí en la MLS, pero bueno, esperemos que no haya chanchullo. Gordos, chao. Y luego dice por acá, a ver, Toño, le hubieras preguntado a Quiñones si fue a conocer el barrio de los zombies ahí en Filadelfia, a ver qué tal los veo, güey, ahí está. Y, mira, ya nos pusimos el salgado de Luciana. Marrano, tú no saltas por esa panza que te cargas, no porque seas inglés, peneco. Roger, mis evos, se llama Rogelio Torres, ¿sí? Le dicen Roger, güey. Ay, no, este hijo de la chingada, güey.
1: Pues
2: ay,
1: sí, mira, Rogelio, me vengas Roger.
2: A contar. Ay, le dicen Roger. Sí, Rogelio, pero le dicen Roger. Ay, no, este güey, te mandan ganas de meterte, güey, por andarle a bozo, güey.
1: Ahí me mandó mensajito.
2: ¿Qué me vienes a contar a mí, güey?
1: Cositas malas de mí. Ajá. A ver, dicen por aquí, Antonio. Ajá. Allá lo perdí. No es posible. Dale. Dice, el vocalista de Cuisillos fue Julio Covarrubias por unos años. Y ahora canta música cristiana. Okay. Está en la religión, de nada.
2: Es que han pasado varios vocalistas, Dani, en la historia de los Cuisillos.
1: Pero
2: varios.
1: Siempre buscan una voz muy parecida.
2: Sí.
1: Sí, ¿verdad?
2: Es que cuando salió Rogelio, para que no se deje este güey. Ajá. El mendigo, el salgado de Luciana. Cuando salió Rogelio, Dani, entró otro, bueno, a lo mejor ya estaba. Pero agarró la batuta a otro chavo. Ajá. Que cantaba casi igualito, güey.
1: Sí, pues es que muchos grupos casi igualito que Rogelio. Voces muy parecidas, ¿no?
2: Y regresaron a Bruno de Jesús. Okay. Para que tuviera esa contraparte. Bruno de Jesús, mira, para hacerte más explícito. Ajá. Ahí te va. Bruno de Jesús, después de que salió de la banda Cuisillos, se fue a una banda que se llama la banda Torera. Ajá. Se fue a la banda Torera. Y déjame te digo cuál cantaba el buen Bruno de Jesús. A ver, aguántame, voy a dar, estoy buscando. esta la cantaba Bruno de Jesús con la banda Torera. esa cantaba ya Bruno de Jesús con la banda Torera, pero a lo mejor sí la has escuchado. Se fue un tiempo de la Cuisillos. Que de hecho hay un pleitazo entre la Cuisillos, o sea, don Arturo Macías y Bruno de Jesús. Le quitaron hasta el nombre, Dari, de Bruno de Jesús. Hasta el nombre se lo quitaron.

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1: Ahora que ocupamos al médico Cuisillo, no ha mandado mensaje, güey. Ahora nada, que sí lo ocupamos, para que nos diga la historia de los Cuisillos, el güey.
0: Ya el Munra. Pues el Munra.
1: El Munra, pero el Munra nada más sabe de rock. De rap.
0: Sí, es cierto.
1: No, seguramente. A ver, por acá. Más mensajitos. Dice Antonio Contreras de Chicago. Buenos días, inútiles. La canción Cómo Sufro de los Babies salió en 1974. Sí, güey, ya sé, güey. Ya estoy cotorreando de que se la copiaron a los Cuisillos, güey. Los Cuisillos ni siquiera existían en ese entonces. Así que, ¿quién se la copió a quién? Sí, güey, sí, no, de acuerdo. Ahí sí. Ya después de que lo abrí el hocico, dije, no, sí, es cierto, güey. El primero la sacaron los Babies. Pero ya sabes que yo nomás abro el hocico por abrirlo, güey. ¿Qué me estás alegando? Así que, ahí está. Vamos con llamadita. Cronómetros más, ¿no, Dari? Permítame. Uh-huh. Nos quedan, exactamente 3 minutos, exactamente quedan. Buenos días, ¿con quién hablamos?
2: ¿Qué onda? Buenos días, Daddy.
0: Juan Carlitos, good morning.
1: Juan Carline.
2: Oye, la primera rola de Cuisillos fue la del Perro Aguayo, güey. Fue su primer ex.
1: Perro Aguayo, Zacatecas nación. Sí.
2: Ándale. Y son 3 hermanos.
1: Ajá.
2: 3 hermanos los que han...
1: Ay, güey, ¿la sabe la historia, güey? Eso.
2: Cuisillos.
1: A ver.
2: De Cuisillos, uno de los vocalistas de la que me agarras, la Pirinola.
1: Ah, sí, es cierto. Cantaba la Pirinola, claro que sí. A 40 grados, nena. Yo me quedo, ¿qué más? ¿Eh?
2: Son como 3, 4 hermanos, pero los que cantaron en la Cuisillos han sido 3.
1: Ok.
2: Ando bien malo de la alergia de la garganta.
0: ¿Me escuchas malito?
2: Oye, ahí le dejo el pedazo que me sobra a Juanito, para que...
0: Ay, Juan Carlito.
2: Oye, después, se les quiere.
0: Abrazo.
1: Sí, mi amigo, abrazo, mi Juan Carlitos. Bueno, quedan 2 minutos.
2: ¡Viva México!
1: ¡Viva México, camiones! ¿Cómo de que no? Dice Juan Bárcenas.
2: ¡Y América también!
1: ¡Ya, cállate los 5 locativas, pues, Juan Carlitos!
2: ¡Ándale, pues! Oye, ¿qué nuevo refuerzo que tienes, no?
1: ¿Qué?
2: El nuevo refuerzo.
1: Mis Pumas a Córdoba y al Chicote, güey. ¡Oh, no manches!
2: No, trae otro. Trae uno nuevo.
1: ¿Así nuevo? A ver, ¿cuál fue?
2: No te creas. No,
1: ya, nos vemos. Ya ibas a pasarte de lanza, güey, hijo de...
2: Bye,
1: abrazo. Sí, al Chicote y a Córdoba, David, ¿tú crees?
0: ¿Cómo ves, Antonio?
1: No estoy tan contento con eso, pero pues ni modo.
0: Pero se les han visto buenas cosas de pronto, Antonio,
1: pues
0: por favor.
1: Pues ya tienen un ratote que ni nada. Pero pero más allá de eso...
0: Cierto.
1: No concibo dar y ver a alguien de la América en los Pumas. El último fue un argentino, no sé cómo se me va el nombre... Bueno, para jugar, pero aunque era bueno,
0: ajá,
1: me convencí al... los voy a apoyar, pues, no estoy diciendo que no voy a festejar los goles, ni que... No, los voy a apoyar, pues, tienen todo mi apoyo, pero no estoy tan contento de... Dice...
0: Tengo un mensajito.
1: Échale, dale.
0: Dice Jorge Niño, dice, Dari, si México no se hubiera independizado de España, ahorita estaríamos en la final.
1: Eso otro, sí es cierto también.
0: Otro, hace 500 años,
1: eso sí es cierto también, o sea, sí. ¡Ay, gracias! Gracias. <¿No>?
0: También Gabriel nos manda mensaje. Dice, buenos días, Dari. ¿Qué no se supone que Toñinflas no tenía visa? Ya va a venir a Houston. ¿Quién va a ir a Houston? ¿Por qué?
1: Pues el luchador ese que te digo que la puerca.
0: Ah. No manches. A ver, también dice el Super Ray. Dice, ya veo que... yo veo como que quieres pedir la canción de... ¿Cómo me gusta tu se llama Muñequita? Dice, ajá, porque los radioescuchas no podemos pedir canciones. Ah, ya entendí, o sea, que yo te pida la rola.
1: Sí.
0: La de Muñequita de los Cuisillos, Antonio.
1: ¿La de Muñequita? A ver, Muñequita. Ah, ya. Se la pongo de regresando, porque ya no.
0: Funcionó, Spray, funcionó. Ajá.
1: Muñequita, esa también me gusta. ¡Corte! Esa me gusta mucho, Darío, está ahí. No se le digas a ella, apréndetela, porque la van a cantar.
0: Está bueno.

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12: Michael Jordan no fue simplemente un basquetbolista, fue el rostro de una era. Con los Chicago Bulls transformó la NBA en un fenómeno global. Ganó campeonatos, finales, premios y momentos imposibles. Su salto parecía suspender el tiempo, su mirada intimidaba a rivales y su competitividad rozaba la obsesión. Jordan convirtió la excelencia en espectáculo y la presión en arte. Cuando el balón quemaba, él pedía la última jugada.
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13: Sandy Koufax tuvo una cima breve pero deslumbrante. Cuando estaba en plenitud parecía imposible batearle. Su recta y su curva dominaron a una generación. Lanzaba con arte y furia, con una mecánica elegante y un brazo de leyenda. Koufax no necesitó una carrera eterna para entrar al Olimpo. Le bastó un tramo de excelencia tan alto que todavía parece irreal.
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13: Hank Aaron fue constancia, poder y dignidad. Persiguió y superó una de las marcas más sagradas del béisbol bajo una presión social enorme. Su swing no era escándalo, era precisión, disciplina y grandeza repetida. Aaron conectó jonrones, sí, pero también resistió ataques racistas con una fortaleza admirable. Su historia es la de un hombre que venció al miedo con clase y excelencia.
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0: 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Y dice el Nani Gurusquieta, ¿para qué vas? ¿Qué nivel de endejez daré?
1: ¿Para qué?
0: Dice, ¿y los deportes? Ya le hice un resumen. Te recuerdo, bloque número uno, mundial, efemérides y todo. Bloque número dos, notas deportivas, llamadas. Bloque número tres,
1: En el bloque número dos tuvimos a Vladi. Estuvimos hablando
0: de Monterrey. Ay, no, estos radioescuchas, güey. Estos radioescuchas, de verdad, Ay, no, Nani. Si tuvieras tu autocrítica, Nani, te irías.
1: Ay, no.
0: Te irías un ratito a escuchar Noche de Copas, güey. Escucha Noche de Copas, escucha.
1: Nomás los lunes. Bueno, toda la semana.
0: Toda la semana.
1: Yo estoy los lunes.
0: Dice, te voy a traer a Pedrito Sola para que hablen de espectáculos. Dice, ah, no, él odia a los perrillos. Sí, no.
1: No, Pedrito Sola, cancelado.
0: No, que se le están yendo los patrocinadores, muy mal.
1: ¿Al programa?
0: Sí. A ver, dice Salgado de Luciana, ponte, no se lo digas a ella. Pues esa fue la que pusimos hace rato, dejo. A ver, por acá, llamadita, buenos días, ¿con quién hablamos? Cronómetro en mano, 3 minutos, arranca ya.
2: Buenos días.
0: Dale, ¿me ayudas con el cronómetro? Buenos días, ¿hello? Amigo. ¿Mi tóxico?
2: ¿Cómo estamos?
0: ¿Bien, tú?
2: Y bien. Darinquita, ¿cómo estás?
1: Hello, good morning, Pimpón, ¿cómo estás?
2: Triste.
1: ¿Por qué? Si te escuchas agüitado, ¿eh? ¿Qué pasó? Cuéntanos.
2: Oh, mi corazón se quebró, se partió, se hizo pedacitos.
1: ¿Por qué?
2: Triste es español. Me hacen sufrir.
1: ¿También ibas a la France?
2: Ya iba a la France.
1: Uh-huh.
2: Y vayamos, hijos de la patria. Ya, pues ya no vamos. Ya no vamos.
1: Ya no, Pimpón. De verdad que sí, se terminó el partido. Mira, yo no lo estaba viendo. Y el Guasi me estaba mandando mensaje. No, pues ya pasó esto, ya van 1-0, ya no sé qué. Y ya al final.
2: ¡Sapo!
1: ¿Eh?
2: Sí, síguele.
1: Y al final, ya cuando terminó el partido, sí, ya vi como los últimos 10 minutos, yo creo. Y sí, dije,
2: no, pues yo.
1: ¡Maldito Leo! Todos los equipos que apoyo los eliminan, no inventes.
2: Sí, así estamos igual, de mi modo.
1: Ajá.
2: Pero bueno, aquí estamos ya, nos olvidamos de la tristeza, estamos en Finlandia, vamos a sonreír, vamos a cotorrear, tenemos buena vibra.
1: Claro.
2: Esperamos hoy a ver quién pasa. No, ya no voy a irle a ninguno.
1: Ya no vas a decir quién.
2: Solo me quiebra. No, porque nada más me quiebra mi corazón.
1: Eso sí.
0: Y ya la edad que tenemos, mis tóxicos se te quiebran hasta las patas y todo, güey.
2: No, me tiemblan las rodillas, me da churrillo. No, ¿para qué te pasa? Puros corajes. Pero ahí estamos aquí, contentos, apoyando el programa. Oye, la mitad de para adelante del tiempo que me queda se la pasamos al Juanito, ¿ok?
0: No. Que no se acumula. Que no se acumula, güey. Esto te queda, llevas 1:50.
1: 1:50, de hecho.
2: Entonces me los consumo yo.
1: 10, 9, ay, si ya no te dejaba hablar, ¿no? Es cierto, tú échale.
2: No, aquí echándole ganas, pues sí, esperando que hoy, pues, sea un buen partido. Lo único bueno que saqué de que no pude ver el partido es porque el streaming que había contratado no funcionó. Y me lo cobraron 2 veces.
1: ¿Cómo crees?
0: Tómala.
2: Ayer me aventé 2 horas peleando con Apple y con la compañía de streaming, porque pues no mente, ¿cómo que me van a cobrar por un servicio que no sirve?
1: Pues
2: y
1: sí.
2: Pues afortunadamente me van a regresar mi dinero y el streaming me va a dar un mes gratis.
1: Ah, muy bien, qué bueno, Pipón.
2: Ya voy a ver el partido al rato.
1: Excelente. Ahora sí, ¿qué crees?
2: Ahora sí, 10, 9,
0: 8. ¡Vámonos a la ingada! ¡Gracias, mi tóxico! ¡Gracias,
1: Pimpón! ¡Chao!
0: ¿Qué pasó, mi Dare?
1: ¿De qué?
0: No más. Se te fregó que dice por acá el José Roque. Toño, buenos días. Y Dari Petota. Y si no es mucha molestia, pudieran la canción de Cuisillos, la de ¿qué? Güerecita, por favor, que no vamos a poner nada. Nada. No hay complacencias. La que se nos hinche de Cuisillos, ya saben. Y después de unos días de no escucharlo, ya estamos de regreso. Se les extraña las tarugadas de ustedes. Se les quiere y a poco todavía está el mundial. Yo creí que ya se habían, ¿qué? Habían dado a Argentina. Ya duró mucho, güey. Ya duró mucho el mundial, güey. Ya. Era un necesito y listo, güey. Ahora cuando dure, Dari. Cuando metan las 64 selecciones, no va a durar.
1: ¿Cuánto va a ser?
0: Va a durar en
1: ¿2 meses?
0: 2 meses. Chinfantín.
1: Está bien, Antonio.
0: El Gilbertón. Cerdo, puerca, cebosa, cuerpo de chimpancé huérfano. Cuando abras el hocico, te lo debería de cerrar el vaselino o el zuli de un trompón en el mero hocico. Endejo, Inga Tunani. Ah, ándale, qué bonito se escuchó eso, wey. Inga Tunani. A ver, déjame ver mensajitos por acá, a ver si tengo más. Ya son todos. Llamadita, Dari, cronómetro en mano.
1: 3, 2, 1.
0: Buenos días, ¿con quién hablamos? Buenos días, ¿con quién hablamos? Buenos días, ¿con quién hablamos? Buenos días, ¿con quién hablamos? Señora, ¿cómo está? Ahí le cargo un... En el hocico al vaselino ahí con la escoba. Métale un trancazo. Buenos días, ¿con quién hablamos?
1: No está, Antonio.
0: Se fue.
1: Bye.
0: Es que está haciendo tiempo, Dari.
1: Ah.
0: Buenos días, a ver si cronómetro, Dari. Ah. 1, 2, 3. Buenos días, ¿con quién hablamos?
3: ¿Cómo están? Buenos días.
0: Buenos días, mi hermano, ¿quién habla?
3: De Tijuana, ya sabes, de aquí, Martín Mota, servidor.
0: Eso, mi Martincillo, ¿qué onda?
3: Oye, pues todo, ayer, la verdad que vimos un juego, pues yo creo que un juego extraordinario, porque salió de todas las, especulaciones, y definitivamente que vimos a dos equipos, y uno de ellos, que fue Francia, lo desconocimos todos, ¿no? Y la verdad es que así es el juego. Cuando te dejan jugar, pues puedes hacer tu juego, y aquí fue el caso que no se pudo, no los dejaron, y España aprovechó lo que tuvo y lo concretó, y ya no dejó más. Entonces, parecíamos que estábamos viendo a otro equipo, pues, y eso ha sucedido con todas las selecciones. Cada oponente es un equipo diferente el que juega, y es un resultado diferente el que se da, ¿no? Y ahí está, y pues bueno, hay que seguir. Mi herencia inglesa dice que...
0: ¡Qué herencia! Oye, amigo, ahorita que vi que hablas de lo de Francia, me acordé, y a ver si tú... ¿Cuántos años tienes? Perdóname la pregunta.
3: No es ningún problema, tengo 62.
0: Ah, bueno, entonces sí te tocó, pero hasta más. ¿Te acuerdas del Brasil del 98 en la final contra Francia? ¿Te acuerdas que Brasil, desconocidísimo, güey? ¿Te acuerdas que no jugó a nada, güey? O sea, que goleaba a todos, jugaba bien chido. Y en la final contra Francia lo golearon 3-0, desapareció. Después se habló de que Ronaldo no jugó, no durmió bien porque tuvo malestares estomacales y muchas cosas. Pero deja de Ronaldo. Todo el equipo no lo cambiaron, güey. No, y me acordé porque también me pasó con Francia. ¿No lo cambiaron?
3: No, exacto. A todos nos pasó eso porque, mira, salvando las comparaciones,
0: sí, claro,
3: es lo mismo que le pasó a México con Inglaterra. O sea, vimos a otro México que había sacado a Ecuador y con un juego muy, muy suave y todo, y cuando juega con los ingleses, no pudo, y era otro equipo, pues, y salvando las situaciones, ¿no? Pero así es esto, y pues bueno, mira, antes de que me termine mi tiempo, quiero darte un nombre, a ver si te suena algo. Alejandro Ojeda Carvajal.
0: No me suena, amigo.
3: Bueno, rapidito, es el mexicano que tomó la foto de la mano de Dios. Es la única foto que hay que la tomó este mexicano. En ese tiempo estaba trabajando para un periódico, y hay una historia muy bonita por ahí, búscalo, va a salir, acaba de salir hace poquito, la BBC le hizo un pequeño reportaje escrito, donde platica a su hijo qué pasó ese día, y cómo, yo soy fotógrafo también ya de muchos años, y cómo este hombre ese día del juego termina y agarró su cámara y no la soltaba. ¿Por qué? Porque él sabía que él tenía la imagen. Él ya sabía, cuando la tomó, dijo, esta es la imagen. Y entonces terminó todo, se salió, no soltó su cámara, se fue a procesar, y ahí sale en la foto, en una portada del periódico, que no digo la marca, pero o sea, él es el único. Y después hubo gente que se la adjudicó malamente, como siempre sucede. Él lo único que dice es que quisiera que a su hijo dice que quisiera que se respetara el crédito, porque como él trabajaba para un medio, pues ahora sí que el medio es el que el que es el dueño de la imagen, ¿verdad? Y aparentemente parece que la historia dice que este medio después cedió los derechos. Y pues bueno, ya ese es negocio del medio, ¿verdad? Pero la foto es de un mexicano. Y ya para terminar, a mí me gustaría que en el juego que se va a dar al rato tuvieran tantita dignidad los argentinos y dijeran, ¿saben qué? Discúlpenos por la mano de Dios y vamos a jugar. Pero esa es mi manera romántica de ver el mundo, y que eso no lo voy a dejar de ver así. Eso es lo que me gustaría que pasara, pero bueno.
0: Ya está, carnal, hasta te vimos como 30 de más, güey. Adiós, carnal, gracias.
3: No, gracias, y que ganen mis ingresos, porque como dicen, aunque mi sangre es roja, también tiñe de, aunque no es azul, también tiñe de rojo.
0: ¡Que ya! ¡Saludos! ¡Ya! Eso porque la Dari y yo nos atarugamos.
1: Es que Antonio, yo pensé que tú tenías el cronómetro.
0: Perdimos de vista el mendigo cronómetro. No tengo, oye, ni mi celular, Dari.
1: Ah, yo lo tengo. Yo aquí estoy lista. Oye. Pero, hey. Información.
0: Sí. Otra vez.
1: ¿Cuántos
0: babies voy a hacer?
1: No. ¿Crees que ya tienen el nombre de Haaland? Erling Haaland. Ajá. O solamente Mela. Erling.
0: Mela.
1: Antonio.
0: No, Mesa.
1: Oye, es que, ¿qué crees?
0: Ey.
1: Esto ya es un fenómeno.
0: Fenómeno.
1: 500 casos vinculados al nombre de Erling Haaland. A ver, en Perú, en el registro civil de Perú se reportan estos, mira, 468 bebés que ya tienen el nombre de Haaland. Y 91 que tienen Erling Haaland. Entre estos 91 también ya tienen la versión completa. Erling Braut Haaland. 500 babies con ese nombre. Pero también hay otros nombres que ya están pues siendo como inspiración. Lamine Yamal, Salah, Mbappé, Pedri, Noya, Bellingham. También son otros de los nombres que ya están inspirando los nuevos nombres de los babies. Que va a ser una generación muy futbolera, Antonio.
0: Sí, pero que no manchen también. O sea, muy futboleros, está bien.
1: Noia.
0: Pero no manches.
1: ¿Cómo te llamas? Noia.
0: Noia. Vamos a Noia, Noia.
1: Noia Murillo.
0: Noia Murillo. Noia Murillo.
1: Qué bonito, Antonio.
0: No manches. Bueno, a ver, vamos con otro.
1: Oye, que ayer ya llegó el Jorge Sánchez.
0: Ya, el Atlas, sí, cierto.
1: Ayer llegó a Guadalajara. Uh-huh. Esos del Atlas, Antonio.
0: Andan reforzándose chido, pero su mejor refuerzo.
1: Ajá.
0: Se les fue.
1: Uy.
0: Es el técnico, la neta. O sea, si alguien conoce las entrañas del Atlas, es Coca, pero pues ni pex. Bueno, vamos con un mensajito por acá, mi Dani, para hacer ya un enlace telefónico hasta la sede de la Argentina contra Inglaterra. ¿Cuánto trae?
4: Buenos días, dúo de dos.
1: Buenos días.
4: Inútiles. Oye, Toño. Oh, cabrón. El ping-pong te alburió bien machín y se la comió Juan toda completa, ¿sabe? ¿Sabe? El ping-pong te dijo que él daba de la mitad para adelante para el Juanito, pero en fin, andas en la pendeja hoy. Digo que como andas desvelado, pues no las cachas, y si las cachas, pues te va esta manera de que va a perder Argentina. Ojalá que pierda, y no por el país, aclaro, sino porque Infantino está haciendo todo lo posible para que vuelva a ser campeón. Pero en fin, es un tema ya muy trillado y ahí los dejo, ahí se ven. Chao, arrivederci.
0: Eso. Ahí está, papá. ¡Vámonos! Hasta Estados Unidos. ¿Dónde va a ser el partido? Ese me fue el rollo, güey. Hasta Atlanta.
1: En Atlanta.
0: Vámonos hasta Atlanta, porque ya está nuestro reportero estrella. ¡Qué bárbaro! Si alguien merece andar de allá para acá, de acá para cuyá, todo lo mejor del mundo en temas de coberturas, es él. Y aparte porque y pidió un hotel, Dare, con gimnasio.
1: Como debe
0: porque
1: ser.
0: Porque no puede perder la línea, claro que sí.
3: La línea.
0: La línea, claro que sí. ¡Con ustedes, Neto Quija! ¿Cómo estás, amigo? Buen día.
3: ¿Qué tal, amigo Toñito, amigo de Inutilandia? Un gusto saludarnos. Acá estamos ya entrando al estadio de Atlanta, en el media, donde pues, nos chequea, ¿no? Aquí en el media center, donde está la prensa. La verdad que hay un ambiente que se está viviendo. Aún faltan, pues ya cada vez falta menos, ¿no? Para este gran partido. Y la verdad es que no se sabe quién va a llevar, ¿eh? La verdad, yo veo mucho argentino, yo veo también a mucho inglés. Siempre va a estar dividida la afición. Se está viviendo pues un ambiente de semifinal, ¿no? Como debe ser de mundial. Pues están a nada de este pase. Acá la gente me pregunta como si fuera, ya sabes, el revendedor, ¿no? Si le podía conseguir una entrada, un boleto, que sea lo que sea, por poder estar aquí en el estadio de Atlanta. La verdad es que es un privilegio estar aquí. Es algo que inexplicable, ¿no? Lo decía con mi familia, lo decía con amigos, lo he platicado también ahí en el lazo que me han hecho. Es la verdad una felicidad que no lo puedes describir, ¿no? O sea, estar cubriendo en la justa mundialista y más acá en la cancha de Atlanta, en un gran partido como es Inglaterra y Argentina. Inglaterra puede hacer historia, ¿no? O sea, puede regresar a una final después de más de 60 años, la verdad, y Argentina por el otro lado, ¿no? El regresar también como el segundo torneo consecutivo y poder pelear un bicampeonato, pues viviría algo histórico y le da un toque y un sabor diferente a este gran partido.
0: Sí, oye, amigo, antes de que pasar el micrófono a mi dare. ¿Qué onda? ¿Cómo va el tema de las aficiones? Ahorita digo, faltan un par de horas, un poquito más para que arranque el juego, pero ¿de qué raza hay más ahorita? Ahorita afuera del estadio, ¿de qué raza hay más? ¿De Argentina o de Inglaterra?
3: Afuera del estadio, amigo Toñito, hay más afición, al menos en mi perspectiva, un poco más de Argentina. La verdad es que veo más con la playera azul. Veo más afición argentina alrededor, porque está prácticamente pegado aquí en Centennial Olympic Park, que viene siendo el downtown acá de Atlanta, el centro. Están donde se organizan para ver los partidos. Hay mucha gente de Inglaterra porque les gusta ver el partido lo más cerca, aunque no tengan la entrada del ticket o del boleto. A mucho inglés en los bares, aquí en los restaurantes. Pero fuera del estadio hay mucha afición argentina, repito, muchos no tienen entrada, no tienen el boleto, o sea, están pues, simplemente apoyando, ¿no? Ambiente sudamericano, ya se han de imaginar, mucha fiesta, mucho color, pues hay entradas, estuve preguntando aquí donde todavía se pueden conseguir, entre comillas, boletos en las aplicaciones que son oficiales acá en Estados Unidos, están desde $3,500 como el más accesible, entre comillas, y el más caro está arriba de $11,000, $13,000, ¿no? La verdad es que es un boleto muy, muy, muy caro. La gente se dispara, ¿no? En los hoteles. Yo veía mucha gente también ahí de Argentina y la verdad es que son precios, pues, a veces inalcanzables, ¿no? Porque se dispara para una semifinal, pero mucha gente dice, bueno, ya lo hice, ya lo compré, los que sí pudieran, ya digo, ¿no? A disfrutarlo, a pasarla bien y pues es parte, ¿no? Es parte del fútbol.
1: A pasártela pagando los próximos años. Pues tú diles que sí, Netao, ya nosotros nos mandas el dinero y nosotros ya te mandamos aquí un boletito del Mundial. No es cierto, Netao. Oye.
3: Bueno, ¿no? Un recuerdito.
1: Ándale. Oye, Netito, pues este partido sí está catalogado como uno de los partidos de máximo riesgo, ¿no? Porque trasciende más allá de la cancha. De pronto, temas políticos, pues están ahí también jugando. Pues también, pues una historia, pues sí, de mucho, ¿cómo decirlo? Pues una historia peligrosa, así lo voy a decir. Habían dicho que iban a aumentar la seguridad para este partido, que pues se iban a desplegar mucho más seguridad. ¿Cómo se ve el panorama? Es cierto, hay policías por todos lados. ¿Cómo se ve?
3: Hay mucha seguridad, Dari, primeramente saludarte, la verdad es que hay mucha seguridad acá. La policía de Atlanta emitió un comunicado desde temprano y toda esta semana por motivo, ¿no? O sea, con motivo de esta gran semifinal del Mundial y de que llega más gente, ¿no? A Atlanta, más de lo normal. La verdad es que se ve muchísima seguridad y lo dijeron, va a haber previo, durante y post partido la seguridad. Va a ser un espectáculo, así que asegura, o sea, garantiza a la policía de Atlanta que se encuentren seguros, que se garantiza que tendrán una grata experiencia, que podrán ver el espectáculo sin ningún problema. Está todo controlado, la verdad es que acá en Estados Unidos ya se deben imaginar, ¿no? Policía de helicóptero, mucha mucha seguridad en cuestión de que si te llegas a pasar de vivo, ¿no? De listo, luego no es algo tan fácil, ¿no? Para escaparte, ¿no? Luego no te agarran y es algo muy penado acá en los Estados Unidos. Entonces, la gente está segura, hay mucha familia, hay muchos niños, disfrutando, obviamente, el aficionado argentino ya lo conocen, ¿no? Cantando, las barragadas, ¿no? Como se le dice allá en Argentina, cantando, simplemente alentando a su selección. En Inglaterra lo platicaba con un periodista inglés, me decía que allá en Inglaterra les quitaron a los famosos hooligans el pasaporte, por lo mismo para no viajar a la justa mundialista y no pues ocasionar problemas, ¿no? Entonces, hay mucho aficionado también de Inglaterra, pero familia, ¿no? Amigos que quieren venir a ver el espectáculo deportivo en paz, ¿no? Y la verdad es que esto es la justa mundialista.
0: Oye, amigo, ya para finalizar, nos queda un minuto y medio. ¿Ya te aprendiste algún cántico para hoy? ¡Vamos! ¡Vamos, Argentina!
3: ¡Dale!
0: ¡Algo de Che Boludo! ¡Algo de Che Boludo! ¡Y Che Quija! ¡Y Che Quijas! ¡Y Che Quijas!
3: Se está viviendo un gran ambiente, Toñito. Aquí tú serías feliz con todo esto. Dari, ni se diga, la verdad es que te daría un taco de ojo. Pero se está, la verdad, no sé quién se la va a llevar. Yo apuesto.
1: Un taco de ojos. Inglaterra.
3: Yo apuesto más por Inglaterra. La verdad es que siento yo que se lo puede llevar a lo mejor de la larga, hasta tiempo extra o penales. Lo veo como un poquito más enrachado. Argentina, bueno, tiene la experiencia y un jugador como Lionel Messi, pues uno nunca sabe, ¿no? Agarra la pelota y se aniquila. Pero acá, yo digo que va a estar dividida la afición. Hay mucho, también mucho mecha, ya saben, con su respectiva playera verde. Y apoyando pues un poco más al buen Lionel Messi, pero yo creo que va a estar dividida la capacidad de 70.000 aquí en la cancha de Atlanta, así que lo más seguro es que va a estar dividida, van a ver al resto, van a escucharlo ahí otra vez, mucha afición, o sea, mucho cántico, ¿no? ambas partes, y que ojalá todo esté controlado. Les mando un cordial saludo acá desde Atlanta, amigos.
0: Eso, amigo, abrazote, gracias, te queremos, chiquijas, chiquijas, te queremos.
1: Chiquijas.
0: Chiquijas. Abrazo, oludo. Y sí que está oludo, ¿eh? Sí está oludo. Chiquigas. Abrazo. ¡Corte!
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4: Babe Ruth cambió el béisbol para siempre. Antes de él, el juego era estrategia, toque y velocidad. Después de él fue poder, espectáculo y home runs. Con los Yankees construyó una leyenda descomunal, casi mitológica. Su swing parecía escrito para la radio, amplio, teatral, demoledor. Ruth no solo llenaba parques, llenaba la imaginación de Estados Unidos. Fue el primer gran superhéroe deportivo del país.
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5: Kobe Bryant fue técnica, obsesión y fuego competitivo. Su carrera con los Lakers quedó marcada por campeonatos, tiros imposibles y una mentalidad que se volvió una cultura, la Mamba Mentality. Kobe estudiaba rivales, copiaba movimientos, perfeccionaba detalles y convertía el trabajo en una religión. Su legado emociona porque no solo habla de talento, habla de hambre. Kobe jugaba como si cada noche fuera inmortal.
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2: Todavía desde acá, desde Filadelfia, donde hemos disfrutado de un gran espectáculo en lo que fue el Home Run Derby, el juego de las estrellas del béisbol de grandes ligas, también de las futuras estrellas. Y aquí estamos todavía, ya el Beto Ferreiro a punto de tomar el avión rumbo a casa, pero con la satisfacción de haber podido compartir con ustedes tres transmisiones espectaculares, con tres tremendos shows que tuvimos en el terreno de juego, y listos para lo que se viene ahora con la segunda mitad de la temporada. Betico Ferreiro, muy buenas tardes, ¿cómo estás, Beto? Qué bien, pero qué bien la hemos pasado aquí en Filadelfia, ¿eh?
3: Muy buenas tardes, mi estimado Quiñones, como bien tú dices, aquí seguimos en Filadelfia, pasándola de maravilla todavía con la resaca de lo que fueron 3 días de pura acción aquí con el juego de las futuras estrellas.

0: con el Home Run Derby y, como bien tú dices, con el Juego de las Estrellas en el día de ayer. Un juego delante de casi 44,000 aficionados que abarrotaron el Citizens Bank Park, 43,916, la inmensa mayoría comiendo, tomando y no necesariamente agua. Y bueno, un juego donde parecía que íbamos a estar en presencia de un festival de batazos, porque en el primer episodio la Liga Americana anota 3 carreras con un hit de el señor Cody Bellinger al central para impulsar 2, otro hit de Ben Rice, el de los Yankees, bueno, los 2 hits de los Yankees, es decir, el de Cody Bellinger impulsa 2 carreras con ese cañonazo en el primer inning, y el otro de los Yankees, Ben Rice, con otro hit, impulsa la otra. Y entonces ahí pensábamos que íbamos a estar en presencia de un juego de mucho carreraje, pero qué equivocado estábamos, porque después de ese primer episodio se anotó otra, también la Liga Americana, que fue producto de un swing, el jonrón del cubano Miguel Vargas por todo el jardín izquierdo, tremenda historia. Miguel Vargas, el único jonronero del Juego de las Estrellas. Así que 4-0 culminó, a mí me gustó, yo creo que fue un juego entretenido donde el picheo llevó la voz cantante, mi estimado Quiñones.
1: Sí, faltó quizás esa reacción, Beto, de la ofensiva de la Liga Nacional, alguito que mostraran algo de vida, porque la verdad no metieron ni las manos ayer el equipo de la Liga Nacional, muy apagada esa ofensiva, solamente 3 imparables pudieron conectar.
0: Y 2 sencillos.
1: Y 15 ponches recibieron del picheo de los de la Liga Americana. La verdad fue un dominio tremendo de la Liga Americana sobre la Nacional. La victoria fue para el abridor Dylan Cease. Lo pierde el de casa, Christopher Sánchez, el dominicano de los Phillies de Filadelfia. Fue el abridor por el equipo de la Liga Nacional. Y bueno, hay que decir que el MVP, el que se lleva el premio Ted Williams de este Juego de las Estrellas, fue también Cody Bellinger, con ese imparable productor de 2 carreras en la misma primera entrada, porque fue con la que se abrió el marcador, y de ahí más nunca volvieron a perder la ventaja el equipo de la Liga Americana. Fue un buen juego de pelota, Beto, fue un buen juego,
0: sí.
1: Como siempre, con la oportunidad de ver a todos ahí en el terreno, todos los que estaban disponibles. Recordar que habían varios ausentes, entre los lanzadores Jacob Michorowski, Paul Skins, Yoshinobu Yamamoto, Shohei Ohtani, que ni estuvo como bateador designado, que fue finalmente como fue electo en las papeletas para este Juego de las Estrellas. Pero al final de la jornada fue un gran juego de pelota, tranquilo, 4-0, sin mucha ofensiva, pero que disfrutamos muchísimo aquí en la señal de TUDN Radio.
0: Sí, dentro de todo lo bueno, porque todo fue bueno, una sola noticia que nos preocupó a todos y fue el pelotazo, el dead ball, sí, que recibió Junior Caminero, que lo obligó temprano a salir del juego. Abandonó, le hicieron las pruebas, los rayos X, y afortunadamente los rayos X dieron negativo. Fue un tremendo pelotazo, estuvo ahí durante casi un minuto en el suelo sin poderse poner de pie Riley O'Brien, en la cuenta de una bola sin strike, lo golpea inmediatamente. O'Brien mostró preocupación en su rostro, porque esto es un juego de exhibición, nadie quiere golpear a nadie. Bueno, y cuando cae al suelo después de recibir ese bolazo que fue a 97.6 millas por hora, inmediatamente al ponerse de pie, él mismo se va para el vestuario, para el túnel, entró al túnel, y bueno, ahí entró Miguel Vargas, que hablábamos de la actuación. Los fans de los Reyes de Tampa Bay pueden respirar por el momento, por eso, porque los rayos X en la mano de Caminero arrojaron negativo. Más pruebas se le han hecho, y Quiñones, aquí estamos hablando de la cara, el corazón, los pulmones de los Reyes de Tampa Bay. Sí, si los Reyes de Tampa Bay están en la posición de privilegio en la que se encuentran, en la cima, es por gran parte por el rendimiento de Junior Caminero.
1: Así es. Y bueno, había dicho, tenía una gran disposición para venir aquí a Filadelfia. Fue el primero en confirmar para el Home Run Derby, el primero que dijo voy a estar en el Home Run Derby. Junior Caminero ha estado en una gran temporada de nuevo. Y por supuesto necesitan los Tampa Bay Rays en esa competencia con los Yankees de Nueva York que Junior esté al 100, que pueda regresar lo más rápido posible, que esto no sea un impedimento para seguir con su gran temporada que ha tenido hasta ahora. Pero Beto, vamos a escuchar el resumen, las mejores jugadas que tuvimos ayer en este Juego de las Estrellas del béisbol de las Grandes Ligas, aquí en la señal de TUDN Radio. Fue un juego tranquilo, 4-0, dominio del picheo. Aquí está el resumen, así lo narramos en la señal de TUDN Radio.
2: Saca Rolling duro por el centro. del terreno. La bola de hit al jardín central. Viene anotando desde tercera Jordan Álvarez. Schillangeliers dobla por tercera. Viene para la goma. Y también está anotando hasta tercera. Se va Bobby Witt Jr. Responde Cody Bellinger con cañonazo de hit al center. Impulsa dos y la Liga Americana ya está ganando el juego. 2-0. Que no hay descanso. Rolling por el centro del terreno. La bola de hit. Anota desde tercera Bobby Witt Jr. para segunda. Cody Bellinger en primera. Ben Rice impulsa la tercera. Par de sencillos al jardín central. Anotando Witt Jr. con la tercera de la Liga Americana. Corredores en primera y en segunda. No aparece el tercer out. 3-0 ganando la Americana. Y viene a batear Randy Green.
3: Donde quiera que usted se encuentre, agradecemos mucho que nos regalen la sintonía. El batazo por el jardín izquierdo. Es alto, es largo, es inmenso. Se va, se va, se va. Se fue de fiesta. Jonronazo por todo el jardín izquierdo, el que nació en La Habana, Cuba, Miguel Vargas, la desaparece y ha sido un golpe, ha sido un golpe. La Americana amplía la ventaja y está ganando ahora 4-0.
2: En dos bolas sin strike, vino a tirarle la slider a 88 millas, bajita y adentro Beto Ferreiro, ahí la sacó Vargas, la aló para su mano, la mandó a 433 pies, velocidad de salida 107.3 millas por hora.
3: Dos strikes sin bola, adelantando en primera Otto López. Viene el lanzamiento, le tira y saca un rolling de bounce grande, la tira el pitcher. Se está acabando el juego, el tiro a primera, se acabó. Se acabó el juego de pelota. Victoria de la Liga Americana, 4-0 en esta edición 96 del Juego de las Estrellas. La Liga Americana ha derrotado a la Nacional con un gran picheo. Solamente tres imparables, todos sencillos de la Liga Nacional. Ha ganado la Americana. Usted lo vivió, usted lo sintió y con nosotros se estremeció en TUDN Radio.
1: El resumen de las jugadas de este Juego de las Estrellas del Béisbol de Grandes Ligas. Hay que hablar, Beto, de lo que vimos antes y durante el juego también en cuanto a espectáculo, ¿eh? La presentación de los equipos, la manera en que se hizo, haciendo referencia a pues toda la historia que tiene esta ciudad de Filadelfia, a los 250 años de la independencia de este gran país. Los jugadores salían y firmaban, de hecho firmaban como tal un enorme papel que había en una mesa, haciendo referencia, ¿no?, a la proclama de libertad de los Estados Unidos. Todo el panorama, cómo se formó una bandera en el jardín central, el himno de los Estados Unidos. Había una orquesta sinfónica ahí en el center field, en los jardines del Citizens Bank Park. La verdad fue un evento muy vistoso, y durante el juego también en varios momentos del desafío pues se hizo un gran espectáculo ahí en el terreno de juego, en entre innings, que la gente disfrutó muchísimo aquí en el Citizens Bank Park.
0: Sí, en Estados Unidos cada vez que se arma algo así no son segundos de nadie. Fue extraordinario durante estos tres días de mucha acción aquí en Filadelfia. Y yo te digo, Quiñones, desde el juego de las futuras estrellas, para mí fue un éxito, un juego entretenido. Después el derbi de jonrones dejó la vara bien alta, porque fue también muy entretenido, con una remontada de Jordan Walker que vamos a recordar por siempre, cada vez que estemos en el juego de las estrellas, venciendo al de casa a Kyle Schwarber. La afición aquí a lo largo de el estadio apoyó durante todos los días, pero lo que se vivió en cuanto a la ciudad y los aficionados del béisbol, también hay que decir que no es segunda de nadie. Hemos estado en estas coberturas ya por varios años del Juego de las Estrellas en diferentes ciudades, pero te digo que como estaba metido el fanático de Filadelfia, el fanático del béisbol en esta ciudad, desde que llegamos, utilizando ahí en las calles las camisetas de sus peloteros, sí. Qué cantidad de camisetas de Kyle Schwarber, qué cantidad de camisetas de Bryce Harper, la cantidad de camisetas de Brandon Marshall, de JT Realmuto. Esto es una ciudad de béisbol, una ciudad de fútbol americano, porque todo está en esta misma cuadra. en esta misma esquina. Si usted no ha visitado Filadelfia y le gusta el deporte, esta ciudad le va a encantar, porque donde juegan los Eagles de Filadelfia, el estadio está al lado, ahí cruzando la calle, del Citizens Bank Park, porque también está la arena donde juegan los 76ers en el baloncesto. Todo está aquí, Quiñones, pero había un ambiente beisbolero desde que llegamos al aeropuerto. Ya culminó el juego Las Estrellas, y aquí en los alrededores, en el hotel donde nos estamos quedando, en los alrededores del estadio, todavía vemos a los seguidores de los Phillies de Filadelfia, sí, con las camisetas de sus jugadores favoritos. Es increíble lo que se vive en Filadelfia, ¿eh?
1: Así es, un gran ambiente. Y bueno, uno de casa, Christopher Sánchez, fue el que perdió como lanzador abridor el juego de las estrellas, permitió las tres carreras, se complicó de una manera tremenda en ese mismo primer inning con esas tres carreras que le hicieron. Escuchemos un poco de lo que dijo Christopher Sánchez antes del juego de las estrellas sobre lo que significaba para él estar aquí y lanzar en este desafío.
4: Se siente bastante especial, más que aquí en la casa, súper emocionado y súper contento de que llegue el día de mañana para disfrutármelo bastante. Es un honor para mí. Nervio no creo, porque estoy en casa. Eso es un punto a favor. Y esos fanáticos, esa algarabía, eso es lo que me motiva a mí cada día más. Creo que hasta el momento sí, ha sido mi mejor momento. Y se lo acredito primeramente a la bendición de Dios y a la disciplina y al trabajo constante que he venido haciendo. He venido trabajando eso desde el inicio de mi carrera. Cuando inicié mi carrera era un tira a bola para home, y he ido manejando eso al pasar de los años, con la respiración y pidiendo consejos a Pedro Martínez, muchísimos lanzadores dominicanos que me han ayudado.
1: Y bueno, una gran figura, Beto, que está de regreso, que estuvo de regreso en el Juego de las Estrellas, fue Juan Soto. Tuvimos la oportunidad de verlo a Juan Soto, uno de los que pegó hit por el equipo de la Liga Nacional. De los tres que pegaron hit por la Nacional, fue el dominicano Juan Soto de los Mets de Nueva York. Y qué bueno que regresó Juan Soto, Beto, porque es de las grandes estrellas que tiene el béisbol de Grandes Ligas. El año pasado no estuvo, pero Juan Soto es un pelotero que tiene que estar en estos eventos del Juego de Estrellas, simplemente porque es el mejor pagado del negocio.
0: Sí.
1: Al ser el mejor pagado del negocio, tú eres la gran estrella del béisbol, más allá de lo que haga Otani, más allá que podemos decir que Otani es la cara del béisbol. Pero el mejor pagado de este negocio que no esté en el Juego de las Estrellas, creo que era algo, la verdad, inaudito, ¿no? Como lo vivimos el año pasado en Atlanta.
0: Aparte, el dinero no se lo ha regalado a nadie. Ahora están pagando ese contrato los Mets de Nueva York porque tiene una calidad tremenda. Lo veíamos el día que atendieron a la prensa, el día de los medios, a Juan Soto, serio. Y yo también podemos entender eso, lo hablábamos durante la transmisión. Es que cada pregunta es... Una pregunta es más incómoda que la otra.
1: Sí, claro.
0: Porque le hablan del contrato, el mejor pagado. Entonces esperan que pongan números de otro planeta. Los números de Juan Soto son muy buenos. Juan Soto está en el Juego de las Estrellas no por el contrato y no porque se llama Juan y tiene el apellido Soto, sino porque está metido en una gran temporada. Entonces, no solamente le hablan sobre lo individual, le hablan que por qué se fue de los Yankees, si se arrepiente de la decisión de los Yankees, y también del mal momento de los Mets de Nueva York. Pero sí, es un tremendo pelotero. El Juego de las Estrellas es mejor con Juan Soto, con las estrellas. Y así, el nombre lo dice todo. Se extrañó mucho a Shohei Ohtani, se extrañó muchísimo también a Aaron Judge, pero repito, qué bueno que estuvo Juan Soto. Y fíjate, en cuanto a los hits que tú mencionabas, él conectó el primer hit del equipo de la Liga Nacional. Otro de los hits también fue dominicano, el que representó a los Marlins, el señor Otto López. Fueron los tres imparables y dos dominicanos, con Juan Soto y Otto López. En la americana conectaron de hit el venezolano Wilson Contreras y el cubano Randy Arozarena, pero el batazo de mayor peso fue el cuadrangular de 433 pies del cubano Miguel Vargas en el octavo capítulo frente al zurdo Justin Robleski. 433 pies, riñones, y sale una velocidad de salida de 107.3 millas por hora, lo que significa que los latinos dieron el paso al frente en este Juego de las Estrellas desde el primer día, porque sí, también hubo mucha representación latino, representación latina en el juego de las futuras estrellas. Ahí estábamos bien representados, ¿eh?
1: Oye, y mencionabas lo de los hits. Bueno, en el primer inning fueron los dos de los Yankees, Beto, los que conectaron imparables para impulsar carrera haciendo el back to back, porque estaban pegaditos en la alineación Cody Bellinger y también Ben Rice, que no le fue bien en el Home Run Derby. Del Home Run Derby vamos a hablar más adelante. Bueno, escuchemos a Juan Soto, porque Juan Soto habló con la prensa y esto fue lo que dijo sobre esta participación aquí en el Juego de las Estrellas de MLB.
5: Increíble, tremenda experiencia, ¿sabes? Tremendo juego, mucha superestrella y mucha gente, fanático, todo fue algo bien bonito. Nosotros tenemos un plan, vamos a tratar de esta segunda mitad venir con un buen pie, borrar todo lo que pasó en la primera mitad y empezar de cero. Ganar más juegos, eso es lo único que tenemos que mejorar. Nosotros tenemos uno de los bullpen más nasty, so yo creo que no tenemos que mejorar nada en ese aspecto. Yo creo que de terminar fuerte, tú sabes, una primera mitad que de olvidar, pero sabes, siempre positivo en lo que podemos hacer en la segunda mitad. Todavía la temporada, una temporada larga, quedan muchos juegos y vamos a tratar de ganar lo más que podamos. Soy una gente que vivo de las cosas orgánicas, so, orgánicamente eso va a salir, orgánicamente ha pasado, so, yo me siento bien donde estoy, estoy tratando, sabes, siempre ayudar a mi compañero en cualquier cosa que necesiten, pero sabes, no soy de la persona que siempre va a estar ahí arriba de ti, empujando, tú sabes. Siempre me gusta darle su espacio, que ellos puedan hacer su trabajo, porque son profesionales, son grandes ligas también. No se puede, ¿sabes?, quitarle el mérito de que ellos tienen talento. So, yo siempre les trato de dar la confianza que ellos necesitan. Yo siempre he dicho que todo el mundo sabe quién yo soy adentro del clubhouse. So, nadie que no esté allá adentro, cualquier cosa que diga, no le pongo atención, no de interés, porque no están allá adentro, no saben lo que nosotros hemos vivido. Hemos estado 3 meses con nosotros pasando por estos momentos difíciles, eso no me llevo de esas críticas. Ganar más partidos, tratar de llevar el equipo a los playoffs. Sé que va a ser muy difícil ahora en la segunda mitad, pero no se termina hasta que se termine. Si todo sale bien, los números siempre van a estar ahí. So, mi enfoque es tratar de llevar a mi equipo a todo. Me siento muy bien, me preparé muy bien para la temporada y con Dios mediante así será.
1: Y otro de los que quizás, Beto, estamos viendo por última vez con el uniforme que lo vimos ayer y que lo hemos visto este año, es el venezolano Luis Arráez. ¡Qué pelotero Luis Arráez, Beto Ferreiro! Sin embargo, es un jugador que sabemos todos, no es lo suficientemente valorado hoy en día en el béisbol moderno, en el béisbol actual. Esa es la realidad. Y bueno, Luis Arráez probablemente sea una pieza de cambio ahora con el equipo de los Gigantes de San Francisco.
0: A veces nos preguntamos cómo pasa tanto trabajo para conseguir equipo. Increíble. Para que le den el dinero. Un tipo que justifica cada centavo de lo que gana, ¿eh? Un hombre que ha ganado 3 títulos de bateo de forma consecutiva, los ganó con diferentes equipos. Uno de los, para cualquier lanzador, de los outs más complicados.
1: Sí, señor.
0: Es Luis Arráez. Y vamos a ver, de aquí hasta el 3 de agosto, que es la fecha límite para hacer cambios, su nombre va a estar en boca de muchos. Sí, van a salir rumores que si va para aquí, que si va para allá. Yo lo que te digo es una cosa, donde quiera que llegue Luis Arráez, va a ser para aportar. Vamos a ver, se habla que tal vez hasta los Reyes de Tampa Bay pudiera ser un equipo. No descartar a los Yankees de Nueva York. Es decir, tú no puedes descartar a nadie, pero yo insisto, pudiera ser de gran ayuda para cualquier conjunto que esté metido en la lucha para llegar a la postemporada y para aspirar a llegar lejos en una postemporada.
1: Escuchamos precisamente al venezolano Luis Arráez. Esto fue lo que dijo en conferencia de prensa con los medios previo a este Juego de las Estrellas.
6: Orgulloso, y también agradecerle a los fanáticos, a los equipos que me apoyaron, y nada, aquí poder dar lo mejor de mí.
1: Una temporada complicada para San Francisco, tu nombre se menciona como fecha límite de cambios para el 3 de agosto. ¿Cómo manejas tú en el día a día esa situación?
6: Sí, una temporada difícil. Yo diría que difícil, sí, pero lo importante es que darle gracias a Dios por estar saludable y obteniendo una oportunidad más, de que San Francisco me está dando la oportunidad de jugar segunda base y la estoy aprovechando al máximo.
1: En lo personal, esa posibilidad a la defensa también, que te hace sentir más cómodo, ¿cuánto te ha ayudado para también en la parte ofensiva seguir trabajando en el día a día?
6: Bien, mira, me preparé mi off-season, tengo 2 años preparándome en segunda. Pensé que San Diego me daba la oportunidad de jugar segunda, pero no fue así. Pasé la página, me dediqué a hacer mi trabajo y a aportar mi granito de arena. ayudé bastante a pasar los playoffs, gracias a Dios. Pero Dios me está dando una oportunidad y San Francisco me está dando una oportunidad de jugar segunda y la estoy aprovechando al máximo.
1: Ahí están las palabras de Luis Arráez, el venezolano actualmente de los Gigantes de San Francisco. Y hablabas, Beto, del jonronero, del único jonronero del juego, el cubano Miguel Vargas, que es el que entra por Junior Caminero con ese pelotazo y conecta el único jonrón de todo el juego de las estrellas. También conversamos con Miguel Vargas.
0: Sí, exactamente. Los padres, el ex pelotero cubano, leyenda Lázaro Vargas, que caminó con él en la alfombra roja, también su mamá. El muchacho está viviendo el momento de su vida. Miguel Vargas ayer mismo decía: estoy disfrutando esto que lo he visto por tantos años en televisión, y que yo esté presente aquí con los mejores peloteros del planeta, claro, no me lo creo. Para mí, este ha sido el pelotero cubano, fíjate, 7 participaron en este juego de estrellas, pero el pelotero cubano de más crecimiento de un año a otro. Es increíble lo que ha hecho en la primera mitad, bien merecido, y qué bueno que lo vimos aquí en el juego de las estrellas.
1: Escuchamos qué nos dijo para TUDN Radio Miguel Vargas, el de los White Sox de Chicago.
0: Desde que llegaste de Cuba a los Dodgers, llegaste a Chicago, y ahora verte aquí en el juego de las estrellas, cómo cambian las cosas de un año a otro, ¿no?
7: Sí, increíble, increíble. Creo que ha sido un año increíble para mí y para mi familia, y nada, estar aquí y representar a los White Sox ha sido algo increíble.
0: Yo recuerdo hace años que me encontré contigo con tu papá, estábamos en un restaurante allá en Miami, y Vargas me dice: el chamaco es mejor que yo. Y con una seguridad dije: tanto así. Bueno, yo no sé si ya eres mejor que tu papá, pero lo que estás haciendo es increíble, ¿no? Este año 2026, ¿en qué trabajaste, Miguel?
7: Nada, creo que me enfoqué mucho. Creo que después del año pasado ser mi primer año que jugaba una temporada completa en la liga, creo que, ¿sabes?, me enfoqué mucho en lo importante que era descansar y mi cuerpo para poder estar listo cada noche. Y, ¿sabes?, el equipo ha sido increíble. Creo que cuando tú encuentras un grupo así que quiere ir y trabajar duro y ganar juego cada día, para mí solo quiero ser parte de ese grupo también.
0: Y ya eres parte de ese grupo, porque yo recuerdo cuando antes de comenzar la temporada nadie daba un peso por los Medias Blancas de Chicago, y hoy ustedes allá en lo más alto, en la cima. ¿Qué nos puede decir de la química? ¿Cómo se vive esa química que es tan importante, es verdad, en ese vestuario?
7: Increíble, la verdad. Creo que me recuerdo un poco cuando estaba allá en los juveniles y cosas así en Cuba, que era un equipo joven, que teníamos ganas de mostrar cosas y queremos demostrar que podemos pertenecer a la liga y ganar juegos. Entonces, para nosotros ha sido algo increíble, ¿no? Cuando vemos 30.000 fans todos los días en el estadio apoyándonos, es algo increíble, y creo que todos estamos viviendo ese momento y queremos ser parte de eso.
0: Yo he sido testigo que llega septiembre, a veces acaba la temporada y a los 2-3 meses te vemos en el Tropical Park. Finalmente, ¿verdad?, que te da la recompensa, ¿no?, el que trabaja fuerte, ¿no?
7: Claro, claro que sí, claro que sí. Creo que cuando uno mira atrás y ve todas esas cosas y esos sacrificios que uno hace, y yo estar aquí creo que significa mucho para mí y para mi familia también. Entonces, quiero disfrutar este momento lo más que pueda.
1: Vámonos a la pausa, vámonos a hacer el corte comercial aquí en la señal de TUDN Radio. Hacemos una pausa y enseguida regresamos. Nos queda mucho más de qué hablar, seguir escuchando a los protagonistas en este juego de estrellas, en este Home Run Derby. Así que hacemos el corte comercial y enseguida volvemos a TUDN Radio en Desde el Diamante.
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26: Mohamed Ali peleó arriba del ring, pero también contra su época. Fue velocidad, palabra, valentía y revolución. Se movía como bailarín y golpeaba como trueno. Campeón mundial de peso pesado, desafió rivales legendarios y se convirtió en símbolo de orgullo, resistencia y convicción. Ali entendió que el deporte también podía tener voz. No solo ganó combates, ganó un lugar eterno en la conciencia del mundo.
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27: Tom Brady es la definición de longevidad, liderazgo y obsesión competitiva. No fue el más rápido ni el más fuerte, pero sí uno de los más inteligentes y fríos que haya visto la NFL. Convirtió desventajas en combustible y finales imposibles en victorias memorables. 7 anillos de Super Bowl lo colocan en una dimensión propia. Brady hizo de la presión su territorio natural.
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26: Michael Phelps convirtió la alberca en su imperio. En cada brazada había técnica, ambición y una capacidad casi inhumana para competir bajo presión. Es el atleta olímpico más condecorado de la historia y símbolo absoluto del dominio. Phelps no nadaba carreras, construía capítulos de leyenda. Su cuerpo estaba diseñado para el agua, pero su mente fue diseñada para ganar cuando el mundo entero miraba.
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1: Estamos de regreso en Desde el Diamante, en la señal de TUDN Radio, todavía desde acá, desde Filadelfia, donde hemos disfrutado del Juego de las Estrellas, también del Home Run Derby, del Juego de Futuras Estrellas, pero recuerden que el béisbol continúa. Sí, continúa y continúa aquí en la señal de TUDN Radio. Este jueves tenemos béisbol. Este jueves a las 7 de la noche, por eso nos quedamos aquí mismo en Filadelfia, porque vamos a tener para ustedes el juego entre los Phillies y los Mets. Es el único juego que hay este jueves en el béisbol de Grandes Ligas, Phillies de Filadelfia contra los Mets de Nueva York, y lo vamos a tener aquí en la señal de TUDN Radio jueves a las 7 de la noche. Y el viernes les estaremos llevando el juego entre los Yankees de Nueva York y los Dodgers de Los Ángeles. Desde el Bronx le vamos a tener ese desafío aquí en la señal de TUDN Radio, Beto Ferreiro.
0: Sí, oye, interesante ahora que tú mencionas que Filadelfia va a estar en este parque, aquí en el Citizens Bank Park, en su casa, el próximo jueves. Qué manera de cerrar Filadelfia, ¿eh? Qué manera de pegársele el equipo de los Phillies, de Don Mattingly, hay que decirlo ahora, a los Bravos de Atlanta. Un cierre extraordinario porque están a solamente dos juegos de los Bravos de Atlanta, así que esta promete ser una segunda mitad de infarto, realmente de infarto. Así que Filadelfia, Mets de Nueva York, los Mets la otra cara de la moneda, porque ese conjunto de la Gran Manzana con el récord negativo de 40 victorias y de 57 derrotas se encuentran muy hundidos en el sótano a 16 juegos completos, así que ese este de la Nacional es para tomar en cuenta, porque también están los Marlins, que con récord positivo de 52 y 45.
1: ¿Qué humo me vas a vender de los Marlins?
0: Se encuentran a esta hora en el tercer lugar del este, a cuatro juegos del puntero.
1: Así está el panorama. Recordemos, Beto, también el Home Run Derby. El Home Run Derby que fue tremendo aquí en Filadelfia, porque terminó con la victoria para mí del menos favorito, del menos mediático, del que tenía más bajo perfil, de los ocho que estaban ahí. Jordan Walker, de los Cardenales de San Luis, termina llevándose este Home Run Derby, Beto Ferreiro, derrotando en la final 12-11 a Kyle Schwarber. En la primera ronda, Wilson Contreras, el venezolano de los Red Sox, conectó 13 jonrones. E inmediatamente vino Jordan Walker y terminó conectando 13. Termina segundo Jordan Walker porque en el desempate, Wilson Contreras tenía el jonrón más largo, 490 pies. Nos vamos a la segunda ronda y le toca a Jordan Walker en semifinales contra Junior Caminero, que era uno de los grandes favoritos. Junior Caminero conecta 5 jonrones y Jordan Walker conecta el sexto, y ahí termina esa segunda ronda, pero tenía para conectar más, porque le quedaba todavía varios swings a Jordan Walker, solo que conecta el sexto, supera a Caminero y ahí para. Por su parte, del otro lado, en la otra semifinal, fue Kyle Schwarber el que termina derrotando a Wilson Contreras en semifinales, con un respaldo tremendo de Schwarber, del público, para meterse en la final. Así quedó la final, Beto, entre Jordan Walker y Kyle Schwarber. Schwarber viene, conecta 11 jonrones, e inmediatamente Walker, ya contra la pared, ya cuando no le quedaban posibilidades, swings, conecta 12, cerrando de una manera espectacular para llevarse el Home Run Derby.
0: Emotivo, uno de los mejores Home Run Derby que hemos presenciado. Y todo el crédito a Jordan Walker, que demostró una personalidad tremenda, ¿eh? Porque cuando te conectan 11 jonrones y te obligan a tener que conectar 12 con 15 swings, y de la manera que cerró, que tenía que conectar 4 jonrones consecutivos, y conectar 4 jonrones consecutivos, como bien tú describes, en un ambiente hostil, porque parecía un séptimo juego de la Serie Mundial, porque el público estaba apoyando enloquecidamente al de casa. Pero por eso te decía, la personalidad que demostró Jordan Walker, el dar el paso al frente, eso demostró de lo que está hecho. Y se lleva $1,000,000. Esto no es un dato menor. El ganador de Home Run Derby, Jordan Walker, a esta hora tiene $1,000,000 más en su cuenta de banco. Kyle Schwarber, por haber llegado a la final, se lleva la mitad, $500,000. Sí, el subcampeón se llevó $500,000. $100,000 para el jonrón más largo también se pagó, y $150,000 para cada participante. Muchos dicen, no estoy interesado en participar en el Home Run Derby, que si me va a perjudicar en la segunda mitad, que si me afecta el swing. Bueno, para mí $150,000 sería una gran razón para decir sí.
1: Sí, claro. Y además te da caché, no se cuenta el Home Run Derby, pero Al final, en tu resumen, ganador del Home Run Derby, asistente al Juego de Estrellas, son cosas que también se toman en cuenta. Recordemos el Home Run Derby, así lo narramos, así lo disfrutamos aquí en la señal de TUDN Radio, con ese triunfo de Jordan Walker, llevándose el Home Run Derby en la final contra Kyle Schwarber.
2: Acaba de empatar a Kyle Schwarber. Ahí va el lanzamiento con el tumbatazo enorme por el jardín izquierdo, la bola. Se fue de Home Run y Jordan Walker, de los Cardenales de San Luis, acaba de ganar el Home Run Derby, derrotando en la gran final a Kyle Schwarber y prácticamente dejando tendido en el terreno al de casa. El público se va cabizbajo, pero Jordan Walker de los Cardenales de San Luis es el campeón del Home Run Derby de MLB 2026.
1: Ahí las emociones de este Home Run Derby que vivimos aquí en Filadelfia con el triunfo de Jordan Walker. Beto, el gran favorito del Home Run Derby era el, bueno, uno de los grandes favoritos era Junior Caminero, sin lugar a dudas. Los locales, Bryce Harper y Kyle Schwarber, salían con la etiqueta de favoritos también para este Home Run Derby y no lo pudieron ganar. Pero Junior Caminero, el dominicano que hablábamos hace un rato, salió con un pelotazo del Juego de Estrellas, era uno de los grandes favoritos.
0: Claro, porque, mira, de los 8 participantes, 3 ya habían participado en Home Run Derby. Tú hablabas de los 2 locales. Bueno, sí, los 2 locales también habían participado en 3 ocasiones en Home Run Derby. Bryce Harper y Kyle Schwarber, y Junior Caminero, con la experiencia del año pasado, que había no solamente participado sino había llegado a la gran final, eran los 3 de los 8 que sabían lo que era participar en un Home Run Derby. ¿Qué esperábamos más de Caminero? Tal vez sí, tomando en cuenta de lo lejos que había llegado el pasado año, pero esto es muy pero muy difícil de pronosticar, Quiñones.
1: Claro.
0: Tú decías una cosa importante: se llevó el Home Run Derby el que menos se mencionó.
1: Sí. Era el de menor perfil, porque el hombre está calladito ahí en un equipo como los Cardenales de San Luis, sin hacer mucho ruido, sin hacer bulla, pero está poniendo muy buenos números. Escuchemos qué nos dijo Junior Caminero. Con él conversamos también, previo al Home Run Derby, y estas fueron sus palabras.
3: De verdad que, últimamente hay que, yo mediante este año, ¿sabes? Uno se queda con esa cuquillita ahí, ¿sabes? Y tratar de, después de que este año, Dios mediante, si Dios me da la victoria.
4: Y eso del haber participado, esa experiencia que te dio el año pasado, ¿tú crees que puede ser ventaja para ti? Aunque también hay algunos que ya han participado.
3: Sí, ¿sabes? Somos 8 peloteros, hay que tratar de dar lo mejor de cada uno de nosotros y que gane mejor.
1: El otro latino en el Home Run Derby, el venezolano Wilson Contreras, Beto, entró como sustituto al Juego de Estrellas de Vladimir Guerrero Jr. Un Wilson Contreras que, bueno, lo que parecía un equipo de Boston que iba a ser vendedor, un equipo de Boston que no iba para ningún lado, hoy tiene posibilidades. Entonces yo creo que peloteros como Wilson Contreras, como Aroldi Chapman, el propio Jarren Durán, que se habían mencionado como posibles piezas de cambio, hoy la mentalidad es totalmente diferente. Hoy la mentalidad de Wilson Contreras tiene que ser seguir luchando con ese equipo de los Red Sox.
0: Sí, y ha sido una de las grandes razones por la que los Medias Rojas de Boston se han metido en la pelea. La realidad es esa. Yo no sé dónde estuviera Boston hoy sin Contreras. Realmente es una de esas figuras que inspira al equipo. Y qué bueno, ¿eh? Fíjate, en la primera fase del Home Run Derby, él conectó el home run más largo, 490 pies.
1: Después llegó uno de 491 en la segunda, que fue de Schwarber, ¿verdad?
0: De Schwarber, exactamente. Sí, pero si hubiera Wilson Contreras termina como primero.
1: Por arriba de Walker.
0: Por arriba de Walker, por eso mismo, porque para decidir se va en la primera fase al jorrón más largo, y esos 490 pies fue una cosa increíble. Uno hubiera pensado tal vez que hasta un jorrón de Schwarber hubiera sido el más largo, el propio Caminero.
1: Sí.
0: Pero ese estacazo de Contreras todavía se está hablando de él aquí en la ciudad.
1: Sí, sin duda. Vamos a escuchar porque hablamos con Wilson Contreras, no solamente del Home Run Derby, del Juego de Estrellas, sino también de la situación por la que ha pasado, enfrentó una suspensión de MLB, aquel altercado en un juego contra los Nacionales de Washington. Ha sido algo recurrente también en los últimos tiempos, Wilson Contreras involucrado en temas ahí de broncas, de pelotazos, etcétera. Y bueno, con él hablamos y esto fue lo que nos dijo para TUDN Radio.
5: Siempre me llama mucho la atención. Este año me preguntaron si podía participar y le dije que sí, pues ya que toda mi familia está acá, ¿por qué no? ¿Por qué no?
1: ¿Cuál es la clave para ganar un Home Run Derby? ¿Qué te han dicho los que han participado? ¿Si has hablado con alguno? Ahora se elimina el reloj este año, el cronómetro.
5: Sí, mira, yo creo que eso nos va a beneficiar mucho porque te vas a tomar tu tiempo, no te vas a cansar tanto o tan rápido. Pero la clave de, yo creo que la clave del derby está en mantenerte centrado en lo que quieres hacer. Si tratas de hacer mucho, pues que no dejes un ron. Si tratas de hacer menos, quizás dejes un ron. Y es así, manejar la ansiedad y manejar los picheos a tu manera es muy, una clave muy importante.
1: Un momento importante, una gran plataforma también para enviarle un mensaje al mundo a nombre de tu gente, de Venezuela y de todo lo que está pasando, el pueblo venezolano y la comunidad también.
5: Sí, bueno, a todos los países del mundo que nos están viendo ahora, que nos sigan apoyando. Ellos saben que necesitamos de su ayuda, que Venezuela sola no va a poder levantarse. Soy un venezolano, me duele mi país. Y sé que están ayudando mucho los países exteriores y se los agradezco de antemano con el corazón roto por Venezuela, pero necesitamos ayuda.
1: Por último, vienes de una situación complicada, una suspensión, se ha juntado todo. ¿Cómo enfrentaste ese proceso para incluso estar hoy aquí en el Juego de Estrellas?
5: Mira, de la mejor manera, como te dije ya, como ya he dicho anteriormente, una acción no quiere decir que yo sea mala persona, una acción no me define, tampoco me voy a dejar faltar el respeto. Pero son cosas que fue una semana muy emocional. Quizás la gente critique y va a decir lo que quiera decir, porque obviamente estamos en un mundo donde todos tienen podcast, donde todos saben de béisbol y donde todos conocen a Wilson Contreras, pero lo que te digo, para adelante, para allá, y Dios sabe por qué hace las cosas, cómo las hace. Estoy suspendido, me di un foul en el pie, no hubiese podido jugar de todas maneras, pero así pasan las cosas y así hay que aceptarlas.
1: Y otro participante, Beto Ferreiro, en el Home Run Derby, que no tuvo el resultado que se esperaba, fue Ben Rice, el de los Yankees de Nueva York. Su padre, Dan Rice, que fue pitcher colegial, jugó béisbol colegial, pues fue el que le lanzó y parece que andaba muy filoso, parece que el señor Dan andaba nasty, como dicen, porque no pudo conectar muchos jonrones Ben Rice en este Juego de Estrellas. Pero qué buen español habla Ben Rice, y con él qué buena charla tuvimos ahí, tocando varios temas, esta decisión de ir con su padre, también lo que se viene para los Yankees, Beto. Es esperanzador escuchar a Ben Rice, ¿no?, de cara a la segunda parte de la temporada, lo que nos dice sobre los Yankees de Nueva York.
0: Sí, justamente, y ese es otro tema. Si bien no le fue como él esperaba en el Home Run Derby con su padre lanzándole, ha sido el mejor pelotero de los Yankees en esta primera mitad. La producción de Ben Rice, también podemos decir lo mismo, aplica la misma frase: ¿dónde estuvieran los Yankees si no hubiera sido por la producción ofensiva de Ben Rice? Tomando en cuenta que Stanton prácticamente no ha jugado, que Aaron Judge lleva mucho rato en la lista de lesionados, ha sido Ben Rice el que se ha puesto el equipo sobre sus hombros y tendrá que continuar haciendo este trabajo si los Yankees van a llegar lejos, ¿eh?
1: Escuchamos qué nos dijo Ben Rice aquí para la señal de TUDN Radio, hablando sobre todo esto, el Juego de Estrellas, el Home Run Derby y lo que se viene para los Yankees.
6: Le llamé de teléfono y yo dije: hey, tu brazo está bien, te siente bien. Y él me dijo sí, y yo le dije: ok, ponte listo para Home Run Derby, vamos.
1: ¿Desde cuándo no practicas con tu papá?
6: Hicimos pipí en DC hace 2 días y en Nueva York hace una semana, pero antes de eso solamente hicimos en el off-season, cuando yo estaba en casa.
1: ¿Será un momento muy importante para ti, para él en su vida, estar aquí?
6: Claro, claro, vamos a disfrutarlo.
1: ¿Qué nos dice de los Yankees? ¿Cómo enfrentan la segunda mitad de la temporada?
6: Ya, era bueno que hicimos un sweep en la serie, la última serie, y cuando regresamos y estamos jugando contra los Dodgers, so vamos a tener una serie buena.
1: Ahí las palabras de Ben Rice, el de los Yankees de Nueva York, hablando con TUDN Radio sobre todos estos temas, el Juego de Estrellas, un momento muy bonito, sin lugar a dudas, el de Ben Rice con su padre, disfrutando, ¿no?, de lo que fue este Juego de Estrellas. Va a ser algo inolvidable, sin dudas, para ellos. Como inolvidable también para el de los Bravos de Atlanta, Beto Ferreiro, el cubano Raizel Iglesias, en su primer Juego de Estrellas, Raizel Iglesias.
0: Su primer Juego de Estrellas, y justamente en esa charla que vamos a escuchar a continuación, yo le dije, porque tú has sido Mr. Consistencia, porque desde hace rato estábamos esperando este momento, un momento que nadie te lo regaló, tú te lo has ganado por tus actuaciones. El cerrador de los Bravos de Atlanta está metido en un tremendo año, y justamente en un momento, Quiñones, uh-huh, importante para su carrera, porque después de esta campaña, Raizel Iglesias es agente libre. Así que enhorabuena, está teniendo esta gran temporada con los Bravos, ¿eh?
1: Escuchamos qué nos dijo el cubano de los Bravos de Atlanta, Raizel Iglesias, sobre esta participación en el Juego de Estrellas.
7: Nunca es tarde cuando la dicha es buena. Nada, mira, contento por la elección. Agradecido a toda la afición que votó por mí, que eligieron para que yo estuviera aquí. Muy agradecido, de verdad, de corazón. Y nada, llevarme la mejor experiencia aquí, venir a disfrutar, pasarla bien, disfrutar entre tantas estrellas, entre tantos jugadores, tanto talento. Y nada, muy contento.
0: ¿Cómo fue? Explícanos cómo fue el tema del llamado. ¿Dónde estabas? ¿Cómo recibiste la noticia?
7: Mira, estaba en el clujado ahí, tranquilo, en mi locker, y entonces me llamó el gerente del equipo, de los Bravos, el director, y entonces me dijeron que quedaba para ese entonces como 9 juegos antes de la pausa esta, y me dijeron que cuántos juegos podía yo lanzar con el equipo en esos 9 juegos, y nada, le dije, pues yo estoy disponible para lanzar los 9 juegos, y me dijeron, bueno, te vamos a cortar esa disponibilidad porque lograste hacer el juego de las estrellas, y nada, me puse muy contento y muy agradecido.
0: Se habla mucho, ¿verdad?, entre los cerradores, el compatriota tuyo, Aroldi Chapman, pero tú también has sido Mr. Consistencia todos los años, fantástico, y este año no ha sido la excepción. ¿Cuál es el secreto, Raizel, para mantenerte así a lo más alto nivel contra los mejores bateadores del mundo?
7: Mira, el secreto de eso es, yo creo que es la disciplina. Es la disciplina. Yo creo que cuando tú estás a este nivel de béisbol y tienes disciplina, la constancia, la entrega, el entrenamiento día a día, yo creo que te va dando ese resultado que uno busca en el terreno, y eso es lo que ha venido saliendo, y nada, y ese soy yo. Tengo que tener mucha disciplina en el terreno, trabajar bastante, esforzarme, y yo creo que ese es el resultado, y el terreno me está premiando de esa manera.
0: Y finalmente, 7 cubanos representándolos a ustedes, tú eres uno de ellos, para los pocos que son, yo creo que el número es bastante. ¿Qué se siente que hayan 7 cubanos aquí?
7: Mira, contento ver el talento cubano brillar aquí en el Juego de las Estrellas. Tú sabes que nosotros los cubanos tenemos un talento increíble, y yo creo que el béisbol de nosotros, el béisbol cubano, que lo mantengan bien alto, porque de verdad que no lo merecemos. Tú sabes la situación que estamos pasando en nuestro país, y entonces nada, muy contento de que seamos 7 este año. Ojalá el año que viene puedan ser más.
1: Otro cubano que andaba muy contento, muy feliz por su inclusión en este Juego de Estrellas, y además porque fue titular, Beto Ferreiro, es Andy Pajés, el de los Dodgers de Los Ángeles. Se lo disfrutó Andy Pajés, sin lugar a dudas, este momento muy merecido también para él. Es de esas piezas, porque a ver, ¿quiénes son las estrellas de los Dodgers? Otani, Freeman, Mookie Betts, Yamamoto, incluso podemos decir que es de las estrellas ya de los Dodgers. Pero tiene un grupo de otros peloteros que, sin ser las grandes estrellas, hacen un trabajo espectacular. Y ahí está Andy Pajés, y ahí está Teoscar Hernández, y ahí está Will Smith. Son peloterazos, y que a los Dodgers de Los Ángeles le cumplen año tras año, y ahí están los números de Andy Pajés en el inicio de la campaña, y por eso estuvo aquí en el Juego de Estrellas.
0: Por eso yo te decía, en cuanto a que tal vez Miguel Vargas es el nacido en Cuba de mayor crecimiento de un año a otro, pero muy cerca a Andy Pajés, porque Andy Pajés, uno no puede olvidar, está solamente en su tercera temporada, campeón en sus 2 primeros años con los Dodgers, y ha sido ese bate que de manera silenciosa ha aportado de una forma tremenda para los Dodgers. Tiene ya, y esto es un claro ejemplo, 66 remolcadas, de los máximos impulsores en todas las mayores. Para que tengan una idea, el año pasado, en toda la campaña, impulsó 86, está solamente 20. Y en cuanto al departamento de jonrones, tiene 17. Y también te pones a ver, su promedio no es malo, todo lo contrario. Por estos días, un promedio de 270 es muy bueno. Un OPS de más de 800, 807. Y eso es con el bate. Pero defensivamente hablando, tal vez hoy Andy Pagé sea el que va comandando, sí, por encima de Pete Crow Armstrong para ganarse el guante de oro.
1: Vamos a escuchar qué nos dijo Andy Pagés aquí para TUDN Radio y la gran oportunidad de seguir siendo protagonista, ¿no? Con los Dodgers. El gran favorito, no hay otro. El gran favorito para regresar a la Serie Mundial por la Nacional y el gran favorito para ganarla siguen siendo los Dodgers que van por ese tricampeonato. Andy Pagés en TUDN Radio.
0: Andy, no solamente estar en el Juego de las Estrellas de manera muy merecida, sino titular en el Juego de las Estrellas. ¿Qué significa eso para ti?
8: Mucho, ya que ahí veo todo el, o sea, recuerdo todo el trabajo que he hecho, todo el trabajo que he puesto para ser mejor y todo lo que he hecho hasta ahora.
0: Yo recuerdo en la Serie Mundial, dos veces hay que decirlo, el campeón de Serie Mundial, me dijiste, tengo que seguir trabajando fuerte. Lo tomaste sumamente en serio en la temporada muerta. ¿Qué hiciste en la temporada muerta? Que fuiste el pelotero más caliente, uno de los más calientes en toda la primera mitad.
8: Sí, tratamos de mejorar las cosas que el año pasado no estuvieron, digamos, de la mejor forma. Sabemos que pasé un momento malo en los playoffs el año pasado, pero lo que sí tenía claro era que eso no me iba a definir como jugador, simplemente, como te dije, sabía que tenía que mejorar, tenía que seguir trabajando y hoy en día me siento bastante orgulloso de donde estoy.
0: Ya has hablado con los otros 6 cubanos, porque son 7 ustedes, ¿eh? 7 cubanos. Aroldi Chapman, a propósito, nos dijo para TUDN Radio que todavía no te conocía, que estaba ansioso por conocerte. ¿Ya hablaste con Aroldi Chapman o con los otros muchachos?
8: No, he hablado todavía con... O sea, obviamente lo he saludado antes, pero el día de hoy no he hablado con él todavía, ni con Jordan, con Yandy tampoco, pero sí, ya vi a Randy, vi a Vargas también. Todavía falta alguno.
1: Sin duda, Beto Ferreiro, una gran fiesta la que hemos vivido aquí en Filadelfia en este Juego de Estrellas, Jonrón Derby, la hemos pasado muy bien, lo hemos disfrutado con el gran honor, compromiso de transmitirles a ustedes aquí en TUDN Radio todo lo que se vivió aquí. Por primera vez transmitimos el Juego de Futuras Estrellas. Ya esta es nuestra quinta ocasión que transmitimos el Jonrón Derby y el Juego de las Estrellas, así que la hemos pasado muy bien. Pero todavía lo que se viene es mucho mejor, porque se viene la segunda mitad de la temporada, las transmisiones aquí en TUDN Radio y, por supuesto, la postemporada en octubre hasta llegar a la Serie Mundial.
0: Exactamente, Quiñones. Ya el avión se va en unas horas solamente.
1: Primera clase se va usted, tremendo, ¿eh?
0: Primera clase después del trabajo que hemos hecho. Gracias a todo el equipo de TUDN Radio, a todo el que aportó su granito de arena para tener estos 3 días. 3 días fantásticos, estos 3 grandes eventos que hemos disfrutado al máximo, pero solamente es un descanso para un café, porque ya el jueves estaremos regresando con más béisbol desde esta ciudad, Filadelfia contra Nueva York, Phillies contra los Mets.
1: A través de la señal de TUDN Radio y el viernes desde el Bronx, Yankees contra los Dodgers a las 7 de la noche. Así nos despedimos, quédese con TUDN Radio. A continuación, Jorge Ramos y su banda desde aquí, desde Filadelfia. Un abrazo para todos, que tengan muy buenas tardes. Mañana nos reencontramos a las 5 de la tarde y a las 7 regresaremos con el béisbol Mets contra Phillies. Hasta entonces.
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13: Billie Jean King fue campeona, pionera y revolucionaria. Ganó en la cancha, pero su impacto más grande fue abrir camino para la igualdad en el deporte femenino. Su famosa batalla tenística contra Bobby Riggs fue mucho más que un partido, fue un momento cultural. King entendió que la visibilidad tenía poder. Cada golpe suyo llevaba una causa. Su legado sigue jugando.
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16: Jerry Rice es el receptor más grande en la historia de la NFL. No vivía solo del talento, vivía del trabajo obsesivo, de rutas perfectas, manos seguras y una preparación.
17: ¿Y tú? ¿Vives afuera? ¿O vives adentro?
18: Desde pequeñito yo miraba a mi abuelita plantando sus vegetales. Yo siempre tenía esa mentalidad de ir afuera. A mí me enseñaron de ser activo, ayudar a la naturaleza.
20: Emerson Hernández llegó a los Estados Unidos a los 8 años y se sorprendió de ver que mucha gente pasa demasiado tiempo adentro.
21: Me gusta bastante todo lo que aprendemos cuando entramos a un bosque, todo lo que

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5: Serena Williams redefinió la fuerza en el tenis. Su saque era intimidante, su mentalidad indestructible y su presencia revolucionaria. Ganó en una era durísima, volvió después de lesiones, críticas y maternidad y siguió compitiendo como figura monumental. Serena no pidió permiso para dominar, impuso respeto. Representa poder, elegancia, resistencia y grandeza. Su legado va mucho más allá de la cancha, abrió camino.
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0: viernes 16 de julio del 2026. ¿Quién lo diría? Una canción de nuestro querido Gilberto Santa Rosa, ¿no? ¿Quién lo diría? Ya estamos a estas alturas, ya esperando solamente un par de partidos en este mundial. Se nos acabó, señoras y señores. Partido por el tercer lugar y luego la gran final de esta Copa del Mundo el próximo domingo en New Jersey, domingo 19 de julio. Y vaya lo que nos ha dejado estas semifinales, ya lo vamos a conversar a lo largo y ancho de este programa. Por supuesto, saludando a toda nuestra audiencia, gracias por unirse a la conversación, gracias por ser parte de nuestra conversación y por supuesto, dejarnos sus mensajitos a través de nuestro grupo de WhatsApp, un mensaje de voz, un mensaje de texto, como usted lo quiera. Aquí estamos listos para complacerles, para acompañarles y por supuesto para escuchar lo que usted tenga que decir en este programa. Todo el equipo listo, que digo listo, listísimo. Janet Vázquez en la producción del espacio frente al micrófono. Nuestro querido Toño Murillo en los controles atendiendo sus llamadas. Brisi en la asistencia técnica. Lalo Lalín en los deportes y está su servidora Andreina Gandica. Muchachos, con los buenos días, ¿cómo amanecen?
1: Muy buenos días, Andreina, buenos días a Toñito, buenos días a Lalito y buenos días a nuestra hermosa y maravillosa audiencia. Amanecemos muy bien, ya jueves viernes, Andreina, la semana se ha pasado rapidita, igual que el mundial, yo no lo he sentido, lo he disfrutado mucho, pero se me ha pasado muy rápido y ya estamos en nada, ya estamos a dos partidos de que esto se acabe, Andreina, ¿y qué vamos a hacer? No lo sé.
0: Nos va a entrar una presión
1: mundialista. Uh-huh. Como ya me entró Andreina, porque todos los equipos a los que ha apoyado han perdido. Es muy triste.
0: Uy, sí.
1: Todos los equipos a los que ha apoyado han perdido. Así que bueno, pues ni modo. Ni hablar.
0: Mejor ni apoyes,
1: aquí
0: Janet.
1: Seguimos.
0: Sí, mejor ni apoyes. ¿Cómo estás, Toñito?
1: No.
0: ¿Cómo estás? Muy buenos días para ti.
2: Hola, Andreina, ¿cómo estás? Excelente día. Te mando un fuerte abrazo, al igual que a Janet también, por supuesto, a Lalo, a todo el público precioso de Buenos Días América. La culpa la tiene la ruleta musical. La ruleta musical fue la que dijo que iba a ser España contra Argentina, pero no, todo bien. La verdad que ayer fue un partidazo, yo lo disfruté muchísimo, digo, sin nervios, porque pues no le voy a ninguna de las dos selecciones, ¿no? Tenía mi favorita que era Inglaterra, pero la verdad, qué chulada es ver a Argentina cuando juega de esa manera, que lo hice prácticamente toda la Copa del Mundo, qué chulada, qué entrega, qué, ya saben qué palabra, aparte que no puedo decir al aire, pero qué selección tan entregada. Y pues ya estaremos hablando de esto con el mero, mero experto que es Lalito. Así que, muy buenos días para todos. Es jueves, amanecimos y hay que celebrarlo, ¿eh? Échenle.
0: Sí, señor. Lalo Lalín, ¿cómo estamos? Con los buenos días. Sigue vivo. Un partido más para Messi y luego su despedida, ¿no? De la Copa del Mundo y de las Copas del Mundo.
3: Y no lo sé, querida Andreina, no lo sé. 39 años, la manera en la que juega, la manera en la que se entrega, es el mejor elemento de la Copa del Mundo. Y hay jovencitos de 17, 18 años como Lamine Yamal, que son estrellas internacionales. Podría ser su hijo Lamine Yamal, y Messi sigue brillando. Como que no nos resignamos a decirle adiós. Y Scaloni comentó, Messi va a jugar hasta donde él quiera. Aquí nadie lo va a echar hasta cuando él diga, ya basta. La siguiente Copa del Mundo se celebra en Argentina. Se celebra en Argentina y también en Portugal. Por ahí un último baile, no lo sé, probablemente. Pero sí, lo que hace Argentina y lo que hace Lionel Messi es digno de admiración. ¿Qué jugadores tan más talentosos, tan más profesionales, llenos de esa energía única, por no llamarle de otra forma, que te permite llegar muy, pero muy lejos? Ahora no le ganaron a Cabo, no le ganaron a Egipto, no le ganaron a Suiza, le ganaron a una potencia.
2: ¿Y cómo? Los acorralaste.
3: En 5 minutos le dieron la vuelta y lo sofocó a muchos que juegan en la Premier.
0: Y Lautaro, que está viviendo una increíble copa, ¿no? Hacerlo de esa forma, en ese preciso momento, la verdad es que me conmovió. Creo que hay jugadores que se roban el corazón de la gente, a propios y extraños, en tan solo un segundo, ¿no? Y él lo hizo, consiguió ese pase para la gran final, pues lo que anhelaba la selección de Argentina, con un momento para guardar en los libros de historia, ¿no? De la Copa del Mundo. Así que Lautaro, la verdad es que creo que se lleva todos los honores en este juego.
3: Sí, el capo cañoneri en Italia, ni más ni menos, el jugador del Internazionale de Milano, lo que hizo, la forma en la que metió ese gol, la gran asistencia de Lionel Messi, Lautaro, testerazo. Y pone a Argentina en la gran final. El gol más importante hasta el momento de la Copa para cualquier equipo. El más importante. Y ahora contra España, sí, de pronóstico muy reservado. Le dan 51 a Argentina, 49 a España. Está muy, pero muy parejo.
0: Sí, señor. Bueno, vámonos a contarle a la audiencia lo que ocurrió mientras usted dormía.
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0: El testimonio de una mujer que dice: siempre hemos estado juntos, no tengo a nadie más. ICE detiene a la esposa de un sargento del ejército en Texas.
1: Y mientras tanto, Trump provoca la pausa temporal que había tras la muerte de varios inmigrantes, según reportes. Esa noticia se da luego de que el mandatario republicano dijera a primera hora de la mañana de ayer que ICE debería continuar con las paradas de tráfico tras los recientes tiroteos mortales.
0: El secretario de Defensa, Pete Hansen, afirma que estaba poniendo en marcha un nuevo programa de detección de la deficiencia de testosterona entre los militares a fin de que puedan rendir al máximo de sus capacidades.
1: Muere un inmigrante venezolano bajo custodia de ICE. Ocurrió durante traslado al centro de detención. Se dio a conocer la muerte de un inmigrante venezolano de 45 años que estaba bajo custodia de ICE el pasado 13 de julio. Se sospecha que el hombre, quien fue hallado inconsciente, sufrió un paro cardíaco.
0: Cuba sufre tercer apagón general en menos de 10 días.
1: También le contamos de un tiroteo en supermercado de Houston que deja dos personas en estado crítico. En un tiroteo registrado dentro de un supermercado dejó a dos hombres jóvenes en estado crítico a las afueras de Houston. El presunto responsable se encuentra bajo custodia mientras las autoridades mantienen activa la escena para recopilar evidencia y reconstruir lo ocurrido durante el incidente.
0: ICE detiene a 10 trabajadores con permiso laboral en un restaurante en Orlando.
1: Inundaciones y tormentas obligan a realizar evacuaciones en el sur de Texas. El Departamento de Parques y Vida Silvestre de Texas informa que más de 40 personas han sido rescatadas de las crecidas, mientras las fuertes lluvias que azotan el sur de Texas siguen aumentando el riesgo de inundaciones repentinas.
0: Y si nos vamos a Nueva York, pues nos encontramos con que era muy bueno. Habla familia del hispano muerto tras accidente con camión de basura en Union City.
1: Las autoridades mexicanas confirman que Mauro Alberto Núñez Ojeda, alias El Jando, fue quien trasladó al Mayo Zambada a Estados Unidos. La Fiscalía General de la República analizó evidencias recabadas por los peritos, por lo que permitió identificar que Jando es la misma persona que estuvo al frente de la aeronave donde se trasladó al Mayo de México a Estados Unidos.
0: Y nos vamos al sur de la Florida. Maestro de escuela charter de Miami-Dade es acusado de tener sexo con una estudiante.
1: Arizona plantea sancionar el ingreso irregular al estado. Autoridades podrían realizar arrestos. Una disposición de la Ley de Seguridad Fronteriza de Arizona ha generado polémica al proponer como delito estatal el ingreso al estado de forma irregular.
3: Argentina y Lionel Messi fulminan a Inglaterra y enfrentarán a España por el cetro de esta copa.
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0: Bueno, aquí le va nuestra pregunta del día, porque apenas un día después de que ICE suspendiera temporalmente la detención de vehículos tras la muerte de varios inmigrantes durante operativo, pues el presidente Trump ordenó reanudar esta estrategia. El mandatario aseguró que las paradas de tráfico son una de las herramientas más importantes y efectivas para combatir el crimen y sostuvo que no permitirá eliminarlas. Además, defendió el trabajo de los agentes de ICE y afirmó que estas acciones contribuyen a mejorar la seguridad del país. Le preguntamos a la audiencia, ¿usted está de acuerdo con que ICE vuelva a realizar detenciones durante paradas de tráfico? Donald Trump asegura que esta estrategia ayuda a reducir la delincuencia. ¿Está usted de acuerdo con él? Pausa y regresamos.

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Carlos Gardel, el mudo, aquí en Buenos Días América, con el día que me quieras, festejando los tangos y festejando a este gran pueblo argentino que pasó a la gran final de este certamen internacional.

0: Hay victorias que clasifican y hay victorias que quedan tatuadas para siempre en la memoria de un país. Argentina volvió a hacerlo cuando el reloj comenzaba a dictar sentencia, cuando Inglaterra acariciaba el boleto a la final y cuando parecía que el campeón del mundo estaba contra las cuerdas, apareció el carácter indestructible del albiceleste. En una final cargada de historia, tensión y dramatismo, Argentina derrotó 2-1 a Inglaterra en Atlanta y avanzó a su segunda final mundialista consecutiva. El encuentro comenzó con una batalla táctica. Inglaterra cerró los caminos, presionó el mediocampo y consiguió neutralizar durante largos paisajes a Lionel Messi. No hubo espacios, no hubo concesiones y cada pelota se disputó como si fuera la última. A los 55 minutos llegó el golpe inglés. Anthony Gordon aprovechó una acción iniciada por Morgan Rogers y venció la resistencia argentina para colocar el 1-0. Inglaterra tenía la ventaja y comenzaba a imaginar su primera final mundialista desde 1966, pero cometió un error imperdonable: retroceder demasiado ante el campeón. Argentina adelantó sus líneas, comenzó a encerrar al conjunto inglés y convirtió los minutos finales en un asedio. Y cuando el partido entró en territorio de milagros, Lionel Messi volvió a tomar el control de la historia. Minuto 85. Messi encontró el espacio, levantó la mirada y habilitó a Enzo Fernández. El mediocampista argentino sacó un remate poderoso para establecer el empate y despertar una explosión ensordecedora en las tribunas de Atlanta. Pero Argentina no quería tiempo extra, quería la final. Ya en tiempo agregado, Messi volvió a aparecer por el sector derecho y colocó otro servicio preciso. Lautaro Martínez, quien había ingresado desde el banquillo, atacó la pelota con determinación y marcó el 2-1 definitivo. Gol de Argentina, gol de Lautaro, remontada, locura y clasificación. Dos asistencias de Messi y dos golpes demoledores en los minutos finales para destruir el sueño inglés.
1: Las estrellas celosas los mirarán pasar.
0: La selección de Lionel Scaloni demostró nuevamente que su mayor virtud no es solamente el talento, es la resistencia emocional. Es un equipo que no acepta la derrota, que sabe sufrir y que cuando la presión alcanza los niveles muy, muy insoportables, ellos siempre encuentran una nueva manera de sobrevivir. Ahora Argentina enfrentará a España el domingo 19 de julio en East Rutherford, Nueva Jersey. La albiceleste buscará su cuarta estrella y convertirse en la primera selección que conquista dos mundiales consecutivos desde Brasil en 1958 y 1962. Será Argentina contra España, Messi contra Lamine Yamal, la experiencia del campeón contra la nueva generación del fútbol europeo. Argentina está a 90 minutos de ser sempiterno. Y después de lo ocurrido ante Inglaterra, nadie puede dudarlo. El campeón lo podrán dominar, lo podrán lastimar, lo podrán colocar al borde del abismo. Pero como gatos siempre tienen vidas. Siempre primero tienen que acabar con su fe. Y eso nadie lo puede hacer.

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1: Ya a las 6:28 minutos de la mañana en el este, el reloj marcando las 5:28 minutos de la mañana en el centro y las 3:28 minutos de la mañana en el Pacífico. Nuestra gente llamando y marcando al 1-833-867-2346. Nuestro punto de contacto, nuestra línea telefónica. Gracias por unirse a la conversación. Gracias por responder a nuestra pregunta. Ya estamos justamente pues abordando nuestro tema del día y nos encantaría que usted nos llamara y nos contara pues, ¿qué opina, no? De esta pregunta. Además, ha sido un tema cambiante en las últimas horas. Ayer en este programa también tocaron esta noticia, pero sin la manifestación de las autoridades de último momento, ¿no? Y justamente apenas un día después de que ICE suspendiera temporalmente las detenciones de vehículos tras la muerte de varios migrantes durante operativos, el presidente Trump ordenó reanudarlas. Así que el mandatario aseguró que las paradas de tráfico son una de las herramientas más importantes y efectivas para combatir el crimen y sostuvo que no permitirá eliminarlas. Le preguntamos a la audiencia, ¿usted está de acuerdo con que ICE vuelva a realizar detenciones durante paradas de tráfico? Donald Trump asegura que esta estrategia ayuda a reducir la delincuencia. ¿Está usted de acuerdo con esto? Llámenos 1-833-867-2346. Me voy de inmediato con Pablo, nuestra primera llamada del día. Pablo, ¿qué tal estás? Muy buenos días.
2: Mira, che, todos estamos bien aquí en la casa, todos estamos perfecto.
1: Ay, ya, ya, o sea, ya, ya. Buenos días, cariño, qué bonito escucharte.
2: Y vale, por aquí escuchándolo y bueno, celebrando un rato a ver qué pasa ahora el domingo con España y Argentina.
1: Mira, sí, señor.
2: Mira, la pregunta que estás haciendo, eso está muy controversial porque este señor dice que ayuda a la delincuencia, pero ahora imagínate tú, Andreina, tú que vayas sola como mujer en tu carro y se pare un carro desconocido atrás, ¿qué piensas que debes hacer en ese momento?
1: No, qué miedo, yo pretendo huir, me paralizo, no sé qué haría, la verdad, pero confianza no me da.
2: Pero ahora te digo algo, le voy a dar un dato. Cuando una persona o cualquier carro te identifique o te prenda algunas luces que tú veas que no es una patrulla, inclusive hasta una patrulla también, tú llamas al 911 y el 911 ya tiene información de que te van a parar. Si el 911 no te confirma esa información, no te pares. Porque ellos deberían de llamar al 911 primero para decir que están haciendo una parada a un vehículo.
1: Claro, Pablo, pero es que ya va. O sea, el asunto aquí es que ellos nos esperan. Ellos, si tú no te vas, te revientan el vidrio, te sacan por la ventana. O sea, ¿en qué momento tú llamas el 911? Además, te dice, ¿dónde usted está? Identifíquese. Ajá, dígame qué es lo que le está pasando. Ajá, vamos a confirmar la información. Mira, todo eso pasa en una llamada telefónica. Bueno, y el hombre te sacó por la ventana.
2: Y es correcto. Y esta gente actúa muy, muy, o sea, muy despotamente.
1: Agresivamente.
2: Porque, imagínate lo que pasó con ese muchachito que ya estaba casi muerto y lo esposaron en el piso y todo esto.
1: Uy,
2: es una
1: no.
2: cuestión
1: Qué
2: que
1: dolor.
2: No tiene sentido. O sea, yo diría que tendrían que acomodar ese tipo de acción para que las personas estén conscientes.
1: Sí, definitivamente, y además tiene que tener una identificación, tiene que hacer notar o dar una señal que realmente es un agente de ICE, pero es lo que tú dices, o sea, cualquier persona puede venir a atracarte, a maltratarte, a secuestrar, ¿qué sabe uno de tanta gente loca en el mundo y en la calle que tú no puedes pararte ante cualquier persona, abrir la puerta de tu carro, bajarte, montarte un vehículo que no está identificado? O sea, realmente es una verdadera tragedia, y yo creo que esto tiene que revisarse a profundidad, no puede seguir pasando esto. Gracias, Pablo, un abrazo fuerte para ti. Nos vamos con Jorge. ¿De dónde nos llama Jorge? Buenos días.
3: Hola, Andreina, buenos días, acá desde Nueva York.
1: Adelante, Jorgito.
3: Bueno, Andreina, muy feliz, muy contento.
1: Claro.
3: Vi el partido con mi hijo. Y ver un muchachón de 22 años recién cumplido, 1.90 m, llorar como un niño, eso
1: te quiebra mal.
3: Cuando íbamos 80, mi hijo, su carita estaba muy triste, le dijo, tranquilo, yo le dije, lo agarré y le dije, tranquilo hijo, confía. Y este tipo jamás nos va a dejar tirado. El corazón, la garra, la resiliencia, como dijo Miguel Weir, un periodista y presentador mexicano al que sigo mucho, lo dijo hace semanas atrás, Argentina va a ser y es el equipo más difícil a vencer por el corazón y la garra. Así que bueno, Harry Kane dijo ayer, controlamos a Messi hasta el 84, nuevo apareció el mejor jugador de la historia de este deporte, y eso fue lo que pasó, porque el segundo gol no fue un centro, fue una asistencia, y con pierna derecha, Andreina, la pierna menos hábil de Messi, y el centro fue perfecto. Así que bueno, a todos los mufas, teléfono ahí para Oli, Janet, a todos los mufas que van contra Argentina, sigan yendo contra Argentina, por favor. A ver, la grandeza que tiene este equipo no se tranza, Andreina, no se tranza.
1: Sí, definitivamente. Y secundo tus palabras. Gracias, cariño, por conectar con nosotros. También tenemos allí en la línea telefónica a Joel. Joel, buenos días. ¿Qué tal estás?
4: Sí, bien, bien, gracias. Pues ya es un tema de nunca acabar y desafortunadamente, ¿no? Aquí ya nomás nos queda pedirle a Dios que se acaben estos 2 años y algo de Donald Trump, porque esto se ve como una tiranía, cazando la gente al... Me pregunto yo, Andreina, ¿ellos ya tienen marcada esa gente o los escogen al azar en la calle?
1: Bueno, esa es una pregunta importante, porque ellos dicen que ellos detienen ya porque había una previa investigación, pero las evidencias dicen que no estás tan claro de quién estás capturando, porque ya hemos visto a personas residentes, personas que tienen permisos laborales, fíjate lo que pasó en Orlando recientemente, es decir, no le creo mucho, ¿eh?
4: Sí, y que hay medios de comunicación que hacen sus propias investigaciones y dicen que no iban por esas personas, que iban por alguien más.
1: Sí, entonces, pues, sí, sí.
4: Pero digo, si esa persona no tenía una forma de haberla rastreado una investigación, o cómo ellos, o sea, están actuando como el FBI para investigar a una persona, ¿verdad?
1: Ni siquiera, porque el FBI tiene una investigación profunda previa. El FBI no llega al azar, el FBI no llega a ver por si acaso. Te voy a caer a palo y luego vemos. No, señor, el FBI no funciona así, pero ahí sí. Y aparte tiene toda la autoridad y todo el campo libre para hacerlo. Gracias, Joel, un abrazo fuerte para ti. Pausa y regresamos con nuestra gente.

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9: Joe Montana fue el quarterback de la calma perfecta. 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Montana convirtió el último drive en una forma de arte.
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10: Tiger Woods cambió el golf con una mezcla brutal de talento, concentración y magnetismo. Cuando apareció, el deporte dejó de sentirse exclusivo y se volvió masivo. Su potencia, precisión y mentalidad asesina obligaron a todos a elevar el nivel. Tiger ganó majors, rompió barreras y convirtió cada domingo en una cita nacional. Su historia tiene gloria, caída y regreso. Ingredientes de una leyenda total.
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11: Hank Aaron fue constancia, poder y dignidad. Persiguió y superó una de las marcas más sagradas del béisbol bajo una presión social enorme. 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Aaron conectó jonrones, sí, pero también resistió ataques racistas con una fortaleza admirable. Su historia es la de un hombre que venció al miedo con clase y excelencia.
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12: Magic Johnson hizo que el baloncesto sonara como música. Su visión de juego convirtió cada pase en espectáculo y cada contraataque en teatro. Con los Lakers, el Showtime transformó la NBA en una experiencia vibrante. Era alto como delantero, creativo como base y carismático como una estrella de cine. 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Su legado es imaginación, grandeza y alegría.
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0: pasó con Britney?
1: Ay, André, pobre Britney, pobre Britney. Es que cualquier cosa que hace ya la juzgan. Creo que ya cualquier cosa que hace, por mínima, ya empiezan a decir que pues es locura, que algo le pasa, que necesita atención psicológica. Pobre de Britney. Mira, está circulando a través de las redes sociales, Andreina, una imagen que yo las compartí ahí en nuestro chat de WhatsApp. Britney en una autopista en Los Ángeles, en una camioneta, en donde por el quemacocos ella se sale y lo que hace es echarse para atrás, arqueándose la espalda para atrás y como disfrutando, ¿no? De ese momento, tomando un poquito de sol. Y fueron cuestión de unos segundos, pero le tomaron una fotografía, la subieron a las redes sociales y no la dejan de tachar de loca. Britney escribió en sus redes sociales: lo que la gente ve son 2 segundos de locura mía arqueándome hacia los señores. Sin embargo, los días y las horas de mi realidad, nada es lo que parece. Creo que necesito salir del techo bastante más. No sé qué te parezca a ti, Andreina, pero yo creo que pues no pasa nada, no tiene nada malo salir del coche y hacer eso, hacer como que disfrutar ahí el clima, disfrutar del ambiente, disfrutar del aire, quizá cuando pasa por tu rostro y vas manejando y el coche va a velocidad y sientes como que ese aire que toca en tu rostro. Creo que no tiene nada malo. Y el ex-manager de Britney Spears pidió compasión para la cantante tras este incidente en la autopista de Los Ángeles y dijo: es un ser humano antes que una celebridad, así que pues no la juzguen. Ella iba en el techo de una camioneta Mercedes-Benz en plena autopista de Los Ángeles. Y no sé qué opines, Andreina, pero yo creo que no esté mal, pero ya cualquier cosa que hace Britney Spears la tachan de loca.
2: Sí, definitivamente, pero tú sabes que me da muchísima pena que no haya nadie que ayude a Britney, ¿no? Definitivamente ella tiene una condición, es una chica que hace cosas a veces, y no esta, porque bueno, uno está baila en la calle, uno hace cosas a veces tontas porque uno se siente feliz o porque le pega la gana, punto, y se acabó. Uno no tiene por qué dando explicaciones si uno sale por un quemacoco, si uno baila en la calle. O sea, claro, es Britney, todo el mundo está pendiente de lo que hace y la van a juzgar y hay mucho prejuicio y en fin, pero yo siento que Britney está un poco perdida. Es decir, no tiene un propósito. La relación con sus hijos es muy lamentable, ¿no? El tener mucha fama, dinero en algún momento y todo lo que quisiste, y al final acabas tu vida pues siendo objeto de burla, la gente ya no te respeta, no tienes un propósito. Yo pienso que este es el resultado cuando no estás preparado para el éxito, para los focos, para vivir una vida llena de abundancia, ¿no? Y es muy triste, es lo que yo pienso y siento de Britney.
1: Siendo que era la princesa del pop, la que todo mundo admiraba, con la que todo mundo, tal vez las mujeres querían ser como ella, y bueno, terminar como es ahora con esta triste realidad, porque ella misma ha dicho, ¿no?, que no está muy bien, que necesita pues salir del techo bastante más, es lo que dice, y sí, ciertamente necesita más amor, más ayuda por parte de los suyos, de los que están alrededor de ella, porque solo la juzgan, y sabemos que las redes sociales así son, te van a tachar, te van a juzgar, te van a linchar, pero yo creo que los que están alrededor de ella, su familia, sus hijos, la gente que trabaja con ella, deberían de ayudarla un poco más, porque sí necesita mucha terapia, mucho amor, mucho sanar ella desde adentro. Así que bueno, pues lamentable lo que está pasando con Britney.

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1: Vámonos a recordarle nuestro número en cabina, el 1-833-867-2346. Ese es nuestro punto de contacto, nuestra línea telefónica. Gracias por unirse a la conversación. Vámonos con más llamadas porque las líneas están a reventar. Gracias por hacer lo posible. Tenemos a Juan. Juan, buenos días. ¿De dónde nos llama, Juan?
2: De la ciudad de los vientos, Andreina. Oh. Buenos días a ti y a todos.
1: Chicago, ¿cómo estás? Cuéntame, ¿qué quieres compartir con nosotros esta mañana?
2: Un par de cosas, mira, primeramente el partido de ayer de Argentina contra Inglaterra. Yo no soy pro Messi ni pro Argentina, me gusta cómo juega, vi el partido ayer y quiero resaltar algunas cosas. Yo no noté inclinación del arbitraje a favor de ni de Argentina ni de Messi, para nada, incluso iba perdiendo. ¿Sí? Y comentarios de que el árbitro, el día de ayer, que el árbitro había arbitreado en la Liga MLS algunos partidos de Messi y que la mayoría pues había ganado el Miami. Pero el día de ayer al árbitro lo noté muy parcial, muy imparcial, no inclinación hacia Messi. Y pues me quito el sombrero, definitivamente me quito el sombrero ante Messi, porque Andreina, hace 39 años, cargarse al equipo al hombro.
1: Sí, eso tiene mérito.
2: La jugada casi del partido, 2-1. ¿Qué te parece?
1: Mira, estoy de acuerdísimo contigo. Ayer escuchaba y leía un grupo que tengo de primos, ahí hay como, no sé, como 15 personas, porque son los primos y los esposos de los primos y las esposas de los primos. Y decía ahora, ¿de dónde se van a agarrar para decir que en este juego hubo manipulación arbitral? Y yo me quedé pensando, ¿no? Y ciertamente, ayer fue un juego complicado. Ayer estuvo a poco el juego irse a extratiempo y quizás a una tanda de penales, ¿no? Y no había una evidencia clara de dónde agarrarse para crear la polémica de arbitraje a favor de Argentina. Y yo creo que esto hace que un poco se limpie la imagen de una selección que pudo haber gozado, sí, por supuesto, de en juegos anteriores de decisiones que los favoreció. Pero como yo lo dije en un programa, tampoco podemos decir que Argentina está donde está gracias al arbitraje. O sea, eso me parece mezquino, me parece poco sensato. No podemos tampoco pensar en que todo es negro o todo es blanco. Claro que tiene sus matices. Y en un mundial, obviamente, todo tiene su matiz. Así que yo hoy, pensando y viendo el juego de ayer, mi querido Juan, sí creo que Argentina merece estar en la final. Fue un tremendo juego y con respecto a Messi, me parece que lo que está haciendo es extraordinario a sus 39 años.
2: Correcto, sí. Y pues, debería, es un ejemplo para muchos deportistas, muchos futbolistas que con menos edad pues no tienen la disciplina de Messi. Y créeme que Messi, pienso yo que juega por divertirse. Él pues ya podría haberse retirado, pero juega al 100%, al 100%. Sí. Y es un ejemplo para muchos deportistas.
1: Lo da todo, cierto, y tienes toda la razón. Gracias, Juan, un abrazo fuerte para ti. También tenemos a Jerciño en la línea. Jerciño, ¿qué tal estás? Good morning.
3: Buenos días, muchachos, a todos. Quiero yo... Buenos días. He estado haciendo una pregunta. ¿Qué va a decir los jugadores de Barcelona, de la selección española, cuando entre al estadio Messi? ¿Qué van a decir ellos? Una gran pregunta, y he llegado yo a una conclusión. ¿Qué van a decir? A llegó papá.
1: Llegó papá. Llegó papá. Ay, ay, ay.
3: Y ese pase que le da Messi a Lautaro, de pie derecho con la de palo, es increíble, perfecto. Ese muchacho es extraterrestre, se puede decir. Lo que pasa con Argentina es que nunca, del principio ellos dejan de pelear, no importa. Si ustedes ven, Argentina ha estado abajo en casi en todos los partidos y se ha recuperado. Me quito el sombrero, como dijo el paisano anterior, uh-huh. Me quito el sombrero por la selección argentina, y eso que yo soy brasilero de corazón. Comprende. So, le doy, me quito el sombrero de los argentinos, mis respetos a toda la selección. Qué lucha, qué forma de pelear. Muchachos, muy buenos días a todos. Gracias.
1: Buenos días para ti. Gracias, Jerciño, por conectar con nosotros. Vámonos con otra llamadita, que si nos queda tiempo. Nelson, ¿qué tal estás? Good morning.
4: Buen día, Andreina. Mira, vi el juego ayer, interesante. Jugaron muy bien los argentinos. Salieron desde el fondo y ganaron. Y yo creo que van a ser campeones, van a tener esa oportunidad. Aunque España es un buen rival, yo creo que ellos, con esa energía que tienen ahora, se vean el campeonato una vez más. En cuanto a el señor ese que murió, esa persona entró ilegal y le dieron un permiso de trabajo, porque tú no sabes cómo es el proceso. Tú entras ilegal y pides asilo, aunque no te lo den, a los 180 días te tienen que dar permiso de trabajo. Eso no te excluye de que te puedan deportar. Todo este problema ha pasado porque el gobierno, los gobiernos ahora no quieren colaborar con ICE. No, a la gente que coge presa y que están sin registración legal, no los transmiten a ICE y los sueltan. Sabemos qué está pasando. Lo pasaba con Obama. También quiero decirte que en la época de Obama murieron 56 personas ilegales por ICE. Pero murieron 67 por la patrulla fronteriza. Pero lo que pasa es que no se la sigue propaganda como ahora, porque ahora es la bandera. ¿Tú entiendes?
1: Bueno, pero lo que sea, haya pasado hoy, ayer o pase mañana, no se puede aplaudir. Vámonos a la pausa, regresamos ya.

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2: Lou Gehrig fue poder, resistencia y nobleza. Durante años fue el corazón silencioso de los Yankees, un hombre de números enormes y carácter inmenso. Su despedida en
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1: Ruth cambió el béisbol para siempre. Antes de él, el juego era estrategia, toque y velocidad. Después de él fue poder, espectáculo y home runs. Con los Yankees construyó una leyenda descomunal, casi mitológica. Su swing parecía escrito para la radio, amplio, teatral, demoledor. Ruth no solo llenaba parques, llenaba la imaginación de Estados Unidos. Fue el primer gran superhéroe deportivo del país.
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3: Kobe Bryant fue técnica, obsesión y fuego competitivo. Su carrera con los Lakers quedó marcada por campeonatos, tiros imposibles y una mentalidad que se volvió una cultura, la Mamba Mentality. Kobe estudiaba rivales, copiaba movimientos, perfeccionaba detalles y convertía el trabajo en una religión. Su legado emociona, porque no solo habla de talento, habla de hambre. Kobe jugaba como si cada noche fuera inmortal.
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0: Hello, hello, buenos días, América de Costa a Costa. ¿Cómo están? ¿Cómo amanecen? ¿Cómo me los tratan? 7 de la mañana en el este, las 6 de la mañana en el centro y en el Pacífico, las 4 de la mañana. Bueno, cambió el digital. 4:01 de la mañana. ¿Qué les parece? A ver, Toñito, ¿cómo suena tu reloj? ¿Cómo suena tu reloj? Ay, esto le falta como tren, el aceite.
1: Como tren.
0: Esto le falta aceite. ¿Y el tuyo, Lalito, cómo suena tu reloj? A ver.
2: El mío suena más o menos así.
0: A ver.
1: Caray.
0: Ah, eso está tranquilo, relajado ese reloj.
2: Relajadito.
0: El mío va como un poquito más acelerado. Y Jane, ¿tu reloj cómo suena? A ver, no sé si Jane nos está escuchando. Bueno, pero ahorita ya conoceremos el reloj de Jane. Sí, señor, corre el tiempo y aquí estamos listísimos para seguir acompañándoles durante las próximas 3 horas de programa.
3: ¡Suena!
0: ¡Ay, Brisi! ¡Buenos días, Brisi! ¡Perdóname!
3: ¡No te preocupes!
0: ¡Bien, y tú!
3: ¡No se calma!
0: ¡Ay, mi reina!
3: En todos lados, Andreina. El mío sonaría
0: bueno.
3: Como que...
0: Pero eso no es un reloj, Brisi, eso es una rumba flamenca.
3: Es un reloj londinense, Andreina.

0: Ah, es porque es que tú eres tan exquisita, Brisi.
1: Sí, gracias, Andrés. De mundo.
0: Qué
1: de
0: linda. Mundo, de mundo. No, usted es una niña recorrida. En siete plazas.
1: Gracias, Andrés.
0: Ay, Brisi, no, pero tú eres una mujer con experiencia, quiero decir.
1: Gracias, sí, ayer... Pues estuve dividida, Andreina, con mi corazón.
0: ¿Por qué?
1: Mitad londinense, mitad che.
0: Oh.
1: Mitad che.
0: Oh, sí. Che.
1: Sí, entonces...
0: ¿Y tomaste mate o té o café?
1: Tomé de todo, mate, té.
0: De todo. Para todos los gustos.
1: Tequila, por los nervios, todo tomé.
0: Oh, my God.
1: Todo tomé. Ayer tomé.
0: No, pero ya México está eliminada, ya no podemos celebrar con tequila, ya no.
1: Ay, pero pues es que ayer lo vi con los muchachos de TUDN Radio, el partido, acá anduve.
0: Uy, y pues, cuídate mucho, esa gente es peligrosa.
1: Sí, ya sé, Andrés, sí, son bien, uh-huh. ¿Sabe cómo? Todos.
0: Sí, muy feos, sí, toditos.
1: Muy feos, Andrina, esos muchachos, Octavio, todos muy feos, pero...
0: Sí, pero muy, sí, sí.
1: Muy trabajadores.
0: ¿Pero feo de corazón o feo por fuera?
1: Pues por los dos lados, Andrina, por fuera y por dentro.
0: Lo pensaste, Brisi, no sea mala.
1: Ay, pues, ¿qué te digo? Lo que se ve no se juzga, Andrina.
0: Mejor no pregunte, que lo que es evidente sí. No se dice. Ay, señores y señores. Bueno, vámonos inmediato a juntarles. Gracias, Brisi, me encanta escucharte todas las mañanas aquí, ¿eh?
1: Igualmente, chula.
0: Qué linda. Vámonos de inmediato a contarle a nuestra audiencia lo que ocurrió mientras usted dormía.
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0: Es noticia, testimonios de una mujer. Siempre hemos estado juntos, no tengo a nadie más. ICE detiene a la esposa de un sargento del ejército en Texas.
3: Le contamos también que en una nueva jornada de protestas en Houston y Maine por la muerte de dos inmigrantes a manos de ICE, decenas de personas se han movilizado a las ciudades en donde ocurrieron los hechos, principalmente familiares, amigos, vecinos y activistas en contra de la presencia de ICE.
0: Bueno, el secretario de Defensa, Pete Hegseth, afirma que está poniendo en marcha un nuevo programa de detención de la deficiencia de testosterona entre los militares a fin de que puedan rendir al máximo de sus capacidades.
3: Muere un inmigrante venezolano bajo la custodia de ICE. Ocurrió durante traslado al centro de detención. Se dio a conocer la muerte de un inmigrante venezolano de 45 años que estaba bajo custodia de ICE el pasado 13 de julio. Se sospecha que el hombre, quien fue hallado inconsciente, sufrió un paro cardíaco.
0: Bueno, Cuba sufre tercer apagón general en menos de 10 días.
3: También le contamos un tiroteo en supermercado de Houston que deja dos personas en estado crítico.
0: Las viviendas emblemáticas de los programas sociales del chavismo quedaron derrumbadas por los dobles terremotos en Vargas.
3: Estados Unidos anuncia nueva ola de ataques contra Irán durante la jornada e intensifica la presión en el estrecho de Hormuz.
0: Y si nos vamos a New Jersey, es noticia, ataque con ácido. Arrestan a tres menores como sospechosos, tres adolescentes de 13, 14 y 15 años.
3: Las autoridades mexicanas confirman que Mauro Alberto Núñez Ojeda, alias El Jando, fue quien trasladó al Mayo Zambada a Estados Unidos.
0: Y si nos vamos al sur de la Florida, maestro de escuela charter de Miami-Dade es acusado de tener sexo con una estudiante.
3: Inundaciones y tormentas obligan a realizar evacuaciones en el sur de Texas.
4: Pasamos, por supuesto, a la información deportiva, señoras y señores, porque... Reino Unido le pide a la FIFA que investigue a Argentina por una pancarta sobre las Malvinas en el Mundial.
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0: Bien, y a esta hora vamos a conversar del tema, ¿no?, que nos ocupa esta mañana. Y justamente queríamos compartir con ustedes un trabajo de nuestro periodista Pedro Rojas. Tiene que ver con el SAR de la frontera, que defiende los arrestos viales de ICE y reporta cifras récords de deportación.
5: Bueno, definitivamente el presidente Trump está hoy revertiendo lo que había ocurrido al día de ayer por parte del Departamento de Seguridad Nacional. A primeras horas de hoy en su red social True Social dijo que no se van a suspender los arrestos vehiculares de parte de oficiales de ICE a nivel nacional. Y poco después, el propio secretario del Departamento de Seguridad Nacional, Mark Mullen, publicó en la red social X un comunicado un poco más extenso diciendo que lo que se está haciendo definitivamente es fundamental, y envió este mensaje. Vamos a leerlo prácticamente vamos a acotar lo que él dice. Nuestro objetivo número uno es garantizar la seguridad de nuestros agentes y sacar a los delincuentes de nuestras calles. Los extranjeros ilegales serán arrestados y deportados donde quiera que se encuentren. Si estás aquí de manera ilegal, vete ya. Son las palabras del propio secretario del Departamento de Seguridad Nacional, Mark Mullen. Ahora, todo esto ocurre en medio de una suerte de campaña orquestada desde aquí de la Casa Blanca para tratar de revertir un poco la narrativa que ha comenzado a cuestionar en los últimos días estas acciones o estos arrestos a vehículos a nivel nacional. Escuchemos qué dijo ayer aquí el propio zar de la frontera, Tom Homan, cuando defendió las operaciones de ICE.
0: Estoy harto de leer que el gobierno se acobardó en las deportaciones masivas. ¿Saben que en junio, el mes pasado, ICE detuvo a más extranjeros que en cualquier otro mes en la historia de la agencia? Y eso que la gente dice que ICE no se toma en serio esto.
5: El propio Homan asegura que fue el mes de junio del mes pasado donde ICE llevó a cabo el mayor número de arrestos de la historia de esa agencia federal. El presidente Trump ahora se dirige a Pensilvania a hablar en una feria de fabricadores de armas militares, y allí se espera que dé algunos detalles de su mensaje escrito esta mañana en la red social True Social. Pero definitivamente por ahora, Trump defiende los operativos de arrestos vehiculares por parte de ICE. Al parecer no se van a acabar, por el contrario, se van a intensificar, de acuerdo a las palabras que el propio Tom Homan emitió aquí en la Casa Blanca el día de ayer. Regreso con ustedes.
0: Y por otra parte, pues miles de manifestantes marchan en las principales ciudades de Estados Unidos, desde Nueva York hasta Los Ángeles, para exigir el procesamiento de los oficiales involucrados en los recientes operativos mortales de ICE. Las movilizaciones cobraron fuerza tras los fallecimientos de Lorenzo Salgado y Joan Sebastián. Los activistas demandan una reestructuración de la agencia migratoria y el cese de las tácticas de detención violentas en las calles.
6: Bastante tensa. Se han registrado manifestaciones de costa a costa en ciudades como Los Ángeles, Houston, Portland, también Boston. Están pidiendo total transparencia en las investigaciones de estos recientes incidentes mortales. En la ciudad de Nueva York, una multitud marchó el martes hasta Foley Square en Manhattan pidiendo que los oficiales involucrados en las muertes de Lorenzo Salgado en Texas y Johan Durán Guerrero en Maine sean acusados formalmente y enjuiciados. Además, dicen que es hora de que se elimine la agencia de ICE por completo.
7: Aquí enojados, frustrados, descontentos, queremos que eso ya pare.
8: Se está viendo muchas protestas y la indignación de la deshumanización que está existiendo por parte de un gobierno que está aterrorizando a las comunidades.
6: Desde enero de 2025, agentes de ICE han disparado en contra de 22 personas. 6 personas han muerto, entre ellas 3 ciudadanos estadounidenses. En Phoenix también se reportan protestas denunciando no solo las recientes muertes, sino el incremento en arrestos tipo emboscada que se han registrado en esas ciudades desde que inició la ofensiva migratoria del presidente Trump.
9: Veo la foto de la niña chiquita que estuvo con su papá, que lo mataron, y pienso en mí misma, porque a esa edad vine yo a los Estados Unidos, y estar aquí, pensar que estuviera yo en el carro con mi papá y que nos pasara algo así, ¿no?
10: Es una tristeza y hace enojar que mucha gente trabajadora y estaban aquí legalmente, están perdiendo su vida. Parece que el gobierno racista de Estados Unidos dice que ahorita va a parar la gente en la calle.
6: En la capital del país, las personas llegaron a la Plaza Lamont el martes para recordar y rendir homenaje a las 2 víctimas recientes, también pidiendo profundas reformas a ICE que ayuden a reducir el riesgo de muertes.
11: Pues la verdad, se siente un poco de temor, ya uno no puede salir libremente a las calles. con el temor de que nuestras vidas puedan ser arrebatadas de la noche a la mañana. Tenemos que estar unidos. Yo les hago la invitación a todos los que tienen la oportunidad de salir y apoyar que lo hagan.
6: Y precisamente un reciente análisis de Médicos por los Derechos Humanos y el Centro de Derechos Humanos de la Universidad de California, Berkeley, muestra que se registraron entre junio de 2025 y mayo de 2026 402 incidentes verificados del uso indebido de armas antidisturbios por parte de agentes de ICE, que incluyen el uso de gas pimienta, también balas de goma, resultando en lesiones traumáticas y permanentes.
0: Bueno, ahí está. Vámonos a las líneas 1-833-867-2346. Recordándole a la audiencia nuestro tema del día. Bueno, estamos hablando del Mundial, estamos hablando de la clasificación de Argentina a la final ayer después de ese gol en el minuto 92. Sí, de Lautaro. Bueno, la verdad es que ha sido increíble lo cómo ha vivido Argentina y cómo ha pasado algunos juegos, inclusive este juego de semifinales, y avanzado en este Mundial. Todo corazón, todo corazón. A ver, nuestra gente también respondiendo a nuestra pregunta del día, y tiene que ver con que apenas un día después de que ICE suspendiera temporalmente la detención de vehículos tras la muerte de varios inmigrantes durante operativos, el presidente Trump ordenó reanudar esta estrategia. Y la pregunta que le hacemos a nuestra audiencia, ¿está usted de acuerdo con que ICE vuelva a realizar detenciones durante paradas de tráfico? Donald Trump asegura que esta estrategia ayuda a reducir la delincuencia. ¿Está usted de acuerdo con eso? 1-833-867-2346. Tengo a Gaspar en la línea. Gaspar, ¿qué tal estás? Good morning.
12: Buenos días, Andrina.
0: Buenos días, cariño.
12: Una recomendación, Andrina, para todos los que nos escuchan.
0: Claro.
12: Si van a apostar en la final, no apuesten contra Argentina.
0: Okay. Ok, o sea, para ti Argentina es campeona.
12: No estoy diciendo eso. Estoy diciendo que no es inteligente apostar contra un equipo que yo no siento que está destinado por diversas razones a ser campeón. ¿Sí?
0: ¿Cuáles son las razones? ¿Cuáles son esas diversas razones de las que te que hablas?
12: Yo quiero opinar del tema de inmigración, Andreina.
0: Ah, bueno, entonces tú matas al tigre y después le tienes miedo al cuero. ¿Cómo es la cosa?
12: Yo solamente hice la recomendación, ahí tómenlo como quieran. No,
0: venga, pues venga.
12: Argentina.
0: Está mira. Bien, no te busco mal la lengua.
12: Mira, Andreina, este gobierno hace las cosas no para solucionar, sino para lo que le beneficia. Y realmente lo que Trump hizo específicamente en esto de revertir una orden que ya habían dado de suspender las detenciones en los vehículos, es simple y es sencillo, Andreina. Se vienen las elecciones de medio término, ¿sí? Y le está yendo muy mal en muchas otras cosas. ¿Y cuál es el tema que motiva a su base? Pues el tema de inmigración. Entonces él está tratando de poner encima de todo y utilizando a los inmigrantes como su fuerza para aglutinar esa motivación de la gente que lo quiere. Eso es todo, Andreina. Si no le conviniera, no hubiera dicho nada, ¿sí? Porque Trump hace lo que le conviene.

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3: Jerry Rice es el receptor más grande en la historia de la NFL. No vivía solo del talento, vivía del trabajo obsesivo, de rutas perfectas, manos seguras y una preparación casi mil.
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0: canción El Poder de Tu Amor de Ricardo Montaner, una de mis favoritas, Yane, ¿cómo sabías?
1: Lo sabía, Andreina, wow. Yo te leo la mente.
0: ¿Ah? Qué bella esa canción, mira, me dice. Y justamente venía escuchando una canción de Ricardo Montaner en el carro cuando venía para acá, porque ando como nostálgica estos días, ¿no? Y esa canción,
1: Ay, qué mejor
0: El Poder
1: de Tu Amor, que esta canción, Andreina, uh-huh. para hablar de este tema y de lo que viene para Venezuela, ¿no? Porque Ricardo Montaner, junto con Faith, junto con Marc Anthony, junto con otros artistas, se están preparando para hacer un concierto benéfico, Unidos por Venezuela. Es una iniciativa humanitaria que se creó, Andreina, para apoyar la recuperación y reconstrucción del país. El Poder de Tu Amor. Escogí esta canción precisamente por eso, porque yo creo en el poder de lo poderoso que es el amor, y yo creo que si nos unimos todos para ayudar a Venezuela, pues bueno, va a ser mucho más fácil para que la gente pueda salir de lo ocurrido. Así que una ola de artistas se van a unir en solidaridad para Unidos por Venezuela, este próximo concierto benéfico que se va a realizar en Miami, ahí donde tú estás, Andreina, y va a ser organizado para recaudar fondos destinados a las familias y comunidades afectadas por estos recientes terremotos en Venezuela. Esta iniciativa humanitaria, van a estar Marc Anthony, Ricardo Montaner, Faith, Elena Rose, Silvestre Dagon, gente de zona, Mau y Ricky, Olga Tañón, va a estar Piso 21, Enrique Santos y muchos más artistas que, bueno, se van a seguir sumando porque todavía no termina y se van a anunciar próximamente más artistas que se van a unir. Andreina, un concierto benéfico, así como un telemaratón internacional, Andreina, en donde pues apoyen muchas fundaciones, está Televisa, Univisión, por supuesto, y muchas empresas más. Se va a llevar a cabo el 16 de agosto a las 6 de la tarde hora este, en el Casella Center de Miami, un evento que va a ser transmitido en vivo en Estados Unidos, en América Latina y en plataformas digitales. Unidos por Venezuela, una respuesta a los devastadores terremotos.

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1: A ver, nuestra audiencia llamando y marcando al 1-833-867-2346. Apenas un día después de que ICE suspendiera temporalmente las detenciones de vehículos tras la muerte de varios inmigrantes durante operativos, el presidente Trump ordenó reanudar esta estrategia. El presidente asegura que esa estrategia ayuda a reducir la delincuencia. ¿Usted está de acuerdo con eso? ¿Está de acuerdo con que ICE vuelva a realizar detenciones durante paradas de tráfico? Llámenos y cuéntenos qué piensa. 1-833-867-2346. Nuestro punto de contacto, nuestra línea telefónica. Allí está Armando desde Texas. Armando, ¿qué quieres compartir con nosotros? Good morning. Armando. Bueno, buenos días, Armando. No lo estoy escuchando. Bueno, vámonos con otra llamadita porque las líneas sí están a reventar. El profe está en la línea. Profe, ¿qué tal está? Good morning.
2: Buenos días, Andreina.
1: Buenos días.
2: Le hablo aquí de Brooklyn, Nueva York.
1: Gracias, profesor, gracias por conectar con nosotros desde New York.
2: Gracias, bienvenida nuevamente al programa.
1: Muchas gracias.
2: Quisiera hacer un comentario breve, sí, y una sugerencia al programa. Si
1: claro,
2: me permite.
1: Por supuesto.
2: El comentario es que Inglaterra, después que hizo el gol, no jugó nunca más. Eso fue un problema del entrenador. El problema fue del entrenador, pero que se tiró atrás y no hicieron nada más. En cuanto al tema, pienso que Donald Trump está en campaña para noviembre. Todas estas actitudes de él que se contradicen totalmente. Primero dice que van a parar este tipo de acciones. Luego él sale como un macho men a decir que no, que esto va a seguir. Porque eso es para enseñar a mucha gente, que a sus fanáticos, que él sigue siendo el macho men aquí, que se hacen las cosas como él dice. Es una parte de la campaña. Mi sugerencia, si me permite, es para a ver si el programa puede venir a Nueva York, hacerlo en vivo de Nueva York.
1: Nos encantaría.
2: Nos encantaría para conocerlos a todo el equipo, y creo que sería algo como un relajo después de, o una terapia después de todo
1: esto. Wow.
2: No sé si qué le parece la idea.
1: A mí me parece extraordinaria la idea. No sabe. Ojalá nuestro jefe esté escuchando el programa en este momento, que seguro sí, porque el programa, nuestro jefe no se lo pierde. Pero sí, nos encantaría la idea. Lo que pasa es que es una logística más compleja de lo que parece. Pero, profe, es extraordinaria idea. Gracias por sugerirlo.
2: Ok, muchas gracias.
1: Un abrazo. Bueno, ahí tenemos más llamadas al 1-833-867-2346. Sí, tenemos a Filiberto. Filiberto, ¿tú qué tal? ¿Tú qué opinas? Rato sin escucharte.
3: Mira, te voy a decir una cosa sobre Argentina.
1: Ajá.
3: Mira, una cosa es inclinarte ante un buen fútbol y otra cosa es arrastrarte sabiendo cómo se llegó ahí. Porque sabemos lo que pasó en el primer partido con Argentina. No lo expulsaron al señor. Con Egipto, ¿qué pasó? Con Cabo Verde, pero pues entiendo yo que hay personas cuando tienen autismo hay que tratarlas diferentes, como lo tiene Messi. Y una cosa sobre inmigración, te voy a decir una cosa.
1: Oh, my God.
3: Pues la verdad, se les da trato especial, ¿a poco no tienen hasta estacionamiento en cualquier lado especial para ese tipo de personas? Pero mira, inmigración...
1: ¿De qué estás hablando tú? ¿Estacionamiento especial para autistas?
3: Bueno, sí,
1: ¿de qué estás hablando tú?
3: ¿Tiene autismo o algo
1: No sabes lo que estás diciendo.
3: No, pregúntale a cualquier persona que sabemos que Messi tiene autismo. Les guste o no, es mucho o poco.
1: Pero espera, llévatelo, Toño. No soporto que alguien hable de manera despectiva de una persona que tiene una condición. Una condición. Él no está enfermo. O sea, Messi no es una persona enferma. Messi tiene una condición y un grado mínimo. O sea... Ay, Dios mío, señor, dame la paciencia. Miren, vamos a cambiar de tema porque tenemos esta recomendación para toda nuestra audiencia. La oficina de ICE en San Antonio triplicó sus detenciones al pasar de 626 arrestos en enero a más de 1,800 en junio. Y aquí le vamos a hacer una recomendación. Si usted está en su vehículo, ¿qué debe hacer si un agente de ICE le quiere detener? Estos son sus derechos.
4: La muerte del migrante mexicano Lorenzo Salgado Araujo en Houston durante un operativo de ICE que continúa bajo investigación ha generado preocupación entre familias inmigrantes en Texas. Los operativos migratorios han aumentado en todo el estado. Solo en la región que cubre la oficina de ICE en San Antonio, que incluye Austin y decenas de condados cercanos, los arrestos casi se triplicaron al pasar de 626 en enero a más de 1800 en junio. Además, esa oficina acumula más de 22,000 detenciones desde principios del año 2025, convirtiéndose en una de las más activas del país. Escenas como esta se repiten constantemente en nuestra área. El martes, durante un operativo en el área de Bernie, un conductor aparentemente se negó a descender de su vehículo o no supo qué hacer, por lo que agentes rompieron una de las ventanas y lo sacaron por la fuerza. Para evitar ponerse en peligro o interferir con las labores de los agentes, es importante que recuerde estos consejos si llega a ser detenido por ICE en su vehículo.
5: Si al momento de estar manejando un agente de la ley le marca un alto, lo primero siempre es mantener la calma. Encienda sus luces intermitentes y deténgase en un lugar seguro sin hacer maniobras bruscas. Una vez detenido, mantenga sus dos manos visibles sobre el volante. No busque documentos de inmediato, ya que abogados advierten que movimientos repentinos pueden llegar a ser malinterpretados por los oficiales durante una intervención. Una vez detenido, baje su ventanilla lo necesario para poder ver y escuchar a la gente, pero eso sí, siempre espere a que el oficial le diga qué hacer. Siempre responda al oficial de manera tranquila, sin insultar, sin discutir, y eso sí, sin hacer movimientos bruscos dentro del vehículo. Recuerde que durante su parada de tránsito es muy importante que usted no muestre documentos que sean falsos, ni tampoco de información que no sea verdadera. Si el agente no le explica el motivo de la parada de tránsito, usted le puede preguntar de manera respetuosa: ¿estoy detenido o soy libre de irme? Si el agente no lo deja ir, usted mantenga la calma y ejerza sus derechos. Usted recuerde que puede decir siempre de manera clara: tengo derecho a guardar silencio y quiero hablar con un abogado. Y si usted por algún motivo llega a ser arrestado, esto es lo que le recomienda un abogado:
6: trate a la autoridad con respeto y dignidad, aunque no lo traten igual a usted. Y si usted no desea que le expulsen del país, no firme salida voluntaria y pida una audiencia ante un juez.
5: Pero hay acciones que nunca deben hacerse. No acelere su vehículo para intentar escapar. Nunca utilice su auto para apartar a los agentes, ni se resista al arresto, ya que un intento de huida puede dar lugar a cargos penales adicionales, independientemente de su situación migratoria. Eso es todo de mi parte. Yo soy Alfonso Valdivia, en Más Univisión.

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3: Serena Williams redefinió la fuerza en el tenis. Su saque era intimidante, su mentalidad indestructible y su presencia revolucionaria. Ganó en una era durísima, volvió después de lesiones, críticas y maternidad, y siguió compitiendo como figura monumental. Serena no pidió permiso para dominar, impuso respeto. Representa poder, elegancia, resistencia y grandeza. Su legado va mucho más allá de la cancha, abrió camino.
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4: Billie Jean King fue campeona, pionera y revolucionaria. Ganó en la cancha, pero su impacto más grande fue abrir camino para la igualdad en el deporte femenino. Su famosa batalla tenística contra Bobby Riggs fue mucho más que un partido, fue un momento cultural. King entendió que la visibilidad tenía poder. Cada golpe suyo llevaba una causa. Su legado sigue jugando.
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3: Mohamed Ali peleó arriba del ring, pero también contra su época. Fue velocidad, palabra, valentía y revolución. Se movía como bailarín y golpeaba como trueno. Campeón mundial de peso pesado, desafió rivales legendarios y se convirtió en símbolo de orgullo, resistencia y convicción. Ali entendió que el deporte también podía tener voz. No solo ganó combates, ganó un lugar eterno en la conciencia del mundo.
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detiene. El próximo domingo no se disputará simplemente una final, se enfrentarán dos épocas, dos filosofías y dos selecciones que han llegado hasta la última frontera del Mundial. Argentina contra España, Lionel Messi frente a Lamine Yamal. La experiencia del campeón contra la irreverencia de una generación que juega sin miedo. La selección número uno del mundo frente a la número dos. Y en el banquillo, Lionel Scaloni se medirá con Luis de la Fuente, quien fue uno de sus instructores durante su preparación como entrenador en España. El alumno y el maestro, ahora separados por el trofeo más importante del fútbol. Argentina llega buscando una hazaña reservada para los gigantes, conquistar dos mundiales consecutivos, algo que nadie consigue desde el Brasil de Pelé en 1958 y 1962. Además, la albiceleste ha ganado sus 7 partidos del torneo, ha marcado 19 goles y acumula 13 encuentros mundialistas sin conocer la derrota.

invicta durante el campeonato. Solamente ha recibido un gol y llega respaldada por una racha de 37 encuentros sin perder. Frente a Francia, no necesitó desordenarse ni entrar en una guerra de golpes. Manejó los espacios, dominó los tiempos y ganó la semifinal por 2-0. ¿Qué puede ocurrir en esta final? España probablemente tenga más tiempo la pelota, buscará instalarse en campo argentino, presionar inmediatamente después de cada pérdida y obligar al albiceleste a defender cerca de su área. Rodri será el cerebro encargado de darle equilibrio. Pedri intentará gobernar entre líneas, mientras Lamine Yamal buscará aislarse por la derecha para atacar, desequilibrar y generar superioridades. Argentina aceptará momentos sin posesión. No necesita dominar permanentemente para sentirse cómoda. Su intención será resistir la presión inicial, recuperar el mediocampo y lanzar transiciones rápidas antes de que España pueda reorganizarse. Ahí aparecerán jugadores como Rodrigo De Paul, Enzo Fernández y Alexis McAllister. Pero la llave principal volverá a encontrarse en los pies de Lionel Messi. Si recibe libre en el medio campo y la defensa española, una sola acción puede cambiar toda la final. La gran interrogante será quien imponga ritmo. Si España marque primero, podrá convertir el encuentro en un laberinto de pases, presión y paciencia. Pero si Argentina llega empatada a los últimos 30 minutos, el peso emocional comenzará a caer en el conjunto español y en ese territorio donde el sufrimiento, la presión y los finales dramáticos, Argentina se mueve como pez en el agua y ya conoce el camino. La idea para Argentina es llegar a los ceros o empatar el partido hasta los últimos minutos, que son los que dominan el sufrimiento. Y aquí la pregunta que todos querían escuchar: ¿quién es favorito? Los mercados colocan a España como favorito para levantar el trofeo. Las cuotas más recientes le conceden alrededor de un 60% de probabilidad de coronarse frente a aproximadamente un 40% para la Argentina. Y tiene sentido. España ha sido más sólida, ha concedido menos oportunidades y colectivamente parece el equipo más completo del campeonato. Pero cuidado, ser favorito no significa ser campeón. Las cosas están cerradas. España tiene esta ventaja táctica, pero Argentina posee una superioridad emocional y competitiva. Vienen de ganarle a Inglaterra, un partido histórico. España sabe controlar sus encuentros, pero Argentina sabe sobrevivirlos. Será una defensa impenetrable contra el ataque más productivo del torneo. La juventud de Lamine Yamal, que no ha despertado, Lamine Yamal no ha despertado en este torneo, contra la última gran batalla mundialista de Lionel Messi. El fútbol de posesión contra el fútbol de resistencia. Las cuotas ponen a España como gran favorita con 60-40. Pero Argentina nos ha demostrado que nunca se rinde y que no hay equipo que pueda ganarle.

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1: Sí, señor, 7:47 minutos de la mañana en el este, las 6:47 minutos de la mañana en el centro y ya el reloj marcando las 4:47 minutos de la mañana en el Pacífico. Gracias por su sintonía, gracias por conectar con nosotros. Qué maravilla tenerlos como parte de la audiencia, nuestras líneas llenas. Vámonos con ellos. Tenemos a Juan Silva. Juan, ¿de dónde nos llamas? Muy buenos días.
2: Buenos días, Andreina, de Utah.
1: Muchas gracias, Andreina, por conectar. Sí.
2: Debo empezar por decir que Toñito se lo sabe. Ese torito me parece al torito Fernando de España. Bueno, Andreina, la idea del profe para beneplácito de ustedes y de él, porque nosotros aquí no tenemos oportunidad de verlo, sería bueno, ahora que tienen la final, pues pasarse una semanita por allá para ustedes, pues como una vacacioncita sería muy bueno. Andreina,
1: sí.
2: En tu defensa, yo voy a traer las palabras de Roberto Blair,
1: sí,
2: con respecto a lo que al corte de Filiberto. Roberto Blair dice: yo respeto la libertad de expresión de cada quien. Lo que no puedo respetar es la opinión que vaya a emitir. Y hiciste bien, porque no se debe insultar ni vejar a nadie por esa parte. Y en cuanto al partido como tal, ¿no? Yo no puedo, sería atrevido decir que un equipo es mejor que otro, porque realmente han demostrado, en altibajos o no, la solidez. Pero yo veo en Argentina, Andreina, lo que dijo Toñito en todo su entorno. Argentina, como dicen en mi tierra, hay que beberle la sangre. Juegan hasta el último minuto, estén ganando o no, como si el mundo se fuera a acabar. Y no le pasó a Francia, ni le pasó a Inglaterra. Inglaterra, después que le metieron el gol, se echó atrás y adiós. Y ni hablar de Francia. Entonces, si hay alguna ventaja que pueda tener España, es la juventud que tiene, pero en contra de la experiencia que tiene Argentina dentro y el coraje, va a ser un juego muy parejo. Y yo realmente, aunque no sé mucho de fútbol, yo me inclino en este momento por la Argentina.
1: ¿Crees que se va a llevar esa copa?
2: Sí, ¿cómo lo ves tú en cuanto a persona por persona? Porque si vamos a las genialidades, pues yo no creo que Yamir vaya a sacar sus garras como las sacaría siempre un Messi. Fíjate que ayer puso dos balones que a la postre se convirtieron en gol, pero yo me pregunto, ¿cualquier jugador puede hacer eso?
1: Sí, es muy interesante la pregunta y el cuestionamiento que te estás haciendo o que estás haciendo, ¿no? En medio de este momento que está viviendo la selección argentina. Yo creo que sí, que Argentina ganará la Copa. De hecho, estaba entre mis favoritos cuando apenas inició el torneo. Y creo que ha demostrado que tiene el temple, que tiene la madurez, que juegan todos y empujan hacia una misma dirección. Y eso es tan importante, porque no creo que Messi tenga más o menos capacidades que Cristiano. Yo lo que creo es que Messi tiene algo que no tenía Cristiano, y es el equipo a su favor. Y eso hace que pueda sacar de él lo mejor de él. Hemos visto a Messi, hemos visto también a Cristiano Ronaldo ceder un penal cuando ellos mismos pueden cobrar, ¿no? Hemos visto cómo hacen pases, hemos visto que ambos miran al lado y entienden que si hay una jugada que podría concretar otro compañero, pues pasan el balón. Pero hay una gran diferencia entre Argentina y Portugal, al menos la Portugal del Mundial pasado y esta Portugal. Y es que Argentina juega para ganar juntos. Y juega pensando en que tienen a una gran figura allá adentro, y es Messi. Lo valoran y lo respetan. Y eso no quiere decir que le pasen el balón simplemente para que tenga minutos en posesión. Quiere decir que valoran lo que puede hacer y entienden las capacidades que tiene un futbolista como Messi. Y miren los resultados que han tenido. Al menos así lo veo.
2: No, Andreina, siempre me asombra lo que conoces de deporte, lo que sabes de cada persona, y por supuesto me afianza más mi confianza a que yo creo que este es el año de la consagración de Messi, como lo fue de Pelé en aquella época.
1: Sí, y gracias por conectar con nosotros. Qué buena conversación, qué bonita reflexión. Estamos viendo un poquito más allá del balón, ¿no? Y de los resultados. Y yo creo que ese es el valor que tiene el deporte al final, ¿no? El deporte no solo es cuánto quedó el juego. El deporte son seres humanos, el deporte es vida, el deporte es historia. Detrás de cada uno de esos hombres que están allí porque han sido seleccionados como los mejores del país para representarlos. Es la verdad una emoción muy grande. Igual como venimos cargaditos de muchas historias increíbles después de haber vivido el juego de las estrellas, ¿no? El juego de las futuras estrellas, el Home Run Derby allí en Filadelfia en el marco de esta semana de estrellas del béisbol de las grandes ligas. Allí hay seres humanos, allí hay historia, allí hay padres y madres sacrificados por llevar a sus hijos. Fíjense la entrevista de Lautaro, que la sigo viendo y me conmueve muchísimo. Ese muchacho no podía hablar, diciendo que cuando él se había ido a jugar, su madre siguió tendiendo su cama. Qué cosa, ¿no? Qué cosa lleva en el corazón ese muchacho. Y qué entrega tan grande le dio su madre. Y los valores que le dio. Mi madre siguió tendiendo mi cama. Wow, eso me partió el alma, eso me partió el corazón. Y eso refleja que el fútbol y el deporte van más allá de los resultados. Pausa y regresamos.

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2: Michael Jordan no fue simplemente un basquetbolista, fue el rostro de una era. Con los Chicago Bulls transformó la NBA en un fenómeno global. Ganó campeonatos, finales, premios y momentos.
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4: Tom Brady es la definición de longevidad, liderazgo y obsesión competitiva. No fue el más rápido ni el más fuerte, pero sí uno de los más inteligentes y fríos que haya visto la NFL. Convirtió desventajas en combustible y finales imposibles en victorias memorables. 7 anillos de Super Bowl lo colocan en una dimensión propia. Brady hizo de la presión su territorio natural.
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5: Michael Phelps convirtió la alberca en su imperio. En cada brazada había técnica, ambición y una capacidad casi inhumana para competir bajo presión. Es el atleta olímpico más condecorado de la historia y símbolo absoluto del dominio. Phelps no nadaba carreras, construía capítulos de leyenda. Su cuerpo estaba diseñado para el agua, pero su mente fue diseñada para ganar cuando el mundo entero miraba.
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4: LeBron James llegó a la NBA con el peso de ser elegido y respondió durante más de 2 décadas. Fuerza, visión, inteligencia y consistencia. Un jugador total. Ha sido anotador, pasador, líder y arquitecto de equipos campeones. Su carrera es una obra de resistencia física y mental. LeBron no solo persiguió la historia, la fue escribiendo temporada tras temporada, con el mundo entero encima.
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2: Simone Biles llevó la gimnasia a una frontera que parecía imposible. Su potencia, control corporal y creatividad la colocaron en una categoría única. Tiene movimientos con su nombre porque hizo cosas que nadie más podía hacer. Pero su grandeza también está en hablar de salud mental, presión y humanidad. Biles recordó que incluso los más fuertes también sienten, y que cuidarse también es valentía.
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Wow, sí señor, 8 de la mañana en el este, 7 de la mañana en el centro y el reloj. En el Pacífico indica que son las 5:02 de la mañana. Qué alegría tenerlos, qué alegría verlos, qué alegría poder leer sus mensajes, escuchar sus comentarios a través del 1-833-87-2346 en este jueviernes, ya preparándonos para un fin de semana de término de mundial de fútbol, porque ya el sábado se juega el partido por el tercer lugar, que a mí me parece terrible. Terrible, terrible. Jugar por el tercer lugar, los perdedores de semifinales. Oh my God, qué cosa tan terrible. Y bueno, la gran final, por supuesto, el domingo desde New Jersey. Ese juego por el tercer lugar se va a dar aquí en Miami. Y luego, bueno, ya New Jersey recibirá a los finalistas. España, Argentina. Sí, señor, para disputar la Copa del Mundo. ¿Quién se llevará la copa? Pues no lo sabemos, ya los descubriremos el próximo domingo. Aquí todo el equipo listísimo. Toño Murillo en los controles, atendiendo sus llamadas, musicalizando el show. Janet Vázquez en la producción del espacio frente al micrófono. Brizzy en la asistencia técnica, que no nos olvidemos. Mira que por ahí sale, después me regaña. Lalo Leal en los deportes y está su servidora Andreina Gandini.

0: Andreita. ¿Cómo están, muchachos, con los buenos días?
1: Muy buenos días, Andreina. Buenos días a Toñito. Buenos días a Lalito. Buenos días a nuestra hermosa y maravillosa audiencia. Andreina, se nos está acabando. Se nos está acabando el mundial. Ya nos quedan solamente dos partidos. Y como dices, el del tercer lugar, pues a quién le importa, ¿verdad? Pero bueno, se tiene que llevar, es mero trámite. No sé si la gente pague igual, o salen a más baratos. Yo esperaría que salieran mucho más baratos, porque además, como que, imagínate tú, los franceses, que ya tenían en la mente que iban a llegar a la final, Andreina, que su equipo estaba súper sólido, súper fuerte, que venía súper bien, y de repente, no, vamos a disputar, pero por el tercer lugar. Sí. Ay, pero es entre, pues me toca ir a Miami ahora, no a, a Nueva York.
2: Yo estaba viendo en las redes sociales a un fanático. En este momento no sé si estaba identificado como un fanático de alguna selección en específico, pero decía algo así como, bueno, vámonos, ahora los franceses se van para Miami. Pero de una manera tan despectiva. O sea, se van para Miami, es que son perdedores, ¿no? Obvio. Pero es duro. O sea, fue un comentario que me llegó como así, como que, pero si Miami es linda. Después dije, no, ya sé, lo está diciendo porque perdió las semifinales. Pero sí, Lalito, este mundial sí algo ha dejado, bueno, la certeza que muchos tenían, que al menos Argentina iba a avanzar hasta una instancia importante, y vaya como lo ha hecho.
3: Vaya como lo ha hecho. Querida Andreina, qué gusto saludarte a ti, a Yane, a Toñito. Lo ha hecho con mucha jerarquía, con mucho corazón, pero no todo es corazón. Y el talento, tienes al capo Cañoneri de Italia sentado en el banquillo, entra como un verdadero toro que es, y anota ese gol histórico frente a Inglaterra que lo coloca en la siguiente ronda. Leíamos hace rato que existen 60% de posibilidades para que gane España, pero 40% de posibilidades para que gane Argentina. Yo no creo mucho en esos números. Son las cuotas que van saliendo, pero no creo tanto en esos números cuando vi a una Argentina poderosa, a una Argentina con un corazón inmenso que no les cabe en el pecho y con un talento impresionante en cada uno de sus jugadores.
2: Totalmente de acuerdo contigo, Lalo. Yo le voy a la Argentina. Yo creo que definitivamente se lleva la copa. Creo que va a ser un juego muy emocionante. Así que ya estoy preparando el escenario. Ya estoy trayendo música en vivo, mate, un hombre que nos, y una mujer que nos baile tango. O sea, vamos a crear una fiesta para celebrar el triunfo de Argentina. Oh my God. Yane, tú siempre pensando en la comida. ¿Y qué bebemos?
1: Un fernet, un buen fernet.
2: Un buen fernet, ahí está. Oh my God. No, ya no quiere treparse por las paredes. ¿Qué pasa, Toñito, que no te veo?
4: No, es que hoy no funciona mi cámara.
2: La volviste a dañar. Por eso te decía que no te acercaras tanto a la cámara, que la explotas.
4: Fíjate que hoy sí le estaba platicando a Lalito, no me tardo, te lo juro. Que hoy sí, por primera vez en año y medio, un poquito más, noté algo raro acá en la oficina. No es que haya visto algo, pero se prendió el foco de la cabina B, o sea, la que tenemos, de donde estamos conectados, se prendió el foco, y cuando volví a levantar mi vista, unos minutitos después, ya estaba apagado. El foquito, sí, el que dice aire.
1: No escucho.
4: Cuando estamos al aire se prende en rojo. Entonces estaba prendido. Sigo comiendo. Mi vista después de 2-3 minutos regresa hacia el foco y ya estaba apagado en la cabina. Y pues no hay nadie más.
2: Pero no te preocupes, es que Víctor la maneja de manera remota y puede haberlo encendido.
4: Exactamente, eso pensé yo. Entonces Víctor es exactamente. Pero también dije, Víctor es muy temprano para que esté levantado, si cuando lo ocupamos no está. Perdón.
2: No digas eso, que eso no es cierto. Si alguien defiendo yo es el líder. Tú sabes que ahora Víctor es el líder, ¿no?
4: Y aparte son mis madrugadores los dos, la verdad, Víctor y Richard. Sí, la verdad que sí. Y aparte están bien guapos, Andreina, los dos.
2: Ándale, Brice, que aquí está.
4: Miren, con su barba.
2: Ya tenemos a nuestro abogado Jaime Vázquez con nosotros. Vámonos rápidamente con los titulares para conversar con él, porque tenemos un tema sumamente interesante, nuestro tema del día.
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2: Es noticia el testimonio de una mujer. Siempre hemos estado juntos. No tengo a nadie más. ICE detiene a la esposa de un sargento del ejército en Texas.
1: Nuevas jornadas de protestas en Houston y Maine por la muerte de dos inmigrantes a manos de ICE. Decenas de personas se han movilizado en las ciudades en donde ocurrieron los hechos.
2: El secretario de Defensa, Pete Hegseth, anuncia una nueva política que realizará pruebas a los soldados para detectar niveles bajos de testosterona.
1: Tiroteo en supermercado de Houston deja dos personas en estado crítico.
2: Y si nos vamos a Venezuela, pues las viviendas emblemáticas de los programas sociales del chavismo quedaron derrumbadas por los terremotos.
1: Estados Unidos anuncia nueva ola de ataques contra Irán durante la jornada e intensifica la presión en el estrecho de Hormuz.
2: Ataque con ácido en New Jersey. Arrestan a tres menores como sospechosos.
1: Le contamos también de inundaciones y tormentas que obligan a realizar evacuaciones en el sur de Texas.
3: Polémica después del silbatazo. Reino Unido le solicitó a la FIFA investigar la pancarta argentina relacionada con las Malvinas.
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2: Bien, y vámonos de inmediato con Jaime Vázquez, abogado de inmigración. Abogado, buen día, ¿cómo está? Saludos.
6: Andreina, un placer estar contigo, ¿cómo estás?
2: Muy bien, gracias, Jaime. Mira, la política migratoria vuelve a generar muchísima preocupación luego de una breve suspensión tras varios tiroteos fatales durante operativos, pues el presidente Trump ordena reanudar las paradas de tráfico realizadas por ahí. ¿Qué cambia desde hoy para los inmigrantes y cuáles son realmente sus derechos?
6: Bueno, desafortunadamente este cambio que presentó el día de ayer el presidente echa para atrás un momento de pausa y que trae un poquito de, digamos, protección para muchos inmigrantes. Hemos visto que en estos 5 días, esos 2 incidentes que al final del día causaron la muerte de estos 2 inmigrantes, el Servicio de Inmigración había dicho que iba a reevaluar el procedimiento, iba a impartir capacitaciones y determinar el próximo paso a seguir. Lo que cambia ahora es que, de verdad, continuamos con lo mismo, donde personas que se encuentren bajo un estatus irregular podrían ser detenidos por medio de los vehículos, lo que cual causaría muchísima angustia y pánico en la comunidad inmigrante, porque muchos de estos oficiales no tienen carros marcados, no tienen nada que le demuestre que son oficiales de ICE, y eso causa mucho ansiedad y angustia.
1: Abogado, muy buenos días, un gusto saludarlo. Con esta orden del presidente Donald Trump, ¿cree que se intensifiquen y se hagan más fuertes los operativos y las detenciones de vehículos ahora con esta nueva indicación?
6: Janet, buenos días. Yo creería que sí. ¿Por qué? Porque el Servicio de Inmigración tiene ahora, que se ha reportado en muchos medios, una nueva cuota de 2.000 detenciones por día. En los primeros últimos 5 días de junio detuvieron a 10.000 personas y eso ha continuado durante el mes de julio. Si hubieran detenido esas detenciones vehiculares, ese número de pronto hubiera pausado. Pero ahora con el refuerzo, digamos que con la continuación que ha hecho el presidente, podemos ver que en los próximos días va a continuar esa misma medida de número de detenciones.
2: Ok, atención porque esto es importante. Abogado, si una persona es detenida, ¿qué derechos tiene y qué debe evitar hacer?
6: Correcto. Andreina, aquí el primer consejo es: lo cortés no quita lo valiente. Es importante entender que cuando usted interactúa con inmigración o cualquier agencia de orden público, usted debe mantener la calma. Si está manejando un vehículo, ponga sus manos en el volante que sean visibles, detenga el vehículo. Usted tiene el derecho a mantenerse en silencio. Eso es un derecho constitucional. Pero lo que no se le recomienda nunca a nadie, ya sea en vehículo o cuando esté como peatón a pie, es huir de la escena, porque usted estuviera creando una situación que podría llevar a algo peor.
2: Claro, abogado, pero aquí el asunto es que si te detiene un auto que no tiene identificación, los hombres vienen encapuchados o vienen también sin identificación, y uno no sabe a quién se le está parando uno.
6: Completamente, Andreina, y esa ha sido la polémica más grande. Durante las conversaciones del presupuesto sobre ICE, se les pedía, primero que todo, que se removieran las capuchas, que se mantuvieran con identificación en los chalecos y que cargaran cámaras. Eso no sucedió y no fue parte del presupuesto. Ahora el Servicio de Inmigración ha dicho que lo va a comenzar a implementar por lo menos las cámaras, pero el resto, el no estar identificado, el no tener capuchas, es exactamente ese problema donde hemos visto que personas se han puesto a impersonificar agentes de ICE.
1: Abogado, ¿pero tiene ICE la autoridad para detener cualquier automóvil o existen algunos límites legales específicos?
6: Bueno, siempre existe la necesidad de tener algún tipo de causa probable para una detención. El hecho es que la Corte Suprema ha reducido muchísimo lo que determina como causa probable. Ahora, para métodos de inmigración, cualquiera factores que en el pasado no se veían como necesarios, por ejemplo, el tipo de vehículo donde se encuentra, si lleva personas adentro que pueden identificarlos como inmigrantes. Y ahí empezamos a cruzar una línea muy delgada que tendría que ver con lo que se llama en inglés el racial profiling, a de verdad si el Servicio de Inmigración tenía la autoridad de detener al vehículo o no.
2: ¿Y esta decisión de la cual estamos hablando, abogado, cambia algo para quienes tienen procesos migratorios pendientes?
6: Claro que sí, Andreina, porque desafortunadamente esta administración ha tomado la posición que si usted tenga un caso pendiente en corte y esté presentando, por ejemplo, un beneficio de asilo, si no haya sido determinado, no haya sido negado o aprobado, para inmigración usted no está bajo un estatus regular y por consiguiente podría ser detenido. De igual manera, otros procedimientos legales de inmigración pendientes, que en el pasado los oficiales de inmigración no daban como razón para detener, ahora sí lo son.
1: Sí. Abogado, ¿y cuáles son los documentos que usted nos recomienda que debamos mostrar si somos detenidos por agentes de inmigración? ¿Y cuáles no? ¿Cuáles es mejor esperar si no tenemos la asesoría legal?
6: Bueno, algún documento de identificación que tenga su nombre y tenga su fecha de nacimiento es requerido o es necesario al momento de identificarse. La persona puede decir no quiero, lo que llevaría es a una detención inmediata. Sabemos que sí, inmigración está deteniendo a todas las personas que encuentre sin estatus legal, pero lo que le podría causar un agravante es tratar de presentar algún documento que sea falso. Eso no debe hacerlo, es un delito criminal y podría causar la cancelación futura de cualquier beneficio migratorio. Adicional a eso, y brevemente, si usted tuviera algún recibo migratorio, algún procedimiento que se encuentra pendiente, de igual manera podría presentarlo. Y la mejor recomendación es tener un plan B en su casa, que sepan que si usted lo detiene, qué es lo que la familia debe hacer.
2: Abogado, ¿dónde podemos encontrarlo?
6: Me pueden encontrar en las redes sociales como Jaim Vázquez, H-A-I-M, la primera con S y la segunda con Z.
2: Ahí está. Muchísimas gracias por siempre conectar con nosotros, abogado. Abrazos.
6: Un placer.
2: Abogado de inmigración, Jaim Vázquez, nos vamos a la pausa. Regresamos ya. La Nación.

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5: Joe Montana fue el quarterback de la calma perfecta. En los momentos grandes, cuando el estadio rugía y el reloj apretaba, parecía jugar en silencio. Con los 49ers ganó Super Bowls y...
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3: Mire nada más quién está con nosotros. Un honor, su casa, su hogar, sus amigos, todos aquí.
4: Todo sí. En familia.
3: Su familia.
1: El que madruga, Dios lo ayuda, Neto.
4: Estoy todavía desacostumbrado a este horario del este, pero es parte del show, es parte de tú.
2: Yo no veo que sea tan
3: ¿qué
2: madrugada.
3: ¡Qué hombre tan guapo este jovenazo!
1: Quieta, no. Brisi. Respeta a Neto, que Neto es muy seriecito.
3: No me controlo, perdón, Andrina, es que lo veo y... ¡Ay! No, siento algo dentro de mi ser.
1: ¡Ay! No, no. ¡Oh, my God! Es Dios mío, querido.
4: Derecho de antigüedad, el derecho de antigüedad, de Reina, derecho
1: de antigüedad. Neto, te saludo con mucho cariño, un abrazo fuerte para ti, ¿eh?
4: Te mando un cordial saludo, Andreina, el buen Lalo, mi hermano, y Janet, hombre, un gusto estar aquí en Buenos Días América. Lo que vivimos ayer fue estupendo, ¿no? Una semifinal de ensueño allá aquí en Atlanta. La verdad es que nunca me imaginé, nos cambiaron el libreto del guión, ¿no? Yo pensé que se iban a ir a Inglaterra, ¿no? Una final europea y... Tómala, salió todo, el cambio, todo. Llegó Messi y dijo, ahí te va el pase para Enzo Fernández, empató. La verdad es que yo pensé, Lalo, Janet, Andreina, pensé que a Inglaterra se iba a llevar el partido, ¿no? Parecía indicar
2: todos
4: que...
2: Todos lo pensamos.
4: Que, sí, todos lo pensamos, la verdad es que ahí con los
1: pues
4: compañeros... No,
1: yo no. ¿Y sabes por qué? Porque es que Argentina, si no la hace en la entrada, la hace en la salida. O sea, ha demostrado... ¡Puro corazón!
2: Además, sí, un gol
4: muy,
2: no muy era gran diferencia.
1: Exacto. Eso que yo llamo una científica.
4: Lo platiqué con varias gente ahí de Argentina, de la albiceleste, y me decían, sufrimos ante Egipto, Cabo Verde. ¿Por qué no hoy también ante Inglaterra en la semifinal? Último minuto, estuvo muy cardíaco. Lo repetí muchas veces y en espacios de TUDN Radio. Yo pensé que se iban a ir al tiempo extra y a penales. Vaya que es por la última de Leo, muy emotivo cuando se acaba el partido y todos lo abrazan y él llorando con Scaloni. Fue una noche redonda, no sin antes comentar que previo al partido la gente estuvo ahí abuchando en los himnos nacionales, estuvo ahí golpeteando, me tocó a espaldas donde estábamos sentados con la prensa. Gente que, pues ya saben, inadaptado, ¿no? Que es el pretexto para estos espacios donde hay violencia, donde se sale de control, ¿no? Obviamente los argentinos no dejan de alentar, de cantar previo, durante y post partido, es algo impresionante, y los ingleses no se quedaron atrás, ¿no? También hicieron lo mismo. En el primer tiempo, yo creo que la figura o el héroe fue el arquero Pickford, ¿no? El guardameta del Everton, fue lo más rescatado, y hasta la parte complementaria vendía la anotación de los ingleses por Gordon, el nuevo jugador del Fútbol Club Barcelona. Ya hasta en los últimos minutos llegó Enzo Fernández con ese disparo que no pudo hacer nada el guardameta inglés, y todo parecía indicar que nos íbamos a tiempo extra hasta que llegó Lionel Messi con ese centro, dejar solo a Lautaro Martínez, y con esto darles el boleto a la gran final. Se ve una muy buena final este domingo ante España. No quisieron que jugara en la finalísima, ahora va a estar en la final del Mundial, así que pues España o Argentina va a ser final de habla hispana, así que pues qué mejor que la gran manzana, ¿no?
3: Ay, va a estar de ensueño, mi Neto, va a estar de ensueño, y allá vas a estar el 19 de julio en el MetLife Stadium viviendo
1: esta... ¿De verdad? ¡No!
2: ¡Claro!
4: Nos sacamos la lotería, ¿no?
1: No, pero que usted nació parado. Usted es un hombre con suerte, pues, como dicen en mi pueblo. Usted nació parado. Disfrútalo mucho, Neto, es un gran privilegio.
4: No, muchísimas gracias, Andreina. Ya imagino lo que disfrutaste allá con los cubanos. En Filadelfia fue una fiesta, me imagino, con el All-Star. Me platicó Luis Quiño, me dijo, no, algo tremendo aquí con la fiesta en Filadelfia, que es un estadio hermoso, mucho ruido, ¿no? Mucho ruido te está escuchando.
1: Mucho ruido.
4: Y la verdad es que es un ambiente genial, ¿no?
1: Sí, definitivamente.
2: Oye, Neto...
4: Ahorita tengo ganas de ir al tour, de hecho, de los Bravos de Atlanta, a ver qué tal el estadio, ¿eh? El estadio.
1: ¡Dale, aprovechalo! Aprovechalo, ya que reanuda ganación mañana, pero no sé si mañana juegan con los Rangers, pero no sé si en casa, Neto.
4: Hasta mañana con los Rangers. Hoy la verdad es que desafortunadamente no hay juegos, así
1: no,
4: que
1: no
4: va a tocar nomás ir a conocer el tour del estadio. Voy a conocer la casa del venezolano Ronald Acuña, que vi que tienes una exclusiva con el jugador, el jardinero de los Bravos de Atlanta.
1: Wow. Así es.
2: Oye, Neto, y yo te iba a preguntar si platicaste con algunos argentinos, ¿se van a ir de Atlanta para Nueva York a seguir apoyando a su selección? ¿O cómo se sienten? ¿Cómo se sienten los argentinos de estar en esta gran final y tener la posibilidad, ¿no?, de ese bicampeonato?
4: Sí, la afición estuvieron muy, muy contentos, ¿no?, con esta victoria. ¿Y de qué manera? En el último minuto. Algo cardíaco, había afición llorando, había gente que no se lo podía creer. La verdad es que repetir una final es muy complicado, ¿no? Ustedes saben el proceso, ¿no?, que de estos 4 años con la ilusión de un bicampeonato. La gente se quedó mucha gente a los alrededores del Estadio de Atlanta por cuestión de que no consiguieron las entradas, pero muchos donde se organizan el Centennial Olympic Park, que viene siendo ahí el downtown de Atlanta, donde se organizan para ver el partido. Había mucha gente que estaba viendo el partido y están con la ilusión de conseguir una entrada a la final. Estuve ahí investigando y la verdad es que están arriba de los más accesibles, entre $13,000, $15,000, y ya se imaginar los más caros, ¿no? De $30,000, $40,000. Es una locura. Mucha gente aquí en donde nos estábamos quedando me decía, ¿no?, porque traigo la acreditación, si les podía conseguir ahí un ticket, una entrada. Dije, no soy amigo de Lalo, ni de Andreina, ni de Janet, pero vamos a hacer todo lo posible por hacerles al menos un recuerdito, una foto, pero es complicado, digo, están con la ilusión. A veces mucha gente se va de Atlanta ya mañana y hoy, simplemente para apoyar a la selección ahí en Times Square. Y vaya, el aficionado argentino, ustedes lo saben, es otro rollo, ¿no?
2: Wow,
4: es otro boleto, son muy apasionados.
2: Por apoyar a la selección. No, una locura.
4: Una locura. Sí, sí, sí, es una locura tremenda.
5: ¡Qué bien hablas! Hermoso.
4: ¿Cómo te extraño? ¿Cómo te extraño?
1: ¡A qué corazón!
5: ¿Quién gana? Una mapuche.
4: ¿Quién gana? ¡Uf! ¡Qué buena pregunta! La verdad es que España me sorprendió con la final ante Francia. La verdad es que no me imaginé que le hiciera un buen partido, ¿no?, a Francia. En la final.
1: Sí, qué quieto.
4: Yo creo que se la lleva Argentina. Yo creo que va a repetir el campeonato. Así que va a ser el The Last Dance para Lionel Messi.
3: ¿Crees, mi Neto? Porque va a llegar de 42, de los mismos años que tiene Ronaldo en este torneo. ¿Crees que lo dejen ir a Lionel Messi?
4: Ay, ya sabes, es fútbol y en una de esas puede pasar todo. Creo que el equipo está muy comprometido con él, Scaloni ni se diga. Vemos a un Messi que no pudo meter gol en los cuartos de final, tampoco en semifinales, pero no importa, es el cerebro, es el motor, es el pilar de este equipo. Vaya, es otro rollo, ¿no?
2: Y que falló dos penales a lo largo de...
4: Y que falló todavía, y todo ese da lujo de fallar dos penales, exacto.
1: Miren, por aquí, muy interesante la opinión de nuestra audiencia. Dice, ahora resulta, dice Eleazar, ahora resulta que dicen que Argentina sigue en la lucha gracias a que Messi es sostenido y apoyado por sus compañeros de equipo y que Ronaldo se fue porque su equipo le dio la espalda. Pretextos. Bueno, yo creo que, y eso lo dije yo, Eleazar, yo creo que sí hay un poco de la despedida prematura de Portugal porque no hubo un equipo unido y porque no es que jueguen para Cristiano, pero es que a Cristiano lo sacaron del juego estando en el campo. Y para mí eso es un saboteo para la propia selección. No sé cómo lo viste tú, Neto.
4: Sí, no, totalmente de acuerdo. La verdad es que Cristiano, yo esperaba también un poco más, pero compararlos, más bien disfrutarlos, ¿no? Es un privilegio verlos. Vemos a un Cristiano que se le complicó en varios partidos. Vemos a un Cristiano que ya no se le dieron las cosas, desafortunadamente, y vemos a Messi comprometido llevándolos a la final. Creo que para mí no sería un fracaso si en dado caso llegara a perder esta final. La verdad es muy complicado, ¿no? Es muy complicado llegar a una final de una justa mundialista. Todo está para que para que sea la cereza del pastel para el buen Lionel Messi. Y ojo, vimos al final del partido, todo estuvo muy bonito, festejos, cánticos, pero los jugadores sacaron una pancarta, una lona, que decía, las Malvinas son argentinas. Ojo con esto, digo, la verdad es que está prohibido sacar todo este tipo de pancartas, de lonas. La FIFA debería de sancionar, debería haber un castigo.
3: ¿Suspenderlos para la final?
4: No creo, digo, tampoco hay que irnos a ese extremo. Creo que va a ser monetario, seguramente.
6: El reglamento indica que es monetario. Perdón que me metí.
4: Va a ser monetario, sí. Mira. Va a ser monetario, totalmente. Entonces, yo creo que es justo, o sea, más justo. Yo creo que suspenderlos de la final va a ser...
5: Las son argentinas, pero mi cuerpo es tuyo, Neto.
1: Ay, Brisi, qué quieta, que esto es un horario todo público.
4: Ay, perdón. Es familiar.
5: Ay, ya se ve de día, ¿cómo está Neto? Se ve de día ya.
1: Eso es en la copa, ¿cómo es? En la noche de copa, aquí qué quieta, Brisi. Que no puedas hacer esos comentarios. Mi pregunta es esa, Lalito. ¿Argentina será campeón? Eso ya está decidido. Es su destino. Bueno, una cosa es que sea el destino y una cosa es que la FIFA lo haya decidido. Cuidado con sus comentarios. Comentario, Gaspar, malintencionado.
3: Yo digo que no, Neto. Yo digo que Lamine Yamal va a despertar en este encuentro. Va a ser el juego de su vida para Lamine
4: Yamal. Le ha costado mucho trabajo. Sí, bueno,
3: le ha costado mucho trabajo. Creíamos que se iba a llevar el mundial.
4: Lo han taponeado. Han sabido cómo marcarlo, pero Lamine Yamal, vaya. Esa foto que vemos de Lionel Messi cargando, ¿no? O bañándolo ahí a Lamine Yamal. Tiempo después se van a enfrentar en una final de un mundial, wow. Ahora sí que ni en el mejor libreto de una película, ¿no?
3: Qué chistoso. Sí.
1: Yo creo que al final, y Neto, vamos a comprometerte desde ya, cuando termine el Mundial la próxima semana, tener una conversación de lo que nos ha dejado este Mundial, no solamente en resultados y hablar del campeón, como lo hacemos, por supuesto, siempre, sino más allá de eso, ¿no? La imagen de la FIFA, las manifestaciones en los estadios por parte de los fanáticos, las inquietudes que existen de cara al próximo Mundial, esto de expandir aún más la cantidad de selecciones, ahora tener mundiales que no solo se celebrarán en un solo país, sino en dos, en tres, y quién sabe, cuatro, cinco, ya no sabemos. Es decir, creo que hay mucho por analizar.
4: Claro, totalmente. De hecho, lo platicaba con compañeros allí en la redacción. La verdad es que este mundial nos deja varios jugadores que ya están retirados, ¿no? El ambiente de los noruegos con el folclore, el color del mexicano, ¿no? Yo creo que me quedo con eso. ¿Quiere volar? Sí. ¿Quiere volar? Y le dije sí, o sea, fue algo, un boom, ¿no? Aquí la organización en los Estados Unidos es impresionante, ¿no? La verdad es que todo lo tienen controlado. Son muchas cosas, mucho color, lo que nos deja este mundial.
1: Ay, Neto, nos encanta tenerte aquí. Deberías incorporarte al equipo.
2: Y deberías de llevarnos también a las coberturas.
4: Ah, claro.
1: Eso. Apoyo esa moción.
4: Sobre todo eso.
5: Pórtate bien.
2: Nosotros te cargamos la cámara.
1: Yo te hago las redes sociales, Neto. Yo te las hago. Chao, cuídate.
4: Abrazo, amigos.
5: Yo te hago lo que quieras.
4: Lo que quieras,
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12: Lou Gehrig fue poder, resistencia y nobleza. Durante años fue el corazón silencioso de los Yankees, un hombre de números enormes y carácter inmenso. Su despedida en Yankee Stadium sigue siendo uno de los momentos más conmovedores del deporte. Gehrig nos enseñó que la grandeza también puede ser humilde. Su historia no termina en la enfermedad, termina en la dignidad de un gigante.
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14: Willie Mays fue béisbol en estado puro. Poder, velocidad, defensa, carisma e instinto. Podía cambiar un juego con el bate, con las piernas o con una atrapada imposible en el jardín central. The Catch no fue solo una jugada, fue una fotografía eterna del deporte estadounidense. Mays jugaba con alegría, pero también con una superioridad natural que lo convirtió en leyenda.
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1: Uy, listísimos, estamos ya para descubrir qué nos deparará este día con referencia al tiempo, el clima. De costa a costa, Arletis Roque, nuestra meteoróloga. Muy buenos días, Arletis.
15: Acompañarlos. Para esta jornada de jueves, las mayores preocupaciones meteorológicas se concentran nuevamente en Texas, también en Arizona, y en cuanto al calor, va a continuar afectando el calor extremo sectores del centro y el este del país. En Texas, la situación continúa delicada por lluvias excesivas e inundaciones repentinas. El Centro de Predicción Meteorológica mantiene un riesgo moderado para sectores del Hill Country y el Valle Central del Río Grande. Las tormentas seguirán afectando una zona que ya presenta suelos saturados por varios días de lluvias, por lo que cualquier precipitación adicional puede empeorar las inundaciones existentes. Se esperan nuevos acumulados de más de 3 pulgadas, algunas bandas localizadas que podrían superar las 5 pulgadas, y la mayor preocupación pues permanece en el área de San Antonio, en el Hill Country y también en sectores cercanos al Río Grande. Austin continúa cerca también de la zona de mayor vigilancia, mientras que Houston ya hoy va a estar viendo menos probabilidades de lluvias y no se descarta pues alguna tormenta localizada en el periodo de la tarde, pero la preocupación por inundaciones en Houston ya hoy está fuera de lo que sería esa vigilancia principal. En Arizona aumenta también la preocupación por el riesgo de lluvias intensas relacionadas con el monzón. Existe riesgo moderado de inundaciones repentinas en el sur de Arizona. La combinación de mucha humedad, de inestabilidad y tormentas sobre zonas montañosas podría generar lluvias fuertes con tasas de lluvias cercanas a 2 pulgadas por hora, y esto pues básicamente pues representan lluvias bastante fuertes. Las áreas vulnerables, especialmente en terrenos montañosos, en zonas propensas a inundaciones, van a tener mayor riesgo. También va a continuar pues el riesgo de tormentas aisladas hacia el resto del estado y partes cercanas de la Gran Cuenca, incluyendo también sectores de Nevada. En el este del país, calor y humedad van a seguir siendo los principales protagonistas en la región de los Grandes Lagos. También en Nueva York, también en Nueva Jersey, se espera hoy calor intenso. Hay la posibilidad de alguna tormenta aislada, fuerte a severa, en el área de Nueva York, en zonas cercanas también a Nueva Jersey, incluyendo zonas cercanas a Washington y Filadelfia, pudieran estar viendo pues algunas tormentas capaces de producir ráfagas de vientos fuertes a severas de manera localizada. Y para el caso de Nueva Inglaterra, pues la posibilidad de algunas tormentas también durante el periodo de la tarde. Para la Florida, patrón típico de verano, tormentas típicas de verano en el horario de la tarde, y en el caso de California ya hoy va a estar experimentando un ligero descenso en las temperaturas. La porción norte del Valle Central, la zona costera del área de la bahía, hoy va a estar viendo temperaturas un poco más frescas, pero todavía va a estar el calor bastante intenso en gran parte del Valle de San Joaquín, que van a seguir bajo una advertencia por calor todavía durante esta jornada de jueves.
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1: ¡Ay, Joséito! José Rodríguez está con nosotros, director de contenido de la estación 1220 AM. ¿Cómo estamos, mi querido José?
13: Muy bien, Andreina. Buenos días, Janet. Hoy no tengo mis buenos audífonos, días. A ver cómo se escucha el audio.
1: No, pero se escucha perfecto. Yo tengo una pregunta indiscreta que hacerte, ¿puedo?
13: Adelante.
1: ¿Tú te estás colocando Botox o qué te estás poniendo tú en la cara? Que te ves tan joven, chico.
13: Oh, yo empecé porque me acabo de levantar.
5: Sí, pero tan guapo que se
2: ve. Ay,
5: no.
2: Beseida anda con todo, con todos.
1: Hoy no quiere dejar para nadie, mi querido José. Cuéntanos, ¿qué es noticia en Chicago y sus alrededores?
13: Fíjate que bastantes noticias, Andreina, Janet. Chicago tiene una noticia que pues está afectando a tanto a padres de familia, estudiantes y las escuelas, donde hablan de que un número más o menos de 750 puestos de docentes puedan ser afectados. Y pues sabes bien que la educación para los padres es tan importante, especialmente cuando se invierte en estas escuelas. Y pues que esto está en la mesa de esto que pues creo que amenaza de afectar lo que es las escuelas públicas de Chicago en este momento. Y otra cosa que es noticia, inclusive lo siento yo al mismo tiempo, me imagino que han estado ustedes esta mañana, Illinois, Chicago está afectado por estos humos, estamos en advertencia de aire afectado por los humos de los incendios en Canadá, está fuerte esta mañana. Está fuertísimo, a las personas se les anuncia o se les recomienda que salgan con mascarillas, porque inclusive yo caminando hacia la estación sentí ese olor a quemado, el humo, les voy a mandar unas fotografías, pero el humo se percibe, se siente y afecta en tu garganta, así es que hay que tener mucha precaución con eso.
1: No, y hacer ejercicios al aire libre y exponerse por mucho tiempo allá afuera. Bueno, en fin, sí, es una buena recomendación, José, por estos días. Y gracias por conectar con nosotros. Ojalá pronto esté en Chicago. Creo que voy a hacer un viaje y para finalmente abrazarte y amapucharte.
13: Ya sé que eres fanática de los Vizags.
1: Sí. Y José Guillén, por supuesto, que
13: y
1: va a ser.
13: Y te escuché esta mañana. Por fin escuché tu corazón hablar de esa noticia del jugador que hablaba de su mamá. Qué bonito.
1: Sí, la verdad que sí, Lautaro. Un abrazo, Joseito. Nos
13: déjame
1: vemos
13: saber.
1: Pronto, cariño. Seguro.
13: Por acá te esperamos.
1: Claro que sí.
13: Abrazo
1: fuerte. Ahí está José Rodríguez, director de contenido de la estación 1220 AM.
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1: Y de inmediato nos vamos con Carolina Resch, quien es presentadora de noticias La Poderosa 990 AM en Miami. Caro, ¿no nos escuchas? Ay. No, se congeló en principio y ahora pues la vemos congelada. Vamos a ver si logramos conectar con Caro Resch, porque bueno, sí, aquí está, creo que tenemos a Caro. Caro, ¿me escuchas? Muy buenos días.
16: Sí, hola, muy buenos días para las dos, ¿cómo están? Las escucho radiantes, las escucho muy, muy bien, y tengo hoy una ayuda para que sepan mi nacionalidad.
1: Ah, sí, no, es que con tu voz no todavía no sabíamos.
2: No nos habíamos dado cuenta.
1: No, nada, no pareces argentina. ¿Cómo estás, Carmen? Creo que muy feliz.
16: Estoy muy, muy, muy feliz. Muy buenos días. Inclusive, disculpen, estoy un poco difónica de tanto gritar los dos goles de ayer. Lloré, grité, festejé. Todavía tengo la voz un poco ronca. Pero bueno, ya estoy lista y me imagino que usted...
17: Ay, se nos está yendo Carolina Rich, quien es presentadora de Noticias La Poderosa 990 en Miami. Creo que está buscando reconectar. Vamos a ver.
16: Estoy buscando reconectarme. Vamos a ver ahora. No sé por qué cuando conecta a veces se corta.
17: ¿Me escuchan ahí? Yo no la veo ni siquiera. Sí, yo no sé si tú la ves, Janet.
2: Yo sí la veo y la escucho.
17: A ver, ahora.
16: A ver ahí si me escuchan.
17: Ajá, sí. Sí, sí. Claro, tenemos de nuevo.
16: A ver ahí. Lo que pasa, ¿ustedes me escuchan bien?
2: Sí, te escucho.
16: Okay, entonces comienzo y luego les digo a ver si las puedo tener para escucharlas. Bueno, estamos ya listas para mañana a las 5 p.m. otra vez Miami se vuelve el escenario de un gran.
17: Mm-mm. Tú también la dejaste de escuchar, ¿verdad, Janet?
2: Sí, se congeló nuevamente. Ah, qué lástima.
17: Sí, lamentablemente no tiene buena señal donde se encuentra. Pero sí, bueno, este partido que yo a veces siento que es un poco chocante, ¿no? El tener que ver a los perdedores de semifinales enfrentarse para conseguir un premio de consolación. No sé cómo lo ves tú.
2: Sí, no, la verdad es que ya completamente desanimado, ¿no? Todo eso. Uh-huh. Dices, bueno, pues es un trámite, es un partido más. Okay, sí, y yo lo voy a ver, y sí voy a estar al pendiente, pero como que te quita completamente esas ganas, esa ilusión. Y yo me pregunto, Andreina, si salen igual de caros los boletos como los hemos estado viendo para ver un tercer lugar. De verdad, sí. Salen caros.
17: Es probable. Caro, no sé, ¿qué nos dices tú? ¿Ahora sí nos escuchas?
16: Sí, ahora sí, ahora okay. Las escucho. He cambiado de buscador. Vamos a ver si ahora se puede dar la conexión. Reitero, muy buenos días para ambas. Y las estaba escuchando. Mañana es el partido se disputa el tercer lugar de este mundial entre dos también grandes elecciones, que Francia, Inglaterra, a las 17 horas, a las 5 de la tarde, hora Miami, en el Hard Rock Stadium. Y las entradas, chicas, como estaban hablando, están caras. Así que van a tener que romper el chanchito si quieren ir, porque no están tan caras, claro, como la final que se va a disputar entre España y Argentina en Nueva York, pero sí se están hablando de $4,000, $5,000. Siempre uno quizás puede tener suerte y encontrar alguna a la reventa de $3,000, pero bueno. Sí, para un partido puede ser un monto a desembolsar bastante, bastante grande. Yo no sé si ustedes estarían dispuestas a poder poner ese monto para ver este partido que se disputa mañana en Miami.
2: No, $3,000 por un tercer, cuarto lugar. No. Creo que no.
16: Sí, la verdad que...
17: Decíamos, Caro, que nos parece un juego a veces innecesario, ¿no? Sabemos que hay un premio monetario, pero es así como que, perdiste las semifinales. Y la ilusión de no poder estar en la final estando tan cerca, entonces, enfrentar a los dos perdedores de semifinales, a mí me parece eso como bien pavoso.
16: Ay, sí, a mí me parece también, que a mí mucho no me gusta, pero sí creo que puede ser una buena oportunidad para ver la calidad de esos jugadores, para ver cómo se despliegan en el juego, cómo se disputan esas dos selecciones entre sí. Inglaterra tiene una selección fuerte, Francia también, y bueno, creo que también de alguna manera es como para sentirse un poco mejor después de la derrota, pero sí, no genera tanta pasión, ¿no?
2: Claro.
17: Definitivo.
2: Y Caro, uh-huh. ¿Cuál es el balance que tú haces de Miami como sede mundialista? Vimos también mucho color ahí, vimos grandes aficiones. ¿Qué sabor de boca te deja a ti toda esta sede mundialista?
16: La verdad que habíamos charlado hace unos días antes de que comience el mundial nosotras y todavía yo sentía que quizás faltaba un poquitito de sabor mundialista y creo que Miami lo ha logrado. Creo que los fanfests se han llenado de hinchas, se han llenado de diferentes camisetas, los lugares típicos de cada nacionalidad también. Me parece que Miami ha podido revertir aquel partido entre Colombia y Argentina donde la seguridad fue desastrosa, donde algunos hinchas se habían metido por las cuestiones de las cuestiones eléctricas o las cuestiones los gasoductos, ya se habían logrado meter por cualquier lado y la verdad que eso dejó un sabor. Túneles y demás, exacto, correctamente digo bien. Entonces, la verdad que eso había dejado un sabor medio amargo y la pregunta de si Miami podía ser capaz de albergar este mundial y de que se disputen acá 7 partidos y sin duda lo ha logrado. Creo que ha logrado ser una gran sede mundialista. Ha dejado un rico sabor para todas las nacionalidades. Aparte, se han disputado partidos súper importantes. Digo, ha jugado Portugal, ha jugado la selección brasilera, ha jugado también Argentina contra Cabo Verde. La verdad que para Miami creo que esto termina en un balance positivo que todavía no terminó. Recordemos, todavía falta mañana un partido más y creo que se va a ver también a largo plazo si verdaderamente ha sido una muy buena sede cuando aquellos que vinieron por el mundial decidan o no regresar el día de mañana.
17: Sí, señor. Caro, y ha sido un placer conversar contigo. Esperamos que Argentina se lleve el título en esta oportunidad. Yo particularmente creo que se lo merecen. Es una selección que ha sido todo corazón y han sacado lo mejor de ellos en el momento en el que más lo necesitan. Así que gracias por estar con nosotros y éxito para tu selección.
16: Muchísimas gracias a ambas, feliz siempre de conectar con ustedes y a disposición. Les agradezco y aguante Argentina.
17: Ahí vamos, sí señor, un buen mate el próximo domingo. Carolina Rech, presentadora de noticias La Poderosa 990 en Miami. Bueno, ahí está, ¿no? Qué emoción. Lo que mueve el fútbol, Janet, lo que mueve el tener a su selección jugando la Copa del Mundo.
2: Sin duda, sin duda, no, debe ser súper emocionante, nunca lo he sentido, tener a mi selección mexicana en una final, no, debe ser algo increíble, una locura.
17: Bueno, pero tú vas en góndola, yo no la he tenido ni siquiera en el mundial, así que sigo esperando por eso.
2: Algún día.
17: Bueno, nos vamos. Sí, ojalá algún día. Nos vamos a la pausa, ya regresamos, esto es Buenos Días América de Costa a Costa.

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2: Michael Jordan no fue simplemente un basquetbolista, fue el rostro de una era. Con los Chicago Bulls transformó la NBA en un fenómeno global. Ganó campeonatos, finales, premios y momentos imposibles.
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0: señora, aquí se prendió el rumbón, porque ya tenemos en primicia para toda nuestra audiencia. ¿Cuánto nos cuesta el boletico? A ver, Lalito, ¿cuánto nos cuesta el boletico?
1: Para el tercer lugar, mi querida Andri, una imagen de tan solo un minuto. Ajá. El boletito más barato, no se me hace tan caro, yo no los pagaría, pero no se me hace tan caro. Fila 17, $735 para el partido del tercer lugar entre Francia contra Inglaterra, a desarrollarse en el Hard Rock Stadium de Miami a las 5 p.m. tiempo del este en la Unión Americana. El más caro, el boleto más caro al momento, están bajando, ¿eh? Están bajando los precios porque la gente como que no quiere ir. El boleto más caro, $7,319. El boleto más caro para el tercer lugar, ni siquiera es el boleto más barato para el primer lugar.
0: Repítemelo, por favor, que ese trabalengua. A ver.
1: El boleto más caro para el tercer lugar cuesta $7,319. El más caro, asientos privilegiados, justo en media cancha. Uh-huh. El boleto más caro para asistir a la final de la Copa del Mundo, pero por el máximo cetro, al momento $48,759. Un boleto que te sale en $7,000 para el tercer lugar. Aquí ni siquiera te alcanza para la última fila. El más barato
2: para
1: está...
2: ¿Para tocar el techo?
1: Para tocar el techo, $8,000. El más baratito, $8,000.
3: Uno va así, mira, así. Ves el juego así.
2: Y el día siguiente te duele el cuello, pero no importa. No importa, está.
0: ¿Sabes que estábamos en una reunión de amigos, Jane, Lalito? Y estábamos hablando de los boletos. Nos estábamos hablando de un juego y dice, oye, ¿tú conseguiste entrada? Sí, sí, conseguí. ¿Y dónde? Así. Y un muchacho que bueno, no era muy amigo cercano a nosotros, y se nos quedaba viendo como que, ¿qué querrán decir ellos con que aquí? Y él se quedó como que la... Y después, cuando ya se había tomado un par de traguitos, dice, oye, me van a disculpar, yo sé que esto es un tema que hablábamos bien temprano, pero es que me quedé con la duda. ¿Qué quieren ustedes decir cuando dicen que encontraron boletos para verlo así? Y todo el mundo nos reíamos del pobre muchacho. Ese, bueno, mi vida, que en la última fila ya pega.

0: pegado al techo. O sea, que es el juego así. Y ese muchacho se reía, se reía, se reía. Somos tan jocosos, ¿verdad?
1: Bastante jocosones.
0: Ay, qué divertido. Pero bueno, esperemos que usted la pase como quiera. Miren, planifique un buen domingo de final de Copa del Mundo. Son momentos que no se repiten, la emoción de verlo, de poder disfrutarlo con familiares, con amigos. Eso sí, inviten a gente que medianamente respete el fútbol. Porque no hay una cosa más desagradable que tú estés viendo la final de la Copa del Mundo y comienzas a preguntar tontería. Ay, que comienzan a hablar de... Mejor no digo la palabra. Señor, señora, qué quieto, callado. O sea, callado mientras que se está rodando el balón. Ya, o sea, usted lo único que puede decir, pero hacer preguntas, o sea, yo después te explico. O sea, yo después te explico. Pero no me den ni el propio juego hablando tontería. Y gente, ay, ¿este cómo se llama? Cállese la boca. O sea, cállese la boca. Deje ver el juego. Si no, no participe.
2: Hola,
0: ¿verdad?
2: Clásica. ¿Y quién juega? ¿Y?
0: Ay, no, que provoca fusilarlo. Oh, my.
3: Tengo una compañera del trabajo que en estos días sí se acercaba y preguntaba, pero entonces, ¿cuánto van? Ahí está el marcador. O sea, dice 1-0.
0: Se lee 1-0.
3: No, de... Ay, Dios mío.
0: ¿Que lo anularon? ¿Por qué? Y que es una posición adelantada. Después te lo explicamos.
2: Tiene dos días la para no estudiar. Aparte, eso está bien fácil ya ahorita. Póngale en ChatGPT y el ChatGPT le va a decir
3: explicación
2: todo.
3: Explicación rápida para entender el mundial.
2: Va a explicar todo.
1: No, eso es oye, típico pero... en el Super Bowl, ¿eh? Es típico.
3: Ah, claro, es típico. Y todavía en el Super Bowl creo que es más la gente que no lo entiende.
2: Sí.
3: Los que lo ven y no lo entienden.
2: Yo me uno
0: sí,
2: a
0: ello. Sí.
1: Pero van a, van a la comida, la carne asada.
3: Es eso,
1: van.
3: A ver, es convivio. Al final de cuentas es convivio. Y hay mucha gente que el domingo se va a reunir a ver la final sin ni siquiera gustarle el fútbol.
0: Sí, entonces van y te sabotean el momento. A veces por eso es que si a mí me gusta mucho un juego y estoy muy interesada, no lo veo con nadie. Todo con mi marido que le gusta, a mi hijo que también le encanta, que respetan el momento del juego y ¡zas! Se acabó. Pero entonces, y después, si hay algún plan, yo voy para allá después que termine el juego. O sea, voy para allá. Espérenme que yo voy para la fiesta. Pero ya. O sea, de verdad que a veces, bueno, hay gente que no la comprende y creen que uno es muy antipático. Pero es que, ajá, ¿cómo lo hacemos? ¿Qué nos recomiendan, Lalo y Janet, que hagamos?
1: ¿Para el domingo?
0: No, en esa situación.
1: No invitarlos mejor.
3: Pero es que veces... no cerrarles la puerta. O sea, no dejarles pasar.
1: No, pero o sea, es que no se puede, es inevitable. Cuando tú invitas a tu amigo Paco y Paco no va a ir solo.
3: Lleva a su
1: Paco
3: novia.
1: Va a ir con el crío, la cría, su novia, su esposa, y a lo mejor a su esposa no le interesa nada, pero con tal de acompañar a Paco.
3: ¿Y se las uñas?
1: Pues sí, a lo mejor. Con tal de acompañar a Paco va y a la esposa Consuelo resulta incómoda.
2: Pero también en su defensa, perdón, también así pues así ha sido todo el mundial, pues a ver, el 90% de las personas que se reunieron para ver fútbol o que ni lo han visto nunca, o sea, no lo ven normalmente, no saben ni quién juega ni normalmente, o sea,
1: no consumen,
2: no conocían a Haaland antes, apenas
0: no consumen
2: para ellos, no conocían a muchos, entonces pues
3: y
2: que...
3: se acaba el mundial, no vuelven a ver nada de fútbol hasta los siguientes cuatro años.
2: Entonces yo creo
3: hasta
2: que bajo esa situación, pues si van, que medianamente sepan poquito, están pasables. Poquito.
0: Sí. Definitivo. Voy con esa. Bueno, vámonos a contarle a nuestra audiencia lo que ocurrió mientras usted dormía.
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0: Es noticia el testimonio de una mujer. Siempre hemos estado juntos, no tengo a nadie más. ICE detiene a la esposa de un sargento del ejército en Texas.
3: No queremos una muerte más. Hay preocupación por posible brote de tuberculosis en centro de detención de ICE. Activistas y familiares han externado preocupaciones por cuestiones de salud al interior del centro de detención de ICE en Aurora, Colorado.
0: Pete Hegseth, el secretario de Defensa de los Estados Unidos, anuncia una nueva política que realizará pruebas a los soldados para detectar niveles bajos de testosterona.
3: También le contamos de que muere un inmigrante venezolano bajo custodia de ICE. Ocurrió durante el traslado al centro de detención.
0: Hablando de Venezuela, las viviendas emblemáticas de los programas sociales del chavismo quedaron derrumbadas por los terremotos.
3: Estados Unidos anuncia nueva ola de ataques contra Irán durante la jornada e intensifica la presión en el estrecho de Hormuz.
0: Y nos vamos también a ver la realidad de Cuba, y es que enfrenta tercer apagón general en menos de 10 días.
3: En más noticias también le contamos de inundaciones y tormentas que obligan a realizar evacuaciones en el sur de Texas.
0: Y también es noticia del hispano que muere tras chocar en su patineta eléctrica contra un camión de basura en Union City.
3: Nos vamos con más noticias y también le contamos de que las autoridades mexicanas confirman que Mauro Alberto Núñez Ojeda, alias El Jando, fue quien trasladó al Mayo Zambada a Estados Unidos.
0: Y nos vamos al sur de la Florida. Maestro de escuela charter en Miami-Dade es acusado de tener sexo con una estudiante.
3: En más información también le informamos sobre que vuelven las detenciones de ICE en vehículos. Trump revoca la pausa temporal que había tras la muerte de varios inmigrantes.
1: Isaac del Toro llega en el lugar 49 en la undécima etapa del Tour de France. El ciclista mexicano se mantiene en el séptimo lugar de la clasificación general.
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0: Bueno, vámonos a las líneas 1-833-867-2346. Le recordamos a la audiencia nuestra pregunta del día y tiene que ver con ICE, porque apenas un día después de que ICE suspendiera temporalmente las detenciones de vehículos tras la muerte de varios inmigrantes durante operativos, el presidente Trump ordenó reanudarla. El mandatario aseguró que las paradas de tráfico son una de las herramientas más importantes y efectivas para combatir el crimen y sostuvo que no permitirá eliminarlas. Además, defendió el trabajo de los agentes de ICE y afirmó que estas acciones contribuyen a mejorar la seguridad del país. Le preguntamos hoy a la audiencia si usted está de acuerdo con que ICE vuelva a realizar detenciones durante paradas de tráfico. Donald Trump asegura que esa estrategia ayuda a reducir la delincuencia. ¿Está usted de acuerdo con eso? Tenemos a Diego en la línea. Diego, ¿qué tal estás? Good morning. Bueno, Diego, ¿nos escuchas por aquí? ¿Sí o no? Bueno, no lo escuchamos. Vámonos entonces con el audio 7, si me apoyas por allí. Gracias, Janet. Hablar de que en Estados Unidos van en aumento el número de casos confirmados de la infección intestinal ciclosporiasis. Se ha advertido a médicos en el país estar en alerta, mientras que restaurantes de costa a costa ya toman precauciones de higiene con alimentos. Es importante que usted tenga esta información.
5: Los casos de ciclosporiasis están aumentando, por lo que ahora están advirtiendo a los médicos en el país que estén en alerta.
6: Fiebre, diarrea, náusea, vómito. ¿Cuál es el síntoma que realmente es universal? Diarrea explosiva.
5: Los Centros para el Control y la Prevención de Enfermedades han confirmado más de 1,600 contagios y más de 5,000 casos adicionales están bajo investigación en más de 30 estados. La mayoría se registran en Michigan. Además, los CDC sospechan que al menos 400 de los casos en Kentucky, Michigan, Ohio y West Virginia están relacionados.
6: Tratamiento fácil, diagnóstico fácil, prevenciones, lavar las frutas, lavarse las manos, evitar utilizar áreas públicas cuando uno tiene la enfermedad. Mortalidades muy raras.
5: Las autoridades de salud señalan a la lechuga o verduras de ensalada como posibles fuentes de la enfermedad, aunque todavía no se ha identificado un producto o proveedor específico. Tampoco se descartan otros alimentos como posible origen.
7: Lo mejor que podemos hacer nosotros es nomás tratar bien aquí la higiene y todo eso, ¿verdad? Para que no se
5: Como medida preventiva, Taco Bell retiró temporalmente algunos ingredientes en ciertos restaurantes, aunque las autoridades sanitarias no han confirmado que exista un vínculo con la cadena.
8: El parásito puede propagarse de las heces humanas a productos como la lechuga mediante agua contaminada o una manipulación insegura de los alimentos.
9: Aunque vengan selladitos, siempre habla porque lo que le ponen allí pues no es seguro, lo mejor.
10: En casa yo desinfecto las verduras y pues lavar todo con jabón, cloro.
5: En McAllen, Texas, Reina Rodríguez, NMás Univisión.
0: Bien, y por otra parte, pues hablemos menos por culpa del celular. Bueno, un estudio alerta sobre su impacto en la salud mental. Escuchemos.

0: Bueno, creo que ahora sí, vamos.
1: De este brote.
2: Eso es muy preocupante, vaya.
0: Los casos de ciclosporia. No, estamos escuchando la misma. Pero bueno, justamente hablábamos de un estudio reciente que encontró que las personas pronuncian en promedio unas 3.200 palabras menos al día que hace 20 años. Imagínense eso. La disminución de las interacciones cara a cara podría estar relacionada con la tecnología y ha despertado inquietud por su posible impacto en la salud mental. Me parece sumamente interesante esto. ¿Ustedes creen, lo han notado Lalo, Toñito y Janet, que hablamos menos por culpa del celular, o crees que esto no aplica para todos en general?
3: Yo creo que sí. Uh-huh. Las redes, el celular, acerca a los que están lejos y aleja a los que están cerca. Wow. Siempre ha sido así, y yo creo que a veces, y en las familias se hace mucho, a la hora de la comida el celular se deja en la gaveta, se deja en el escritorio, en el trabajo también, en el fútbol lo hacen los entrenadores. A la comida nadie con su celular para que platiquen entre ustedes. Vemos al futbolista, chequen las imágenes, siempre con su teléfono y con sus audífonos. Ya los audífonos son otro problema porque te aísla uh-huh. por completo. O sea, por si el teléfono uh-huh. es un factor aislante, ahora los audífonos pues te aleja por completo de la realidad, ¿no?
0: Uh-huh. Sí, lo que yo llamo un científico. Tremendo, tremendo análisis. Nos vamos a la pausa. Ya regresamos. Esto es Buenos Días América de Costa a Costa. Y ya regresamos.

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0: América, 9:23. Buenos días, un placer estar aquí ya en nuestro último segmento del Circo Deportivo aquí en este gran, pero gran programa, y vamos a cerrar con broche de oro, con una cerecita en el pastel, lo que falta para que sea un programa simplemente perfecto. Una primicia. Alerta, no sé, mi Toñito, si tengamos por ahí lo de último minuto, noticia de último minuto. Me encanta ese insert. Ay. No te quiero poner predicamentos, mi Toñito.
1: ¿Qué te pasó?
0: Pero tenemos una exclusiva, una gran, pero gran nota.
1: No te preocupes. Está como la canción de la rockera, que está desaparecida.
0: Me la desapareciste.
2: ¿Quién la
0: tú,
2: desapareció?
3: Andreina. Sí, alguien me la movió, aquí la tenía.
0: Andreina habló con Víctor, y Víctor desde Miami, chiqui.
1: Yo no tengo la mano metida en este sistema, yo no sé.
0: Me desapareció la rockerita desde Miami. Se metieron acá.
3: Le metieron mano en el último minuto, porque aquí no siempre lo tenemos, y no lo encuentro ya hoy.
0: No te preocupes. Mi querida Andreina, qué entrevista, muchas felicidades, señorita, el escenario y el podium es de usted.
1: Bueno, anoche aterrizamos de Filadelfia y nos fuimos inmediatamente a hacer una entrevista exclusiva con Ronald Acuña Jr., el venezolano jugador de los Bravos de Atlanta. En este momento se encuentra en rehabilitación, pero nos dio la exclusiva. Además, sintámonos afortunados porque tenemos la exclusiva, algo que él no ha dicho: su regreso al béisbol de las grandes ligas y algunos otros temas que abordamos en esta conversación. Aquí se los contamos. Estamos con Ronald Acuña Jr. de los Bravos de Atlanta, venezolano, que ya está muy prontito a regresar al béisbol de las grandes ligas. La Gran Carpa ahora mismo se está recuperando acá en Florida. ¿Cómo estás, Ronald? Qué placer verte. Déjame estrechar tu mano porque te extrañamos de Filadelfia.
4: Pronto, vamos por los otros juegos de estrellas, si Dios quiere, pero de verdad que me siento bien, bastante bien, saludable, gracias a Dios, y espero que continuar la temporada entera, los playoffs, si Dios quiere, saludable, porque yo creo que eso es lo que más se necesita hoy en día.
1: Los venezolanos no han estado más pendientes de una pierna izquierda que la tuya. Cuéntame cómo va esa recuperación.
4: Mira, bien, excelente. De viento en popa, como uno dice allá en la sabana. Yo creo que he tomado un poquito más de tiempo por precauciones, pero de verdad que me siento bien saludable ahora.
1: Sabemos que ya estás incorporándote al juego poco a poco, que estás en tu proceso de rehabilitación. Eso es una muy buena noticia. ¿Eso quiere decir que el regreso está pronto?
4: Sí, claro, pronto. Con el favor de Dios y los Bravos de Atlanta, yo creo que ya yo vaya viendo mi rendimiento, como me va en las ligas menores, que voy a empezar a jugar esta semana. Y yo creo que ya de ahí los jefes tomarían una decisión.
1: Bueno, la verdad es que fue una conversación larga. Allí tuvimos la ocasión de hablar de su pierna, de qué espera cuando regrese, porque recuerden que se reanuda la acción en el béisbol de las grandes ligas justamente mañana para los Bravos de Atlanta en su casa frente a los Rays de Tampa Bay. Aquí continuamos la conversación.
4: Pero de verdad que siempre me han tenido positivo, siempre. Yo creo que soy un jugador con más seguridad de juego. Yo creo que soy yo, y de verdad que siempre sigo mi entrenamiento aquí a la letra como me manda el equipo, y yo creo que debemos seguir así saludablemente en el mundo, porque no quiero perder más tiempo.
5: Me dices eso y recuerdo una conversación que tuve con Rolando Petit, que además tu papá en el béisbol, un hombre que te llevó a las grandes ligas, además habla muy bonito de ti, y una de las cosas que resalta es el trabajo mental que has venido haciendo y la fortaleza que tienes. ¿Qué tan importante es para un jugador de las grandes ligas en estos momentos haber trabajado mentalmente?
4: Mira, yo creo que mucho, yo creo que es algo muy valioso en este deporte, porque yo creo que si tú no estás bien físico y mentalmente, yo creo que si no controlas tu mente, yo creo que no te vas a controlar a ti mismo. Ahí van a haber muchas cosas que puedes controlar, pero se te van a escapar de la mano. Yo creo que si controlas tu mente, controlas tu mente.
5: ¿Cómo estás viendo el equipo en esta temporada?
4: No, bien, de verdad que se ve increíble. A comparación como empezamos el año pasado, de verdad que estamos teniendo una temporada bastante positiva. Yo creo que esperemos seguir así, porque hemos tenido parte de las lesiones, son parte del juego, pero esperamos que cuando volvamos todos nos mantengamos saludables.
5: Te lo decía fuera de cámara, estamos apenas aterrizando de Filadelfia. Los chicos te extrañaron por
4: yo
5: allá.
4: Yo no sé,
5: era tu convocatoria número 6. Y por eso quiero preguntarte, ¿qué más te ha dolido? ¿Faltar al juego de las estrellas o este parón que te obligó la lesión?
4: Es que es algo bien difícil porque ya teniendo una lesión ya me saca de juego, o sea, no puedo jugar con mis compañeros, que es algo que lo que más extraño, jugar con el equipo, estar con los muchachos el día a día, ¿me entiendes? Yo creo que, y también algo que estaría, que es una experiencia increíble, espero el próximo poder ir con el favor de Dios, es algo que se me escapa de la mano, pero sí, estoy conectando conmigo.
5: Tú y yo sabemos que nuestro país está viviendo un momento duro, difícil. Primero quiero preguntarte, ¿cómo está tu familia?
4: Mira, la que está en la sabana, gracias a Dios también, pero tú sabes que nosotros también tenemos familia en La Guaira. Y de verdad que me fue increíble. Yo no sé ni qué hacer, no sé si publicar ayuda, porque a veces me siento como inútil, disculpa la palabra, porque, o sea, es algo como que uno ayuda, pero como que no es suficiente, ¿no? Y es cosa que nunca esperamos, pero de verdad que es bastante triste ver amigos, vecinos, tías, padrinos, morirle un dato así tan difícil que solamente yo tenía control de eso.
5: ¿Cuáles han sido los más cercanos que se vieron más afectados?
4: Mira, yo creo que todos, porque yo creo que La Guaira es, nosotros lo llamamos un pueblo que ahí prácticamente nos conocemos todos, ¿me entiendes? Yo creo que ahí la mayoría nos conocíamos, gente con quien crecimos juntos, en la escuela, los vecinos, las familias que llegaban de la zona de la sabana. De verdad que es bastante triste, increíble como se nos va la vida de siempre.
5: Entiendo perfectamente porque yo perdí su vida en doble terremoto, y la verdad es que es indescriptible, hay que vivir un poco lo que está viviendo los venezolanos y nuestras familias, nuestros seres queridos, después de haber vivido esta tragedia. Pero tú te activaste desde el primer momento y activaste al Bravo de Atlanta. Hablamos un poquito de esta campaña que se está generando alrededor de las ayudas.
4: Mira, es bastante increíble cómo la gente se va sumando, y tanto como los países vecinos, de verdad que no tengo palabras como agradecerlo, se me suma. De verdad que estoy bastante contento por toda la ayuda y a la vez triste por lo ocurrido que pasó allá en nuestro pueblo. De verdad que es sumamente triste, no sé cómo explicarte. Gente que se la pasaba conmigo para arriba y para abajo, de verdad que increíble. No sé qué decir, pero
5: si hay algo que el ser humano no olvida, es que el momento y la forma en que uno se enteró de una noticia fuerte. ¿Dónde estabas? ¿Cómo te enteraste de todo esto?
4: Yo estaba entrenando exactamente y yo veo un estado del primo, tembló. Pero como allá en Venezuela normalmente estamos como acostumbrados a que tiembla a veces, no tembló, sí, pero. Y como estaban tocando tambores, a veces hay canto de eso. Y yo tembló. Y de repente veo un video, alguien que estaba pescando. Y se están cayendo los edificios, o sea, eso se da verdad. Porque como hasta donde yo tengo entendido, disculpe mi ignorancia, en Venezuela siempre decían que como que no estaba situadamente, como que no iba a pasar nunca algo así, probablemente. Y de verdad que yo todavía no soy menos arrosa. Porque de verdad que tía, madrina, hermano, porque, o sea, los amigos que se murieron en esa tragedia los considero hermanos, porque cada vez que yo tenía la oportunidad de ir para Venezuela, ellos siempre estaban conmigo aquí, sin coche, y de verdad que es triste como porque a veces pienso no lo voy a volver a ver más nunca y es bastante difícil eso.
5: No te sientes inútil porque tú has hecho algo muy importante y es ser muy transparente y mostrarle al mundo lo sensible que eres, y eso incentiva a ayudar en medio de una tragedia como esta. Hay algo muy bonito que escuché en Filadelfia ahora mismo que estuvimos en el juego de las estrellas, y es que existe un grupo de WhatsApp donde están todos los jugadores que vienen del Clásico Mundial de Béisbol. Parece que ese grupo se activó. Escuché un poco de unas entrevistas que nos dieron a uno de los jugadores. ¿Qué ha pasado con eso? Cuéntanos.
4: Mira, de verdad que sí, nosotros, los muchachos hicieron un grupo de eso antes del Clásico, cuando el Clásico se vacinaba, y ellos dijeron que pase lo que pase, o sea, íbamos a mantener este grupo. Y gracias a Dios quedamos campeones, y yo creo que eso para nosotros marcó un antes y un después para todo el país. Y yo creo que íbamos bien, no sé qué nos pasó, íbamos bien, empezamos bien, le dimos una alegría al país, de repente nos pasan estas cosas así que, como que solamente la controla Dios, pero nada, seguiremos trabajando fuerte para ayudarlo más que podamos.
5: Hablemos de la renovación, la llegada, ya estás a punto, posiblemente la próxima semana ya te veamos allí nuevamente en nuestro MVP. ¿Cuáles son tus objetivos personales? Sé que hay objetivos de equipo, de club, y por supuesto que estamos apostando a ellos que sigan de líder, pero ¿con qué cerraría feliz esta temporada?
4: Bueno, yo creo que más que todo saludable y el equipo llevarlo a los playoffs. poder experimentar otra serie mundial, pero yo creo que yo jugando quisiera vivir esa experiencia unido tres veces con el equipo, de verdad que yo creo que es una de mis mayores deseos como una persona.
5: Sí, y además, pues tus compañeros en los Bravos que piden ya que regresen, ¿no? ¿Has tenido alguna llamada reciente de alguno de tus compañeros?
4: Bueno, sí, nosotros tenemos un grupo también, los muchachos del equipo tenemos un grupo y siempre me preguntan.
5: ¿Qué te preguntan, bro?
4: Siempre me preguntan que cuánto yo voy, pero es que, o sea, me da risa, pero me da tristeza porque uno. Bueno, por ejemplo, yo como pelotero, yo me acostumbro más a ellos que a mi familia real, porque, o sea, yo los considero mi familia porque nosotros siempre estamos ahí el día a día, cada hora. Nosotros vamos por la casa a dormir, porque siempre paramos una calle, entonces a veces me da como nostalgia que ya tengo más de como 15 días que no lo veo ya.
5: Sí, cierto, desde el 10, ¿no? Uh-huh. Que te pusieron en la lista de lesionados. ¿Qué es lo primero que quieres hacer cuando llegas al
4: club? Bueno. Yo alboroté ese cuadro, tío. Activa a los muchachos, ellos saben. Alborotar y nada. Pedirle a Dios salud y que nos mantenga todos saludables para, como te dije, para experimentar otra vez la postemporada.
1: A ver, ¿tú querías, Lalito, si llegas al Clubhouse, también alborotar a la gente?
0: Alborotar el gallinero, claro, por supuesto. Se le ve ansioso, André, ansioso por regresar ya, por estar de nuevo en ese Clubhouse. Y bien lo citas, te lo dijo en exclusiva, que su regreso está muy próximo.
1: Sí, dijo que la próxima semana. Uh-huh. Así que, de hecho, le preguntaba fuera de cámara. Lo que pasa es que después, cuando se activaron las cámaras, él como que no quiso ser tan preciso, pero se los voy a decir igual. Le pregunté que si alcanzaba a llegar para la serie ante los Rangers, que es una serie que arranca mañana viernes y son una serie de 3 juegos. Y me dijo, no lo creo. Pero la semana que viene ya estoy allí. Así que bueno, ya sabemos que después de esta serie, Ronald Acuña Jr. estará incorporándose. Y está aquí en Florida porque fíjate que el complex de rehabilitación y para jugar ligas menores, es decir, que le sirve de práctica, ¿no? Y un poco para medirse en el juego antes de llegar a las grandes ligas, pues lo tienen aquí en el sur de la Florida. Así que por eso está por estos lados, mi querido Lalo.
0: Ah, mira qué honor tener a semejante estrella de la Major League Baseball ahí tan cerquita, ¿eh?
1: Sí, ¿qué? Y además se lanza de empresario, ¿eh? Allí nos conversaba. Sí, es una plataforma como de enviar remesas a nuestros países. Uh-huh. Está en el área de finanzas. ¿Qué te parece?
0: Interesante.
1: Dice que hay que invertir el dinerito, dice él. Bueno, nos vamos a la pausa, ya regresamos. Esto es Buenos Días América de Costa a Costa y usted escuchó una exclusiva con Ronald Acuña Jr. Sí, el venezolano de los Bravos de Atlanta. Ya regresamos.

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4: Jim Thorpe fue quizás el atleta más completo que haya nacido en Estados Unidos. Brilló en Juegos Olímpicos, fútbol americano, béisbol y más. Su cuerpo parecía preparado para cualquier disciplina y su talento desbordaba las reglas de su tiempo. En una época marcada por prejuicios, Thorpe compitió con grandeza feroz. Su nombre representa la idea poderosa, el deporte como expresión pura del talento humano.
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4: Simone Biles llevó la gimnasia a una frontera que parecía imposible. Su potencia, control corporal y creatividad la colocaron en una categoría única. Tiene movimientos con su nombre porque hizo cosas que nadie más podía hacer. Pero su grandeza también está en hablar de salud mental, presión y humanidad. Biles recordó que incluso los más fuertes también sienten, y que cuidarse también es valentía.
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5: Tom Brady es la definición de longevidad, liderazgo y obsesión competitiva. No fue el más rápido ni el más fuerte, pero sí uno de los más inteligentes y fríos que haya visto la NFL. Convirtió desventajas en combustible y finales imposibles en victorias memorables. 7 anillos de Super Bowl lo colocan en una dimensión propia. Brady hizo de la presión su territorio natural.
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0: canción para el lunes ya no la tenemos. Despídense, vayan despidiéndose.
1: El lunes debería ser el último día para hablar del resultado.
2: Déjenla todo julio,
0: Pero ya no puedes poner la canción, Janet, porque ya el balón no rueda.
1: Ay, qué triste.
3: Pero yo sí puedo rodar.
0: Ah, no, sí.
3: ¿Es lo mismo el balón?
0: Sí, no es lo mismo. Tú ruedas más bonito.
1: Dos balones.
3: Ah, gracias, chula.
1: Dos balones.
3: Y serían dos balones. Es cierto, Janet.
0: Yo creo que tres.
3: Ay, Andreina. ¡Qué bárbara!
0: Bueno, no sé, mi vida. Lo que pasa es que tú haces muchos abdominales.
3: Exactamente.
0: Los tienes un poco desarrollados.
3: Me tragué los balones, Andreina.
0: Ay, ay, ay, Janet, tú tienes algo ahí bien interesante. Cuéntanos.
1: Sí, pero mira, dice el rockero vaquero que gire la ruleta por el tercer lugar para ver si le atina. ¿Qué les parece si la rodamos aquí en vivo? En vivo.
0: Ah,
1: a ver
0: qué. Así, ah, bueno.
1: La voy a preparar. Pero mientras tanto, les voy a presentar un video que me hicieron llegar de nuestra gente, de nuestra audiencia, de por qué los latinos no apoyan a Argentina en esta
0: Copa. Ay, ay, qué mal, qué feo. Sí.
1: Vamos a ver lo siguiente.
4: Apoyo a Argentina. ¿Alguien me explica por qué ningún latino apoya a Argentina en la Copa?
0: No, ninguno, no.
5: No nos sentimos orgullosos de ser latinos.
6: Argentina no es latina.
7: Esto es Argentina. Y los argentinos somos europeos.
8: Todos los argentinos somos mitad europeos. Es lo que es la realidad.
9: En Argentina, nuestra ascendencia no es latina.
10: La escuchaba tipo a la Argentina decir, no, es que nosotros como que no somos latinos, o sea, nosotros como que somos europeos.
11: Es cierto, los argentinos no nos sentimos latinos.
12: Que Argentina nunca fue un país de cultura latina.
13: Fijaos este comentario que dice, los argentinos no somos hispanos, somos descendientes de italianos, de españoles no tenemos nada. Incluso somos más europeos que ustedes.
14: ¿Por qué en Argentina se niegan las raíces indígenas? ¿En la escuela no enseñan nuestra historia? ¿Por qué nos cuesta tanto aceptar que somos más que europeos?
1: ¿Qué les parece? Los argentinos, ¿no se sienten latinos?
2: No entiendo por qué dicen eso. O sea, latino significa que su lengua viene de latín. Y el castellano viene de latín, el rumano, el catalán. O sea, en Rumania son latinos. Viene de latín. ¿Por qué dicen que no son latinos cuando es la lengua que hablan? ¿O a qué se refieren?
1: Ellos se sienten europeos, pues.
2: Latino, que desciende el latín. Los españoles son latinos. Los portugueses son latinos.
1: Ellos no se sienten de Latinoamérica.
2: ¿Sí?
0: Es eso.
2: Qué cosas, ¿no?
1: Es eso.
0: Pero de verdad que me causó muchísima risa porque muchos hablaban con convicción. Convicción.
1: Convencidísimos.
0: Sí, convencido de que no son latinos. Y otro por ahí sacó la palabra hispano. Y aquí hay algo bien interesante porque hay una diferencia entre hispano y latino. El hispano es la persona originaria de un país o cultura donde se habla español. Y el latino es la persona originaria de América Latina, sin importar si habla español, si habla portugués o habla francés, ¿no? Ejemplo, el mexicano es latino e hispano. Un brasileño es latino, pero no hispano, porque habla portugués. Un español es hispano, pero no es latino, porque España es Europa. Y un haitiano puede considerarse latino, pero no hispano, porque su idioma principal no es el español. Ahí estamos claros, ¿verdad?
2: Uh-huh.
0: Okay, listo. Clases de hispanidad y latinidad los sábados por la tarde.
1: Síganla para más consejos en sus redes sociales.
0: Pero sí, muy interesante, la verdad, lo que dicen. Y ahora que caigo en cuenta, dice mucho, yo he escuchado a muchos argentinos decir que Argentina es la Europa en Sudamérica, ¿no? Por su cultura, por su... Inclusive, tú vas a Argentina y encuentras mucha de su infraestructura y de su arquitectura europea. Me encantaría que si nos está escuchando un argentino ahora mismo, que nos llame al 1-833-867-2346. Y si se siente un poco de lo que Janet ha traído en este video que nos compartieron. ¿Usted se siente latino, hispano, se siente más europeo que latino, más latino que europeo o hispano más latino que europeo, o sea, o viceversa, o todo lo contrario. ¿Cómo se siente usted?
1: Así mismo, te entendimos.
0: Sí, muchas gracias.
1: Claro, es que ellos tienen complicado. Y sienten como que tienen una herencia europea, ¿no? Porque hablan de Italia, por ejemplo, de España, y ciertamente tuvieron una gran inmigración italiana y española por allá a finales del siglo XIX y principios del siglo XX. Los hace sentir con esas raíces europeas, pero ya ahora sí que negar como el pertenecer a Latinoamérica, a Sudamérica, me parece que no va. Y por eso es que también han provocado cierto recelo, cierto... pues no puedo decir que odio, porque no es un odio, sino simplemente es como de que, pues, si tú no te sientes aquí, que perteneces aquí, pues entonces no te voy a hacer parte de esta cultura latinoamericana. Y entonces por eso es que mucha gente, muchos latinos, muchos latinoamericanos, pues no se sienten tan afines a Argentina y no apoyan a Argentina.
0: Sí. ¿Ustedes tienen amigos argentinos cerca o no mucho?
1: Yo sí, yo tengo muchos amigos que quiero, que son argentinos, y yo los quiero mucho, la verdad es que sí los he conocido en diferentes cursos y estudios que he realizado, y los quiero mucho, me quedan súper bien, pero sí, como que siento que ellos se sienten parte de otra cultura, se sienten distintos a los latinoamericanos.
0: Interesante, Lalito. Te quedaste pensando, te quedaste como, sí, como pensando. Sí, la verdad es que yo, ahora que lo estamos reflexionando, creo que muy pocas veces, si no digo nunca, pues no quiero decir nunca, he escuchado a un argentino decir orgullosamente hispano. No, sobre todo en este país, cuando nos unimos mucho los hispanos y pensamos en que los hispanos para, beneficios para hispanos, nos sentimos hispanos. Creo que no recuerdo a un argentino decir orgullosamente hispano. Ya entiendo por qué.
2: Andreina.
3: Ya tenemos una llamadita de un argentino, ¿eh?
0: Ah, mira, maravilloso. Nos encanta. ¿Quién es? Buenos
3: Jorge,
0: días.
3: Jorge.
0: Jorge, buenos días, Jorge.
6: Andreina querida, nuevamente yo de Nueva York. Ay, perdón por llamar dos veces, pero como dijiste,
0: no.
6: Que argentino.
0: Maravilloso, y usted es nuestro argentino.
1: Sí.
0: ¿Qué de verdad existe en este video que acabamos de compartir y el sentir argentino?
6: No, Andreina, yo te puedo asegurar, por mucha gente que conozco de mi país, no nos sentimos europeos, tenemos raíces europeas, que eso no se puede negar, ni apellidos alemanes. Uh-huh. Por parte de mamá italiana, pero eso no quiere decir que yo me sienta ni alemán ni italiano. Yo soy bien argentino y bien orgulloso de ser argentino. Tengo primos, muchos primos en Alemania con los que hablo, nos reímos, nos cargamos con el tema del fútbol y siempre con respeto, ¿no? Pero no nos sentimos europeos. Que tengamos descendencia, porque después acordate de la Segunda Guerra Mundial, emigró mucha gente de Europa, de una Europa destruida, emigró mucha gente europea a Sudamérica, y entre ellos a Argentina. Vos ves una guía telefónica en Argentina, 50% es de origen español, 45% de origen italiano, y hay un poco de alemanes que se colaron, ¿no?
0: Pero Jorge, me has repetido muchas veces, no nos sentimos europeos, pero no me has dicho si se sienten orgullosamente hispanos. ¿Eso está dentro de su vocabulario? ¿Lo asimilan así? ¿O no se sienten parte de una comunidad hispana como tal?
6: No, somos hispanos. Por eso te decía yo recién, orgullosamente ser argentino. Puedo tener raíces alemanas, raíces italianas, pero orgullosamente ser argentino, ser hispano, orgulloso de esto. Y hablo por mucha gente que conozco de mi país, ¿no? Nunca escuché a un amigo, un vecino decir, oh, yo soy europeo, me siento europeo. No. Lo que hablabas de la arquitectura, eso es mucho en Buenos Aires. Vos vas al interior de mi país y vas a ver mucha arquitectura colonial, es muy bonito esa mezcla, ¿no? Pero eso no quiere decir que nos sintamos europeos, Andreina.
0: Bueno, ahí está. Jorge, te damos las gracias por tomar la iniciativa y llamar de nuevo al show. Nos encantó tenerte de nuevo acá, ¿eh?
6: Andreina, un abrazo.
2: Saludos. Un
0: abrazo fuerte. Bueno, ahí está, ¿no? Jorge sacando la cara por los argentinos.
2: Sí, muy bien, muy bien. ¿Qué tipazo?
0: Pero se sientan como se sientan. Yo creo que para cualquiera es algo muy lindo que te sientas orgulloso de ser lo que eres. Es decir, los argentinos son orgullosamente argentinos. Y eso a mí me encanta. El mexicano es orgullosamente mexicano. Eso es bonito. O sea, enaltecer de donde vienes orgullosamente con tacos. Yo soy orgullosamente con arepa. Orgullosamente, es decir, orgullosamente con mate. O, es decir, orgullosos de lo que somos, ¿no? Yo creo que eso es muy bonito, más allá de donde seamos.
2: Orgullosamente Palacio, dicen por ahí también.
3: Y aquí en el video, pues solamente son 4 o 5 personas, pues, ¿no? O sea, las que tal vez, como en todo el mundo, hay poquitos que se salen del guacal, ¿no? Pero seguramente los argentinos se sienten muy orgullosos de ser argentinos y, ¿no? Entonces, son poquitos nada más los que y de repente...
1: Claro, ahora, y por acá, perdón André, por acá no, dice Leazar Luna que yo me dediqué a encontrar y armar un video venenoso para seguir destilando destilando odio hacia Argentina y rechazo hacia Argentina, dice. No, a ver, yo lo compartí porque me lo enviaron y me lo envió alguien de la audiencia, pero me pareció interesante ponerlo aquí sobre la mesa para entender cómo se sienten los argentinos, ¿no? Al final de cuentas, qué bueno que hicimos este ejercicio, Andreina, de que nos llamara un argentino para ver si es cierto. Y dice, bueno, en mi caso no. A lo mejor no todos los argentinos les pasa eso. Hay algunas declaraciones que ya escuchamos acá en ese video que dicen, yo me siento europeo. Pero ciertamente, como que no los hemos escuchado tan convencidos de, yo formo parte de América. Y yo soy latinoamericano a mucha honra y a mucho orgullo.
0: Mira, dice por aquí Eleazar, Andreina, revisa los apellidos de los jugadores de ayer del equipo de Argentina. Bueno, aquí te los tengo. Álvarez, Messi, McAllister, Fernández, Paredes, Simeone, Tagliafico, Martínez, Romero, Molina y Martínez, al menos los que alinearon el día de ayer. Pero bueno, hay muchos de ellos que tienen segundo apellidos, ciertamente con descendencia europea de varios países. Creo que italianos son los que más se... Y sí, bueno, alemanes, como lo decía justamente Jorge.
2: Sí, italianos y alemanes. Lo que más abunda, ¿no?
0: Sí, señor. Creo que nos tenemos que ir. Hoy se nos fue el bloque. Ay, no hicimos la ruleta. Mañana la hacemos.
1: Mañana se las pongo en vivo y a todos.
0: Porque, color. Sí, porque el juego es el sábado, el tercer lugar. Cuídense. Hasta tu

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2: Michael Jordan no fue simplemente un basquetbolista, fue el rostro de una era.
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tal? Muy buenos días, un gusto estar con ustedes la mañana de este jueves 16 de julio. Los saludamos con el gusto de todas las mañanas. La Secretaría de Seguridad Ciudadana de la Ciudad de México se presentó en el Hotel Park Life Paradox de Santa Fe, ahí donde un hombre llamado Octavio Jorge Cortés Jiménez golpeó con brutalidad a la recepcionista hace un par de semanas. Ayer estuvo ahí la policía de la Ciudad de México para inspeccionar el lugar y para ver también por qué el policía que estaba el encargado de seguridad del hotel no hizo nada en defensa de la mujer. También hubo personal ayer de la Fiscalía General de la República. No se sabe nada del agresor, Octavio Jorge Cortés Jiménez. Versiones del hotel, de gente del hotel que vamos a presentar en unos momentos, nos dicen que el señor pasó todavía la noche del martes ahí y que salió rápidamente del hotel cuando presentamos aquí la información. Hoy van a estar en el estudio, va a estar en el estudio la mujer agredida por este hombre, por Octavio Jorge Cortés Jiménez, va a estar con su abogado. Eso será poco después de las 8 de la mañana. En 2025, 157,000 personas entraron a cárceles en México, según los datos del INEGI presentados esta mañana. Eso representa un aumento de 19%. 19% más de ingresos respecto a los de el 2024. Y además se confirma que un alto porcentaje de las personas que están en prisión, 4 de cada 10, no tienen sentencia. Ayer fueron asesinadas en el país 31 personas, de acuerdo con cifras de las cifras oficiales. Guanajuato y Sinaloa con 4 homicidios cada uno, son las entidades que registran la cifra más alta. En la tarde, se va a llevar a cabo en Houston el funeral público de Lorenzo Salgado, el migrante mexicano asesinado por el ICE hace unos días. El sábado va a tener un funeral privado, el de hoy es el público. El Departamento de Migración informó que el hermano, el señor Víctor Salgado, quien también iba en la camioneta donde mataron a Lorenzo, podrá acudir al funeral privado. Por cierto, vamos a estar en Houston, vamos a ver si se está... ¿Qué es lo que está haciendo el ICE con estas medidas que habían echado para atrás, pero luego Trump dijo que no, sobre detener migrantes en acciones de tráfico? Nuevo descarrilamiento del tren interoceánico en Oaxaca, otra vez. Por fortuna no hubo personas muertas, pero un nuevo descarrilamiento. Tendremos los detalles. El dólar interbancario se está vendiendo en 17 pesos con 44 centavos. Parte de lo que tendremos hoy. Quédese con nosotros. Estamos por la mañana. Hacemos una pausa. Y al regresar con todo esto, comenzamos.

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3: Sur de California, buenos días. Es KW 1330, la primera. Informa. Temperatura para el centro cívico angelino hoy se anticipa en 88 grados, mínimas de 70 grados con cielo soleado. El Departamento de Salud Pública del Condado de Los Ángeles está monitoreando de cerca un brote multijurisdiccional de ciclosporiasis adquirido a nivel nacional que actualmente está siendo investigado por agencias de salud pública estatales y federales, aunque hasta el momento no se han identificado casos vinculados a este brote en el Condado de Los Ángeles. Salud Pública está proporcionando información para ayudar al público a reducir su riesgo de enfermedad y reconocer los síntomas si se infectan, en colaboración con el Departamento de California. El Servicio Meteorológico Nacional ha pronosticado condiciones de calor intenso y prolongado durante gran parte de esta semana en el condado de Los Ángeles, así como en otras zonas de California. Ya sea que resida, trabaje o esté de visita en estas áreas, planificar con antelación y tomar medidas ayuda a proteger su salud y seguridad durante esta importante ola de calor. Se espera que las temperaturas superen los 100 grados en algunas zonas del condado de Los Ángeles, donde se ha emitido una advertencia de calor extremo vigente hasta las 8 de la noche, hoy jueves. En Los Ángeles, el condado angelino anunció dos mejoras significativas en materia de accesibilidad para fomentar la participación ciudadana y cumplir con los requisitos gubernamentales. La actualización de las páginas web multilingües de la agenda, en cumplimiento con el proyecto de ley del Senado SB 707 y la instalación de pantallas digitales dirigidas al público en el vestíbulo de la sala de audiencias de la Junta. 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
6: Siete con nueve, Manuel, buenos días.
7: Ciro, por la mañana, buenos días a todos en Grupo Fórmula.
6: Bueno, ayer pues tuvo amplia difusión en redes sociales el video que obtuvo Miriam Moreno, ¿no? Y muchas gracias a los medios que lo atribuyen y dicen que fue difundido por el programa por la mañana, pero es un trabajo de Miriam Moreno.
7: Es un trabajo de Miriam Moreno.
6: Ella fue quien lo consiguió. Esta agresión terrible, terrible, de un hombre que sabemos se llama Octavio Jorge Cortés Jiménez, en un hotel de la Ciudad de México, el Hotel Park Life Paradox, en la zona de Santa Fe. Hoy lo destaca muy bien la fotografía, el Universal en su portada. Muchas gracias al Universal y a todos los medios que acompañaron esta historia. Va a estar en unos momentos Miriam, nos va a dar el detalle de lo que ocurrió. Llegó ayer la policía de la Ciudad de México.
7: Sí.
6: Ya nos va a detallar qué fue lo que hizo. Llegó también hasta donde tengo entendido gente de la Fiscalía de Justicia de la Ciudad de México,
7: sí, lo sé.
6: Y hay una versión que, repito, la vamos a presentar en unos momentos, de que pese a todo lo que ocurrió, el señor siguió esperado en el hotel.
7: Eso es lo que sabemos.
6: Y que habría salido a toda velocidad ayer, después de que difundimos esto.
7: Sí, como bien dice Ciro, todavía tenemos información de que de martes a miércoles él pernoctó en este lugar, en este hotel allá en Santa Fe, y que, bueno, pues al conocer la difusión precisamente de estos actos de violencia que cometió el 29 de junio pasado, pues entonces decidió huir. Finalmente decidió huir, sí, porque sabía que la autoridad sabe que es un acto de violencia, sabe que es un delito lo que cometió ahí, ¿no? Que es una falta, y que seguramente la autoridad, pues como lo está haciendo, pues ahora está procediendo.
6: Bueno, y seguimos con las preguntas. Y bueno, primero, ¿qué tiene que ocurrir en un lugar público en México como es un hotel? ¿Y cómo se administra para que un hombre haya golpeado así, con esa brutalidad, a una mujer? Sí, claro. Porque con todo respeto, la violencia es la violencia y siempre tendrá que perseguirse y siempre será repugnante, pero el grado de violencia física en este video no tiene comparación con el del ex director de Pemex, ¿no? Que jalonea, va y empuja, y va por ahí, a su esposa. Estos son golpes a la cara.
7: Claro, son golpes de violencia, son golpes para lastimarse.
6: ¿Qué tiene que ocurrir en ese hotel? ¿O cómo se administra ese hotel para que, después de lo ocurrido, el tipo siguiera hospedado ahí?
7: Se lo hubiera
6: permitido. Y la muchacha, hasta donde tenemos entendido, siguiera trabajando.
7: Sí,
6: entonces,
7: sí.
6: Entonces,
7: sí,
6: a la mañana cohabitando. Siguiente o dos días después, se volvieron a encontrar.
7: Así es.
6: Sí, ¿quién manda en ese hotel? ¿Quién administra ese hotel?
7: Yo sé que hemos estado recargando el tema en el asunto, por ejemplo, de la inacción del vigilante.
6: Vamos por partes. Primero, el hotel. Vamos ahora, llegamos a la seguridad. En el hotel, olvídate. Ajá. El hotel, el gerente, el manager, el director, el supervisor, tuvo que ser informado.
7: Claro.
6: De que esto había ocurrido.
7: Sí.
6: Y no hicieron nada.
7: No solamente
6: el informado. Hotel. Ahora vamos con el policía.
7: Sí, no solo informado, sí. Ciro, sino además registrado en video. Porque necesariamente debieron haber conocido la evidencia, no solo del testimonio de la señorita recepcionista, sino del video que quedó registrado y que hemos conocido ayer, Ciro, a partir de la difusión aquí en el programa. Uno entonces pregunta, ¿cuál es la responsabilidad de la gerencia?
6: No, es que es increíble.
7: ¿Cuál es la responsabilidad de la gerencia?
6: La muchacha presentó una denuncia de hechos.
7: Correcto.
6: ¿Qué va a decir el hotel? ¿Que no se enteraron? ¿No revisan sus cámaras de
7: seguridad? Saben que hay una persona que está susceptible de una agresión eventual, Ciro, porque ya lo hizo. Puede volver a suceder, pudo haber sucedido, y no pasó absolutamente nada.
6: No pasó
7: nada, Ciro.
6: Entonces, ¿qué responsabilidad del hotel en esto? Ahora sí, el policía.
7: No, y el policía, Ciro, y evidentemente.
6: El policía que no hizo nada.
7: El policía que efectivamente nada más lo único que hace es, pues parece observar cómo golpean a una mujer.
6: Sí.
7: Sustancialmente, Ciro, ¿no? Y por ahí intentar un intercambio de comunicación con el señor, vete a saber con qué palabras, porque es lo que da a entender, no se alcanza a escuchar, ¿no?
6: A mí me da el. Parecería, sé que no fue así, pero parecería casi que es cómplice de la agresión.
7: Pues pareciera, Ciro, ¿no? Pareciera, simplemente por la inacción, por la puritita inacción. Mira, ahí se va,
6: sí.
7: El señor está aventando las cosas, ya le pegó a la señorita, ya le dio un jaloneo, ya le dio un manotazo. Ahí no atina, ¿no? Pero avienta el celular, le pudo haber pegado en la cara a la señorita con el celular, ¿no? El policía quién sabe dónde se va. La señorita entiende muy bien que la cosa subió de nivel todavía en la agresión. Mejor se intenta ir y aquel señor le dice, ya no sé qué, cuántas groserías le contesta.
6: Pero bueno, sabemos, y eso sí, y también lo vamos a detallar, que hay un incumplimiento de funciones.
7: ¿Sí? Sí, por supuesto.
6: Vamos a ver cuál es la empresa, a qué empresa pertenece ese guardia de seguridad. Pero van dos fallas tremendas. Una, la del hotel.
7: Así es.
6: Que habría permitido, que permitió que ese tipo siguiera hospedado y la muchacha trabajando.
7: Así es.
6: Como si nada hubiera ocurrido. Dos, un guardia de seguridad que sirve para maldita la cosa. Y aquí si no nos vengan con que su responsabilidad es... ¿Cuál es su responsabilidad si no evitar que maten a una mujer?
7: Claro, claro.
6: O cuando menos, ya olvídate de su protocolo, cuando menos interponerse para que eso no ocurra.
7: Sí, pues
6: ¿cuál
7: sí,
6: es el sentido del deber de ese policía y de esa agrupación? Y por otra parte, la pronta reacción de la policía de la ciudad.
7: Sí.
6: Y hasta donde tenemos entendido también de la Fiscalía de la Ciudad de México. Todo el detalle en unos momentos, quedó de estar aquí con nosotros, deben estar por llegar, tanto la muchacha, a quien vamos a proteger.
7: Uh-huh. Sí, por supuesto, sí, por obvias razones.
6: Porque, pues porque tiene miedo, y cómo no va a tener miedo, porque ella no es periodista, ella no es agente
7: activista
6: judicial,
7: social.
6: Ella no es reportera, no. Ella no es, vaya, su trabajo no implica una preparación para soportar, sobrellevar estas acciones de violencia. Va a estar aquí con su abogado. Y la pregunta es, ¿dónde está el agresor? Octavio Jorge Cortés Jiménez, quien, además, como lo presentamos ayer, ha sido reconocido por distintas personas como un tipo que los defraudó en operaciones inmobiliarias en Sinaloa. ¿En dónde está ese tipo hoy? ¿En dónde está? ¿Tenemos un prófugo más?
7: Tenemos, por lo pronto, sí.
6: Y esto, repito, este no es caso del director de Pemex, ¿eh? Se lo vamos a preguntar a la muchacha, pero pues yo no veo a la muchacha concediéndole el perdón. Y aún así, el grado de agresión, el tipo de violencia que se observa en este video permitiría al Ministerio Público, permitiría a un juez, a una jueza, en caso de que se detuviera el señor y se lo procesara, dejarlo en libertad condicional.
7: Pienso que no.
6: ¿O exonerarlo?
7: No, pienso que no, Ciro. Ahora sí que aquí la evidencia es muy clara, ¿no? Y la intencionalidad me parece que la puede valorar un juez con facilidad después de ver las imágenes.
6: Bueno, 8:10, 8:10 retomamos el tema. ¿Qué más, Manuel? ¿Qué giro tan chapa, ¿no? Y tan, pues perdón, tan al estilo de todo es un complot, ha dado este caso de los audios.
7: De los audios.
6: Marina del Pilar. Es una gobernadora en funciones, una gobernadora señalada por Estados Unidos, una gobernadora a la que le quitaron la visa, ofreciéndole a alguien, a quien sea, información que no tendría por qué ofrecer. Punto. Ese es la historia, esa es la historia. Y ahora ya se metió este personaje de tercera, ¿no? Este señor Jaime Bonilla, el ex gobernador, digo de tercera en la política, yo no lo conozco, a defenderse, a decir que él no fue el quien filtró los videos, porque Marina del Pilar, al estilo López Obrador, esto es un complot.
7: Es un complot.
6: Esto es un complot. No, esto no es un complot, gobernadora. Usted está ofreciendo en su beneficio información que no tendría ¿por qué difundir? ¿Sí? El gobierno decidió arroparla, decidió protegerla. Usted sacó por ahí a un personaje, a un villano, repito, de tercer, cuarto o quinto nivel en la política mexicana, como es el señor Jaime Bonilla. ¿Te acuerdas cómo lo despreció a Dan Augusto cuando dijeron que iba a ser su subsecretario? Estamos hablando del 2021. Y ahora quieren que esto quede en una discusión entre Marina Pilar y Jaime Bonilla. No, esa es la quinta historia, la séptima historia de noveno nivel. La historia es por qué una gobernadora señalada por Estados Unidos, a quien le quitaron la visa, ofrece información que uno supondría es información del gobierno y del Estado mexicano, a cambio de su beneficio, ¿eh? No del de los baja californianos, a cambio del beneficio. A ver si tenemos tema de sí. Tiempo de entrar también en ese tema. Por lo pronto nos vamos a pausa, 7:20, volvemos.
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3: KWKW 1330, La Primera, informa. Para el día de mañana se espera temperatura de 84 grados, mínimas de 70 grados. Mitiga un poco el calor ya a partir de mañana. En informaciones del ámbito local, en Santa Clarita, los bomberos trabajaron para sofocar un incendio en Santa Clarita que se declaró el miércoles por la tarde en medio de una intensa ola de calor que afecta el sur de California. Las autoridades de bomberos del condado de Los Ángeles informaron que el incendio denominado Point Fire comenzó en el 21.380 de Centre Point Parkway, poco después de la una de la tarde. El fuego amenazaba estructuras en la zona y una hora más tarde se solicitó una respuesta de segunda alarma. Inicialmente se estimó que el incendio abarcaba 5 acres, pero rápidamente se extendió a 52 acres sin que se lograra contenerlo. Se ha emitido un aviso de evacuación para los residentes de Centre Point Parkway en la zona Carl Boyer. En otra información, Dylan Patrick Beckham, un vigilante escolar de 22 años de Victorville, fue arrestado tras una investigación de cibernética relacionada con la publicación de material de abuso sexual infantil. Los investigadores hallaron pruebas de que Beckham grabó imágenes obscenas de sí mismo en las instalaciones de la escuela y utilizó las redes sociales para solicitar material a menores de edad. Las autoridades buscan activamente a otras posibles víctimas que hayan interactuado con los alias que Beckham utilizaba en línea. Y por último, el 5 de julio, un cliente sufrió una emergencia médica mortal dentro de un supermercado Bolt en Granada Hills y falleció. Los empleados afirman que recibieron instrucciones de ocultar el cuerpo del cliente fallecido utilizando carritos de la compra y paraguas para que la tienda pudiera permanecer abierta. Al parecer, el cuerpo del cliente permaneció en el pasillo durante 4 horas, mientras los compradores seguían recorriendo la tienda y la familia de la víctima esperaba cerca. 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

0: 7:24, Manuel.
1: Bueno, pues hay información, Ciro, decías al inicio del programa, sobre pues los funerales, en el caso de Lorenzo Salgado, el mexicano asesinado la semana pasada por integrantes del ICE, que va a ser el público el día de hoy, y además el sábado se va a hacer uno privado. Y la pregunta que hemos estado haciendo, Ciro, sustancialmente es, ¿estos operativos continúan después de que el ICE dio a conocer hace un par de días que estaban suspendidos? Acto seguido vino una publicación del presidente Trump diciendo que estaban haciendo un gran trabajo, que lo estaban haciendo muy bien, pero finalmente, pues creo que lo que es relevante saber es si efectivamente, más allá de lo que dijo el presidente Trump, estos operativos se han reanudado. Francisco Villalobos, que es nuestro compañero de Grupo Fórmula, radicado allí en Houston, precisamente creo que puede ser uno de los puntos de referencia como para saber si esos operativos han continuado o no, independientemente de que entiendo que hay información de último momento del FBI. Francisco, muy buenos días.
0: Buen día, Francisco.
2: Hola, Ciro, ¿qué tal? Manuel, muy buen día. Pues sí, tristemente lo que nos acabamos de enterar hace instantes, compañeros, creo que le va a dar la... Según lo que piensa Don Trump, le va a dar la razón. Según reportes del FBI, en una declaración jurada, un agente del FBI, después de inspeccionar la camioneta del señor Salgado, y ojo, lo que voy a anunciar no quiere decir ni que le pertenezca a esto que encontró Don Trump, del FBI al señor Salgado, ni que haya sido, digamos, cómplice de. Pero según el FBI, encontraron paquetes de anfetamina adentro de la camioneta del señor Salgado. Insisto, no indica de que la droga le pertenezca ni al señor Salgado o a algunos acompañantes ni nada por absoluto, pero obviamente le agrega a esta retórica de que se trata de detener a criminales, pues al final de cuentas ICE es lo que estaba argumentando.
0: A ver, encontraron anfetaminas, ¿qué anfetaminas? Un gran cargamento. Una pastilla.
2: Dos paquetes. Creo que mandé unas fotos. Sí. Dos paquetes de cristales similares a anfetamina. O sea, ni siquiera han hecho una prueba de laboratorio. Pero el oficial del FBI dijo, en declaración jurada, y eso es lo que, verdad, pues sí llama mucho la atención en su documento cuando firma bajo pena de perjurio, que lo que encontró, basado en su experiencia, es droga. Pero ojo, no se ha hecho ninguna prueba de laboratorio ni nada que corrobore la declaración del oficial del FBI.
0: Pero el FBI está informando o ha declarado ante la ley que el señor Salgado transportaba anfetaminas. Tenemos todavía la duda de la cantidad. Esto le daría un giro muy dramático a la historia.
2: Definitivamente, y obviamente eso no justifica que lo hayan abatido.
0: No justifica que... Pero le da un giro a la historia, ¿no? Y a la narrativa.
2: Por supuesto. Por supuesto. Ahora, referente a la pregunta original, que si los operativos continúan o no, no ha habido ninguna detención vehicular que se haya, publicado, que se haya sucedido desde que Donald Trump contradice a su mismo Departamento de Seguridad Nacional. Donald Trump es mucho de decir palabras antisonantes o amenazas que contradicen lo que dice el gobierno, y la realidad sigue siendo diferente a lo que originalmente el funcionario gubernamental indica, en este caso las paradas vehiculares. Donald Trump, quizás para apaciguar a su base, apaciguar a los más extremos de su partido, apaciguar a la gente que lo ve por Fox News, dice estos disparates, por ejemplo, o sea, contradecir a su funcionario. Al final de cuentas, en mi opinión, compañeros, yo pienso que el tiempo va a dar la respuesta, pero esta triste noticia que les estoy dando el día de mañana, esta mañana, sobre el tema de lo que encontró, según lo que encontró el FBI, sí va a seguir alimentando o tratando de justificar lo injustificable del presidente Trump.
1: Sí, que sería esa política, ¿no?, de estar hostigando a los inmigrantes, pero para efectos de la pregunta, como dices original, Francisco, entonces, con base en los reportes que se hayan dado, con base en la observación tuya y en Houston, estos operativos no se han dado, no se han reanudado.
2: Y si no había ningún tipo de ninguna indicativa de que se han reanudado, no había ningún reporte, no solamente en Houston ni en Texas. Ahorita, desde el día de hoy en particular, estamos en el estado de Tennessee. Me he pasado manejando todo el día de ayer, compañeros, dos estados, Texas, Arkansas y Tennessee, donde hay muchísimos inmigrantes, son estados recalcitrantemente republicanos, y no hemos sido testigos de absolutamente nada, y paisanos por todos lados haciendo sus labores normales.
0: Muchas gracias, Francisco. Francisco Villalobos, Grupo Fórmula en Houston, Texas. Gracias, buen día.
2: Fuerte abrazo.
1: Pues ahí están los recorridos que está haciendo, ¿no? Por diferentes estados, precisamente con esta observación que siempre hace Francisco. Y no, Ciro, no han reanudado estos operativos. Creo que esto es relevante. Sí, tomando en cuenta las palabras de Donald Trump, ¿no? De que están haciendo un gran trabajo, pero por lo pronto sí se han replegado, Ciro. Creo que después de esto, de lo del FBI, lo que ha informado en los últimos minutos, las cosas sí pueden cambiar, pero por lo pronto me parece que están repensando cómo hacer los operativos, ¿no?
0: Un agente del FBI en declaración ante la justicia de Estados Unidos está, según esto, presentando pruebas de que el señor Salgado,
1: así es,
0: transportaba metanfetamina.
1: Metanfetamina, Ciro, ¿no? Sí, exactamente, ¿no? Y pues es un paquetito, Ciro. O sea, es un paquetito, yo no lo sé, como bien dice Francisco, allá habrá que
0: pensar
1: si son de él, si no son de él, ¿no? Si le van a adjudicar la propiedad, cómo, ¿no? No sé si le hicieron una necropsia como para saber si tenía algún tipo del efecto de la droga en su cuerpo, no lo sé, Ciro, ¿no? Pero bueno, sí sería un atenuante, o será un atenuante importante en favor de ellos, ¿no? ¿No? Porque dijo, ¿qué tal se puso agresivo? ¿Qué tal se puso nervioso? No lo sé, ¿no?
0: Bueno, y en la tarde, entonces, habrá un funeral público.
1: Sí.
0: En Houston, del señor Lorenzo Salgado, y luego el sábado tendrán un evento privado.
1: Eso es lo que va a pasar, Ciro. Sí, y por lo pronto, ¿no? Del caso del colombiano no sabemos mucho más, ¿no? También otro de los colombianos que también murió. Hay un caso, un tercer caso que se está queriendo sumar, le dio por ahí un paro cardíaco, me parece, a otra persona después de un operativo, pero me parece que ese todavía no se puede adjudicar a estas formas de actuar de la ICE.
0: Bueno, ¿qué más antes de ir a pausa?
1: Bueno, pues eso, Ciro, y estamos pendientes precisamente, pues esta mañana allá en la conferencia de prensa, no hay algún tema referente a que se haya platicado que se va a dar en la conferencia, pero pues bueno, mucho, por cierto, que hoy nos enteramos leyendo el Reforma que otro pues, integrante de la Fiscalía de la República ha dejado de ser integrante precisamente de la FGR, un vicefiscal, entonces pues ha habido, o parece que está habiendo movimientos en la Fiscalía de la República, que por supuesto no está
0: un señor Oscar Langlet González, era el fiscal especial en investigación de delitos cometidos por servidores públicos.
1: Así es, Ciro.
0: Fue removido del cargo luego de que se rehusó a archivar una indagatoria por instrucción de sus superiores.
1: Pues, supuestamente, ¿no? Pero no sabemos qué es lo que está pasando en la Fiscalía General de la República. Decía ayer pues precisamente en Palacio Nacional que van a dar más información y tienen que dar más información y más información. Ya nos enteramos del desbarajuste del piloto, ¿no?
0: Sí, qué cosa.
1: Que puede ser, si tú quieres, un asunto no tan grave, pero pues y como lo platicamos por ahí, creo que lo dice La Jornada, ¿no? Se le fue a Gertz el piloto.
0: Fue culpa de Calderón, de García Luna y ahora de Gertz.
1: Y ahora de Gertz, ¿no? Pues ahí. Sí. Embajador, le mandan saludos desde la Fiscalía de la República.
0: Por cierto, hablando de Calderón, regresamos
1: al tema.
0: Y ahí sigue la estatua tirada de Felipe Calderón.
1: No es
0: la parte política, el desprecio político, la bajeza política de esta acción. Ya olvidémonos de toda esa discusión. ¿No hay una responsabilidad por ese descuido del patrimonio? La 4T, la Secretaría de Cultura, la Presidencia de la República no son dueños de Los Pinos.
1: No.
0: Y tienen por obligación que cuidar del patrimonio. Y tienen así tirada una parte, pues esa estatua es parte del patrimonio, de los bienes públicos a proteger, a preservar en ese lugar. Ya lo tienen arrumbado.
1: Y ahí lo tienen tirado, Ciro.
0: Por supuesto, hemos buscado una respuesta de la autoridad, pero pues la autoridad...
1: Respuesta que no nos han hecho caso omiso.
0: La arrogante, una de dos, o la soberbia de no les vamos a contestar.
1: Así es.
0: O no tienen absolutamente cómo justificar
1: pues ¿cómo justificas que tengas?
0: ¿Qué van a decir? ¿Que no han tenido recursos para levantar eso, para restaurarla? ¿Alguna vez la directora del ¿cómo se llama? El Centro Cultural Los Pinos dijo que iban a restaurar la estatua.
1: Se le preguntó.
0: Vamos a regresar, después de las 9 vamos a regresar con ese tema. Nos vamos a pausa.
1: Vamos a pausa, estamos por la mañana, arroba Ciro Gómez L en nuestra cuenta de X, Facebook, Instagram y Thread Ciro Gómez Leiva, por X y por TikTok, arroba radio-fórmula, por Facebook, Radio Fórmula, por Instagram y Threads Radio Fórmula MX. Estamos por la mañana, hacemos un corte, volvemos.
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8: Cuida lo que comes.
9: Pepino para la frescura. El pepino es un aliado indispensable cuando sube la temperatura. Al estar compuesto casi totalmente por agua, ayuda a mantener el cuerpo fresco desde el interior. Puedes agregarlo a tus bebidas o comerlo crudo con un poco de limón. Su bajo contenido calórico y alta cantidad de fibra lo convierten en la botana perfecta para hidratarse sin pesadez estomacal.
10: Caminando por México.
11: Tequila, Jalisco. Rodeado de inmensos campos de agave azul, este destino es la cuna de la bebida nacional. El paisaje agavero, patrimonio de la humanidad, invita a recorrer destileras históricas. Es un lugar donde el sabor y la tradición mexicana se celebran.
12: Territorio Animal.
9: La cobaya. También conocida como cuy o cuyo, la cobaya es un roedor muy tranquilo y expresivo. Se comunican mediante pequeños sonidos cuando están felices o tienen hambre. Son animales herbívoros que disfrutan mucho del contacto humano, siendo una opción excelente como primera mascota para los pequeños.
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14: El titular de la oficina del representante comercial de Estados Unidos, Jamison Greer, dio a conocer que el gobierno de Donald Trump estudia aplicar el medio que sea necesario como aranceles o cuotas para que México le ayude a controlar su déficit comercial. La jefa de gobierno, Clara Brugada, destacó que la Ciudad de México es la primera entidad del país en garantizar un apoyo económico universal a alumnos de estudio superior, por lo que consideró un paso histórico la beca a universitarias y universitarios para transporte y más, la cual llega a 100,000 beneficiarios de una meta de 200,000 estudiantes en 2026. Antes de concluir con el primer periodo de sesiones de la Suprema Corte, el ministro Giovanni Figueroa realizó un balance de las deliberaciones y del trabajo del alto tribunal. Remarcó que el respeto entre ministros sostiene a la institución por encima de los ciudadanos. Informó Amy Arriaga. 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
0: 7:39, publica el Universal como nota principal, dice, tras serie de pifias, dieron Estados Unidos a piloto de caso Mayo. es un trabajo de Manuel Espino y Enrique Gómez. Leo la síntesis que pone en su primera plana. Dice: ni la Fiscalía General de la República ni el Consejo de Seguridad Nacional se percataron de que Mauro Alberto Núñez Ojeda, piloto, aprendido el 8 de febrero de 2025, fue el piloto del avión que trasladó a Ismael Zambada a Estados Unidos. Permaneció 6 meses detenido en México y en agosto fue entregado al gobierno estadounidense junto con otros 25 delincuentes de alta peligrosidad. Y luego, bueno, ya dice, expertos señalan omisión de las autoridades mexicanas que no lo identificaron. Recuerdo muy bien que la semana pasada, antes de la exposición que dio la fiscal Ernestina Godoy, donde, entre otras cosas, no habló de esto, o no dio estos detalles, por eso nosotros dijimos que poco sabe la fiscalía. Qué poco sabe la Fiscalía sobre el asunto del Mayo Zambada. Hablamos con Adrián López, director del diario El Noroeste, y entre varias de las preguntas que nos dijo que tendría que responder la Fiscalía, la mayoría de ellas no la respondió. Una de ellas es: ¿quién era el piloto? Y aquí estamos ya con esta información, 8, 9, 10 días después. Adrián López, director del Noroeste, gusto en saludarte, te escuchamos. Adrián.
10: ¿Qué tal? Muy buenos días, Ciro, Manuel.
12: Hola, pues,
10: bueno, yo creo que la sensación es generalizada en términos del tamaño de la pifia o de la serie de pifias, como citas tú allí. Siempre creímos, supongo que todos los que nos interesa este tema, y en específico los sinaloenses, que después de ese día seguimos viviendo una situación muy, muy, muy delicada de seguridad, de economía social, etcétera. Era pues que el día que supiéramos dónde estaba el piloto, quién era, pues hubiéramos tenido respuestas, ¿no? Respuestas de qué pasó allí, por qué pasó, qué tanto intervino o no Estados Unidos, etcétera. Y no pudimos imaginar un escenario peor como saber quién era, tenerlo y entregarlo sin haber indagado en qué pasó ese día. Sobre todo pues porque la narrativa del gobierno federal después de ese día y hasta prácticamente el día de la rueda de prensa, esta muy, muy mala rueda de prensa además porque no nos dicen nada nuevo, era del gobierno mexicano, era que nos expliquen qué hicieron allá, ¿no? O sea, qué se hizo desde allá para que pasara eso acá. Y teníamos un testigo importantísimo, si no es que el que más, pues porque si alguien garantizaba que este par de personajes, el Mayo Zambada y Joaquín, llegaba a Estados Unidos, pues era el piloto. Entonces es increíble que nos digan que lo tenían, que no sabían quién era además, lo cual nos deja la intemperie absoluta del tamaño de inteligencia y de investigación, pues con el que estamos abordando, y yo he insistido, el caso más relevante de la relación bilateral con Estados Unidos en el marco de la negociación del T-MEC, ¿no? Entonces, pues muy lamentable, es lo único que puedo decir, y desde acá de Sinaloa lo que te puedo decir es que se siente todavía peor, pues porque nosotros acá estamos pagando los precios de que todavía sobre ese día no haya ni verdad, ni justicia, ni nada más,
0: ¿no? No, pero, y además las preguntas elementales, ¿no? Que se le pudieron haber hecho, la información que se pudo haber obtenido con este tipo,
10: claro,
0: para no estar mendigando, que es lo que hace el gobierno mexicano, información a Estados Unidos. Simplemente, ¿para quién trabajaba, señor? ¿Ese día trabajó para Joaquín Guzmán o trabajó para el gobierno de Estados Unidos o para la autoridad de Estados Unidos, FBI, DEA, CIA, Guerra de las Galaxias, qué sé yo, lo que fuera de Estados Unidos? ¿Para quién trabajó? ¿Para qué ese vuelo? ¿Ese vuelo quién lo preparó con usted?
10: ¿Sí?
0: ¿Con quién lo coordinó? ¿Quién se lo pagó? Porque pues supongo que...
10: ¿Quién lo financió? Exacto. ¿Quién lo financió? ¿Cómo entró allá? ¿Cómo pidió
0: para
10: permiso?
0: Para abrir boca, Adrián, exacto, primer punto. Sí. Y luego, ¿por qué llegando ahí? ¿Qué acuerdo hizo? El acuerdo es apenas pise Estados Unidos, entonces me regresan a México.
10: Ya está
0: deportado. Y pues... Y Estados Unidos dijo, y en México, señor, usted hágase cargo de su destino. Ese ya no es asunto nuestro. Pero primera pregunta, ¿para quién trabajó este señor?
10: Sí.
0: Ya no sabemos. Ya no, ahora, después de tenerlo, ¿cuántos,
10: ya no le hicimos?
0: ¿Cuántos meses estuvo detenido el señor?
10: 6 meses.
0: Seis meses. Lo tuvo México 6 meses detenido. No supo quién era. Y México mendiga la información ante Estados Unidos.
10: No, es que es inverosímil. O sea, sobre todo porque desde el día uno, la nota que nosotros publicamos ese día, el 8 de febrero de 2025, ya ya tenía allí el elemento de que era uno de los pilotos más relevantes de los Chapitos. Luego, unos días después, el mismo Omar García Harfuch dice en una conferencia mañanera que era piloto de Iván, o sea, lo dice así, del líder de la Iván facción, ¿no? De Iván Archibaldo. Y no se les ocurre pensar que podía ser el piloto con mayúsculas. O sea, es increíble. Y el problema es que el problema de fondo, pues es que otra vez exhibe el tamaño real de capacidades. Porque si esto es mentira, además, o sea, si vamos a suponer que no es una pifia, sino una estrategia, porque pues ya lo entregamos y hay otras cosas, pues entonces me parecería de una perversidad absoluta, ¿no? Porque ¿qué puede ser peor que esto en términos del actuar de la autoridad, ¿no?
0: Híjole. Y así se está leyendo allá, Adrián.
10: A ver, acá se lee como un estamos completamente solos. O sea, a pesar de que hay 16,000 militares, los comentarios que yo he recibido es, pues ese es el nivel con el que le estamos haciendo frente a la crisis de seguridad y a la guerra entre facciones más violenta de nuestra historia. O sea, tuvimos una sola oportunidad allí, no creo que sea la única que quede, pero allí, de resolver buena parte de lo que pasó el 25 de julio, y yo he insistido mucho y creo que muchos lo creemos así, mientras no sepamos bien a bien qué pasó el 25 de julio, no vamos a resolver lo que sigue, no vamos a poder resolver el habernos quedado sin gobierno, no vamos a poder resolver el asesinato de Cuen, no vamos a poder resolver la desaparición de los escoltas del Mayo, no vamos a poder resolver el involucramiento o no de Rubén Rocha Moya ese día. O sea, necesitamos verdad absoluta, minuto a minuto, de lo que pasó ese día. Mientras tanto, acá seguimos teniendo 5 o 6 muertes diarias. En los últimos 4 días mataron a 4 mujeres en Culiacán, entre ellas una menor de edad, y no pasa nada. O sea, y no pasa nada, y siguen llegando militares, 16,000, dijo la última vez Trevilla en la mañanera, y eso no se traduce en una mejor situación de vida. Seguimos viviendo días muy violentos, una crisis económica espantosa, por más que digan que no es cierto, pues hay que caminar al centro de Culiacán para darse cuenta, pues, o sea.
0: 2 años, de hecho ya 2 años.
10: Ya 2 años, ya prácticamente.
0: Una semana para que se cumplan los 2 años. Pues muchas gracias Adrián. ¿Quién era el piloto? ¿Dónde está el piloto? Preguntabas que fue el lunes, martes de la semana pasada. Y mira, estamos ya a jueves está. Y lo que tenemos hoy de información.
10: Hay que tener cuidado con lo que uno pregunta, Luis.
0: gracias Adrián.
10: Hasta luego, López, buenos días.
0: Del diario El Noroeste.
1: Saludos. ¿Qué cosa, Ciro? Es que por más que tú revisas este tema, no termina de ser, pues, puede ser gracioso,
0: no,
1: pero...
0: No, ¿qué tiene gracioso?
1: Sí, raya en lo ridículo.
0: Pregúntale, ¿no?, a todas las personas que han visto desaparecer a sus familiares en Sinaloa, que han perdido gente cercana. No, si algo creo, con todo respeto, que no tienes de gracioso.
1: Es que uno no puede creer...
0: Es trágico, esto por donde lo veas es trágico.
1: Sí, pero uno no puede terminar de creer que esto pase, que se le pasó a Omar García Harfuch, que se le pasó al general Trevilla, que se le pasó a Alejandro Gertz Manero, que no cruzaron los datos. Luego te dice la Fiscalía de la República, no, que sí cruzaron los datos, que el señor dijo mentiras. Ah, pues el señor dijo mentiras, pero después ubicamos perfectamente bien que sí era un integrante muy importante del cártel de Sinaloa. Después, efectivamente, como dice Adrián, está la declaración de febrero del año pasado, del año pasado, cuando dice Omar García Harfuch, es un piloto muy importante de Joaquín Guzmán López. Y dices, y no sea tan cabos, Ciro. Y no sea tan cabos, ¿no? Y luego termina la Fiscalía de la República diciéndote, no, la Fiscalía de la República dice, pues ya la encontramos finalmente, pues sí, efectivamente, sí, sí lo entregamos a los Estados Unidos, porque en el fondo nunca supimos quién era. ¿No?
0: Bueno. Dio a conocer el INEGI esta mañana es el Censo Nacional del Sistemas Penitenciarios. Lo presentaron esta mañana, lo estamos interpretando. De hecho, le pedimos a los buenos amigos del INEGI
1: si nos ayudan, porque
0: tenemos algunas dudas. ¿Cuáles serían los datos centrales, Iñaki, para no confundir a nuestro auditorio? Y la pregunta que le quisiéramos hacer al INEGI. Buen día, Iñaki.
12: Ciro, Manuel, buen día. Sí, efectivamente, seguimos interpretándolos. Ya pedimos ayuda al INEGI para tratar de entenderlos por completo. Y centralmente, hablando solo de 2025, en ese año entraron al sistema penitenciario 157 mil personas, 157 mil ingresos al sistema penitenciario.
15: En el 2025.
12: Solo en 2025. Y en ese mismo año, 2025, salieron del sistema penitenciario 136 mil personas.
0: Esto dejaría una diferencia de 25 mil personas, ¿no?
12: Sí.
0: Habría crecido la población en los penales, en las cárceles, en unos 25 mil personas.
12: Sí, alrededor de 20 mil personas, ya contando más también los egresos. Eso entre 2024 y 2025. Sí. Y ya después, si consideramos los egresos y los ingresos solo de 2025, termina dando más o menos el mismo número, 21 mil, 25 mil personas.
0: O sea, el dato, dos datos para ver si no nos estamos equivocando. La población penitenciaria, ¿sí se llama?
1: Bueno, sí, penitenciaria.
0: Habría crecido en 20, 25 mil personas el año pasado. Habría 20, 25 mil personas más en las cárceles mexicanas en el último día del 2025 de las que había el último día del 2024. Si esto es así, entonces, y esto podría tener relación con esa tesis de que más gente en las cárceles, menos violencia en las calles. Vamos a pedir precisión al INEGI para ver si esto es así. Y segundo, hay otro dato muy importante, se confirma que un alto porcentaje, casi el 40% o más de 40% de las personas que están en las cárceles no tienen sentencia.
12: Exactamente, esto con los datos de 2025, 4 de cada 10 personas en el sistema penitenciario no tienen sentencia.
0: Esos serían los dos datos centrales, según nosotros.
12: Sí.
0: Sí creció la población penitenciaria.
1: El 19%.
0: Y pues sigue habiendo un alto número que quizá los juristas, los especialistas nos digan que tiene lógica, porque hay personas que llevan menos de un año, de dos años en la cárcel, o tres años, están en proceso y por eso no tienen sentencia.
1: Lo cual en nuestro sistema de justicia pues no termina de ser un absurdo, ¿no? Porque supuestamente se garantizaba o se ofrecía al inicio de este sistema que en un par de años máximo debiera haber terminado el proceso, ¿no? Obviamente tenía una sentencia a los dos años y eso no se está cumpliendo.
0: Bueno, a ver si podemos depurar esto, ¿no?
12: Lo hacemos,
0: con
12: claro.
0: con una interpretación del INEGI publicado. Es que lo estamos interpretando.
1: Sí, claro. Son cifras sencillas.
0: No, y esto lo conocimos hace una hora.
1: Sí.
0: ¿No? El Censo Nacional del Sistema Penitenciario, que presenta esta mañana el INEGI, sí creció la población en cárceles, en alrededor de 25 mil personas el año pasado, y el porcentaje de personas sin sentencia sigue rondando el 40%. Nos quedamos con esos dos datos.
1: Sí, señor.
0: Y por ahora. Vamos a seguirle trabajando. ¿Fuiste a Los Pinos?
12: Fui a Los Pinos,
0: Pinos. Ahora nos cuentas qué pasó con la estatua de Calderón. ¿Ya la pusieron?
12: No.
0: ¿Ya la limpiaron?
12: Pues más bien no pasó nada con la estatua de Calderón.
0: No quemes tu
1: nombre. Es que no.
0: Tú,
1: la presentamos. Ni el trapo, Ciro. Pero ni el trapo pasa.
0: Qué vergüenza, qué miseria.
1: Qué miseria, sí.
0: Qué miseria institucional y además qué falta de responsabilidad en las funciones.
1: Y qué pequeñez, de verdad, si lo tú decías el otro día, no hay que calificar, pero qué pequeñez finalmente se va confirmando al paso de los días por la actitud que tienen por una estatua, ¿no? Porque es de Felipe Calderón, ¿no? Y si pudieran, la escupían, y si pudieran, la orinaban.
0: Pues no dudes.
1: ¿No?
0: No. En fin, bueno, vámonos a pausa. Son las 7:54. Nos confirman que ya están aquí, que ya llegó la joven agredida en este hotel, el Park Life Paradox en Santa Fe. Va a estar en unos momentos con nosotros. Viene con su abogado, el abogado Edgar Anaya Tenorio. A las 8:09, 8:10 estarán aquí en el estudio con nosotros. La mujer agredida por un señor de nombre Octavio Jorge Cortés Jiménez.
1: Correcto, y la información, y muchísimas gracias de verdad, porque este video que hemos estado reproduciendo desde ayer se subió a nuestra cuenta de X y tiene una respuesta yo diría inusitada, ¿no? Inusitada en nuestra cuenta de X. Muchas gracias por verlo desde ayer, por seguirlo, por reproducirlo, a todos los medios de comunicación que lo tomaron, los que nos hablaron, los que nos solicitaron la oportunidad de poder tenerlo y de poder reproducirlo, pues también muchísimas, muchísimas gracias. Arroba Ciro Gómez L, nuestra cuenta de X, Facebook, Instagram y Threads, Ciro Gómez Leiva, por X y por TikTok, arroba radio-fórmula, por Facebook, Radio Fórmula, por Instagram y Threads, Radio Fórmula MX, nuestro sitio para que nos visite, radioformula.com.mx, si nos quiere llamar al 55-52-79-22-91, repito, 55-52-79-22-91, nuestro canal de YouTube, también de Ciro Gómez Leiva Oficial y de radioformula.com.mx. Poquito más adelante, ya que yo sé que todos estaban esperando, reinicia la Liga MX, Ciro. Vamos a regalar boletos para los Pumas un poquito más adelante, es lo que tenemos, así que pues más adelante damos los boletos. Por lo pronto vamos a hacer una pausa, estamos por la mañana, hacemos un corte, no le cambie, tenemos pues todavía, apenas estamos empezando la primera hora de este programa, volvemos.

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5: KWKW 1330, la primera, informa. Dos hombres del condado de Los Ángeles han sido acusados de hurto mayor, un delito grave, tras un robo de $14,000 en Thousand Oaks. Los sospechosos presuntamente siguieron a la víctima desde un banco local antes de forzar la cerradura de su vehículo estacionado para robar el dinero. Ambos acusados se han declarado inocentes y se ha programado una audiencia judicial para finales de este mes para determinar los próximos pasos. El martes, un conductor de camión fue condenado a 4 años y 8 meses de prisión estatal por un violento accidente en el que se vieron involucrados 8 vehículos y que causó la muerte de 3 personas en la autopista 10 a la altura de Ontario. James Fred Singh se declaró culpable de 3 delitos graves de homicidio vehicular con negligencia grave. Aunque las autoridades federales afirman que Singh es un inmigrante indocumentado, los funcionarios estatales de transporte discrepan de esta afirmación, señalando que el gobierno federal aprobó explícitamente los documentos laborales utilizados para obtener su licencia comercial. El sur de California tuvo el día más caluroso del año, ayer miércoles, con temperaturas entre 100 y 110 grados Fahrenheit en la zona del interior. El Servicio Meteorológico Nacional ha emitido alertas de calor extenso vigentes hasta la noche de hoy jueves para los condados de Los Ángeles y Orange, además de una advertencia crítica de peligro de incendio conocida como Red Flag. Las autoridades de salud pública instan a los residentes a limitar las actividades al aire libre y a estar pendientes de los vecinos vulnerables, señalando que el calor provoca más muertes anuales en Estados Unidos que las inundaciones, las tormentas y los rayos combinados. Y hasta aquí nuestra información en KWKW 1330, la primera, que le presenta de 4 a 5 de la tarde a los jefes.
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1: Gracias por seguir con nosotros. En unos momentos, después del próximo corte, estará aquí en el estudio la joven que fue agredida en un hotel, hace unos días en un hotel de la Ciudad de México. Va a estar aquí junto con su abogado. Pero por lo pronto, Deyanira, buenos días.
2: Buenos días, Ciro. Vamos con un resumen de la información. Policías de la Secretaría de Seguridad Ciudadana de la Ciudad de México y personal de la Fiscalía General de Justicia Capitalina se presentaron en el hotel Park Life Paradox de Santa Fe, donde Octavio Jorge Cortés Jiménez golpeó con brutalidad a la recepcionista hace un par de semanas. Regresando del corte, estarán en el estudio la mujer a la que golpeó Octavio Jorge Cortés Jiménez y su abogado Edgar Adaya Tenorio. En 2025, 157,000 personas ingresaron a los centros penitenciarios del país, mientras que 136,000 salieron. Es decir, que más de 20,000 personas se habrían sumado a la población penitenciaria durante el año pasado, de acuerdo con datos del Censo Nacional de Sistemas Penitenciarios que presenta esta mañana el INEGI. Un agente del FBI aseguró en declaración jurada que encontró dos paquetes de presunta metanfetamina en la camioneta de Lorenzo Salgado, el mexicano asesinado por un agente de ICE el 7 de julio en Houston. Por la tarde se llevará a cabo el funeral público de Lorenzo Salgado y el sábado tendrá un funeral privado con su familia. Ayer fueron asesinadas 31 personas en México, de acuerdo con cifras preliminares publicadas esta madrugada por la Secretaría de Seguridad y Protección Ciudadana. Los estados más violentos fueron Guanajuato y Sinaloa, donde se registraron 4 homicidios dolosos en cada uno. Y en estos momentos, el dólar interbancario se cotiza en 17 pesos con 44 centavos.
3: Manuel. Bueno, y la Coordinación Nacional de Protección Civil, pues ni modo, estamos en la temporada de lluvias, se está advirtiendo de lluvias muy fuertes otra vez el día de hoy para Sonora, para Chihuahua, para Durango, fuertes, con puntuales muy fuertes, con chubascos pues en Sinaloa, Coahuila, Veracruz, Oaxaca, Chiapas, y pues en lluvias, digamos, un poco menos fuertes en Zacatecas, Nayarit, Jalisco, Colima, Michoacán, Guerrero y Puebla. Si lo son los estados, pues una buena parte de la República Mexicana que van a experimentar lluvias fuertes solamente el día de hoy, ¿no? El resto de los estados, pues también están expensos a nubosidad, como el Valle de México.
1: Bueno, pues vamos a pausa y al regresar. Ya está aquí en el estudio, sí. Vamos a hablar con la joven, con la muchacha que fue agredida, ella como recepcionista en un hotel de la Ciudad de México, el Hotel Park Life Paradox en Santa Fe, y hasta aquí con nosotros, nos ha pedido reservar su identidad y así lo haremos, y viene acompañada de su abogado. Así es que al regresar vamos a escuchar en detalle el testimonio de la joven y toda la valoración e interpretación legal que hace su abogado, más la actualización del caso. Hacemos una pausa. Gracias por acompañarnos, gracias por sus comentarios, gracias por el interés a este tema, tanto de parte de ustedes como de parte de las autoridades. Así es que hacemos una pausa y regresamos con eso.
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5: 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Temperatura máxima para el Centro Cívico Angelino se anticipa en 88 grados, mínima de 70 grados y para mañana 84 como máxima y mínima de 70. Un proyecto de vivienda accesible de $2,000 millones propuesto por Goodland Hills aportaría cerca de 3,500 unidades destinadas principalmente a personas mayores de bajos ingresos, distribuidas en 4 torres de gran altura. La alcaldesa Karen Bass señaló que el proyecto avanza gracias a la política ED1 de la ciudad y que se financiará mediante fondos públicos privados en lugar de utilizar el Fondo General Municipal. Se prevé que la construcción de la primera torre tome alrededor de 3 años. El proyecto ha suscitado interrogantes sobre su impacto en el tráfico y el estacionamiento. Funcionarios estatales de vida silvestre arrestaron a 6 sospechosos en el muelle de Santa Mónica por la pesca ilegal de langosta espinosa fuera de temporada. Los guardabosques utilizaron perros policías para encontrar 34 langostas ocultas, incluyendo hembras con huevos que fueron devueltas al mar con éxito. Las autoridades aún no han revelado sus identidades ni la fecha de su comparecencia ante el juez. Y por último, un agente de LAI fue grabado rociando con gas pimienta el vehículo de activistas comunitarios de Bici Defensa que seguían sus movimientos en Ventura. Ryan Drury afirmó que las acciones de la gente seguían un patrón que ya había observado anteriormente y cuestionó si la nueva política del DHS representa un cambio real. El DHS informó que está limitando temporalmente la mayoría de las detenciones de vehículos a nivel nacional tras 2 incidentes mortales con armas de fuego durante operativos migratorios, al tiempo que mantiene las acciones de control contra personas con antecedentes penales graves o violentos. Y hasta aquí nuestra información en KWKW 1330, la primera, que le presenta de 5 a 6 de la tarde Fanáticos del Deporte.
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7: Continuamos con Ciro Gómez Leyva por la mañana.
8: Ocho con nueve, Miriam, buen día, otra vez.
9: Otra vez, buenos días, Ciro. Ayer presentamos como esta hora este video de que se desarrolla en el park, en el hotel Park Life Paradox de Santa Fe, en donde vemos la brutal golpiza, la agresión de un huésped a la recepcionista, hechos del 29 de junio, además de la ofensa, de cómo la agresión verbal, se dan los golpes. Lo presentamos dos en minutos y medio. Tras la presentación, la Secretaría de Seguridad Pública de
8: Por cierto,
9: México,
8: el agresor, todo indica que es un señor de nombre,
9: Octavio Jorge Cortés
8: Jiménez, que además es bien conocido en Sinaloa, pero esa es otra historia.
9: Esa es otra historia que luego le vamos a dar seguimiento. Tras la presentación de este video, de este caso, fue la Secretaría de Seguridad Ciudadana para verificar la actuación y de la empresa de seguridad privada, que como vimos en el video, no actuó el agente de seguridad que resguardaba el hotel ante la agresión, pero también alrededor de las 11 de la mañana llegó personal de la Fiscalía de la Ciudad de México para realizar lo que ellos llaman actos de investigación y tratar de localizar también al agresor, al señor Octavio Jorge Cortés, aunque si bien no había un mandamiento de detención o presentación, pues esos son los actos de investigación. Ahí estuvimos, los vimos, ahí tenemos imágenes también del personal, eran alrededor de 8 agentes, Ciro, rodeando el hotel, viendo las entradas.
8: Ahí están, esta es la entrada
9: principal, una de las entradas al hotel donde se dieron los hechos, ahí está el personal, rodearon, ahí está también una de las plumas por donde entran los vehículos, en fin, y también al terminar el programa fueron llamados de manera inmediata tanto a la víctima como a su defensa para que se presentaran en las instalaciones de la Fiscalía de la Ciudad de México. Como sabemos, ellos denunciaron de inmediato y no se había avanzado mucho en la investigación. Ayer, por fin, sí, se dio los acercamientos, los peritajes y las valoraciones que se no habían hecho
8: ayer mismo
9: en 2 semanas.
8: ¿Algún comentario sobre esta exposición que ha hecho Miriam, abogado Edgar Adaya Tenorio, representante de la joven, y hoy solo la vamos a llamar la joven, recepcionista, valerosa, valiente. De este hotel, agredida por un tipo? Antes de escucharla a ella, que está en la mesa anexa de este estudio y nos ha pedido que reservemos, que cuidemos su
9: identidad,
8: su imagen, porque pues está preocupada y tiene temores. Antes de escucharla a ella, ¿algún comentario, precisión sobre lo que acaba de decir Miriam? Abogado Edgar Adaya Tenorio, buen día, gracias por estar aquí.
10: Buen día, gracias a ti, Ciro, y por el espacio, también gracias, Miriam. Sí, efectivamente, digo, gracias al espacio que se nos dio en este medio. El día de ayer avanzamos muchísimo en la integración de la carpeta de investigación. Como bien lo refería Miriam, se avanzó mucho en los actos de investigación, mandaron a personal de la fiscalía, policías de investigación, acudieron al lugar de los hechos, al hotel, a recabar entrevistas, a recabar determinada información que formará parte de la carpeta de investigación, todo esto con la finalidad de establecer el hecho delictuoso que se vivió el pasado 29 de junio y la probabilidad de que este señor lo cometió o participó en su comisión. Y se está buscando ahorita lo que es una orden de aprehensión en contra de este señor para conducirlo al procedimiento y responda por la imputación en su caso y en su momento solicitar la vinculación a proceso correspondiente.
8: ¿Le parece que escuchemos el testimonio o lo que nos quiera contar de su defendida?
10: Por favor,
8: a
10: sí.
8: Quien la presentaremos como la joven recepcionista y víctima. Joven recepcionista de este hotel Park Life Paradox, gracias por estar con nosotros, gracias en verdad, la escuchamos, cuéntenos lo que quiera contarnos sobre los hechos, buen día.
11: Buenos días. Gracias por el espacio, pues simplemente quiero que se haga justicia, porque es una persona muy violenta, fue por algo muy absurdo. Y que no tenía que llegar a esto, que no tenía que suceder. Pues ahora tengo mucho miedo. El señor vino a arruinar mi vida.
8: ¿Podría hablar, perdón, ligeramente más alto, por favor, para que la podamos escuchar bien? ¿Sí?
9: Sí,
8: podría hablar un poquito más alto.
9: Sí, yo le quisiera preguntar, después de esta agresión, ¿cuál fue la respuesta? Vimos a un agente, pues el que cuida la puerta, personal de seguridad. ¿Cuál fue la respuesta de él, de la seguridad del propio hotel? ¿Cuáles fueron los primeros apoyos que se te brindaron?
11: Durante el momento de la agresión, yo le solicitaba a gritos que me auxiliara, que lo detuviera, pero el señor solamente decía que él no podía hacer nada, que no podía detener al huésped, que eso le iba a causar un problema, pero él solamente miraba cómo me golpeaba y no lo detenía.
8: ¿Qué fue lo que pasó?
11: El señor se molestó.
8: ¿Por qué el tipo bajó así?
11: Por un mensaje de WhatsApp, por un pedido, que ni siquiera llegaba ese día. El señor ya había presentado conductas agresivas desde su ingreso al hotel y simplemente lo dejaron pasar por alto y lamentablemente me tocó a mí sufrir estas agresiones.
8: Llevaba varios días el señor en el hotel, según tenemos entendido.
11: Sí, llevaba aproximadamente viviendo un mes ahí.
8: Un mes ahí. ¿Había tenido algún roce, algún problema con él antes de estos hechos, antes de lo que ocurrió? ¿A qué hora fue del 29 de junio? ¿A qué hora se dieron estos hechos?
11: Fue como a las 7:30 de la noche.
8: De la noche. ¿Había tenido algún problema, alguna discusión previa con él?
11: Sí, por lo mismo, por simples pedidos. Él decía que era nuestra labor y que por eso se nos pagaba, para eso estaba recepción, para atender sus necesidades, pero el señor quería un trato como exclusivo.
8: Tenemos entendido que después de la agresión, el señor siguió en el hotel.
11: Así es.
8: Ahí se mantuvo. Y tenemos entendido que hasta hace un par de noches él siguió como huésped en el hotel y usted siguió trabajando. O sea, lo siguió viendo después de la agresión, ¿es correcto?
11: Sí, el señor ahí sigue con todo y su familia.
8: ¿Sigue o seguía? Bueno, eso quizá ya no lo sepa usted.
12: Estaba todavía.
11: Sí.
8: Es en ese hotel. ¿Y usted la vemos? ¿Usted está lastimada? Se ven todavía los golpes, secuela de los golpes. ¿Regresó a trabajar como si nada? ¿Qué le dijo la empresa? ¿Qué le dijo la gente del hotel?
11: Pues con mucho miedo. Ellos me apoyaron desde el primer momento. Me dijeron que podían apoyarme con algunos gastos y que iban a estar conmigo brindándome los datos, los videos, las evidencias.
8: ¿Usted sigue siendo empleada de esa empresa, de ese hotel?
11: Sí.
8: ¿No ha renunciado? ¿No le han pedido que se vaya usted? ¿Esta mañana sigue siendo empleada de este hotel o de la empresa que administra este hotel?
11: Sí, ahí sigo como empleada.
8: Entonces pasaron al menos 10 días después de la agresión y el señor siguió hospedado en el hotel y usted trabajando ahí.
11: Así es.
8: ¿Quiere comentar algo más sobre este punto? ¿Quiere comentar algo más? ¿No?
11: No.
8: No, nada más. Bueno, vamos a hacer una pausa, Miriam, y seguir escuchando a esta persona agredida y toda la valoración víctima y la valoración de su abogado. ¿Algo más, Alcira?
9: Pues nada más, tú hacías hincapié o la observación. Ella viene golpeada, sí, les voy a decir cómo viene. Trae un fuerte moretón a la altura del ojo derecho, baja hasta el pómulo, trae un collarín, tiene un problema de movilidad porque tiene lastimada la columna vertebral y las cervicales. Entonces, trae una serie de moretones todavía en el cuerpo, que se pueden ver si se arremanga el suéter. Esas son las condiciones después de 10 días de la agresión que sufrió esta mujer en el hotel de Santa Fe.
8: Bueno, vamos a hacer una pausa. Son las 8:19 y continuamos con esta entrevista y también lo escuchamos usted, abogado.
13: Gracias.
8: Porque me imagino que también tendrá una valoración de cada uno de estos momentos, ¿no?
13: Correcto.
8: Y cómo se fueron dando los hechos, ya no solo la agresión, que ya la vimos, sino lo que ocurrió después. Hasta la mañana de ayer. Hacemos una pausa, volvemos.
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3: Sur de California, buenos días, es KWKW 1330, La Primera, informa. Un trabajador de la construcción falleció el pasado lunes por la mañana después de que el tractor que operaba volcara y lo atrapara en una obra situada en el barrio de Baldwin Hills Crenshaw. Un operador de maquinaria pesada que se encontraba cerca utilizó maquinaria para retirar el tractor de encima de la víctima antes de que los equipos de emergencia llegaran al lugar. El trabajador, cuya identidad no ha sido revelada públicamente, fue declarado muerto en el sitio del accidente. La Cámara de Representantes de Estados Unidos aprobó la Ley de Protección de Luz Solar, que establece el horario de verano durante todo el año. La legislación pasa ahora al Senado, que deberá aprobarla para que se convierta en ley. La ley permite a los estados adoptar el horario de verano durante todo el año, con la opción de no acogerse a dicha medida. Los investigadores están renovando su llamado de ayuda para localizar a dos sospechosos de robo mayor que supuestamente robaron joyas de un Macy's del condado de Los Ángeles el mes pasado. Los sospechosos ingresaron a los grandes almacenes del 1123 West Rancho Vista Boulevard en Palmdale poco después de las 5:30 de la tarde del 2 de junio, dijo el miércoles el departamento del alguacil del condado de Los Ángeles en una publicación de Facebook. Los sospechosos seleccionaron dos pares de aretes de oro por valor de $1,350. Los ocultaron, pasaron por todos los puntos de venta sin pagar y abandonaron el lugar, dijo el departamento del sheriff. 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
8: Seguimos conversando esta mañana con la joven recepcionista del pues de este hotel, el Park Life Paradox de Santa Fe, agredida hace un par de semanas, y también con su abogado. No sé, te quedabas todavía antes de escuchar al abogado con una pregunta.
9: Con una pregunta para ella. Para ella, sí. En este video de poco más de 2 minutos, veíamos la parte final de la agresión, estás hincada, te jala, te tira, te patea, pero hay una parte en donde inicia todo, que según tu declaración vas a recoger tu celular, que él ya aventó varias veces, y ahí inicia la agresión más fuerte, y por la mecánica de tus lesiones que me comentabas, es donde está la parte más fuerte. ¿Qué sucede en esta parte del lobby que no, en donde no está la cámara?
11: Yo me dirijo hacia el teléfono porque todavía estaba en la videollamada que yo le hice a mi jefa para que se diera cuenta cómo estaba actuando este señor. Cuando me dirijo al teléfono, él me dice, dame el teléfono, dámelo. Y entonces empezamos con un forcejeo y el señor me toma por el pelo y me avienta. Y es cuando comienzan todos los golpes. Pero no dejaba de gritarme porque se dio cuenta que estaba también siendo grabado y fue lo que más me molestó.
8: ¿Y entonces?
11: Pues me toma por el pelo, me arroja hacia el suelo y me comienza a patear. Lanza varias patadas, una me golpea en la cara, en el costado, y cuando me tiene de rodillas es cuando me da el último golpe muy fuerte en el rostro y yo ya no me pude mover, ya no me pude defender.
9: Las lesiones que te marca el ministerio, que te marca el perito cuando vas a levantar tu denuncia, ¿cuántas son? Nada más para que entendamos la dimensión de la golpiza, o en dónde son más graves.
11: Pues cuentan como unas 10, porque en el momento me toman radiografías, me pasan a urgencias. Ellos creen que tengo una fractura en el rostro, en la columna. No podía caminar. Era un dolor muy intenso que tuvieron que inyectarme un medicamento muy fuerte.
8: Y sí, sí, la escuchamos.
11: Me comentaban que posiblemente con el golpe en el ojo yo podía tener un desprendimiento de retina, porque fue muy fuerte.
8: Perdón, abogado, no sé cómo vaya a clasificar la autoridad este delito, pero esta no es una agresión. Supongo que no van a perseguir lesiones. Nosotros lo dijimos ayer aquí en el programa, eso puede ser una tentativa de feminicidio, por el tipo de agresión, por la superioridad física que tenía el tipo, por la furia con la que atacó, por la fuerza. No sé, esperemos que la fiscalía no convierta esto en un asunto de lesiones.
10: Correcto, Ciro. Apenas hace 2 semanas que se inició la carpeta de investigación, la fiscalía le dio una clasificación jurídica preliminar de lesiones dolosas.
8: Preliminar.
10: Preliminar. Sin embargo, después del espacio que nos brindaron el día de ayer, y trabajando en conjunto con la fiscalía, en coadyuvancia, comentábamos que esto podría ser un feminicidio en grado de tentativa. Uh-huh. En virtud, la razón de género el feminicidio implica la privación de la vida a una mujer por razón, sí, de género. La razón de género, uh-huh, está ya en los insultos que no vale la pena reiterar en el video. Uh-huh. Pero aún más importante, que pareciera desapercibido, en el video hay una persona externa. Uh-huh. Todavía no conocemos su identidad, es una persona.
8: La cuarta persona que aparece en el video.
10: Exactamente.
8: Porque está la joven, el agresor, el policía, y luego se ve una cuarta persona.
10: Es correcto. Sí. Esa cuarta persona es un extranjero que no conocemos todavía su identidad. Habla inglés y entendemos que es el que impide la consumación del hecho delictuoso. Uh-huh. Y entonces esta tentativa, que es el agente externo que impide la consumación del hecho, se actualiza en ese momento. Entonces, en coadyuvancia con la fiscalía, es lo que estamos buscando, que esto no quede en lesiones, sino que lo podamos encuadrar en el tipo penal de feminicidio en grado
9: tentativo. Lo que nos dice es que esta cuarta persona que llega al final, que vemos el final del video, que es el testigo principal ahora del caso, por lo que nos dice, él impide, gracias a su presencia y que parece que está grabando, porque parece, no se ve, es que el agresor para de golpearla.
10: Es correcto.
9: Cuando escucha, ¿qué escucha de él? ¿Hay una interacción?
10: Hay una interacción. En el video hay muchas partes inaudibles. Y obviamente el agresor es el que más aumenta la voz, o es el que está gritando y por eso se escucha mejor. Sin embargo, este extranjero, hasta donde tengo entendido, refiere en inglés que parara la agresión, ¿no? Que se llamara a la policía. Call the police, stop. Y es prácticamente lo que...
8: Call the police, y la policía estaba ahí.
10: Sí.
8: Estaba ahí al lado.
10: Entonces esta cuarta persona, la que consideramos, impide la consumación del hecho delictuoso.
8: Con lo cual quizá, bueno, ya sea será asunto del Ministerio Público, se puede configurar el delito de feminicidio en grado de tentativa.
10: Correcto.
8: Bien. Por otra parte, ahora vamos con la policía, la empresa. ¿Qué les dice la empresa? Tenemos entendido antes que nada que el tipo siguió en el hotel. No sé si tengan ustedes esa información.
10: Es correcto, sí.
8: Los hechos se dieron el lunes a las 7:30.
10: Correcto.
8: Lucía, 7:30, más o menos 7:30 de la noche, del lunes 29 de junio, hace dos semanas y media. Y el tipo siguió hospedado ahí como si nada.
10: Correcto, sí.
8: Como si nada, el hotel no tuvo reparo, no tuvo compromiso además con su personal.
10: Sí, sí, y por eso insisto en agradecer el espacio, porque pareciera que esto es común en la vida cotidiana, la agresión a una mujer sin consecuencias para absolutamente
8: nadie.
10: Y en
8: este caso, a un empleado.
10: A un empleado.
8: Una empleada. Es mujer y también es empleada.
10: Y no hubo, al menos por parte de la empresa de seguridad, entendemos si suspendieron al policía que tuvo la omisión de auxiliarla. Pero realmente no estuvo ese apoyo en rescindir. Por ejemplo, sabemos que el agresor tenía un contrato de arrendamiento en ese hotel por un año. Se esperaba al menos una rescisión de ese contrato, suspensión de personal.
8: ¿Qué hotel en el mundo? Bueno, ya sabemos que este hotel en México lo hace. Sí. Permite que después de esa agresión a un empleado, a una empleada, esa persona siga siendo huésped del hotel y que además la empleada agredida siga trabajando ahí. Absolutamente insólito. Ese es el compromiso. Además, aquí se lo preguntamos en este caso a la Secretaría del Trabajo, no solo al Ministerio Público. ¿Qué cosas, qué puntos ha incumplido la empresa con este hecho? Y además tenemos entendido que el señor siguió hospedado hasta hace dos
10: ¿ayer?
8: Noches.
10: Hasta apenas el día de ayer que asistió.
8: ¿Ayer?
10: Sí,
8: ¿ayer
10: inmediatamente
8: miércoles?
10: Después de la nota que se publicó, Ciro, en este espacio, personal de la Fiscalía fue al lugar de los hechos. Y lo que sabemos es que aproximadamente 11:30 de la mañana...
8: Ayer miércoles,
10: mientras estaba el personal ahí, el agresor junto con su familia se escaparon del hotel, tomaron un vehículo, todavía desconocemos las características del mismo, pero sí sabemos que por fuentes confiables o personal cercano al hotel lo vieron pasar, incluso hasta saludó, me parece, a personal ahí del hotel de fiscalía y escapó, ¿no? Lo cierto es que la fiscalía no tenía un mandato judicial, no tenía una orden de detención para poder justificar el acto de molestia en su caso de tenerlo, porque no es un hecho en flagrancia. Sin embargo, sí es prende las alertas, porque creemos que este personaje pues pretende sustraerse de la acción de la justicia.
8: Entendemos que ese hotel, el Park Life Paradox de Santa Fe, forma parte de una cadena importante de hoteles.
9: Bueno,
8: lo tenemos que precisar,
9: ¿no?
8: Para no meternos nosotros en problemas, pero pregunta a las autoridades. ¿Y esto fue un error administrativo? ¿Cuál es también la responsabilidad del hotel? Desde luego, la primera responsabilidad es la del agresor. Hay una responsabilidad de un cuerpo policíaco, ahora vamos a entrar en el tema, que no hizo nada por proteger a una mujer. Y hay una responsabilidad institucional de la empresa por no proteger también a su empleada. Y supongo que si no protege a una empleada en un caso así, ¿a quién protegerá? La vida siguió como si nada hubiera ocurrido. ¿No revisan sus cámaras de seguridad? ¿Qué dice la empresa? Estamos pidiendo una respuesta. Y aquí está el espacio por si quieren decir algo. ¿Qué historia, eh? Hacemos una pausa y al regresar concluimos con su valoración. Y le quisiéramos preguntar a la joven. Hubo un caso muy sonado, lo conocerá, de una agresión del exdirector de Pemex. De ahí la víctima le concedió el perdón por... el hecho. ¿Usted ha pensado en esa posibilidad. Quizás sea prematura mi pregunta, pero se la tenemos que hacer. Así que vamos a una pausa y al regresar concluimos esta entrevista con la muchacha agredida y con su abogado Edgar Adaya Tenorio. Volvemos.
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24: Las abejas pueden detectar explosivos con la misma eficacia que los perros entrenados, gracias a su increíble sentido del olfato.
25: Mohamed cierra la puerta. Antonio Mohamed sorprendió con unas declaraciones contundentes. El entrenador del Toluca aseguró que la Federación Mexicana debió elegirlo para dirigir a la selección nacional en el proceso para el evento más importante del verano y afirmó que ya no tiene interés en ocupar ese cargo en el futuro. El turco consideró que era el momento ideal para asumir el reto y dejó claro que esa oportunidad ya pasó. Sus palabras generaron un intenso debate. ¿Crees que Mohamed habría sido una buena opción para México?
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28: El corazón de un camarón se encuentra ubicado en su cabeza, cerca de su sistema digestivo y otros órganos vitales.
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28: Las hormigas no tienen pulmones y respiran a través de pequeños orificios en sus costados, llamados espiráculos.
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31: La Cámara Nacional de Comercio, Servicios y Turismo de la Ciudad de México, Canaco CDMX, estimó que la temporada de vacaciones de verano generará una derrama económica de más de 17 mil millones de pesos, impulsada por el aumento de visitantes nacionales e internacionales. El Senado chileno aprobó la mega reforma tributaria y económica del presidente de Chile, José Antonio Kast. Entre las más de 40 medidas destacan la rebaja del impuesto corporativo, la invariabilidad tributaria para proyectos de inversión y la exención del pago de contribuciones para adultos mayores de 65 años. Manifestantes protestaron en varias ciudades de Ucrania por las salidas recientes de miembros del gabinete del presidente Volodymyr Zelensky a partir de una reorganización promovida por el mandatario. Destacan quien fuera el ministro de Defensa, Mikhailo Fedorov, y la ahora ex jefa de gobierno, Yulia Sviridenko. Informó Amy Arriaga. 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
7: Continuamos con Ciro Gómez Leiva por la mañana.
8: 8:39, gracias por sus comentarios. Concluimos esta conversación con la muchacha, la joven agredida hace unos días en el Hotel Park Life Paradox de Santa Fe y con su abogado. Y muchas gracias por estar con nosotros. Tenemos todavía preguntas finales. Miriam, adelante.
9: Para la víctima. La pregunta es, ¿habría lugar, lo has considerado y ya se inició este procedimiento, para el perdón para tu agresor?
0: Es muy difícil porque a mí nunca se me va a olvidar su rostro cuando me golpeaba. Él no tuvo compasión por mí. No lo veo posible.
8: Y además, abogado, si finalmente se termina configurando el delito de feminicidio en grado de tentativa, difícilmente ahí aplicaría el perdón, como vimos que ocurrió en el caso del exdirector de Pemex.
1: Es correcto.
8: Hasta sí. Donde entendemos.
1: Sí, es correcto. A ver, el tipo de delito, feminicidio, no se le denomina así, pero para que el auditorio lo entienda.
8: Sí, sí, sí.
1: Hoy en día, digamos, es un delito grave, por así decirlo, que no permite salidas alternas. Es decir, no acepta un acuerdo reparatorio, no acepta un perdón de la víctima ofendido y tampoco acepta lo que se llama una suspensión condicional del proceso, que por lo que entiendo el exdirector de Pemex fue por ahí más o menos.
8: Sí, sí, sí, ¿no? Sí, ahí que fue, y además repetirlo, y no quitamos desde luego valor o dureza o violencia a ese hecho, pero nada que ver con este, ¿eh?
9: No.
8: Nada que ver con este, y ahí sí la víctima le concedió el perdón y, bueno, finalmente se encontró la vía legal para que el señor saliera de la cárcel y por lo pronto se defienda en la cárcel en libertad. Esta es otra historia, abogado.
1: Es correcto.
8: Esta es otra historia.
1: Es correcto. Entonces, en esta historia, de acuerdo al delito que se está investigando, a los hechos, no se aceptarían salidas alternas, insisto, aunque fuera voluntad de mi representado otorgar el perdón, no es procedente, ¿no? Hay una clasificación jurídica preliminar, ahora se convirtió o queremos convertirla en un feminicidio en grado de tentativa, creemos que tenemos los datos suficientes de prueba para ello. Y corresponderá ya en su momento a un juez de control, que es lo que esperamos por parte de la Fiscalía, después de la orden de aprehensión, que sea conducido a un proceso penal ante un juez de control para solicitar la vinculación a proceso. Si el juez de control lo vincula a proceso por este delito, bueno, pues por ese delito seguiremos el proceso y si a la postre cambia la clasificación jurídica, pues ya es otra historia, pero de momento es lo que se espera.
9: Abogado, ayer que fueron a la fiscalía, que les llamaron para que fueran de manera inmediata, les dieron una explicación a la víctima de por qué se tardaron 2 semanas en llamarla, tiempo que le dio al, cuando se inicia ya y quieren investigar, pues que se vaya, se sustraiga de la acción el agresor. ¿Le dijeron por qué? ¿Tenía que salir en la televisión, en los espacios públicos, en redes, para que actuaran?
1: Esa pregunta es muy buena, estimada Miriam, porque es algo que vivimos los penalistas y los justiciables en general. Normalmente una carpeta de investigación sin detenido tarda en integrarse en un promedio un año y medio,
8: increíble,
1: sin detenido. Entonces el seguimiento a una carpeta de investigación de esta naturaleza sin detenido, insisto, es estar dándole seguimiento continuo, semanal, preguntando si ya llegó tal dictamen, tal informe, etcétera, etcétera. Entonces, a las 2 semanas que se había iniciado la carpeta de investigación de mi representada, pues realmente no había mucho, estaba la entrevista inicial, una ampliación de entrevista y hasta ahí. Entonces, gracias, insisto, al espacio, es que se empiezan a generar
8: ayer
1: los actos de investigación. Ayer ya solicitamos varios actos, ya aportamos varios datos de prueba para poder lograr nuestro objetivo en este inicial, digámoslo así, que en este caso yo sí coadyuvo con la fiscalía para que se solicite la orden de aprehensión correspondiente. Pero sí, pareciera necesario hacer mediáticos los asuntos para que la fiscalía trabaje.
8: Tristemente, ¿no? Uh-huh. Y la orden de aprehensión, que en su caso habría que ver qué resuelve el Ministerio Público y qué resuelve
9: un juez
8: o una jueza, en contra del señor Octavio Jorge Cortés Jiménez, que, pues desde el programa de ayer vimos que es muy conocido en Sinaloa. Entrevistamos personas que lo acusan de haberlo defraudado en un asunto
9: inmobiliario,
8: pero ayer surgió más información.
9: Hay muchísimo
8: en el
9: más
8: hotel.
9: Hay muchísimo más información, incluso sabemos que en el hotel, ayer estuve, yo fui también al hotel a ver cómo estaba el asunto, sabemos que hubo incluso llamadas de gente que decía que era de Sinaloa, clave helada de Sinaloa, ofreciéndose a hacer justicia en este caso.
8: Justicieros,
9: empezaron a salir justicieros.
8: No es asunto nuestro.
9: No es asunto nuestro,
8: pero ocurrió,
9: ese es el nivel.
8: Pero ocurrió
9: ahí.
8: Es un tipo muy, muy conocido, que evidentemente en este momento pues debe estar escondido.
9: Pues tuvo el tiempo.
8: Si es que sigue estando. Bueno, pero nos está diciendo el abogado que hace 2 noches todavía durmió en el hotel. Sí, no es que ya se fue del país. ¿Te acuerdas que la persona que entrevistamos ayer nos dijo que esta persona, Octavio Jorge Cortés Jiménez, tenía entendido que vivía en Estados Unidos? A ver si no se fue.
9: Que tenía doble nacionalidad.
8: Si en estas horas, ayer, no se fue a Estados Unidos.
9: Pues, como dice el abogado, estuvo el Ministerio Público, estuvieron los agentes, pero no tenían ningún mandamiento en específico para llevarlo a presentarlo ante el MP, llevarlo ante un juez. Y esto tiene que ver con la tardía inicio de investigación que se da en este caso, y como nos dice, es la constante en todo. Pero bueno, ahí están. Y nos sigue llegando información. Yo te puedo decir, no sé, esta mañana tenemos el registro de 138 procedimientos en materia administrativa tan solo en Sinaloa. En contra del 138.
8: En contra de Octavio Jorge Cortés Jiménez. Pero pues para Sinaloa, no, ya sabemos, es otra historia, eso ya es asunto nuestro. Sinaloa,
9: el asunto,
8: ya sabemos que ahí no hay problema porque está muy bien gobernado por sus autoridades. Pero no nos perdamos, mantenemos la pregunta a la empresa. Sabemos cuál es la empresa, los hemos estado buscando, que administra el hotel o que es propietaria del hotel Park Life Paradox de Santa Fe. ¿Cómo justifican que después de esa agresión, este señor, el señor Cortés Jiménez, siguió siendo huésped? ¿Y cuál es el compromiso de la empresa con sus empleados? Ahí tienen sus códigos de comportamiento del huésped, ¿no? Si fumas en el hotel, te vas.
9: Y pagas.
8: Te pueden sacar y pagas. Pero si agredes hacia una mujer, no pasa absolutamente nada. No sé si quiera decir algo más para terminar lo que usted desee. Tiene el espacio, la escuchamos.
0: Simplemente que se haga justicia, porque si me hubiera matado, sería otra historia.
8: Lo que usted quiere es justicia.
0: Sí.
8: Me imagino que tiene temor, mucho temor, ante una persona
0: por mí,
8: tan,
0: por mi familia, porque pues esta persona es peligrosa, la buscan, es algo más grande de lo que me imaginaba.
8: ¿Cómo es usted para mantener la calma? Lo que vemos en el video es un tipo brutal, despiadado, y usted no pierde la calma. Usted está con su teléfono intentando una llamada, grabándolo, pero usted, ¿cómo hizo para mantener la ecuanimidad, la calma, que es la que podemos ver en el video?
0: Pues para tener un trabajo como esto de recepcionista necesitas tener más temple con los huéspedes, porque se presentan situaciones así la mayoría del tiempo por gente prepotente, y hay que indicarles cómo son los procedimientos. Pero yo estaba temblando todo el tiempo cuando concreté hacer la videollamada con mi jefa. No pude decirle nada a esta persona y simplemente pedía la ayuda de la seguridad. Era lo único que podía hacer, y tener alguna prueba del comportamiento de esta persona. Por eso yo me enfoqué a alejarme de él y tener un teléfono o algo para seguir en contacto, que vieran lo que me estaba haciendo.
9: El cuando dices el contacto con la seguridad, tu compañero, el agente de seguridad que cuida ahí, ¿no atendía tu indicación de que te ayudara? ¿Tú
0: no
9: pedías ayuda? ¿Qué le decías?
0: Yo le decía que lo agarrara, que lo calmara, que hiciera algo, pero él nada más me decía que no podía porque él se iba a meter en un problema, que él no podía hacer eso con los huéspedes. Y lo último que le dije fue que lo detuviera, y es cuando el señor me golpea en el suelo.
9: ¿Tú escuchabas al testigo? ¿Escuchabas cuando él le decía que parara al joven que llegó?
0: Sí, él gritaba. Y él acudió conmigo inmediatamente. Él me preguntó si estaba bien. Él estaba, si no mal recuerdo, en una llamada con mi jefa. Y ella es la encargada de recepción. Él le decía que llamara a la policía porque el señor estaba golpeándome.
9: ¿Llegó la policía? Seguridad Pública de la Ciudad de México.
0: Después de que me pude incorporar, yo me corrí a refugiarme al baño de recepción y inmediatamente llamé al 911. Tardaron como media hora en llegar.
8: ¿Y la empresa? ¿Qué asistencia recibió esa noche de la empresa?
0: Pues yo seguí en contacto con mi jefa por mensajes y ella acudió igual, llegó casi al mismo tiempo que la policía, pero no saben cómo actuar en esas situaciones y simplemente me dijeron que me fuera a levantar mi denuncia.
8: Sí, hijo. ¿Cuánto tiempo lleva trabajando ahí?
0: Yo entré en mayo, o sea, ya van a ser casi 2 meses, pero
8: eso es de reciente, de ingreso reciente.
0: Sí.
8: Muy bien. Pues desde aquí le mandamos un abrazo. Y vamos a darle seguimiento. No vamos a soltar este asunto. Es un compromiso con usted. En primer lugar, porque es un hecho brutal de violencia. Y en segundo, un compromiso periodístico, que es lo que nosotros podemos hacer con alguien de su valor, de su valentía. Una valentía conmovedora. Muchas gracias por lo que hizo, por compartirnos este video. Y muchísimas gracias por estar aquí con nosotros esta mañana. Muchas gracias. Si quiere decir algo más.
0: Gracias. Que se haga justicia.
8: Muchas gracias. Gracias. ¿Algo más, abogado?
1: Nada más que decir, agradecer el espacio, Ciro. Gracias, Pierre.
8: Nada más. Y también, pues ojalá nos permita estar cerca de este caso, ¿no? Seguro. Y nosotros haremos nuestro trabajo. Vamos a seguir a este personaje. Estos personajes deben estar caminando por las calles del país, si es que está en el país, insisto. Si está en Estados Unidos, nuestros consulados, ¿ya lo sabe? Nuestros servicios migratorios registraron ayer la salida del país de un tal Octavio Jorge Cortés Jiménez. Y también será asunto nuestro el seguimiento. ¿Cuál es la responsabilidad en este México? Ayer se anunció. La presidenta Sheinbaum anunció una gran iniciativa en contra del feminicidio. ¿Cuál es el compromiso de las empresas mexicanas en la protección de sus empleados, hombres y mujeres? Porque esto le pudo haber pasado también a un muchacho. ¿Cuál es el compromiso de la autoridad con sus trabajadores, con sus empleados? Y también, asunto nuestro, ¿de qué carajos sirven esas empresas de seguridad que tienen empleados como eso? Estaban medio matando a una mujer ahí y el guardia no está en mis atribuciones hacer algo. Pero esos ya son asuntos nuestros.
9: Eso ya son asuntos nuestros.
8: Le agradecemos mucho de nueva cuenta. Suerte y muy conmovedor su valor, su valentía. Lo mejor para usted, para su familia. Ojalá no pierda el trabajo con esto, porque nada más eso faltaría. Y seguimos muy atentos. Gracias por venir al estudio y gracias de nuevo.
1: Gracias.
8: Miriam.
9: Pues muy complicado.
8: Gracias.
9: Es siempre fuerte escuchar a la víctima y tenerla aquí en el estudio. Ella pudo haber hecho una llamada telefónica y con una enorme valentía me dijeron ayer, Ciro, yo voy. No puede salir mi rostro por un asunto de seguridad. Ya dimensionamos el tamaño que puede ser de peligrosidad o contactos que pueda tener Octavio Jorge Cortés Jiménez. Y ella decidió estar aquí. Y me quiero hacerle una última pregunta. Ella tiene ahora seguridad. Tiene medidas cautelares. Tiene una custodia que la proteja en esta mañana.
1: Sí, ella, eso sí, desde que inició la denuncia correspondiente, se le otorgaron medidas de protección otorgadas por un juez de control y ratificadas hace una semana y media, si no mal recuerdo. Se generó una audiencia de estas medidas de protección en las que el agresor no compareció a la audiencia, presentó un justificante médico donde indicaba reposo de 30 días. Sin embargo, ya vimos que pues esos 30 días no tenía nada, argumentaba una operación, algo por el estilo, pero bueno, no asistió a la audiencia, pero sí hoy en día mi representada tiene medidas de protección ratificadas, de no acercarse, prohibición de molestar o intimidar por tercero, por
8: otras personas. Gracias, gracias abogado Edgar Araya Tenorio, y gracias a la víctima de esta agresión, se va a buscar que sea calificada como feminicidio en grado de tentativa. Muchas gracias a los dos. Son las 8:56. Hacemos una pausa y tenemos mucho más. Gracias, gracias, gracias en verdad por estar aquí esta mañana con nosotros. Volvemos.
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6: KWKW 1330, la primera, informa. Dos hombres del condado de Los Ángeles han sido acusados de hurto mayor, un delito grave, tras un robo de $14,000 en Thousand Oaks. Los sospechosos presuntamente siguieron a la víctima desde un banco local antes de forzar la cerradura de su vehículo estacionado para robar el dinero. Ambos acusados se han declarado inocentes y se ha programado una audiencia judicial para finales de este mes para determinar los próximos pasos. El martes, un conductor de camión fue condenado a 4 años y 8 meses de prisión estatal por un violento accidente en el que se vieron involucrados 8 vehículos y que causó la muerte de 3 personas en la autopista 10 a la altura de Ontario. James Fritz Singh se declaró culpable de 3 delitos graves de homicidio vehicular con negligencia grave. Aunque las autoridades federales afirman que Singh es un inmigrante indocumentado, los funcionarios estatales de transporte discrepan de esta afirmación, señalando que el gobierno federal aprobó explícitamente los documentos laborales utilizados para obtener su licencia comercial. El sur de California tuvo el día más caluroso del año, ayer miércoles, con temperaturas entre 100 y 110 grados Fahrenheit en la zona del interior. El Servicio Meteorológico Nacional ha emitido alertas de calor extenso vigentes hasta la noche de hoy jueves para los condados de Los Ángeles y Orange, además de una advertencia crítica de peligro de incendio conocida como Red Flag. Las autoridades de salud pública instan a los residentes a limitar las actividades al aire libre y a estar pendientes de los vecinos vulnerables, señalando que el calor provoca más muertes anuales en Estados Unidos que las inundaciones, las tormentas y los rayos combinados. 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

0: de la mañana, Lourdes. Buen día.
1: Ciro, buenos días. Esta es la información. Octavio Jorge Cortés Jiménez me golpeó por un paquete que iba a recibir. Él quería que le diera un trato exclusivo. Ahora tengo mucho miedo. El señor vino a arruinar mi vida y lo que pido es justicia. Aseguró por la mañana la joven que fue brutalmente golpeada por Octavio Jorge Cortés Jiménez. Contó que durante la golpiza ella le pedía a gritos

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1: ¿Quién llegaba ese día? El señor quería un trato como exclusivo.
2: Entonces, en coadyuvancia con la fiscalía, es lo que estamos buscando, que esto no quede en lesiones, sino que lo podamos encuadrar en el tipo penal de feminicidio en grado
3: tentativo. Abogado, lo que nos dice.
4: Un agente del FBI aseguró en declaración jurada que encontró dos paquetes de presunta metanfetamina en la camioneta de Lorenzo Salgado, el mexicano asesinado por un agente de la ICE el 7 de julio en Houston. El gobernador de Texas confirmó que el brazo investigativo de la policía estatal investigará el asesinato de Salgado. Esta tarde se llevará a cabo el funeral público de Lorenzo y el sábado tendrá un funeral privado con su familia. En estos momentos el dólar interbancario se cotiza en 17 pesos con 38 centavos.
5: Sofía, buen día.
6: Pero buen día. Le preguntan en Palacio Nacional a la presidenta sobre el tema del piloto que se llevó al Mayo Zambada a Estados Unidos, el tema de la investigación, y si habría alguna responsabilidad de parte del exfiscal Alejandro Gertz, si se le haría una responsabilidad por este tema. Y la presidenta dice de entrada pues que es algo que tiene que investigar la fiscalía, es algo que tiene que revisar la fiscal, si hay alguna responsabilidad. Ellos ya explicaron cuáles fueron los hechos, como este hombre dijo que no pertenecía a ningún grupo delictivo, que están todas las grabaciones, dice la presidenta, y dice también que no desviemos el tema. El tema no es la persona que se llevó el avión. El elemento central aquí, dice la presidenta, es si hubo o no participación del gobierno de Estados Unidos en la entrega de estos dos delincuentes.
5: Se lo hubieran preguntado, presidenta, lo tuvieron 6 meses detenido, se lo hubieran preguntado si funcionaran bien los servicios de inteligencia. Pues, ¿cómo que no desvíen el tema?
6: Dice la presidenta, ese es el tema. Más allá de si se envió a esta persona, que en su momento no se sabía que había sido el piloto, el tema sigue siendo para la presidenta la participación de las agencias estadounidenses.
5: ¿Qué más?
6: Y le preguntan sobre las detenciones y los operativos de ICE allá en Estados Unidos, la orden del presidente Trump de reactivar estos operativos. La presidenta dice, saben que no estamos de acuerdo. Si alguna persona cometió algún delito debe ser perseguida, pero no la migración per se, dice la presidenta, que en el momento que hable con él le hará saber este tema. Ya lo hemos hablado varias veces, dice la presidenta. Cuando volvamos a hablar, le volveré a mencionar este tema, dice la presidenta. Recuerda que también la próxima semana, el 20 de julio, viene un equipo de Estados Unidos para ver el tema del tratado comercial. Vienen para seguir las conversaciones. Dice la presidenta que el objetivo es que este año se logre la revisión más grande y ya los siguientes años solo ir revisando si se cumplió o no con lo acordado.
5: Bueno. ¿Vamos a pausa?
6: Sí.
5: Pues venga.
6: Hacemos una pausa y regresamos. Al volver del corte vamos a hablar con Ciro Procuna por el tema del Mundial Argentina.
5: ¿Quién va a jugar en la final?
6: ¿Argentina contra España?
5: ¿Segura?
6: Segurísima, bueno.
5: ¿Está confirmada tu fuente?
6: Un breaking news.
5: Sí, un breaking news. Lo acabo de poner Trump en Truth.
6: ¿Qué?
5: Truth Social.
6: En Truth Social.
5: Bueno, ya hablaremos de todo eso y de la gran institución latinoamericana que es la selección de fútbol de Argentina. Volvemos.
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3: Sur de California, buenos días, es KWKW 1330, la primera, informa. Temperatura para el Centro Cívico Angelino hoy se anticipa en 88 grados, mínimas de 70 grados con cielo soleado. El Departamento de Salud Pública del Condado de Los Ángeles está monitoreando de cerca un brote multijurisdiccional de ciclosporiasis, adquirido a nivel nacional, que actualmente está siendo investigado por agencias de salud pública estatales y federales, aunque hasta el momento no se han identificado casos vinculados a este brote en el Condado de Los Ángeles. Salud Pública está proporcionando información para ayudar al público a reducir su riesgo de enfermedad y reconocer los síntomas si se infectan, en colaboración con el Departamento de California. El Servicio Meteorológico Nacional ha pronosticado condiciones de calor intenso y prolongado durante gran parte de esta semana en el condado de Los Ángeles, así como en otras zonas de California. Ya sea que resida, trabaje o esté de visita en estas áreas, planificar con antelación y tomar medidas ayuda a proteger su salud y seguridad. Durante esta importante ola de calor, se espera que las temperaturas superen los 100 grados en algunas zonas del condado de Los Ángeles, donde se ha emitido una advertencia de calor extremo vigente hasta las 8 de la noche, hoy jueves. En Los Ángeles, el condado angelino anunció dos mejoras significativas en materia de accesibilidad para fomentar la participación ciudadana y cumplir con los requisitos gubernamentales. La actualización de las páginas web multilingües de la agenda, en cumplimiento con el proyecto de ley del Senado SB 707 y la instalación de pantallas digitales dirigidas al público en el vestíbulo de la sala de audiencias de la Junta. 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
5: Con 9, Ciro Procuna, buenos días.
6: ¿Qué cosa, Ciro?
5: La selección de Argentina, ¿eh? Y qué institución, todo lo que representa, más allá del equipo de fútbol, ¿no? 100 años se van a cumplir, 96 años, fueron los primeros finalistas de una Copa del Mundo, y ahí siguen, y ahí están. Y además generando figuras universales, Maradona, Messi, en fin. Pero te escuchamos, Ciro.
6: Claro, claro, Ciro, y ahí seguirán estando. Ciro, Manuel, amigos, un gusto saludarles. Un episodio como el que vimos ayer me gustaría dividirlo en tres episodios, el que corresponde a los vencedores, por supuesto que a los vencidos y lo que viene por delante. En relación a ese primer episodio, porque por elemental justicia tiene que pertenecer a los vencedores, a Argentina, hay que decir que alcanzó su pico más alto de rendimiento futbolístico en el segundo tiempo de este partido contra los ingleses. Fueron 35 minutos de tormenta incesante a raíz de que se vieron abajo en el marcador. Fue un ataque organizado, variado, inteligente. Había que irse con todo al frente, pero no a tontas y a locas.
5: Y si me permites, y lleno de talento.
6: Por supuesto, por supuesto. Disparos de media distancia como los que intentó Enzo Fernández, centros precisos, no hoyazos. Messi puso balones con sello de gol para un cabeceador estupendo, un especialista en ese rubro como Nico González, cuando hubo desbordes con sentido, por supuesto que también ocurrieron, sí, mucho corazón, cuchillo entre los dientes, a los argentinos les iba la vida en cada balón que se disputaba, pero también con su mejor cuota de fútbol del torneo, y eso generó una combinación con la que no pudo el equipo inglés. Messi no marca gol en este partido, pero pone dos pases para gol, y el remate agónico de Lautaro Martínez, que representa el gol de la victoria, lo pone Messi con la pierna derecha, y es como con la mano, y no nada más son los dos goles con que gana Argentina, son también los dos con sello de gol que saca el portero Jordan Pickford. Son los dos remates de McAllister que van a los postes, fueron 15 tiros, 5 en dirección de portería. Argentina simplemente no merecía perder, lo ganaron con todos los merecimientos, sin polémicas, sin debates, y ante su rival más calificado que han enfrentado en todo el torneo. Ahora, segundo episodio, el de los vencidos. Es una caída épica la de los ingleses, por la instancia, por el rival y por la forma en la que perdieron. Argentina esta vez no necesitó de ayudas externas, ni del árbitro, ni de nada. Fue
7: Thomas Tuchel. La mano de Dios.
6: No, fue la mano de Tuchel, porque es el máximo responsable, el entrenador de Inglaterra. Tras el gol de Anthony Gordon, que ocurre al minuto 54, Inglaterra se echó para atrás. Pero no tuvo otro plan más que aguantar con la guardia arriba arrinconado, pero jamás contragolpeó, no refrescó el frente de ataque. Una misión suicida auténticamente. Y eso le abrió la puerta a Argentina, y los mensajes que manda Tuchel desde el banquillo cuando hace los cambios y después de la pausa de hidratación, al 71 saca a Gordon, que estaba siendo su mejor jugador, mete a un defensa, a Conza, luego al 82 mete otros dos defensores, sacando a Declan Rice y a Reece James. Todos eran cambios para atrincherarse. Nunca hubo un plan B de decir, espero, recupero y te contragolpeo para buscar el segundo. Tuchel fue cuestionado desde el arranque de este Mundial por el diseño de la convocatoria, pero como se iban caminando en el Mundial, lo de ayer bastaría para su dimisión.
7: No, hombre. Pero él dijo que no se arrepentía.
6: Pues no. Sí, él dijo que fue el mejor partido de Inglaterra, imagínate. No,
7: qué cosa.
6: Y dicen en la federación que lo apoyan, lo respaldan. Aquí hay un pequeño detalle. Al inicio de este año le renovaron un contrato multianual y está hasta la Eurocopa del 2028. Una Eurocopa que se va a jugar en Reino Unido. O sea, ¿se imaginan a Tuchel sentado en el banquillo en Wembley en una Eurocopa de Naciones? Yo honestamente no. Aunque Mark Bulligan, que es el director ejecutivo de la Federación Inglesa, dijo que tiene su respaldo. Ya ellos se encargarán de sanar sus heridas. Pero si decían que era su partido más importante en 60 años, nos podemos imaginar del tamaño del desastre que ahora tienen que procesar. Si la mano de Dios dejó una cicatriz importante, esta no se queda muy atrás. Porque Inglaterra, Ciro, jamás interpretó el juego que tenía enfrente. El primer tiempo fue súper libre, fue un concierto de patadas. 19 faltas entre los dos. Y Argentina parecía en su elemento. Y en el segundo tiempo, cuando había que jugar, Argentina lo hizo también mejor que Inglaterra. Entonces, incuestionable. Incuestionable.
7: Sin duda. ¿Y ahora qué hacemos, Ciro? El martes vimos un equipo, España, que al terminar el partido dijimos, este equipo no lo va a ganar nadie, nunca. Al menos en este torneo. Y ayer vimos un equipo, Argentina, que al terminar el partido terminamos diciendo, este equipo no le va a ganar nadie nunca. El problema es que no pueden ganar los dos el domingo.
6: Así es, así es. Recordarán que la finalísima que se iba a jugar en Qatar, que no pudo ser por el conflicto vigente que se mantiene, pues... Sí,
7: la Supercopa, ¿no? Es como
6: se llama, ¿no? Exactamente, sí. Pues sí, la tendremos finalmente el domingo en la principal instancia. Solamente respondiendo a esa pregunta de y lo que queda, ayer los argentinos cometieron un error al final. Festejaron con una manta en la que se leía las Malvinas son argentinas. Lo Celso, Otamendi, Lisandro y otros jugadores la mostraron dentro del terreno de juego. La pregunta es si lo va a sancionar la FIFA, que ya abrió un proceso. Está prohibido mostrar mensajes de carácter político o religioso en un escenario deportivo de esta naturaleza. Vamos a ver si sanciona con alguna suspensión, o queda en lo económico, o avienta el balón para adelante, que no me extrañaría.
7: Yo, con todo el respeto y cariño por este más de mes que íbamos trabajando, yo disiento contigo. Algunos jugadores de Argentina, o la selección de Argentina, o la Federación de Argentina, pagarán una sanción por un enorme acierto que tuvieron ayer. Ayer le hablaron a su patria, le hablaron a su historia, le hablaron a su espíritu, le hablaron a su gente. y corrieron ese riesgo. A mí me parece un acierto histórico. Lo van a pagar y les van a poner sanciones. A lo mejor suspenden a estos jugadores. En la historia va a quedar como un gran, gran acierto de este equipo épico que es la Argentina, campeona del mundo en el 22. Y yo, ojalá, porque pues, yo voy a España, no subcampeona en el 2026. Me parece un acierto histórico. No un error, ese, con todo cariño y todo respeto, no. Tocayo.
6: Ese es un ángulo muy, muy válido. Y tan es válido que desde ese espíritu jugaron y desde ahí le ganaron a los ingleses. En verdad les digo que les iba la vida en cada balón que disputaban. Veremos qué ocurre. Yo creo que no van a sancionar a nadie y quedaría en algo económico o van a aventar el balón para adelante. Así, mira, así creo, ¿no?
7: Si lo sancionan, mira la mano de Dios. Esto va a ser recuperado en la historia de la Argentina. También el gesto de la manta. Así sancionen a quien, a los Chelso y a los que hicieron este hecho. Si me permites, te robo un minuto. Publico claro, claro. Hoy en Excelsior y digo que el orgullo indestructible, más bien que me deslumbró la forma en que Argentina remontó, pasión, fuerza, inteligencia, orden, talento, y el orgullo indestructible de representar a su cultura. Y por eso yo pregunto si eso que llamamos Latinoamérica, que vete tú a saber que sea Latinoamérica hoy, Venezuela, Perú, todo esto, eso que llamamos Latinoamérica tiene hoy una institución más sólida que la selección argentina de fútbol. Lo pregunto, Ciro, por su continuidad histórica, su influencia continental, el capital simbólico que representa, su producción de figuras universales y la calidad de sus hinchas. No entro en controversias con el patrimonio de la literatura, la pintura, la música, la cocina, pero ¿con qué institución la compararíamos hoy? ¿Con la UNAM? ¿Con la Universidad de Sao Paulo? ¿Con la Fundación Osvaldo Cruz? ¿Con la Sinfónica Simón Bolívar? ¿Con la FIL? Es una maravilla como institución, Ciro, más allá del fútbol, como institución, por todos estos elementos. Estamos hablando de 100 años de éxitos y especialmente del 86 para acá y para lo que representa no solo para su cultura y para su identidad, sino como una institución. Dime qué otra institución latinoamericana tiene esta continuidad y esta fuerza universal. Hablo de institución, ¿eh? No me meto con Borges, sino me meto con la cocina y con el tango y con el son. No me meto con eso, me meto con instituciones, Ciro.
6: Es ir a algo que va hacia lo más puro de su esencia, con lo que tienen una identidad indiscutible y que lo ponen de manifiesto cada vez que hay una oportunidad semejante y que tienen que defender los colores de su camiseta, de su selección, de su bandera. Sí, me parece en ese sentido encomiable lo que nos ha mostrado la selección de Argentina.
7: Felicidades. Felicidades. Y después de todo este elogio, además muy sentido, y en favor de la selección argentina, yo el domingo hincharé por la roja. No sé.
6: No, yo sí. Hincharé por un buen partido, honestamente. No,
7: yo por la roja.
6: Después de mis pronósticos en las semifinales, pues ya.
7: Ya déjalo ahí, déjalo ahí.
6: No, pues me hago responsable de eso.
7: Déjalo ahí, no vas a echar una sala aquí.
6: No, por eso. Bueno. Entonces, mejor. Y ya para mañana les muestro unas fotografías que están circulando de Messi y Yamal, algo que me parece alucinante.
7: Sí, padrísimas. Ya lo vi. Gracias, Ciro. Fuerte abrazo, gracias. Volvemos.
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3: Sur de California es KWKW 1330, la primera, informa. Las autoridades policiales difundieron el miércoles un nuevo video y anunciaron una recompensa de $20,000 por información que conduzca a la detención y condena del responsable de la muerte a tiros de Lanaí Diz, de 21 años, ocurrida en Los Ángeles en el 2024. Familiares de la víctima acompañaron al teniente Steven D. Chung del departamento del sheriff del condado de Los Ángeles para anunciar la recompensa, que duplica la cifra anterior de $10,000, y solicitar al público nuevas pistas que permitan identificar a la persona o personas responsables de su deceso. La fiscal de la ciudad de Los Ángeles, Heidi Feldstein Soto, anunció el miércoles que su oficina está demandando a un propietario que supuestamente compró una propiedad y apenas 5 días después exigió que todos los inquilinos se mudaran en un esfuerzo por obtener alquileres más altos. Una denuncia incluida en el anuncio identifica al acusado principal como Femi G. Olanipekun y enumera la propiedad como un complejo de apartamentos de 8 unidades. La propiedad en cuestión está en la esquina de Gold Lawn y East 43, en el vecindario histórico South Central, y según imágenes satelitales, contiene 2 estructuras separadas. Y por último, por fin hay una novedad importante en la zona de comida para los seguidores de Costco, que esperaban con ansias un nuevo producto caliente en el menú. Los establecimientos de California acaban de lanzar este producto sin hacer mucho ruido, pero ya es todo un éxito entre los clientes que han tenido la oportunidad de probarlo. Para quienes se mueren por saber más sobre este nuevo menú, bueno, pues se trata de 5 piezas de pechuga empanizada que se hornean en lugar de freírse y se sirven acompañadas de una salsa de miel y mostaza. Y hasta aquí nuestra información en KWKW 1330, la primera. Gracias y buen día a todos.
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7: 9:24, Sofía.
10: Ciro, ayer se reportó un descarrilamiento del tren interoceánico en Oaxaca, en la misma curva donde fue el accidente en diciembre. Le preguntan a la presidenta y la presidenta dice, más que un descarrilamiento, es un incidente porque no cayeron por completo los vagones. Dice, no cayeron completamente los vagones. Sí fue un incidente, se reportó por parte de la Marina, ya se están haciendo las investigaciones, dice la presidenta. Hay que recordar que este tren únicamente es de carga, está suspendido el tren de pasajeros y ya se reanudaron el tren de carga. Pero dice la presidenta, no fue un descarrilamiento, no cayeron completamente los vagones.
7: No, le faltó decir que no pasó nada.
10: Se reportó por parte de la Marina y están investigando.
7: Bueno. Iñaki.
11: Si lo más temprano presentábamos los números del Censo Nacional del Sistema Penitenciario, hablábamos de que la población penitenciaria habría crecido en aproximadamente 20-25 mil personas, pero teníamos algunas dudas y dijimos que hablaríamos con personal del INEGI para esclarecerlas. Bueno, ya hablé con uno de los productores del censo y me explica que los datos de la Ciudad de México, de las prisiones de la Ciudad de México, del los centros penitenciarios de la Ciudad de México no fueron considerados porque recibieron los datos fuera del plazo establecido. Entonces, el reporte que hoy entrega el INEGI sobre la población penitenciaria no cuenta con los datos de la Ciudad de México. No todavía.
7: Bueno, entonces, pues reservemos los datos hasta que estén completos, ¿no?
11: Sí, estamos atentos y los presentamos.
12: ¿Cuándo van a entregar?
11: No, me dicen que apenas están empezando pues a juntarlos, pero que los recibieron fuera del plazo establecido.
7: Porque pues esta cifra nacional sin los datos de la segunda entidad más poblada del país.
12: Son como 13 penales, ¿sí?
7: No. Entonces esperemos a la información completa. Sí. Bueno, regresaste a Los Pinos.
11: Sí, como la semana pasada que visitamos el complejo cultural de Los Pinos y constatamos que la estatua del expresidente Felipe Calderón pues seguía tirada en el piso después de casi un año. Esto porque, como aquí lo comentamos, según la Secretaría de Cultura, es decir, según el gobierno federal, la caída de un árbol la derribó. Esto de nuevo hace casi un año. Bueno, todavía faltan unos días para que se cumpla oficialmente, pero ayer volví y la estatua sigue en exactamente las mismas condiciones.
7: Imagen de ayer.
11: Son exactamente las mismas condiciones. De verdad, nadie, alguien quien sea, se ha dignado ni a quitar la telaraña que se le hizo frente a la placa. Y pues la imagen es exactamente la misma. La estatua de un expresidente, Felipe Calderón, tirada pues a un metro con mucho de su basamento y a unos cuantos más de la casa alemán, del lugar en donde vivió Felipe
7: Calderón. Nada, y ahí puede seguir
11: completamente
7: por los siglos, Manuel.
12: Abandonada. No, absolutamente, me parece ya es una irresponsabilidad, sino, ¿no? Es una, porque está abierto, esto está, es público perfectamente bien, la gente que va todos los días lo puede ver. Entonces me parece que es un acto ya más retador, Ciro, para que vean, allá vieron que aquí dice el presidente licenciado Felipe Calderón Hinojosa, bueno, pues está en el piso porque ahí lo queremos tener.
11: He estado ya 3 veces ahí en el Centro Cultural frente a la estatua de Felipe Calderón y en las 3 veces durante los minutos que estoy sacando los materiales han pasado personas que se ríen cuando lo ven en el piso.
12: Pues sí, claro.
11: Las tres veces que he estado.
12: Y eso es lo que han estado buscando, que la gente se burle.
11: Ayer literalmente pasó un hombre con su pareja, que de hecho por ahí se alcanzan a ver de espaldas en una imagen, y pasa a un lado de la estatua, se ríe y dice textualmente, ja, ja, ja, ja, ja, a este le cayó un árbol, por malo.
7: Eso fue lo que... No sé si eso es lo que busca alguien en el gobierno, a estas alturas con la total tolerancia y complicidad y acompañamiento de la presidenta
12: de la presidencia,
7: ¿no?
12: De la República.
7: Porque uno no va a decir que no sabe, ¿no? Que no estaba enterado de eso en Los Pinos. Y dos, este es el espíritu de la 4T, demoler así las estatuas, tirarlas al piso, en este caso de una sola persona, y tenía que ser Felipe Calderón, ¿no? Ahora vamos a creer que es, lo tiró un árbol hace, ya se va a cumplir un año, ¿no? Digamos hace un año. Pero dejemos la parte valorativa, la parte subjetiva de todo esto. Esto es inexplicable e indefendible. ¿Por qué? Porque y lo dijimos aquí, esto que ocurre es una barbaridad, antes que nada. Porque el gobierno no es dueño de Los Pinos ni del patrimonio que ahí se resguarda. Repito, el gobierno no es dueño de Los Pinos ni del patrimonio que ahí se resguarda. El trato que le da a la estatua de Calderón es un abandono inadmisible de sus responsabilidades y un desprecio por lo público. Así cuida el gobierno, porque es el gobierno federal. Uh-huh. Aquí nada de que es Alessandra Rojo la Vega y la alcaldía o Tabe o alguno de ellos. Aquí no tienen a quien echar la culpa, son ellos. Así cuida el gobierno de la República los bienes públicos, el patrimonio nacional. Y por más que nos manden a los gacetilleros y a toda esa gente en las redes sociales, que por cierto, ya se van a cumplir 20 años, ¿no? De sus feroces ofensivas brutales en redes sociales, y aquí estamos, y aquí seguimos. Por más que nos manden, ¿no? A darnos con todo por este tema, lo seguiremos diciendo, Y no tanto por Felipe Calderón, ¿eh? ¿Hace cuánto que no sabes algo de Calderón? ¿No ves a Calderón? Yo, van a ser 2 años, creo. No, no tanto por él, sino por... Así cuida el gobierno de la presidenta Sheinbaum, de la secretaria de Cultura. ¿Todavía sigue en funciones esta señora?
11: Elisa Lemus.
7: ¿Así cuidan el patrimonio nacional? A esta señora, Elisa Lemus, le dieron la orden de mantener así el patrimonio nacional, con lo cual... Está incumpliendo su responsabilidad.
12: Pienso que sí, Ciro, pienso que sí.
7: Y la Secretaría de Cultura también.
12: Las podríamos estar revisando, pero ante todo, la absoluta, pues el desdén, Ciro, ¿no? Creo que la irresponsabilidad de tener una imagen así, simple y sencillamente tirada, hace prácticamente un año. Eso es un año que tiene esa imagen ahí tirada, con la intención, me parece manifiesta, de tenerla así, expuesta. Y yo creo que sí están incumpliendo parte de sus responsabilidades.
7: No, crees, pues es patrimonio.
12: Sí, pienso
7: ¿cómo
12: que
7: van
12: sí.
7: a justificar que en un año no han podido levantar un bien público? Porque es un bien público.
12: Sí, claro.
7: Lo pueden detestar, repudiar, lo que es, pues es un bien público. Y ellos están para cuidar no sus preferencias políticas, sus referencias históricas, sino para cuidar el patrimonio. Y mira cómo lo cuidan. Es indefendible, es inadmisible. Y vengan sus ofensivas, ¿eh? Es que es Calderón y son calderonistas a volar con eso. Esta historia lo que prueba, antes que nada, es el poco cuidado, el poco interés del gobierno federal, del gobierno de la presidenta Sheinbaum, por lo público, por los bienes públicos.
12: Correcto.
7: Pero esta, igual regresamos en unas semanas.
11: Regresamos.
7: Y en una de esas ahí va a seguir, ¿eh? Porque ahora se van a montar en su macho.
12: Pues sí,
7: ¿no? Van a decir, no le vamos a dar gusto a ese programa y ese periodista. Porque
12: y esos calderonistas.
7: Sí, problema, eso es problema de ustedes. Nosotros regresaremos para ver si un bien público.
12: Si ya hicieron su chamba, Ciro.
7: Si ya hicieron su chamba, que es lo que más les molesta. Que
12: sí, claro, que les digas, tu trabajo es arreglar eso. Sí. Ese es su trabajo, directora. Es su trabajo.
11: Y hemos buscado fundamentalmente una explicación sobre por qué la estatua sigue ahí tirada. Buscamos principalmente a dos fuentes que ya mencionabas. Uno, la Secretaría de Cultura Federal, que pues nos ha estado dando largas. Y dos, a Elisa Lemus, la directora del complejo, que pues no nos ha
7: respondido. Porque no tiene nada que decir, Iñaki. ¿Qué te van a decir? Ya la vamos a restaurar, ya la vamos a levantar. Un año la dejaron en el piso, un año descuidaron así un bien público e incumplieron con su responsabilidad. ¿Qué demonios te van a decir?
11: Nada.
7: ¿Qué te van a decir?
11: No, pues nada, pero...
7: ¿Qué cosa, eh? Como dice el gran López Dóriga, esto los pinta.
12: No, los pinta,
7: esto,
12: sí.
7: Saludos entero, a Joaquín.
12: De cuerpo entero.
7: Esto...
12: Sí, saludos a don Joaquín.
7: Los pinta.
12: De cuerpo entero, sí. De cuerpo entero. Así, tal cual, como son. Te digo, yo creo que si pudieron, la escupieron, y si pudieron, la orinaron.
7: Seguramente.
12: Seguramente. ¿Alguien? Sí, seguramente, sí.
7: Bueno, no seguramente, es muy probable que alguien lo haya hecho.
12: Sí, claro.
7: Sí. Para que no nos vayan a acusar.
12: Sí, claro.
7: ¿Algo más?
11: Nada, sí.
7: Bueno. Gracias, Iñaki. Manuel.
12: Bueno, Pablo Vázquez Camacho está informando, Ciro, de un cateo en la alcaldía Venustiano Carranza, aquí en la Ciudad de México. El secretario de Seguridad Ciudadana de la Ciudad de México dice que, de acuerdo con las indagatorias, el predio localizado en la colonia Jardín Balbuena era utilizado para el embalaje de los narcóticos que probablemente eran distribuidos en la misma demarcación por medio de entregas pactadas en taxis solicitados por aplicación. ¿Cómo que no? Claro que sí hay solicitud de drogas por aplicación. Las investigaciones de este caso continúan. Seguiremos trabajando para prevenir y reducir los delitos de alto impacto y desarticular los grupos delictivos y generadores de violencia. Ojo, ¿eh? Entonces, efectivamente, sí se puede pedir droga por aplicación. Aquí está uno de los resultados de las incautaciones que hicieron en la Venustiano Carranza, concretamente en la Jardín Balbuena. Estamos por la mañana, hacemos una pausa, volvemos.
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26: La orina de los gatos brilla bajo la luz ultravioleta debido a que sus componentes químicos naturales la hacen fluorescente. España mantiene la hegemonía. Francia volvió a encontrarse con un obstáculo llamado España. La victoria española significó la tercera semifinal consecutiva en la que elimina al conjunto francés. La primera ocurrió en la Eurocopa del 2024, la segunda en la Liga de Naciones de 2025 y ahora llegó el tercer golpe en el escenario más importante del fútbol. La furia roja se ha convertido en la auténtica pesadilla de los galos en los partidos decisivos.
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30: Tras la derrota de Inglaterra, Harry Kane lamentó que se repitiera la historia de siempre al quedarse a las puertas de una final del mundo, por lo que señaló: es una historia similar a lo que ha pasado, nos cuesta mantenernos, es normal intentar aguantar, pero aún quedaban más de 20 minutos, sí iba a ser mucho tiempo, hay que descubrir cómo mejorar porque es lo que nos ha faltado en los últimos 4 o 5 torneos. Y previo al inicio de la apertura 2026, Sebastián Abreu, director técnico de Xolos de Tijuana, habló sobre el proceso que tiene contemplado con Gilberto Mora, que se pierde el primer juego ante Tigres.
31: Todo esto que le tocó vivir es muy lindo, fue muy productivo, muy positivo, pero bueno, también tiene que ahora enfocarse en seguir con continuidad, seguir con rendimiento, porque obviamente la carrera recién empieza.
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0: estamos escuchando a Marc Anthony y lo escuchamos a él aquí por la mañana porque se informó que él junto a otros artistas, a otros cantantes, van a dar un concierto exactamente dentro de un mes, el 16 de agosto, allá en Miami, en Estados Unidos, y el concierto se llama Unidos por Venezuela. Son todos los artistas que han seguido llamando pues a que siga llegando la ayuda a aquel país después de estos dos sismos. El gobierno de Venezuela actualizó ayer el número de personas fallecidas, son más de 4,800 personas las que han muerto a causa de estos sismos, más de 4,800 personas las fallecidas y más de 16,700 las personas que aún continúan heridas. Así es que bueno, ayer se anuncia este concierto, se dieron a conocer diferentes nombres de cantantes y que en estos días van a seguir anunciando otros cantantes. La venta de los boletos para quien quiera seguir apoyando a Venezuela es a partir de mañana.
1: Gracias, Lourdes.
0: Gracias, Ciro.
1: Sofía.
2: Terminó la conferencia y alguno de los otros temas que tocó la presidenta. Le preguntan sobre el conflicto entre Estados Unidos e Irán, se sigue extendiendo. ¿Hasta cuánto podrá Estados México mantener el control de la gasolina? Y dice la presidenta que lo van a seguir haciendo. Y habla también del caso Ayotzinapa, que hay algunos avances, pero que hasta que se compartan con los padres podrán darlos a conocer.
1: ¿Ya?
2: Y ya.
1: Bueno. Señor Burak.
3: Señor Gómez Leiva.
1: ¿Es usted el señor Burak?
3: ¿Es usted el señor Gómez Leiva?
1: ¿El que sale en la tele?
3: A veces.
1: A veces.
3: ¿Cómo le va?
1: Está bien. ¿Cómo le va, señor Burak? ¿Cómo vio ayer a la selección argentina?
3: Bien, pues vamos perfectos en nuestros pronósticos de la semifinal.
1: No pegas una, ¿no? Vais a decir.
3: Perfectos, que fuimos de 2-2.
1: Sí. ¿No? Dos derrotas, 0-2.
3: Bueno, no importa, de 2-2, ¿no? Chau, perfecto. Sí, sí. Perfecto. No,
1: como dices tú en el béisbol, va de 0-2, de 2 nada.
3: De 2 nada.
1: De 2 nada.
3: De 2 sí. Nada, exactamente. Ayer, bueno, y lo escuchabas un momento con Ciro.
1: Con Ciro Procuna.
3: Ciro Procuna. Lo que sucedió, evidentemente, el día de ayer, pues sí llamaba la atención. Ayer estaba viendo el partido ahí en Televisa con Tito Villa y también con el ruso Samohilny, que pues algo le conocen a esto también. Y pues también se sacaron de onda cuando vienen los cambios de parte del equipo de Inglaterra, en donde definitivamente se tiran para atrás, donde sacan a Gordon, que bueno, era un hombre que preocupaba, un hombre sumamente veloz, el mejor delantero con el que contaba el equipo de Inglaterra en el partido del día de ayer. Y en donde, pues sí, Tuchel quiso jugar, retomando lo del béisbol, con el librito, ¿no? Le había funcionado contra México.
1: Híjoles.
3: ¿No? Que México, bueno, sí es cierto que se vio carente de ideas, se vio carente de variables en ese partido, y bueno, se salió con la suya. Contra Noruega, también se salió con la suya. Y en el partido del día de ayer, bueno, es cierto que estabas enfrentando a un rival distinto, de mayor capacidad, pero, pues, en realidad, tirarte para atrás, renunciar a ir hacia adelante, cuando todavía faltaba media hora de juego.
1: Renuncia.
3: O sea, renuncia.
1: Tiraban el pelotazo desde su área a la media cancha y no había nadie cerca. Ahí lo recogía Argentina y venía de regreso.
3: Por supuesto, porque no había, o sea, desmanteló el equipo. Y entonces puso unas torres atrás y pues lo observamos inclusive en el gol de el primero que hace el equipo de Argentina, el de Fernández, en donde Bellingham pues es el que llega para tratar de incomodar, pero llega tarde porque estaban los 10 jugadores de campo del equipo de Inglaterra metidos en su área, ya no alcanzan a llegar. La genialidad también desde luego de Argentina y lo que hace Lionel Messi, lo hicieron en contra de Egipto cuando estaban sumidos y que parecía que los iban a eliminar. Sucede también el partido del día de ayer, pero también es una realidad que les dieron las ventajas. Ahora, que las aprovechó Argentina y que Scaloni, el técnico, hizo movimientos que fueron también muy importantes para hacer modificaciones, dar variables, variantes. Pickford, el arquero inglés, había tenido un partido realmente sensacional. Contaba con mala fortuna Argentina porque llegaban y no caía el gol. Y finalmente, pues, cayeron estas dos anotaciones y lo que hace Messi, que también es sensacional. Y es que muchas veces nos vamos con los goles que mete Messi y los goles que ha hecho en Copas del Mundo. Pero ayer suma par de asistencias y ahora Lionel Messi tiene 10 asistencias en Copas del Mundo en fase de knockout, que también me parece que es algo muy muy importante para tomar en consideración. Y pues el equipo
1: el
3: de
1: partido que viene.
3: El partido
1: decíamos
3: que viene va a ser
1: a Ciro, ¿cómo lo vamos a hacer? El martes dijimos que a esa España no le va a ganar nadie y creo que después de ver a Argentina ayer, habría que decir, esa Argentina no le va a ganar nadie.
3: Pues es que, bueno, fíjate, o sea, lo que son las cosas, España y Argentina tienen su mejor versión de la Copa del Mundo en semifinales.
1: Por eso, ¿no? A ese equipo, el del martes, y al equipo del miércoles.
3: Sí. Vamos a ver, yo creo que evidentemente España tratará de establecer su sistema de movimiento de balón, de ir de un lado hacia otro, de no prestárselo a Argentina, y bueno, de ahí pues que vengan esos latigazos con este fútbol vertical también que han mostrado recientemente y tratar de conseguir una
1: ocasión. Qué final de ensueño para este mundial, ¿eh? Si me dijeras de todas las posibilidades de final, no veo ninguna comparable en dramatismo. Se podrá decir siempre de Francia, que sería el tercer equipo de este torneo. Yo Inglaterra lo veo más después de lo de ayer, ya en otro escalón, pero es un guión perfecto, Manuel.
4: Absolutamente.
1: Todo en este mundial le salió a la perfección, todo en términos de dramatismo, que es finalmente lo que mueve estos eventos, ¿no? Ayer contaba con un amigo gran conocedor de todo esto y me decía, quizá nos tendremos que remontar al Alemania-Holanda de 1974 para encontrar una final así de simbólica, de atractiva. Y el 74 casi era en blanco y negro. Ya había técnico, pero era otro mundo. Pero me decía, revisa todas las finales desde entonces, la que quieras. He incluido la Alemania-Argentina, de Brasil, la que quieras, ¿no? Algo comparable a estos dos equipos que llegan en este momento a una final. Yo le doy la razón, ¿eh? Y ponme la final que quieras, las Argentinas, Alemanias, no se diga Francia, Croacia, así.
3: No, bueno, es así, como que pues no lo aplicamos, pero
1: el Alemania, Italia, el Italia, Francia, quizá el Francia, Brasil del 98, quizá, pero esa Francia no encendía como esta Argentina, ese Brasil no era tan admirable como esta España. El señor Infantino le sabe a su negocio y ha tenido mucha suerte. El
3: ha
1: señor
3: tenido
1: Infantino
3: mucha
1: y los suyos.
4: Claro.
3: ¿Sabes qué? Yo digo, hablabas de la del 74, yo también diría la del 78. O sea, Argentina enfrentando a Holanda. Holanda que había perdido el título en el 74, que iba por la revancha, enfrentando a Argentina en su casa.
1: Nada que ver con esto.
3: Yo creo que tenía, estamos hablando de 74-78, las pongo en ese contexto. Ahora, lo de esta ocasión, pues sí es cierto que es una final que llama muchísimo la atención, porque pues España es el que ha sido el mejor equipo recientemente, y tienes a los argentinos que, pues inclusive los colocábamos, me incluyo, digamos que en un segundo nivel previo al inicio de esta Copa del Mundo. Pero pues han ido creciendo. Ayer fue un partido, inmaculado en el sentido de que no hubo cosas raras de parte del arbitraje. Sí fue un partido ensuciado por los argentinos en el primer tiempo con muchas faltas.
1: Y por los
3: una carnicería. Pero bueno, pues obviamente respondieron. Y bueno, lo que señalaba también de esa manta que ponen al final del partido, en donde pues yo me rehusaba a pensar que era, como decía Scaloni, el técnico argentino. Quizás para no encender pasiones, pero decía, este no es más que un partido de fútbol. Y no es cierto, no lo era. Y eso se demostró al final del día.
1: Sí lo era, y eso fue al acabar el partido.
3: No, bueno,
1: iba a ser recordado, y esa imagen, como dicen ustedes, se volverá icónica. Gran acierto de este equipazo argentino, ¿eh? Aunque les metan no sé cuántos millones de sanciones, lo suspendan, que un acierto histórico, que son los que importan. Y Manuel y yo, termina el mundial y nos quedamos con lo mismo que decimos siempre de Argentina. Quizá no lleguen muy fuerte, quizá no sean tan buenos, estén viejos, dependen de Messi, tontón. Queremos ver quién le va a ganar a Argentina. Y ya solo hay un equipo que le puede ganar. Sin tantos rollos, ¿eh? Que el 4-4-4 y la línea de 7 y el espacio, quién sabe qué. Y 10 pases de asistencia, sin tanto rollo. ¿Quién le puede ganar a Argentina? Ya solo hay un equipo.
3: Pues sí, es el único
1: uno,
3: que nos queda.
1: Enrique.
3: Es el único que nos queda. Y que tiene oportunidad. O sea, tampoco es cualquier equipo de España.
1: Pues también tiene oportunidad en Inglaterra, ya viste.
3: No, digo, de acuerdo. Pero bueno, ¿de qué es el mejor equipo en este momento? Me parece que sí es España. Ahora,
1: el mejor
3: tienes
1: equipo
3: que ir...
1: es el que gane el domingo, Enrique.
3: Ah, no, bueno, claro. Pero previo a el juego, que es de lo que estamos hablando en ese momento. Y el equipo de Argentina, bueno, pues sí, ha crecido, y tienes a Lionel Messi, y tienes ese espíritu, y tienes también esa victoria que conseguiste el día de ayer, que bueno, pues los ánimos están por los cielos.
1: Yo no sé si hay un mejor equipo que el que vimos los últimos 30 minutos ayer que Argentina, ¿eh? Pero bueno,
3: vamos a ver.
1: Eso fue
3: vamos
1: en mi
3: ver.
1: Tele, en la tuya.
4: No, Argentina.
1: Yo no sé si hay un mejor equipo que ese.
4: No, Argentina. Pero
3: también veíamos hoy, previo al partido hoy contra España, a Francia con el mejor equipo.
1: Bueno.
3: Y los españoles hicieron su trabajo. Vamos a esperar a que venga el partido del domingo.
1: Ya no des pronóstico. Mañana, pero se lo das mañana. Yo mañana, por un asunto personal, una revisión médica, no voy a estar en el programa. Por eso desde hoy digo, qué maravilla la selección de Argentina. Una de las grandes instituciones de América Latina, quizá la más sólida hoy como institución. Son una maravilla, pero el domingo hincharé por la roja, por gratitud, por el cariño, ¿no? El respeto, la cordialidad con la que he sido recibido en ese país. Hincharé por la roja. Tú, mañana es tu pronóstico, pero mañana, ¿a quién le vas?
3: Pues entonces ya, ¿para qué lo...
1: No, ¿a quién le vas? ¿No? ¿Quién va a ganar?
3: Pues es que...
1: ¿Van de la mano?
3: Es lo mismo. Exacto.
1: En mi caso no, ¿eh? No, en mi caso yo voy a prender la tele y digo a ver quién gana. Pero...
4: Pero sí, papu, pero yo, España.
3: Tanto el corazón como el cerebro están con uno.
1: Dios santo.
4: Yo lo he dicho siempre, Ciro, desde el inicio del Mundial estamos con España.
1: Solo nos interesa México y España.
4: Solo así, México y España.
1: Así son estos.
3: No, ahora sí, está muy contaminado por los políticos, señor.
1: Bueno, concluya su rutina de esta mañana, señor Burak.
3: ¿Concluye mi rutina con alguna otra cosa o ya lo vamos?
1: Con
3: no
1: lo
3: sé
1: que quieras, pero tienes como 30 segundos.
3: Ah.
1: Porque tienes todavía 7 programas de televisión que hacer en el día. De pues, radio y televisión.
3: Pues algunas participaciones, pero bueno, sí. Estamos siguiendo a... Todavía no tenemos el resultado final en cuanto al Tour de Francia, en la clasificación general, pero queda muy atrás Zac del Toro. Estaremos comentando acerca de ello, y también Carlos Alcaraz parece que estará de regreso pronto en el torneo de Cincinnati, será en agosto, después de haberse perdido Roland Garros y también el torneo de Wimbledon. Pero bueno, pues es una carta importante para oposición en el Abierto de Estados Unidos.
1: Bueno.
3: Un español más.
1: ¿Qué más?
3: ¿Qué más?
1: Ya nada, porque ya se acabó.
3: Sí, ya se acabó la rutina. Gracias, pásela bien hasta
1: oye,
3: mañana.
1: Gracias. Digo, aquí nos veremos el lunes, pero gracias por el acompañamiento. Qué divertido seguir el Mundial contigo.
3: No, igual.
1: Aunque luego digas que Messi metió un home run.
3: Sí, o un touchdown. Pero
1: un
3: no
1: touchdown.
3: Importa.
1: 6 puntos, ¿no? ¿Cuál 6 puntos? Es un gol.
4: Uno.
1: Pero
4: gol,
1: bueno,
4: uno.
1: Qué gusto, Enrique.
3: Igual, Ciro.
4: Manuel. Bueno, el expresidente Felipe Calderón afirmó hoy en España, precisamente, que México tiene ya un problema parecido al de Venezuela, donde el populismo venezolano destruyó la economía, destruyó el poder judicial y se apoderó de las elecciones. México va en la misma vía que Venezuela. Hoy lo dijo en el Libertas Forum del Partido Popular Europeo.
1: Poco exagerado, ¿no? Deyanira.
5: 9:53 por la mañana. Octavio Jorge Cortés Jiménez me golpeó por un paquete que iba a recibir. Él quería que le diera un trato exclusivo. Ahora tengo mucho miedo. El señor vino a arruinar mi vida. Lo que pido es justicia. Aseguró por la mañana la joven que fue brutalmente golpeada por Octavio Jorge Cortés Jiménez. Contó que durante la golpiza, ella le pedía a gritos al guardia de seguridad que la ayudara y detuviera a su agresor, pero que el policía solo respondía que no podía detenerlo porque que se iba a meter en un problema. Más allá de si se envió a Estados Unidos al piloto que se llevó el avión en el que fue llevado el Mayo Zambada, el tema sigue siendo la participación o no de agencias de Estados Unidos, aseguró esta mañana la presidenta Sheinbaum. Un agente del FBI aseguró en declaración jurada que encontró 2 paquetes de presunta metanfetamina en la camioneta de Lorenzo Salgado, el mexicano asesinado por un agente del ICE el 7 de julio en Houston. El gobernador de Texas confirmó que el brazo investigativo de la policía estatal investigará el asesinato de Salgado. Esta tarde se llevará a cabo el funeral público de Lorenzo y el sábado tendrá un funeral privado con su familia. Y en estos momentos el dólar interbancario se cotiza en 17 pesos con 44 centavos.
4: Y atentos mañana, Ciro, porque mañana viernes la Universidad Nacional Autónoma de México publica los resultados del concurso de selección de ingreso a la licenciatura 2026 para el ciclo 26-27 diagonal 1 para las carreras del sistema escolarizado o en el sistema de universidad abierta y educación a distancia, de acuerdo con los resultados globales obtenidos por cada aspirante que presentó su examen de admisión a la licenciatura. La UNAM va a recibir a 50,103 estudiantes de primer ingreso, 21,900 a través del concurso de selección y 28,000 por pase reglamentado. Pues mañana los traemos informados.
1: Bueno, gracias al equipo por la mañana, gracias a ustedes por el acompañamiento otra vez. Muy veras, muy emotivo su acompañamiento esta mañana, como lo fue hace dos semanas. Gracias. Se quedan con Chumel Torres. Buen jueves. Pásela muy bien.
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0: bandita, amigos de casa, bienvenido sea usted a Grupo Fórmula. Les saludo como cada día. Chumel Torres me acompaña como siempre, mi osito flojito, Gabriel Omimí. Ya se siente, Gorela.
1: Ya estuvo.
0: Es que ya, ajá.
1: Ya andamos como, en el puro ring.
0: En ahora el sí puro ring.
1: Como tren interoceánico.
0: Como un tren interoceánico, casi descarrilado.
1: Sí.
0: ¿Sabes qué pasa? Es como cuando en las vacaciones, cuando estás chiquillo, que ya ni. Ya en la última semana ya ni tomas apuntes, sí, ya nada. Así puede que. Maestro, la neta, eso ni nos va a servir para la vida.
1: Mira, yo traigo algo a YouTube. Estaba viendo.
0: Yo ni he abierto el documento.
1: Mi Azucena Uresti.
0: Yo estoy viendo.
1: Y fíjate que Azucena no se ve igual en cámara que en persona. En persona es más hermosa todavía.
0: Sí.
1: Ustedes se lo pierden, muchachos, por ver.
0: Sí, pero YouTube, es que, ¿verdad? Sabes que luego sí hay gente que te la tomas y dices tú.
1: Sí.
0: Ajá.
1: Claro.
0: O sea, a mí sí me ha pasado.
1: Hay gente que ves en la tele
0: y luego dices, también al revés. Sí. Que lo ves y dices tú, canijo, le ayuda mucho el...
1: Sí, raciesote. Podría mencionar algunas, pero
0: ¿eh?
1: Algunas personas...
0: Mejor no, Gabriel, porque es mi última semana. O sea, ¿me entiendes cómo?
1: Está bien.
0: Vamos a un pequeño corte comercial y regresamos aquí en Los

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1: Ya estamos de regreso al Ventaneando 2. Yo creo que ya deberíamos.
2: Pero.
1: En pet friendly.
2: En pet friendly.
1: En
2: qué barbaro. ¿Cómo queremos a los
1: aquí
2: perros?
1: Aquí pet friendly.
2: Memo.
1: Memo lo tratamos perfectamente. Memo. Jamás lo hemos envenenado.
2: Paquito. ¿Cuándo te
1: a querido mi, a mi Paquito jamás le levantamos nada, ni un periódico ni nada. No,
2: jamás.
1: Oye, ayer Gloria Calzada se impactó de que los buleábamos mucho.
2: ¿A quién? ¿A estos perros? No, digo, están
1: nuestros
2: perros.
1: A nuestro queridísimo
2: está. A mis princesas aquí hermosas.
1: A mis princesas que...
2: Ajá. Y Cata.
1: Exacto, se quedó así congelada como Cata cuando vea a cierta persona. Sí.
2: ¿Ah? Sí. Goléame la portería.
1: Ya cállate. Y voy, Cata. Se metió al equipo.
2: Ahí se le quita lo amargadito.
1: Sí, no, Cata, se le quita, güey, todo. Ahí es... No, es bien brava. Excepto cuando. Sí. I wanna know what love is. Sí, exactamente. Vamos rápidamente con Baja California. Ya, güey. Otro audio, Marina. Tienen más grabaciones que Maná, hija. ¿Qué pasó ahí, hombre?
2: Usted recordará que ayer le dijimos.
1: Usted recordará que ayer estamos saliendo de una.
2: No. Vamos, es sobre el mismo audio de doña Marina, pero ahora salió a echarle la culpa a don.
1: Que fue Bonilla. A ver, vamos por partes. Tiene una explicación para los audios, la señora Marina del Pilar, filtrados, donde supuestamente ofrece información de las mesas de seguridad a presuntos agentes de Estados Unidos. Está gravísimo esto. Y que dice. La vieja confiable fue un complot. La mandataria acusó a su antecesor, el exgobernador Jaime Bonilla, de tenderle una trampa. Y mira, si tiene cara de...
2: Sí, digo, aquí jamás, en ningún escenario vamos a defender a Jaime Bonilla y todo lo jamás, que trae en el morral.
1: Nunca. Vamos a ver primero qué fue lo que dijo la señora Marina contra Bonilla y luego después llegamos ya a la chisma. Échame un hombre.
3: En ese contexto, Jaime Bonilla... Me ofreció reunirme con personas de Estados Unidos para platicar con el tema relacionado con mi visa. Confié de buena fe en mi antecesor. Y tuve esa reunión de la cual se han difundido ciertos fragmentos. Hoy queda claro para todos que fue una trampa.
1: No. A ver, el tema aquí... Antes de avanzar con esto, no es que quién es el culpable de que grabó la grabación. El tema no es quién fue el traidor que puso el teléfono. Lo voy a grabar para que la cachen. El tema es lo que se grabó. El tema es no es quién grabó la llamada, es la llamada. Es que le iban a dar información sensible al gobierno de otro país acerca de las mesas de seguridad que deberían, supongo yo, ser un tema de Estado. Con mucha vigilancia. El problema no es quién la grabó. Eso, mira, nos vale. Está bien. Ay, qué mal que grabó. El problema es que esa grabación sucedió y esa conversación se tuvo y las palabras fueron: yo estoy dispuesto a darles información de lo que he escuchado a los mesas de seguridad con tal de que no me metan a la cárcel ni me extraditen. Aquí lo dijimos cuando le quitaron la visa, cuando le arrestaron al esposo. El gobierno de Estados Unidos te avisa perfectamente cuál es tu situación legal. El tema es que no toda la gente conoce cómo se maneja la frontera, pero cuando le quitan la visa, porque te digo que un primo se la quitaron, te mandan tu expediente y lo tienes que firmar, güey. O sea, no es como de, ¿qué? Pop, no pasó. No. Te dicen qué fue y te dicen, y te recomendamos contactar con un abogado porque chimpunquas y esto es lo que está pasando. Y luego, pues claro que todo el mundo le tiene mucho miedo a que le quiten la visa. De que lo persigue el gobierno de Estados Unidos porque ya sí se van a la cárcel. Y entonces por eso empieza el karaoke de la 4T. Todo el mundo está cantando. ¿Por qué? Pues porque Estados Unidos sabe que el que canta es para presentar a alguien más. No es cantante, es abridor. Y entonces lo que usted puede decir cuando canta, cuando le dice el gobierno de Estados Unidos: ok, va, pon tú que no te va a arrestar. ¿Qué me ofreces? Ah, es que yo sé muchas cosas. Entonces usted cuando vea a los políticos diciendo: no, yo estoy dispuesto a cooperar con Estados Unidos, es porque saben algo de alguien de más arriba. Y Estados Unidos dice: ah, o sea, ¿qué tan arriba se puede llegar? Hasta arriba. Hasta. Esto es una suposición mía. Y el tema es que, según la versión de la señora Bonilla, organizó una reunión bajo la promesa de ayudarle con sus problemas de la visa estadounidense que está cancelada, que luego decía que no y luego decía que sí. En fin, sí.
2: Sí. A ella se le olvidan todas esas cosas. Que nos mintió a todos. Que a todos nos dijo que éramos unos mentirosos. Que ella tenía su visa, sacó fotos ahí.
1: Por eso nadie les cree cuando dicen, no, no, no, mis papeles están en regla, aquí están, y lo... A ver, la visa. Ahí está, es como el monero rape que dijo...
2: Rape.
1: Ajá, pero sí, sé que es violación. Dijo, destruyendo aquí mi visa, y la visa vencida. Y el tema es que, bueno, se la cancelaron y luego dijo que no, pero sí se la habían cancelado. Y dijo que solamente querían grabarla. Jamás he traicionado ni traicionaría a nuestra patria.
2: Ni volveré a traicionar a nuestra... Sí, vamos, a ver, se ensalza en la discusión de... Ahora la discusión es si es legal o ilegal haber presentado los audios. No, digo, seguramente...
1: Nos vale.
2: Don Bonilla, si está involucrado, pues sí. Seguramente... pero ¿sabe qué? En el fondo nos vale. Sí. Nos vale a todos... Si es ilegal o no presentar los audios, el audio ahí está. Usted dijo lo que dijo.
1: Sí.
2: No, nos importa un absoluto sorbete.
1: Sí.
2: Si la engañaron para que dijera lo que dijo. Lo dijo. Uh-huh. Lo dijo. Ahora, si es verdad o no, el asunto es que lo dijo, señora.
1: Y el tema es que luego con esa cara dicen, jamás traicionaría a nuestra patria. Está en grabación. Está en grabación, o sea... Digo, ya ni siquiera voy a darle el beneficio a los dos, ni siquiera voy a hacer como que no me doy cuenta.
2: Y que luego le presunta, nada.
1: Es, lo dijo con gente del FBI, si eran o no, punto. Lo dijo aunque fueran o no.
2: Sí,
1: ¿me entiendes?
2: Sí, sí.
1: Y ahora me salen con que, no, es que...
2: Me engañaron, me acorralaron, me entramparon.
1: Aquí no se acorrala a nadie, porque el tema es ahí. Iba a decir más feo. O se hacen los tontos, que es muy grave, que a un gobernador se lo hagan tonto, o están tontos. Porque si llega un brother y te dice, FBI, buenas tardes, y ya, y le sueltas toda la sopa, güey, sí. Y me entiendes. Sí,
2: es que, güey, estuvo a punto de eso,
1: punto, güey. Quiero no irse al bote, y
2: ya,
1: sí.
2: Ya por ahí Monreal insinuó que es muy posible que haya otros audios, doña Marina. Usted está cambiando la... Sí. Está dando un volantazo. Cada cosa que sale da un volantazo diferente que solo nos hace pensar que la excusa anterior ya nos mintió.
1: Sí.
2: Y siguen metiendo excusas. Sale y... una cosa, sale una excusa que entonces... desmiente lo de la excusa anterior. En eso no se está usted dando cuenta de
1: ahora,
2: lo que está
1: pasando.
2: Ahora,
1: a mí lo que se me hace grave, Gar, es cómo se está deslavando esta confianza, porque no solo déjate los volantazos de Marina, el respaldo desde arriba, güey, diciéndole, sí, pero eso, ¿qué tiene? En Chihuahua, por menos que eso iba a la guillotina, güey. Y luego eso, y luego lo del Pemex que ya está libre después de golpear. Y luego los audios filtrados de todos y las visas canceladas de todos. Y aquí no se sabe nada. No contamos con la información. El problema es eso. O sea, la credibilidad está quedándose muy atrás, güey.
2: Sí, con todo, ¿eh? Todo y se luego, le está juntando.
1: Insunza ya tiene 78 días sin ir a chambear. Va a llegar a los 100. De mí te acuerdas. Rocha Moya también sigue sin aparecer. Todo está... O sea, y luego encima es... ¿Por qué la gente no confía en nosotros? Compadre, ¿cómo quieres que confíe, güey?
2: Se están oxidando.
1: Si das tus volantazos y luego hay respaldo, o sea, en otros tiempos era, y este me lo corres porque can. O sea, yo nomás tengo una cosa, un ejercicio de realidad virtual. Que esto lo hubiera hecho un gobernador de oposición. Marchas, para empezar. No ha habido ni una marcha de Don Pemex. Ni una.
2: Sí.
1: Ni un comunicado. Todas mis amigas las feministas de la Cuauhtémoc, silencio sepulcral, güey. Ni una marchita, ni una canción, ni una... ¿Cómo está? Nada. El tema es, o sea, va a depender del color del chaleco. Órale, para saber. Porque si no, para irnos afiliando, gordo, para que no nos vaya a caer la voladora jamás.
2: A nadie.
1: Y al regreso, tropezó de nuevo y con la misma piedra, Gabriel.
2: Con la misma vía.
1: Sí, güey, el tren interoceánico. Bueno, íbamos a decir que se descarriló. Pero ya nos hicieron la corrección pertinente de que es un indescarrilamiento en el eje Y.
2: Solo se desplazó.
1: Un desplazamiento en el eje Y hacia el centro rotativo gravitatorio de la Tierra, es decir, estrépita caída.
2: Una variación en el movimiento rectilíneo uniformemente acelerado causó que se moviera.
1: Un movimiento... parabólico uniformemente de aceleración múltiple causó que se desprendiera la rueda del carril en una dirección en la que es indisyuntiva, güey.
2: Eres idiota, Newton. Siempre lo ha sido.
1: Exacto.
2: Siempre es que lo ha sido.
1: La física de la 4T es preciosa, güey.
2: Es diferente.
1: Es como cuando se cayó aquella estructura de 800 toneladas que decían, no, se cayó, se desplazó
2: hacia abajo. H, no, haberlo dicho antes.
1: Vamos después del corte a decirle qué pasó con el convoy de la línea Z del tren interoceánico. Esto después del cortecito. Vamos.

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1: Ya sabemos cómo va el país. 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
2: Ya estamos de regreso, te digo, esto va a ser un programa de espectáculos en menos de lo que canta un gallo. Sí. O sea, yo...
3: Y ya se nos une Stevie.
2: Sí, es nuestra verdadera vocación.
3: Un día hay que hacer un programa... Uf. Stevie, Pay...
2: Shots de Pati. ¿Qué?
4: No. Muy interesante, pero muy extraño.
2: Hablando de interesante y extraño, Gabriel. Exactamente. Vuelve a pasar. Tropezó de nuevo y con la misma vía. Un convoy de la carga de la línea Z del tren interoceánico se descarriló. Pongan este disco ahí. La noche del 14 de julio, involucrando a dos unidades articuladas de dos carros cada una. La SEMAR, la Secretaría de Marina, reportó que el percance, bendito, no dejó personas lesionadas ni daños a la población. El convoy pudo ser retirado de una manera segura para reanudar sus operaciones. El tema aquí es, fíjate cómo los tiempos de Dios son perfectos. El incidente sucedió exactamente en aquel kilómetro 230 más 800, en el tramo aquel donde se descarriló la vez pasada. Y que culparon a los maquinistas, ¿te acuerdas?
3: Sí, sí, sí. Y a la velocidad.
2: Y a la velocidad de... A la intrépida velocidad de 58 kilómetros por hora. 60 kilómetros por hora y se descarrió el long train. Está bien. El punto aquí, la parte chistosa, es que llegó a la mañanera, claramente, y le preguntaron a Claudio Chemón qué había pasado con este descarrilamiento. Y dijo, no, muchachos, no es descarrilamiento, es... Se movió, no se cayó todo el tren, entonces en realidad Calderón lo empujó con sus poderes.
3: No, no dijo eso.
2: Mentales. No, ahora Calderón ya manipula, porque ya Calderón ya es Magneto, güey. O sea, ya sientes como. Ya lleva.
3: Felipe Magnus
2: Lencho. Y ahora ya, obviamente, como todos sabemos, Felipe Calderón es experto en manipulación de trenes y metal. Y lo volvió a hacer. De nuevo dijo, ahora voy a tirar.
3: No dijo eso, más bien ofreció una perspectiva física alternativa.
2: Vamos a ver qué fue lo que dijeron hoy en la mañanera con respecto a este indescarrilamiento. Casi descarrilamiento. Carrilamiento incluso.
3: Carrilamiento.
5: Más que descarrilamiento, se movió, digamos, no cayeron completamente los vagones, pero sí fue un incidente. Ayer se reportó por parte de la Marina y se están haciendo las revisiones.
6: ¿Tendrá alguna incidencia en la reactivación del sistema, del tren de pasajeros?
5: De inmediato se va. Ah, el tren de pasajeros lo vamos a informar. Ya están las observaciones por parte de la empresa TÜV, de la empresa consultora TÜV, que fue consultada para poder llevar a cabo todas las recomendaciones que nos plantean. Ya están esas recomendaciones, las está trabajando Andrés Layú con el corredor interoceánico, con el tren, y ya las vamos a informar pronto.
2: Más que descarrilamiento, Gabriel, es un movimiento en el eje donde no debería ir en la vía. No se cayó todo el tren.
3: Mira, yo creo que fue Genaro García Luna, sinceramente.
2: ¿Por qué no estamos hablando de García Luna?
3: Se amarró a las vías de Genaro García Luna de
2: exacto.
3: Alguna manera.
2: Lo desvió.
3: A la hora de dar el volantazo, porque estos trenes son tan avanzados que tienen volante.
2: Ajá, exacto.
3: Entonces dio un volantazo y
2: mira.
3: Lamentablemente se salió.
2: ¿Sabes qué, Ariel? Yo voy a decir así. Eso pasó. Ya, güey, ya. O sea, es que,
3: ya me cansé de luchar.
2: Sí, ya me cansé de luchar. Voy a decir. Ahora voy a admitir yo. Antes salí de vacaciones. Ya, que todo sí. Sí, no es un descarrilamiento, porque no se escaló. O sea, no se voltearon los trenes. Eso estaría bien padre porque nos ganaría mucho terreno
3: No, y simpatías.
2: Y simpatías.
3: Imagínate cómo los pasillos nos sonreirían.
2: ¿Cómo nos quisiera la gente que nos topa en el pasillo que nos queda viendo feo? Sí. Todos los invitados de Azucena, ajá.
3: Nos sonreirían.
2: No, nos sonreirían. Sí. Vamos a, yo hoy voy a decir
3: es
2: que
3: más, sí. Es más, mira, ahí te va. ¿Cómo? Ahí te va la siguiente nota.
2: Ajá.
3: Diputada de Morena propone eliminar el matrimonio.
2: Sí.
3: ¿A fuerza?
2: Claro.
3: ¿Quién
2: vamos.
3: Quiere
2: ya sé. Casarse? Vamos a leer todas las notas al revés.
3: Sí, ¿no?
2: O sea, como si fuera así. Esta muy inteligente señorita de Morena propuso eliminar el matrimonio y yo coincido. Nota 2. Bonilla le hace trampa a Marina del Pilar y la graba maliciosamente. Sí.
3: ¿Qué más? Efectivamente.
2: Efectivamente. Este. Sí, Gabriel, ya me cansé de luchar, ya es mucha lucha.
3: Ya basta, güey, ya basta.
2: Entonces el tema es que, sí, efectivamente no fue un descalamiento, fue un movimiento que se movió de más. Pues es que uno no controla el movimiento, ¿vale? Cuando uno se mueve, es como cuando tomo blanco bailando reggaetón, güey. No puedes detener ese movimiento, güey, de esos vagones, Gabriel.
3: Y hablando de vagones, tenemos visitas en...
2: No. Vámonos hasta San Luis Potosí. ¿Qué recuerdos tengo en San Luis Potosí? La diputada local de Morena, Gabriela Torres, prima mía, tiene un sueño. Y su sueño es erradicar el matrimonio. A través de la cuenta de Facebook de la señora, la legisladora decretó que esta figura es una institución donde las mujeres salen perdiendo desde el minuto uno. Ante la lluvia de críticas, optó por la vía diplomática y limitó los comentarios y les dijo, es que ustedes son unos conservadores. Yo, la verdad, yo coincido con la señorita Gabriela.
3: Mira, digo, hablando de esta, ¿no? son notas un poquito delicadas, la que sigue también y la que sigue también.
2: Ajá.
3: Pero tienen algo en común las tres, o sea, esto, lo del panista que propone prohibir el voto de las mujeres.
2: Sí.
3: También.
2: Sí.
3: Y lo de, a su vez, otra diputada de Morena.
2: Elizabeth Mateos propuso la ley anti-Pedro Sola.
3: La ley anti-Pedro Sola, ¿no? No para castigar a los Pedro Solas del mundo. Ajá. No.
2: Sí, sí. En lo del toque de Pedro Sola, sí, ¿qué me va a pasar, güey?
3: Aquí el fondo es que cada una,
2: ajá,
3: está usando, se está subiendo a un trend.
2: Ajá.
3: Para crear agenda.
2: Para figurar.
3: Porque mira, el del PAN se está subiendo al trend de los gringos. De los gringos,
2: del voto de la mujer, ajá.
3: Entonces, güey.
2: Sí, sí.
3: Neta, esto se está.
2: Y es lo que le decimos siempre. Son notas de diputados.
3: Sí, sí.
2: Y
3: sí.
2: El diputado aquí ya, la verdad es que antes solía ser una cámara una figura, muy respetada, sí, y que guiaba de verdad el curso del país. Ahorita ya ese curso está muy descarrilado. Bueno, no descarrilado, Gabriel. Se está moviendo. No. Se está moviendo de la vía. Y tiene razón. En esas tres notas que son la señora en San Luis Potosí que quiere eliminar el matrimonio. En Toluca, Albarrán de Movimiento Ciudadano, PRI, PAN, PRD quiere prohibir el voto de las mujeres. Y tercero, la Elizabeth Mateos propone la ley anti-Pedro Sola. ¿Cómo quieren que les prestemos? No, yo sí, atención. Que lo respetemos, ¿no?
3: Sí, sí, sí.
2: O sea, ¿cómo quieren? ¿Qué vamos a decir? ¡Ah, qué buena ley, diputado! ¡Qué bueno que voté por usted! No, güey. O sea,
3: Ni siquiera son iniciativas de ley, son
2: sí, son
3: provocaciones,
2: hablar, son participaciones.
3: Son provocaciones que hacen o en redes sociales, sí, o es, sí.
2: No, o que les dan el micro y dicen ahí,
3: sí, las cosas, alguna tontería.
2: Y entonces, y luego quieren que uno los trate como si fueran gente capaz de hacer su trabajo. No, güey. Luego me están escribiendo en Instagram, "Ay, ¿por qué no te caen?" Sí, yo los bloqueo a todos. Sí, es que creen que me caen, o sea, muchos politiquillos de estos, o sea, diputados. Creen que me caen bien, así que no, yo también soy un hambre, güey. O sea, si este programa se trata de ti, carnal. Se trata de estas leyes anti-Pedro Sola, güey. ¿Dónde es esta persona?
3: Ciudad de México.
2: ¿Eh?
3: Ciudad de México.
2: ¿De Toluca?
3: No, anti-Pedro Sola es del Congreso en Ciudad de México.
2: Ah, perdón, sí, en el voto de las mujeres era en Toluca. Sí, era. Ajá. La Ciudad de México tiene cosas más importantes en la Ciudad de México, güey. Hay como 30 cárteles operando. No tropes por un negocio sin que te cobren derecho de piso. Y el problema es Pedro Sola. Todos mis amigos, la gente que tiene un establecimiento, luego te cae la maña y te dice, órale, compadre, vas para acá.
3: Sí, sí, sí.
2: Y es un problema que existe aquí en la Ciudad de México. Y el tema es Pedro Sola, güey. O sea, ¿por qué nadie lo regaña? ¿Por qué no les dice nada de Movimiento Ciudadano, compadre? No estás proponiendo estas tonterías, güey. Ah, porque este es de Morena.
3: Sí.
2: Pero, o sea, y el tema
3: es... Pero el otro güey es del PAN.
2: Sí, o sea, el tema son todos. O sea, no es como cierto partido y no es que si votas por el otro, esto va a desaparecer. No. Es gente usando estos micrófonos, estos espacios que les damos para decir... tonterías, voy a decir.
3: Sí, por decirlo.
2: Es que deberían dejarme decir una al día, Gabriel.
3: La fíjate. Del puro corazón. Está todo el run que está sucediendo ahí con la ultraderecha en Estados Unidos, trumpista, sobre...
2: De que le quieren quitar el voto a la mujer.
3: El voto a la mujer.
2: No, que decían de yo voy a dejar que vote mi esposo porque él sabe más de esto.
3: Otros güeyes proponiendo, digo, es lo mismo, pero es, un voto por persona de familia. Un voto por familia. Proponer que las familias voten en conjunto y haya solo un voto por familia. O sea,
2: ¿qué le pasa? ¿Qué
3: te digo? Se están subiendo a tres.
2: A ver, luego da cierto corajito que luego ves así ciertas reacciones y dices, dijo, es que el voto de ese güey cuenta igual que el mío, no manches.
3: Sí.
2: Ajá, sí, es como, o sea, que luego dices, ves gente que es tu compadre. No podemos tener la misma. Digo, la democracia sí es. Nomás que uno dice, hijo, neta, güey. O sea, sí da corajito.
3: Sí, se está poniendo raro el asunto.
2: Exacto, se está muy poniendo raro. Vamos a un pequeño corte comercial antes de que hagan la ley anti-Chumel Stories. Vamos y volvemos.

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3: Sudáfrica está de luto. El fútbol sudafricano recibió una noticia devastadora. Jaden Adams, seleccionado nacional que participó en la competencia, falleció a los 25 años por causas que aún no han sido reveladas oficialmente. Considerado uno de los jugadores con mayor proyección de su país, su muerte provocó numerosas muestras de dolor entre compañeros, aficionados y dirigentes. La noticia conmocionó al deporte internacional. Su recuerdo permanecerá entre quienes disfrutaron de su talento. Descanse en paz, Jaden Adams.
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6: En el espacio de Susana Oresti, el exgobernador de Baja California, Jaime Bonilla, señaló que sería un tremendo favor terminar con el gobierno de Marina del Pilar Ávila. La acusó de reincorporar a los cárteles en la policía estatal y de tener cargos en Estados Unidos similares a los de Rubén Rocha. La gobernadora del Estado de México, Delfina Gómez, dialogó con los alcaldes de Tlatlaya, Cristóforo Hernández, de Lubianos, Eder Jaimes Garduño, y Cocotitlán, Miguel Artemio Florín. La mandataria destacó que la transformación en la entidad requiere del trabajo coordinado con los gobiernos locales. La Fiscalía Capitalina abrió una investigación contra el empresario Octavio Jorge Cortés Jiménez por la agresión a una trabajadora de una residencial en Lomas de Santa Fe, la cual quedó grabada y fue difundida por Ciro Gómez Leiva. En el espacio del periodista en Grupo Fórmula, la víctima afirmó que será difícil considerar otorgarle el perdón.
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1: Ya estamos de regreso y somos locales Gustradamus. Fíjate, latino.
2: Sí, sí, sí. Una más.
1: Una más.
2: Una más que se apunta.
1: Una más que se apunta.
2: Un triunfo más
1: que se apunta. El pitonizo.
2: El director en jefe.
1: El dueño ESPN. Plenipotenciero del deporte. Y candidato a presidente de la FIFA.
2: Ahora sí, sí.
3: No,
1: exacto.
3: No,
1: Gus, no. Gus, Gustavo Infantino.
3: No.
1: ¿Qué nos tienes hoy, querido? ¿Cómo estás?
3: Todo lo que dijeron anteriormente, no lo digo yo.
1: A los cobardes no los hacen corrido.
3: No. Me queda claro, pero no es cobardismo, no es miedo, es precaución. Un abrazo, Chumel, Gab, qué gusto saludarlos a todos. Pues sí, Argentina está en la gran final de la Copa del Mundo. La verdad, ayer inobjetable, no hay pretextos, no hubo una jugada polémica, no hubo un penal regalado, no hubo una roja perdonada para un jugador argentino. Por ahí una amarilla, a lo mejor que pudo haber sido un poquito más de tono, pero no hay pretextos, es inobjetable el triunfo de Argentina. Yo destaco de los ches, de los argentinos, de nuestros queridos amigos, el pundonor, el orgullo, la garra. Si ustedes se fijaron en el partido, antes de que arrancaran los himnos, cuando cantan el himno, ¿cómo lo cantan? ¿Con qué ímpetu? ¿Con qué corazón le ponen a cantar su himno nacional? Y luego en la cancha no desentonan, porque como se sienten representados al momento de estar cantando el himno, a sabiendas de que tienen un país atrás, así juegan cada pelota en el terreno de juego, se juegan la vida, es matar o morir en una pelota, obviamente hablando desde el punto de vista leal y deportivo en el juego de fútbol, y van con todo a la pelota, no dan por perdida una, no se relajan, no se confían, no se derrotan, no se dan por vencidos, y la verdad es que ayer se equivoca, me parece a mí, Tomás Tuchel, el entrenador del equipo inglés, porque cuando está ganando el partido 1-0 y Argentina comienza a atacarlos, me pareció que tuvo que haber metido por lo menos a Madueke y a Saka, dos jugadores muy rápidos por los extremos para que contragolpeara al equipo argentino y pudiera buscar liquidarlo con un segundo, ¿no? Como que se pasma, como que se duerme, como que se saca de onda y no reacciona. Y cuando lo intenta hacer es cuando ya están perdiendo 2-1, cuando mete a Rashford y a Tony y ya es demasiado tarde, les dio 3-4 minutos a estos dos delanteros para que buscaran empatar. Lo de Argentina, Lionel Messi ayer, 2 pases para gol, cierto, no anota, pone un pase de gol con la pierna más hábil de las dos que tiene, que es la izquierda, pero también pone uno con la derecha, busca el bicampeonato del equipo argentino, no lo han logrado más que 2 equipos en los 30, la selección italiana, y después también ya hace rato, 50 años, la selección brasileña. Vamos a ver si los argentinos pueden conseguir ser bicampeones. Chumel, yo sé que no eres fan, que a lo mejor ya no quieres que gane Argentina, creo que mucha gente pensará de esa manera, pero la verdad es que hay que rendirse ante lo que ayer Argentina mostró. No te estoy diciendo que sea favorito, para mí incluso es favorito España, pero hay que darle el reconocimiento a lo que hacen los
1: argentinos. Sí, no, definitivamente jugaron mejor, aquí no hay favoritismos, nada.
3: Hay gustos, no, hay gustos.
1: Aquí somos democráticos y si ganó equipo a Inglaterra,
2: a la potencia,
3: a Inglaterra. Yo que estudié en Chelsea.
2: Entonces ya cerró la machaca, ya tenemos a los dos equipos.
1: Sí.
2: ¿Qué sigue? ¿El de tercer lugar se juega antes o ese mismo día?
3: El sábado, Gab, a las 3 de la tarde se juega el partido por el tercer lugar entre Francia e Inglaterra.
1: Ese era mi
3: ¿qué
1: final
3: tiene de relevante? Mucha gente lo juega ya, me dirá, sí, pero ¿qué tiene de relevante? Pues que Mbappé puede pelear el título de goleo. Si anota Mbappé 1-2, le pondrá presión al día siguiente a Argentina y a Lionel Messi, que también lo está buscando. Ahora, ¿en cuál partido tiene más probabilidades de anotar un jugador? ¿En el del tercer lugar, claro, que lo juegan a otro tono, abajito, o en el de la gran final que van con todo? Yo pensaría que en el del tercer lugar.
1: Y esa era mi final, fíjate. La Francia.
3: Esa era tu final.
1: Sí, Francia Inglaterra. Ese pensaba,
3: sí,
1: que iba a ser la final. Pero pues que este.
3: Oye, ¿lo vas a ver?
1: Sí, sí, sí. No, sí, he visto todos. O sea, la verdad es que sí me hice. Sí me hice
3: fácil. No, es que tengo esta duda. La gente, como que el partido por el tercer lugar.
1: Es que no.
3: Ah, oye, déjame.
1: Ajá. ¿Eh? No, porque no está muy sexy. Pero este sí, güey. Este sí fue.
3: Sí, sí, sí. Francia.
2: La final que no fue.
1: La final que no fue.
3: Exacto.
1: Exacto.
2: Eres un gran promotor de partidos querido. A los que a nadie le importa, mi
1: no,
2: querido.
1: No, pero ¿sabes qué?
3: Bueno, aparte... que no trabajo en las cadenas que los narran, porque ya me estarían también corriendo. Oye,
1: oye, no, ese es el sábado, y el domingo es el...
3: Es el sábado. El domingo es la gran final. Ya. Ojo, la ceremonia empieza a 11:30 de la mañana, el partido arranca a la una.
1: A la una.
3: Pero todavía no lo confirman, pero todo parece indicar, Chumel Gap, amigos... que el medio tiempo va a durar 30 minutos, algo atípico. Los 30 minutos duran generalmente 15, ¿sí? Pero como va Shakira, va Justin Bieber, va no sé cuántos artistas a cantar al medio tiempo.
2: Oye, pero eso sí, sí afecta el rendimiento de los jugadores, ¿no? Se les da más descanso, ¿no se sale eso de la reglamentación real? Porque vamos, no les da más refresco, ¿no? A los los factores que se toman en cuenta siempre es el cansancio de los jugadores.
3: Estoy, ¿no?, de acuerdo. Estoy de acuerdo.
1: Sí, ya te aflojas, ¿no?
2: Sí.
1: Yo creo,
2: sí,
1: pues.
3: Estoy de acuerdo. El reglamento dice por lo menos descanso de 15 minutos, uh-huh, que es ahí donde se abre la posibilidad. Y más que el cansancio es volver a entrar en ritmo,
1: eso,
3: ¿no? Tienes que tu preparador físico tiene que cambiar el plan de trabajo para volverlos a poner en calor y que arranque la segunda mitad, pero bueno, todavía no está confirmado, o sea, la FIFA no ha dicho el medio tiempo va a durar 30 minutos, sí. No, pero pues con todos estos artistas que señalamos que van a estar cantando al medio tiempo.
1: Y que nomás salga Justin, ya estamos hasta los pues, de Shakira.
3: De los demás ya. Pues,
1: aquí le hago el cada mundial, güey. Aquí tiene casa en Infonavit, aquí toca cada 15 días. Las mujeres facturan así también, hija, pero atiende a sus hijos, ¿no? No. Tiene dos chamacos a la pasa de aquí. Pero bueno, esto lo vamos a ver el sábado, que es la prefinal.
3: Eso es el domingo. Ajá, eso es el domingo, la final a la una. Exactamente, lo del medio tiempo y todo esto es el domingo a la una, empieza desde las 11:30. Aquí voy a estar con unas carnitas asadas.
1: Chumel,
3: aquí los espero.
1: Mi carne asada favorita, la gratis. Mi corte favorito.
2: El grasa.
1: Muchas gracias, mi querido mundo.
3: Abrazo fuerte.
1: Un abrazo.
3: Fíjate,
1: vamos a un corte comercial y regresamos con Stevie TV. No se nos vaya. El Justin Bieber de Fórmula.
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0: Ya estamos de regreso y tenemos a Yes Trinity en el chisme.
1: Qué bueno sí. Que me avisaste.
0: Sí. No, estoy diciendo. Es que.
1: Cosas muy bonitas.
0: No, el nivel de cancelabilidad de si alguien grabara. Sí, no, todo es, lo que pasa detrás de cámara.
1: No, es peligroso. ¿Sabes también quién va a estar en la final del mundial?
0: ¿Quién?
1: ¿Tom Cruise? ¿Va a estar ahí?
0: Jalo.
1: Ahí va.
2: Lo voy a ver. Promocionando.
0: Que gane él.
1: Que gane él.
0: La neta, si quiere el trofeo infantil hoy día a Tom.
1: Y es que Tom quiere este año su Oscar. Está luchando por el Oscar y va a estar haciendo una campaña impresionante cuando se estrene la película Digger, que no hemos visto, así que no hablaremos de ella, pero tenemos estrenos. Y vamos a empezar con Loki, una nueva miniserie de Apple TV, que Apple TV se está luciendo. Ya lleva mucho tiempo siempre sacando producciones, y esta la produce Hello Sunshine, que es la casa productora de Reese Witherspoon, que nos presenta a Loki Armstrong, una chica que crece con un papá estafador, el cual le enseña a manipular y a usar todas las artes para siempre sacar su beneficio, pero ella dice, no, yo ya crecí, yo quiero dedicarme a ser niña bien, y se enamora, pero se enamora del incorrecto, y justamente termina siendo culpada, señalada de un robo gigantesco, y la persigue el FBI, la persiguen organizaciones criminales, y pues ella va a tener que usar todo lo que le enseñó el papá.
0: La persigue Chumel Torres.
1: La persigue Chumel Torres también, y pues escapa la muchacha,
0: no,
1: y dice,
0: no. Puedo ser imparcial a Anya Taylor-Joy. No. O sea, puedes subir un video cortándose las uñas y va a ser la película más vista en mi casa.
1: Ya está, pues.
0: Es que Queen Gambit. The Witch. Esta. Sí. The Gorge no la vi. ¿Cómo se llama esa? ¿El hoyo ese?
1: Ah, la de Gorge. Bueno, sí. Me gusta la idea, me gusta la premisa. Y justamente.
0: Pero esta premisa me gusta mucho.
1: Ella sabe siempre identificar o busca estos personajes de los que no esperas nada y terminan como en Furiosa. Estos personajes underdogs, les dicen, de los que no esperas nada y terminan conquistando y terminan diciendo mucho más. Entonces, aparte, no viene sola, viene con Timothy Olyphant, que es su papá. Y Annette Bening también está en esta serie como Priscilla, la villana de la historia. Entonces, es toda una serie donde ella va a estar corriendo por todo Estados Unidos, escapándose, cambiándose pelucas, interpretando a muchísimos personajes. Es eso, es lo que queremos ver. Sí. Queremos ver esta mujer corriendo un thriller con suspenso y siempre sabiendo que ella sabe cómo salir de la que se está enfrentando. Y eso está
0: padre. Y eso es un cine como ochenterón del fugitivo, ¿no?
1: Es la idea del fugitivo. Es la idea del fugitivo,
0: justo. Digo, pero Anya Taylor-Joy y el otro era Kevin Spacey.
1: Era Harrison Ford en la película y el original.
0: ¿Quién sabe quién?
1: Exactamente.
0: Esto está Apple TV.
1: Apple TV, tenemos entrevista. Entrevistamos a Annette Bening. Te odio. Y a Annette Bening. Venga para acá. Venga.
3: I love con movies and they were always...
4: Siempre me han encantado las películas de estafas. Normalmente son elegantes, sofisticadas y protagonizadas por personas increíblemente carismáticas. Pero lo que me atrapó de Loki fue que mostraba una cara completamente distinta. Aquí vemos a alguien que nunca puede quedarse quieta, que necesita seguir moviéndose para sobrevivir y que, al mismo tiempo, vive tomando cosas de los demás. Eso era un lado del mundo de las estafas que yo nunca había visto y que me emocionaba explorar. ¿Qué es algo que has aprendido sobre las personas gracias a la actuación que crees que no habrías podido aprender de ninguna otra manera?
3: Thank you. What a great question.
4: Gracias. Qué gran pregunta. Creo que interpretar cosas que jamás harías en la vida real es en realidad muy terapéutico. Es un poco como lo que sucede en un sueño, donde haces cosas y vives situaciones que nunca experimentarías en la realidad. Para mí ha sido así. He podido interpretar personajes muy distintos y, de alguna manera, eso se convierte en una experiencia catártica. En este de la serie de Loki, estoy interpretando prácticamente a una sociópata. Y fue muy divertido. Disfruté muchísimo la experiencia. Me involucré por completo. Fue increíblemente liberador.
3: It's very liberating.
1: Muy bien, esta ya estrenó el miércoles un nuevo episodio. Ya hay 12 episodios de Loki para que la vean a Apple TV. Ahí está. Ahora sí. La Odisea. Ya estrenó La Odisea, la nueva película de Christopher Nolan. Una película muy ambiciosa. La película funciona, hay grandeza cinematográfica y es el meme ese de esto es cinema tal cual, esto porque cine, sí. porque Nolan dice quiero mostrarles todo lo que puedo hacer y curiosamente la historia de la Odisea que pues se escribió hace más de 3000 años habla mucho del cine y de los temas que le gustan a Nolan, como obsesión, la culpa, este padre tratando de regresar a casa, como lo vimos en Interestelar, la supervivencia, sobre todo esta culpa de las consecuencias de lo que hice de lo que sucedió y cómo vivir con eso. Todo eso es el cine de Nolan, pero ahora en la Odisea, esta historia donde Matt Damon interpreta al protagonista. Y Matt Damon está fabuloso. El cast es una cosa loca, porque es Matt Damon, es Tom Holland, es Zendaya, es está Anne Hathaway, es Charlize Theron, es John Leguizamo, o sea, es Lupita Nyong'o, que se han molestado mucho con ella, que yo no tengo ningún problema con que sea Elena de Troya. O sea, el cast es impresionante, pero quien se destaca más de esta película es Matt Damon.
0: El Matt.
1: Y Samantha Morton. Samantha Morton tiene 10 minutos. Y esos, Samantha Morton la has visto. Ha estado nominada al Oscar por In America. Fue la villana en The Walking Dead. La has visto. Okay. Ahorita te enseño una foto. La has visto. Samantha Morton con 10 minutos se roba la película. Mientras hay otros actores que nada más están ahí por el peso. Tom Holland está ahí, pero está bien desabrido.
0: ¿Y mi Pattinson qué tal?
1: Pattinson lo hace bien como el villano.
0: Es que a mí Pattinson es un acuerdo. O sea, siempre jala.
1: Sí, lo hace bien, lo hace bien. O sea, él sí demuestra que tiene más.
0: Tablas
1: que Tom Holland. Tom Holland aquí está muy, muy frío, muy seco. Tal vez por el personaje, pero le falta todavía a mi Tom Holland.
0: Es Telemaco, ¿ah?
1: ¿Eh? Es Telemaco, exactamente. Y mi Anne Hathaway está muy, no, muy Penelope. Arriba. Muy
0: ah,
1: arriba.
0: Está muy crecida.
1: O sea, no fui fan de su trabajo, sentí que era Victoria Rufo toda la película, porque todo el rato está llorando y todo el rato. Entonces ella está como muy arriba del tono de los demás, que eso es como tal vez la cuestión con la película. Pero fuera de eso, todo el tiempo hay algo que observar en la película. Cool. Todo el tiempo es monumental, es colosal. O sea, realmente dijo, vamos a usar las nuevas cámaras IMAX para mostrar y lo lleva. Y aparte, deja a un lado esta rompecabezas narrativo que solía usarlo Christopher Nolan para enfocarse en la historia, y nos entrega una historia muy humana, una historia cargada de emociones que puedes entenderla, y son 3 horas, pero se van como agua.
2: Es lineal, bueno, ¿de verdad? ¿Es lineal?
1: Más o menos, porque la Ilíada, de hecho, la Odisea nunca fue lineal, fue la primera historia que metía flashbacks y todo, pero no se clava tanto en eso como en
0: Durkin. No, le encanta, o sea, Tenet,
1: Memento, donde todo el rato ese era como su gimmick, como su poder. Sí. Aquí es como, okay, sí, vamos a ir tantito al pasado, al presente, pero no ese es el punto, sino ir justamente viendo
2: entonces regresa a algo más convencional, más, ¿no? ¿Como qué? Como cuando hizo Batman, cuando hizo...
1: Ándale, un poco así. Tal vez chido. Es la menos ingeniosa de sus propuestas, pero qué bueno que se enfoca en la historia, porque luego la historia es lo que le falla, tal vez, o es donde cabecea, pero aquí se enfoca en eso y nos entrega una gran película.
0: Y siento que está benjuriana, o sea, como esas pelis que eran grandes producciones.
1: Es que
0: ya
1: hace mucho que no veíamos
0: esa
1: idea colosal, gigantesca, magnífica. Estoy tratando de evitar la palabra épica, porque todos los compañeros la usan de lean, conozcan más palabras, muchachos.
0: Pero tú no eres tus compañeros, Stevie.
2: Cuando el término épico se usa en una película, sí, se refiere justo a todo eso, a ese cine de 50, 60, 70.
1: Cleopatra, los 10 mandamientos. Nos recuerda eso que ya no se usa. Y es muy chistoso porque cada vez las películas son más caras. Moana costó 250 millones. ¡Anda! ¿Y dónde se ve eso? Y aquí dices, esta película es una locura porque hay mucha gente trabajando en ella y se ve que es costosa, pero lo estás viendo ahí. Mientras Moana dices, ¿en serio? ¿Quién se robó ese
0: Moana
1: dinero?
0: Le está yendo. Le
1: está yendo fatal. Muy mal.
0: O sea, es lo que ponías tú en tu Twitter. Es muy divertido. Sigan así. Porque dice, The Rock se ha encargado él solo de romper 3 franquicias, güey.
1: 3 franquicias, Rápidos y Furiosos.
0: ¿Rápido y Furioso?
1: La DC, el Snyderverse y ahora
0: el Snyderverse live y ahora los live action, güey.
1: Sí, su madre, Rock.
0: Sí,
1: los contrataron para ver qué más puede hacer.
0: Y el tema es que lo que me gusta mucho de Nolan es sigue siendo ese tipo de director ambicioso, güey.
1: Y busca siempre retos, y eso está padre, porque podría quedarse confiado de ya la gente, ya tengo el Oscar, ya tengo todo, y busca y encuentra obras más colosales, más gigantescas, y le funciona.
0: Esta es que la que sigue es la Biblia, güey, no sé qué va a hacer ahora Cristo.
1: Tal cual. Te digo, no es 100% perfecta, hay detalles, luego el ritmo, son 3 horas, sí hay momentos en los que llega.
2: Es Nolan, sí.
1: Pero está
0: a ver, yo no te voy a juzgar. Ayer me aventé 4 horas del Snyder Cut.
1: No, fácil. Eso sí lo vi, eso
0: fácil,
1: sí. Y qué divertido.
0: Me la pasé. Me cancelaron un evento y dije, no, hombre, jalo, güey, acá llorando con Flash.
1: Entonces vayan con toda la confianza y vayan a verla en la pantalla más grande. Ya sé que por ahí dicen que ir a pantallas hay más es elitista. Así la hizo y así se va a disfrutar mejor, no es mi culpa.
0: Sí, está chido.
1: Yo solo quiero que la disfruten de la mejor manera y es en esas pantallas porque se pensó en esas con gran generación y va a romper récords y ya la vamos a ver súper nominada a muchos premios, así que vayan, es el evento esto cinematográfico. Se ya, ya está, ahorita ya hay funciones, vayan
0: corriendo. Tu red, mi querido bebé.
1: Arroba Stevie de TV.
0: Ya se nos acabó el tiempo, muchas gracias por acompañarnos, nos vemos mañana en punto de las 10 de la mañana, se quedan ustedes con Marco Antonio Regil, nosotros ya nos vamos y usted ya se puede ir a trabajar. ¡Vámonos!

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9: Buenos días a toda la República Mexicana, los saludo con mucho cariño, Tijuana, Mazatlán, Culiacán, Guadalajara, Monterrey, Mérida, Cancún, Ciudad de México, obviamente, qué gusto estar con ustedes esta mañana desde los estudios de Telefórmula y Radio Fórmula y también a los amigos que nos escuchan en radiofórmula.mx. Hoy tenemos un programa preparado que va a estar muy interesante y vamos a aprender mucho. Gina Jaramillo, buenos días, amiga.
10: Muy buenos días, querido Marco, ¿cómo estás?
9: Bien, contento porque tenemos contenido interesante.
10: Tenemos contenido interesante. ¿De qué vamos a hablar? Cuéntanos.
9: Para empezar, vamos a comentar este libro precioso nuevo de Nilda Chiaraviglio, que se dice Chiaraviglio, no Chiaraviglio. Chiaraviglio, estoy corrigiendo como le digo. Se llama Mar sin perdernos, que hace un par de semanas tuve el honor de estar con ella en la Biblioteca Rosario Castellanos, ahí en la Colonia Roma Condesa, aquí en Ciudad de México. Qué hermosa.
10: ¿Qué es librería?
9: Es tienda de libros.
10: Sí, sí,
9: no es biblioteca.
10: Librería.
9: Es tienda de libros. Muy bonita, por cierto. Muy, muy hermosa. Tienen su teatro, ahí estuvimos juntos, y Nilda nos comentó algo que hoy estaremos aquí repasando. Ella nos dice que la forma en que planteamos la fórmula de la relación tradicional, el modelo de amor tradicional, está caducando Por eso hay cada vez más divorcios y es un modelo violento, es fuerte decir eso, ¿no? Es un modelo violento que lastima mucho y que termina en rupturas. Entonces ella propone que cambiemos el modelo. Tú que estás casada, ¿cómo ves eso?
10: Pues yo estoy completamente de acuerdo. Creo que el amor romántico es básicamente insostenible. Sí. Porque requiere muchas limitaciones, muchos compromisos que están basados a veces en la literatura rosa. Y honestamente eso es insostenible.
9: La literatura
10: yo digo, oye,
9: rosa.
10: Viva la

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1: Dejar de pensar que la vida es casualidad y que pues aquí te tocó y la vida te manda ciertas cosas. Y sí, sí, cierto, si bien la vida te manda ciertas cosas, el tema es que tú digas, ¿qué voy a hacer con lo que tengo? Desde el eneagrama, o sea, tomar la responsabilidad de tu vida, ¿no?
2: Hacerte cargo.
1: Hacerte cargo, exactamente. Así que estaremos con ella. Y también Ludivina Córdoba, mentora en finanzas personales y asesora financiera, viene a hablarnos del error más grande que cometen millones de personas. ¿Cuál crees que sea, Gina?
2: No ahorrar. No, o no invertir. ¿Qué será peor?
1: Pues también son malos, pero ella nos viene a hablar del error de tener deudas que te están comiendo y ponerte a invertir cuando no has pagado las deudas que te están comiendo. Cuando te podría dar más rendimiento ahorrar los intereses que el dinero que te pueda dar la inversión, me explico, es un punto.
2: Pero es como que el perro que se sigue la cola, ¿no? ¿Qué hago? Ahorro, invierto. Luego no sabe.
1: ¿Qué fue primero? ¿El huevo o la gallina? Pues justamente eso nos va a decir cuándo te conviene mejor pagar tus deudas, qué deudas, y cuándo te conviene invertir. Porque recordemos que la inversión no es segura. Puedes perder tu dinero.
2: Claro.
1: Y
2: Esa es la cosa.
1: Así que Ludivina Córdoba va a hablar de eso. Es buena idea invertir aunque todavía debas dinero. Existen deudas que lejos de perjudicarte podrían estarte ayudando a crecer financieramente. El tema de la deuda buena, la deuda mala, está muy interesante. Deuda buena se le dice cuando el dinero que te prestan tienes la capacidad y la educación para multiplicarlo, me explico. Entonces hay de deuda a deuda. Hacemos una pausita y arrancamos con el contenido aquí en Grupo Fórmula. Sigan con nosotros, apapachos a todo México.
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8: El amor romántico, el amor que te da maripositas en el estómago. Qué bonito es enamorarse de alguien, ¿no, Gina?
9: Es muy bonito.
8: Es muy lindo, es muy lindo.
9: Es muy bonito lo que te conviertes en esos momentos de enamoramiento absoluto, que estás de buenas, sí. Todo lo ves bonito, la persona te parece hiperatractiva, sí. Te la quieres comer a besos, ir a bailar todas las noches, está increíble.
8: Eso es muy bonito y es muy poderoso, es una energía preciosa, es una energía que hay que disfrutar. Sin embargo, hoy vamos a comentar un libro que les súper recomendamos de Nilda Chiaraviglio, Amar sin perdernos, que ya ha estado con nosotros en el programa, en el podcast y que volverá a estar, pero siempre es bueno empezar a repasar estos libros. Ella nos dice en su libro, fíjate, el título de entrada me encanta, Amar sin perdernos, porque ese es un problema. Cuando es hermoso conocer a alguien, pero no es hermoso cuando con tal de estar con esa persona, yo creo que alguna vez en tu vida lo viviste.
9: Te metizas.
8: Espero que no sea así. O sea, te pierdes porque dices, haz de cuenta, ay, pues a él le gusta el fútbol, pues yo ya, a mí no me gusta, pero yo me voy a hacer fanática de fútbol. A mí me gusta vestirme de rosa, ah, pero a él no le gusta el rosa, ya, pues ya no me voy a vestir de rosa, ¿no? O lo que sea, o no tienes espacios separados. ¿Te gusta pintar o leer? Ah, no, pues ya no lo haces porque quieres estar pegada todo el tiempo. ¿Te ha pasado, no?
9: Sí, me ha pasado. Y yo tengo una amiga que adoro, Marco. Ajá. Y únicamente la veo cuando no está emparejada. Porque cuando tiene novios, sí. Ya se desaparece, se la pasa con por los completo. Novios, pero por completo.
8: Qué fuerte. Fíjate que yo lo viví hace muchos años, muchos, muchos años. Y obviamente a uno le pasa eso sin saber qué le está pasando. Porque si te dieras cuenta, pues no lo harías. Bueno, hay gente que igual se da cuenta y lo hace. Sí. Pero por lo menos hay que darse cuenta. Yo hace muchos años, cuando estuve comprometido en matrimonio, yo estaba como muy enamorado y fascinado. Porque era una yo consideraba una gran mujer. Y su familia era muy linda, sí. Y todo. Entonces, como que su familia tenía lo que yo sentía que yo no había tenido. Mi mamá divorciada, éramos tres hombres, nunca habíamos tenido un vínculo familiar muy fuerte porque crecimos lejos del resto de la familia. Entonces, yo cuando la conocí, me perdí a mí, pero eso no fue tema de ella, fue tema mío, porque me gustaba tanto su familia y la unión que tenía. Siempre había primos, sobrinos, nietos, o sea, todo era como la familia que yo hubiera de niño soñado tener y que, claro. Y que no tuve.
9: Claro.
8: Y entonces empecé, en una falta de autoestima, empecé a hacer todo por encajar con esa familia. Y entonces me moldeé, no porque ellos me lo pidieran, o sea, porque yo lo estaba haciendo, me empecé a moldear para encajar con ellos. Y me perdí muy feo en ese tiempo. O sea, me perdí a mí mismo. Pero eso yo me lo hice a mí.
9: Claro.
8: ¿Sí me explico?
9: Sí, total.
8: Y es muy feo.
9: Es muy, muy feo, pero también son situaciones. Y a lo mejor estabas ahí sacando, digo, aquí estoy haciendo psicología de banqueta, ¿verdad?
8: Dame terapia, amiga, dame terapia.
9: No, pero también están dando tus propias heridas, ¿no? O sea, al final, claro, encuentras ahí un recurso que emocionalmente te viene bien, te reconforta, te hace un apapachito. Pero lo interesante es que también lo pudiste visualizar y decir, ay, ¿qué estoy haciendo? ¿Por qué estoy haciendo esto?
8: Sí.
9: Que es la parte difícil.
8: Porque empieza a crearse también una tristeza. Entonces, obviamente, fue mi responsabilidad y lo comparto así pues para la gente que puede identificarse. Porque de eso se trata el libro de Nilda, de amar, de disfrutar el amor, de disfrutar la relación y la pareja sin perdernos a nosotros mismos. Entonces, claro que venía de mis heridas. Claro que me faltaba mucha terapia. Claro que hoy pues no lo haría. O sea, una cosa, mira, dice, ay, qué bonita, qué hermosa familia tienes, y me encanta la dinámica, y me uno a esa dinámica. El tema es no perderte, que ese es el punto del libro de Nilda, que no te pierdas, porque a mí me pasó que me perdí, y al perderme, pues me empecé a extrañar, porque luego ya hasta mi sentido del humor lo moldeaba, mi forma de vestir la moldeaba, mi forma de pensar la moldeaba, y pues no es bonito, porque no era yo.
9: Claro.
8: No era yo, y entonces luego empieza a crecer como un coraje, un resentimiento, pero pues el coraje es con uno mismo.
9: Porque te extrañabas a ti mismo.
8: Me extrañaba a mí, y entonces, oye, pues ¿por qué? Entonces, bueno, de eso se trata el libro, de recordar quién eres, y Nilda lo plantea muy hermoso. Ella dice que el nuevo, sí, aquí está para que veas el índice, el nuevo modelo o el modelo romántico que nos conviene es un modelo interdependiente, donde no te pierdas en una relación, donde puedas seguir siendo tú y donde compartas ese amor tan bello. Y puede haber un montón de maneras. Hay gente que dice, vamos a vivir juntos y ser pegaditos. Hay gente que dice, no, vamos a ser pareja, pero no, cada quien en su casa, con hijos, sin hijos. Yo tengo mi trabajo, tú tienes el tuyo, tengo mi dinero, tú el tuyo, tengo mis hobbies, tú los tuyos, no tenemos que compartirlo todo. Donde hay ese espacio, claro, y no te pierdas, no dejes de ser tú.
9: Sí. Y aquí dice, el amor adulto no borra las diferencias, las honra, no promete eternidad, promete presencia, no exige perfección, invita a la evolución.
8: ¡Qué bonito! A ver, otra vez, léelo. Reflexionemos. Venga, otra vez, Gina.
9: El amor adulto no borra las diferencias, las honra, no promete eternidad, promete presencia, no exige perfección, invita a la evolución.
8: ¡Qué hermoso! ¡Qué hermoso!
9: ¡Hermoso!
8: Es de Nilda eso, ¿verdad?
9: Es de Nilda.
8: Está en su libro.
9: Sí.
8: Sí, porque fíjate, es decir, tú entras a una relación y a ti, por ejemplo, ¿qué te gusta? Tus hobbies, aparte de leer, ya sé que lees mucho, pero...
9: Me gusta leer, correr, me encanta bailar.
8: Ajá.
9: Me gusta mucho estar con mis amigas.
8: Es muy buen ejemplo. Entonces, correr. Los runners, que les mando abrazos a toda la comunidad runner de México, que son buenísimos, es un estilo de vida. O sea, ser runner es un estilo de vida. Porque tu sábado en la mañana, domingo en la mañana, no es estar tirado y vamos a desayunar a las 11. No, no, no. ¿A qué hora te levantas?
9: Pues a las 6.
8: A las 6 de la mañana. Y te sales a correr.
9: Y me salgo a correr.
8: Por lo tanto, tienes que haberte dormido temprano.
9: Temprano.
8: Y tienes que comer bien. No te puedes andar desvelando el viernes por la noche, etcétera, etcétera. Entonces, por ejemplo, un ejemplo bonito de no perderte en una relación es que tú estás en una relación con tu esposo, ¿verdad?
9: Sí.
8: Que honra que tú eres runner.
9: Claro. Y que sabe que me encanta irme solita de preferencia y que todo bien y que toda la familia también se acomoda a ese espacio de mamá.
8: Sí, y no le molesta.
9: Nadie.
8: Ni te anda recriminando diciendo, no, ay, Gina, nos abandonas los sábados en la mañana. Ay, Gina, el viernes en la noche, pues vámonos de fiesta. ¿Cómo no vas a venir? Ay, por favor. No, o sea, no te chantajea, no te hace sentir culpable de ser runner.
9: Al contrario, me festejan.
8: Eso.
9: Ay, qué bueno que fuiste a correr.
8: Claro.
9: Qué bien que te despertaste.
8: A eso se refiere Nilda.
9: Sí.
8: O sea, te amo así y te celebro así y soy tu cómplice. O sea, no te preocupes, vete a correr. Yo cuido a los niños, yo me encargo de la casa, yo hago lo que sea.
9: Claro.
8: Tú, y luego tú harás lo mismo cuando yo tenga mi hobby, ¿verdad? ¿Él qué hace, por ejemplo?
9: A él le gusta jugar fútbol.
8: Ahí está.
9: Él hace triatlones, entonces nada, corre. O sea, también hace un montón de ejercicio.
8: Ya.
9: Pero mira esta cita tan bonita.
8: Venga, citamos a Nilda.
9: ¿En qué momento le regalé mi lugar a alguien más?
8: Qué fuerte, ¿no?
9: Tu lugar es tu energía, tu voz, tus límites, tu dignidad, tu deseo, tu capacidad y tu libertad de elegir.
8: Otra vez. Venga, segunda.
9: ¿En qué momento le regalé mi lugar a alguien más? Tu lugar es tu energía, tu voz, tus límites, tu dignidad, tu deseo, tu capacidad y tu libertad de elegir.
8: ¡Qué hermoso!
9: Cuando le entregas esto a la persona con la que compartes tu vida, el vínculo deja de ser encuentro y se vuelve necesidad.
8: ¡Wow!
9: ¡Wow!
8: ¡Qué fuerte!
9: Y luego nos dice, ahí nace el reclamo, ahí nace la angustia,
8: claro.
9: Ahí el amar se convierte en un examen.
8: Claro. Y entonces empieza la presión y empieza la asfixia. Y cuando empieza la presión y esa asfixia, pues sales corriendo de la relación.
9: Adiós.
8: Entonces, adiós.
9: Sí.
8: Entonces, fíjate, Nilda dijo algo muy fuerte. Lo ha dicho también en el podcast. El modelo romántico tradicional, que es este en donde te pierdes, no el modelo que ella está proponiendo, sino el modelo donde ya no eres tú, tú ya no puedes ser runner, el otro ya no puede ser atleta, ya no puedes ir al teatro, ya, porque tienes que estar al servicio 100% del tiempo de esa relación. Entonces, ese modelo romántico tradicional, que es tanta presión, requiere de la infidelidad. O sea, casi casi la infidelidad es parte del modelo porque es la válvula de escape. Claro. Es como la olla express, sí, necesita sí, el escape. Sí. Y dice, y a veces, gracias, no, ella no lo está promoviendo, ni aquí estamos promoviendo la infidelidad, obviamente no. Pero dice, esa válvula de escape permite que continúe la relación. Entonces dice ella, muchas veces cuando el matrimonio termina, el amante o la amante también terminan.
9: Claro.
8: Porque no era una relación primaria, era una válvula de escape. Luego, entonces, si tú ya no tienes esa presión, porque en tu vida, en pareja, no te pierdes, no dejas de ser tú, y amas respetando espacios con límites, donde sigues siendo tú, sigues teniendo libertad en tu relación, no hace falta la infidelidad porque no hay una presión que te está volviendo loca.
9: Claro, totalmente. El famosísimo control, el control económico, el control hasta en las dinámicas familiares. Sí. Y esto que tú acabas de explicar, en el libro aparece como la estafa de la escalerita de la felicidad, que es un poco lo mismo, porque nuestra cultura nos vende esta escalerita invisible. Y dice, te enamoras y alguien pregunta, ¿y qué sigue? Según el guión, después del noviazgo sigue casarse o vivir juntos, luego siguen los hijos y después viene la construcción del patrimonio, la casa, camioneta, el perro, el gato, las vacaciones y las fotos en las redes sociales. La promesa es clara, si cumples estos pasos vas a ser feliz.
8: Pero sorpresa, a veces cumples con todos esos pasos y no eres feliz.
9: No eres feliz.
8: Ahí está justamente la sorpresa. Pues les recomendamos, aquí ya les damos una invitación con este, con estos comentarios, a que lean y compren el libro de Nilda Kiera Biglio, Amar sin perdernos, más allá de la pareja, un viaje hacia el vínculo verdadero. Mucho que aprender, pero Nilda no es para gente que no le gusta que cuestionen los formatos.
9: Exacto, exacto.
8: Le mandamos un abrazo, pronto estará con nosotros de regreso en el programa. Bueno, pues vamos a hacer una pausita y en el siguiente segmento viene otra gran autora y conferencista, Adelaida Harrison, la creadora de la escuela, el Instituto del Enneagrama en México, y viene a hablarnos de cómo mucha gente piensa, tiene un formato tradicional donde piensa pues, que la vida es la que le tocó vivir o que es algo así como la casualidad, y cómo puedes tomar con las herramientas del Enneagrama, no quiero decir el control, pero sí poder manejar tu vida y llevarla hacia donde tú quieres dentro de las circunstancias que tienes en tu vida. Suena bonito.
9: Así muy que, interesante.
8: Hazte cargo. Volvemos.
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9: Andas por la vida diciendo, ay, pues lo que me pasa es casualidad, yo no tengo nada que ver con lo que me pasa, pues ojalá la vida me bendiga, ojalá se me aparezca la Rosa de Guadalupe, yo no tengo nada que ver con mi vida. ¡Alto! Detente y vamos a reflexionar. Adelaida Harrison, autora y conferencista internacional, está con nosotros. Ella es autora del libro Anatomía del Ego, la neurociencia detrás del eneagrama, y hoy nos viene a dar herramientas para tomar responsabilidad, para hacernos cargo de lo que estamos viviendo en las circunstancias en donde estemos, porque obviamente a mucha gente le toca unas circunstancias muy feas, muy duras, muy, muy fuertes, y otras personas nacen con ciertos privilegios o con muchos privilegios. Dentro de lo que tienes, siempre puedes tomar decisiones, ¿no es así? Adelaida, buenos días.
10: Hola, buenos días. Sí, por supuesto, porque hasta eso que te sucede, tú puedes elegir qué haces con ello. Viktor Frankl decía eso, ¿no? Entonces, al final, yo creo que el 90% de las situaciones que vivimos todos los días son elecciones, sí, o resultado de nuestras elecciones. Y estoy siendo generosa.
9: Generosa. Viktor Frankl, el autor, el psiquiatra, autor del libro El hombre en busca de sentido.
10: Así es.
9: O la mujer en busca de sentido también podría ser. Maravilloso psiquiatra judío que cae preso por los nazis, y lo meten a un campo de concentración, y decide, dentro de esa experiencia, aprender algo para después crear un libro. Tienes se pone una meta dentro del el campo de concentración y dice, voy a usar esto como un experimento científico para después compartirlo con el mundo, ¿no?
10: Claro, y al final lo que hizo fue cambiar su mentalidad, que es lo que haces tú. O sea, cambiar tu esquema mental y tu marco de referencia hace toda la diferencia.
9: Claro, porque ustedes dirán, bueno, ¿y ustedes quiénes son para andar diciendo que en situaciones difíciles yo puedo elegir? Bueno, pues Viktor Frankl en un campo de concentración nos dio un ejemplo.
10: Exacto.
9: De que se puede. Dentro de lo que tenemos. Ahora, tú hablas siempre del eneagrama, pero para no asumir que la gente sabe con toda claridad qué es el eneagrama, volvamos a explicar con pocas palabras qué es el eneagrama.
10: Sí, suena rara la palabra, pero enea es 9 y grama figura. Entonces, es una figura de 9 puntas que describe 9 personalidades, 9 maneras de ser, de pensar, de enamorarnos, de gastar el dinero. Es súper interesante. Entonces, la idea es...
9: ¿Con base en qué? Porque si no suena como horóscopo.
10: Ah, es un esquema mental. Ajá. Haz de cuenta que de niño... Tú empiezas a poner atención a ciertas cosas, empiezas a probar estrategias de pertenencia en tu familia. Ajá. Y una te funcionó. Entonces, el eneagrama describe hay 9 maneras de enfrentar la vida o estrategias humanas. Y tú elegiste una y la usas de manera automática hasta que se convierte parte de ti. Y lo único que tienes que saber es que es una estrategia, no eres tú.
9: Es tu personalidad, es una estrategia,
10: exacto,
9: no eres tú.
10: No, o sea, tienes una esencia que es única y repetible.
9: O sea, esto no tendría nada que ver con los horóscopos de que los planetas estaban alineados y tú naciste de cierta... Nada que ver.
10: Es psicología aplicada. Ajá. Y al final son herramientas humanas, son estrategias que todos tenemos. Pero imagínate que tienes una caja de 9 herramientas, tú decides usar el martillo para todo. Te dicen, pero para quitar el tornillo, el desarmador está mejor. No, yo voy con martillo por la vida. Entonces simplemente no uses tanto esa y ve que hay otras disponibles. Entonces el eneagrama realmente describe lo que no eres.
9: Ya, son 9 herramientas, 9 personalidades.
10: Exacto.
9: Y si nos vamos identificando con cuál tenemos más tendencia, podemos ver los pros y los contras y podemos modificar también nuestras conductas.
10: Y sobre todo es que te vas integrando y entonces te permite tener las relaciones que plantea Nilda.
9: Exactamente.
10: Porque cuando estás desintegrado en el eneagrama, esperas que el otro te dé lo que a ti te hace falta.
9: Sí.
10: Y entonces es tu culpa, tú me pones de mal humor, es que tú no me haces feliz y esperas que el mundo te complete.
9: Oye, ¿no? La trampa, ¿no?, de la que habla Nilda en su libro es, dejo de ser yo para complacerte, para encajar contigo, porque no quiero estar solo y quiero estar contigo, entonces me desvivo por ser una pieza perfecta en tu vida,
10: sí,
9: y luego lo resiento y resulta que tú no me puedes hacer feliz, entonces...
10: Que justo esa estrategia que usas con tu pareja es la que usaste con tu familia. Dejamos de ser nosotros para ser parte de nuestra familia, y esa es la estrategia que usamos, ese es el ego.
9: Lo que nos pasa en pareja es un reflejo de lo que venimos haciendo desde pequeños en familia.
10: Claro, totalmente.
9: O sea, nomás
10: el otro es un espejo tuyo que te viene a mostrar lo que no resolviste en la infancia.
9: Ya. Entonces, la pareja, cuando te encuentras una pareja y te empieza a sacar, a apretar tus botones rojos y te empieza a sacar de quicio y a ponerte celoso y a sentirte inseguro y bla, bla, está saliendo lo que no has trabajado y es una oportunidad para que lo trabajes.
10: Claro, y el chiste es preguntarte por qué o para qué está sucediendo o por qué estoy sintiendo esto yo y no por qué me pones tú de mal humor. Simplemente es con uno.
9: No sirve de nada echarle la culpa a la otra persona.
10: No. Bueno, sí. Te entretienes muy bien. El 90% de la población se la pasa echándole la culpa a todo mundo de sus problemas.
9: Se siente sabroso.
10: Pero no hay solución porque acabas siempre viviendo la misma circunstancia.
9: Es como en el fútbol, ¿no? Si te gana un equipo, le puedes echar la culpa al otro equipo o tomar tú la responsabilidad.
10: Exacto. Porque si no cambias, si no entrenas, si no cambias tu estrategia, siempre vas a perder.
9: O vivir en la víctima. No, me hicieron trampa, el árbitro estaba en mi contra, esto no fue justo, siempre
10: porque tengo tan mala suerte, me toca un abandonador, me toca una maldita, me trata como papá, etcétera, etcétera.
9: Sí, etcétera. Ahora, ¿por qué hay muchas personas que viven bajo la ilusión de que lo que pasa en la vida es casualidad?
10: Porque es cómodo. Y porque en la infancia fue cierto. El problema es que tu personalidad se forma en los primeros 7 años de vida. Ajá. Cuando tienes menos de 7 años, tú no puedes sobrevivir si no te cuidan, te quieren y te protegen. Y eso es lo que reflejamos después en la edad adulta. Vamos esperando que el mundo, que la gente, y pensamos que viene de fuera lo que realmente hoy puedes cambiar, pero es actualizar el sistema operativo. Siempre digo eso.
9: Tenemos un sistema operativo, si la computadora y tu teléfono se actualizan, tu tablet te dice, hey, hay una actualización,
10: claro,
9: bájala. Y luego no la bajamos, ¿no? Porque no tenemos tiempo, la vamos. Exacto. Es lo mismo.
10: El eneagrama es esa programación que tú usaste en la infancia, que hoy en día quizá puedes actualizar.
9: Ya. Estudios de psicología cognitiva señalan que el sesgo de confirmación nos obliga a repetir patrones familiares y culturales de forma inconsciente. El carácter no es solo cómo somos, entre comillas, sino es el lente que deforma nuestras prioridades. Esto es un lente y a través de mi lente yo veo la realidad con la distorsión
10: que yo quiero.
9: Que mi lente tiene.
10: Sí, porque el cerebro prefiere tener razón que ser feliz.
9: Claro.
10: Y entonces, ¿a qué le voy a poner atención? De los 12 millones de bits de información que percibe el cerebro por segundo, yo me enfoco en los 50 que me van a dar la razón. Y entonces, en la pareja, en las finanzas, entonces, claro, es que no se podía. Porque solo veo lo que no. Y no veo cómo sí.
9: Querer tener la razón es la causa número uno de conflictos entre los seres humanos.
10: Sí. Pero además, ¿sabes de dónde viene? Tiene un fundamento biológico.
9: Cuéntanos, Adelaida.
10: El problema es que ese marco de referencia que usas para sobrevivir, tu cerebro y tu ego te quieren mantener vivo, ¿no? Quiere que tus genes vayan a la siguiente generación, y ya habíamos platicado, no que seas feliz. Entonces, ¿qué va a hacer? Ver y demostrarle al mundo que funciona, porque lo que tiene, su chamba es mantenerte vivo. Entonces, no me vas a venir tú, Marco, a cuestionar mi sistema de referencia que me ha servido 20 años. Por eso lo defiendo tanto, porque el que piensa diferente a mí está retando mi sistema de supervivencia, no está encontrando las opiniones. Y el chiste es cambiar y decir, bueno, a lo mejor Marco me puede enseñar algo que yo no sé para sobrevivir mejor. Y cuando haces ese cambio, solamente ese, tu mindset se abre, tu mentalidad cambia y empiezas a actualizar tu sistema operativo.
9: Entonces hay que abrirse a cambiar el sistema operativo.
10: Así es.
9: Pero es muy incómodo cambiarlo. Suena bonito aquí en la radio, pero es muy incómodo hacerlo.
10: A ver, tienes que estar listo a pagar el precio, pero sabiendo que siempre vas a estar mejor que como estás ahorita.
9: Ahora, es tomar responsabilidad de decir, a ver, lo que estoy viviendo financieramente, en mi pareja, con mi familia, con mi trabajo, con mis amistades, es una consecuencia del lente con el que estoy viendo la vida, del sistema operativo que traigo, de mi forma de reaccionar y de interactuar con la gente.
10: Sí, pero además, algo más fácil todavía. Hay tres pasos para mí.
9: Sí.
10: Es dónde estoy hoy. Haces un diagnóstico de lo que sí te gusta y lo que no te gusta de tu vida. Y lo que no te gusta, pues, una de dos, aceptarlo y dejar de quejarte, o cambiarlo.
9: Ajá, paso número uno.
10: El dos sería que quisiera que sucediera. Hablabas de pareja hace rato.
9: Ajá.
10: ¿Qué tipo de pareja me gustaría? Ni siquiera nos cuestionamos. Hormona mata neurona y no piensas y ahí vas, ¿no? Esperando que te den lo que tú crees que necesitas, que ni siquiera tienes claridad.
9: Ajá.
10: Entonces, bueno, tendríamos que tener una conversación incómoda al principio y decir, oye, fíjate que a mí me gusta correr, decía Jenna, ¿no? Hacer ejercicio el sábado en la mañana. Al señor le gusta acostarse y quedarse hasta las 12 del día. Si quieres que yo esté aquí metida hasta las 12 del día en la manita tuya, eso no es operante para
9: sí,
10: mí.
9: Sí, no hay ningún problema con que él se quede.
10: Exacto.
9: Siempre cuando tú te puedas ir a correr.
10: Ese es el chiste. Pero sí, si no tenemos claridad en la mente de qué quiero y dónde estoy, ¿cómo voy a llegar? Si no sé ni para dónde voy. Y entonces la vida es la que te pone.
9: Claro. ¿Y el tercer paso?
10: El tercero es qué quito y qué pongo.
9: ¿Qué quito y qué pongo?
10: Es que a mí me gusta hacerlo así hasta en las empresas, ¿no?
9: Ajá.
10: Por ejemplo, ¿quieres bajar de peso? Pues primero tienes que ver cuánto pesas, dos, cuánto quieres pesar y tres, qué quitas. Refrescos, comida chatarra, la tele, qué pones, ejercicio, lechuga, jitomate. Entonces me hace que es una manera muy fácil de aterrizar
9: también
10: y darle claridad.
9: Poder camote, espinacas, frijoles, cosas más ricas que
10: lo que tú quieras. O sea, hay que encontrar alternativas. Ahí entra la creatividad.
9: Sí, es que suena muy triste la lechuga. Pero sí, bueno, sí entiendo. Sí. Entonces, los tres pasos. ¿Dónde estoy hoy? O sea, darme cuenta de la realidad. Ajá. Darme cuenta de qué está pasando. Sí. ¿Qué quisiera que sucediera?
10: Exacto.
9: Darme cuenta de cuál sería mi escenario ideal.
10: Claro, y luego ponte a trabajar.
9: Y luego hazte cargo.
10: Sí, claro.
9: O sea, es que está darme cuenta, detenerme, porque luego sigo, ya que me di cuenta hay que detenerse también,
10: claro.
9: ¿No?
10: Uh-huh.
9: Entonces, ¿cómo me gustaría que fueran las cosas? Y me hago cargo. Y entonces ya dejo de pensar en la casualidad.
10: Exacto.
9: Y en vez de... es que hasta cuando te haces responsable, yo recuerdo cuando aprendí a ser responsable, hasta mi forma de hacer oración cambió. Dejé de pedirle milagros a Dios y empecé a agradecerle y a pedirle creatividad, a pedirle que me ayudara a darme cuenta. A ver, pero bueno, seguiremos hablando con eso. Ya nos diste los tres primeros pasos. Adelaida Harrison, autora y conferencista internacional, nos sigue hablando de cómo dejar de ver la vida como una casualidad y empezar a tomar responsabilidad y a plantear lo que quieres en la vida y hacer que suceda. Una pausa y volvemos con más aquí en Grupo Fórmula.
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8: Mbappé no escondió su tristeza. Kylian Mbappé asumió la derrota con autocrítica. Tras la eliminación, el delantero reconoció que Francia no estuvo a la altura de una semifinal y confesó sentir una enorme decepción. Explicó que el objetivo era regalarle una alegría a su país y pelear por el campeonato, pero aceptó que el equipo quedó lejos del nivel esperado. Sus declaraciones reflejaron la frustración de un plantel que llegaba como favorito. ¿Logrará Francia levantarse rápidamente de este duro golpe?
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11: La presidenta Claudia Sheinbaum reveló que la Cancillería incorporará el caso de un mexicano fallecido en un operativo migratorio en Florida, Estados Unidos, el pasado 14 de julio, a las acciones diplomáticas y jurídicas que realiza su administración, y afirmó no estar de acuerdo con la reactivación de detenciones en tránsito.
12: Saben que no estamos de acuerdo nosotros. La migración no debe criminalizarse per se. Entonces, si hay una persona que por razones migratorias, de acuerdo con las leyes de Estados Unidos, debe ser deportada, pues que se haga en el marco del respeto a los derechos humanos.
11: La Fiscalía de Baja California lleva a cabo una investigación en la Policía Municipal de Tecate por el atentado contra la regidora María de Jesús Quijada, en el que murió su esposo. También indagan al hermano de la funcionaria detenido en marzo con armas ilegales.
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14: La pareja y el dinero, dos temas tan especiales en donde nos gustaría, en un escenario ideal, pues ser diseñadores, ser co-creadores de nuestra realidad, no andar ahí por la vida como... ¿Te acuerdas las pelotitas ¿te acuerdas las maquinitas de... que hay una pelotita y pim, pim, pim, pim, pim? Bueno, ya sé que eso ya no existe. Pero en nuestros tiempos, amiga,
15: sí,
14: que
15: claro,
14: jugamos al pinball, ¿no? Y entonces a veces, si no tomas conciencia, andas como esa pelotita donde la maquinita y todos los obstáculos y los rebotes te mandan por todos lados, o como pelota de tenis o de pádel, que nada más te dan un raquetazo y vas a la esquina y rebotas en las paredes. Entonces, vivir la vida como pelota, pues no es bonito.
15: No. O sea, es divertido porque no sabes para dónde vas a ir, ¿no? Y de repente te gusta dónde caes, pero de repente está horrible donde estás y no sabes qué hacer.
14: A mí no me divierte. Bueno, entonces, ¿cómo dejar? Estamos hablando con Adelaida Harrison, hablando de cómo dejar de vivir la vida como si la vida fuera casualidad y tomar responsabilidad y tomar, no quiero decir el control, pero manejar más, influenciar más lo que te sucede en la vida. Entonces, paso número uno, nos dijiste evaluar.
15: El diagnóstico, ¿dónde estás hoy?
14: ¿Dónde estoy? Si no te gusta, decirle alto, ¿no?
15: Exacto, pero hacer como un balance y decir, por ejemplo, los cuatro centros del eneagrama. ¿Dónde estoy físicamente?
14: Okay.
15: Me gusta mi sueño, me gusta la manera de alimentarme, estoy satisfecha con el lugar donde vivo, el orden que tengo en mi vida, todo lo físico.
14: ¿Ese es un centro?
15: Ese es uno de los centros, el físico.
14: El físico es uno.
15: Que tiene que ver el sueño, la alimentación. De hecho, tengo una rueda de balance, si quieres se las comparto y la podemos mandar.
14: Sí.
15: El segundo centro sería el emocional. Y ahí puedes sentarte a evaluar una idea. Mi relación conmigo, ¿qué tanto me llevo bien conmigo y qué tan satisfecha estoy? Porque una cosa es estar satisfecho y otro cumplir con las expectativas. Pero es qué tan satisfecho estoy yo conmigo, ¿no? ¿Me llevo bien? Sí. Del 1 al 10.
14: O estoy haciendo nada más lo que los demás quieren. Otra vez perderme.
15: Exacto.
14: Me pierdo.
15: Te pierde,
14: me pierdo en mi familia, me pierdo en mi relación, me pierdo en mis amistades, me pierdo en mi trabajo, me pierdo en el mundo. Porque nada más traigo, estoy siendo la persona que es aceptada allá afuera.
15: Porque estoy tratando de quedar bien como niña chiquita para que me cuiden.
14: Claro.
15: Luego la relación con mi pareja. ¿Y qué tan satisfecha estoy? Puedo estar muy satisfecha sin pareja y decir, estoy 10, me pongo 10 porque ahorita no quiero una pareja y estoy bien así. Uh-huh. Se vale. Pero es hacer un ejercicio de honestidad y decir, sin que nadie se entere, yo qué quiero, ¿no? Que es sí. lo que nos cuesta. Después, por ejemplo, con los hijos, con la familia política, en, en el trabajo, etcétera. Entonces, esa es la parte del corazón.
14: Todo eso es emocional.
15: Entonces, vínculo.
14: Físico, emocional. Ajá. El tercero sería...
15: Lo mental, que es las creencias que tengo, me sirven, me limitan, no me limitan. ¿Qué tanto reflexiono, medito, oro, como tú le quieras llamar, pero sí. qué tanto tiempo dedicas a pensar y analizar tu vida? Uh-huh. A lo mejor los miedos, te detienen los miedos, tienes miedos, no tienes miedos, los has trabajado. Entonces, todo lo que tiene con el pensar, planear, ¿qué tanto gestionas tu tiempo? También es bien importante saber cómo manejo mi tiempo, a qué le dedico tiempo, porque tu tiempo es tu energía.
14: Claro.
15: Entonces, bueno, toda esa parte mental.
14: Leo, no leo.
15: Exacto.
14: Le permito.
15: Aprendo.
14: ¿Qué aprendo? Exacto. Estoy scrolleando eternamente en redes sociales, estoy aprendiendo, o sea, estoy programando mi mente con lo que me dan las redes sociales.
15: Exacto.
14: O hago una pausa y me compro un libro bueno que me guste, que sea un tema que a mí me sirva, o escucho un audiolibro, o veo un buen documental, o Exacto. qué conversaciones tengo. O sea, la mente es una maquinita claro. que se alimenta.
15: Sí.
14: ¿Cómo le estoy alimentando?
15: ¿Y quién es el dueño de tu vida? ¿Tú
14: sí.
15: o las redes sociales, por ejemplo? ¿No?
14: Grave, grave.
15: En fin, eso sí. es jerarquización de proyectos, tiempo, todo. ¿Cómo organizas tu agenda? Eso es mente.
14: Claro.
15: Y luego está la parte más padre, pero es la que menos entramos, que es el yo potencial. O sea, tu potencial como ser humano, es tu esencia, tu espíritu. Y ahí es donde está todo lo que necesitas satisfacer, lo que viniste a hacer, tu misión de vida. Y muchas veces no llegamos ahí porque estamos atorados sobreviviendo en vez de analizando y viviendo. O decidiendo y diseñando nuestra
14: sí.
15: vida.
14: Sí.
15: Pues bueno, ya que hiciste ese análisis, que es paso uno, dos, ¿qué te gustaría?
14: ¿Qué te gustaría?
15: Sí.
14: En cada aspecto, en el físico,
15: claro.
14: el emocional, el mental y el potencial.
15: Y también hacer una lista de metas y sueños. Creo que es muy fácil decir qué sueños tengo en la vida. ¿Qué sueños tenía de chiquita? ¿Qué jugaba? Porque luego, algo muy triste y es experiencia personal, yo me di cuenta hace 30 años en una terapia, me dijeron, dibuja tus sueños. Y no dibujé nada. Y encima me daba pena con la terapeuta porque dije, qué pena, no hice la tarea. Y hasta después de, creo que hace 5 años, estaba yo parada en una conferencia y de repente les contaba esto y dije, no sabía que no tenía sueños, pero lo peor es que no sabía que merecía tenerlos. Y México, que es un país 9, nos cuesta trabajo soñar porque
14: 9.
15: No sentimos que merecemos algo diferente.
14: País 9, la gente dijo,
15: sí.
14: ¿qué es eso?
15: Ah, ahí voy,
14: México
15: armonizadores.
14: Es uno de los 9 tipos
15: sí.
14: del eneagrama.
15: Los mediadores, los pacíficos, que sientes que para qué armo rollo, mejor fluyo con la vida.
14: Sí,
15: ¿no?
14: Entonces, a menos que México gane en el mundial, porque
15: ya
14: entonces
15: cambiamos.
14: Sí, armo rollo y hago un desastre.
15: Bueno, yo creo que estamos cambiando y estamos llegando más lejos,
14: Ajá.
15: o llegamos más lejos, porque cambió la mentalidad.
14: Sí.
15: Ahora los chavos que juegan el equipo sentía que podía y que merecía.
14: Y logró más que lo que había logrado
15: Así
14: antes.
15: Así de fácil.
14: Ok, entonces las 4 patitas, digamos, son la realidad física, la emocional, la mental y potencial. Y ahí es donde aplicamos la fórmula de dónde estoy hoy,
15: Ajá.
14: qué quisiera que sucediera. Y luego en cada aspecto, ¿qué quito y qué pongo?
15: ¿El
14: ¿Qué
15: plan de acción?
14: ¿Qué me está estorbando? Tengo que llevarlo a la acción. Ahora, lo importante, y ¿por qué hablamos de esto? Porque vamos a reflexionar. Todo esto que está, de lo que está hablando Delaida aquí, no tiene nada que ver con lo que estás viviendo, con lo que te tocó vivir. O sea, lo que te tocó vivir, pues no lo puedes controlar. Si naciste de tal papá o mamá, o en tal nivel socioeconómico, o si te dieron o no te dieron educación, tuviste o no tuviste privilegios, tu estatura, tus habilidades, tu fortaleza física, pues hay muchas cosas con las que nacemos y no decidimos. Pero dentro de lo que tenemos, dentro del equipo que nos entregaron y la circunstancia, esto que nos estás diciendo se aplica para cualquiera.
15: Claro, o sea, es ¿qué vas a hacer con lo que te queda de vida? Ya,
14: Ajá.
15: lo de atrás ya pasó.
14: Sí.
15: ¿Qué vas a hacer hoy y
14: claro.
15: qué quieres tener mañana?
14: Claro. Pues digo, ahí está, volviendo al tema del fútbol, está Quiñones, ¿no? Que hermano, Quiñones, ya eres mexicano. Pues ve Quiñones, o sea, nace en una población pequeña de Colombia donde había injusticia social, donde había inseguridad, donde había violencia. Y sería, muy interesante un día entrevistar a Quiñones
15: claro.
14: y que nos platicara todo el camino de su vida. Le podrían hacer una película, le podrían hacer una serie de Netflix, porque así como Quiñones, pues también hay muchos seres humanos en el mundo que han nacido en la injusticia social y sin privilegios, y de una u otra forma se rebelaron, tomaron responsabilidad y lograron salir de ahí. Ahora, Hay otras personas que lo intentan y no lo logran. Pero hay que intentarlo, por lo menos. Nunca sabes si vas a lograr salir de ahí, pero hay que intentarlo. La única forma de ampliar la posibilidad de salir de ahí es intentarlo, ¿correcto?
15: Claro, atreverte a soñar.
14: Atreverte a decir
15: de verdad, intento. Pensar que puede haber un futuro diferente es el comienzo para lograr algo diferente.
14: Exactamente.
15: Si no tienes la ilusión de que tu vida puede ser diferente, ¿como para qué te mueves de donde estás?
14: Sí, exacto.
15: Sí, yo creo que hay que atreverse a soñar.
14: Hay que atreverse a soñar. Bueno, pues ahí están. Entonces, es revelarte, ser un poquito, yo digo oveja negra, pero lo digo como un halago, como algo bonito. La oveja negra es la que quiere ser distinta.
15: De hecho, la oveja negra en las constelaciones familiares es el que se atreve a decirle a la familia, esto no funciona, vamos a cambiarlo. Pero claramente, ¿qué sucede? Tienes un familiar que tiene, no sé, rebelde, drogadicto, lo que sea, ¿qué hace? Lleva a la familia a terapia. Es el que se sacrifica y me van a crucificar. Pero es el que está diciendo, esto no está funcionando. Es como, según esto, no voy a decir el más sano, porque el sistema que está usando para denunciar no es el más sano en la familia.
14: En ese caso.
15: Pero está llamando la atención del clan o del sistema para cambiarlo.
14: Ahora, si eres oveja negra, llama la atención para el cambio que quieres en tu entorno con algo sano, algo que no te destruya. No con drogas, no con violencia, sino si puedes ser un rebelde, puedes ser un activista, decir familia o equipo, esto no está funcionando y yo no quiero vivir así.
15: Cuestiónate porque no te está gustando y en vez de ponerte en contra y echarte cosas que te hacen daño, haz un cambio y di, oigan, ¿qué creen? Pongo límites. Pero es lo mismo, te pierdes en el camino, con tal de llamar la atención, haces algo que va en contra de ti.
14: Claro, o sea, la oveja negra es alguien que justamente siguió estos pasos. Dijo, a ver, ¿dónde estamos? No me gusta dónde estamos, esto no está funcionando. Pero es que así se hace, y es la tradición, y así somos aquí.
15: En esta familia.
14: En esta familia.
15: Así somos.
14: O en este trabajo, así somos, o así se hace. Y tú, ¿no? ¿Por qué?
15: Sí, los rebeldes son los que cambian al mundo.
14: Claro.
15: El chiste es tener un sistema para que no te pierdas en el camino.
14: Ser un rebelde con causa y con conciencia.
15: Exacto.
14: No un rebelde inconsciente y sin causa y nada más ser rebelde por rebelde.
15: Exacto.
14: Mucha de la gente que durante este mundial vimos los casos, que son los que, ojo, son los que más ruido hacen y aparecen en las noticias. Pero los millones de personas que no hicieron desastres, pues no salimos en las noticias, ¿verdad?
15: Claro.
14: No salía. Miren, aquí está un reportaje sobre qué bien se portó Adelaida después de que México ganó sus partidos.
15: No dejó basura.
14: Bueno, los japonesitos sí salieron en las noticias.
15: Sí.
14: Ese fue un caso porque fue colectivo.
15: Claro.
14: Eso es de las pocas cosas buenas que sí salen en las noticias. Tal vez por ser extranjeros en México, porque lo hacen en forma colectiva.
15: Claro.
14: Pero los millones de personas que hacen las cosas en forma correcta no salen en las noticias. Entonces tampoco nos tiremos al suelo. Simplemente valoremos y digamos, ok, voy a hacer un cambio, voy a ir en contra de la corriente, pero con ética y con conciencia.
15: Claro.
14: Ahí está.
15: El cambio empieza por uno.
14: Ajá.
15: Y si todos cambiamos, el mundo cambia.
14: Pero se vale ser rebelde.
15: Claro.
14: Se vale ser oveja
15: negra.
14: Es
15: algo distinto.
14: Ajá. Uh-huh. De los 9 picos del Enneagrama o de los 9 personajes del Enneagrama, ¿hay ovejas negras en los 9?
15: Hay personalidades que son más rebeldes en general, que tienen la tendencia a ir en contra del sistema.
14: Ajá.
15: Hay otras que son más de fluir, obedecer y conformar.
14: ¿Cuáles son las más rebeldes del Enneagrama?
15: Por ejemplo, el 8 es el jefe, el protector, el líder, pero también es el caudillo y también es el cabecilla. Digamos que es ese bullying, cuando no está bien encausado, se vuelve el bullying del salón, el que lleva, está en contra de todo.
14: Ajá.
15: Cuando está bien encausado, son los que llevan adelante a todo mundo. El 3 también le gusta lograr hacer cosas diferentes. El chiste es cuando es con conciencia y desde la esencia, es cuando haces algo bueno por el mundo.
14: Claro.
15: Porque de hecho es una manera de medir el nivel de integración. Cuando tú estás integrado, tú tienes tanto dentro de ti que lo compartes.
14: Sí.
15: Y ves que el mundo y tú son una cosa. Cuando estás desintegrado, estás en el ego, el egoísmo es eso. Es el mundo me tiene que dar lo que yo necesito y vas exigiendo, tomando o enojándote porque no te dan.
14: Claro.
15: Entonces hay personalidades que son más víctimas. Por ejemplo, el 4 suele ser víctima. El 1 suele ser es que si todo el mundo hiciera lo correcto, este mundo sería mejor. Tú haz lo que te toca y da el ejemplo y acepta que los demás, o sea, como respetar al otro, ¿no? Hay unos que se la pasan quejándose. El 6 también tiende a ser quejumbroso.
14: Sí.
15: Ven lo que no hicieron, es el colmo, qué irresponsables. O sea, hay otros. El 7 es súper irresponsable y no le importan los demás cuando no están integrados. Cuando están en luz son increíbles todas.
14: Bueno, si quieres darle una revisada a los 9 picos del Enneagrama, hicimos un podcast muy bueno. Simplemente busca Adelaida Harrison, Marco Antonio Regil, así en YouTube y te va a aparecer el episodio que hicimos en el programa donde nos echamos como hora y media, hora 40 minutos, donde ella explica cada uno, Adelaide explica cada uno de los picos del Eneagrama, de las personalidades. Me hizo ahí un medio diagnóstico, la pasamos muy bien, nos reímos mucho. Y si quieres aprender más, yo te diría, échate el podcast, y si quieres aprender más, pues ahí está el libro de Adelaide, Anatomía del Ego, la neurociencia detrás del Eneagrama, que sería ya un paso más profundo, como para profundizar más.
15: No, y entender a tu pareja, entonces tendrías relaciones más sanas, porque ya sabes cómo es y qué necesita.
14: El Eneagrama también te sirve para hacer casting, ¿no? Porque, por ejemplo, yo de plano, así de los 9 tipos del Eneagrama que nos describiste en el podcast y hemos hablado aquí en Radio Fórmula, yo creo que con el que menos podría, porque siempre tienes que pagar un precio, es decir, bueno, esta es la personalidad y ella va a pagar un precio al estar conmigo, yo voy a pagar un precio al estar con ella, ¿no? El precio que estaría yo menos dispuesto a pagar es el de alguien que constantemente se victimiza y chantajea. Sí. O sea, está a mí sería mi coco.
15: Sí, sí, pero además es porque cuando ya tienes un nivel de conciencia y te responsabilizas de tu vida, no puedes estar con alguien que espera que todo el mundo le resuelva y que no se... O sea, el que se victimiza, hay varias, ¿eh?
14: Sí.
15: Pero esa parte no es operante. Y también es bien interesante eso que decías de Nilda, de su libro, es aprender a entender dónde estoy yo y dónde está el otro nivel de conciencia y dejar de exigirle al otro que vea lo que tú puedes ver que el otro no ve, o al revés. Entonces sí es interesante conocer el Eneagrama.
14: Y tu nivel de conciencia es algo, es como ir al gimnasio. Ser más consciente es algo que tú puedes trabajar, desarrollar, fortalecer, aprender. Está en ti.
15: Claro.
14: Elevar tu nivel de conciencia.
15: Totalmente. Cuando te conoces, ¿qué sucede? Jung decía de la sombra. El Eneagrama te describe lo bueno y lo malo, ¿no? Y cuando llegas al Eneagrama, yo soy lindo, leal, responsable, sí, pero yo no tengo miedo, o yo no soy perezosa. Y luego empiezas a ver que sí eres y aceptas cosas que no te gustan de ti o que metiste en la sombra porque en tu familia no eran bien recibidas. Ya que lo ves y lo asumes, deja de molestarte en el otro. Así de fácil. Entonces, si ese es el nivel de conciencia, te das cuenta de cosas que tú dices, ah, esto no me gusta, pero soy yo también, ya no me molesta si Marco, no sé, es incongruente, o si la otra persona es una persona muy rígida, si yo ya acepté que puedo ser rígida, ya no me molesta que la otra persona sea rígida.
14: Claro.
15: Y aunque ponga límites, no lo tengo que aceptar.
14: Ahora, ¿qué tan importante es conocer tu sombra, el lado oscuro, así como en Star Wars, el lado oscuro de la fuerza, donde Luke, en su camino, al conocer a su padre, a Darth Vader, y conocer el lado oscuro de la fuerza, gracias a eso no cae? Entonces, porque Anakin Skywalker, después se convierte en Darth Vader, cae porque no conoce bien su lado oscuro.
15: Sí, porque además tu lado oscuro te domina. En cada personalidad, por ejemplo, el punto ciego o el lado oscuro es el pecado capital.
14: Ajá.
15: Entonces, por ejemplo, el uno puede ser iracundo. El uno siente que no es correcto enojarse, pero claro que vive enojado y todo mundo aguanta su enojo menos él. O sea, el punto ciego lo soportan todos menos tú. El único que no lo ves la viga en el ojo.
14: Cuando no estás trabajado.
15: Claro, cuando no has trabajado en ti. No hay conciencia y no te das cuenta que tú tienes eso que odias en todos.
14: Claro.
15: Entonces, bueno, cuando ya lo asumes, deja de molestarte en los demás.
14: Pero entonces, ¿cuál es la ventaja de, a través del Eneagrama, a través de la terapia, a través de los retiros, a través de la introspección, a través de tu trabajo personal, con todas las herramientas que hay allá afuera, que hay muchas y se complementan muy bonito, ¿no? ¿Cuál es la gran ventaja de conocer tu lado oscuro?
15: Que lo asumes. Por ejemplo, yo soy 9, armonizadora, y la primera clase me paré y le dije a la que era mi maestra y fue mi socia. Digo, Andrea, fíjate que yo soy 9, soy armonizadora, pero no soy floja, perezosa, para nada. Entonces, claramente después vi que la pereza movía mi vida. Literal. Ay, ¿para qué? Ay, qué flojera. Ay, mañana. Y procrastinaba y perdía el tiempo. Entonces, claramente no hacía lo que yo quería ni lo que yo necesitaba hacer en mi vida. Era producto de la casualidad. Hasta que dije, ay, creo que sí. Y entonces, ya que te das cuenta y lo asumes, empiezas a transformarlo y empiezas a ver cómo puedes cambiarlo. Pero no puedes trabajar lo que no ves.
14: Es que ya vamos a cerrar, pero, híjole, es que van saliendo muchos temas. Pero la reacción inmediata de nuestro ego cuando te muestran tu lado oscuro es decir, no, ¿cómo crees?
15: No,
14: yo no soy así.
15: Es él el que es así.
14: Sí, espérate, yo no soy así. Pero ok, ya que tu ego reaccionó, yo no soy así, después cuando estás solito...
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14: pregúntate, ¿de verdad no es así? Ajá. ¿De verdad no eres, no tienes esa característica? Porque si la exploras, si la conoces, si la aceptas, si la trabajas, es ahí donde la puedes manejar mejor.
15: Claro, y ahí es donde me gusta el eneagrama, porque el eneagrama describe lo que no eres. Entonces, finalmente, esa pasión o ese punto ciego, tú eres mucho más que una personalidad. Entonces, nada más es decir, bueno, si esa parte no me encanta, hay que afinar el coche. Claro. Lo afinas y se acabó.
14: Y lo puedes cambiar. Aquí sí. la gran ventaja siempre es que lo puedes cambiar. Bueno, Anatomía del Ego, la neurociencia detrás del eneagrama, el libro de Adelaida Harrison, se los recomendamos. Y como les decía, busquen en mi canal de YouTube, Marco Antonio Regil TV, el episodio donde está Adelaida, que lo publicamos hace algunas semanas. Le fue muy bien. Y o si no, busquen a Adelaida Harrison, Marco Antonio Regil le sale en YouTube. Y tus redes sociales, amiga, para seguirte.
15: Adelaida Harrison Coach.
14: ¿Ah?
15: Y eneagramaconocete.com.
14: Y ahí, bueno, todas las redes. Pues, cursos, lo que sesiones, lo que quieran, tampoco lo que quieran.
15: Bueno, respecto al eneagrama.
14: Ok, gracias Adelaida, muchas gracias. Hacemos una pausa, nos despedimos de Telefórmula, se quedan con Maxine Goodside en Telefórmula. En Radio Fórmula continuaremos, igual que en radiofórmula.mx, en el canal de YouTube. Seguimos después de mensajes aquí, volvemos.
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8: Es la hora clave.
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9: Bueno, continuamos aquí reflexionando. Muy interesante el tema del eneagrama, que para entenderlo bien, mi querida Gina Jaramillo, pues hay que... El podcast que donde estuvimos con Adelaida se echó los 9 tipos del eneagrama y le profundizó. Fue una clase como de 1:40. Pero nada mejor que además comprar su libro y o tomar un curso con ella, porque entonces ya... O sea, es que... Sí, la tendencia de todos es decir, ¿qué número soy? ¿Qué número soy? Necesitas un análisis profunda. Claro. No es como Capricornio. No es tan sencillo como naciste de tal fecha, tal fecha. Sí. No, no es así. Pero está interesante.
10: Me interesa muchísimo. Sí. Te digo que ahorita lo estaba escuchando y mientras tanto iba ahí buscando. Sí. Pero ya me dijo Adelaida también que no es nada más de ir y buscar un test en internet y resolverlo.
9: Sí, es psicología, no es entretenimiento.
10: Exacto, justo.
9: ni es así como que te lean las cartas, no, no tiene nada que ver, o sea, sí tiene una base psicológica muy interesante y vas a encontrar que tienes combinación de varios tipos.
10: Claro, no es esotería, no es esotérico.
9: No. ¿Qué digo? Eso ya es otra cosa.
10: Es otra cosa.
9: Y tiene su lugar.
10: Es otra división.
9: Es otra división. Sí, no tiene nada que ver con eso. ¿Tú conoces tu lado oscuro? ¿Has explorado tu lado oscuro? Pregunta
10: sí,
9: muy personal.
10: Claro, sí, no, total. Y lo observo un montón.
9: Sí, ¿qué observas, por ejemplo, de tu lado oscuro? ¿Qué has logrado trabajar?
10: Procrastinar, por ejemplo.
9: Procrastinar.
10: Sí, era algo que a lo que tendía un montón.
9: Ajá.
10: Y lo he observado y lo he trabajado y me gusta también ver esa sombra, ¿no? Ajá. Ver eso que a veces hasta te autoboicoteas.
9: Ya.
10: Sí.
9: Entiendo.
10: Sí, ¿tú?
9: El mío, se lo platiqué de Laida en el podcast, el perfeccionismo. Porque para mí el perfeccionismo desde niño fue una forma de sobrevivir.
10: Claro.
9: Como que yo no tenía mucho margen de error. Tenía metas grandes de sacar adelante a mi mamá y era mi sueño, me dolía mucho. Entonces yo tenía que ser, demostrarle a ella, para empezar era como un trauma de demostrar que yo valía.
10: Mm.
9: Espero que seguramente mucha gente se identifica con esto y se los digo a propósito para que se identifiquen y vayan a terapia. Porque como yo era hijo del segundo matrimonio de mi mamá, entonces, el papá de mis hermanos era como el que había

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1: Y meditando, y bueno, con varias herramientas, fue desechar esa herramienta.
2: Claro.
1: Porque hoy en día el perfeccionismo no me sirve.
2: Sí, no, totalmente. A mí lo que me funciona en mi caso, por ejemplo, es ponerme metas cortas. Ajá. Porque yo la día no quiero hacer tal cosa, no, quiero escribir un libro de aquí a diciembre.
1: Para no procrastinar.
2: Y lo voy a hacer. Y lo publico. Y entonces empezar a poner, a cortar mis metas, y así voy sacando los proyectos.
1: Sí, y es aprender a manejar tu lado oscuro.
2: Sí,
1: ¿no?
2: Pero ¿cómo cuesta, verdad?
1: ¿Cómo cuesta? Pero cuesta más si no lo manejas.
2: Sí.
1: Porque tiene consecuencias graves. Si tú procrastinas, pues ¿en qué te hace daño? ¡Uf! Podemos una lista enorme. Yo, si no manejo a mi perfeccionista...
2: También, te estancas, no sacas las cosas porque no están perfectas.
1: Me hago daño yo solito y le haría daño a este programa y le haría daño a todo y... No. Pues entonces... Hay que conoce tu lado oscuro.
2: Sí.
1: Es un tema, hay que profundizar más sobre
2: eso. Es un tema porque además también la excelencia es un mandato social fuerte.
1: Sí.
2: Sí.
1: Y hay momentos y lugares donde te puede servir y hay momentos y lugares donde te puede hacer pedazos. Sí. Entonces, hay que gestionarse. Pausita. Uy. Reflexionen, pausita. Volvemos con más aquí en Grupo Fórmula.
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3: De regreso en Grupo Fórmula, aquí compartiendo con Gina Jaramillo, que le encanta, lo suyo es leer y promover buenos libros, y eso me encanta a mí también. Y hoy vamos a hablar de un libro muy interesante, el cual tiene lecciones muy buenas. Caro Claire Burke, se pronuncia Yesteryear.
4: Yesteryear.
3: Yesteryear. Así se llama, pero está en español el libro.
4: El libro está en español, pero conservó su título original.
3: Ah, qué raro.
4: ¿Qué pasa con este libro? Qué raro, ¿verdad?
3: Siempre les cambian, sí.
4: Pero fíjate que empieza a suceder con, pues, con películas, con libros que se vuelven también fenómenos literarios internacionales importantes y trascendentes que conservan su título original. Okay. ¿Qué pasa con este libro? Es el primer libro de Carol Claire Burke. Ella tiene un podcast donde habla de política, habla de arte y habla de cultura, y esta es su primera novela. ¿Y qué crees? Que la sacó del estadio, traducido a muchísimos idiomas. Y utiliza el fenómeno digital como una reflexión central para entender qué nos está pasando como sociedad. La personaje principal es una tradwife, que son estas mujeres que en redes sociales aparecen con moda cincuentera, que le cocinan al esposo, que en teoría no trabajan, pero están monetizando un montón a través de sus redes sociales, y que aspiran a una vida que ya no existe, específicamente de los años 50 en Estados Unidos.
3: Sí.
4: Cuando las mujeres estaban con los hijitos, el esposo trabajando, con una casa californiana preciosa, con un vestido de cuadritos, y ellas haciendo pan de cero, cocinando, y que esto, pues bueno, fue fatal porque nos quitó muchísimos derechos y muchas oportunidades laborales también.
3: Era cuando alcanzaba el salario en Estados Unidos, le alcanzaba el salario a una sola persona para mantener el hogar, y era, y había, hasta las series de televisión eran así, eran todas tradicionales, el papá llegaba y la mamá con el pan horneado y los niños bien vestidos. La casita de suburbio perfecta.
4: El sueño americano en toda la extensión de la palabra.
3: Entre comillas perfecta.
4: Entre comillas perfecta, porque además todas las mujeres que quedaban al margen no tenían ni media oportunidad, Marco.
3: Y tenían que someterse.
4: Y tenían que someterse o vivir en ese margen donde todo era muy áspero y muy difícil.
3: Perderse en la relación, como el libro de Nilda Kiarabiglia.
4: Perderse en la relación 100%. Porque además imagínate la presión de estar preciosas, con el lipstick rojo, con el cuerpo bien bonito. O sea, una locura, una demencia.
3: Ya.
4: Y este libro, ¿de qué habla? Habla de una mujer que en redes sociales tiene millones de followers, millones de seguidores, likes, también tiene mucho hate, pero ella está muy orgullosa de ser ese perfil frente a la cámara.
3: Okay.
4: Lo que ella esconde es que tiene un esposo que económicamente está muy holgado, que le puede proporcionar muchas personas de servicio, que le acompañan electrodomésticos para hacer sus panes de masa madre, y ella nada más está recibiendo los likes. Entonces ella aspira a una vida pastoral perfecta de los 1855 y un día se duerme.
3: ¿1800? ¿1900?
4: No, 1800. Porque ella promueve como la granja, como hacer el pan de masa madre.
3: Más atrás todavía.
4: Más atrás. Todo esto en las redes sociales. Y un día despierta y se da cuenta que todo lo que tiene, pues en realidad le habilita tener esta vida falsa en redes sociales. Entonces, ¿por qué es muy, muy interesante? Porque hace un ejercicio de romantización frente a la cruda realidad.
3: Ajá.
4: O sea, caras vemos, redes vemos, vidas no sabemos. Ajá. Acuérdense que todo lo que vemos en redes sociales pues también tiene detrás un proyecto, una definición de personaje y que no siempre es lo que parece. En realidad, ajá, es un performance, está muy bien armado, tiene un guión. La trampa del patriarcado, que es esto que tú mencionabas, que ella intenta encajar obsesivamente en los roles de género más estrictos y después se da cuenta que esto termina convirtiéndola en una prisionera de su propia fantasía. El esposo, los hijitos, todo lo que ya dijimos. Ajá. Y la realidad es que creo que tiene tres lecciones, o bueno, tres reflexiones interesantes. La primera, la autenticidad duele, pero la falsedad destruye. La segunda sería dejar de idealizar lo que no tienes, esta trampa de la nostalgia y de estarte comparando. Ajá. Y la resistencia que tenemos que encontrar, porque someternos o dejar de ser o perdernos no vale la pena nunca.
3: Muy interesante. Entonces, digo, ya con el tema de que es una novela, ella llega un momento en que despierta, cobra conciencia, se da cuenta. ¿Y cuál es su conflicto?
4: El conflicto es ese, que vive en una mentira.
3: Ella
4: sabe desde el principio que está fabricando una mentira. Ajá. Para conseguir la aceptación de afuera.
3: Ya.
4: Y que todo el escenario digital se lo provee de alguna manera. Pero eso es lo que no les voy a contar para que lo lean. Pero como
3: empieza
4: todo el conflicto,
3: como a cambiar, a buscar,
4: pues se da cuenta, le caen los 20 porque despierta en esta no época y dice, ay, oye, pues todo lo que tengo sí es de la modernidad. Porque ella está idealizando el pasado. Ay, cuando la esposa únicamente se casaba y tenía hijitos, cuando la mujer no trabajaba, cuando únicamente cocinábamos. Y entonces empieza a idealizar algo que no es real.
3: Sí.
4: Y de eso se trata el libro.
3: Wow, está interesante.
4: Está muy bueno.
3: El título está en inglés.
4: Yesteryear se llama.
3: Yesteryear, como yester de yesterday, ajá, como de ayer.
4: Ajá.
3: Y year de año. Yesteryear de Caro Claire Burke. Y está a la venta en todo México.
4: Está a la venta en todo México. Si leen en inglés, lo pueden leer en inglés también. Y es, ajá, un librazo. La verdad que está. Pareciera que es muy sencillo y, ajá, las reflexiones son cada vez más profundas.
3: Se ve buen libro, buen libro.
4: Muy, muy bueno.
3: Libros que te dejan una o varias lecciones.
4: Y también cuando desde la ficción, algo que pareciera ser muy ligero, te lleva a un lugar de reflexión profunda, claro, me parece interesante.
3: Ahora que hay, tocando ese tema, ese personaje ficticio que plantean ahí en la novela, hay todo un movimiento mundial de mujeres que quieren una vida tradicional.
4: Las Straight Wives, sí.
3: Sí, oye, y qué bueno que tengan la libertad de hacer lo que se les da la gana. De decir, oye, yo quiero una vida tradicional. El mundo está repleto de hombres que quieren una mujer tradicional.
4: Sí.
3: Entonces está perfecto. Sí. Pero que no sea la regla.
4: No.
3: Y que la mujer que no quiere una vida tradicional pueda vivir la vida que
4: quiera. Claro, que quiera tener la vida que quiera. Y además es muy peligroso porque en Estados Unidos hay una corriente grande donde ahora están convocando al voto familiar.
3: Sí.
4: Que el padre de familia vote por toda la familia me parece no solamente, sí, un retroceso, sino muy peligroso.
3: Y se está tocando abiertamente en podcast, en medios de comunicación. O sea, es increíble pensar que en 2026 en Estados Unidos se puede estar considerando esa idea de quitarle el voto a la mujer y dárselo a la familia. Obviamente el papá decidiría, ¿verdad? La familia tradicional, no están hablando de parejas del mismo sexo.
4: Obviamente.
3: Obviamente no. Sí. Eso también lo querrían cancelar. Pero quitarle el voto a la mujer, un logro que se tardó tanto, tanto, tanto tiempo. Fíjate, en Estados Unidos, si analizas la historia, es increíble que primero votaron con... O sea, hay un racismo muy grande. Primero votaron los hombres de piel oscura...
4: Que las mujeres.
3: Que las mujeres blancas.
4: Sí.
3: Siendo un país tan racista.
4: Sí.
3: O sea, fue peor que el racismo... La represión a la mujer.
4: Claro. No, y el odio hacia la mujer, que este libro también aborda mucho esta distancia que te permite lo digital. O sea, el hate es fuerte.
3: Sí.
4: Y volviendo a esto de la clasificación, por así decirlo, entre comillas, si no nos están viendo, cuando lo hablamos en el tema de los incels, Marco,
3: uh-huh,
4: para los incels están todos los hombres mucho antes... Y en la última categoría, sí, las mujeres.
3: Por ahí estaba leyendo, no sé quién lo dijo, pero un analista decía que no hay nada tan peligroso, no existe nada tan peligroso como un joven, un hombre, con toda la testosterona, sin la madurez, sin la educación y sin inteligencia emocional. O sea, ese es el incel.
4: Sí, el incel.
3: Es un chavito que siente que la vida es injusta, que no tiene contención, que no tiene educación emocional, inteligencia emocional, no tiene terapia, no tiene una guía, y está enojado con la vida y trae toda la testosterona. Son los que salen a matar, a violar, a abusar, a gritar, a destruir. O sea, la energía, uh-huh, del del hombre adolescente sin ninguna contención, sin ninguna guía, porque están sufriendo, son chavitos que están sufriendo mucho.
4: Sufren rechazos, se sienten inseguros, además, en el caso de los incels específicamente, el hecho de no poder generar vínculos sexoafectivos sanos, claro, les genera más violencia.
3: No, y no saber cómo manejarlos. No saber cómo manejarlos, porque digo, a todos nos ha pasado. Yo también cuando tenía, qué sé yo, 12 o 13 años, pues traías la hormona.
4: Y te batearon seguramente.
3: Me mega batearon y aparte, pues en esos tiempos no había tanta apertura. Entonces te tenías que aguantar. Y sí, era una frustración muy grande, pero pues tenías contención. Yo me acuerdo que mi mamá era de esas mujeres. Yo no tuve papá junto a mí, pero ella me decía, a mí me puedes contar todo. Y yo le platicaba y me dio libros para leer del tema de cómo gestionar mi energía sexual y lo hablábamos, y lo que ella no sabía lo comentábamos, me ponía a platicar, a ver, platica, a ver, así con amigos de ella le decía, a ver, platiquen con Marco Antonio, o sea, lo hablábamos, porque siempre me dijo, conmigo a mí me lo puedes decir todo.
4: Claro.
3: Todo, todo, todo. Entonces sí, tenía yo mucha confianza.
4: Qué bonito.
3: Sí.
4: Qué lindo.
3: Sí, sí, sí. No, no, no, no fue perfecto, pero fue una relación muy.
4: No, pero ya que ha hecho eso, es gran, ¿no? Es un gran regalo de vida.
3: Sí, exactamente, pero estaba consciente. Entonces, bueno, ahí está la reflexión para el libro que leer. Pues sí, sigamos revisando, sí, vamos a seguir. Si les gusta, díganos aquí en el canal de YouTube de Grupo Fórmula, si les gusta que estemos tocando temas como este, estar dando reseñas. Hoy dimos dos reseñas de libros muy buenos de los cuales podemos aprender algo y que vale la pena estudiarlos.
4: Y que vale la pena también en un universo tan digital y con tanta pérdida de tiempo en las redes sociales, sí, recuperar la lectura. Un ratito de autocuidado y amorcito, sí, personal.
3: Un libro viejo que es una novela y luego se hizo película de la que aprendí mucho fue Memorias de una Geisha, ¿te acuerdas?
4: Ay, lo amo.
3: ¡Qué buen libro!
4: Es que yo amo la novela histórica y ficcionada más.
3: Porque
4: me fascina.
3: Esa es ficcionada.
4: Esa es ficcionada.
3: La historia es ficción, pero las circunstancias que viven esos personajes eran reales. Entonces, esas son novelas muy buenas. El personaje es ficticio, pero están en una realidad.
4: Sí.
3: Que fue la historia de muchas mujeres, en el caso de Memorias de una Geisha. Que luego lo hicieron película, quedó decente, pero nunca como el libro.
4: Nunca como el libro.
3: Y yo desde entonces vi a Japón y a las geishas y a las mujeres japonesas con otros ojos completamente diferentes.
4: Totalmente. Y además lo que te da la novela histórica, creo yo, es esa ilusión del viaje en el tiempo.
3: Sí.
4: Que es algo a lo que recurrimos mucho imaginariamente. O sea, el ser humano siempre dice, bueno, y si pudieras viajar a cualquier época del tiempo, ¿a dónde irías? Y eso te lo da la novela histórica y es muy bonito.
3: Sí. Y obviamente viajar físicamente es hermoso, pero hay gente que viaja y no aprende nada. En cambio, puedes leer un buen libro y aprender muchísimo. Sí, yo conozco un montón de gente con lana que nada más va y viaja y se va a los restaurantes de lujo y al shopping y todo. Y pues cada quien hace con su vida lo que quiere, no estoy criticando.
4: Cada quien su ruta turística.
3: Cada quien su ruta, pero sí, no aprenden, así como que no aprenden nada. Pero bien, gracias Gina Jaramillo.
4: Muchas gracias.
3: Una pausita, volvemos con más. Ludivina Córdoba viene a decirnos cuándo invertir y cuándo pagar deudas. Hay gente que invierte antes de pagar sus deudas, y eso no necesariamente es lo mejor para tus finanzas personales, así que hablaremos de eso después de mensajes. Seguimos juntos aprendiendo y creciendo aquí en Grupo Fórmula.
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10: Estamos de regreso en Grupo Fórmula. Hay gente que tiene deuda y hay gente que con todo y la deuda se pone a invertir. Y hay gente que dice, no, no voy a invertir porque tengo que pagar primero mis deudas. Pero luego nunca acaba de pagar sus deudas. Entonces, ni pagó las deudas, ni invirtió. Ludivina Córdoba, mentora en finanzas personales, asesora financiera, viene a descubrir, a encontrar el hilo en la madeja, a decir que es primero el huevo o la gallina. ¿Cómo estás, Ludivina? Bienvenida.
11: Muy bien, y no lo pudiste decir mejor. En este dilema es como el del huevo y la gallina, ¿no? Tengo deudas, tengo que invertir. ¿Por dónde empiezo?
10: ¿Por dónde empiezo, Ludivina? A ver.
11: Oye, a ver, yo siempre les diría que hay que empezar por sobrevaluar el tipo de deuda que tienes, porque no todas las deudas son iguales. Hay deudas que son malas, hay deudas que son buenas, y hay deudas que parecen deudas y no son deudas.
10: Ok.
11: Ajá. Que eso nos suele pasar mucho con la tarjeta de crédito.
10: Mendiga.
11: Vamos a poner un ejemplo. Pagas tu suscripción, ¿no? Con tarjeta de crédito.
10: Sí.
11: Eso es un gasto, eso no es una deuda. Lo pudiste haber pagado con débito, lo pudiste haber pagado en efectivo, decidiste pagarlo con crédito. Y esto lo menciono porque llegan muchas personas conmigo preocupadas porque creen que tienen deudas y solamente son gastos ya planeados, ya necesarios, que están pasando por la tarjeta de crédito y creen que es una deuda.
10: Si son de este mes.
11: Si son de este mes.
10: Si es tu mensualidad
11: sin intereses.
10: De Prime o de Disney Plus o de este mes. Exacto. Pero si ya debes todo el año y no lo has pagado.
11: Exacto. Si ya te estás atrasando, entonces sí es deuda. Pero si es gasto del mes, es gasto del mes. Entonces, hay que checar primero si es deuda buena, deuda mala o gasto que parece deuda. ¿Por qué? Porque la deuda mala, que es esa que se lleva más del 30% de tus ingresos o que es muy cara, esa sí debería de tener prioridad. Entonces, si tú tienes deudas que se están llevando más del 30% de tus ingresos o que son caras, la prioridad es primero pagar deudas y después invertir.
10: Si una tarjetita de crédito que te cobra el 70% de interés anual y todo, pues sí, esa es una deuda pésima.
11: Y además aquí en México tenemos una desventaja, la deuda es muy cara. En muy Estados cara. Unidos tú sabes que es diferente, la deuda
10: sí,
11: es barata.
10: Ya en Estados Unidos el 6% ya es muy muy alto, pero ha llegado a estar tan baja como al intereses del 3%, 4%.
11: Y entonces todo se vuelve un juego numérico, porque si tú tienes una deuda, como el ejemplo que pones en Estados Unidos, en donde te cobran un 3% de interés, pero también tienes instrumentos de inversión aquí en México que te dan un 6% de rendimiento, ahí mismo podemos crear el dinero que pague tu deuda. ¿Cuál es el pero en México? Que la deuda es muy cara.
10: Muy cara. Sí, el hipotecario, que es de los más baratos, pues te sale 10, 11, 12, 13%, depende, ¿no? De cada quien.
11: Exactamente, que esa es una de las dudas más comunes, ¿no? ¿Qué hacemos cuando tenemos una deuda larga, que no precisamente es buena o mala? Es una deuda larga.
10: Larga.
11: Es otra situación de deuda. Si tienes una deuda larga, entonces tenemos que revisar qué tanto se está llevando de tu flujo de efectivo.
10: Claro.
11: No, si de tus ingresos, tu deuda larga, cada mes durante 20 años se va a llevar el 25%, bueno, entonces sí vale la pena abonar esa deuda para bajar lo que te está quitando de tus ingresos. Entonces, vamos cerrando, vamos atando cabos porque hablamos de muchas deudas y de inversiones. Nos conviene invertir cuando la inversión me da un rendimiento mayor al que me cuesta la deuda.
10: Claro.
11: Nos conviene pagar deudas primero si queremos bajar lo que estamos pagando mes con mes o si queremos ahorrarnos intereses. Y lo más maravilloso de todo, mi querido Marco, es que podemos hacer las dos cosas al mismo tiempo cuando tienes una buena estrategia.
10: Pero hay que diseñar, hay que darnos cuenta, hay que sentarnos, poner todo en un papelito, en una hoja de cálculo o en la mano, en el cuaderno, y decir, a ver, esta deuda, haz de cuenta el auto, me cuesta tanto de intereses la casa, me cuesta tanto de intereses la tarjeta de crédito, tanto de intereses, ¿cuánto me cuestan los pagos mensuales de esta deuda?
11: ¿Verdad? Exacto, porque es lo que hablamos del como de la tarjeta de crédito, ¿no? Una tarjeta de crédito bien usada no cuesta.
10: Sí.
11: Entonces, cuando es bien usada, cuando planeas tus gastos y logras hacer, yo soy la más fan, te lo he dicho, de las tarjetas de crédito.
10: Sí.
11: Porque esos casi 45 días que me da la tarjeta de crédito es el tiempo que yo uso para invertir el dinero.
10: Claro.
11: Y entonces ganas esos 45 días de rendimiento. Todo está en sentarse a hacer los números para que sí logremos colocar el dinero, es decir, invertirlo en donde vale la pena, ¿no?
10: Claro. Sí, porque luego, por ejemplo, te metes en una inversión así tradicional, la más segura, pues los CETES, ¿en cuánto andan los CETES ahorita?
11: En 6%.
10: 6%, entonces tienes una deuda hipotecaria que pone
11: del 9.
10: En entre el 9, 10, 11%, y tienes dinero invertido en el banco y te está dando 6%, pero tú al mismo banco tal vez le estás pagando la hipoteca, pero el banco te dice, no saques tu dinero para que no te descapitalices. Pues sí, por un lado es verdad, porque no quieres descapitalizarte si es un fondo de emergencia o quieres tener algo por si acaso. Ahí como, ¿qué le aconsejas a la gente?
11: A ver, importantísimo, y diste en un punto clave. Una de las razones, yo siempre digo que la deuda es el síntoma y no el problema, ¿no? Es como cuando tienes gripa, el que estornudes es la deuda, pero en realidad tienes una gripa. Okay. Entonces, el problema en realidad está en qué te está haciendo meterte en deudas, porque si no, no va a haber inversión que te alcance, no va a haber fondo de emergencia que te alcance, no va a haber dinero capitalizado que tienes ahí que te alcance. Entonces, eso por un lado. Y segundo, explorar, porque hay muchas más opciones de inversión que las tradicionales o las básicas o las... Como bien decías hace rato, no todo se trata de planificar, de hacer un plan. ¿Qué deudas tengo? Tarjeta de crédito, de carro, de casa, de qué tanto duran, qué tanto, ¿no? Decíamos, son cortas o son largas, porque a veces es mucho más fácil enfocar nuestras inversiones o nuestros esfuerzos en terminar las deudas que son de corto plazo, las que tengo aquí luego, luego. Pero nunca, nunca, nunca, preferentemente quedarnos sin el famoso fondo de emergencia, porque eso hace que vuelvas a caer en la deuda. Entonces inviertes, vuelves a caer en deuda, lo sacas, la pagas, vuelves a invertir y así te va. Se vuelve un ciclo sin fin, ¿no? Entonces, preferentemente, si tienes la oportunidad de hacer las dos cosas, siempre ten un fondo de emergencia para que si vuelve a aparecer este síntoma, lo podamos tapar y podamos continuar invirtiendo.
10: Claro. Pero haz de cuenta que debes, para no poner números, números simbólicos, ¿no? Debes 10 pesos al banco. Okay. Ajá. Y te están cobrando, vamos a poner, el 10% de interés de 10 pesos.
11: Ok.
10: Para redondear, ¿no? Para hacerlo más.
11: Ah, ok.
10: ¿No? Y entonces, te caen 10 pesos. Uh-huh, te ganaste 10 pesos. Y dices, ah, perfecto. Pago mi deuda o lo meto a un fondo de inversión de CETES o algo seguro para una emergencia.
11: Sí, los CETES están pagando, claro, a ver.
10: Pero los CETES están pagando el 6%.
11: Sí, los CETES, exacto. A ver, me encantó este ejemplo, súper.
10: Está bien fácil.
11: Sí, sí, sí. Oh. Tengo 10 pesos, me cobran el 10% y me llegan 10 pesos.
10: Debes,
11: ¿qué hago?
10: Debes 10 pesos, ajá, te cobran el 10%.
11: Me llegan 10 exactamente.
10: Y de repente, ¿qué hago? Me quito la deuda y...
11: Pero no tengo fondo de emergencia.
10: No tengo fondo de emergencia.
11: Ok, yo haría ley de Pareto, 80-20.
10: 80-20.
11: Porque te está costando 10%, habría que evaluar si para ti es mucho o poco, qué tanto te está quitando esos 10 pesos que debes de tu dinero del día a día.
10: Ajá.
11: Y después... El 20% restante, pues hay que ponerlo en un fondo de emergencia, porque si no entramos en este ciclo que decíamos, ya, ¿no?
10: Entonces, debes 10 pesos y te caen 10 pesos. Pagarías 8 pesos de deuda para bajar tu deuda y 2 pesos lo meterías a una inversión segura.
11: Exacto, a una inversión de bajo riesgo.
10: De bajo
11: riesgo,
10: CETES o algo así.
11: Exactamente. Y si tú mantienes ese ritmo, que eso es algo que de repente no vemos, creemos que invertir esos 2 pesos son poca cosa. ¿Para qué? Mejor ocupo todo. Y mi amiga Marina lo hizo muy bien. En el dinero somos muy extremistas, ¿no? ¿Quiero hacer todo o no quiero hacer nada? Exactamente. Ya. Entonces, si tú te mantienes con esta constancia de al menos los 2 pesos, meterlos al fondo de emergencia, va a llegar un punto en el que si planeas bien tus deudas, sí, y tienes fondo de emergencia, vamos a romper ese ciclo,
10: ya,
11: de uso todo el dinero que me llega para pagar deudas.
10: Ahora, si quieres un poquito más de fondo de emergencia, porque ese es un ejemplo así, nada más. Esto como cuando habla un médico. Tienes que ir a consultar a tu médico. Pues aquí tienes que consultar a tu asesor financiero personal o tu aprender un poquito más de esto. Es un ejemplo nada más.
11: Ordenar tus números. Pero algo que yo sí insisto es que, aunque sea un peso, usando nuestro ejemplo, ¿no? De estos 10 pesos, aunque sea uno, se invierta. ¿Por qué? Porque si estás teniendo deudas malas, es un síntoma de que algo anda mal.
10: Ya.
11: Y si tú te quitas toda la protección que te puede dar ese ahorro o inversión, sí, vas a volver a caer. Yo se los digo, vas a volver a caer. Entonces tenemos que encontrar ese balance, ese traje a la medida adecuado a la situación de deudas de cada uno.
10: Ahora, hay otro escenario del demonio, antes de que nos vayamos a mensajes, que es el que debes 10 pesos, estás pagando el 10%, no tienes fondo de inversión y de repente te ganaste 10 pesos y te lo gastas. Ni pagaste deuda, ni los invertiste y dijiste, esos zapatitos, esa paleta de pádel, ese viajecito, ese vestidito, me lo compro, me lo gasto. Ahí sí estamos. cayendo.
11: Eso suele pasar porque no tenemos un plan.
10: Porque no tenemos
11: un plan. No tenemos claro cómo vamos a distribuir el dinero que nos llegue.
10: Y hoy vamos a ir a la pausa, pero hay un peor escenario. No solo me los gasto, lo doy de enganche para otra deuda.
11: Ay, ese es otro, ese es el peor.
10: Se va poniendo peor la cosa. Tú decides de qué tamaño quieres que sea tu infierno o tu paraíso con el dinero. Pausa y volvemos con más. Ludivina Córdoba con nosotros, mentora en finanzas, aquí en Grupo Fórmula. Seguiremos aprendiendo sobre estos escenarios. Dice Ludivina, el problema es que no tienes un plan. ¿Cómo empezamos a hacer un plan? Si es que no lo tenemos, si ya lo tenemos, ¿cómo hacerlo sofisticado? Volvemos.
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12: Deschamps carga contra el arbitraje. Didier Deschamps terminó muy molesto después de la derrota frente a España. El seleccionador francés criticó el trabajo del árbitro salvadoreño y puso en duda si contaba con la experiencia suficiente para dirigir un partido de semejante importancia. Sus declaraciones reavivaron el debate sobre la designación arbitral en los encuentros decisivos y podrían generar una respuesta de la FIFA. La polémica volvió a instalarse alrededor del torneo.
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15: La orina de los gatos brilla bajo la luz ultravioleta debido a que sus componentes químicos naturales la hacen fluorescente.
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17: La secretaria del Medio Ambiente, Alicia Bárcena, informó que la actual administración invertirá más de 20 mil millones de pesos en el sector ambiental. Puntualizó que el gobierno federal ya inyectó más de 2 mil millones de pesos en 93 proyectos concluidos en ejecución o por iniciar en 2026. Estados Unidos anunció un arancel del 25% sobre determinadas importaciones de Brasil a partir del 22 de julio. El gobierno de Luis Inácio Lula da Silva ya lista su respuesta con la Ley de Reciprocidad y el Mecanismo de Solución de Controversias de la Organización Mundial del Comercio. Artículo 19, Organización Defensora de la Libertad de Expresión, reportó que el 13 de julio personas desconocidas intentaron ingresar por la fuerza al domicilio del periodista independiente Ángel Maldonado en Ciudad Acuña, Coahuila. Denunció que el mecanismo para personas defensoras de derechos humanos y periodistas ha sido insuficiente.
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10: Continuamos en Grupo Fórmula. Ludivina Córdoba nos está iluminando el camino financiero. Ella es mentora en finanzas personales, asesora financiera, y estamos hablando de que el problema principal de tengo deuda, no tengo fondo de inversión, me cae dinero, no pago la deuda, no invierto el dinero y aparte me endeudo más, es porque no tengo un plan financiero. Hablemos, ¿qué es un plan financiero? Así específicamente, ¿qué elementos
11: tiene? Me encantó esta pregunta. ¿Qué es un plan financiero? Un plan financiero es ordenar todo el dinero del presente para construir con el dinero del presente tu futuro. Ajá. Eso es un plan financiero. Entonces, ¿cómo ordenamos el dinero del presente? Básico, haciendo un presupuesto. Gano tanto, gasto tanto. Ahí en el presupuesto tienes que incluir las deudas.
10: Okay.
11: Ahí te vas a dar cuenta cuánto te... Ahí es en donde la gente se da cuenta cuánto se llevan sus meses sin intereses, su hipoteca, el crédito del auto, lo que sea, ¿no? Entonces, haces tu presupuesto para darte cuenta de cuánto te están quitando las deudas.
10: Sí.
11: Si ganas 10 y una deuda te quita 5 y otra 1... pues es evidente que la deuda que tiene prioridad es la que te quita 5. Porque si tú eliminas esa deuda, vas a tener 5 pesos más todos los meses para vivir.
10: Claro.
11: O para construir, que es lo que sigue, ¿no? Agarro mis 5 pesos que ya no se me van a ir en deuda para invertirlos. Eso es un plan. Ordenar tus números, incluir tus deudas y luego el plan, que es otro tipo de plan, para salir de deudas, ¿no? Ok, ya identifiqué que tengo deuda 1, deuda 2, deuda 3. Una me quita 5, una me quita 2 y una me quita 1. Perfecto. Ahora me las voy a llevar a otra planeación para ver cuánto debo en total. Porque una cosa es lo que voy pagando poco a poco, mes con mes, y otra cosa es lo que todavía debo en total, el capital, ¿no? El famoso capital o saldo insoluto. En ese mismo plan tenemos que agregar cuánto me cuesta la deuda, cuál es el interés anual. Y entonces si ella mira con las dos fotografías así de frente, es donde podemos tomar la decisión. Me llegan mis 10 pesos, ¿qué es lo que quiero hacer? A lo mejor no voy a liquidar todas mis deudas, pero sí la prioritaria, la que me está quitando 5 pesos. Porque si yo desahogo esos 5 pesos, es dinero que puedo poner a trabajar invirtiendo para construir mi futuro. Entonces, un plan financiero es básicamente ordenar el dinero del presente para poder construir a futuro.
10: Yo siento el tema del dinero como un juego. Si tienes un plan financiero y vas viendo tus números cada mes, se vuelve un jueguito. Así como tipo entretenimiento que estás
11: como
10: ganando
11: Monopoly.
10: Puntos, como un Monopoly, estás jugando y estás viendo tus números. Si no tienes ese juego, pues te vas a concentrar en jugar a otras cosas, a acumular cosas que no necesitas, en fin. Pero si ves tus números, se empieza a poner emocionante. Ah, ya le bajé la deuda. Ah, mira, ya me quedó más dinero. Ah, mira, ya me está rindiendo el dinero. Es el juego del dinero. Muchas veces así se le dice, justamente.
11: Y ahí tú lo sabes muy bien. El juego del dinero es estrategia.
10: Sí.
11: ¿No? A ver, es como cuando estás jugando cualquier juego de mesa, ponle el nombre que quieras. Estás viendo tú tus cartas, qué tienes, cuál vas a tirar, qué vas a comprar, con quién vas a intercambiar. El dinero es lo mismo. Pero como bien dices, creo que el problema es que como no nos enseñaron las reglas de este juego, nos cuesta mucho trabajo jugarlo.
10: Sí, solo que es un juego al que juegas aunque no te cueste, aunque no quieras jugarlo.
11: Aunque no quieras,
10: y aunque te cueste trabajo. Porque si soy el básquetbol, sí. No me interesa, no le entiendo. Está bien, no tienes que jugarlo, pero el dinero sí tienes que jugar. Como es empleado, autoempleado, dueño de negocio, inversionista, amo de casa, ama de casa, como sea, tienes que entrarle al juego del dinero. Y mientras menos sepas de él, peor te va a ir en el juego.
11: Así es. Y mira que, por ejemplo, hablando de estos pequeños detalles del juego del dinero, ¿no? En las deudas, de repente llegan conmigo con un montón de meses sin intereses o, bueno, te voy a poner dos casos, alguien que llega con muchos meses sin intereses y alguien que llega con poquitos meses sin intereses. Un viaje que va a hacer en diciembre y lo está pagando poco a poco.
10: Sí.
11: Es la misma deuda, solo son dos escenarios diferentes. La persona que llega conmigo con muchos meses sin intereses, en ese caso, el conjunto de pago de meses sin intereses está llevando más del 30% de sus ingresos, ese sí es un caso en donde aplica, llegan los 10 pesos, paga tus deudas, porque el cúmulo de meses sin intereses te está ahogando. Pero acá tenemos también meses sin intereses controlados, pagables y debajo del 30%, que no te están costando porque son sin intereses. Aquí no vale la pena poner todos los 10 pesos en la deuda. Y estamos viendo que es la misma deuda.
10: Sí.
11: Solo son casos diferentes, ¿no? Entonces, en este caso, no vale la pena poner todo ahí porque es una deuda controlada que se puede pagar, que no cuesta dinero extra. Uh-huh. Es como si lo fueras pagando poco a poquito, literalmente.
10: Sí.
11: Y entonces ahí sí vale la pena poner el dinero a invertir. Aquí te está costando 0 y acá te está generando 6. Aquí te está apretando, aunque te cueste 0. Y por eso sí vale la pena ponerlo ahí.
10: Además, pero ahí hay un detallito nada más que hay que tomar en cuenta, porque también el factor de la salud psicológica es muy importante.
11: Uh-huh.
10: Ese pago de meses sin intereses es el clásico que mientras pagues a tiempo, no hay problema. Si pagas el monto total para pagar sin intereses. Pero si tuvieras que hacer el pago mínimo, entonces subiría como al 50, 60, 70% de interés. O sea, es un cocodrilo que está listo para morderte. Y te dicen ahí, pago mínimo, tanto. Pago para no generar intereses, tanto. Entonces siempre está la tentación de caer en el pago mínimo y el cocodrilo está listo para comerte. De hecho, me imagino que ellos quieren que no pagues el mínimo sin intereses, sino que pagues el mínimo mínimo con intereses. Entonces siempre te está ahí como comiendo, como te puedo comer los meses sin intereses.
11: Eso es cierto. Siempre aclarar que la forma en la que los meses sin intereses realmente se mantienen sin intereses es cubriendo todo tu pago para no generar intereses. De esto que acabas de decir, yo no sé si ya te diste cuenta, pero antes, en los estados de cuenta de las tarjetas de crédito, el pago mínimo venía hasta arriba, remarcado en negritas. Ajá. Y era lo más grande, porque sí, querían que pagaras eso, porque de esa manera pagas intereses.
10: Sí.
11: Hubo una regulación, tiene 2 años, año y medio, en donde ya no pueden hacer eso, porque eso era un truco psicológico.
10: Qué bueno.
11: Entonces ahora todos tenemos el mismo estado de cuenta y lo primero que aparece es el pago correcto, el pago para no generar intereses. Ya abajo te desglosan lo demás. Pero fue precisamente por eso, porque era un truco psicológico en donde tú abrías tu estado de cuenta, veías primero ese monto remarcado en negritas y tú decías, ah, claro, eso es lo que tengo que pagar.
10: Sí, claro, entonces pago este mínimo, ajá, aunque pague, no importa, pero pues me voy a dar mi gusto, me voy a comprar los zapatitos o este la palita de pádel o lo que quieras. Ah, le pago el mínimo y ahí empieza.
11: Ahí empiezan los intereses.
10: Sí, y ahí es donde empiezas a esta frase de los ricos se hacen más ricos y los pobres se hacen más pobres, pues ahí le estás entrando a esa participación. Porque los megamillonarios dueños de los bancos y pues, quieren que pagues el mínimo porque quieren ganarle el 50%, 70% anual de interés a tu dinero y tú te estás haciendo más pobre porque estás consumiendo algo que tal vez no necesitabas y aparte le estás pagando un montón al banco y estás cayendo en el sistema.
11: Está pasando algo que no nos han explicado que funciona a tu favor o en tu contra, el interés compuesto.
10: Claro.
11: El interés compuesto que hemos escuchado que es este la última maravilla, la octava maravilla del mundo. El interés compuesto puede jugar a favor o en contra.
10: Claro.
11: Y en las tarjetas de crédito nos juega en contra, claro, ¿no? Si tú te compraste una paleta de pádel, no sé cuánto cuesten, pero voy a ponerle 10 pesos, que ha sido nuestro ejemplo de
10: hoy. Las más baratas como 1,500, hay de 15,000 pesos, hay de todos.
11: Te compraste una paleta de pádel que costó 10, ¿no? Pero en lugar de que tú pagaras los 10 completos o lo dividiste en 3 meses sin intereses, en 5 meses sin intereses, en lugar de que pagaras los 2, pagaste 1. Entonces, de eso que no pagaste, ya se generaron intereses que se van a acumular el mes que sigue y se van a acumular el mes que sigue, sí, y se van a acumular el mes que sigue y ya te jugó en contra. Entonces, la idea del interés compuesto es que lo aprendas a usar a tu favor. ¿Y cómo lo usas a tu favor, Marco? Con esos 8 pesitos que dijimos que iban a deuda y me quedaban 2 para invertir,
10: sí,
11: esos 2 van a ganar y se van a acumular y luego le voy a meter otros 2 y otros 2 y otros 2 y otros 2 y otros 2 y así, aunque parezcan 2 pesitos, el interés compuesto hace su magia, claro, a tu favor.
10: A tu favor. Entonces, ¿de qué lado de la moneda quieres estar? ¿Del lado del que gana interés compuesto o del lado que paga interés compuesto? En uno te estás haciendo pobre, en otro te estás haciendo rico. Y yo siempre sostengo que es de verdad una injusticia social que no nos enseñen esto desde la primaria, porque estás jugando a esto y que no te lo enseñen no es justo, no te prepara para la vida. Pero bueno, como no te lo enseñan en la escuela, pues enséñaselo tú a tus hijos, y si no te lo enseñaron a ti, pues apréndelo tú como lo aprendí yo, como lo aprendió Ludivina, y para que estés del lado correcto de la sonrisa financiera, no de las lágrimas financieras.
11: Claro, y es que llegas a la edad adulta, te cae tu primer aguinaldo, tienes deudas y ya no sabes qué hacer. Ese es el problema, ¿no?
10: Sí.
11: Que llegas, como dices, llegas a jugar el juego del dinero que nadie te preguntó si querías jugar.
10: Claro.
11: Y no tienes las herramientas correctas para jugarlo.
10: Porque se convierte en un hábito.
11: Entonces, se convierte en un mal hábito.
10: En un mal hábito o en un buen hábito.
11: Si
10: tú dices, sí, pago mis deudas malas, invierto, tengo interés compuesto, estoy jugando, veo mis números. Si no le entiendes tú, pues te consigues un contador o un asesor financiero y le pagas para que te lo haga. Sale más caro no tener la asesoría correcta que
11: sin
10: tenerla. No sabes sacar tus números, págale a alguien para que te lo... O sea, yo no sé sacar números, pero tengo un contador, tengo una administradora y pues, me digieren los números. Y yo les digo nada más, a mí muéstrame los números finales y todo, y ya si tengo dudas les pregunto, ya me lo explican bien lindos, me saldría más caro no pagarlo.
11: Sí, y con lo que dice lo psicológico, ¿no? Imagínate qué frustrante que tú lo intentas hacer, no te sale, no sabes qué hacer, no sabes si está bien. Entonces, al final también es una inversión emocional.
10: Sí.
11: El que alguien te ayude a ordenar tus números te permite a ti tener claridad para tomar decisiones, porque como ya vimos, cada cabeza es un mundo.
10: Cada cabeza es un mundo. Entonces, a tu nivel socioeconómico, si tienes una empresa y tienes mucha lana, pues perfecto, pues contrátate a asesores top. Ahora, no tienes dinero y tienes un changarro y vendes tortas en la esquina, pues estoy seguro que en tu colonia puedes encontrar a alguien que estudió contabilidad, un asistente de contabilidad, debe haber alguien que te pueda ayudar. Se lo intercambias, le das tortas a cambio de sus servicios si no tienes dinero para pagarle. O sea, que no sea una limitante decir, es que a mí no me alcanza. Porque justamente por eso no alcanza.
11: Justamente, exacto.
10: Y no va a alcanzar mientras no pongas orden en tu dinero. Yo entiendo, hay mucha gente que son comerciantes y están vendiendo y vendiendo y vendiendo todo el día. Y no tienen tiempo ni el conocimiento de ordenar sus finanzas. Invierte en un asesor o asesora financiera al nivel que tú puedas. Tú, de hecho, Luz Divina, tú tienes cursos y te dedicas a eso.
11: Así es, yo cada miércoles los veo para aprender dónde dar tus primeros pasos en las inversiones, porque también no es igual cuando inicias a cuando ya avanzaste. Y pues en redes sociales, la verdad es que hoy tú entrenas a tu algoritmo para que te muestre lo que quieres aprender.
10: En cuestión de días, ¿eh?
11: En cuestión de días.
10: Dos, tres días le das clic a las publicaciones correctas que te gustan y te empiezan a salir cosas similares. Y claro, no es lo mismo ser un inversionista principiante, donde no tienes conocimiento, donde tienes poco dinero disponible, donde no tienes fondo de emergencia, donde traes deudas, a que te cae alguien que dice, oye, no, casi no tengo deudas, o es mínimo, tengo un fondo de inversión, ya invertí, tengo fondo de emergencia. Y quiero sofisticarme más, quiero ir al siguiente nivel. Entonces hay educación distinta dependiendo de la persona con la que estás
11: hablando. Como en la primaria, la secundaria y la prepa, así también en la educación financiera.
10: La onda sofisticada. ¿Por qué no hablamos un día? Porque siempre hemos dedicado mucho tiempo a hablar de cosas básicas. Pero ¿por qué no hablamos un día del nivel 2?
11: Sí,
10: del nivel,
11: venga.
10: Del nivel más sofisticado. ¿Qué pasa cuando ya tengo fondo de inversión, no tengo deuda mala, estoy bien y quiero empezar a sofisticar? Me quiero pasar más allá de los CETES.
11: Me encanta, está hecho el compromiso para venir a hablar de
10: ¿dónde, esto? ¿Dónde puedo empezar? ¿En la bolsa de valores, la mexicana, la de Estados Unidos?
11: Sabes que hoy hay más opciones que nunca antes. Ajá. Hoy puedes invertir desde tu celular en bienes raíces, en bolsa de valores, en bienes raíces incluso ya de forma regulada, en prestando dinero, en el famoso crowdlending, en Sofipos, en pagares bancarios, hay muchísimas opciones más adelante en el camino porque tienen más riesgo.
10: Ya, claro. Entonces, a más recompensa va a haber más riesgo.
11: Sin duda.
10: Y garantizado que en algún momento vas a perder dinero, ¿eh?
11: Es correcto.
10: Entonces, eso hay que entenderlo. En algún momento, como inversionista, no es, a ver, ojalá que no me toque. No. Vas a perder dinero. Y esa es parte de tu educación financiera, entender que este es un juego de alto riesgo y altas posibilidades, o de bajo riesgo y bajas posibilidades, y tú irle midiendo. Por eso el tema de darle tu dinero, incluso cuando se lo das a tu banco o a una institución, tienes que saber qué está pasando, así como que dárselo a ciegas. ¿En qué lo van a invertir? Pues no sé. Yo te doy el dinero.
11: Ahí lo tiene mi banquero, dicen.
10: Está muy arriesgado eso, ¿no?
11: Sí, de hecho yo te diría que lo que cambia entre un inversionista principiante y un inversionista sofisticado es que el inversionista principiante todavía no está en condiciones de perder.
10: Ajá.
11: Y el inversionista sofisticado que va a dar este brinco va a empezar a entender cómo controlar la pérdida. Esa es la diferencia entre uno y otro, ¿no? Entonces, cuando tú empiezas a entender cómo controlar la pérdida, ya asumes que vas a perder. Uh-huh. Solamente que es una pérdida. Estás poniendo el dinero en inversiones en donde sabes que puedes perder, y entonces la pérdida ya es controlada.
10: Claro, y tiene mucho que ver también con tu personalidad, porque claro, el consejo financiero tradicional es que te dicen diversifica, ¿no? O sea, mete tu dinero y ponlo, si vas a invertir en una empresa grande, en Amazon, eso, no lo pongas todo en Amazon, ponle a Apple.
11: En varias.
10: Ponle a Apple, a Amazon, a Microsoft, a qué sé yo, a Walmart, ponle a empresas grandes y diversifica. Y hay inversionistas que dicen, no, yo le tengo fe a una empresa y yo se lo voy a meter todo a esta empresa porque yo estudié, yo sé, y le meten todo y duro a una sola cosa. Y pues ahí está, puede haber grandes beneficios y grandes pérdidas, pero eso tiene que ver con la personalidad de cada quien.
11: Con la aversión al riesgo, le decimos.
10: Aversión al riesgo.
11: Es decir, sí, qué tan aventados somos. Y esto lo ves desde que eres joven, ¿no? Cuando eres joven eres más aventado, le piensas menos las cosas. Por eso decimos que mientras más grandes somos, nuestro portafolio de inversiones va teniendo menos riesgo. Naturalmente nos gusta menos el riesgo conforme crecemos. Hay incluso diferencia entre hombres y mujeres. Los comerciales de apuestas, seguro has visto que están especialmente dirigidos al mercado masculino porque tienen más aversión al riesgo. Les gusta el riesgo, ¿no?
10: Adrenalina les gusta.
11: Pero fue quitando todo eso. También hay casos particulares de la persona mayor de 60 años, mujer, que es súper aventada. Entonces, sí, al final se vale combinarlo con tu personalidad, pero nunca sin dejar de hacer los números. Porque puede que seas muy aventado, pongas el 80% de tu patrimonio ahí, lo pierdas y dejes a tus hijos sin comer, ¿no?
10: ¿Sí?
11: Y eso sí ya es una consecuencia tangible.
10: o acabas a los 80, 90 años teniendo que trabajar porque pues no me diste y no tienes
11: no la inteligencia. No me diste el riesgo controlado.
10: No tienes la inteligencia financiera. Digo, por ejemplo, una de las grandes oportunidades y grandes riesgos son las preventas en bienes raíces. Uh-huh. Si lo haces en el lugar correcto, con la inmobiliaria correcta, con la información correcta, puede irte muy bien o puedes perderlo todo si estás con la persona incorrecta en el lugar incorrecto. Puede ser un gran fraude o un gran error, una gran pérdida o un gran negocio.
11: Y ahí hablamos de controlar los riesgos, ¿no? Porque si es tu primera inversión o tu segunda inversión, solo tienes CETES y va a ser tu segunda inversión, va a ser una preventa. Ay. ¿Y son todos tus ahorros de tu vida?
10: No.
11: ¿Verdad?
10: No lo hagan.
11: Porque eso no es un riesgo controlado. Si pierdes todos los ahorros de tu vida, pues ya te quedas.
10: No lo hagas. No te hagas esto. Por eso la educación. Robert Kiyosaki siempre lo decía y lo repito. Si no sabes en qué invertir, tu primera inversión debe ser en la educación. Edúcate. Primero, porque la buena educación te da la posibilidad de multiplicar tu dinero, de hacer que el dinero trabaje para ti. En este sistema capitalista, que te guste o no te guste el capitalismo, pues aquí vivimos.
11: Aquí nos tocó vivir.
10: Aquí estamos, aquí vivimos y así funciona, ¿no? Entonces, ¿estás perdiendo o estás ganando? Ludivina Córdoba, ¿dónde te encontramos para aprender más de ti, para mentorías, cursos, etcétera?
11: @finanzasconludi, ahí tengo en mi perfil la liga para nuestras clases de los miércoles, cualquier taller nuevo por ahí les estoy avisando y pues siempre creando contenido, ¿no? Porque a mí sí me gusta ser de esas personas que te aparecen en el algoritmo para dejarte algo bueno.
10: Muy bien, Ludivina Córdoba, gracias. A mí me encuentran como Marco Antonio Regil en todas las redes sociales, el podcast en el canal de YouTube, que ya saben que tenemos más de 400 episodios dedicados al crecimiento personal. Y pues mañana nos vemos y nos escuchamos aquí en Grupo Fórmula, en Telefórmula. Gracias, que la pasen bien. 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

0: Muy bien, amigos, ¿cómo están? Qué gusto, de verdad. Pásele, pásele. Ya estamos listos para traerles lo último que acontece en el ancho mundo del deporte. Y sí, ¿no? Porque ya estamos viendo con Mar Antonio Amaya que en 2 semanas empieza el fútbol americano con los partidos de la pretemporada. Hay ecos todavía del partido de ayer entre Argentina e Inglaterra, que si habíamos dicho que el fight había estado muy bien, pues sí, anduvo bien. El que anduvo mal fue el VAR, que no mandó a revisar ni algún... Es más, 3 jugadas polémicas el día de ayer, pero ya pasó, ya no se va a cambiar nada. No se va a jugar el partido y ya está listo para la final entre Argentina y España, que Lamine podría no jugar la final, está lesionado. Hay muchas coincidencias que dicen que España puede quedar campeón y Lionel Messi podría enfrentar al Cruz Azul siempre y cuando la máquina derrote al Toluca en el campeón de campeones. Y entonces sí, ahí se van a enfrentar Cruz Azul contra Messi en el Inter Miami, o en caso sería el Toluca. Señores, ¿cómo están? Soy Armando Aguayo. ¿Qué onda, señor Mar Antonio Amaya? ¿Cómo tal le bu monsieur le marie Amaye?
1: Bien, muy bien, muy bien, gracias a Dios. Hoy es lunes.
0: ¿No? ¿Ya quiere regalar la tele? Aguante, aguante.
1: Pues hoy vamos a hacer lo posible de registrar lo más que podamos de personas. Bueno, pues lo que nosotros habíamos mencionado el día de ayer, que el mayor causante de haber quedado eliminado, de no llegar a la final, el técnico de la selección de Inglaterra, Thomas Tuchel, lo están criticando por todas partes.

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1: De este entrenador, de Pep Guardiola, y el otro que ya, bueno, hay otro también, que ya dirigió allá en Inglaterra al equipo del Chelsea, Marcelo Bielsa.
2: Ah, no, Amaya, pórtate serio, solo porque llevó al Leeds a los primeros lugares. Ah, no, Amaya, no.
1: Ya dirigió en Inglaterra, conoce la idiosincrasia del fútbol,
2: ¿y qué,
1: del futbolista
2: y qué
1: inglés?
2: ¿Ganó en Inglaterra?
1: No ganó nada, pero bueno, okay, pues eso. Okay. Pero los ingleses están ahorita en estos momentos hincados, implorando a las leyes divinas para que Pep Guardiola les dé el sí para mandar mucho a
2: ¡Epa! Pero si está
1: a Thomas Tuchel.
2: Estaba en pláticas con Italia.
1: También, es que ahorita es el técnico de moda, Pep Guardiola.
2: Qué casualidad, que ahorita sí. Ya se deslingó de
1: él ha dicho que quiere dirigir a una selección, menos a la de España por el problema con los catalanes.
2: Sí.
1: Por eso no quiere llegar a dirigir, pero bueno, tiene la opción de llegar a la selección italiana, que ya son 3 mundiales que no ha podido calificar a una Copa del Mundo, o dirigir a la selección inglesa, que pues acaba de renunciar, ¿no?, del equipo del Manchester City.
2: Pues, a ver, si van ahí por su asistente técnico, ¿por qué no van por Pep Guardiola?
1: Pues sí.
2: ¿No crees que sería más mejor, Amay?
1: Claro. Definitivamente que sí. Y estaba leyendo aquí, no, le han caído con todo al pobre Thomas Tuchel. Los aficionados ingleses no andan con medias tintas. Allá sí le están dando hasta por debajo de la lengua. Para tu go a Thomas Tuchel, que es el causante de que pues que haya quedado eliminado de la final el equipo de Inglaterra. Así que ahora Inglaterra se da cuenta de lo terrible e inepto que es Tuchel. No espere a que renuncie, despídanlo, dice un aficionado.
2: Pero a ver, fue miel sobre hojuelas por la tremendo torneo que tuvo hasta las semifinales. Pierde este partido, pero tampoco hay mucho como para salvarlo, ¿no? A Tuchel.
1: No hay.
2: Al 55 le entregaste todo el partido a Argentina.
1: Exactamente. Dice, Tuchel necesita que lo saquen atrás y le peguen un escopetazo por cambiar a defensa de 5. Plan de juego de Arica, mereces pared.
2: ¿De Arica?
1: Maica.
2: Aricam.
1: Ajá. Así dice otro aficionado con nombre Justin. Dice, nada menos que una deshonra. Dice, ¿cómo carajos empiezas a defender desde el momento en que anotas con todavía más de 30 minutos de jugarse? ¡Búnker, amigo! ¡Búnkers! Tuchel. ¡Todo es por ti!
2: No, es que sí. La neta, sí. Lo hablamos ayer, Amaya, después del partido.
1: Sí.
2: ¿Cómo es posible que Tuchel se haya echado todo atrás, hombre? Cuando sacó a 2 jugadores buenos entre Gordon y Rice.
1: Hey. Definitivamente que sí. Sí, se equivoca en el planteamiento ya, al final.
2: Ok.
1: Se equivoca. Sáquenlo de ahí. Absoluta cobardía es la razón por la de que no estamos en la final. Aparcó el autobús a 60 minutos. Vergonzoso lo de Tuchel.
2: Pues sí, ahí está lo que decimos, es lo que dijimos, Amaya.
1: Wayne Rooney también lo criticó bastante. Todo es culpa de Tuchel, no por el planteamiento que terminó utilizando en la recta final. Él se termina equivocando porque pensó que Argentina jugaba igual que México.
2: No, pues no. No.
1: Y entonces
2: aunque el enano no jugó nada ayer, Amaya.
1: No, pero
2: no fue partícipe del juego, pero aún así, pues no.

0: Sí, la digo que ni cómo de ayudarle a Tuchel. Lolo se vio que le entregó todo el partido, no manches. Ya.
1: Y es que ir a cuidar un golecito cuando te faltan 30 minutos y cambiar, sacar los mediocampistas que más o menos estaban haciendo ver mal la media cancha de Argentina, y terminas haciendo los cambios y que un chaparrito como Lautaro Martínez, porque no es un gigante Lautaro Martínez, no, te termine cabeceando en medio de dos gigantes, en medio de dos torres, y saltando en medio de los dos para vencer a Pickford, que había atajado unas muy buenas, pero ahí yo creo que le faltó un poquito más de colmillo. Tuvo que haber salido por esa pelota y llevarse puesto al que estuviera por enfrente. También ahí Pickford termina regando en ese último gol de Lautaro Martínez.
0: Sí. O sea, muchos errores se combinaron en los últimos minutos. Falta sin marcarse. Uh-huh. Y pues, y le agregas lo de Tuchel. Y bueno, ¿qué parado va a meter entonces España, Mae?
1: No, España yo creo que... No, y lo que pasa es que se enfrentan maestro y alumno.
0: ¿Cómo así?
1: Porque Luis de la Fuente es el maestro de Lionel Scaloni.
0: Ah, mira. Uh-huh. Entonces el alumno va a ser más grande que el maestro.
1: Puede pasar eso, ¿no? De que el alumno supera al maestro. Que se corona campeón, sí.
0: ¿Quién te gustaría que fuera campeón, Amay?
1: En esta ocasión vamos por Argentina. ¡Vamos! Me quiero comer un asado. Ya estoy invitado. Gracias, Armando, por invitarme a ese asado. ¡Hombre! ¿No vas a ir al asado?
0: Ojalá y te dé chorro a ti y a él doble.
1: No estás invitado al asado de...
0: ¿No?
1: ¿No? No. Va a tener ubre. Yo la verdad desconozco la... Pero va a tener de todos menos frijoles.
0: ¿Va a tener ubre de Infantino?
1: Probablemente. No te he invitado. A lo mejor te invita, ¿no? Te manda la invitación a ratita. Para que vayas.
0: Que...
1: Para ir a celebrar el campeonato de Argentina. Para ir a celebrar el campeonato de Argentina. Ah.
0: Yo voy a ver si mis amigos de la Peña del Real Madrid.
1: Eso ya no existen.
0: Sí, aquí existen todavía.
1: ¿Qué van a andar existiendo?
0: El día que, en el 2010, cuando quedaron campeones, uh-huh, ahí estuvimos con ellos. Una casa preciosa.
1: No, pero no se compara la paella con el asado argentino, la verdad.
0: ¿Cómo sabes?
1: No, pues no creo que arroz con mariscos. Aquí mira trozos, cortes exquisitos de carne, aguayo.
0: O sea, les van a dar pura carne.
1: Y maciza.
0: Y maciza.
1: De maciza, sí. Sí, pues, ¿qué quieres? Yo te invito.
0: No, gracias. No.
1: Ándale.
0: Yo estoy bien.
1: ¿Te prefieres ir a comer paella?
0: Mil veces. Paella.
1: Cada quien.
0: Una torta de papa.
1: Cada quien va a comer lo que le gusta, ¿no?
0: Sí, yo sé. A usted, al Armando, les gustan los trozos de carne sin hueso.
1: Sí, eso es lo que está,
0: se van,
1: la verdad que estamos,
0: se van a atragantar, cara.
1: Estamos ricas, sí, la que sea de cada quien, la parrilla argentina no tiene moder.
0: No, está bien. Pero si mi amiga, la que nos hablaba y nos decía, ¡Charita!, me habla y me invita, ahí voy a estar con ella.
1: No, pero como no te va a invitar.
0: Pues no. Entonces me quedo en mi casa, Maya.
1: No vas a hacer party ahí, no tienes con qué celebrar, ¿no? ¿Algún amiguito?
0: No.
1: ¿Alguno que quiere ser family tuyo?
0: Yo soy mexicano, pues. No, menos ese vato, no.
1: ¿Alguno que quiere ser, parentesco?
0: Que ya está entrando al clan de los Aguayos.
1: ¿No?
0: Hay que se quede afuerita.
1: Oh, que la canción.
0: Nah, ¿tú crees que va a estar con acá con nosotros? No, él va a estar allá con su raza.
1: ¿Tú crees?
0: Ah, pues claro.
1: No, pero podemos, no, pues para quedar bien contigo, no, pues invitemos al futuro. No. Al futuro aquí a que
0: se. No, ya que se quede, que se vaya.
1: Además, mira, ahí tenemos una playerita Kurs de esas. Azul y blanco. Si no, quieres, pues. ¿No?
0: Es más, quiero regalar la única camisa de Argentina que me dieron. Bueno, una del River Plate, la tengo ahí. Todavía con la etiqueta. La quiero regalar a ver a quién. A que le vaya al Real. Puros del canalla. Los canallas sí. Véngase, todo lo que sea Rosario Central, se los acepto. Bueno. ¿Hay más?
1: ¿Ahí? No. Bueno, comeré yo por ti. ¿Quieres que lleve algún topercito? Traigo al día siguiente. No,
0: muchas gracias.
1: Gracias, Armandito. Gracias. Gracias, querido.
0: Ah, resulta.
1: ya somos amigos, ya. Best friend forever.
0: Oh, sí. No, pues está bueno.
1: Oye, también el equipo de Atlas ya parece que ya están a una firma, yo creo, ¿no? De tener nuevo técnico, ¿no? ¿Sí? Otro argentino llega a dirigir al equipo de los Zorros de Atlas.
0: No, es que ganó buenos títulos acá con el Inter Miami. Ay, no manches, qué
1: bárbaro. No, pero ese no, pero ese ya no.
0: Ah, ¿ya no es ese?
1: No, tú estás diciendo Mascherano.
0: Sí.
1: No, ya
0: no. Ah, no, ya no va a ser él.
1: Ya no.
0: Ay, ¿ahora quién va a ser?
1: Hernán Crespo.
0: ¿Lo consiguieron?
1: En eso están. Pero dice, si no acepta a Hernán Crespo, plan B, Mascherano. Y ya si quieren el plan C, el Tata Martino.
0: No, Maya, no. Bueno, pues ese es el Atlas, ¿no?
1: Pues sí.
0: Hagan lo que
1: nueva
0: se les pegue su reverenda gana.
1: Ya no está Orlegui ahí metido en eso, ya no tiene sus tentáculos ahí.
0: Que ya dijeron el por qué se salió Diego Coca del Atlas.
1: No fue por... Bueno, yo había leído que supuestamente se había ido porque no hay contrataciones, pero tal vez es algo trasfondo, ¿no?
0: No.
1: ¿No?
0: Es que... Andoni Zubizarreta.
1: Ey.
0: Él dijo, ¿sabes qué? Me voy a traer a este jugador y a este jugador. Y Diego Coca dijo, pero yo no te los pedí. Yo no los necesito.
1: ¿Y ese güey de Andoni Zubizarreta qué hace?
0: Es el director deportivo del Atlas.
1: Ah, ok.
0: Ok, él tiene, pues tiene billullo, es como accionista.
1: Ok.
0: Y Zubizarreta dijo, no, yo voy a traerme a este jugador. Y no quiso Diego Coca, empezaron a discutir, pues me voy, que te vaya bien. Y se fue.
1: Ok,
0: entonces, ahora, ahí el problema es que todo el mundo quiere mandar, todo el mundo quiere poner jugadores, todo el mundo quiere poner técnico.
1: Sí, como regularmente hacen en la mayoría de los equipos, es como en el equipo del Real Madrid, ni siquiera es el técnico el que escoge los jugadores, viene siendo Florentino Pérez.
0: Es correcto, y acá, bueno, pues, él dijo... Mientras no se pongan de acuerdo quién y quién, Mascherano, Andoni Zubizarreta no lo quiere traer. No importa que haya jugado para el equipo del Barcelona.
1: Sí.
0: No importa. No le gusta, no le gusta.
1: Claro.
0: ¿Y qué pasa? Bueno, pues los jugadores, un dueño o un técnico siempre se va a traer a su gente.
1: Sí. Y Diego Coca, pues ya tiene rato trabajando con el equipo de Atlas, pidió refuerzos. Y no se los iban a hacer llegar, no había cómo.
0: Sí, y también estaremos platicando que ya la Federación Mexicana de Fútbol ya dio el reglamento para todo el torneo.
1: Sí.
0: Y ya dio palabras de lo que va a pasar con el ascenso y descenso.
1: Perfecto, bueno.
0: Y eso lo diremos más adelante.
1: Así es, y bueno, también le estaremos explicando cómo va a estar la League Cup. México, la Liga Mexicana va a tener que hacer una pausa futbolísticamente hablando entre los equipos y a la MLS pues le va a afectar muy poco, ¿no? ¿Qué más le estaremos hablando? Jorge Sánchez también regresará a la Liga MX. Estará con el equipo de Atlas.
0: Ah, bueno. Yo te tengo el equipo del Atlante que hoy debuta en el fútbol mexicano, quiénes son todos los jugadores. Y te vas a ir para atrás, Amaya, porque hay algunos conocidos que van a estar jugando acá con el Atlante.
1: Que por cierto, ese partido del Atlante
0: contra el Necaxa,
1: usted lo va a poder escuchar a través de KWKW 1330, estación afiliada a TUDN, hoy, 6 de la tarde. Ah, no, ese es el.
0: Ahí está, Berizzo, Pellegrino, Heinze y Crespo.
1: Ah, son los que estarían
0: los candidatos para el Atlas.
1: Ah, no está el Tata Martino ahí.
0: No.
1: Es que ese ya sería como el plan ya la última.
0: Zeta.
1: La última opción.
0: ¿Hay alguna letra después de la Z?
1: No, pues no creo.
0: Ah,
1: no.
0: Es el último número de.
1: Ah, no, pero no puede. El Tata Martino está dirigiendo el Atlanta. Yo creí que lo habían corrido, pero no, si está en el Atlanta.
0: Ahí está. Dale.
1: Entonces, bueno. ¿Otra vez la lista dijiste?
0: Sí.
1: Crespo.
0: Ah, está Crespo, es uno de los que, y parece ser que ya llegaron a acuerdo porque está aceptando, pero está Berizzo, Pellegrino y Heinze. Berizzo.
1: Entonces a Mascherano lo sacaron también de la lista, ¿no?
0: Sí, te estoy diciendo que Andoni no lo quiere.
1: Sí, sí.
0: Andoni dijo, no, yo ese no lo quiero, mejor tengo a estos. Ahí está.
1: Bueno.
0: Hernán Crespo.
1: Te late.
0: Y el Cruz Azul. No le quisieron dar el estadio de los deportes. ¿Y sabes a dónde se fue a jugar?
1: No.
0: Te lo digo después de la pausa.
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0: Jugada tras jugada, amigos, llegaremos al final de este programa. Acabamos de iniciar Zona LA aquí en KW 1330, la primera. Señor Marantonio Amaya, le preguntaron a Quiñones cuál ha sido el gol más importante de su vida y dijo el gol que le metí a Ecuador. Dije, metí goles importantes en las finales con Tigres, con el América, con Lobos Buap y acá donde estoy jugando, pero este ante Ecuador es el más importante de mi vida. Pues claro, señor Marantoy Amaya, ¿sabes cuánto recibió la selección mexicana o la federación por ese gol de Quiñones? 15 millones de dólares, toma. Porque se le pagó a las selecciones que avanzaron a la siguiente ronda. Y uno de ellos fue ese gol.
1: Claro.
0: Ese gol. Así que enhorabuena, pues, para Quiñones. Y ya fue uno de los mejores jugadores. 15 millones fue el premio por seguir avanzando.
1: Y creo que, bueno, pues ya ahora Quiñones quedará, ¿no? Está en la historia de la selección mexicana como, pues, el mejor extranjero, ¿no? Que por el momento, pues, por lo menos nosotros hemos alcanzado a ver. Y yo creo de que creo que Ciña, ya que estaba en el primer lugar, lo bajamos al segundo y dejamos a Quiñones con sus 4 anotaciones. Y pues qué bien, ¿no? De que pues aparte le haya anotado ese gol a Ecuador. Ahora, sí. Quienes se daban de tope de que Quiñones estuviera anotando goles con la selección de México, indiscutiblemente fue la selección de Colombia, ¿no? ¿Cómo es posible de que no hayamos traído a este parcero?
0: No, y varios antiamericanistas acá en México. ¿Ah, sí? ¿Para qué llevan a Quiñones? Él no es importante, no lo meten a jugar, no debería de estar. Y mira,
1: sí,
0: alcanzó a Luis Hernández con 4 anotaciones
1: en una sola Copa del Mundo. Y tiene para más, ¿no? Si sí, es que lo convoca Rafa Márquez.
0: Rafa Márquez para el próximo mundial. ¿Y si se mantiene él?
1: Sí, definitivamente. Bueno,
0: sí. Oye, Dorados sale de Tijuana. Yo no sabía que los Dorados en la Liga de Expansión jugaba acá para Tijuana.
1: ¿Ah, sí?
0: Estaba jugando en Tijuana. Eran los Dorados de Tijuana.
1: Ah, ok.
0: Pero ya.
1: Ah, por los problemas que hay en Sinaloa, ¿no?
0: Posiblemente. Y ahora, pues, dijeron que está bien. Ya le dijeron que Dorados se regresa a Sinaloa, pero no a Culiacán, sino a la ciudad de El Encanto de Mazatlán.
1: Todo ahí iba a jugar, ¿no estaba entonces? Sí. En el Kraken, ¿no?
0: El Kraken.
1: Kraken. Porque ya queda vacío, no queda obsoleto ya nadie, pues ahora, pues qué bien que Dorado los vaya a utilizar, por lo menos para darle uso a ese estadio.
0: Y va a tener su primer partido aquí en la fecha 1 ante el cuadro de Cancún.
1: Y que eso pues nos lleva a ligarnos con el tema de lo que había dicho la Federación Mexicana, de lo que va a pasar con el ascenso y el no descenso, ¿no?
0: Dígalo.
1: ¿Qué va? No, pues usted, ¿qué va a pasar? Porque ahora Dorado va a utilizar este estadio, pero de nada le va a servir. Pues no le va a servir, por lo menos este año y el que viene, ¿no?
0: Sí, señor. Bueno, pues como les decíamos hace rato, en los titulares ya se dio a conocer, señor Marantonio Amaya, el capítulo 35 de la fecha de, o mejor dicho, de registros y de las reglas del fútbol mexicano, y acaban de decir que el ascenso y descenso no más.
1: Ni más, paloma.
0: Se queda tal y como es. Los equipos de la primera división no pueden descender. El equipo de la Liga de Expansión no pueden ascender. Ni desciende ni asciende. Así que muchas gracias. No más. Se quedan así como están. Y no va a haber posibilidad de que los equipos de la Liga de Expansión suban o bajen. Ante la eliminación del ascenso del grupo de equipos de expansión, pues van a buscar que todos así se agarren de la mano, Amaya, y vayan todos a hablar otra vez al TAS para
1: que lo vuelvan a ignorar, porque...
0: y no solamente los 6 equipos que siempre se van. Pero pues no sé, Amaya, hasta dónde está perjudicando el ascenso o el no descenso del fútbol mexicano. La verdad, todo el mundo está diciendo que los jugadores dónde se quedan, la sub-20 dónde está, los jugadores menores de 20 años, pues no van a tener esa oportunidad más que los equipos de la primera estén mandando una especie de, vamos a darles ciertos minutos, pero así va a ser, y veremos qué es lo que pasa. Y cerca está ya de toda esta situación. Es una verdadera lástima que los equipos de expansión no puedan tener esa pues esa oportunidad de poder subir. Uno, o sea, de manera deportiva y futbolística no pueden ascender. Pero si quieren estar en la primera división, pues tienen que ir, no sé, con un equipo que ya está acá arriba y comprar la franquicia.
1: Bueno, lo que deberían de hacer entonces, pues este,
0: no van a ampliar a los equipos.
1: No, siempre van a seguir siendo los 18, pero lo que pueden hacer entonces, pues es acercarse un poquito más a lo
0: que debería de ser.
1: Que se acerquen más a la MLS, ¿no? Una liga como la MLS, que pues que aquí no hay ascenso, no hay descenso. Ahora, aparte de que no va a haber ese descenso, pues los equipos no van a pagar la multa. Eso también,
0: la quitaron.
1: Sí. Eso también se elimina. De todos modos, ni la pagaban.
0: No la pagaban.
1: Entonces ahora ya es oficial que ya no hay necesidad de pagar.
0: Pero los equipos de expansión que terminen en los últimos lugares van a seguir pagando la fianza o la multa, man.
1: Yo sigo pensando de que si aquí en Estados Unidos, que no es un país futbolero, que aquí es otro tipo de deportes que está más arraigado a la cultura estadounidense, pues yo creo que en México, siendo un país futbolero, que a mí se me hace muy poquito, 18 equipos, pero dicen si quieres tener calidad de fútbol, tienes que tener muchos equipos. Pero bueno, tienen muchos extranjeros también, ¿no? Y entonces no le dan oportunidad al jugador mexicano. Pero yo creo que sí, una liga como la MLS estaría muy bien en el fútbol mexicano. ¿Qué te gustaría, papá? Yo estaría de acuerdo con 30 equipos, si pueden pagarlos, ¿no? Si pueden sostenerlos.
0: A ver. Y aquí, acuérdate que venía el equipo de los Piratas de Veracruz, que sí, ya estaba todo listo. Bueno.
1: Los Ates del Morelia.
0: Bueno, a este equipo de los Piratas de Veracruz, les dijeron presente de dónde viene el billete, y resulta que es lavado de dinero, May. Y tenían problemas de jugar en el estadio Luis Pirata Fuente. Es más, el equipo, si tenía que venir a jugar, tenía que liquidar la deuda que tiene el otro equipo de Veracruz. Y es una serie de litigaciones, de broncas, que no pudieron avanzar. Y el equipo de Piratas ya también quedó en el limbo.
1: No escuché la entrevista, pero le estaban preguntando a José Ramón Fernández. Le hacían la pregunta directa, ¿hay corrupción en el fútbol mexicano? ¿Hay lavado? Y él dijo que sí. Y él conoce mejor el fútbol que cualquiera de nosotros. ¿Por qué él está metido, no? Pues con ellos, ¿no? Todos los días lo ve todo. Y él sabe mejor que nadie si hay o no hay dinero mal habido, ¿no? En la mayoría de los equipos. Tal vez el de Necaxa se sepa, porque está la patrona ahí.
0: Ahí sabemos que es la patrona. Retomemos las palabras de la Bomba Rodríguez. Cuando todos los inversionistas estaban a punto de dar los 13 billones de dólares para que pudiera avanzar, y dijo, los inversionistas quieren cuentas claras, tienen que venir aquí a la mesa y decir, mi dinero entra de este producto de esto.
1: Sí, porque bueno, no se podían arriesgar también a tener dinero sucio, porque los iban a investigar.
0: ¿Y qué pasó? ¿Qué dijeron todos los equipos del fútbol mexicano?
1: Que no.
0: Exacto. El que nada debe, nada teme, ¿no?
1: Exacto, sí.
0: Exactamente. Y si está de muy buena fuente tu dinero, pues aquí está, mira, yo tengo esta empresa, etcétera, etcétera, y aquí está mi billete. Pero no quisieron, entonces se callan la boquita, le caen con todas las ligas de expansión y a ellos sí los investigan. ¿Qué equipo va a venir con más de, qué te gusta, Maya? 100 millones de dólares para poder una franquicia en el fútbol mexicano.
1: Sí, no hay forma. Pero
0: a mí porque me hace falta unos milloncitos, si no, iba a poner un equipo de Irapuato.
1: Y sí va. Jugar no, cada fin de semana no, en el no, Sergio León Chávez.
0: Nada más me faltan 100 millones de dólares.
1: Nada más. Está muy cerca.
0: Ya está cerquitita.
1: Está bastante cerca. Podemos hacer una cooperacha y ahí está, ya me está apuntando con la cooperacha.
0: Ya está.
1: Pues sí, pero en realidad yo creo de que tal vez una liga con más equipos sería bueno, que no haya ascenso, ya si quieren tener una liga paralela como lo hay aquí, como supuestamente se habla, ¿no? Lo que es la USL como una liga de segunda división, que tiene equipos buenos, pero bueno, que no van a trascender tampoco mucho, pero las están ocupando para que los jugadores jóvenes o los equipos que ya no quieren jugadores terminen en esta liga y después si se puede vender pues a otras ligas.
0: La diferencia, Maya, que digo que está muy bien, es que aquí los muchachitos sí juegan en la USL.
1: Sí.
0: Y ahí van los equipos y los buscan y los traen. ¿Sabes quién está jugando en el equipo del Locomotive? Creo que es. Uh-huh. No, el del Roots de Oakland.
1: Oakland Roots.
0: Jürgen Damm.
1: Ah, ya anda el Jürgen Damm.
0: Ahí está. Yeah. Uh-huh. Cristo Hernández, uh-huh. El actor que salió en la serie de fútbol de Apple TV, uh-huh. ya debutó con el Locomotive.
1: Okay.
0: Equipo que viene en primer lugar, ya lo debutó.
1: Ya dejó la actuación.
0: Pues no sé si un rato lo va a dejar o no, pero ya debutó y está jugando y quiere jugar. Y 31 años de edad y debutando, todavía tengo eso. No, yo ya no tengo chance.
1: Todavía se va a jugar el Pescadito Ruiz.
0: ¿Dónde? ¿Cuándo? ¿A qué hora?
1: En Guatemala va a jugar, sí, claro.
0: ¿Ya va a regresar? ¿Ya?
1: Le van a hacer su partido de despedida.
0: Ah, bueno. Eso es diferente, se llama.
1: Pero por lo
0: Ted
1: menos.
0: Ted Lasso, la serie de Ted Lasso.
1: Ah, ok.
0: Gracias a mi fuentecita de Mission Hill.
1: No, te tiene bien afilado esa fuentecita.
0: Oh, sí, que ya debe los cafecitos.
1: ¿Ya? ¿Para cuándo, Mike? no digo que se llama Mike, ¿no?
0: Sí, Mike.
1: Ah, sí, se llama Mike.
0: Mike por el micrófono.
1: Ah, ok. Yeah. Pero pues ahí está, no este, entonces no habrá descenso hasta el 2027, eso es la propuesta que hay, y tampoco ya los equipos que queden, los tres equipos que queden en el último lugar.
0: Ah, y también tu rival de amores.
1: ¿Quién?
0: El Sebastián Leguet.
1: Ah, ya también anda allí también.
0: No, se fue al Monterrey Bay.
1: Pues sí, ya está en la USL también. Uh-huh. ¿Cómo? Pero ya lo mandó ya lo mandamos con Becky Jean, ya lo mandamos a la goma por infiel.
0: Cállese, lo mandaron para allá. Sí,
1: por infiel. Claro, me le hizo mucho daño a la chaparrita.
0: Sí, pues.
1: Sí.
0: Por eso está allá, señor Maratón.
1: Y no era malo Sebastián Lenguete, pero bueno, se le aflojaron las piernas con Becky G. ¿A quién no?
0: Ay, ¿a quién no? Pero sí. Ay, ay. Que cuando quieras el cafecito, que él no.
1: De Mr. Lengua, Mike. De Mr. lengua me como, no. Me como un taco también.
0: Ah, bueno. ¿Y que cuál quieres? Que si quieres el masha.
1: Sí, ya me gustan de ese tipo de té que sabe a zacate. Sí, un machita.
0: Ah, bueno, ya está.
1: Con ice, porque el caliente no me gusta.
0: Yo quiero un caramel ice coffee.
1: ¡Pah! Mentira, Mike. Luego la gente va a pensar que nosotros andamos de gorrones.
0: Andamos de pediches. Dice, el miércoles llego. Ah, ok. Bueno, un croissant con el chocolate chip arriba.
1: Y todavía croissant.
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0: aquí estamos con ustedes, amigos, continuando con todo para seguir cotorreando la noticia. Fíjate que Messi, Cristiano Ronaldo, Bellingham, estaba también este muchacho, hasta James Rodríguez.
1: Ah, mira.
0: Le llamó a la familia del futbolista Jayden Adams.
1: Ah, ok, se unieron a las condolencias.
0: Sí. Falleció a los 25 años de edad. Amigos, hasta Haaland también le habló a la familia. Si usted tiene algún hijo, a un familiar, a un conocido, un amigo, trate de ayudarlos, porque la salud mental es mucho, debe tener mucho más prioridad que algún tipo de salud de otra enfermedad, Maya.
1: Sí, la verdad, me mostraste un video también, ¿no? De un policía en México, ¿no?
0: Sí, ayer se suicidó el muchacho, se aventó
1: Y salió en las noticias, ¿eh? Ayer salió en las noticias, ayer pues o anterior también. Sí. Salió en las noticias en donde, pues, ahí que el problema no empezó desde que se tiró, ¿no? Al vacío, sino que el problema empezó desde mucho antes, ¿no?
0: Sí.
1: Y que él pidió ayuda para, pues, solventar su problema emocional que tenía. Lamentablemente no la recibió. Y pues decidió terminar con su vida, ¿no? Lo mismo este jugador también, que tienen problemas mentales y que en ocasiones son muy serios.
0: Sí, fallece su abuelita, no festeja la victoria ante Corea de Sudáfrica, y ya cuando estaba alojado en el hotel, ¡pum!, se suicidó. Y hay muchas jovencitas y muchos muchachitos que en las redes sociales, bueno, les hacen bullying.
1: Sí, han
0: terminado suicidándose. Por favor, amigos, esto puede ser una enfermedad mental muy fuerte, con indicios de que se quieren quitar su propia vida.
1: Y fíjate que hay que poner mucha atención en ese tipo de situaciones, en ese tipo de casos. En ocasiones, según los estudios, ¿no?, que se han dado, porque el hombre se suicida más que la mujer, ¿no? En primer lugar, porque el hombre, cuando toma la decisión o cuando toma uno con qué se va a quitar la vida, pues lo hace rápido. Y pero también se habla de que cuando las personas hablan mucho de ese tipo de cosas, sí tienen problemas, pero que no están seguros que se quiten la vida, sino que el que es calladito, el que lo ve usted que era alegre y de repente se empieza a reprimir un poquito. Entonces hay que tener, y que no habla con ningún familiar, hay que tener cuidado, hay que pues estarlo vigilando, ¿no? Porque son los que al final de cuentas toman la decisión, que ya no hay poder humano que los pueda convencer en ocasiones. Ojalá que no pase eso en la casa de ninguno de los que nos escuchan, ni de nadie, ¿no? Porque sí es feo esa situación.
0: Sí, es feo, y bueno, no es un comercial, simplemente estamos tocando este tema. Y si usted conoce, pues, a un familiar, a un amigo, y no sabe cómo actuar o con quién hablar, está la línea directa, Maya.
1: Sí, sí, sí.
0: Es 988. Sí, como el 911. El 988. Esta es la línea directa para prevención de suicidio y crisis por enfermedad mental. Abierto los 7 días, 24 horas al día, ¿eh? 988.
1: Ahí está. Si usted conoce a alguien, pues la verdad, pues ayúdele, involúcrese tantito, no lo deje pasar, ¿no?, por este momento solo, ¿no? Porque en ocasiones también, ¿qué decimos nosotros como padres cuando son? A tener hasta alguna noviecita lo ha de haber dejado. Ese tipo de situaciones conllevan a que una persona, un joven, se pueda quitar la vida, el bullying, la novia lo haya dejado, tal vez, que está muy jovencito, es su primera experiencia.
0: O no la aceptan en el cuadro de porristas de la secundaria y todo, cualquier cosita.
1: O que Ricardo Antonio La Volpe le dijo que no, tú no tienes cuerpo de futbolista.
0: Ándale, sí.
1: Pero bueno, afortunadamente encontraste ahí.
0: O tú nunca vas a ser locutor.
1: Sí, a mí me lo dijeron muchas veces, se reían de mí. Se reían de mí, fíjate.
0: Sí. Pero creíste en ti, Amay.
1: Creí en
0: mí. Y dijiste, voy a salir adelante. Y empezaste a cantar, voy a arreglar bien mis maletas,
1: hey,
0: y hacer mis sentimientos, y dejar de ser niña para ser mujer. Ah, no, perdón. Así va la canción. Y dejar de ser niño para ser machón. Lupito D'Alessio.
1: Ándale, ándale. Pero te quedó bien. Te quedó bien. Sí, ya no me quedaba el vestidito. No, yo tuve la suerte de haberme criado con puras primas, fíjate.
0: A ver, ¿ves? Ya, sí. Van a,
1: hey. Ya mis tías cuando llegaban ya me llevaban también mi muñequita.
0: Y tenías colección, ¿eh? No, tenías una.
1: Tenía mi Roger Ken.
0: Vamos a la pausa. Amigos, regresamos. 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

0: amigos, aquí estamos con ustedes. Gracias por estar con nosotros. Mario Amaya y tu servidor Armando Aguayo. Amaya, me estoy riendo porque, ¿qué crees?
1: ¿Qué?
0: Allá en Perú.
1: Sí.
0: ¿Ah? Hicieron el cántico de Jalan, hermano, ya eres un peruano.
1: Ah, ok, ok.
0: Literal, Maya.
1: ¿Así?
0: Literal, porque se registraron 468
1: bebés. ¿468
0: bebés? Y les pusieron el nombre de Jalan. Allá en Perú.
1: Wow.
0: A 91 personas llevan el nombre de Erling Jalan.
1: 91 personas.
0: 91 bebés, pues.
1: Ajá.
0: Y 4 fueron registrados con el nombre completo del delantero, Erling Braut Haaland. Así lo informó el Registro Nacional de Identificación y Estado Civil de Perú, Amaya.
1: Está bien, ¿no?
0: Más de 500 personas se registraron así. No, pero no fue el único jugador, Amaya. También Lamine Yamal le pusieron a 1,241 bebés.
1: Le pusieron Lamine.
0: Lamine Yamal.
1: Lamine Yamal, así.
0: Sí.
1: En Perú.
0: En Perú. También dicen que 319 bebés van a llevar el nombre de Salah. 238 bebés con el nombre de Mbappé. 175 bebés con el nombre de Pedri. 135 bebés con el nombre de Neuer. Y 125 bebés con el nombre de Bellingham. La mayoría son apellidos, Amaya.
1: Sí, Bellingham.
0: Ya, pero México no se queda atrás, Amaya.
1: A México también entró a la, a la disputa con los peruanos.
0: Registraron a una bebé.
1: ¿A un qué?
0: A una bebé, a una nenita, una bebita.
1: ¿Cómo le pusieron?
0: Le pusieron Quiñona y Sisidra Morita Jalan. No, pero así se llama, no, está el registro.
1: Pero este rebasó a todos los peruanos. ¿Cómo se llama? ¿Quiñona?
0: Quiñona y Sisidra Morita Jalan Guevara.
1: Ah, caray, pobre.
0: Y nació el 6 de junio del 2026. Ay, y está registrada, Maya.
1: Quiñona.
0: Quiñona por Quiñones.
1: Sí.
0: Y Sisidra por el Isisí. Morita, pues ya sabemos que sí, por Gilberto. Y Jalan. No manches, Amaya, ¿qué es eso? Y en Monterrey se encuentran los nombres de Santiago, Mateo y Julián. Fueron los nombres más registrados bebés en Monterrey, Amaya.
1: Mira.
0: Y hay un señor que tuvo 6 hijos.
1: Ah, caray.
0: 6 hijos. Y ahí te va.
1: A ver.
0: Mi niño se llama Tiago.
1: Ah, pero Tiago, pues ya ves, Messi le puso Tiago a su bebé.
0: Julián, Mateo, Matías, Alexis, Alan, Gabriel, Emiliano y Amir.
1: Ah, mira.
0: Todos inspirados en los nombres, los 6 se los llevó todo allá en el Registro Civil de Monterrey, Amaya.
1: Bueno, pero en Perú pues van a tener a, ya ves qué selección era que tenía.
0: Qué bárbaro.
1: No era la de Irán, creo que era la que tenía nombre de exfutbolistas, Trezeguet, Zico.
0: Ah, sí. Fue Irán, ¿no?
1: Creo que sí fue Irán o Irak, algo así, no me recuerdo.
0: Sí, tenían ese nombre.
1: Tenían varios de sus jugadores tenían nombres de exfutbolistas.
0: Fíjate, ay. Yo soy antichiviste y ahí anda un muchacho que se puso mi apellido como nombre Aguayo, anda jugando ahí.
1: Y con las Chivas, ¿verdad? Y fíjate que eso, pues eso me hace recordarnos la nota que estaba leyendo precisamente, ya que está de moda. Pues allá en el Beşiktaş de Turquía, presentaron el día de hoy a Leandro Trossard, este jugador belga, Leandro Trossard, en la presentación, y el público se levantó, o sea, sí fueron a recibir al jugador, pero se levantó. Queremos a Salah, queremos a Salah,
0: no.
1: Queremos a Salah, para que el Beşiktaş pues pueda fichar a este jugador, a Mo Salah, que bueno, pues ya deja la Liga Premier.
0: El Liverpool,
1: y ahora pues va a andar por otros lugares. Wow. Queremos, y se levantó todo, queremos a Salah, queremos a Salah.
0: Ay, canito.
1: Salah es querido. Tiene carisma el
0: chaval. No, Mo Salah, sí. Menos para Sergio Ramos, ¿verdad?
1: Menos para Sergio Ramos, sí.
0: Sí. Amaya, si tú, si, bueno, tú ya tienes nieto. Si te vuelven a hacer otro nieto, ¿te gustaría poner el nombre de uno de estos jugadores? Y si sí, ¿qué nombre le pones?
1: A ver, déjame ver. Y si sí. De nombre de los... Ay, ay, ay. Así, así, a ver, de algún jugador. No, Haaland no me cae muy bien. Lamine Yamal tampoco. Pedri menos. Rodrigo menos, no. Bellingham más o menos me cae, más o menos. Bellingham.
0: No, pero Bellingham, eso es su apellido.
1: Sí, yo sé, pero...
0: Se llama Jude.
1: Jude, sí, no, pero le pondría Bellingham Antonio Amaya.
0: Toma. No, está bien.
1: O Vinicius Antonio Amaya. No, Vinicius no.
0: Ese sí te quedaría.
1: Vinicius Antonio Amaya. O Mario Antonio. No, Rudiger es apellido, Rudiger. Uh-huh. Bueno, pues leo también Mario Rudiger Amaya.
0: Yo, y si yo tengo una nieta,
1: ¿cómo le pondré?
0: Le voy a poner Alicia Cucurella.
1: Y que le salga el pelo igual que a él, ¿no?
0: ¡Ah, más bonito! Alicia Cucurella, véngate para acá, mica.
1: Venga, de ahí esperemos de que ¿cómo es? ¿Clairolo? ¿Cómo se llama?
0: Las Claireles, sí. La marca
1: nos pueda
0: Clairol
1: patrocinar.
0: Sí, sí, sí. A mi preciosa Alicia Cucurella.
1: Alicia. Está bonito el nombre, Alicia. Sí. Ah. Sí, ese sí le quedaría. Alicia Cucurella.
0: Alicia Cucurella Guayo.
1: Sí. ¿Te imaginas? Y que te salga igualita. Don Bigote, toma una.
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0: Estamos una vez más aquí en Zona LA a través de KWKW 1330, la primera. Marco Antonio Amaya y tu servidor Armando Aguayo, pues cotorreando todavía aquí las informaciones que tenemos para usted. Amaya, pues bien, hoy arranca el fútbol mexicano, uh-huh, al igual que la MLS, uh-huh, de la par los dos, y vámonos porque el partido que abre el telón va a estar aquí en KWKW 1330, la primera. Atlante estará enfrentando al equipo de
1: Necaxa. Sí, la verdad de que bueno, pues una nueva era del equipo del Atlante, esperemos que pueda perdurar, uno de los equipos emblemáticos, ¿no?, que ha tenido el fútbol mexicano a través de su historia y que lamentablemente las circunstancias hicieron de que terminara pues en otras partes, ¿no? Regresa, sí, compra la franquicia del equipo del Mazatlán, porque bueno, al señor de TV Azteca pues este tipo de negocios del fútbol como que no se le da. Ya tiene a la que se queda con el Puebla nada más, uh-huh, si mal no tengo entendido. Y bueno, pues se deshace, ¿no?, de uno de los equipos del Mazatlán, que tampoco pasaba nada por el equipo del Mazatlán. Uh-huh. Ahora ya dijiste que Dorado va a estar jugando en ese estadio y el Atlante va a jugar en el estadio de
0: Azteca,
1: ¿no?
0: Sí. Óscar Jiménez, Roberto Barragán son los porteros del Atlante. Los defensas, Luis Sánchez, Gilberto Adame, será hijo de Gilberto Adame, ¿te parece? Walter Clark, Eduardo III, Axel Padilla, Juan Carrera, Armando Escobar, Cristóbal Alfaro y Diogo Bagui o Bagui. Uh-huh. Mediocampistas, Hardy Mesa, Maximiliano García, Luis Calzadilla, Eugenio Pisuto, este que quedará campeón con la sub-20. Uh-huh. José González, mexicano, José González, Javier Ibarra, Octavio Vázquez, Leonardo Mejía, Walter Portales, Joaquín Mojica, Cristian Bermúdez. Todavía está jugando. Allá es el único.
1: El Hobbit,
0: Amaya. Va a tener el número 18 y Edgar Jiménez. Los delanteros, Johan Julio Palacios, Luis Puente y Jairón Charcopa. Uh-huh. Esta es una plantilla cómoda, Amaya, del Atlante. No han debutado en primera división, va a ser la primera vez. Otros no se pudieron consolidar. El Hobby Bermúdez es punto y aparte, ¿no? Quedó campeón con el América, quedó campeón con el Atlante, y ahora está, me imagino que va a ser el capitán, regresa al máximo circuito, dirigidos por el Piojo Herrera, que hoy enfrentan a este equipo del Necaxa, de la jefa, que, pues dicho sea de paso, Amaya, van a tratar de conseguir, pues consiguiendo jugadores para venderlos.
1: Claro. Así que bueno, no será el único partido el día de hoy, porque a las 8:10 de la noche pues estará el otro encuentro de la primera jornada. El equipo de Tijuana, hasta que aquí precisamente cerca en la frontera, aquí estará recibiendo el equipo de Tigres. Ya para el día de mañana pues viene nuevamente la actividad. A las 6:00 p.m, San Luis contra la Máquina Celeste de Cruz Azul. Joel Wiki pues viene a dirigir, se queda, ¿no? Creo que un año más, dos temporadas más, y depende de lo que alcance a hacer, ¿no? Porque bueno, fue la sorpresa y el

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1: De la era del equipo de Santos, Monterrey con Matías Almeida, el Guadalajara y el Toluca se están enfrentando. Y bueno, pues creo que es el partido, uno de los partidos más atractivos de esta jornada número uno. El América de Tomos tenemos que seguirlo para ver cómo le va Almada en esta nueva era contra Querétaro,
2: ¿no? El de Toluca Chivas está.
1: Toluca Chivas es uno de los atractivos de este fin de semana.
2: Antonio Solana es el técnico interino que va a estar sentado en el banquillo del Atlas este fin de semana. El plantel de Necaxa, ya que vimos el del Atlante.
1: A ver qué trae Necaxa.
2: Christopher Andrade y Luis Jiménez son los dos porteros. Defensas: Emilio Martínez, Agustín Oliveros, Alexis Peña, Mauro Zaleta, Diego Ochoa, Pedro Pedraza, Francisco Méndez, Raúl Martínez y Carlos Vargas.
1: Okay.
2: Mediocampistas: Kevin Gutiérrez, Dani Leiva, Lorenzo Farabelli, tú lo conoces, Juan Pablo, Rogelio Cortés, Israel Tello, que este muchacho parecía que destacaba, Joshua Palacios, Omar Domínguez y Matías Espíndola. Y los delanteros: Kevin Rosero, Javier Ruiz, Julián Carranza, Ricardo Monreal, Misael Pedrosa y Luis Ibarra, dirigidos por Martín Barini.
1: Barini, ok. Otro torneo más para Barini, ¿no?
2: Ya. Yeah. Dentro de lo que pasa en América, pues ya se fueron los últimos cuatro jugadores.
1: Hizo limpia, ¿no?
2: El América.
1: Hizo limpia de los brasileños, ¿no?
2: Sí. No solamente los brasileños, el Dorado y el otro Vinicius. Vinicius Lima. Rodrigo Dorado.
1: ¿No es hermano de Vinicius, el del Real Madrid?
2: No, se llaman igual, nada más.
1: Nada más. También se vino la ola de Vinicius allá.
2: Ándale, exactamente. Y otro que se va ahí, le dieron las gracias, va a ser Víctor Dávila.
1: Está lesionado, ¿no?
2: Está lesionado, pero le van a buscar. Y Thiago Espinosa es otro que ya no quiso el técnico, pero que no lo tomó en cuenta su compatriota don Guillermo Almada. Y están buscando ponerlo en el Peñarol para que juegue ahí. Así que de estos últimos cuatro jugadores, de los cinco que se trajo Jardine, pues van a volar del nido. Y todavía queda Rafael Veiga, pero ya lo está sondeando un equipo brasileño para que se regrese.
1: Y esto es lo que está buscando Guillermo Almada, pues también es soltar las plazas de extranjeros para él ya empezar a delinear, ¿no?, los jugadores que él va a necesitar. En ese torneo posiblemente no le vaya de la mejor manera. Creo que de todos modos puede ser competitivo al equipo de las Águilas del América, pero pues sí tiene que empezar él ya a trabajar en el equipo que él quiere armar.
2: Así es. Así que el América va a contar con cuatro arqueros: Luis Malagón, que está lesionado, Fernando Tapia, Rodolfo Cota y César Lugo. Defensas: Emilio Lara, Franco Rosano, ya lo entrevistamos, va a usar la camiseta número 24, ya subió a Maya, él usaba el 194. Israel Reyes, Cristian Borja, Cáceres, Ramón Juárez, Kevin Álvarez y Miguel el Shocker Vázquez. Mediocampistas: Zendejas, Violante, Cervantes, Alexis Gutiérrez, Dagoberto Espinosa, Eric Sánchez, Ícaro de Concienciao.
1: ¿Y ese güey quién es?
2: Es un brasileño.
1: Pero este sí es bueno.
2: De padres mexicanos.
1: Ah, ok, pero sí es bueno.
2: Sí. Pues lo vamos a ver. Rafael Veiga, Santiago Naveda y Miguel Ramírez, que ya regresó al equipo del América. Y delanteros: Esteban Lozano, el Pato Salas, Pantera Zúñiga, Henry Martín y Paul Rodríguez.
1: ¿Paul Rodríguez?
2: Se llama Paul Brian Rodríguez.
1: Ah, Paul Rodríguez.
2: Paul Rodríguez. El rayito. Ahí está. Los extranjeros de la América son Cáceres, Borja, Veiga, Ícaro de Concienciao, Brian Rodríguez y José Suárez.

0: Ahí está. Es lo que trae la América.
1: Pero a ver, ¿se van a quedar todos estos, Amaya? ¿O les van a buscar un refuerzo brasileño?
0: Pues creo que sí, ¿no? Ya con los otros que deja ir, porque Dávila utiliza puesto de extranjero. Thiago Espinosa, y al igual que Vinicius Lima y Rodrigo Dourado, pues utilizan plazas de extranjero, ¿no?
1: Sí. No sé si se lesionó a Maya.
0: ¿Quién?
1: Este Ícaro de Conchensao, porque lo trajeron en el 25 para poderse traer. Mandaron a Yafairo acá a LAFC y metieron a este muchacho, pero no jugó. Tiene 18 años, llegó en el mercado. Llegó al nido a reforzar el sub-23.
0: Es un diamante en bruto.
1: Pues sí, y ya no está tan bruto porque ya lo subieron.
0: Allá lo ascendieron.
1: Y conocía a la perfección a Paulo Víctor, el que era el auxiliar técnico de Jardine, pero lo han visto jugar y Almada dijo, ah, no, este se me queda. Y le dieron cabida.
0: No, y aparte está jovencito, ¿no?
1: 19 años.
0: Sí, o sea, tiene mucho futuro por delante.
1: Y ya está. Ya está arriba y bueno, pues adelante. Y dicho sea de paso, a Zendejas me lo estaban sondeando equipos de la MLS.
0: El Galaxy, Zendejas. No lo pienses dos veces, Zendejas, el Galaxy.
1: Mira, no me sorprendería que Zendejas viniera a LAFC a Miami.
0: Pues que los conoce muy diciendo. Bien.
1: Él sí, ya lo dijo.
0: Sí, pero es un equipo.
1: Y lo escuchó Torrington.
0: Ah, pero se recuerda, Zendejas, que el AFC es un equipillo de abolengo nada más.
1: ¿El AFC, Amay? ¿El AFC? Sí.
0: Que el día de mañana conocerán el poderío galáctico.
1: Tiene. El América va a tener 6 meses para disfrutar a Zendejas. Porque vence su contrato en el 2007. O sea, en un año. Cuando queden 6 meses, pues. Ya Zendejas, si quiere, no juega y se puede contratar con cualquier equipo. O sea, que si lo quiere vender el América, lo tiene que vender en estos próximos 6 meses.
0: ¿Por qué no se lleva el América al Chucky Lozano mejor?
1: Pero el Chucky, ¿dónde está, Maya?
0: Está en el San Diego FC.
1: No, pero ¿en dónde está futbolísticamente, Maya?
0: Pues en el San Diego FC.
1: Pero no está entrenando ahí.
0: Pero entrena solo.
1: Se va a iniciar. A ver, ¿por qué no se lo trajeron acá al Atlante? O al Galaxy, ya de perdida, Maya.
0: Sí.
1: Bueno, pues ya está. Sí, este muchacho Conchensao, Ícaro. Pues ya tardó más de un año en adaptarse a la Ciudad de México.
0: Pues sí.
1: Y ya lo subieron, le hicieron el espacio. Así que Dávila, en cuanto ya esté recuperado al 100.
0: Vámonos, mijo, vámonos. Bueno, ya. Está bien. Vamos a ir a la pausa, ¿le parece bien? Y pues hoy seguimos. 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Y nos quedan 3 todavía. 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Tiene que venir por ellos un par de boletos para que se vaya al Cosm, ahí a este centro de entretenimiento inmersivo. Si quiere participar también, no es obligación.
1: Sí, claro.
0: Si quiere, claro. Y si puede también, porque va a ser el domingo, a lo mejor tiene que hacer algo el domingo, tiene alguna fiesta de cumpleaños, le va a celebrar, va a ser un bautizo, 15 años, lo que sea.
1: ¿O va a ver la final?
0: O va a ver la final, sí. ¿Ah? O ve la final y después se va, porque creo que va a ser como a las 5 de la tarde este partido.
1: Es a las 4.
0: No, a las 4. Después de la final se va.
1: Después de la final.
0: Y si quiere llegar temprano, pues ahí también van a pasar la final.
1: Estoy seguro que sí, lo van a pasar y lo puede ver de agrapa.
0: Bueno, no sé si de agrapa, pero...
1: No, ellos pueden decir, yo vengo al partido, vengo a ver el partido de los Yankees, pero vine una hora antes por si se llena. Ya te quedas a ver el segundo tiempo.
0: Bueno. Usted hágale como haga y ahí se lo dejan entrar, bueno, y si no, pues después no nos eche la culpa a nosotros.
1: No, nosotros vamos a entregar el boleto y usted va y se hace acto de presencia, ¿vale?
0: Dale.
1: 844-592-1330, márcanos ahorita mismo y di, yo quiero ir a ver a los Dodgers contra los Yankees.
0: Eso. Venga.
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0: 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Bueno, ya está a punto de jugarse la final de este mundial, Argentina contra España, donde una de las máximas estrellas, Lionel Messi, por lo que la duda sigue es respecto que si puede ganar el Balón de Oro o no.
1: Ajá.
0: Maya. ¿Por qué?
1: Y Cristiano Ronaldo también está en la pelea, ¿no?
0: Sí, es que si no eres nacido en Europa, no puedes ganar el Balón de Oro.
1: ¿Ok?
0: O sea que si se lo quieren dar a Messi, no se lo van a dar. Y un día después, o sea hoy, de que ya se dio a conocer que Argentina ya llegó a la final, fue la propia France Football la que compartió las condiciones para llevarse el galardón al mejor jugador del año, donde pues el enano se metió a la controversia tras sus actuaciones y lo han aclarado en sus redes sociales con una foto de Cristiano Ronaldo. Y dice, y por medio de esta página, France Football subrayó las condiciones que se necesitan cumplir para ganar el trofeo individual más prestigioso del fútbol en este año, lo cual no solo incluye la Copa Mundial de este, Amaya. Hasta que, puesto que la lucha se inició en agosto del 2025. Para llevarse el Balón de Oro se necesita tener una destacada temporada 25-26. Cuando inicia el año futbolístico, que es en agosto. Y aunque es necesario jugar en un equipo europeo para ser contendiente, tal y como pasa con Lionel Messi, y Cristiano Ronaldo, que está jugando allá
1: en el Medio Oriente.
0: Bueno, pues hay que recordar que el galardón fue creado en 1956 por la France Football y originalmente solo se premiaba pues al mejor jugador europeo que militaba en alguna liga de Europa, una condición que se mantuvo hasta el 95 cuando el trofeo se globalizó, aunque seguía reservado para jugadores que militaban solamente en Europa. Pero todo ya cambió desde el 2007, Amaya. Se quitó toda restricción, así que el Balón de Oro se premia al mejor jugador del mundo sin más, señaló la fútbol.
1: Ya no necesita estar en Europa jugando.
0: Europa. Sí. Así que, pues ya dénselo.
1: Entonces ella puede participar legalmente, entonces, según los estatutos, puede participar.
0: Ay, si ya ganó en la MLS, el actual campeón. Que ya se llevó más goles. Y ahorita se va a llevar el título, pues ya déselo.
1: Pero pues no hay otro, ¿no? ¿A qué otro pondrías?
0: No, pues no. No sé, necesito saber quién ha jugado muy bien en Europa hasta esta fecha. España es la campeona de Europa.
1: Sí, pero Lamine Yamal no
0: Y no tiene que ser él. Está Pedri, está Porro, el mismo arquero que se mantuvo por tantos partidos sin recibir gol, más de 600 minutos, ¿no? Y es partícipe del campeonato.
1: No, pero yo creo que no hay otro jugador hoy por hoy, pues si vemos lo de la actuación, bueno, Lionel Messi, pues...
0: Ahora tú me vas a decir que la MLS es mucho más grande que la de Inglaterra.
1: Pues no.
0: ¿Que la de España?
1: Pues no.
0: ¿Que la de Italia, incluyendo... ¿Dónde está Cristiano Ronaldo?
1: Bueno, ya está. Lo que pasa es que ahí hay mucho dinero de por medio.
0: Pues sí, ama, pues estoy diciendo. Pues ya dénselo al enano. Ya.
1: No, pero es que no hay más, aguayo.
0: Te estoy. A ver.
1: Ah, pues tú dime nombres.
0: Si Dembélé lo acaba de ganar.
1: Ajá.
0: El Balón de Oro, ¿no se lo ganó Dembélé?
1: Creo que no. El anterior fue para Rodri.
0: Ok. Los jugadores europeos que están haciendo buenas...
1: Ahí está Kylian Mbappé, yo creo que le pudiera hacer la lucha, pero
0: fue
1: bueno.
0: Líder de goleo en España. ¿La Liga de España es menos que la MLS?
1: No, es más, es más.
0: Entonces, ¿pesa ser Messi, Amay?
1: Ah, no, claro.
0: Y si está detrás todo esto, Infantino, y ya esto ya se abrió para que todo el mundo pueda participar... Bueno, ahí está la hormiga.
1: ¿Cuál hormiga?
0: La hormiga Armando González, fue campeón de goleo en México.
1: En neta, güey.
0: Oh, bueno, pues no que van a premiar a cualquier, a todos. Los van a premiar, Amaya.
1: Te hago el antidoping. Me decía, la hormiga ni siquiera jugó en el Mundial, 10 minutos jugó nada más.
0: ¿Jugó o no jugó?
1: 10 minutos jugó.
0: Ok.
1: La hormiga. Okay. Y ya con eso ya, ya merece está. El Balón de Oro.
0: Digo, ¿no?
1: No, pues dices mal, porque...
0: Ah, no, pues fue campeón más... en México, el Messi fue campeón acá en la MLS.
1: Ah, sí, pero la hormiga no ha sido campeón en México.
0: Campeón con el equipo de Guadalajara, no.
1: Ah, pues...
0: Bueno, entonces dáselo a Alexis Vega.
1: Alexis Vega fue campeón con el Toluca,
0: todo el año completo, y va a ser ahorita campeón de campeones, y le va a ir a ganar a Messi. Uh-huh. Pues, ¿qué onda?
1: Pero entonces, si lo das a votación, no.
0: A ver, está bien, no a Alexis Vega.
1: A ver, ¿a quién?
0: Al delantero del Toluca.
1: Delantero a...
0: ¿Cómo se llama? ¿Juninho? ¿Cómo se llama?
1: Ajá, yo algo por el estilo.
0: Ah, bueno, pues a ese mero.
1: Campeón con el Toluca, bicampeón con el Toluca.
0: Bicampeón, Amaya.
1: Uh-huh.
0: Y campeón de la Conca Champions todavía.
1: ¿Jugó el Mundial?
0: No jugó Mundial.
1: Entonces,
0: ¿por qué juega Mundial?
1: Bueno, pues aparte.
0: Tiene que contar, tiene que, abuelita de Batman, si no hay Mundial.
1: En esta ocasión yo creo que sí, tienen que haber por lo menos participado en el Mundial.
0: Ah.
1: En esta ocasión, por lo menos yo creo que sí.
0: Paulinho.
1: Pero en esta ocasión yo creo de que sí, tiene que contar mucho la participación de la Copa del Mundo. Lionel Messi lleva 8 goles, es el máximo goleador hoy por hoy.
0: Dime tú, ¿por qué Iniesta no ganó el Balón de Oro y se lo dieron a Messi?
1: Pues porque no quisieron los organizadores.
0: Ah, está bueno.
1: Ahí pues ya es cuestión de ellos.
0: Ya
1: de
0: está.
1: Tranza, ¿no? Pero sí se lo merecía Iniesta.
0: Bueno, ahí está.
1: Sí se lo merecía Iniesta, claro.
0: Por eso te lo estoy diciendo, entonces.
1: ¿Entonces qué?
0: Pues ya désenlo a Messi. Porque tú me dices que no hay otro. Y te digo quiénes son los que podían hacer y me dices que no, porque no jugaban en un Mundial. Ah, bueno, entonces ya déselo, Maya.
1: No, yo te lo aceptaría si me dices, claro.
0: Ok, déselo a Quiñones.
1: Quiñones, mejor haga la nota.
0: Fue el goleador de la liga donde está él y participó en un Mundial. Ah, pero no ganó el Mundial. Ah, por eso. Entonces, si pierde Argentina, no se lo merece Messi.
1: Bueno, si va a quedar líder de goleo, ¿no? ¿O quién más le puede quitar eso?
0: ¿El Mbappé todavía?
1: Mbappé todavía. Mira, es que a mí, si me dices a un jugador que tenga los argumentos, pero si me estás diciendo que Quiñones porque anotó 4 goles, ese argumento no te lo acepto. Te puedo aceptar a un Mbappé que lleva 8 goles peleando el liderato de goleo con Messi, aunque no gane el Mundial, y pues ha hecho un Mundial pues aceptable.
0: Si le dieron al mejor jugador a Messi el Mundial pasado. Ah, es más, en el Mundial que perdieron, Amaya, en Brasil, cuando se le deben haberse dado a James o algún jugador de Alemania. Uh-huh. Ah, no, se le dieron a Messi porque el niño estaba llorando.
1: Uh-huh. No, pero
0: así es, Amaya. Amaya,
1: son factos,
0: Amayo. Pues, porque no ganó nada. No ganó el Mundial y aún así le dieron al MVP de ese Mundial al Messi.
1: Ajá.
0: A ver, ¿por qué, Amaya? ¿Por qué?
1: Bueno, porque los organizadores sí quisieron.
0: Ah, bueno. Entonces.
1: ¿No va por votaciones o no? Solamente el no. Que ellos dicen de qué.
0: Entonces, es fachada, Maya. Es tranza. Es tranza, Maya. Tú me dices que son los organizadores, ¿no? Ah, entonces los organizadores son los de la tranza. No estoy diciendo que Messi sea tranza, ¿no?
1: Messi ni
0: le cae bien Messi a los organizadores, lo traen aquí arriba. Estuvo chillando porque no ganaba nada y hasta dijo, ya me voy, ya no quiero seguir en la selección de Argentina. Y sale Infantino y dice, no, Messi no se tiene que retirar así, tiene que ganar un Mundial. ¡Ay, qué casualidad que ya está a punto de ganar 2! ¿Coincidencia? I think not.
1: Mira, yo ahorita de los candidatos que te pudiera poner, de los que he visto más o menos en el Mundial, Mbappé, Haaland, ¿quién es el otro que...?
0: No, pero no van a ganar Mundial, Amaya.
1: No importa. Si me das a jugadores que por lo menos hicieron actuación destacada, Messi tiene que estar ahí, desde luego, Messi.
0: Mete a Bocinha ahí también, si quieres.
1: Bocinha, pues como portero la hizo muy bien, pero no creo que califique por de dónde viene. ¿Qué más? Yo creo que nada más estos tres, ¿no?
0: No.
1: Mbappé, Haaland y Messi. Yo creo que estos tres sería la terna entre estos tres.
0: A ver.
1: Pero si termina de líder de goleo con Messi.
0: Yo también, pon ahí a Cubarsí.
1: Cubarsí es defensa.
0: Ah, nomás porque no mete goles, no puede ganar el Balón de Oro.
1: Sí, ya lo ganó uno, lo ganó Cannavaro, pero.
0: Ah, bueno, entonces.
1: Pero no, Cubarsí no.
0: Es no tiene 18 años de edad y es
1: ¿y eso que tiene que
0: campeón
1: que
0: de Europa y está haciéndola muy bien en este mundial? Uh-huh. Ah, no, nomás porque no mete goles, Amaya.
1: No, pero de ¿en Cuba, serio? De Cuba sí a Messi, por Dios, Aguayo. ¿Por qué? Hay que ser serio, Aguayo. Ah,
0: pero ¿por qué no, Amaya? Si es pieza fundamental de la Europa, de España campeona de Europa. Uh-huh. ¿Por qué no? Sí. ¿Porque es defensa central nada más? ¿Porque no mete goles como Haaland? ¿O como Messi? ¿Porque no llora regular, como Messi?
1: Regularmente.
0: Oh, Amaya.
1: Regularmente este premio se lo dan a los delanteros. Solamente creo que
0: pues está una, mal, Amaya.
1: Que una ocasión se lo dieron a Cannavaro. Pero no,
0: Cubarsí. Y una vez a un solo portero, no recuerdo el nombre.
1: Pero de Cubarsí, no.
0: Son no. Defensas del Laporte también que están jugando muy bien, Amaya. Son defensas centrales, al tú por tú. Chance y a Cucurella, si es que mete un gol por ahí en esa final, como lo metió Iniesta. Pues ya sabemos en la historia que si eres jugador llorón y le caes bien a los organizadores, te lo van a dar.
1: Pero no, yo no he visto a Messi llorar por...
0: Ay, Amaya.
1: No lo he visto, Aguayo. Es que si lo hubiera visto, pues sí estaría de acuerdo contigo, pero no puedo.
0: ¿Te pongo el video?
1: Hoy no.
0: ¿Te pongo el video?
1: No, pero esos son fake news.
0: Está bien, Amaya. Está bien.
1: Sí. Pero bueno, pero no creo que Cubarsí se lo gane. No. Yeah. En España, ¿quién más se lo pudiera ganar si queda campeón?
0: Hombre.
1: Fíjate que hasta te creería mejor si me dicen, no, pues pongan a Lautaro Martínez, porque con su gol, Argentina llegó a la final.
0: No, pero es porque ahí está el enano, está a un lado de ellos.
1: No, pero te digo, si me pones a otro jugador decente, que en este caso,
0: perdón, Cubarsí no es un jugador decente, pues.
1: Es muy chamaco.
0: No lo es.
1: Es muy chamaco. Para ese tipo de cosas. La verdad, ha crecido bastante Cubarsí, uh-huh. Pero no creo que le alcance para ganar un Balón de Oro. Tal vez, uh-huh. Algunos años, ya que no van a haber mucha competencia.
0: Ah, ok. No, está bien, no me... Está bien. ¿Qué?
1: No, pero...
0: ¿Qué le vamos a hacer?
1: Pues sí. Si no quieres que se lo den a Messi, yo que tú mandaba una carta, ¿para qué se lo van a dar a ese llorón? Mándale una carta a la France Football, si no quieres a Messi, para que lo gane.
0: Pues que no se trata de que lo que yo quiera, May.
1: Pero es que...
0: Yo te estoy dando factos.
1: Factos,
0: te estoy dando realidades de lo que ha sucedido.
1: Pero ¿cuál realidad?
0: ¿Y tú? ¿Cómo que cuál realidad?
1: Pero ¿cuál
0: te
1: realidad?
0: Te estoy diciendo que...
1: Lionel Messi
0: Iniesta fue campeón del mundo, fue campeón con España. Ajá. En esa ocasión y metió el gol del gane.
1: Ajá.
0: ¿Y a quién le dieron el Balón de Oro?
1: A Messi.
0: Ah, bueno. ¿Eso es fake news o no es un fact?
1: Ahí sí se equivocaron. Ahí sí lo acepta, ahí sí se equivoca.
0: Ah, nada más en ese.
1: No, esto pues ya debe haber podido equivocar, pero hoy yo creo que si se lo gana Messi, bien ganado, ¿eh? Hoy sí creo que si se lo gana Messi, bien ganado.
0: No, está bien. Si quieres, mándale una carta de amor y dile Messi, I love you, ya para que... Entonces nomás te falta hacer eso.
1: Dice
0: o rasúrate la cabeza para que te parezcas Infantino.
1: Dice Martínez, ni tenía que jugar ayer, tenía que ser expulsado. Pero no lo fue. Tenía que haber sido expulsado.
0: No lo fueron.
1: Por celebrar con la afición Martínez. Bueno, y también Enzo también tiene que ser expulsado porque fue a llamarle así como orejones a los aficionados de Inglaterra.
0: O sea, hubo un jugador de Inglaterra, no sé qué fue, se tapó la boca y le dijo algo a Messi.
1: ¿Ah, sí? Entonces, pero ahí no es culpa del jugador, si no le expulsaron, fue cuestión del árbitro Elfat.
0: No.
1: Ahí, y también del VAR, que si no...
0: Más que nada el VAR.
1: Que si ellos lo vieron, entonces tuvo que haber sido expulsado. Pero ahí no es culpa del jugador. ¿O sí?
0: Que no lo expulsaron.
1: Que no lo hayan expulsado. Ahí fue culpa del árbitro y del VAR, que tal vez no tuvieron los pantalones.
0: Pues eso fue, Amaya, las pifias arbitrales. Tal vez no al FAT tanto, sino el VAR, que siempre está checando las jugadas. ¿Qué pasan? Uh-huh. El gol que le anularon a Egipto, el árbitro no vio la supuesta falta con la cual inició para que anotara el gol Egipto. Ah, fue el VAR, ¿no?
1: Uh-huh.
0: Ok, entonces fue el VAR, más que nada, Amaya.
1: Claro.
0: ¿Quién lleva los calzoncillos en un terreno de juego? Pues el árbitro.
1: El árbitro, como debe de
0: ser.
1: El
0: VAR no. El VAR está para ayudar. Si el árbitro tiene alguna duda, a ver, VAR, ayúdenme. Tengo dudas si eso no es penal.
1: Ya que estamos hablando de que si tuvieron que haber sido expulsados o no los jugadores, ¿qué pasa con Argentina? ¿Van a ser castigados? Según el reglamento, no pueden hacer ese tipo de cosas.
0: De manifestaciones.
1: Ahí sí estoy de acuerdo de que si haya un castigo y que sea ejemplar. Ya lo hicieron en el 2014 los argentinos. algo allá en el aire, ¿eh?
0: Puede ser.
1: Lo hicieron en el 2014 y simplemente les impusieron una multa de 20,000 libras. Uh-huh. O sea que es 20,000 dólares, 20,000 libras, 20,000 euros, lo que sean, o 20,000 francos. No es nada, sinceramente. Claro, está estipulado de que ni los futbolistas, ni en ropa interior, bueno, ni en playeras, ni llevando mucho menos mantas, pueden demostrar las cuestiones políticas.
0: Ahí te das cuenta, pues, que FIFA quiere que Argentina sea campeona, May.
1: No, tiene que tiene que haber, si no hay una multa, entonces sí estaría de acuerdo de que, bueno, que FIFA está coludida con la corrupción para que Argentina se corone campeón.
0: Pero todavía tienes dudas.
1: Yo creo en la FIFA, güey. Yo creo en el ser humano.
0: Sí. ¿Crees en Santa Claus?
1: Creía, pero ya no.
0: Ah, ¿por qué?
1: Porque nunca, porque lo que... No, pero ya me di cuenta de que yo no tenía chimenea en la casa. ¿Cómo iba a entrar Santa Claus a dejarme?
0: Pero sí. Mientras llegaban juguetes, ¿creías en Santa Claus?
1: No, es que nunca me llevaron juguete. Bueno. Ah. No, nunca me llevaron juguetes.
0: Pero sí jugabas y sí creías en Santa Claus, o en los Reyes Magos, por lo menos.
1: Pues yo creí, mira, yo creí en Santa Claus hasta los 53 años.
0: Ahí está, listo, Amaya, ¿ves? Ajá. Tardaste 53 años en saber... Que era pura mentira, que no existía Santa Claus.
1: No, todavía, pues todavía sigo pensando de si existirá o no existirá, pero lo que pasa es que necesito buscar una casa con chimenea.
0: Ah, bueno, pues así la FIFA es igual.
1: ¿Ah, sí?
0: Sí. Mientras esté dando regalitos, todo va a estar a todo dar, Amay. Ni modo.
1: No, pero tiene que haber ahí sí tiene que haber un castigo. Los futbolistas que sacaron Paredes es uno de... No, no fue Paredes, creo que fue Romero. El Guti Romero, creo que fue uno de ellos que sacó la manta, y no me acuerdo el otro. Esos jugadores no deben de estar en la final.
0: Qué lástima que no va a suceder absolutamente nada. La verdad.
1: ¿Pero por qué dice qué lástima?
0: Pues sí, porque si realmente la FIFA actuara como debe de ser, pues los estuviera suspendiendo. Uh-huh. Debería de suspender.
1: No, pero lo que pasa es que tiene que tener puesto a todo la FIFA ahí en la mesa, no en el escritorio de Infantino, todo lo que sucedió. O sea, ahorita es muy pronto, todavía no va a haber ese parte, no va a haber esa carpeta de investigación en contra de esto. O sea, el castigo va a venir después de la final. ¿Sí o no? Porque no, porque todavía no está todo estipulado, no está la carpeta ahí en el escritorio de Infantino todavía.
0: ¿Todavía no está?
1: No, o sea... Fíjate que... ¿Cuándo fue que lo hicieron? Aquí estaba viendo que le dieron 20,000... En el 2014 fue precisamente un partido de Argentina, un partido amistoso con Eslovenia. Ahí también se mostraron los argentinos. Uh-huh. Y le dieron solamente 20,000 libras de esterlinas de multa nada más. No sé si vaya a aplicar lo mismo, tal vez sí, tal vez no.
0: Debería ser peor porque es reincidencia.
1: Ah, ahí sí estoy de acuerdo contigo, fíjate. Uh-huh. Ahí sí estamos de acuerdo. Si es, como ya son reincidentes, uh-huh, estos 20,000, lo que sea, euros o lo que sea, libras.
0: Pues un partido de suspensión.
1: Sí, puede ser. En el próximo mundial, ¿o cómo? O
0: ahorita,
1: en cualquiera competición.
0: Ahorita, bueno, es que ya no pueden. En los mundiales, ¿por qué no?
1: ¿Para suspensión para los jugadores o suspensión?
0: Sí, a los
1: para...
0: jugadores.
1: Ah, ok, no, sí, claro, los jugadores. Yo estoy de acuerdo
0: y que no salten a jugar a este.
1: ¿Cuánto le dieron final a Nahuel Guzmán? ¿Qué, por qué?
0: Siete.
1: Ah, pues más o menos similar. Que le den 7 partidos en cualquier competencia a los jugadores que se atrevieron a llevar y que ya les contestaron allá en Londres, ¿eh? Que no crean, ¿sí?, que también se quedan callados.
0: Ajá.
1: Ya le dice, tal vez el Mundial no sea de nosotros, pero las Malvinas sí.
0: ¡Está!
1: Así les contestaron allá en Londres.
0: I like it at all.
1: Sí.
0: O sea, sí. Es que, pueden hacer todo porque saben que pueden hacerlo y no nadie les va a decir nada. Porque saben que tienen la FIFA los está apoyando. Por eso pueden hacer un montón de cosas, Amaya. Uh-huh. La verdad.
1: Pero me gustó lo que dijo Lautaro Martínez, que dijo, no, pues que todo esto lo hacemos, esta pelea, esto lo hacemos por el pueblo argentino, porque no los olvidamos. En aquel 1982, cuando se agarraron a cocolazos los argentinos y los ingleses, precisamente ahí en las Islas Malvinas.
0: Ajá. ¿Pero las Malvinas siguen siendo de Inglaterra?
1: Sí, porque bueno, pero perdieron los argentinos, perdieron ahí en eso.
0: ¿Y piensan que porque ya ganaron ya van a agarrar a las Malvinas de regreso?
1: Pues no, eso no va a pasar.
0: Pues no.
1: Pero bueno, pues ahí está la situación.
0: Pues todo vámonos a la pausa entonces, señor
1: Marcano. Adol.
0: Adol. Me like it at all.
1: Ah, ya se acabó la música. Ya no sé ni qué pausa voy. Vámonos.
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3: Tenemos a España, que después de vencer a Francia con un resultado de 2-0, partido que se llevó a cabo este pasado martes 14 de julio. Y por el otro lado tenemos a Argentina, que vence Inglaterra este pasado miércoles 15 de julio con un resultado de 2-1. 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

0: Muy bien, amigos, aquí seguimos con ustedes. Gracias por estar con nosotros. Laura Pausini va a estar mañana en el medio tiempo, Amaya.
1: Órale, hay que verla.
0: Fíjate que me gusta mucho la voz de ella.
1: De jugadores que en algún futuro pudieran merecer, ¿no?, lo que es el Balón de Oro, ya que estábamos hablando de eso anteriormente. Pues a un jovencito que no ha tenido uno de los mejores mundiales, ¿no? El caso de Lamine Yamal. Y tú lo estabas mencionando, ¿no?, de que parece de que no va a tener actividad en la final porque está entre algodones, ¿no?
0: Sí, sí, ya.
1: Pero pero su papá, él menciona del por qué no ha estado con Lamine Yamal. Ya ves que se ha colgado del éxito de su hijo, ¿no? Lo que él no pudo hacer de infante, ahora pues lo quiere tener con su hijo. Lamentablemente, pues parece de que medio se han roto las relaciones según los rumores. Pero ¿quieres escuchar lo que dice el papá de Lamine Yamal del por qué no anda por aquí con su hijo?
0: ¿Por qué?
1: A ver, escucha, ahí va.
0: A ver.
2: Me parece que está a 18.000 kilómetros, Los Ángeles. Pues imagínate, muy duro para mí. Yo soy una persona epiléptica, tengo que tomarme bastantes pastillas al día y a veces me puede dar un ataque epiléptico. Y puedo estar ahora mismo, de los nervios, de la emoción, me puede dar un ataque epiléptico y no lo sé. Entonces hay que pensarse siempre las cosas bien y antes de viajar hay que pensar en mí, en él y los que están alrededor, ¿sabes? Voy a traer problemas. Entonces mejor estar en casa y verlo desde aquí.
0: Ajá, por está malito el señor.
1: Le dan ataques epilépticos, pero las veces que ha estado muy cerca de su hijo es cuando más problemas ha tenido Lamine Yamal.
0: ¿Oh, sí?
1: Sí, sí, sí. Ya el señor pues tampoco no es una perita en dulce. Ha estado involucrado en cuestiones de mafia. Y bueno, pues a todo eso, pues yo creo que quiere separarse un poquito de la fama de su hijo para que no tenga tantos problemas, ¿no? Porque tú como padre lo vas a aceptar como sea.
0: Pues sí, es verdad. ¡Vamos, Argentina, carajo!
1: ¿Quién dice eso?
0: Aunque Iker Casillas respondió con un "lo lamento, pero no habrá cuarto título. Va para nosotros, vamos por la segunda". Ándale, Iker Casillas. Lamine Yamal y Pedro Porro estuvieron entrenando aparte, Amaya. No estuvieron con todo el equipo. Uh-huh. Pues están descansando un día más. Uh-huh. Pero estos sí se fueron. El alargue, hoy estuvieron entrenando en el centro de New York Bull en Whippany. Uh-huh. Ubicado casi en el condado de Morris. ¿Has estado por allá, Maya?
1: No.
0: Yo tampoco, no sé dónde está. Pero bueno, está en New Jersey.
1: Pero tiene ganas de ir.
0: Sí, sí, tengo ganas de ir. Y estuve en New Jersey de noche. Y estuve en ese estadio.
1: Okay.
0: Siguiendo a la selección mexicana en una ocasión. Pero pues no vi nada. La humedad, sí, huele a selva.
1: A selva huele ahí.
0: Sí, la humedad y todo, las plantitas, no, precioso y rico huele.
1: Últimamente el año que estuve en la cima, pues no me permitió todavía llegar a esa parte de...
0: sí.
1: A lo mejor algún día, ¿no? Se me cumple el deseo.
0: Sí, algún día, señor Mar Antonio Amaya. Bueno, pues España busca su segunda estrella y Argentina la cuarta, y por eso Iker Casillas dijo...
1: No habrá cuarta. Pero en realidad, allá, así a ojo de buen cubero, ¿qué selección ahorita llega mejor, no? No va a estar Lamine Yamal, Porro fue que ha anotado uno de los goles también.
0: Pues no sé si van a estar en la final o no, pero están entrenando aparte.
1: Claro, no van a estar, si juegan no van a estar al 100%.
0: Hey.
1: Y Lamine Yamal no ha sido determinante en este mundial tampoco para la selección de España.
0: No.
1: Porro tal vez un poquito más. Pero ¿quién llega mejor, no?
0: Defensivamente, pues España llega bien, llega motivada, derrotaron a un muy buen equipo como era Noruega, pero la potencialidad, las ganas, y de que cuando huelen sangre se convierten en Hulk, los argentinos. Entonces va a haber un buen ya aprendió España, que no creo que salga de esa manera, ¿verdad?, de que vamos ganando 1-0 y vámonos todos para atrás.
1: Uh-huh.
0: A piedra y lodo, a jugar de a los Chivas, todos colgados del larguero con la formación murciélago, Amaya.
1: Uh-huh. Eso es lo no que creo. Quiso hacer Inglaterra, ¿no?
0: Pero eso fue lo que hizo. Eso fue y lo
1: no
0: que
1: le
0: hizo.
1: Salió
0: para nada. Uh-huh. Se les cayeron los Batmans que tenían ahí colgados en el travesaño. Ahora España tiene que liquidar al rival y hacer un partido todavía más inteligente, Amaya.
1: No, y a ver si por fin, ¿no? Porque creo que es la misma estrategia que utilizó ¿cómo se llama? Scaloni, es la misma que ha utilizado también Luis de la Fuente. O Luis uh-huh. de la Fuente ha utilizado ciertas estrategias que le podemos ver similares a lo que ha hecho Scaloni, porque deja hombres importantes en la banca. En este partido contra Francia, también Luis de la Fuente deja jugadores importantes en la banca, los mete en la segunda y al final de cuentas termina resolviendo el partido.
0: Uh-huh.
1: Así que el maestro con el alumno.
0: Se me hace que el maestro tiene un as bajo la manga.
1: Bueno, vamos a ver.
0: Y lo vamos a ver el domingo.
1: Pausa.
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0: Amigos, continuamos con ustedes. Este es el último segmento del programa de Zona LA y tenemos la siguiente información para que usted nos pueda escuchar en la buena Podcast Network. Adelante, señor Mar Antonio Amaya.
1: Claro que sí, Armando. ¿Qué sería usted capaz de hacer por entrar a un partido de la Copa del Mundo, o por lo menos a la final? Lo que hizo un aficionado, pues, la verdad es de ponerse a pensar. Así que aficionado rentó a un bebé para entrar a ver el partido de Inglaterra contra Argentina sin pagar. Fíjate nada más. Así que ningún argentino se quería perder la semifinal de la Copa del Mundo ante Inglaterra. Incluso hubo un aficionado que hizo lo inesperado y rentó un bebé para poder ingresar al estadio de Atlanta y ver el partido. Ya cuando estaba ya, pues ya adentro, le regresó el bebé a sus papás y entró sin pagar. Los boletos estaban entre los 4,000 y los $5,000. Así que, Aguayo, la próxima te llevas al chispazo como bebé.
0: Sí, sí, entra, sí, entra. También la MLS estará arrancando su torneo el día de hoy con 3 partidos. A las 4:30 será Montreal contra Toronto en el Clásico Canadiense. 5:30 de la tarde, San Luis contra Sporting Kansas City y Seattle ante Portland. Son los 3 partidos del día de hoy. Mañana habrá 2 juegos, Nashville contra Atlanta y el derby angelino LAFC visitando al cuadro del Galaxy allá en la ciudad de Carson.
1: Los Lakers de Los Ángeles, pues bueno, pues ya se sabe de que LeBron James no estará con el equipo de púrpura y oro, pero la pregunta del millón de dólares que los aficionados están haciendo es: ¿qué va a pasar con Bronny James? Pero el equipo de los Lakers, pues se han visto sorprendidos, la verdad, con el desarrollo que ha tenido este jugador y que pudiera ser para el equipo de los Lakers un jugador que entre de la banca y que pueda aportar a la institución. Y están pensando seriamente el equipo angelino de quedarse con Bronny James.
0: Es oficial, tras el convulsivo previo de la temporada de esta apertura 2026, Atlas ya tiene técnico. Hernán Crespo es el técnico que ha escogido el conjunto rojinegro después de que rechazaron a Javier Mascherano y también de tomarle la decisión de Diego Coca de hacerse un lado. Así que este Crespo nunca jugó en el fútbol mexicano, nunca tuvo participación, pero será el nuevo técnico. Ha dirigido al Parma Primavera en Italia, la Modena de Italia, Banfield en Argentina, Divina y Justicia también argentinos. En Brasil estuvo en Sao Paulo, en Qatar con el Al Duhail y el Al Ain, y Sao Paulo también en una segunda temporada, y de allá se vino para acá. Fue campeón en la Copa Sudamericana, campeón paulista, Liga de Qatar, la Copa de Qatar, Qatar Star Club y la Liga de Campeones también de Asia.
1: Claro que sí, la pausa de la Leagues Cup del 2026, todo lo que debe usted saber acerca de esta competencia. Esta Leagues Cup, que el torneo oficial entre la MLS y el equipo de la Liga de MX, está programado para jugarse del 4 de agosto hasta el 6 de septiembre. Fechas claves para esta competencia. Primero, hay que entender cómo funciona, ¿no?, el calendario de torneos, que estará dividido en varias fases. La fase número 1 está compuesta de el 4 al 13 de agosto, que se van a disputar 54 partidos. Cuartos de final del 25 al 27 de agosto, semifinales del 1 al 2 de septiembre, la final y el tercer lugar será el 6 de septiembre. La pausa que tendrá, pues, por este torneo la Liga MX, bueno, pues el torneo se va a detener del 4 al 13 de agosto para darle oportunidad a la fase número 1 y van a regresar hasta la jornada número 5, que será el 15, 16 y 17 de agosto, para continuar el torneo de la Liga MX. Así que los equipos harán la pausa. Hay que recordar que los 18 equipos de la Liga MX se estarán enfrentando a 18 equipos de la Major League Soccer.
0: Como ya les habíamos mencionado, hoy también arranca la Liga Mexicana y con el partido de Necaxa ante el cuadro de El Atlante, el papá de todos los clásicos. Y bueno, se también dieron a conocer cuándo es la fecha límite para el registro de jugadores. Será el 11 de septiembre para el cierre de registros en este fútbol mexicano, lo cual significa, increíble, que los equipos te van a tener 2 meses para rearmar sus equipos y que finalicen en diciembre. Bye. Mo.
1: Así es. Bueno, pues aquí llegamos hasta el final de este segmento ya para... Pues hay que recordar de que ya lo mencionó este Armando, este Crespo será el técnico oficial del equipo de Atlas. Jorge Sánchez, pues bueno, pues por su actuación aceptable en la Copa del Mundo vistiendo la playera de México y que ya no estará allá por donde andaba en el POAC, ahora regresa pues al fútbol mexicano y será el lateral derecho del equipo de Atlas dirigido por Crespo.
0: Imagínate, señor Mar Antonio Amaya. Vamos a ver cómo arranca entonces el fútbol mexicano el día de hoy con este partido que llamará... ¿Quién crees que vaya a ver el partido aparte de tu tío Lucas?
1: ¿El de Atlante con Necaxa?
0: Ey.
1: Pues lo tenemos que ver nosotros, ¿no?
0: Pues sí, pues aquí vamos a estar ahorita.
1: ¿A las 6 de la tarde?
0: Ah, no, no,
1: yo lo voy a escuchar por 13:30, no lo quiero ver, lo voy a escuchar por 13:30.
0: Ya está, listo. Es más, yo también.
1: Sí, mejor lo escucho.
0: Exactamente. Así. Vámonos, señor Mar Antonio Amaya.
1: El día de mañana, sí, les prometemos, regalamos los boletos y ya registramos a todos los que se puedan el día de mañana para el televisor.
0: Ah, sí, ya es el lunes, Amaya.
1: Ya es el lunes, sí.
0: Bueno, ¿quién se va a llevar la tele? Escúchenos hasta el lunes.
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0: lo que se habla, se dice alrededor de cómo se consiguió el apronte. Argentina debe estar llegando en estas horas, si es que el avión puede descender, porque atención, hay problemas en New York, New Jersey. Hay una neblina impresionante, un humo impresionante alrededor de este estadio.
1: ¿Polanco?
0: Esto es en vivo. Vean ustedes, no, esto es en serio. Así está, esto es una toma en vivo del estadio donde el domingo se va a jugar la final. Hay incendios en Canadá y resulta que New York, New Jersey está padeciendo todas las cenizas de esos incendios forestales. También la ciudad de Chicago, donde hoy estaban supuestos a jugar en el reinicio de la MLS, Chicago Fire, debutando Lewandowski frente a Vancouver. El partido ha sido pospuesto para el 6 de octubre próximo, porque tampoco en Chicago se puede jugar. Bueno, de esto vamos a hablar en un ratito, de todo lo que dejó, de todo lo que se viene. Rafa Márquez, atención, tiene asistente nuevo y no es Andrés Guardado. En México, por decreto, ya se fueron al mazo y dijeron: no hay ascenso, no hay descenso. Hoy arranca el fútbol en México, también con doble jornada. Tenemos un muy buen programa para ustedes, el lío que hay con las Malvinas son argentinas. Les vamos a contar cómo lograron que llegara ese banner de las Malvinas argentinas al estadio y que los jugadores lo tuvieran. ¿Cómo le va, Mayorga? ¿Cómo está usted?
1: Muy bien, Jorge. Hablando y también consultando mucho alrededor del Campeonato Mundial, porque usted y Polanco y todo el grupo de trabajo estuvimos muy temprano averiguando el por qué se cambiaban los días de las conferencias de prensa previas a la final. Lo pidió Argentina. Argentina fue la que pidió a la FIFA adelantar un día su conferencia de prensa y la presentación de los jugadores, una activación que se hace de 3 jugadores en zona mixta previo a la final. Y como a Argentina la FIFA accedió, España pidió lo mismo. Entonces, las conferencias de prensa del Mundial van a ser el día de mañana, no van a ser el día sábado, las previas como tradicionalmente se ha hecho. Entonces, igual, todo se activó porque Argentina pidió y le dijeron por qué, dijo, porque

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1: Por ahí, tocando un poco el tema de toda la especulación, ayer nos íbamos con el sabor de que, y sí, de que Argentina lo hizo bien, Argentina sin polémicas, y la gente buscaba, hurgaba dentro de los videos y jugadas, qué acciones podían provocar algún cuestión de duda, de pregunta, de esa narrativa que nos han vendido desde que arrancó el Mundial alrededor de Argentina, lo cual obviamente duele y molesta a mucha gente. Acabo de compartir con ellos, y un saludo especial a toda la gente de TikTok que se dio una vuelta hace un instante, más de 2,000 likes, Jorge, apenas 10 minutos nada más, más de 2,000 likes, más de 2,000 personas conectadas preguntando, y ¿sabe cuál era el tema único? ¿Cómo le ayudan a Argentina? ¿Cómo le echan la mano a Argentina? Es posible que ustedes no digan nada. O sea, situaciones como que se han vendido y establecido en torno a ese tema, lo cual me parece, de cara a la final y hasta dónde ha llegado la albiceleste, hasta cierto punto es injusto. Es injusto que nos pongamos a tratar de dar validez, pero el problema, Jorge y Ricardo, son algunos de nuestros colegas también, quienes con su nombre y credibilidad y medio también se han prestado a esto. Y entonces usted que lo consume, que cree en ese periodista, pues obviamente usted va a comprar de pronto ese discurso. Y ahí
2: tiene toda la razón usted, tiene toda la razón lo que usted está diciendo.
3: La verdad que cuando hubo decisiones arbitrales que fueron en favor de Argentina, acá lo dijimos. Pero a mí, después de ver lo que ha hecho Argentina en los últimos partidos, me da vergüenza decir que Argentina está ahí solo por ayuda. Sí, a lo mejor le dieron un empujoncito, es verdad, lo hubiesen echado en el primer partido a Messi, le hubiesen dado dos partidos de suspensión. ¿Ustedes creen que Argentina igual no hubiese clasificado? Después sí tuvo un camino fácil, pero no fue culpa de Argentina, ya lo hemos dicho hasta el cansancio. Uruguay le abrió la puerta para ese camino fácil, Colombia, primero Portugal, después Colombia lo ratificó, lo más difícil que le tocó fue Suiza, hasta que ayer se enfrentaron, Cabo Verde fue muy difícil también, ¿no? Pero es injusto, es totalmente injusto decir que Argentina está ahí porque lo ayudaron. Es más, apareció hasta un video y fotos donde hay un supuesto pisotón de Messi a Spence, el lateral izquierdo de Inglaterra, y entonces después aparecieron aquellos que dijeron que era inteligencia artificial. Yo al final vi un video donde la impresión mía es que no lo pisó Messi, que nunca lo pisó Messi. Entonces
1: ahí está, Jorge.
3: Ahí está.
1: Quiero ver. Espéreme. Ahora mismo se lo paso a Forni para que lo vea. Porque esta es otra jugada con una secuencia distinta. Y vendemos mucho de eso, Jorge. Aquí está, Jorge, lo que usted dice. La foto real y la foto de inteligencia artificial. Si la pone full pantalla, señor Forni nos ayudará en ese sentido, ¿eh?
2: Exactamente. La real es la de arriba a la izquierda, es la real, y la de abajo ya es el montaje que se hace. No,
3: exactamente. Bueno, la de arriba a la izquierda se puede decir también que, bueno, iba bajando el pie ahí Messi, pero sí. Si miramos el pie derecho, está en la misma posición también, en las dos fotos, ¿me entiendes? Hay un montaje.
1: Pasa encima el pie. Trata de evitarlo, el botín del jugador inglés. Messi trata de evitar el contacto con el jugador inglés, ¿ya?
3: Pero bueno, hay una campaña anti-argentina, cada cual tiene el derecho. Lo bueno es que juegan dos selecciones la final, que de alguna manera nosotros nos podemos relacionar con ella. Por el idioma, por empezar. Después hay un sentido de pertenencia mayor dependiendo de dónde somos cada uno de nosotros. Y después está el rechazo, por no decir odio, que se le

0: tiene a una o la otra. Mire que yo no me olvido que el México, por ejemplo, a España, que tanto la han apoyado y está perfecto, lo llaman a los españoles los gachupines, creo que le llaman, ¿no? De una manera despectiva.
1: Sí, sí, sí, sí. ¿Eh? Es así.
2: No, pero eso, no, sí. No, eso tiene una explicación histórica, Jorge.
0: Es bueno, que, me imagino que la tendrá, me imagino, pero se usa de una manera despectiva acá donde yo sé.
2: Era la forma en que sí. Se le decía a los españoles en el nuevo reino de Granada, chapetones en el sur y gachupines en México.
0: Perfectamente, pero sabe una cosa, en México, como yo la escuché siempre, fue de manera despectiva. Y hoy hay quienes prefieren que España, y está perfecto, le gane a Argentina. Y viceversa, hay unos que no resistían a Argentina, pero hoy solo por el hecho de que Messi es Argentina, están a favor de Argentina. Y está perfecto también. Así que bueno, me parece bárbaro. Lo cierto es que toda la expectativa está en el próximo domingo. Novedades por el lado de España. Hoy Porro y Lamine Yamal entrenaron al margen del resto de los compañeros. Estuvieron apenas activo, pero hay una preocupación con Lamine Yamal, que tenía una venda en el músculo de la pierna izquierda, en el posterior de la pierna izquierda, pero se dice que va a llegar, que simplemente es precaución y lo van llevando de a poco.
1: Fue producto de esa patada, Jorge. Bueno, aquí está lo que usted dice, esa es la venda que tiene Lamine Yamal. Sí, eso es, Jorge. Y la tensión que hacían sobre él. Pedro Porro estaba a un lado. Y es, exacto, de acuerdo a los reportes, es por la patada que recibió en el penal que, por supuesto, marcó el árbitro en contra de los franceses con Digné. Esta jugada, Jorge. De esta jugada.
2: La patada la recibió Lamine. Sí, exacto. Ahora, los dos, Porro y Lamine, hicieron, no se activaron al menos los 20 minutos que estuvo presente en la prensa. No sé después cómo sería el tema.
0: Sí, después.
2: Sacan a todo el mundo. Ellos los vieron en la colchoneta esa que estaba ahí, justamente, hasta donde tiene acceso a la cámara de la prensa, que es la parte libre. Después ya, entrenamiento, puerta cerrada.
0: Ahora, qué lindo. Diga. Sí, perdón. No, qué lindo.
1: Diga, Jorge, diga.
0: Dos selecciones que apuestan por jugar al fútbol, ¿no? Eso. A ver, hay una tendencia a ganar más jugando bien al fútbol. Empecemos, claro. Yo qué sé, en la Champions, Paris Saint-Germain, tendencia. En la Eurocopa, la selección española, el pasado mundial, Argentina. En esta vez no le tocó a Manchester City en la Premier, pero ha ganado cualquier cantidad. O sea,
1: Barcelona se le olvidó.
2: Barcelona es la escuela.
0: Barcelona, o sea, ese fútbol se está imponiendo muchísimo. Siempre va a haber una excepción, sí.
1: Uno más terrenal, Guadalajara, Jorge y Ricardo.
2: Juegan ese estilo.
0: Claro, exactamente. La escuela esa se ha venido imponiendo, le guste a quien le guste.
2: Aunque Argentina tiene una diferencia, es decir, yo no soy el palabra, pero uno ve jugar España y España juega a uno o dos toques, siempre a uno o dos toques. Argentina no, Argentina juega cuatro o cinco toques.
0: Argentina no tiene problema.
2: Argentina tiene por el manejo, por el estilo y por el parado táctico que tienen y por la manera. Y además es, creo yo, Jorge y Elmer, es un tema de identidad también, ¿no? El fútbol argentino es eso, ya ha sido eso y siempre.
1: Claro.
2: Es decir, el fútbol argentino tiene su propia escuela. No necesita una escuela.
1: Yo voy a mezclar dos cosas aquí, Ricardo. Uno, la intensidad que tanto hablaba Ancelotti en el fútbol y lo que puede hacer Argentina con eso mismo, dependiendo el rival que tengas por delante. Ayer lo hicieron cuando lo necesitaban. Y contra la selección de España, es una de las cualidades o características que saltan, porque a tu oponente le gusta tener la pelota y ellos te pueden marcar el ritmo de juego también. Y en torno a eso, a marcar el ritmo de juego, esta mañana ha dado una nota para un medio español, para la televisión nacional en España, el señor de la Fuente, y le preguntaron, Ricardo, Jorge y amigos, de que si no tenía miedo que este partido se pareciera un poco a lo que fue el encuentro contra Uruguay. Esta fue la respuesta que dio, más otro apartado que da el señor de la Fuente, Luis de la Fuente.
3: No, cada uno tendrá que utilizar las armas que tenga que utilizar. Hay un árbitro que tendrá que aplicar el reglamento y obviamente no permitir situaciones o acciones que rocen la ilegalidad. No tengo ninguna duda del árbitro que nos corresponda. Tenemos que centrarnos exclusivamente en lo que podemos controlar, que es hacer nuestro juego, jugar bien al fútbol y defender muy bien como se está haciendo también. Yo estoy muy tranquilo y el equipo le veo muy tranquilo, muy convencido. Siendo fieles a la idea que nos ha traído hasta aquí, estaremos más cerca de conseguir el objetivo.
4: Bien.
0: Está bien, tiene que concentrarse en lo que él pueda controlar. Yo quiero decir algo, y sí, me sale el uruguayo adentro. A ver, yo quiero corregir a todos aquellos que dicen que Uruguay pegó. Sí, hubo un par de patadas hacia el final, tras la frustración cuando se le escapaba el partido. Pero Uruguay le jugó. Uruguay no le pegó a España. Hubo faltas, pero faltas de normales. Después sí, la de la Cruz y la de Canovio. Esas dos sí. Pero no fue que aquello fuera pegarle y pegar. O sea, pero si se la quieren creer.
2: Son libretos diferentes. Es decir, ayer vimos el mejor
0: ejemplo. Pero lo que estaban hablando, Ricardo, acá era de que si no temía que Argentina le jugara sucio, como según el que lo interpelaba, le jugó Uruguay. Esa fue la pregunta.
2: Claro, la pregunta ensucia la cancha de Uruguay, pero la pregunta habría podido ser pensando en la Argentina que vimos ayer en el primer tiempo. Ahí es donde yo creo que tiene ventaja Argentina.
0: Argentina ayer en el primer tiempo pegó mucho más.
2: Argentina ayer en el primer tiempo usó todo el oficio, toda la cancha, todo el potrero, todo el barrio, todo lo que ha tenido toda la vida históricamente. Y cuando le dijeron en el segundo tiempo hay que jugar, jugó. Ahí es donde me parece que Argentina tiene una ventaja sobre España. España es obediente a su estilo, a su manera, muy fino, muy elegante. Argentina si tiene que raspar, raspa. Yo no veo a España raspando, no veo a España entrando en ese juego. No lo veo. Proponen el partido así lo va a responder.
0: Aparte y ya nos vamos metiendo un poco en este partido, yo a España le veo pocas generaciones de gol. Es cierto, frente a Francia generó una que fue penal, bajo el reglamento actual fue penal, no debería el reglamento ser lo que es, pero es, y la otra que fue una jugada excepcional, de los mejores goles de esta copa, si no el mejor, pero antes y después no había puesto en aprietos al portero de Francia para nada. O sea, a mí me parece que España tiene problema de generación y por ende de gol. Esa es la impresión que yo tengo y se empareja mucho con la España del 2010. Ya lo había dicho esto. Argentina es otra cosa. Argentina. Y ahora, el empuje anímico que trae Argentina.
2: Eso no lo venden en las ferreterías, ni en las droguerías,
0: entrena ni nada.
2: Ahora,
0: Argentina ayer frente a Inglaterra tenía algo que lo impulsaba mucho y es lo que hoy se está discutiendo, el tema Islas Malvinas. De manera horizontal atraviesa ese tema a toda la ciudadanía argentina y los jugadores también cantaron el himno con una fuerza, si ustedes lo veían, con el silbido de los ingleses, que ya los argentinos le habían silbado el himno a los ingleses. Entonces fue los ingleses.
1: Sí, no se escuchaba, pero, cuentan, Jorge. No se escuchaba el himno de Inglaterra, porque obviamente los argentinos eran superioridad ayer en Atlanta. Claro. Tenían más. Entonces, cuando suena el himno de Inglaterra, aquello se costó escucharlo, cuentan. Por eso, al final, los ingleses también intentaron emular un poco lo que ellos hacían. Yo creo que en eso que ustedes mencionan, el corazón de la selección argentina, las ganas y todo el ímpetu que han mostrado en momentos determinantes, habrá que compararlo también y llevarlo al tema fútbol, porque ahora hay que desarticular un cuadro que mide mucho los ritmos. El otro día contra Francia lo demostraron, de pronto cómo parar esa maquinaria que tiene buen equipo, y lo hicieron. Hoy van a tener otro tipo de examen, quizá, como dijo el técnico, haciendo su fútbol y no cayendo en ese tipo de provocaciones, por así decirlo.
0: Y tiene razón.
1: y esconder la pelota, ¿no? Darle más fluidez a la pelota, es como de pronto puedes esperar a tu rival. Y hay un problema también aquí, la parte física. La parte física de los argentinos me parece que puede estar ahí al límite para algunos de ellos. Y en el tema Tagliafico, no sé qué va a hacer Scaloni, porque por ahí va a andar Lamine Yamal, que ya sabemos las que se gasta sobre esa zona.
0: Pero Tagliafico me parece que es más firme que Medina ahí, ¿eh?
1: Sí.
0: Porque la opción tiene otra opción, Lisandro Martínez por izquierda, que no creo que vaya a ser.
2: No lo ha usado ahí, Jorge, es demasiado experimento en una final, creo yo, ¿no?
0: A Otamendi lo puede poner de titular como segundo central y tirar a Lisandro Martínez.
2: Sí, como variante.
0: La posición como
2: variante puede usarla. Lo que venía a ser ya demasiado riesgo intentar usarla. Debe haberle entrenado, eso sí, uno nunca sabe qué trabaja en los entrenamientos, pero no sé tirar esa a la cancha. A mí lo que para tranquilidad de Tagliafico, recordemos que hasta aquí Lamine ha tenido un mundial parejito, normalito. No ha llegado bien al mundial, no ha podido estar en su prime, en el prime no ha estado Lamine. Entonces, eso, salvo que se destape en el último partido, ya es otra cosa, pero con base en los antecedentes por ahí. Para mí el fútbol de España está pasando por carril interior, Jorge. Era un equipo del que esperábamos los carriles exteriores y los carriles
0: perdió a Nico
2: y Lamine llegó.
0: Exacto.
1: Y es donde Olmo es el que conduce la nave ahora.
2: No, hay un triángulo ahí que es Rodri, Fabián Ruiz y Olmo.
0: Olmo está jugando.
2: Termina en Olmo ese triángulo de dos volantes, que uno es salida, el otro es contención más estática, y delante de ellos Dani Olmo generando fútbol. Y por ahí es donde ha pasado el fútbol de España.
0: Los dos tienen banco, ¿eh? Porque España, yo creo que Pedri no va a ser titular, pero tenés a Pedri en el banco, ¿eh? Tenés a Ferran Torres en el banco, que le da resultados, ¿eh?
2: Merino,
0: tenés
2: Merino,
0: a Nico que Williams, ha sido. Tenés a Merino, exactamente. Tenés a Eric García, si defensivamente necesitas ajustar. No.
2: Inclusive Gaby también. Gaby, que no ha tenido protagonismo tampoco.
0: Exacto, pero
2: en el
0: exactamente, ¿no? Pero sí.
2: Pero son
0: sí,
2: herramientas que tiene para usar Luis de la Fuente. Pero también el banco de Scaloni también voltea y mira y tiene jugadores que le van a responder, ¿no?
0: Sí,
2: la base de este equipo.
0: Allá lo de Nico González.
2: Ayer lo de Nico. Nico fue el que cambió la cara del equipo.
0: Cambió el partido.
2: El cambio de equipo.
0: Exacto.
2: Y no solamente él, sino el cambio, modificó la estructura y ahí llegó con más amplitud. Eso y la inteligencia de Messi de moverse cargado a la derecha para
1: taparle el camino a Enzo. De hecho, ha sido como el revulsivo Nico González para desentrampar un poco los juegos cuando falta un poco de combustible y de ideas al fondo, siempre cargado por afuera y con el físico que tiene, obviamente termina filtrando balones o encontrando al compañero mejor ubicado. Y a propósito de un jugador que puede ser importante para el día domingo, está a punto de salir, de acuerdo a lo que me cuentan, como conocimos el otro día, el árbitro de la Argentina-Inglaterra, ¿recuerdan? Está por salir el árbitro que va a dirigir el partido del domingo.
0: Es un nombre
1: que a lo mejor no será ni de este lado del planeta, ni será europeo, creemos. A lo mejor puede ser el número uno, el que nació en Irán y que representa a la Federación
0: de Australia. Fagali.
2: Es el más veterano, además. Y es el único, creo, ustedes corríjanme si tienen, el único que luego el VAR lo mandó y se volvió y dijo, no, me quedo con la mía.
1: Exacto.
2: Me quedo con la decisión.
1: Eso lo destacaban porque dentro del balance que hacen del arbitraje, Jorge y Ricardo, perdieron autoridad los árbitros. Ese es el balance que hacen los analistas arbitrales hoy. Perdieron autoridad.
0: Se lo quita el VAR. La autoridad
2: El que pita es el VAR.
1: Uno, exacto. Y dos, el mismo sistema, el mismo, ¿cómo se dice? El mismo evento, Jorge, te condiciona a ciertas medidas, ¿ya? Y a partir de aquí, de pronto, te dictan las normas y comenzás a guiar un camino en el cual, de pronto, puede ir en contra de tu opinión la decisión que has tomado, pero al final es lo que dicta el establishment. Y es lo que,
2: fue el árbitro,
1: al final,
2: ¿cuál fue el árbitro que dijo justamente eso? ¿Para qué vamos si desde arriba ya nos dijeron
1: sí,
2: lo que teníamos
1: el
2: que
1: francés,
2: hacer?
1: El francés Letizier.
0: Ah, Letizier, que fue Letizier. El que le anuló sí. El gol a Egipto, el famoso gol a Egipto.
1: Exacto,
0: contra Argentina.
1: Él es.
0: Exacto,
1: él
0: sí, es. Sí. O sea, a él le dijeron que ese gol había que anularlo desde el VAR. Eso, ese es el mensaje que dio Letizier.
2: Claro, porque Letizier. él vio en la jugada y él dio continuidad a la jugada.
0: Exacto. Exacto, sí. Pero bueno, creo que lo más complicado para Argentina el domingo va a ser hacerse de la pelota. Qué complicado que es quitarle la pelota a la España, ¿eh? Y me siguen diciendo lo que quieran ustedes, pero el camino más cerca al triunfo es tener la pelota. Y más como la tiene España, no en el fondo que se la pasan entre los zagueros. España te la lleva a tu campo, la tiene allá. Y da vuelta y vuelta y vuelta y no es tan cansino, tiene vértigo hasta que en algún momento se produce un error o se produce una apertura y ya están cerquita del arco. La tenencia de pelota de España es su arma y Argentina no sé si le va a ser fácil conseguirla. Por ejemplo, Argentina ayer frente a Inglaterra en el segundo tiempo la tuvo. Inglaterra le dijo, tomala, te la doy.
2: ¿Sabes cuál fue la diferencia con España? ¿Sabes cuál fue la diferencia entre el momento en que cae el gol de Inglaterra y el final del partido? 88% de posesión para Argentina y 12% para Inglaterra. Ahora,
0: no me saquen este mensaje abajo,
2: Si yo me encuentro a Tuchel en la calle y soy inglés, yo creo que le digo un epíteto.
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3: Sí, después del
4: pero, ah,
3: la final
4: claro,
3: se va a jugar.
4: La final se va. Pensando en el partido, no. Después va a haber seguramente una multa.
3: Exacto.
4: Con regaño a la federación y carta.
3: Ya está. Y ya está. Y con esto lo que lograron, si ya estaban metidos debajo de la piel del pueblo argentino, con esto se supermetieron todos los jugadores, sacando. Porque, a ver. La promoción que ha tenido esto de las Malvinas son argentinas. No, es una cosa de locura. Hoy habló el presidente de Argentina, bajó los decibeles, pero reiteró que las Malvinas son argentinas y que las van a recuperar, pero que será por la vía diplomática. Digo, se verá si eso va a ocurrir o no. No sé si él sabe algo que nosotros no sabemos. Buena suerte, exactamente. Pero bueno, y ahora están pidiendo, toman como ejemplo lo que pasó con Gibraltar cuando Rodri, ¿quién
4: sí,
3: más?
4: Rodri
3: y alguien más. Eran dos jugadores, sí. Era sí, Rodri España. Y alguien más.
4: Cucurella, Jorge.
3: Era Cucurella.
4: Cucurella okay. Era el otro.
3: Dijeron Gibraltar es de España, también cantaron. Y después sí. Los suspendieron un partido. Pero acá no van a suspender a nadie de aquí al domingo. Eso olvídese, eso no va a pasar. Hay gente que lo está pidiendo. Aparte,
4: ahora,
3: no debería
4: de pasar. A mí lo que me llama la atención, Jorge, es que haya más motivación por esto que por la final del Mundial para los jugadores. Yo no creo.
5: Yo creo que era Morata el otro, Jorge, que era el que cantaba.
4: Era Morata.
3: Ah, era Morata. Era Morata. Morata. Rodri Morata. Perfecto.
4: Ahora. Yo sé toda la carga histórica y emocional que
3: quiero contestarle a Mario Cortés también que no es así como él dice, pero adelante, Ricardo.
4: No, es que la carga histórica y emocional de las Malvinas la trasladó Diego en su momento en el 86, okay. Que ha seguido siendo un poco la motivación porque fue el barco insignia de ese mundial y de ese partido en el mundial del 86, ese 22 de junio del 86 en el Estadio Azteca. Y aquí salió y se utilizó muy bien desde el punto de vista del hincha argentino. Generó un combustible adicional. Pero que esto supere deportivamente y emotivamente a lo que es jugar una final del Mundial, yo creo que la final del Mundial pesa mucho más, Jorge, que una carga histórica que podía volverse en su momento más una incomodidad.
3: Hace un ratito un argentino nos escribía, ¿no? Pero bueno, por supuesto.
4: No,
3: están ahí,
4: yo los entiendo.
3: Ganar,
4: entiendo, claro. Y entiende uno las.
3: Por si quieren alcanzarnos a nosotros con las cuatro estrellas, todo eso impulsa. Pero no, nos rompan. No,
4: por cierto,
3: hoy, 76 años de la gloria más grande que se ha conocido en el fútbol mundial. Hoy se cumplen 76 años. Del Maracanazo. Gracias, Obdulio. Por cuarta vez. Ya lo decían. Yo tengo las revistas argentinas, los gráficos que decían Uruguay campeón del mundo por cuarta ocasión. O sea, todo eso está documentado. Así que gracias, Obdulio, allá en el cielo y a los leones que te acompañaron. A Juancito López, el técnico, gracias por haber completado más gloria para el fútbol uruguayo. Dicho esto, lo dejo de costado. Volvemos a esto otro. Si son sinceros, merecen sanción así como a la que le dieron a los dos jugadores españoles sobre el tema de Gibraltar.
4: Acabamos
3: un partido
4: de hablar
3: de suspensión. La FIFA no es pareja. A ver, Mario, usted.
4: La FIFA no fue.
3: La FIFA no fue. Fue la
4: UEFA, ¿no?
3: Fue la UEFA, son dos cosas diferentes. La FIFA no sancionó a los futbolistas españoles, fue la UEFA. Y seguramente la FIFA de repente capaz que le da un partido de suspensión a los Chelsea, no sé si a Licha Martínez o a Lautaro Martínez, y por ahí va a quedar, y después una multa de 50.000 francos, que vaya a saber a dónde,
5: de acuerdo,
3: va, que vaya a saber a dónde va la plata esa. Pero bueno, el entrenador de Egipto con bandera palestina y no pasó nada, es verdad, es verdad. Sí, frente a Australia fue, ¿no? Frente a Australia. Sí. Sí, frente a Australia, ¿no? Exacto, salió con la bandera de Palestina y se pasó por el estadio, se paseó y le mostraba la bandera de Palestina en este mundial, ¿eh? Ahora, en este que estamos. Y no pasó nada. De repente después le van a dar una suspensión, pero muy bueno ahí lo que dice, sí, José, ¿eh? Pero tenemos que hablar de fútbol, ¿eh? Pasemos al comienzo de la Liga Mexicana, dice allí Leonardo.
4: Sí, dejamos de hablar del Mundial y hablamos de Atlante. Está bien. Tienes un pedacito en el
3: plantel. Hablando de la Liga Mexicana, un par de cosas. Hernán Crespo es el técnico del Atlas. Hasta el final del 2028 firmó contrato Crespo, ¿eh? Me parece que trae un buen técnico. Un buen técnico rojinegros del Atlas, ¿eh? También. Ahora, está en
4: Coca
3: la línea
4: era muy
3: de jugar
4: buen técnico
3: muy bien
4: el... también.
3: Sí, Coca, pero en otra línea.
5: Su
3: en otra línea.
5: Sí, sí, sí, sí, sí. En otra su línea. Referencia no, es el fútbol de Brasil en Sao claro, Paulo, Jorge, sí, donde claro, en diferentes etapas levantó ganó títulos y le fue muy bien con ese cuadro, ¿eh?
3: Es sí, cierto, es cierto.
4: Y así además bueno, tiene una ventaja para los uruguayos. ¡Odia a Bielsa!
3: Ah, por aquello ah, de que,
4: lo que
3: no
4: le hizo
3: puso
4: en
3: a jugar
4: el 2002.
3: Con
4: exacto. Sí, lo que le hizo en el. Pero, ah, exacto. Pero, y lo ha contado en todas partes. Cada que uno ve ese que le dice que le faltó, que no fue hombre, Jorge, que le faltó categoría.
3: Bueno, lo que se viene Jorge, en el tema Balón de Oro, ¿no, Polanco?
5: Oh. Sí, ya va. Eso más adelante, ah, eso más adelante, Jorge. ¿Qué? Antes del Balón de Oro, mire lo que acaba de soltar la portada del Equipo para el día de mañana. Es esto, ¿qué es lo que dice de titular la nota? Ustedes la tienen en su correo, un deseo de ir al Real Madrid.
3: Al Real Madrid. Eso es lo que tiene. Tiene deseo de seguir, a ver, lo que a mí me dejó este Mundial son jugadores extraordinarios, este es uno sí, de ellos, Olise, Mbappé, Bellingham, pero a los tres le faltó una, por lo menos una pinta de sangre en el final, por lo menos una pinta de sangre en el final.
4: Pues habría, le habrían podido escribir a la Scaloni para que les mandara la fórmula de la vistina.
3: Le faltó una, a los tres le faltó. De nuevo, mira lo clavamos hace un ratito, ¿por dónde va el fútbol? Por
5: claro,
3: el equipo.
5: Jorge, con solo le doy detalle de
3: el eso. Real Madrid sigue hablando de individualidades, genios y genios. Bueno, ¿está bien?
5: ¿Qué? Dice,
4: pero es que
5: dice que el jugador
4: no son
5: francés,
4: nada sin eso.
3: A ver, Polanco, Mayorga.
5: Mayorga. Ahora dice, el propio futbolista es quien ha decidido que quiere jugar en el equipo español a partir de la próxima temporada. Según el diario El Equipo, el jugador ya ha manifestado a sus compañeros durante este mundial su intención de abandonar Bayern para recalar en el conjunto de José Mourinho. Todo seducido por aquel mensaje de los 150 millones que tiró el señor Florentino Pérez y que obviamente el Bayern le contestó en su momento de que este jugador no estaba en venta. Pero aquí entramos en un problema. ¿Qué tal si el jugador quiere irse? Que es una situación que de pronto podría forzar a los alemanes a vender
4: como
5: a
4: lo de como lo de Julián.
3: Y el jugador va donde quiere, ¿eh? Al final, si ¿sí? es verdad esto, el jugador va donde quiere. Olvídese.
5: Correcto.
4: Si pagan la plata también, no, que como lo de Julián Álvarez, si se paga la plata sí, que pide el equipo y la que quiere el equipo, sí.
3: Y vayan, si no van a tener que rebajar, pero si el jugador se quiere ir, se va a ir.
4: Pero si se quiere ir, no lo va, Jorge, si se quiere ir, él puede ir, pero que traiga la plata, no es que se quiera ir sin plata, eso no sí, existe. El jugador va donde quiere, pero si pone la plata, eso no es, váyase que nosotros le tomamos 20 millones y si como usted se quiere ir, se va. No, eso no es así tampoco.
5: Hay una actualización sí, sobre ese tema de Julián, porque acaba de hablar Joan Laporta también ahora mismo, y sí, voy anda a acá, rescatarlo del plan B. Joan Laporta dice, plan B, si Julián no llega, hay alternativas. Deco no se detiene, estamos valorando varias opciones y deberá elegir la que considere más adecuada. Estoy agarrando la última parte porque en la primera dice que el Atlético ya conoce la oferta que ha puesto Barcelona por Julián y que están simplemente, una vez acabe el Mundial, la semana que viene, van a tener una respuesta de parte del club y del jugador respecto al tema. Porque son los que tienen que hablar en primer lugar para después decirle a Barcelona, señores, esto es, aceptamos esto o nos falta esto todavía para poder todos
3: ser
5: felices.
3: Por ahí se dice que hay una cláusula de 90, 100 millones que tienen el contrato. Yo no sé si eso es verdad. Que el Atlético de Madrid estaría obligado al final, si no hay un acuerdo, a venderlo por esa cláusula. Yo no sé si eso es verdad.
4: Lo que dijo Gil, pues, si pagan los 500 millones de la cláusula, tiene todo el derecho el jugador a ir donde quiera.
3: No, está bien, no, pero yo leí, no estoy diciendo que esto sea así, que hay una cláusula aparte en el contrato que dice que si hay una oferta, leí dos cosas, de 100 millones o 90 millones, y el jugador se quiere ir, el club está obligado a dejarlo ir. ¿Es verdad?
4: Ahora,
3: no lo sé.
4: Si Gil firmó eso, ¿le hace un honor a su apellido?
5: Pero a ver, cuentan una verdad por sí solos, pero los dos han tenido reuniones y han pactado precios y han hablado de condiciones para la venta. Ya después, cuando estamos solos, decimos sí, como dijo Mayorga, si traen 500 millones, con gusto.
3: Exacto.
5: Que lo lleven. No, todos conocen la negociación que hay en puertas adentro.
3: Se sabe que no hay que ir
5: para la galería, cualquier cosa.
3: Exactamente. No, no. ¿Saben una cosa, guys? My grandson is coming, ¿eh?
5: Okay, great.
3: Pero mi nieto va a estar con nosotros en un ratito. Me pidió para hablar de cómo está la actualización del Mundial. Y bueno, quiero que usted... Él no habla castellano, él habla inglés. Vamos a hablar un poco en inglés, el broken English mío, con el muy buen inglés que él tiene. Y lo vamos a escuchar. Por cierto, ¿saben una cosa? Ustedes pueden... A ver, para que se lo recomienden amigos, esto es serio lo que voy a decir, ¿eh? YouTube tiene un sistema en el programa que ustedes pueden ir después que el programa termina y en cada video lo pueden escuchar en inglés. Nos pueden poner a nosotros a hablar en inglés. Entonces, si ustedes creen que este programa, algún amigo suyo que no habla español, le puede gustar, recomiéndeselo y cuéntele que lo puede escuchar en inglés. Es más, si tienen un amigo portugués o brasileño, si tienen un amigo francés que ninguno de ellos habla español, lo pueden escuchar en esos idiomas. No sé si el italiano también, pero en inglés seguro, portugués seguro, francés seguro. Entonces, este programa se puede también escuchar en inglés.
5: Qué maravilla.
3: Sí, por favor, suscríbanse. Hoy, ¿cuál era el dato que me daban? De todos los que nos escuchan, solo el 30% se suscribe, ¿no, verdad?
5: Sí.
3: ¿Qué cuesta aquellos que entran a apretar ahí el botoncito? Digo, no les cuesta dinero, no es trabajo, es solo apretar suscripción, darle a la campanita y darle un me gusta. Es todo lo que le pedimos para que podamos seguir adelante. Les rogamos, por favor, que lo hagan. Así no les guste lo que hacemos, a nosotros nos ayuda para que ustedes nos puedan ver y criticarnos. O sea, ganamos todos, de todas maneras, ¿me entiende? Entonces, por favor, suscríbanse, agiten la campanita y denle el me gusta. No cuesta
5: absolutamente.
3: Cuesta hay que dar mucho. De lo que no cuesta... Exacto. Hay que dar mucho, ¿me entiende?
5: ¿Qué decía? Y por Mayorga, supuesto, disfrutar de los podcasts en todas las aplicaciones, en todas las plataformas,
3: correcto,
5: de audio, en Spotify, Pandora, iHeart, y por supuesto,
3: exacto,
5: cualquiera de ellas es bienvenida y pueden disfrutar del contenido. La otra que iba a contar, Jorge, es que mucha persona, y esto es una denuncia pública, Jorge Ricardo, viene Jorge, escuchan el contenido, le dan like, de pronto al video, se les agradece que le den el dedito arriba, pero no se suscriben al canal. Muchos de ellos vienen, consumen el contenido, pero no le dan, no se suscriben al canal. Entonces, ahí es donde de pronto está el debe de parte de ellos, ¿ya?
3: Exactamente.
4: Denos una mano. Claro, es cuestión de que nos den una mano.
3: Tampoco
4: les diga boludos, pero
5: creo que superamos los 48 mil suscriptores ya. ¿Es así, Forni?
3: Es poco igual, es poco igual.
5: Sí, es
3: tendríamos
5: poco
3: que
5: igual,
3: estar en los 100.000. Tendríamos que estar en los 100.000. Sí.
5: Perfecto.
3: Bueno, muchachos, les decía hace un ratito, atención, la página oficial del Balón de Oro, que pertenece a qué medio francés?
5: A L'Équipe. No,
3: L'Équipe.
5: Para mí es parte del L'Équipe. Sí, es parte del L'Équipe, claro.
3: Y me llama la atención esto, a cambio de qué lo oficializó,
5: sí.
3: Pero oficializó que el Balón de Oro
5: lo organiza.
3: Sí, perdón, ¿qué iba a decir?
5: No, diga.
3: Sí lo puede ganar un futbolista que no esté participando en un equipo o en una liga europea. Y llama la atención porque aparece el nombre de Leo Messi, que ya lo ganó.
5: Estando en Miami,
3: ya lo ganó.
4: Claro,
3: bueno, no tienen, aparentemente, como va el Mundial hasta ahora, es el gran candidato a ganarlo nuevamente. Habrá que ver, creo que el resultado de la final va a decir mucho. Yo no estoy de acuerdo con esas cosas, ya se los digo, pero si
4: pero
3: gana la final...
4: Toda la historia del premio, ¿no? Y el respaldo periodístico
5: sí.
4: Hace mucho
3: tiempo. Y hoy es el gran candidato, ¿no? Hasta ahora. Ahora es el gran candidato.
5: Sí.
3: ¿Quién
5: es
3: le
5: correcto.
3: Puede pelear ahora? ¿Quién le puede pelear ahora? ¿Quién? En el rendimiento que ha habido en el Mundial.
5: Hay una
3: muy
5: estadística
3: complicado.
5: Que levantaba ahora sobre el candidato que hay y que corre, es Lamine Yamal, Jorge. Leo Messi tiene, 31%, recuerdo que tiene Lamine Yamal, Messi tendría 33 o 34% tendrá dentro de las opciones que hay ahí, y por ahí Harry Kane es el otro que corre. Pero de ahí no hay más opciones. Son los tres claros contendientes. Ah, está Jude Bellingham también, que hizo un buen mundial.
3: Sí. Pero, Jude Bellingham hizo un buen mundial. De nuevo, desapareció.
4: Para mí más que Harry Kane. Claro, pero es que también hay jugadores que en un partido se los puede comer el partido. Le pasó a Maradona, le pasó a Pelé, le ha pasado a Messi en partidos.
5: Sí. Yo quiero decir algo de eso, porque cuando Leo Messi gana el Balón de Oro, trae los números y se le cuenta lo que hizo con Paris Saint-Germain. Es cierto, ya jugaba en MLS cuando eligen.
4: Pero su campaña no fue por la MLS, se lo entregaron siendo ya jugador de la MLS.
5: Sí,
4: okay.
5: Correcto,
4: pero fue la temporada del PSG.
5: Claro, vale aclarar eso, que traía por ahí algunos numeritos del Paris Saint-Germain,
3: ¿cuántos ha ganado?
5: Que había sido campeón.
3: ¿Cuánto tiene ganado?
5: Tiene ya
3: 8. Sería el noveno si lo llega a ganar, ¿no?
5: Sí, el noveno. Es correcto.
3: No, tiene que alquilar
4: una casa para guardar los premios ese niño, ¿no?
3: Ha sido una cosa de locos, y uno lo mira y es cierto, juega 20 minutos de los 90. Pero en esos 20 minutos... Veía el centro que le pone en la cabeza a Lautaro Martínez. Cuando todos tiran centros, él tira pases por el aire.
4: Un pase, sin duda.
3: Se la pone en la cabeza exacta entre los dos grandotes ingleses.
4: ¿Dos?
3: Le cae, ¿eran
4: seis,
3: dos?
4: ¡Seis!
3: Bueno, pero Lautaro estaba uno por delante y uno por detrás. Después habían otros, es cierto. Pero Lautaro se lo pone en la cabeza, no fue un centro, fue un pase por el aire lo que le puso. Lautaro dijo que sí a guardarla. Entonces, no. Lo de Messi ya, los adjetivos calificativos sobran por donde uno lo ve así.
5: Jorge, yo creo que lo podría ganar Mayorga. Sí, solo sí, Argentina levanta el título de campeón.
4: Sí,
5: ¿lo podría ganar si pierde la final? Pregunto.
3: Es la gran pregunta mía. Sería una injusticia que no, porque hasta el momento, si es Lamine Yamal quien compite con él, Lamine Yamal ha estado por debajo de él en el rendimiento. Y atención, que yo adoro el fútbol de Lamine Yamal, pero lo hablábamos hace un rato, todavía
4: no
3: está en su nivel Lamine.
4: Bueno, si hace una final, Jorge, una final super prime, tres goles en la final de Lamine y se levanta la copa, va a mover
3: pero
4: la...
3: ¿Sabe qué? Si, no sé, que no va a pasar, pero si el Divo Martínez se viste de muslera, se hace uno o dos goles para adentro, España es campeón. le sacan el premio a Messi. ¿Me entiende lo que le digo? O sea, me parece muy injusto, ¿no? Muy injusto.
4: Sí, sí.
3: Pero bueno.
5: Y Jorge, la portada de mañana, mire, la portada de Sport.
3: Esto ni Hollywood podría escribir un script.
4: No, ese libreto no. Pero para se que le ocurrió la gente, a la UNICEF,
3: para la gente que no sepa, la UNICEF estaba haciendo una campaña con niños y ciudadanos vulnerables en Barcelona. Creo que este fue el año 2000. Bueno, cuando nació...
5: ¿16 será? No.
3: No. Tendría 10 años nomás. No, 2007, por ahí, una cosa así, 2008, creo que fue. Entonces,
4: 2006 o 2007 fue, Jorge.
3: Bueno, entonces, el periódico Sport y la UNICEF hicieron una campaña e invitaron a Messi... Y sorteaban a los niños quién iba con Messi, quién iba con Xavi, quién iba con Iniesta. Bueno, Lamine Yamal le tocó a Messi. Y estas son fotos, este es Lamine Yamal y es Messi. Hay cosas que, digo, yo no le encuentro explicación a esto. No le encuentro cómo puede ser que se vaya a dar ahora que estos dos sean los que decidan una final del Campeonato Mundial de Fútbol. Qué historia tan divina, tan hermosa, tan increíble. Y seguramente entre ellos dos van a escribir capítulos, ya no adentro de la cancha, pero afuera de la cancha, haciendo lo que Messi hacía en ese momento y que sigue haciendo y que no se conoce, como lo hace Cristiano Ronaldo, que hacen actos de beneficencia constantemente. Bueno, Lamine Yamal creo que ya está en ese camino también. Y bueno, esto es algo fantástico, fantástico de verdad.
4: El uno cumplió 19 años hace poquito, el otro cumplió 39 hace poquito también, ¿no? Es
3: decir, Messi tenía 20 allí, unos 20 años tenía Messi ahí, exactamente. Sí. Qué lindo, ¿no? Bueno, muchachos, a ver, Rafa Márquez, Lillo es su nuevo asistente en la selección. Está claro, y con lo que hablábamos hoy, también México va por la escuela Barcelona en el fútbol, por la escuela guardiolista. Y bueno, a ver, Rafa Márquez es eso. Rafa Márquez es eso. Y si Lillo es eso.
4: Chivas, y si lo ha podido hacer Chivas, que demuestra que con talento mexicano se puede jugar bien al fútbol, es decir, a nivel de la selección también eso se puede trasladar y transmitir. Ahora, no es a corto plazo de jugar a ese nivel, ¿no?
3: Esto va a ser un trabajo y van a tener que involucrarse con la sub-20, sub-17, sub-15, sub-12. O sea, esto hay que empezarlo desde abajo. Tendría que ser un proyecto de 8 años, De 8 años.
5: ¿Por qué?
3: Tendría que ser este proyecto. Juan Manuel Lillo, asistente de Rafa Márquez.
5: Para jugar ese tipo de poder practicar ese tipo de fútbol, la actual madera disponible no da. Me parece que no comulga con la filosofía que Lillo, por lo menos, ha instalado en varios equipos.
4: Revisemos a Chivas, ¿por qué Chivas no? si es de la misma madera. Chivas, Milito demostró, y nos cerró la boca a todos porque pensábamos, como lo que acaba de decir Elmer, que el talento mexicano no daba. A ver, ¿cómo pone Milito a jugar muy bien a los pibes desde Chivas?
3: ¿Pero qué van a hacer? Pero en otros equipos no lo hay, va a ganar todo Chivas.
4: No, pero tiene que haber, es decir, Jorge, no puede ser que solamente Chivas sea el que haya descubierto jugadores.
3: Capaz que lo hay y no lo vemos porque como hay tanto extranjero, tiene razón usted, capaz que lo hay, pero queremos verlos. Hasta ahora no lo hemos visto, son muy poquitos.
4: Pero eso no lo va a hacer Lillo, eso lo tienen que hacer los ojeadores, los que persigan los equipos. Sí, claro, que descubran y que le den la oportunidad a los chicos y los vayan reclutando en la selección, en las diferentes categorías, la sub-15, la 17 y todo.
5: Pregunto ahora, algo.
4: Ojalá lo dejen trabajar, ¿no, Alillo?
5: Con esto,
4: a mi país llegó y le pusieron palos en las ruedas.
5: Yo he escuchado reportes sobre este tema, pero no sé realmente hasta dónde es cierta la opción de que Guardado también pueda integrar el grupo, porque sería uno de los asistentes de Rafa Márquez. No sé si con lo que dijo Guardado, a lo mejor se autodescarta de lo que será el proyecto para el cual estaba contemplado y que se venía cacareando desde hace rato, y por eso se busca la opción de Lillo.
3: Capaz que Guardado más en la parte humana, relación, jugadores, cuerpo técnico, hará algún trabajo de cancha, pero tal vez no sea tanto en lo táctico y estratégico lo de Guardado. No estoy especulando, nadie me ha dicho nada.
4: Sí,
3: no
4: es que lo de Guardado lo dimos cuenta.
3: Pero Guardado es un aglutinador para el futbolista mexicano. Guardado los puede juntar a todos, los puede.
4: Y ahora que lo estuve oyendo durante el Mundial, ojo que conceptúa y habla bien. Yo esa parte no se la conocía Guardado.
3: Yo no la he escuchado.
4: Le tocó comentar algunos partidos del Mundial. A mí me parece que tiene muy claro. Es decir, no es el que sea el más depurado de todos, pero entiende el fútbol y lo sabe como explicar y lo sabe transmitir en pocas palabras.
5: Lo que yo entiendo de Guardado un poco es que él se ha quejado mucho y lo hizo incluso por eso va a España a hacer su carrera como técnico, por la falta de oportunidades. Si él fue ícono, por ejemplo, de Atlas en México, bien recordado por la gente de León también, a quienes le dio los últimos grandes momentos de su carrera, él parece que no se sintió cómodo en México trabajando. Por eso él decide ir a otros lados a tratar como entrenador de ejercer. A partir de acá, no sé si él tiene un sesgo, por ahí decirlo, en relación a cómo se trabaja y a cómo se ve al exjugador y al jugador en el fútbol mexicano. Pues siempre se quejó de eso.
3: A mí me llama la atención que anunciaron a Lillo y no a Guardado. Puede ser por el hecho de que él ha estado cubriendo el Mundial para Telemundo, o sea, no está en México, no está dedicado a las actividades en territorio mexicano, ¿no?
4: A mí lo que me saltó rápido fue, se hablaba siempre de Guardado como auxiliar, y el chico del Estados Unidos lo toma en el estadio y le contesta con una crudeza, cuando le pregunta por la selección, le dice, no, eso es un chisme que a mí no me han dicho nada.
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17: Bienvenidos sean todos ustedes a Los Jefes para toda la Unión Americana. Soy Álvaro el Brujo Morales. Qué bueno que está con nosotros. Saludos. Ay, me da tanta risa, pero bueno, bienvenidos sean todos ustedes. La clasificación de Messi me da tanta risa. Pero saludos, ahorita les estaremos comentando para todos ustedes. Estaremos hablando de esta maravillosa historia. Saludos hasta California, en Texas, en Arizona, en Nevada, en Florida, en New York, en New Jersey, en Illinois, por supuesto, también a nuestras estaciones de radio en México, allá en Monterrey, Nuevo León, en Tijuana, Baja California. Gracias por estar con nosotros a través del grupo MLC Media Radio. Para todos ustedes, saludos a todas las personas que acaban de ver el partido, que están disfrutando el mundial, que están trabajando en donde quiera que usted nos escuche. Nosotros somos la autoridad en el deporte. Gran programa el que vamos a tener para todos ustedes. Ya hay final de Copa del Mundo. La selección de España se va a enfrentar. ¿A quién cree usted? Pues sí. Esto no nos debe de sorprender. Y ahí les va.
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17: Mis hermanos y mis hermanas, una vez más, manchado por una polémica arbitral, la selección de Messi, la selección de Argentina, clasifica a la final de la Copa del Mundo. Enzo Fernández, el autor de la salvación, el autor del gol del empate al minuto 86, debió ser expulsado en los primeros 5 minutos del partido por una acción brusca, violenta, grave, al llegar con un puñetazo por detrás a la parte superior de un rival. Un puñetazo. Ahí más adelante, para la gente en plataformas digitales, les tenemos la imagen, la estaremos platicando aquí en radio. Una vez más, otro triunfo manchado por la polémica, como han sido todos en esta Copa del Mundo y desde la pasada. Pero no nos sorprenda, para la mesidotecnia es muy importante que Messi llegue a dos títulos, que futbolísticamente no los conseguiría contra España. pero con polémicas arbitrales y controversiales y con controvertidas decisiones de los silbantes, ahí puede ser otra cosa, por supuesto. Inglaterra tenía gran parte de este primer tiempo el control del partido. En los primeros 5 minutos debieron expulsar a Enzo, no lo hacen así. Una cantidad de faltas terribles por parte de la selección argentina que el árbitro de la MLS donde milita Messi, pues no las marca, no las marca todas, ¿verdad? O sea, pegaban más la selección de Messi que la de Inglaterra. Y el árbitro de la MLS donde milita Messi no decía nada. Sin embargo, en una muy buena acción que mal defiende la selección argentina. De hecho, a ver, puede resultar épico para los aficionados de la selección argentina el cómo le dan la vuelta, pero la selección argentina no juega nada. Messi perdiendo una cantidad de balones tremendos, tremendos. Vinieron los cambios y ahí sí, a pesar de que no expulsan a Enzo, también hay que decirlo, la selección inglesa se echa muchísimo, muy para atrás. David Beckham, el jefe de Messi, festejó el gol de los ingleses porque es de ahí él. Como loco, a ver si su empleado no se siente. Si Messi, que es su empleado, no se siente. Pero bueno, un triunfo más que no debe sorprendernos. Messi ya está en la final de la Copa del Mundo. El camino

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1: ¿Quién es caro el tuyo?
2: ¡Messi!
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1: ¿Vas a reconocer que debieron haber expulsado a Enzo al minuto 3?
2: No, ¿qué debieron haber expulsado?
1: ¡Por Dios!
2: ¿Qué debieron haber expulsado a Enzo?
1: Así no se puede debatir, pero sigue.
2: Más de Messi para meter a la Argentina a la final del Mundial, primer jugador en la historia de Argentina que lleva su selección a 3 finales de una Copa del Mundo. El debate ya no existe. Messi es el mejor jugador argentino de la historia.
1: El mejor jugador argentino de la historia. No, ok, debate, eso puede ser.
2: Debate con Maradona. Y a partir del domingo, el debate queda entre Messi y Pelé para ver pues quién es el mejor futbolista.
1: No, siempre va a ser Cristiano ahí, que ganó títulos más difíciles, por supuesto, como la 5 veces Champions, ¿no?
2: Qué difícil ser tú, Álvaro Morales. Messi.
1: No es muy fácil siempre sacarse la verdad y hablar de frente.
2: Jugador del Mundial, el líder de goleo, el que más asistencias tiene, finalista y probablemente el domingo campeón del mundo, ¿no? Bueno, apaguen y vamos, ¿verdad?
1: Y debieron haber expulsado a Enzo y le marcaron a Egipto, le marcaron 2 penales, y le anulan un gol. Y en fin, ¿qué más? ¿Cómo quieren ganarle a España? ¿Cómo quieren ganarle a España? ¿Quieren que España se presente o ya no quieren que España se presente?
2: Partidazo en la final, por cierto. Partidazo,
1: okay.
2: España.
1: Okay. Mira nada más la agresión. Ve nomás la agresión. Se lo platico para la gente de radio, se lo platico. El puñetazo de Enzo al cuello.
2: Esta es la de Mbappé ayer contra el portero y le sacaron una amarilla.
1: Esta es la de Messi de hoy. Te estoy preguntando con esta. No, a ver, ¿qué opinas de esa?
2: Nada, falta tarjeta amarilla, lo mucho.
1: ¡Roja! Ya ves cómo ni la habías visto.
2: Dionisio Estrada. Los primeros minutos. Y el gol de Enzo es un poema de gol. Y después Messi.
1: Debió ser expulsado.
2: Con la asistencia a Lautaro. Ya está. Argentina lo sacó a base de garra, de carácter, de fútbol. Porque por más que quieran demilitar a esta selección, tiene mucha calidad. Tiene jugadores de
1: mucha calidad. Tiene mucha calidad, pues no se nota, ¿eh?
2: Porque juegan en los mejores clubes del mundo. Coincido contigo, creo que Inglaterra se echó muy rápido para atrás. No sé si también la parte física les pesó. Yo veía a Inglaterra muy fundido. Y podrás criticar muchas cosas de Argentina, pero el amor y el orgullo propio que tienen estos por representar a su selección y a su país lo tienen pocas selecciones en el mundo, ¿eh?
1: Bueno, pues es algo subjetivo, o sea, es que no veo a qué lo traes ahorita a colación. Déjame ir con Dionisio Estrada. Dionisio Estrada, ¿qué te pareció la victoria de la selección argentina? Gol de Enzo que debió ser expulsado, gol del empate, el gol de la salvación, que debió ser expulsado desde el minuto 3 y no lo hizo el árbitro de la MLS donde milita Messi. ¿Qué te pareció?
4: El partido lo pierde Tuchel. Porque no te puedes echar tan atrás. ¿Cuántas veces hemos escuchado que un gol te tiene que beneficiar? Pero también hemos escuchado, paradójicamente, que hay goles que te afectan. Y el gol que clavó la selección de Inglaterra parece que le afectó. Inglaterra tenía todo para irle a pelear la posesión de la pelota a Argentina, para agarrar los mal parados, y decidió meterse en su último tercio del terreno de juego. Pues capaz, y como dice Fer, en algún momento se estaban cansados, pero yo no entiendo cómo sacas a Gordon, el que te preocupa allá arriba, para meter a Conza a defender ya los balones aéreos, donde cómo Argentina te estaba ganando el duelo aéreo, donde los, por historia y por naturaleza o naturalidad, Inglaterra es amo y señor de ese tipo de estilos de juego. No, realmente.
1: Bueno, ¿para ti debió ser expulsado Enzo o no?
4: Yo pienso, mira, pero es que lo hayan expulsado.

0: expulsado, ¿no?
1: No, pues sí, porque es el que mete el gol.
0: O haya sido una tarjeta amarilla.
1: Yo sé que tuviste toda la jugada. Yo sé que tuviste toda la jugada.
0: Ya la vi.
1: Detalle a detalle y en vivito la viste.
0: Pero ese no debe ser pretexto, justificación.
1: Para
0: decir que Argentina pasó porque no expulsaron a Enzo Fernández.
1: Bueno, debieron haber expulsado.
0: Porque se encerró Inglaterra, porque Tuchel quiso hacer lo mismo que hizo contra México. Nada más que acá tenía a 11 en lugar de 10, y nada más que acá tenía Argentina con Messi y Enzo Fernández y compañía, que en lugar que México. Y hay que decirlo.
1: Nada más te pregunto.
0: Agallas, el fútbol, sacaron la casa de campeón para darle vuelta a un partido que Inglaterra
1: lo ganamos. Responde lo que te pregunté. ¿Debieron expulsar a Enzo o no? Y yo sé que viste toda la jugada.
0: Vuelto a ganar.
1: ¿Debieron expulsarlo o no? Es lo único que te estoy preguntando.
0: Ya, nada más con tal de que te calles la pinche boca. No.
1: ¡Ah!
0: Bueno, entonces, ¿ves?
1: ¿Y por qué no? ¿Y por qué no?
0: Porque a lo mejor era amarilla, nada más.
1: A lo mejor, ¿por qué a lo mejor? ¿Por qué a lo mejor?
0: Como se vio. Ahora, lo que sí yo lo comparto con Fer, que desde ayer está con el discurso.
1: Sí.
0: Para nada, nada que ver esta jugada de Enzo Fernández, que sí toca, sí le pega.
1: No es una agresión de Enzo Fernández, ¿eh? Es una agresión entera.
0: Sí, por eso.
1: Como todas las que hubo en el primer tiempo que no marcaba el árbitro de la MLS.
0: Podemos ver la jugada y ni lo toca.
1: Acércate al micro, acércate al micro.
0: A Unai Simón.
1: Pues a ver, no sé por qué las comparó Fernando. A lo mejor Fernando quiere ensuciar la cancha como siempre le gusta.
0: Ayer dijo que lo de Mbappé fue grotesco, fue una entrada criminal. Y la verdad, si tú ves la jugada, da la impresión de que puede ser, pero ya cuando la ves ni lo toca Mbappé a Unai Simón. Y acá sí le pega abajo y le pega arriba.
1: A ver, bueno. Volvamos entonces. Ahora, ¿por qué iba perdiendo Argentina? Fíjate nada más el caminito de la selección argentina. Fíjate nada más, Cabo Verde, que cómo lo sufrió Cabo Verde, ¿eh? Lo sufrió, y hay una acción en uno de los goles de Argentina y un fuera de lugar, si mal no recuerdo. Luego siguió contra Egipto, a Egipto le anulan un gol en una acción que no estaba en fase de ataque, en fase de posición de ataque, a McAllister contra Austria, ahí no le marcan una falta y mete el gol de Messi. A Messi no le expulsan. ¿Qué vas? ¿Quién siguió después? Contra Suiza. No podían ganar hasta que estuvieron 11 contra 10. Y luego ahora contra Inglaterra debieron expulsar a Enzo. ¿No es mejor Fernando? A ver, Fernando, dime una cosa. ¿Quién es el favorito para ganar la Copa del Mundo?
2: Para mí, España.
1: Entonces, bueno, España es favorita para campeón del mundo, pero si hacían todas las cosas, que no se presente España entonces, que no se presente.
2: España, yo creo que va a ser un partido muy parejo, como fue el de hoy, y que se va a definir con pequeños detalles. Yo también lo venía diciendo, sí, estaba muy pavimentado el camino para Argentina, no le tocó ningún rival complicado hasta semifinales, hablando de ningún rival de los que podrías decir algún otro candidato a campeón del mundo, a diferencia de lo de España, ¿no? Que echa Francia, que entra, echa Portugal, que por ahí muchos lo ponían también como un posible candidato, le termina ganando a Bélgica, que también es una selección bastante potente. Por supuesto que el camino de Argentina ha sido mucho más sencillo. Hasta ahora que enfrenta a Inglaterra se mide a un rival del que veíamos como posible candidato, pero también yo no había visto jugar a esta selección argentina tan bien como el segundo tiempo contra Inglaterra. O sea, pareciera que en el momento que necesitaban sacar su mejor...
0: Contra Egipto le dan la vuelta, faltando 12 minutos.
2: Sí, ¿no? Sí, también. Cero, también, pero...
1: Pero esta selección de Argentina no juega bien. Salvo ese lapso que mencionas.
0: Contra Argentina. Lo ha hecho por necesidad, por obligación.
2: Cuando se le ha exigido sacar su mejor versión, que fueron esos 15 minutos contra Egipto y el segundo tiempo contra Inglaterra, mostró que Argentina tiene la calidad para competirle de igual a igual.
1: Ahora, más allá de que no expulsen a Enzo, sí tengo que mencionar dos cosas del caso de Inglaterra. El cambio de Gordon, no sé para qué sacan a Gordon. Gordon siempre fue un peligro por el costado de la izquierda, siempre el autor del gol, además, en este compromiso. Qué mal defienden en la selección argentina. Estos son los muchachos que se supone que forman en los potreros, en las academias, en los clubes, y los mandan. O sea, la defensa no se sabe perfilar, no sabe entrarle a los balones, no sabe coberturas. O sea, estos son los que forman. No, lo que pasa es que viven de la mercadotecnia de tres títulos que deberían por dignidad decirle a Infantino, oye, quítanos los títulos. E Infantino le va a decir, cómo, por Dios, no, quédenselo. Déjame ir a la pausa, seguimos analizando la selección argentina y ahora contra España. La selección argentina que por lapso sí muestra agresividad, poco fútbol, pero la gran mayoría de los lapsos no trae nada. Déjame ir a la pausa y venimos con más. 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

0: Atención, hay noticias de última hora, convocatorias, lesiones, sorpresas, última hora mundialista, en Los Jefes. De regreso con todos ustedes de Los Jefes para toda la Unión Americana, soy Álvaro El Brujo Morales, qué bueno que está con nosotros. Saludos, saludos, saludos a Fresno, a Escondido, Sacramento, San José, Tampa Bay, Salinas, Houston, Miami, Fort Lauderdale, en Boston, San Antonio, Austin, Dallas, Fort Worth, Los Ángeles, California, San Francisco, San Diego, Salinas, en Monterrey, California, en Salinas, California, en Monterrey, Nuevo León, Tijuana, Baja California, en McAllen, Bronzeville, Scottsdale, Albuquerque, Dallas, Honolulu, gracias, gracias por estar con nosotros. Y ahí les va.
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0: Bueno, estábamos, salvo por algunos lapsos, y los cambios le meten agresividad. Creo, afirmo que el mejor fue Montiel cuando entra. Montiel, pero nadie va a marcarlo constantemente a Montiel por la banda de la derecha en dirección del ataque de Argentina. De Paul empiezan a llegar los centros venenosos, es cierto, hay un palo de McAllister y en esa misma jugada después vuelve también McAllister y De Paul, y Inglaterra se echa demasiado para atrás, demasiado para atrás. Y sí, fue en esos lapsos ante la necesidad donde Argentina muestra un poco de fútbol. Pero ¿por qué no lo están mostrando de manera regular y ha ganado siempre por controversia, Doriso? ¿Por qué no lo están mostrando de manera regular?
2: Porque creo que se ha convertido en un equipo reactivo y no activo. Un equipo que cuando se siente ofendido, cuando se siente abajo, cuando se siente amenazado, cuando se pasa lo de Egipto, pasa lo de Inglaterra, en los dos partidos abajo en el marcador, y entonces reaccionó y tuvo que ir justamente a buscar el partido, a ofender al rival. Entonces me da la impresión que tiene que ver en parte con eso, ¿no? Que ha por lo menos tenido el rol de un equipo reactivo y no el que tome la iniciativa. A ver, el primer tiempo parejito, probablemente con mayor control de lo que se pretendía del partido de Inglaterra que sobre Argentina, ¿no? Y poco y nada también. Un partido trabado, ríspido, difícil, complicado, muchas faltas. Eso sí, hubo un momento en que Inglaterra como que quería poner el fútbol, o quería de pronto asociarse en el último tercio del terreno de juego, hacer jugadas de pared, y Argentina, cuando se había superado, iba justamente a eso, a chocar, a meter el físico, a ensuciar la cancha, y la jugada para Inglaterra no progresaba. Insisto, después del primer gol, o el único gol que tuvo Inglaterra, pues ya viene lo que todos dijimos, ¿no? Entre que se echa para atrás, entre que saca, por supuesto, a Gordon, después hace cambios para buscar el juego aéreo, y qué casualidad, cuando Argentina le da la vuelta en el 2-1, entonces, otra vez, o Inglaterra toma la iniciativa, o Argentina se echa para atrás, o un poco de las dos cosas, pero ahí nos damos cuenta de que entonces la postura inglesa de tratar de aguantar 40 minutos, 50 minutos, 45 a Argentina, no fue la adecuada y no fue la correcta. ¿Por qué? Porque cuando te viste abajo del marcador, entonces ya jugabas en territorio rival. Sí, de pronto cayeron en muchos centros, pero yo vi entonces jugadores que parecía que no corrían, que tuvieron que correr y que dieron el extra. Entonces, por eso insisto, Tuchel pierde el partido y Argentina, no sé cómo, pero los duelos aéreos en ofensiva los terminó ganando. Tan es así que Pickford, antes del gol, ya había sacado algunos remates de cabeza que iban para gol.
3: Te sigues aferrando a eso. Ya, no,
0: ¿a
3: no,
0: qué? ¿A qué me aferro? Cuéntale a la gente de radio, ¿a qué me aferro?
3: A la jugada que, según tú, es tarjeta roja, es la única persona en el mundo que esté diciendo que esto es.
0: No, hay más. Mira, hasta José Ramón Fernández, mi compañero de la cadena ESPN, lo asevera. Y ahora yo soy, ahora que somos
2: aliados. Nunca dice si es roja o amarilla, ¿no?
0: Eso debe ser roja. O sea, un puñetazo con antebrazo al cuello por atrás, eso es de roja. Eso es de roja, porque si fueran Messi lovers lo estarían pidiendo ustedes.
3: No quieras manipular por una jugada.
0: No manipulo. No hay
3: argumentos arbitrales.
0: Todos los argumentos. Si tú mismo dijiste que era falta. ahorita hace unos momentos.
3: Después del
0: y hasta de tarjeta gol, dijiste.
3: Después del primer gol de Inglaterra,
0: ¿sí o no?
3: 8% de posesión de Argentina.
0: Tú dijiste en el bloque pasado que era falta.
3: Pases de Argentina,
0: ¿sí o no?
3: Una cosa falta, una cosa de tarjeta roja.
0: Y dijiste tarjeta, y además dijiste tarjeta, ¿eh?
3: No, dije,
0: tú dijiste amarilla.
3: Si acaso es de tarjeta.
0: Pero es como yo, si es falta para ti.
3: Si acá falta, no expulsión.
0: Ah, vale, esa es la expulsión. Pero bueno, prosigue con los datos, sí.
3: 88% de posesión de Argentina después del gol de Inglaterra. 266 pases de Argentina contra 38 de Inglaterra. Le pasó por encima a Argentina en el segundo tiempo a los ingleses. Los borró del terreno de juego y es justo finalista, hay que decirlo como es.
0: No es justo finalista, es un injusto finalista. Ha sido beneficiado en las decisiones arbitrales. Hoy el primer tiempo era una cosedera. Hoy Simeone, a ver, Simeone, ¿de qué juega ese muchacho? Simeone entró tan turbo revolucionado prácticamente como a golpear a todo mundo, pero no juega un carajo de volante. O sea, lo único que trae es el apellido. O sea, ¿qué? Pregunto yo, ¿acaso juega por nepotismo? Pregunto yo nada más, no afirmo nada. Pero bueno, Argentina no tiene fútbol. Messi hoy perdía todos los balones y es hasta que con un hombre más
3: no tiene,
0: Inglaterra decide fútbol, echarse atrás.
3: No tiene fútbol y es finalista de la Copa del Mundo.
0: Pues por todas las razones que te he explicado. Hasta tú dijiste
2: Messi
0: que
2: perdía todos los balones y puso dos asistencias hoy. Ya no te imaginas.
3: Messi no hizo nada hoy y puso dos balones.
0: Solo que en el fútbol son raras las asistencias. O sea, un pase del córner en donde después Enzo tiene que hacer su jugada y su disparo cuentan como asistencias.
3: Eso no cuenta como. Y el segundo que le puso el balón en la cabeza a Lautaro, ¿qué?
0: Entonces nada más sería una.
3: Ajá.
0: Entonces nada más sería una.
3: La regla dice que el pase antes del gol es asistencia, pues así las medimos.
0: ¿Qué para ti entonces la selección argentina, Fernando Ceballos, sí trae un fútbol extra?
3: ¿Cuántas asistencias no hay de un jugador que se quita cuatro, se la da al delantero y el otro nada más le
0: empuja? Están mal asignadas ese tipo de asistencias, pero el fútbol no le sabe a eso. A ver, ¿por qué Argentina? ¿Qué te parece el fútbol de la Argentina en términos generales?
3: Si ahí el líder de goleo es Messi, ¿no? En el
0: mundial. No, ahí es Mbappé.
3: En el mundial es Messi y en la historia
0: Messi. Y en 8 y 8, ¿no?
3: Por eso, están empatados, pero en la historia.
0: Empatados. En la historia. Sí, nada más que tienes que quitarle 4 del mundial pasado por 5 penales que no debieron marcarse, que falló uno, y debiste quitarle 5 ahorita, un autogol de Zidane, debió ser expulsado y no debieron cortar los 4. Con el asterisco. El oficialismo no es la verdad, Dionisio, me extraña. El oficialismo no es la verdad, me extraña de tu parte.
2: Cuando tienen 8 goles cada uno, el segundo criterio o el primer criterio de ese empate para ver quién se queda con la bota de oro es las asistencias. Y ahí hoy Messi, con las 2 que puso, llegó a 4 en el mundial y ya tiene más que Mbappé.
0: ¿La bota de oro o el balón de oro? Porque la bota de oro son los goles.
2: Por eso. Pero si están empatados 2.
0: Ah, ahí sí cuentan las asistencias. O sea,
2: entonces,
0: o sea, este pase en retroceso para ti, donde Enzo después hace su jugada para el gol, ¿para ti debería contar como asistencia?
2: Si la FIFA lo considera,
0: está estipulado, quizás algo, pero mal.
2: No por Messi. Es algo que está estipulado con cualquiera. El que dio un pase como el que dio Messi.
0: A ver, Fernando, entonces, ¿esta selección argentina juega bien para ti? Y si no lo hace bien en la mayoría de los lapsos, ¿por qué?
3: ¿La selección argentina?
0: Sí.
3: Me parece que no, yo lo había dicho, no venía jugando bien en el Mundial. Rescato esos últimos minutos contra Egipto, que ya mencionaba Dionisio, y rescato el segundo tiempo contra Inglaterra. Ha sido reactiva, sí, en el momento que ha necesitado, ha mostrado su verdadero potencial. Yo veo una final muy pareja. Es difícil decir quién es favorito porque sí, España borró de la cancha a Francia y es un equipo que sabe cómo dominar al rival en base a la posesión, pero esta Argentina tiene mucho físico, tiene mucho carácter y no se va a dejar que España monopolice la pelota durante todo el partido. Entonces me parece que va a ser una final que se va a definir por pequeños detalles.
0: A ver, ¿y qué te pareció la selección inglesa en este partido? ¿Coincides con nosotros que se echa para atrás? ¿Estás de acuerdo con el cambio de Gordon?
3: Se echa muy rápido atrás, Tuchel. Insisto, yo no sé qué tanto también es ya agotamiento de los ingleses, que ya inclusive en el partido contra Noruega se veían bastante diezmados físicamente. Creo que fue una serie de partidos en donde la parte física les pasa factura, pero aún así creo que le entrega demasiado pronto la iniciativa a una Argentina que todos sabíamos que se iba a ir con todo, y que además tenía jugadores en el banco como Lautaro, que tiene una calidad probada, ¿no? Jugadores como Lautaro, como Julián, necesitan uno o dos de gol para...
0: Ahora, el que salva hoy Argentina, más allá de que no lo expulsen, es Enzo, no es Messi.
3: Qué golazo se avienta.
0: No es Messi. Messi que lleva dos partidos sin anotar gol, Fernando Ceballos.
3: Sí, y pero el segundo gol es de Messi, y Álvaro. La jugada es completamente Messi, se la pone en la cabeza a Lautaro. O sea, no puedes decir que Messi hoy no es factor contra Inglaterra.
0: No, yo lo que estoy diciendo es la jugada que salva Argentina, porque la victoria, el de Lautaro no lo salva. Lo salva cuando iban perdiendo. Es Enzo. Y la jugada es de Enzo. La decisión de disparar es de Enzo. El que salva hoy es Enzo.
3: Si te vas a la jugada, es más error de Pickford. Porque esa jugada sale de un corner que Pickford
0: había hecho un partidazo. Pero espérame, qué bueno. No es en ese corner, aquí lo tengo apuntado. Donde dice Pickford, yo no la toqué.
3: No, es en el otro. Es un tiro de Enzo que saca Pickford.
2: Acá el error de Pickford fue que... no fue error, yo quiero pensar que no error. Él dijo, no me voy a poner a averiguar si va afuera o
0: adentro. Ya, iba arriba, ya me acordé, sí.
2: Sí, entonces el balón, si él no la tocaba, lo más seguro es que iba para afuera, pero la alcanza a tocar, él no se quiere arriesgar, la toca, la manda a tiro de esquina, y después del tiro de esquina viene la jugada del gol.
0: Fíjate nada más, ¿se acuerdan de una de las expulsiones? Me dice Mike Salas, productor mío de la cadena ESPN, ¿se acuerdan de una de las expulsiones de uno de los jugadores de Sudáfrica? Fue exactamente una jugada como la de Enzo.
3: No,
0: ni te acuerdas ya, Fernando, por Dios.
2: Es similar,
0: ni,
2: o no.
0: Ni se acuerdan, nada más ladran por ladrar ustedes. O sea, de Fernando no me extraña que sea Messi Lover, pero de ti, Dionisio, me extraña muchísimo que seas Messi Lover. Me extraña.
2: Tu provocación. Yo siento que el partido lo pierde Tuchel y lo pierde Inglaterra, más allá de la reacción que tiene Argentina. Tú no quieres llevar nada más al plano de la expulsión y a partir
0: de... No. A ver, ¿y no te parecía que el arbitraje estaba muy cargado, sobre todo el primer tiempo, que no le marcaba nada a Argentina en cuanto a faltas y a Inglaterra sí? ¿No te parecía eso al principio?
2: Pero aunque pudiera ser así, no estaba influyendo en el resultado.
0: Influía, por supuesto que sí.
2: Y pese a todo eso que estás diciendo, Inglaterra se fue al frente en el marcador. Inglaterra fue el que desperdició la gran oportunidad.
0: Ahora, hablando de ese gol, Dionisio, ¿no se supone que el fútbol argentino es un fútbol formador? ¿Qué mal se perfilan? ¿Qué mal se orientan? ¿Qué mal defendieron? ¿Qué mal se ubicaron? Esos son los que fueron. ¿Qué te pareció la acción del gol de Inglaterra?
2: A mí me sorprendió que de pronto perdiera la marca, no espejeara para ver que por detrás llegaba Gordon, ¿no? Eso sí me sorprendió.
0: Bien, déjame ir a la pausa. Está preguntando Damián Álvarez, exjugador de River, ídolo de Tigres, leyenda de Pachuca también, que en cualquier momento va a entrar. Uy. Esto se va a poner todavía más Messi Lover que nunca. Déjame ir a la pausa y venimos con más pausa. Volvemos.
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0: Con todos ustedes, en los jefes para toda la Unión Americana, soy Álvaro El Brujo Morales, gran programa que estamos teniendo con Dionisio Estrada, Fernando Ceballos y todo un gran equipo de colaboradores. Saludos hasta Kansas, New Jersey, Charlotte, El Paso, San Francisco, Nueva York, Jacksonville, Wisconsin, Utah, Alabama, Los Ángeles, Miami, Atlanta, donde casi siempre estuvo Messi, Atlanta, Kansas, Dallas, así, Washington, Oklahoma, New Jersey, Charlotte, Jacksonville, Wisconsin. Gracias. Nosotros somos la autoridad en el deporte. Y ahora vamos con
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0: Bueno, la final de la Copa del Mundo, España contra Argentina. ¿Cuáles son tus primeras reacciones al respecto, Dionisio Estrada? España, un equipazo con sus formas y su manera de ser, y Argentina con un fútbol muy regular y lleno de decisiones polémicas y controversiales en todo su andar por esta Copa del Mundo.
2: Podríamos habernos imaginado otra final antes del arranque del Mundial, y conforme avanzó el Mundial y terminó siendo la final que en algún momento cierto mundo del fútbol se esperaba, ¿no? Esta de España-Argentina, que ya se había cancelado la famosa finalísima. Ahora se van a disputar dos trofeos en uno, me da la impresión, uno oficial, el otro no oficial. Argentina campeón de la Copa América, España campeón de la Eurocopa, y yo veo ligeramente favorito a España, pero hay algo que le veo a favor a Argentina. 17 jugadores de esta plantilla de 26 estuvieron en el plantel campeón del 2022. Por lo tanto, le veo más oficio, más curtido. Entiendo que España ya ganó una Eurocopa, pero estamos hablando de una final de Copa del Mundo. Una final de Copa del Mundo. Y ahí es distinto. Por más que me quieran decir, no, es que puede ser parecido. No. Esta es una final de Copa del Mundo. Y probablemente desde ahí Argentina pueda sacar una ventaja futbolísticamente, cada quien a su estilo, ¿no?
0: ¿Sacar ventaja cómo?
2: Un Argentina más reactivo, un España más de posesión de balón, más de tener la pelota, más de impedirle a que Argentina le haga daño a través de esa misma posesión. Entonces, cada quien a su estilo, me refiero de que partiendo de ahí, veo desde el estilo y desde lo deportivo, ligeramente favorita a España, pero ojo con el tema de la experiencia. Ojo con el oficio, y ese está del lado de Argentina.
0: Ah, caray, pues España no viene de ser campeón recientemente en sus torneos.
2: Entiendo, no me escuchaste, pues como estás viendo, a ver qué fregados encuentras ahí para venir, te dije, no es lo mismo un partido final de Eurocopa que de la Copa del Mundo.
0: Sí, Eurocopa tiene mejor nivel.
2: Estos muchachos de España no tienen, mira, que ya tuvieron 17 jugadores de Argentina en el 2022.
3: Yo estoy muy feliz, yo estoy muy contento. Yo ya gané.
0: ¿Por qué ya ganaste?
3: Quiero que gane España, deseo que gane España, me gustaría que ganara España. Pero si gana Argentina, voy a ser feliz con Messi.
2: Oye, entonces, es cierto, hablando de España y de tu alma
3: mater. Gane quien gane, se festeja el domingo, ¿eh?
2: ¿Cómo que desaparece tu programa? El de tu alma mater allá en España.
3: No desaparece, cambia de aires.
0: A ver, explícanos una cosa, Fernando. ¿Cómo es que tú ganas? ¿Por qué con España o con Argentina? ¿Por qué?
3: Porque con quien gane yo voy a estar feliz.
0: ¿Por qué?
3: Si gana Messi, me va a dar mucho gusto por Messi, que gane su segundo mundial. Que se acabe cualquier debate de que es el mejor jugador de la historia, porque ya
0: no
3: lo es.
0: No, siempre va a existir.
3: Y esto acabaría con cualquier debate. Y si gana... Y sí, España, porque es una selección y un país al que le tengo un cariño muy especial. Entonces, quien gane.
0: Mira, qué bueno que no saliste con esa clásica historia. No, es que mi abuelo es español, porque de presumir descendencias, creo que los míos llegaron en 1500 y cacho al continente americano.
3: De hecho, sí era español, pero más allá de eso, pues trabajé allá, conozco mucha gente allá, tengo muchos amigos allá, viví allá muchos años, entonces. Me gustaría que fuera campeón. Voy con España para la final, pero insisto, si la gana Messi.
0: Fíjate el camino de España.
3: Igual vamos a estar con.
0: Muy complicado. Fíjate el camino de España: Austria, Portugal, Francia.
3: Bélgica y Francia.
0: Ok. el camino de la selección argentina contra Cabo Verde, Egipto, acuchillado los dos además, Suiza, acuchillada además, e Inglaterra hoy, acuchillada. Oh, bueno, se han tenido distintos caminos hoy. ¿Quién es Dionisio Estrada, quién es favorita para ti? O mejor dicho, ¿quién va a ganar?
3: Él ya dijo que el favorito es España.
0: ¿Quién va a ganar?
2: El favorito es
0: España. Sí, por eso la cambié. ¿Quién va a ganar?
2: ¿Quién va a ganar? No, pues imagínate, si supiera, le apostaría mi casa, mis...
0: ¿Quién le pones? A eso me refiero.
2: Sí, sí, exacto. Imagínate. A ver, dije que iba a ganar Francia y ganó España. Dije que iba a ganar Inglaterra y ganó Argentina. O sea, capaz si digo que gana Argentina y gana Argentina, ¿no? Ahora. Entonces, te digo, para mí está muy parejo. Es más, creo que esta final de España-Argentina va a ser una final como la final de Francia-Argentina. Hasta penales.
3: Oye,
0: los madridistas
3: en el mundo están un poco dolidos, ¿no? Se les cayeron sus soldados, se cayó Mbappé, se cayó Bellingham.
0: Pero pues, si España está jugando.
3: Sí, pero no hay ningún jugador del Real Madrid en España.
0: Cucurella ya va a ser,
3: ¿no? Pero no ha jugado, o sea, no lo han ni presentado todavía.
0: Bueno, y además figura de uno, entre otros, por supuesto, la Lamine Yamal.
3: Y no hay ninguno del Madrid tampoco, ¿no? No hay.
0: Ahorita que recuerdo rápido, ¿qué pasó con Mastantuono? No está
3: ni convocado.
0: ¿Qué pasó con él? O sea, no queda, era la gran figura Mastantuono del fútbol argentino.
3: Así como Foden y Palmer no estuvieron convocados con Inglaterra, Mastantuono no estuvo convocado con Argentina.
0: Me acuerdo de un muchacho que... ¿Cómo se llamaba este muchacho que jugaba con Cristiano? Y él dijo que para él Cristiano era el mejor de la historia y que nunca lo más lo volvieron a convocar. Messi ni le hablaba, hasta ni la impresión en los videos que le hacía malos gestos, malas caras. Entonces, ahora, España tiene un fútbol con una fuerza de la colectividad. Argentina no trae fútbol. O sea, queda claro que juega España. Lo único
3: tiene
0: que...
3: más individualidades Argentina.
0: Más que ya, o sea, salvo Messi, más que Yamal, más que Rodri, más que Olmo, más que Oyarzabal.
2: Yo lo que digo es que...
0: Oh, por Dios.
3: Yo creo que Argentina tiene más individualidades, o sea, sí tiene más jugadores como Lautaro, como Julián, como Messi, que con un chispazo te pueden resolver. Y España, como lo dices, la fuerza está en el colectivo, ¿no? Es un equipo que juegan todos para el equipo. Es más, yo te lo pondría así: si España llega a ser campeón del mundo, ¿a qué español le das el balón de oro del mundial? Difícil.
0: No, yo creo que ahí se lo van a dar a Oyarzabal, es más fácil. Te quitas de broncas, la verdad.
3: Pero es difícil encontrar uno que haya destacado más que el resto. Y en Argentina me parece.
2: Yo se lo daría a Dani Olmo.
3: A mí el mundial de Olmo me ha parecido.
0: Yo se lo daría a Rodri. Pero no creo que vayan a entrar en dificultades y van a decir, toma Oyarzabal, que lleva 4 o 5 goles lleva Oyarzabal, ¿no? No creo que vayan a entrar en ese inconveniente. Hombre por hombre, ¿sabes, hablando de la selección argentina, ¿sabes dónde Messi sí encuentra un buen socio? Porque constantemente lo busca, con González. Cuando entra González, Messi casi todo se lo manda a él. Hoy entra Montiel, me extraña que los ingleses no le hayan hecho una mejor marca a Montiel. Uy, acaba de entrar, señoras y señores, con una sonrisa deleznable. Leyenda de Pachuca y leyenda de Tigres. Mi hermano Damián Álvarez. No te oímos, desmuteate, hermano, desmuteate.
4: Sorry. No me deja, pero no se me nota tanto la risa, la verdad. No.
0: ¿Cómo viviste el gol de Enzo que debía ser expulsado desde el minuto 3?
4: No, sí, escuché eso que dijiste, pero nadie le está prestando atención. pasemos a lo importante. Perdón, primero quiero saludar ahí a Fer, a Diony y a Álvaro. Perdón por la desprolijidad, pero el oficio de padre no me deja.
0: Está bien.
4: No me deja, así que bueno, me hice unos minutos ahí para poder charlar con ustedes y un gusto y un placer ahí saludarlos. El golazo de Enzo.
2: Damián, saludos.
0: Bueno, el partido en general, a ver, o sea, salvo al final, que no les queda de otra más que emplearse. Argentina tiene buen fútbol, Damián, ¿y qué te pareció el partido? Ya,
4: yo creo que fue el mejor partido de Argentina de estas eliminatorias, de Cabo Verde, Egipto, Suiza, sin lugar a dudas. Todos estaban esperando de poder jugar contra un equipo importante y lo hizo. Creo que dio una muestra de personalidad y de fútbol. Creo que parte de Inglaterra pecó de querer conformarse con el 1-0, pensó que igual y ya le iba a alcanzar.
2: ¿Quiso hacer lo mismo que contra México, no, Damián?
4: Yo creo que quiso hacer lo mismo, sí. Y eventualmente con este tipo de selecciones que quieren más y que van en busca de lo mejor, te vas a quedar corto siempre. Y creo que los cambios de Argentina y cómo propuso el partido, que fue totalmente distinto a lo que fueron los partidos anteriores, yo creo que sí mostró un dominio y el querer ganar los partidos de una forma contundente. Crearon las mejores situaciones de gol, ya viste las atajadas de Pickford, la del palo, los cabezazos ahí sobre la línea que ya se veía venir un empate al menos, y bueno, después del gol de Enzo se abrió el partido para ganarlo en los 90. Yo creo que fue un buen partido en todas las líneas, pero Argentina demostró que para tener que ganar este partido tenía que jugar de esta forma. Si hubiese jugado de la manera que lo venía haciendo, por ahí no le iba a alcanzar, ¿no?
0: A ver, fíjate que me manda gente de mi equipo de trabajo, personas que me cortan videos con ciertos patrones. Fíjate, esto es interesante. Antes del gol de Enzo, ya Argentina estaba cobrando los corners en cortito entre comillas, ¿no? Y nadie, o sea, ya había hecho dos veces la misma jugada y ningún inglés iba a tapar al receptor en mediano, no va a ser en corto, pero al receptor en mediano. Y cayó el gol, lo mismo. Nadie de los ingleses se percató de eso, Dame.
4: Pero vos sabés que en esas jugadas, por lógica natural, bueno, creo que sí, la estadística, yo conté como cuatro de esas, que era un patrón. Y que en cierto punto yo decía, que sea directo, pero tiene un tema eso. Cuando vos haces las jugadas con doble jugador, es para sacar a alguien del área. Y como
0: así es.
4: Normalmente Inglaterra tiene jugadores altos y va bien de juego aéreo, se presumía de que esa jugada de doble toque es para sacar a alguien más del área. Pero bueno, eventualmente el que recibía de segunda intención era Messi, como para generar una doble marca, ¿no? Como fue la del gol, doble marca, quedó solo alguien afuera del área en el rebote y bueno, y Enzo fue muy preciso en el gol, ¿no? Creo que sí dio resultado.
0: Bueno, antes de irnos, pronóstico, ¿cómo te quedas?
3: Cántasela, Damián, y ya
4: no, es que son cabeza dura.
3: Es un inglés.
4: Fer, son cabeza dura.
3: Ya lo ves. Es que no salta. Es un inglés.
4: Es que son cabeza dura, Fer. O sea, no, sí. No le toque cantar nada, pero no pasa nada.
0: Fíjese, Dionisio. Fernando es de esos que quiere ser argentino.
3: Qué difícil ser anti Messi en esta época.
0: No, es muy fácil porque te la ponen cada vez más fácil. Porque siempre hay argumentos. Enzo debió ser expulsado.
3: Qué duro no disfrutar del mejor jugador de la historia.
2: Si gana España, ya ganó. Lo dijo hace rato.
0: Eso es para curarse de salud. Sabemos que si pierde Messi le va a doler.
3: Estás viviendo la era del mejor jugador de la historia.
0: Claro, Cristiano Ronaldo.
3: Ríndete.
0: Bueno, comentario final de Damián para el España. ¿Qué te parece la final? ¿Quién gana?
4: El comentario final es que se va a dar un partido de esta misma índole, digo, España. Y vos fíjate que raro esto, porque dentro de lo que veníamos hablando y de lo que venías escucha por todos lados, España no venía siendo un protagonista para los interlocutores o para todos los que venimos hablando del Mundial, estando Francia e Inglaterra dentro. Yo creo que de los tres era el que menos se hablaba, pero ahora dio una muestra de fútbol total, y creo que eso ya sabe Argentina, pero España ahora, con este partido contra Inglaterra, sabe a quién se va a enfrentar, o sea, no va a ser poca cosa. Mira, sí, Fer.
3: Yo creo que España se tiene que acordar un poquito de la furia si le quiere ganar a Argentina, porque con el fútbol que juega, que es muy bueno, solamente no le va a alcanzar. Y Argentina va a tener que rescatar lo que hizo en el segundo tiempo contra Inglaterra si le quiere ganar a España.
4: Totalmente de acuerdo.
0: 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Y recuerde, los jefes de lunes a viernes para toda la Unión Americana en su estación de radio favorita. Vámonos, esperemos que para el programa de mañana ya sepamos el nombre del árbitro en la final del orden, el nombre del árbitro en la final de esta Copa del Mundo.
3: Pero si mañana tenemos un apasionante Atlante Necaxa.
0: Vámonos, gracias Dionisio, gracias Fernando, gracias Dami.
4: Hermano, qué gusto saludarlos a todos.
0: Igualmente, gracias y hasta la próxima. Chao, chao.
1: Cuando yo es porque era verdad. El fútbol mexicano necesita debate y aquí lo tiene. Hasta la próxima, los jefes deportes.
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